0: 23 equipos de búsqueda rescatista nacional de 29 países. Creemos que el número de rescatistas bordea los 2.500 a 3.000, porque tenemos un grupo que no se ha registrado, y cerca de 160 canes de búsqueda. Es una respuesta internacional muy contundente. Probablemente la respuesta de esta magnitud en esta región haya sido Haití en el 2010.
1: Tenemos a esta hora de la noche 25 grados en Granada, 26 en Málaga, 27 en Almería, 28 en Huelva, 29 en Cádiz, 31 en Córdoba y 32 muy calurosos grados en Sevilla y Jaén. Andalucía, 2 y 3 minutos de la madrugada.
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5: El viajero inglés Richard Ford fue un tipo curioso. Me seduce su lado cínico y acre, su lengua afilada y su envidiable desvergüenza para dejar en Sevilla a su mujer y sus tres hijos y largarse durante 3 años por las tierras de España sin más compañía que una jaca cordobesa, algunas maltrechas diligencias y un bendito y codiciado cuaderno de viaje. Azorín, que fue un escritor un poco aburrido pero muy enciclopédico, dijo de Cosas de España que es el libro escrito en el extranjero más minucioso, más exacto, más sagaz, más analizador sobre nuestro país. Cosas de España presta atención a buena parte de los paisajes peninsulares, pero se nota que Andalucía subyuga al inglés. He leído Cosas de España en varias ocasiones porque, más que una novela o un ensayo, es una guía de consulta a la que conviene volver de vez en cuando. En Córdoba, degusté uno de sus más cáusticos capítulos, aquel que denuncia las trampas y embustes de posaderos y venteras de aquellos caminos de entonces. Nueva estación. En estos meses en que Trafalgar ha vuelto a cobrar memoria y atención, conviene acercarse a los episodios nacionales de don Benito Pérez Galdós, que son nuestra remembranza y huella más cercana. Trafalgar es una obra poblada de virtudes. Una de ellas es la ancha y tierna capacidad de don Benito de hacernos creer que estamos protagonizando un hecho histórico. De pronto, embarca al lector en las escuadras españolas y francesas enfrentadas a los navíos ingleses del capitán Nelson. Otra de las virtudes de Trafalgar es la veracidad de los acontecimientos, de los datos, incluso de su crítica histórica. Pérez Galdós fue un escritor y un español ejemplar, pero fíjese, su patriotismo no le obnubiló hasta el punto de ser consciente de que la alianza franco-española fue un desastre desde su origen. Trafalgar hay que leerla a la sombra del faro, sentado en una piedra del Cabo frente al océano Atlántico, de espaldas a Caños de Meca. Siguiente estación. Con Margarit Jurcenar vivo en una permanente duda. No sé si amo más sus ensayos que sus novelas. No sé si libros como El tiempo, Gran escultor, me embaucan más que Memorias de Adriano, o si Cuentos orientales consiguen emocionarme tanto como Opus Nigrum. Jurcenar es la autora del ensayo Andalucía y las Hespérides, uno de los textos más bellos y certeros de cuanto se han escrito sobre Andalucía. Parte del ensayo se piensa que fue escrito en Sevilla al amparo de los cuadros que Juan Valdés Leal pintó para el Hospital de la Caridad. Uno cree ver a Margarit Jurcenar paseando por Itálica a espiar la sombra borrada, el aliento no hallado de su Adriano. La intuye leyendo a Rodrigo Caro, emocionarse con su elegía, pasear las calles hispalenses que llevan el nombre de los dos emperadores, y ya de vuelta, allí en París, encerrada en su estudio, respirar hondo tratando de inhalar el aroma que solo Andalucía desprende. Y una última estación. Don Quijote de la Mancha pasó días y noches en Sierra Madrona, que es como en Ciudad Real llaman a la cara norte de Sierra Morena. El inspirado hidalgo topó con caminantes que bajaban o subían por la rocosa cicatriz que la meseta abre a la altura de Despeñaperros. Ahora que son días de fastos y conmemoraciones, conviene volver a leer la obra de Cervantes. Y ningún lugar mejor que el norte de Jaén, entre la aspereza de los cerros y las tiernas praderas de encinas y alcornoques, para dejarse agasajar por la palabra fluida, el adjetivo preciso, el verbo perfecto del más moderno y atrevido de los autores que viven en las letras españolas.
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0: El escritor cordobés Vicente Luis Mora tiene nuevo libro. Se titula En esta red sonora y está editado en Galaxia Gutenberg. Es una recopilación de algunos de sus fragmentos literarios escritos en los últimos 30 años. Nuestro invitado de esta noche, La Mirada Desatada, es novelista, ensayista, poeta, crítico literario, dramaturgo, uno de nuestros escritores favoritos, hemos de confesarlo. Su último libro es una muestra inequívoca de su capacidad para desdoblarse frente a la literatura. Textos de toda distancia, que fueron una promesa, una idea fugaz, y que acabaron en el desván de su escritorio, en un rincón sin hallar sitio en sus libros. Y es que, según sus propias palabras, la literatura es demasiado ancha como para acotarla en parcelas estancas. Vicente Luis Mora, buenas noches, bienvenido a La Mirada Desatada.
1: Buenas noches, Manuel, muchas gracias por contar conmigo.
0: Vicente, sé que esta pregunta se la he hecho varias veces y no quiero que usted me recrimine, que me repito mucho, pero a estas alturas de su vida, ¿usted ya sabe bien lo que es? ¿Ensayista, novelista, poeta, crítico literario, dramaturgo, crítico, profesor?
1: Pues no sé, yo creo que soy un poco el cambio, o sea, la transformación continua de una, la fluctuación de uno, porque en realidad para mí no son formas de ser, o sea, ser ensayista, ser poeta, no lo entiendo así, sino que son más bien formas de estar, y lo importante sería como el flujo entre un momento y otro, serían más bien como intensidades, ¿no? Hoy siempre estoy reflexivo, pero hay días que además pues estoy poético, digámoslo así, otro día estoy más ficcional, más narrativo, se me ocurren ideas para fabular y entonces pues me decanto por la prosa. Pero son como intensidades, variantes, sucesivas, por las que voy fluctuando y creo que, me imagino que la literatura que hago pues se caracteriza un poco por eso, por ir a veces mezclando dentro del propio libro y no sé si a veces dentro de la propia página, estilos, formas, preocupaciones, géneros, es decir, que no me preocupa demasiado. A mí lo que me interesa siempre es encontrar un tono que me satisfaga sin preocuparme demasiado de quién lo está escribiendo en cada momento.
0: Dicho de otra manera, ¿el género es lo menos importante?
1: Sí, por supuesto. Es que la actualidad de editorial y la industria, como tú bien sabes, Manuel, pues digamos que nos obliga un poco a etiquetar lo que se lanza, porque a veces también los lectores tienen una especie de horizonte de expectativas cuando van a una librería o cuando quieren un poco un norte, ¿no? Tener una referencia exacta de lo que están comprando, porque, en fin, es su dinero y tienen derecho a tener el máximo de información posible. Eso a veces nos fuerza a editores y autores a buscar etiquetas, y esas etiquetas pues son como, normalmente son pues géneros o subgéneros a los que apelar para, digamos, para codificar esa información y para que quien compra el libro esté orientado al respecto, no tenga una orientación. Pero claro, yo cuando escribo no opero así, entonces hay veces en que es realmente complicado el ajuste. Libros, por ejemplo, como Circular 22, que es un libro que tú conoces, es que decir cuál es su género es un poco extraño para mí, porque he estado 25 años escribiéndolo y para mí no tiene género. Este que acaba de salir en esta red sonora, pues es que pongo fragmentos en el subtítulo del libro, que es Fragmentos literarios, porque, bueno, en el sentido, ahí no hay un género, sino que se apela directamente a una extensión textual, ¿no?, a una longitud de texto, porque es el único aglutinante, o sea, la extensión breve es lo único que caracteriza más o menos por igual a todas las piezas que forman este libro, pero ahí dentro de él hay poemas, hay aforismo, hay pensamiento breve, hay ensayo brevísimo, hay microcuento o relato de una extensión minúscula, y hay otras piezas que en realidad sería casi de difícil catalogación genérica. Entonces, el único criterio ya ni siquiera puede ser el genérico, sino que es el de la longitud textual, y por eso pues es un libro de fragmentos.
0: Esos fragmentos literarios que compila en esta red sonora editada en Galaxia Gutenberg, ¿dónde los tenía usted? ¿Dónde se hallaban? ¿Dónde estaban escondidos, Vicente?
1: Sí, bueno, en realidad desde hace bastante tiempo, bastantes años, me olía que era una parte natural de mi funcionamiento cognitivo, ¿no? En el sentido de que hay ideas que te surgen, que tú ya ves desde que te nace la idea en la cabeza, que van a ser ideas para novela, ¿no? Por ejemplo, ayer, sin ir más lejos, en una sala de espera, viernes por la mañana, pues se me ocurrió una idea para una novela. Solo puede ser una novela eso que se me ocurrió. No sé si la escribiré o no, porque a mí este mes ya se me han ocurrido dos y evidentemente no puedo escribir todo lo que se me ocurre. Pero desde que naces ya sabes que bueno, que eso está ahí, que solo puede cobrar de esa manera. Cuando tengo una idea poética de longitud, es decir, que veo que en la arquitectura de un libro entero de poemas, obviamente, pues le abro, digamos, un archivo de Word para entendernos, ¿no? Acercándome ya a una respuesta concreta a tu pregunta. Y hay cierta forma de pensar que tengo de vez en cuando que sé que no tiene sentido, porque son cosas tan breves que no tiene sentido pensar en ellas en una forma de libro aparte. Entonces, desde hace muchos, muchos años me abrí un documento de Word, bajo el título de Pensamientos Infames, ¿no? Que de hecho es una de las partes de, así se titula una de las partes de este libro. Era un nombre un poco estúpido, lo que pasa que al final le he acabado cogiendo cariño y he mantenido una de las partes con ese nombre. Y en ese archivo de Pensamientos Infames, pues yo iba metiendo pues este tipo de cosas que se me venían, muy puntuales, pequeñas, muy condensadas, aforísticas a veces, otras veces un poco más extensas, a veces personales, a veces puramente intuitivas o intelectuales. Y bueno, pues así fui llenando un archivo. Cuando ya tenía 200 páginas, pues lo cerré y abrí otro, que se llamaba Infames 2, y pues yo qué sé, pues 6 o 7 años después abrí otro, que se llamaba Infames 3, y así he ido abriendo documentos, luego ya cambiándoles el título, luego ya se llamaron Micronesia, que fue el título de un libro que saqué en 2021, luego se llamaron también pues Nanomoralia, que fue el título de un conjunto de aforismos que publiqué en la isla de Siltolá en 2017. Y en fin, pues digamos que de todos esos documentos de Word, que en total pues serían como unas 1.200, 1.300 páginas, he decidido pues quedarme nada más que con lo sustancial, con lo que yo considero que está mejor, ¿no? Y el resultado es en esta red sonora, ¿no? El libro que acaba de aparecer. Es decir, es una síntesis donde 29 de cada 30 fragmentos o pensamientos han sido eliminados, los he borrado, y me he quedado solo con aquellos que considero que de verdad son significativos, ingeniosos, divertidos, o profundos, o interesantes, o lo que sea, ¿no? Porque hay muchos tonos también. Hay cosas que son más reflexivas, otras son, bueno, humorísticas, porque tú conoces mi obra y sabes que el humor está, no es para nada la preocupación fundamental, pero sí que es parte de mis libros, como lo es de mi vida, ¿no? Que sería absurda una vida sin el sentido del humor, y la literatura sí, a veces es única y exclusivamente solemne, a veces me produce la repugnancia de lo inverosímil, ¿no? Cuando veo un autor así como muy engolado en la gravedad y en la profundidad, digo, oye, tú no te ríes nunca, no, tu mujer y tú no os contáis chistes, no tenéis buenos ratos, ¿en qué os riáis, ¿no? Entonces, pues me parece un modelo un poco cargante de literatura que intento evitar, ¿no? Como lector y como escritor. Y bueno, perdona si me he enrollado mucho con la respuesta, pero ese es un poco el procedimiento, la falta de procedimiento, ¿no? El ir acumulando, y llega un momento en que hay que quedarse con lo que, en fin, hay que pasarlo por el cedazo, filtrar y quedarse con aquello que de verdad merece la pena.
0: Fíjese, sus fragmentos literarios estaban escritos en Word, en ordenador. Usted no escribe su caligrafía en papel, no hay reflexiones en un cuaderno de notas que sean recuperables.
1: Sí, no, todo está escrito en cuadernos. Yo escribo todo en cuadernos, que además me gusta un cuaderno, o sea, que quiero decir que los voy buscando, tengo todo un ritual, ¿no? Por ejemplo, para normalmente este tipo de pensamiento breve y aforístico, no por casualidad, lo escribo en cuadernos pequeños, cuadernos, digamos, en octavo, cuadernos, digamos, de viaje, para que además siempre, yo siempre llevo en la mochila o lo que lleve, siempre dentro va un cuadernito, precisamente por si se me ocurre alguna cosa, poder apuntarla y no apuntarla en el móvil, o eso no me gusta nada. Yo necesito la carnalidad y esa pulsión táctil de la escritura sobre el papel.
0: Claro.
1: Cuando escribo un libro de poemas, que sé que va a ser un libro de poemas, también busco un cuaderno, digamos, de tamaño intermedio, normalmente tamaño cuartilla o un poco mayor, y normalmente con papel un poquito mejor, un cuaderno que me estimule a escribir, que yo vea el propio cuaderno y me sienta en comunión física, ¿no?, y táctil con él, ¿no? Y para las novelas, que es lo más difícil, cuando se me ocurre una novela, no me pongo a escribirla hasta que, sí, a pensarla y a diseñarla, ¿no?, pero a escribirla, lo que es escribirla, no me pongo hasta que no encuentro el cuaderno, mejor dicho, cuadernazo idóneo. Y a veces, cuando voy de viaje, normalmente pues voy a papelería, sobre todo cuando voy a Italia, que es como bien sabido, que yo sé que todo esto de papeles de cuadernos entiendes, Manuel, pues Italia es como el gran destino, el templo, ¿no?, de la papelería y de los cuadernos. Y entonces a veces aprovecho los viajes para comprar los grandes cuadernos donde va a ir definitivamente la novela, ¿no? Te necesito cuadernos que tengan un número de páginas aproximado al que en mi cabeza va a ocupar la novela, e intento ajustarme a ese número de páginas como una especie de métrica, que es algo que para mí, cuando escribo novelas, es importante. Lo único que pasa es que, una vez que he escrito, respondiendo a tu pregunta, los pensamientos en cuadernos, como tengo un montón de cuadernos y a veces son volanderos y a veces se pierden, bueno, pues de vez en cuando pues lo voy pasando a Word, porque aunque solo sea para tener como dos copias, que a veces los cuadernos, sobre todo, yo me he mudado muchas veces de casa, muchas veces de país, y entonces pues hay cosas que se pierden, y estos cuadernos chiquitos tienen la habilidad de deslizarse en los lugares más insospechados y desaparecer. Entonces, de vez en cuando voy acabando un cuaderno, pues ya paso a limpio aquello que merece la pena. Con lo cual, hay como tres pasos de decantación de calidad. El primero sería, ¿qué parte del cuaderno pasa al documento de Word? Sería como ya la primera filtración. ¿Qué parte de Word pasa al archivo del documento definitivo, que va a suponer el libro que se va a mandar al editor? Y el tercer filtro sería, por supuesto, el propio el editor, y luego el cuarto sería el mío, que ya en ese momento de pánico, que es la galerada, cuando tienes que corregir y ya ves que el libro ya sale a la calle, pues todavía ahí estoy quitando y voy eliminando y cambiando algunas cosas, ¿no? O sea que todos esos procesos manuales, documentales e informáticos te van ayudando a que el libro se quinta esencia y acabe siendo, pues, lo mejor que puede dar, ¿no?
0: Fíjese, cuando llegó a mis manos en esta red sonora, lo primero que hice fue irme directamente al índice para tratar de hallar en él alguna pista antes de sumergirse en él. Y me encantaron, en efecto, el título que usted pone, los epígrafes que pone a cada uno de los capítulos. Pensamientos infames, decía, lo interpersonal, islotes, cuaderno de la biblioteca, cuaderno sangre y añil. Y hay uno especialmente que me encanta, pedacería 1 y pedacería 2.
1: Sí, pedacería es una palabra mexicana que está registrada en el diccionario, creo que incluso en el diccionario de la RAE.
0: Conjunto de pedazos, efectivamente.
1: Vale. Exactamente, y creo que pone MX, correspondiente como que es un mexicanismo, México, que es una palabra habitual en México. Y aquí en España no se utiliza, pero a mí me parece preciosa. Sí. De hecho, estuve coqueteando componerle a todo el libro ese título, ¿no? Pero bueno, al editor John Tarrida no terminaba de sonarle, le sonaba como, podía ser como una especie de hallazgo, ¿no? Y queríamos algo como más sugestivo, ¿no? Una sugerencia más que una definición. Y creo que acertó el editor ahí, ¿no? Y creo que el título actual, que como sabes es un trozo de un verso de Borges, del poema El Golem de Jorge Luis Borges, creo que es más acertado, porque da esa idea de red y de sonido que efectivamente creo que sintetizan muy bien un poco, dentro de lo poco sintetizable que es el libro, pero que creo que resumen bien su espíritu. Pero sí, pedacería es una palabra preciosa y me pareció muy oportuna para titular dos de las partes del libro.
0: Fíjese, una vez leído el índice, le confieso la manera heterodoxa en la que me he introducido en él. Voy pasando páginas y sin orden ni concierto voy encontrando cada uno de los párrafos. Por ejemplo, el infierno son nosotros, página 34. Ahora paso a la 74 y digo, ¿es ético escribir por dinero? Solo si se pasa hambre. Página 107. En arte, sin fallos, no existen los aciertos. Los hallazgos siempre esperan recubiertos de errores. Página 207. El estilo recargado es la discutible virtud del escritor que no tiene otras virtudes. Y así, pues prácticamente me he leído su libro. ¿Le parece una manera un poco extraña de acercarme a él?
1: Me parece fantástico porque en realidad es que está escrito así, Manuel. Quiero decir que es un libro que no tiene un orden. Hay un cierto orden cronológico en el sentido de que efectivamente los textos van la mayoría de ellos fechados, porque normalmente cuando yo escribo algo, aunque sea un aforismo, lo fecho. Es una superstición que arrastro de, bueno, superstición o costumbre, más bien manía, que llevo desde hace años. Pero la cronología no explica nada. Y de hecho, es uno de los objetivos del libro, explicar que el pensamiento está siempre en construcción y que ni un pensamiento es mejor por ser más reciente, ni tú eres más inteligente o más exacto en la manera de pensar que cuando a lo mejor tenías 20 años menos, ¿no? Esa es una de las ideas que yo quería también reflejar en este libro. Por eso, a continuación de algunos de los fragmentos, he puesto entre corchetes una especie de acotaciones o de puntualizaciones que me hago más a mí mismo que al lector, ¿no? Donde en esas frases entre corchetes comento cuando no estoy de acuerdo con la frase. Lo que pasa es que la frase me parece interesante desde el punto de vista, yo que sé, literario, incluso a veces rítmico, ¿no? Hay un aforismo que me han tenido por el ritmo que me gustaba mucho. Y entonces aclaro a quien lee y a mí también que no estoy de acuerdo del todo, con que ahora pienso otra cosa, pero que no, eso no significa que yo esté, o sea, que no esté más equivocado ahora que entonces. No quiero decir que ahora tenga razón o que ahora yo sea más sabio y que cuando yo tenía 20 o 30 años, que haya aforismo de cuando yo tenía 25 años, estuviese equivocado por inmaduro, ¿no? No necesariamente, es que ni siquiera lo sé. Y creo que nunca lo voy a saber, ¿no? Entonces, ese modo episódico, discontinuo, con el que tú estás leyendo el libro, asalto de mata, ¿no? Con esa expresión tan bonita que es asalto de mata, me parece el modo perfecto de leerlo, precisamente porque así es como está escrito, sin hilazón, ¿no? Sin continuidad. Simplemente en mi mente yo paso de una cosa a otra. Y esta escritura es el reflejo exacto de esa dispersión, ¿no? De esa total casualidad y azar absolutos a la hora de acometer la escritura.
0: Fíjese, eso es una de las cosas, Vicente Luis, que me ha llamado la atención mientras leía su libro. Ha cambiado mucho con respecto a su frase, la cronología no explica nada. Ha cambiado mucho Vicente Luis Mora, el Vicente Luis Mora que escribía hace 30 años, del que escribía hace apenas unas semanas, porque hay que recordar que este fragmentos literarios están fechados su última fecha en el año 2025, en este mismo año. ¿Hay alguna frase que hoy habría escrito de otro modo?
1: Muchas, muchas, muchas. Lo que pasa es que ya me di cuenta en Circular 22, reflexiono un par de veces sobre este tema, que es lo que llamo los derechos de los textos. O sea, hablamos mucho de los derechos de las personas, y como debe ser, pero yo creo que los textos también tienen derechos, y que cuando tú recoges, como en el caso de Circular o de este libro, en esta red sonora, el que acaba de salir, recoges textos que han estado escritos durante 25 o 30 años, los textos más antiguos tienen derechos adquiridos, porque la persona que los escribió no eres tú, y tú no tienes derecho a alterar un poco el espíritu de aquella persona que, bueno, que seguramente pues, a lo mejor era más inmadura, a lo mejor estaba todavía por hervir o por formarse en muchas cosas, pero también tenía menos era menos resabiado, también era más valiente, era más arrojado. Aquel Vicente, bueno, o aquellos, Vicente Luis Mora, eran más arrojados que yo, tenían menos cortapisas, estaban menos influidos por el qué dirán, por yo qué sé,

que aquella persona con aquel material sabía mejor que el yo de ahora, lo que tenía que hacer. Y lo hizo así. Y lo pulió, y lo pensó, lo repensó. Entonces, creo que hay que mantener los textos porque tienen derecho a ello. Eso sí, como he dicho, en algunos casos, a continuación y entre corchetes, aclaro que el yo posterior, bueno, pues que no está de acuerdo del todo, o que puntualizaría tal cosa, o que se ha dado cuenta con el paso de los años de que hay que contemplar otros casos, ¿no? Por ejemplo, citabas el de antes un aforismo en el que yo decía que veía un poco ilícito escribir por dinero, a no ser sí. que te pasara hambre. Bueno, con explica. El paso del tiempo, ahí a continuación pongo tres corchetes que con el paso del tiempo, bueno, pues que me he relajado con eso y que no me parece que cada cual escriba por el motivo que quiera, ¿no? O sea, que ya no pienso así. Pero me gustaba que el Vicente Antiguo tuviera como, digamos, esa entrega un poco idealista, un poco naif a la escritura, ¿no? Que la pensaba como algo superior y que requería una dedicación en la cual el dinero estaba prohibido. Me interesa, me gusta aquel Vicente. A lo mejor aquel Vicente tenía más razón que yo, no lo sé. Ahora no pienso así, pero eso no significa que yo sea más sabio que aquel.

Vicente Luis Mora, con respecto a estos 30 años de escritura, ¿se ha preguntado usted alguna vez cómo envejece la literatura de

0: uno mismo?
1: Sí, me lo he preguntado. Pero la conclusión a la que he llegado es que envejecen peor los textos más recargados. Es decir, para que se entienda perfectamente lo que quiero decir. Esos textos en los que tú intentas demostrar al lector que tú eres escritor, esos textos van a periclitar, van a caducar muy pronto. En cambio, aquellos textos, ya sea en poema, en ensayo, en novela, en cuento corto, aquellos textos los cuales tú ya das por hecho que eres escritor y simplemente te lanzas a escribir aquello que tú quieres escribir en la forma que tú consideras, sin tener que posar, sin tener que hacer brindis al sol, sin tener que demostrarle nada a nadie, y que a lo mejor precisamente por eso pues no tienen el estilo recargado, sino que simplemente tienen el estilo que tienen que tener, y punto. O sea, la carga retórica que esa pieza, que ese poema, que ese cuento necesitan, esos envejecen mucho mejor, mucho mejor. O sea, es que no tiene nada que ver. Entonces, tienen una naturalidad, ¿no?, que a lo mejor es barroca y que a lo mejor es compleja, pero es porque el texto la pedía así, no porque tú tuvieras que demostrarle nada a nadie, ¿no? Esos textos van a permanecer mejor, ¿no? Y por eso seguramente, quizás eso explica que algunos autores con el paso de los siglos envejezcan mejor que otros, ¿no? Por ejemplo, hoy Quevedo y Cervantes seguramente eran los dos mejores narradores del siglo XVII en España. Sin embargo, ¿por qué ha perdurado Cervantes como narrador y Quevedo más bien como poeta? Bueno, pues porque Cervantes, cuando escribía poesía, que a él le gustaba mucho, tenía que hacer de poeta porque no tenía demasiado talento, ¿no? Él hablaba precisamente del don que no quiso darme el cielo. Y entonces, pues se notaba como que tenía que poetizar para hacer un poema. En cambio, Quevedo era un poetazo tan impresionante que es que no tenía que demostrarle nada a nadie, que hacía lo que le daba la gana. Y entonces, pues, algunos de sus sonetos pues son de lo mejor que tenemos, ¿no?, con algunas cosas de Góngora y de Garcilaso. En cambio, Cervantes, en prosa, tiene esa naturalidad desconcertante, esa prosa que es, bueno, pues, cuidada, pero que no es recargada, no está emplumada, no intenta, digamos, crear estilos nuevos ni deslumbrar, que es lo que le pasa al Quevedo del Buscón, por ejemplo, que es un libro que a mí me encanta, el Buscón, pero que está claro que es un libro para el deslumbramiento, ¿no?, para, digamos, para epatar al lector, ¿no? Bueno, pues eso hoy lo leemos en las facultades con los alumnos se ríen y se deleitan con las locuras prosísticas de Quevedo, pero para la literatura, pues digamos que ha perdurado Cervantes y no Quevedo, ¿no? Pues ahí está la cosa, ¿no? Yo creo que hay que aprender un poco de los maestros, de sus errores y de sus aciertos, sobre todo de los aciertos, y darte cuenta de que tú tienes que escribir como si no hubiera nadie al otro lado. Hay que escribir ni siquiera para ti, hay que escribir para el texto.
0: ¿Has sentido, Vicente, no sé, alguna frustración, un cierto horror vacui frente a algunos textos recogidos en este libro que hubieran podido terminar siendo maravillosas novelas, maravillosos versos, lucidísimos ensayos frustrados?
1: Uf, es que no, la vida no da para todo. La vida claro, no claro. Da para tanto, o sea, sobre todo si tienes un trabajo exigente como tengo yo en la universidad. Ya. Y entonces es que hay que elegir. Y yo solo escribo, sobre todo en el caso de las novelas, que hay que pensarla muchísimo en qué novela te metes, hay que pensarlo muchísimo, porque estamos hablando de miles de horas de tu vida. Entonces, a mí se me ocurren muchas ideas de novela, pero es que no puedo ni quiero, en realidad, porque es que los lectores tienen un umbral también de paciencia. Tú no puedes sacudirle a un lector una novela todos los años. Es que eso no puede ser. Entonces, hay que ir dejando, en fin, reservando un poco las mejores ideas para hacerlas. Entonces, luego, lo que pasa es que eso, que hay esas ideas a lo mejor no las desarrollan entero, pero en pequeño formato, simplemente anunciadas, simplemente apuntadas, bueno, pues pueden funcionar pues como aforismo, pueden funcionar como reflexión, pueden funcionar como microcuento, y a lo mejor ese es su sitio. ¿Que se podrían haber desarrollado? Pues sí, pero ¿para qué? Si ya he desarrollado otras novelas que considero que son las que de verdad valía la pena. si me he equivocado o no, pues ya el tiempo lo dirá, ¿no?, al elegir. Pero yo creo que no se puede, yo por lo menos no tengo tiempo de escribir todo, tengo un trabajo, además, para poder escribir lo que yo quiero necesito un trabajo, es decir, yo no puedo permitirme vivir de la escritura porque entonces escribiría peor. Y entonces, pues, lo que no puedo desarrollar, pues lo simplemente lo esbozo y lo dejo, digamos, en un pequeño bonsai, como en forma de microcuento, de poema, de verso, de aforismo, y lo dejo aquí en libros de este tipo.
0: Me gusta mucho ese feliz y epifánico año 2019 en el que usted abre el cuaderno titulado Pedacería 2 y establece una suerte de deportes favoritos de la literatura española, entre los que no me resisto a leerlo. Figura alguno como el que le voy a leer ahora. Quiero compartir con nuestros lectores. Tu reseña de mi libro es buena si es favorable. Otra. Tu libro de ensayos es estupendo solo si me mencionas. Tu antología es fabulosa solo si me incluye. Si yo no lo he leído, ese autor no existe. Si no ha leído mis libros, ese autor tampoco existe.
1: Sí, a mí también me hace gracia, ¿eh? O sea, que me parece... Pero es que son un espíritu de época, es que esto es así. O sea, es así, generalmente, generalizadamente y casi desde siempre, ¿no? Pero ahora se ve mucho más, porque ahora con las redes sociales tú tienes acceso al pensamiento semipúblico de un montón de escritores, de críticos, de ensayistas, de poetas, al que antes no tenías acceso, a no ser que fueras con ellos a un bar y te tomaras con ellos una cerveza después de un acto literario. Ahora no hace falta, porque ellos dan esas opiniones en redes y te das cuenta que todo lo que tú siempre habías sospechado que era la vida literaria, las miserias íntimas de los de las personas que escriben, pues te das cuenta que todos tus miedos efectivamente pues eran fundamentados y tenían en fin, razón de ser. Entonces, esos deportes son continuamente practicados, ¿no? O sea, tú eres amigo de un amigo mío, bien, si eres enemigo de mi amigo, pues a lo mejor también me gusta que le des caña a mi amigo, porque, bueno, ya está teniendo demasiado éxito y ya será amigo mío, pero ya no me gusta que tenga tanto éxito, ¿no? En fin, todas esas maldades, todos esos pequeños rencores, son deportes muy de la literatura, no de la española, sino de la literatura mundial, porque también se ve en por ejemplo, yo tengo a muchos escritores hispanoamericanos en mis redes, bueno, y también bastante anglosajones, y esas habas cuecen en todas partes, ¿no? Y además hay otra cosa. Esos deportes también puede llegar a practicarlos uno, a menos que esté muy vigilante, ¿eh? Porque son, bueno, porque son, es tentador llevarte por tu lado negativo y ponerte pues a, en fin, pues, a perorar mal de tirio, de troyano, de tus amigos, de tus enemigos, y enfadarte porque no te citan en tal sitio y porque sale una antología y no cuentan contigo. Bueno, hay que, eso es hasta cierto punto natural, pero uno tiene que aprender a ser bueno, más generoso y a ser también más humilde, ¿no? No hace falta estar en todas partes, no hay que estar en todas las antologías, no hace falta que te citen siempre. Y lo importante es que tú hagas lo que tienes que hacer y ya las cosas acabarán llegando por sí solas. Oye, y si no llegan, pues tampoco pasa nada. Esto se supone que uno lo hace por gusto, que uno escribe porque quiere, y ya a partir de cierta edad, si tú no has tenido eco, pues la mayoría de la culpa, con perdón, es tuya, y no de tus enemigos, ni del sistema, ni de la industria editorial. Bueno, eso puntualmente, cuando eres joven todavía es verdad que cuesta entrar, ¿no? Pero ya, a partir de cierta edad, que nadie, si tú no tienes un libro publicado en una buena editorial, si tú nunca has sido mencionado ni antologado en algún sitio de valía, oye, empieza a pensar si tú has tenido algo que ver también, ¿no? Hay que ser también autocríticos, no solo autocríticos.
0: Vicente Luis Mora, ¿está usted escribiendo poesía?
1: Pues sí, estoy escribiendo, y lo digo con felicidad además, porque es uno de mis... no de mi género, sino de mis intensidades o de mis estados preferidos, ¿no? Porque sucede algo, o sea, cuando tú escribes ensayo, normalmente pues simplemente pues aplicas tu razonamiento. Cuando estás escribiendo ficción, bueno, pues tienes una idea y la vas desarrollando, y por supuesto que hay epifanías y momentos de creatividad y hallazgos y tal. Pero el de la poesía debe ser el momento del hallazgo casi continuo, porque si no, no tiene mucho sentido para ti y mucho menos para quien lee, ¿no? Entonces, cuando logras, y yo lo logro rarísimas veces, estar en ese, llegar a ese estado en el que ahí los versos, bueno, con cierta dificultad, pero que van surgiendo y que aparece ahí un mundo y que lo estás expresando con corrección lírica y con un hálito de cierta belleza, aunque lo que estás contando sea feo. Esos momentos yo como escritor no los cambio por nada. Es decir, es un estado de máxima concentración, de máxima dificultad, que además son muy difíciles de sostener. Es decir, yo puedo estar escribiendo, cuando estoy escribiendo novelas, yo puedo escribir 7 horas al día. Cuando estoy escribiendo poesía, pues si he logrado escribir durante 20 minutos a lo largo de todo un día, me puedo dar por más que por satisfecho, porque es un estado de máxima concentración. Entonces, ahora mismo estoy dándole las últimas pinceladas a un libro orgánico, del que tampoco quiero dar demasiados detalles, ni siquiera el título, pero que está dividido en 3 partes, aunque es un solo poema, pero está dividido en 3 partes. Y bueno, la verdad es que estoy muy satisfecho de lo que llevo, y a la vez estoy muy asustado en el sentido de si mi exigencia me va a permitir luego, cuando ya termine, disfrutar del resultado. Porque claro, en los libros, en tu cabeza, son como una especie de modelo ideal al que tú tienes que llegar. Tú tienes una idea y tiene una fuerza prodigiosa en tu cabeza. Luego hay que, cuando pasa al texto, siempre se pierde algo, ¿no? Nunca se logra ese 100%, ¿no? Seguramente eso es humano y sucede en todas las facetas de la vida. Entonces, claro, pues hay un momento de vértigo en el que vamos a ver si he llegado al 95% o me he quedado en el 20, ¿no? Ese es el momento de pánico que todavía no ha llegado y que siempre lo vivo con temor, ¿no? Ahora mismo estoy en el momento de disfrute, de intentar mejorarlo, de intentar pulir e incrementar, digamos, pues eso, verso por verso, cada página, ¿no? Y la verdad es que lo estoy disfrutando mucho.
0: Pues créanos que nos hace muy felices saber que está usted escribiendo poesía, en particular uno de mis géneros favoritos, firmados por Vicente Luis Mora, y estaremos muy atentos a ese futuro libro. En esta red sonora, editado en Galaxia Gutenberg, es el último título de uno de nuestros mejores escritores españoles contemporáneos. Es Vicente Luis Mora, viejo amigo de este programa, al que le agradecemos una vez más su generosidad y su talento.
1: Pues muchísimas gracias, Manuel, por vuestra tu generosidad constante. Y nada, pues si alguien lee el libro, pues espero que lo disfrute, por lo menos, aunque solo sea por lo diverso que es, creo que no se aburrirá. Que no poco.
0: Vicente Luis, nos vemos por Málaga este verano. ¿Le parece bien?
1: Me parece fantástico, Manuel.
0: Le mando un abrazo muy fuerte, entre tanto. Cuídese mucho.
1: Un abrazo grande. Hasta luego, gracias.
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1: Lo más hermoso que se puede recibir de alguien después del afecto es la enseñanza, escribe Vicente Luis Mora en su último libro titulado En esta red sonora, del que hemos hablado ampliamente en esta segunda hora de La mirada desatada. Comenzábamos este pasado domingo visitando las librerías más bellas del mundo, acompañando al escritor Jorge Carrión, y terminamos, como no podía ser de otra forma, con un libro debajo del brazo, o como decía el poeta, con un brazo debajo del libro. Nos vamos con el regusto de las grandes lecturas, que es esa afición, o mejor dicho, esa necesidad de la que no es posible dimitir. Saludos de Manuel Mateo Pérez, que escribe y presenta, y de José Pérez al frente de la producción del espacio. Regresamos en una semana a esta sintonía cómplice de Radio Andalucía Información. No sin antes recordarles, como hacemos cada semana, que busquen la serenidad y dejen las ansias de felicidad solo para los pobres de espíritu.
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2: Andalucía, 3 de la madrugada.
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3: La portavoz del Gobierno andaluz, Carolina España, ha anunciado hoy que el Gobierno autonómico va a invertir casi 250 millones de euros para llevar a cabo un refuerzo de las plantillas educativas que permita aumentar los docentes, especialmente en las áreas de educación especial y en formación profesional, donde España destaca el aumento en el número de plazas ofertadas a los andaluces.
4: Vamos a llegar casi a las 200.000 plazas de formación profesional. Son casi 78.000 plazas más que cuando llegamos al Gobierno, un crecimiento de un 64% para atender la demanda de los estudiantes y la demanda también del tejido productivo andaluz.
3: Más asuntos. El presidente de Estados Unidos, Donald Trump, ha asegurado este miércoles que Cuba se está acercando a las posiciones políticas de Estados Unidos y que el gobierno norteamericano ve con buenos ojos las reformas de liberalización de la economía que se están llevando a cabo en la isla. Lo conseguimos todos, y hablando de Cuba, después de muchas décadas, se acerca a nosotros. Se acerca. Estas medidas van desde la posibilidad de creación de bancos privados al fin de la fijación de salarios y la apertura de los llamados cuentapropistas de varios sectores productivos. Los cubanos, que llevan años viviendo empeorar sus condiciones económicas, son aún bastante incrédulos con la posibilidad de un cambio real.
5: Realmente es muy lastimoso de que personas como yo y como tantos otros hayamos estudiado tanto en la universidad, nos hemos graduado, hemos trabajado tanto y que tengamos un salario que no puede dar de abasto para comprar las cosas que venden.
6: Medidas que me parecen muy interesantes, de hecho es lo mejor que he visto en los últimos 10 años.
7: Independientemente de mi esperanza, yo por ahora miro esas medidas con la misma indiferencia con la que ellos nos consideraron a nosotros.
3: Y sobre Cuba, el Partido Popular va a pedir explicaciones al gobierno por la contratación de la empresa Grupo Palco, vinculada a la dictadura, para llevar a cabo trabajos administrativos encaminados a realizar las nacionalizaciones de gente, tanto cubana como de otros países, a través de la llamada Ley de Nietos, que podría dar el pasaporte español y el derecho a voto hasta a 2,5 millones de personas fuera del país. Alma Ezcurra es vicesecretaria de Coordinación Sectorial del PP.
8: También vamos a exigir que se explique por qué se ha apartado a los funcionarios para dárselo a empresas externas, a ver qué dice la Abogacía General del Estado. Y finalmente vamos a llamar al ministro de Exteriores a dar la cara en el Congreso, porque la sospecha la justifica quien acusa, pero la garantía la tiene que aportar quien gobierna.
3: Teresa Jiménez Becerril, hermana del concejal del PP Alberto Jiménez Becerril, asesinado junto a su esposa por la banda terrorista ETA en Sevilla en enero de 1998, ha mostrado este miércoles su indignación tras el sorpresivo permiso de salida de prisión de 3 días concedido por la Audiencia Nacional al ex jefe de ETA, José Javier Aerizcure, más conocido como Cantauri. Dice Jiménez Becerril, es un sentimiento de indignación, claro, no permiten que estemos tranquilos. Yo no soy una persona vengativa, pero creo que debe cumplir su condena. Aún así, respeto la decisión judicial, pero no estoy de acuerdo con ella, decía en declaraciones a la agencia de noticias Europa Press. Tenemos a esta hora de la noche 24 grados en Granada, 25 en Málaga, 26 en Almería, 27 en Huelva y Cádiz, 29 en Córdoba, 30 en Sevilla y 31 en Jaén. Andalucía, 3 y 3 minutos de la madrugada.
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0: Bienvenidos, amigos, a la Radio Pública de Andalucía. Una edición más de Poetas Andaluces con la alineación que ustedes ya conocen. En los comentarios, Rogelio Reyes Cano. En la realización, Pedro Luis Moreno. En la selección musical, Lolita Feria. Y aquí, servidor de ustedes, Antonio García Barbeito. Hoy, porque consideramos con buena razón de que poesía es todo aquello que tenga alma poética dentro, la prosa también lo es. Hay veces que la poesía medida no tiene alma de poesía, no tiene categoría para eso, y otras veces la prosa sí que lo tiene con más razón. En este caso no tenemos ningún problema, porque los mismos poetas que ya hemos presentado en verso en otras ocasiones, los presentamos hoy en prosa. Tenemos a Gustavo Adolfo Bécquer con Maese Pérez, el organista, y tenemos a Antonio Machado con un pasaje de Juan de Mairena, y tenemos a Juan Ramón Jiménez con el pasaje Judas de Platero y yo, y a Luis Cernuda con El Escándalo, un texto de Hornos, y a Joaquín Romero Murube con Elegía a la muerte de un seise, Federico García Lorca con Teoría y juego del duende, Francisco Gallardo con El banco de Bécquer, y Qué poesía de Carmen Alfonso. Aquí, pues, imagínense, tiene uno al queridísimo amigo Paco Gallardo y a los demás todos admirados, y bueno, pues los únicos vivos que tenemos son Francisco Gallardo y Carmen Alfonso. Pero bueno, todos están vivos en su palabra, todos están vivos en su poesía. De modo que bienvenidos al espacio de Poetas Andaluces, claro, esto no se trata de una nave espacial. Y vamos a disfrutar de estos autores andaluces nuestros, tan queridos.
1: Gustavo Adolfo Bécquer. Maese Pérez, el organista. Fragmento.
2: Una de las constantes de las leyendas de Bécquer es la presencia del mundo de la ultratumba, un mundo enigmático, misterioso, muy del gusto de los poetas románticos, que en ocasiones viene al mundo de la vigilia, al mundo de los vivos, confundiendo así los límites entre el plano de lo real y el plano de lo sobrenatural. En la antigua leyenda sevillana que se desarrolla en el convento de Santa Inés, en la calle de Doña María Coronel, el organista Maese Pérez, que ya ha pasado a la otra vida, retorna del reino de los muertos para tocar el órgano de Santa Inés ante los ojos espantados de su propia hija, que profesaba allí como monja. Es una escena horripilante y dramática, un pasaje con toda la carga de ultratumba que había generado el romanticismo.
0: La iglesia estaba desierta y oscura. Allá lejos, en el fondo, brillaba como una estrella perdida en el cielo de la noche, una luz moribunda, la luz de la lámpara que arde en el altar mayor. A sus reflejos debilísimos, que sólo contribuían a hacer más visible todo el profundo horror de las sombras, le vi, madre, no lo dudéis, vi a un hombre que en silencio y vuelto de espaldas hacia el sitio en que yo estaba, recorría con una mano las teclas del órgano mientras tocaba con la otra sus registros. Y el órgano sonaba, pero sonaba de una manera indescriptible. Cada una de sus notas parecía un sollozo ahogado dentro del tubo de metal que vibraba con el aire comprimido en su hueco y reproducía el tono sordo casi imperceptible, pero justo. Y el reloj de la catedral continuaba dando la hora, y el hombre aquel proseguía recorriendo las teclas. Yo oía hasta su respiración. El horror había hecho la sangre de mis venas. Sentía en mi cuerpo como un frío glacial y en mis sienes fuego. Entonces quise gritar, pero no pude. El hombre aquel había vuelto la cara y me había mirado. Digo mal, no me había mirado porque era ciego. Era mi padre. Va, hermana, desechad esa fantasía con que el enemigo malo procura turbar las imaginaciones débiles. Rezad un paternoster y un ave María al arcángel San Miguel, jefe de las milicias celestiales, para que os asista contra los malos espíritus. Llevad al cuello un escapulario tocado en la reliquia de San Pacomio, abogado contra las tentaciones, y marchad, marchad a ocupar la tribuna del órgano. La misa va a comenzar, y ya esperan con impaciencia los fieles. Vuestro Padre está en el cielo, y desde allí, antes que daros sustos, bajará a inspirar a su hija en esta ceremonia solemne para el objeto de tan especial devoción. La priora fue a ocupar su sillón en el coro en medio de la comunidad. La hija de Maese Pérez abrió con mano temblorosa la puerta de la tribuna para sentarse en el banquillo del órgano y comenzó la misa. Comenzó la misa y prosiguió sin que ocurriese nada de notable hasta que llegó la consagración. En aquel momento sonó el órgano, y al mismo tiempo que el órgano, un grito de la hija de Maese Pérez. La superiora, las monjas y algunos de los fieles corrieron a la tribuna. ¡Miradle! ¡Miradle! Decía la joven, fijando sus desencajados ojos en el banquillo de donde se había levantado asombrada para agarrarse con sus manos convulsas al barandal de la tribuna. Todo el mundo fijó sus miradas en aquel punto. El órgano estaba solo, y no obstante, el órgano seguía sonando, sonando, como solo los ángeles podrían imitarlos en sus raptos de místico alborozo.

0: Antonio Machado, Juan de Mairena, fragmento.
1: Además de un altísimo poeta, Antonio Machado fue también un gran hombre de pensamiento, un auténtico filósofo. Esta tendencia filosófica, el poeta sevillano la desplegó muy especialmente en su libro titulado Juan de Mairena, Sentencias, Donaires y Recuerdos de un profesor apócrifo, de un profesor, de un personaje inventado por él, de un heterónimo que venía a ser el trasunto del mismo poeta. Esta brevísima escena que vamos a oír tiene en su apariencia liviana una enorme trascendencia intelectual. Cuando el alumno pasa al lenguaje poético una frase tan artificiosa como «los eventos consuetudinarios que acontecen en la rúa», y cuando el alumno convierte esa frase tan sofisticada en algo tan lógico y tan sencillo como lo que pasa en la calle, Machado está atacando el exceso de carga retórica de la poesía y defendiendo un lenguaje claro, preciso y sencillo, un lenguaje antirretórico.
2: Señor Pérez, salga usted a la pizarra y escriba los eventos consuetudinarios que acontecen en la rúa. El alumno escribe lo que se le dicta. Vaya usted poniendo eso en lenguaje poético. El alumno, después de meditar, escribe lo que pasa en la calle. Mairena, no está mal.

0: Juan Ramón Jiménez. Judas.
1: Entre los rituales del pueblo en la antigua liturgia del Sábado de Gloria, lo que hoy llamamos Sábado Santo, estaba la quema de los Judas, unos muñecos de trapo que representaban al discípulo traidor y que colgados de una cuerda entre las dos fachadas de una calle eran tiroteados o quemados en medio del regocijo general. Era esta una costumbre que yo recuerdo haber visto de niño en mi pueblo y que hoy se mantiene todavía en algunos lugares de España y de Hispanoamérica: la quema o el tiroteo de los Judas. Juan Ramón Jiménez, en Platero y yo, describe este ritual de los Judas moguereños: el bullicio del pueblo, el ruido de los disparos, el ladrido de los perros, una atmósfera en suma bulliciosa y alegre, en la que no falta tampoco la mirada irónica del poeta al identificar a los Judas de hoy, dice, con personajes del mundo político y administrativo, con el gobernador, con el alcalde, etc.
2: No te asustes, hombre. ¿Qué te pasa? Vamos, quietecito. Es que están matando a Judas, tonto. Sí, están matando a Judas. Tenían puesto uno en el monturrio, otro en la calle de en medio, otro ahí, en el pozo del concejo. Yo los vi anoche, fijos, como por una fuerza sobrenatural en el aire, invisible en la oscuridad a la cuerda que, de doblado a balcón, los sostenía. ¡Qué grotesca mezcolanza de viejos sombreros de copa y mangas de mujer, de caretas de ministros y miriñaques, bajo las estrellas serenas! Los perros les ladraban sin irse del todo, y los caballos recelosos no querían pasar bajo ellos. Ahora las campanas dicen, Platero, que el velo del altar mayor se ha roto. No creo que haya quedado escopeta en el pueblo sin disparar a Judas. Hasta aquí llega el olor de la pólvora. ¡Otro tiro! ¡Otro! Solo que Judas, hoy, Platero, es el diputado, o la maestra, o el forense, o el recaudador, o el alcalde, o la comadrona. Y cada hombre descarga su escopeta cobarde, hecho niño esta mañana del Sábado Santo, contra el que tiene su odio, en una superposición de vagos y absurdos simulacros primaverales. Triste.

0: Luis Cernuda. El escándalo.
1: Onos, el libro en prosa lírica de Luis Cernuda, es un libro de descubrimientos. El poeta niño va descubriendo día tras día los primeros misterios de la vida. Y en esta ocasión descubre por vez primera el mundo de la homosexualidad. Un mundo que todavía no comprende del todo, pero que ante sus ojos de niño impacta con una fuerza misteriosa y prohibida. Los maricas, esos seres que se contonean felices y retadores, se contonean por las calles de la ciudad, se mostrarán ante el niño que atónito los mira como la expresión de un mundo prohibido, de un mundo lleno de sugerencias que el niño todavía no acierta a comprender del todo. Es uno más de los descubrimientos de aquel niño de Onos que está aprendiendo a vivir.
2: En las largas tardes del verano, ya regadas las puertas, ya pasado el vendedor de jazmines, aparecían ellos, solos a veces, emparejados casi siempre. Iban vestidos con blanca chaqueta almidonada, ceñido pantalón negro de alpaca, zapatos rechinantes como el cantar de un grillo, y en la cabeza una gorrilla ladeada que dejaba escapar algún rizo negro o rubio. Se contoneaban con gracia felina, ufanos de algo que solo ellos conocían, pareciendo guardarlo secreto, aunque el placer que en ese secreto hallaban desbordaba a pesar de ellos sobre las gentes. Un coro de gritos en falsete, el ladrar de algún perro, anunciaba su paso, aún antes de que hubieran doblado la esquina. Al fin surgían, risueños y casi envanecidos del corteo que le seguía, insultándole con motes indecorosos, con dignidad de alto personaje en destierro. Apenas si se volvían al séquito blasfemo para lanzar tal puya ingeniosa. Mas como si no quisieran decepcionar a la gente en lo que éstas esperaban de ellos, se contoneaban más exageradamente, ciñendo aún más la chaqueta a su talle cimbreante, con lo cual redoblaban las risotadas y la chacota del coro. Alguna vez levantaban la mirada a un balcón, donde los curiosos se asomaban al ruido, y había en sus descarados ojos juveniles esa burla mayor, un desprecio más real que en quienes con morbosa curiosidad les iban persiguiendo. Al fin se perdían al otro extremo de la calle. Eran unos seres misteriosos a quienes llamaban los maricas.

0: Joaquín Romero Murube. Elegía a la muerte de un seise.
1: La imagen de los seises, esos niños que tienen el privilegio de danzar y cantar ante el Santísimo Sacramento en la Catedral de Sevilla, está siempre asociada a la inocencia, a la ternura, naturalmente, que son dos referencias de la infancia, cuando esos niños todavía no han cambiado la voz y cantan con la unción espontánea de quienes conservan intacta toda su inocencia. Por eso, la aparición de la muerte es el mayor de los contrasentidos, porque la muerte cercena una vida que apenas ha comenzado a vivir. Joaquín Romero Murube se hace eco de esa muerte del seise y levanta una tierna elegía por aquel niño, cabritillo celeste, músico de Dios, David de 9 años, que acaba de ser arrebatado de su cielo infantil. Es un pasaje lírico de altos vuelos, un canto exultante a ese niño cantor, cuya voz queda enterrada en el eco más puro de las campanas de la Giralda.
2: Has partido en esta mañana de sol, cuando aún la primavera, sin cuajar, no sabe tejer encaje de sombra sobre la tierra del patio. Te has ido al cielo de veras, dejando el vacío de tu voz en el fingido cielo terrenal de nuestros coros infantiles. Tu voz de cabritillo celeste, seise, no punzará más hecha saeta, gloria, la casa de Dios,

ante el templo. Aquel rumor de gloria que de tu pecho, niño, iba al altar, a la mejilla de la Virgen, a Dios y al hombre, se ha roto. Y menos denso que el aroma de la tierra mojada, que el olor de la primavera que se cierne ya, pujante, bajo la última blanca nube presurosa, más aéreo que la bíblica llamarada de mirra, ha escalado el cielo más alto, la pura aura infinita. Es muerte la muerte tuya. Era solo voz y angélico canto, y corriste a cantar a otro altar más divino. Para el corazón del hombre, has muerto, Seise, niño, músico de Dios. Has muerto. Al pasar frío y blanco por tu patio de los naranjos, tus hermanos cantores vertieron húmedos azahares benditos sobre tu pecho, la arquilla frágil de tu voz, y te dejaron ir solo porque eran, como tú, niños. Seise, tú que sabías cantar a Dios y a la Virgen María decir la amargura, el llanto, el amor y el piropo. Tú, David de 9 años, que bailabas la danza de la gracia ante el tabernáculo del Señor en los altares de Sevilla, con tu voz de cabritillo celeste, di a Dios en el cielo nuestras lágrimas. Que tu voz, tu recuerdo, queda enterrada en el temblor de la Giralda, en el eco de sus campanas más puras.

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Federico García Lorca. Teoría y juego del duende. Fragmento.

0: Atraído por el misterio del cante jondo, García Lorca pronunció una conferencia titulada Teoría y juego del duende. En ella se afanaba por comprender los resortes más íntimos de eso que en Andalucía se conoce como duende, una fuerza arrebatadora y misteriosa que más allá de la voz o más allá de la técnica, arrastra al cantaor y en general al artista en un arrebato que ni el propio artista llega a comprender del todo. Esa visión del duende la escenifica Lorca en un café cantante de Cádiz en el que Pastora Pavón, la niña de los peines, está cantando convencionalmente. Hasta que, urgida por las exigencias del auditorio, por una voz que dice «Viva París», como diciendo «Viva la simple técnica, pero aquí queremos otra cosa», pues, dice Lorca, la niña de los peines, se troncha como una muñeca, casi sin voz, casi sin técnica, arrebatada por la fuerza del duende. El pasaje tiene una fuerza expresiva y un impacto emocional ciertamente excepcionales.
1: Una vez, la cantaora andaluza Pastora Pavón, la niña de los peines, sombrío genio hispánico, equivalente en capacidad de fantasía a Goya o a Rafael el Gallo, cantaba en una tabernilla de Cádiz. Jugaba con su voz de sombra, con su voz de estaño fundido, con su voz cubierta de musgo, y se le enredaba en la cabellera o la mojaba en manzanilla, o la perdía por unos arales oscuros y lejanísimos. Pero nada, era inútil. Los oyentes permanecían callados. Allí estaba Ignacio Espeleta, hermoso como una tortuga romana, a quien preguntaron una vez, ¿cómo no trabaja? Y él, con una sonrisa digna de Argantonio, respondió, ¿cómo voy a trabajar si soy de Cádiz? Allí estaba Eloísa, la caliente aristócrata, ramera de Sevilla, descendiente directa de Soledad Vargas, que en el 30 no se quiso casar con un Rothschild porque no le igualaba en sangre. Allí estaban los Floridas, que la gente cree carniceros, pero que en realidad son sacerdotes milenarios que siguen sacrificando toros a Gerión. Y en un ángulo, el imponente ganadero don Pablo Murube, con aire de máscara cretense. Pastora Pavón terminó de cantar en medio del silencio. Solo y con sarcasmo, un hombre pequeñito de esos sombrines bailarines que salen de pronto de las botellas de aguardiente, dijo con voz muy baja, ¡Viva París! Como diciendo, aquí no nos importan las facultades, ni la técnica, ni la maestría, nos importa otra cosa. Entonces, la niña de los peines se levantó como una loca, tronchada igual que una llorona medieval, y se bebió de un trago un gran vaso de cazalla como fuego, y se sentó a cantar sin voz, sin aliento, sin matices, con la garganta abrasada, pero con duende. Había logrado matar todo el andamiaje de la canción, para dejar paso a un duende furioso y abrasador, amigo de vientos cargados de arena, que hacía que los oyentes se rajaran los trajes casi con el mismo ritmo con que se los rompen los negros antillanos del rito, apelotonados ante la imagen de Santa Bárbara. La niña de los peines tuvo que desgarrar su voz porque sabía que la estaba oyendo gente exquisita que no pedía formas, sino tuétano de formas, música pura con el cuerpo sucinto para poder mantenerse en el aire. Se tuvo que empobrecer de facultades y de seguridades, es decir, tuvo que alejar a su musa y quedarse desamparada, que su duende viniera y se dignara a luchar a brazo partido. ¿Y cómo cantó? Su voz ya no jugaba. Su voz era un chorro de sangre digna por su dolor y su sinceridad. Y se abría como una mano de 10 dedos por los pies clavados, pero llenos de borrasca, de un Cristo de Juan de Junín.

0: Francisco Gallardo. El banco de Becker.
1: El poeta sevillano Francisco Gallardo habita en el barrio de San Lorenzo, el mismo barrio en el que nació y vivió Gustavo Adolfo Bécquer. Por eso lo evoca en su libro titulado Cuaderno de San Lorenzo, que es un hermoso texto en prosa lírica en el que el poeta rescata la memoria viva de sus años infantiles en una construcción poética de altos vuelos. Intuyendo la presencia de Bécquer en la misma plaza de San Lorenzo donde el poeta vive, el niño descree de lo que en su día su madre le decía sobre Bécquer. La madre le decía que Bécquer estaba en los libros, pero el niño se empeñaba en decir que Bécquer estaba vivo, porque el niño, fascinado por la niebla que inundaba la plaza, esa niebla de la Sevilla más húmeda que Rafael Montesinos identificaba con las nieblas de Bécquer, reconstruye en su imaginación la presencia del autor de las rimas en el mismo banco de la plaza en que él mismo, poeta y lector también, se sentaría andando el tiempo. Es un Bécquer redivivo, rescatado del tiempo y traído al presente, al sentir poético de Francisco Gallardo, en un hilo que trasciende los años y vivifica el presente con el recuerdo de la poesía del gran Gustavo Adolfo Bécquer.
2: La plaza entonces estaba menos iluminada, pero era más luminosa. El niño se escondía en las sombras de la plaza, detrás de los plataneros, hasta que los padres lo buscaban. Le gustaba aquella plaza melancólica donde todavía al anochecer llegaban las ánimas. En un banco de piedra se sentaba Maese Pérez, el organista, a quejarse de su vida entre teclas, entre músicas antiguas, y el miserere sonaba misterios de la vida con la parroquia cerrada, con el órgano dormido. Desde el monte de las ánimas a veces llegaba a la plaza el eco de un hombre que fue, de un hombre muerto. Un día, quizás una mañana, quizás una tarde, padre dijo a madre: mira, la venta de los gatos. Iban en un taxi, en uno de esos extraños viajes que a veces hacían los mayores. Bécquer, dijo madre, que había estudiado literatura. ¿Dónde está Bécquer, madre? Niño, ¿dónde va a estar? En los libros. Madre no mentía, pero no decía la verdad. El poeta iba a la plaza con la niebla. Se sentaba en un banco de la plaza mirando a la iglesia, el mismo banco donde un día se sentaría el niño a leer.

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1: ¿Qué es poesía? Carmen Alfonso.
2: La poesía fue para mí, en principio, una meta. Mi infancia estuvo rodeada de poetas, compositores y artistas del flamenco, la copla y el recitado, y aquel ambiente hizo que yo también quisiera llegar a ser poeta. Probablemente aquello sirvió de caldo de cultivo para mi sensibilidad, pero para alcanzar mi objetivo tuve que aprender de los poetas, de la lectura de sus obras y también de sus motivaciones y de las circunstancias que rodeaban su escritura. Fue un trabajo gustoso, en palabras de Juan Ramón Jiménez, y muy satisfactorio, porque me ha ayudado a saber leerme a mí misma, a descubrir las emociones que se desataban en mí, más allá de los hechos sucedidos, y a plasmarlos con una voz propia. Y no solo esto, como este proceso me ha hecho disfrutar tanto de la poesía, de la ajena y de la propia, además de ser agente en el hecho poético, me entusiasma el poder descubrir a otros receptores todo lo que aporta la experiencia poética desde la lectura de sus textos. Porque la poesía materializa, da cuerpo, alumbra emociones y vivencias que todos podemos experimentar, pero que no somos capaces de reconocer, descubrir o expresar. Por eso, cuando el poeta consigue transmitir al receptor lo que quiere, este último se identifica con el poeta, revive la emoción como si las palabras del poeta fueran las que él hubiera querido utilizar para expresar lo que alguna vez sintió. La poesía descubre un mundo que nos conmueve en sentido literal, que nos enriquece cuando sabemos acercarnos a ella.
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2: Continúa activo el incendio declarado este miércoles en el municipio de Santa Elena, Jaén, dentro del Parque Natural de Despeñaperros. 6 brigadas de bomberos trabajan en la zona junto a maquinaria pesada para tratar de perimetrar cuanto antes las llamas. Bomberos de Castilla-La Mancha se han sumado también a las labores para evitar que el fuego se extienda en esta zona de alto valor ecológico. Las altas temperaturas no ayudan a la extinción, a la que se espera se sumen medios aéreos en cuanto despunte el sol. También estamos pendientes de la evolución del incendio de Leciñena, Zaragoza, que ha arrasado ya más de 2.000 hectáreas. La temporada de incendios ha comenzado con la llegada del calor, que ha entrado fuerte en este mes de julio con activación de varios avisos meteorológicos en nuestra comunidad. De calor sabe mucho en Córdoba, donde hoy hemos podido comprobar cómo sus habitantes buscan refugiarse del sol en las horas centrales del día.
3: La verdad es que estamos acostumbrados, es más de lo de todos los años. A partir de las 10 de la noche te puedes casi mover, tampoco mucho antes.
4: Cuando estás trabajando esos 40 grados en una nave se nota. Y se combate pues mucha agua fría y aguantarte.
5: Yo suelo salir a primera hora de la mañana, doy mi paseo y ya preparándome para meterme en casa, poner el aire acondicionado y tomarme un poquito de gazpacho fresquito.
2: En Venezuela se han decretado 7 días de luto oficial para rendir homenaje a los casi 2.000 fallecidos que ya se han extraído de los escombros que dejaba el terremoto de La Guaira. Pese al tiempo transcurrido, todavía hay ocasión de rescatar a personas con vida. Es el caso de un vigilante de un parking al que se espera acceder en las próximas horas, como explica un rescatista de la Cruz Roja de Costa Rica que está trabajando en estas labores.
6: Hoy se ha replanteado la estrategia, se está buscando con los grupos élite a nivel internacional del mundo otro nuevo acceso a él, esperando que esta nueva estrategia rinda fruto. Hernán médicamente se encuentra bien de salud, está bien hidratado, está ya con suero. Sin embargo, lo que nos afecta un poco ahora es cómo ganar acceso directo a él.
2: Cerca de Venezuela, en Panamá, su presidente José Raúl Mulino ha anunciado hoy el endurecimiento de las medidas para luchar contra el crimen organizado, entre ellas la construcción de una nueva cárcel de máxima seguridad inspirada en las que se han instalado en El Salvador.
7: Aislando a los líderes de bandas de manera total. Vamos a construir una cárcel de máxima seguridad y endurecer las normas penitenciarias para quienes cometen delitos desde dentro de las cárceles.
2: El ministro del Interior, Fernando Grande Marlaska, en un acto de la DGT, ha anunciado que el gobierno trabaja para reducir la tasa de alcoholemia permitida al volante. Esta medida, en la que viene insistiendo el director general de Tráfico, Pera Navarro, ya fue propuesta este año y tumbada por el Congreso, pero el ministro asegura que se trabaja para acercarse hasta el cero.
8: Una estrategia de tolerancia cero que nos llevará a cerrar el ciclo de la lucha contra el alcohol en la conducción. Y ello es porque estamos absolutamente convencidos de su impacto positivo e inmediato en el descenso del número de siniestros viales.
2: Tenemos a esta hora de la madrugada 24 grados en Granada, 26 en Málaga, 27 en Almería, Huelva y Cádiz, 29 en Córdoba y Sevilla y 31 en Jaén, Andalucía, 4 y 3 minutos de la madrugada.
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10: Y hoy vamos al encuentro con Luis Cárdenas García, secretario personal de Antonio Gala, desde junio del 92 hasta septiembre del 21, casi 30 años. Durante ese tiempo se ocupó de la agenda personal del escritor, desde el año 92, de todos los libros que ha publicado Antonio Gala, se los dictó a nuestro invitado de hoy, luego nos contará cómo era el proceso de creación y de elaboración. También ayudaba en la edición de los libros, correcciones, portadas y de los viajes de promoción y presentación de las obras. A partir del año 1993 ha acompañado en todas las ferias del libro, Parque del Retiro de Madrid, Fiesta de San Jordi en Barcelona, cada 23 de abril, y todos los acontecimientos internacionales, que no fueron pocos. O sea, nuestro invitado de hoy, Luis Cárdenas, ha sido sus pies, sus manos y sus ojos. Luis Cárdenas fue el primer director de la Casa Museo Antonio Gala, La Baltasara, situada en Alhaurín el Grande, en Málaga, y está muy vinculado a la Fundación Antonio Gala, que reside en Córdoba. Estos 30 años de vida junto al escritor, nuestro invitado ha vivido en varios escenarios como principales: la Casa de Madrid, Alhaurín el Grande, La Baltasara y la Fundación Antonio Gala en Córdoba. Y hoy, por unos minutos, va a ser también esta su casa. Luis Cárdenas, bienvenido.
11: Bien hallado. ¿Qué tal estás, Jesús? Oye, antes que nada quería comentarte una cosa, ya que eso no te lo he comentado. Mira, me he puesto una camisa y un pañuelo de Antonio Gala para que me ayuden en este encontronazo que voy a tener contigo, en este especie de no sé, que me has colocado desde hace años que llevas detrás de mí. Y digo, bueno, si la camisa y el pañuelo me ayudan, bienvenidos sean.
10: Pues muy bien, te agradezco ese detalle, porque siempre el ritual siempre es lo que nos salva. Y sí, efectivamente llevaba mucho tiempo, nos conocemos también de hace tiempo con Luis, nos hemos llevado bien, siempre bien. Alguna vez hemos tenido alguna pequeña discusión.
11: No, pero comentaba hace un momento que eras de los pocos periodistas, que tú lo sabes, que Antonio Gala llamaba, cogía yo el teléfono, evidentemente, y él decía, Jesús, no. Entonces me decía, pásamelo, que con él sí quiero abrir, que aunque quiero hablar. Entonces era de los pocos periodistas, y tú lo sabes además que es cierto, era de los pocos que se ponía, charlabais, oye, es que como es su cumpleaños lo quería felicitar, es que como es su santo, digo, venga, espera un segundo, y Jesús, que le voy a preguntar. Y prácticamente, porque en alguna ocasión no pudo ser, pero casi siempre se ponían con tus llamadas.
10: Cosa que me honra mucho, y también tu amistad. Bueno, Luis Cárdenas, yo tenía hace tiempo ganas de hablar con él, porque ya digo, ha sido sus pies, sus manos, sus ojos de Antonio en esos 30 años de vida y de creación. ¿Añoras a Antonio Gala?
11: Yo creo que sí, que lo añoro. Lo que pasa es que el otro día estábamos comentando con... Mira, había un chico en la fundación que tiene una exposición ahora individual, y en la sala de arte de allí de la fundación en Córdoba, y me hizo la misma pregunta. Estábamos tomando algo, dando un paseo por la tarde, y me decía, eso es de la promoción número 15. Dice, Luis, ¿lo echas de menos? Y yo no me lo habían preguntado nunca. Pero es verdad que sí, que en algunos momentos sí que es verdad que se echa de menos, porque claro, tú sabes cómo era de arrollador, cómo no se va a echar de menos una persona así de arrollador, con esa fuerza, con esa energía, con esa vitalidad, con ese sentido del humor. Es que es imposible no echarlo de menos, ¿eh? Efectivamente sí que lo echo de menos.
10: Por cierto, el año pasado, creo que fue el año pasado, sí, cuando junto a Pedro J., Pedro J. Plaza, fuiste editor de un libro, del poemario que se publicó de Antonio Gala, que era Poemas de Luis Remedio.
11: Poemas de Luis Remedio. Aquí lo tengo. Lo he traído precisamente, si acaso.
10: Pues sí, le haremos alguna cata en él. Y sí, hace muy pocos días apareció un libro también extraordinario, editado también por Luis Cárdenas y Pedro J. Plaza, en Almuzara, que se llama La Andalucía de Gala, que yo tengo también ese libro sobre la mesa. Pero vamos a comenzar poniendo un poco de música a esta charla larga que vamos a tener, y no puede ser otra que la de esta querida amiga nuestra y también de Gala, como es Clara Montes.

0: Clara Montes fue, yo creo, la primera, tú ahora nos dirás, Luis, la primera en cantar poemas de Antonio Gala.
1: Sí, tengo que agradecerte en primer lugar que hayas empezado con esta canción, porque, mira, cuando en el funeral de Antonio Gala, que sabes que estaba en la capilla, en lo que es ahora el Salón de Actos, cuando estábamos comiendo después le dije a Clara, oye Clara, ¿por qué no cantas algo aunque sea a capela? Digo, esa, y entonces dice, Luis, es que, digo, anda. Y entonces subió al escenario y cantó un trocito precisamente de esta canción, que claro, termina diciendo, para decirte que te quiero. Entonces fue muy emotivo y no sabes lo que te agradezco que hayas empezado justamente con esta canción. Y respecto a tu pregunta, primero fue Víctor Mariñas.
0: Víctor Mariñas
1: fue un poquito antes, casi a la vez, pero fue un poquito antes, que le fueron 10 sonetos de amor, que muchos de ellos además los compuso en la Baltasara. Yo tenía una relación muy estrecha y muy chula con Víctor y me decía, ¿qué te parece esto? Me tocaba con la guitarra, pero al poco tiempo fue Clara Montes, claro, efectivamente. Cuando llegué

0: decirte que te quiero.
1: Así terminó el fragmento, sí.
0: Fantástico. Este, bueno. Este poema corresponde a qué libro, si lo recuerdas.
1: No, estos son el libro de poemas de amor. Tú sabes que eres sí. una antología de los 11 libros que tenía publicados Antonio, y forman parte de ese libro justamente. Tú sabes que Clara Montes tenía dos discos. Primero era Canta Antonio Gala,
0: sí.
1: Vuelvo a Antonio Gala, y luego hizo con esos dos discos un tercero del año pasado que se llama 25 años y más, que son canciones de estos dos discos primeros y dos inéditos. ¿Puedo contar la anécdota que es muy divertida y
0: claro
1: está
0: que...
1: muy bien? Mira, cuando yo estaba trabajando con Pedro J. con Poemas de lo Irremediable, me llama Clara. Dice, Luis, mira, voy a sacar un nuevo disco que se llama 25 años y más, porque hacía 25 años del primer disco. Son canciones de uno, de otro, y solamente con contrabajo y piano, y además me gustaría tener alguna cosa inédita. Digo, mira, Clara, pero qué bien, estamos trabajando con un libro que no ha salido todavía.
0: Sí.
1: No puede salir tu disco antes que el libro. Digo, mira, hacemos una cosa, te mando varios poemas, los que yo crea que, como conozco muy bien tu discografía, cómo haces las canciones, te mando unos cuantos poemas. No habían salido el libro todavía, ¿eh?
0: Sí.
1: Le mandé como 6 o 7, eligió 2, fantástico, compuso la música ella misma, y estando con Pedro J. en casa de un amigo en Alhaurín el Grande, me dice, Clara, como yo no tengo WhatsApp, no me lo puedo mandar, pero se lo mandó sí. a Pedro J. Le mandó el vídeo, y termina el vídeo, fueron las primeras personas que lo vimos, le digo, pero Clara, ¿cómo se puede hacer una cosa tan bonita? Estamos aquí los tres llorando como tres tontos.
0: Sí.
1: Entonces la llamé inmediatamente, y esa es la historia de que haya dos poemas musicados por ella misma en este último disco de Clara Montes, que suena maravillosamente bien.
0: Ahora que hablabas de poemas de amor, ese libro, Antonio, ya había triunfado en el teatro, lo fue todo en el teatro, con varios títulos a la vez en la cartelera madrileña. Luego, pues toda la obra suya en los periódicos de tirada nacional, como El País y todo lo que le había descrito, y luego las novelas que vinieron después del manuscrito Carmesí, que fue su primera novela, y de pronto un año aparece el libro de poemas de amor. Él había escrito poesía antes, pero se convierte en el libro de poesía más leído y la mayor edición que se tira en nuestro país. ¿Tú cómo recuerdas aquella etapa?
1: Mira, tú sabes que él siempre lo cuenta y es verdad. Él decía que él no iba a publicar poesía porque le daba mucha vergüenza. Decía que era una especie de triptis personal y dice, yo ya no tengo cuerpo para estas cosas. Pero dice, como la gente se lo decía, dice, Antonio, pero íbamos a las ferias del libro, ¿cuándo vas a publicar tu poesía y tal? Yo recuerdo, de verdad, yo lo acompañaba a todas las ferias y la gente se acercaba a decírselo. Entonces dice, bueno, pues hay una condición. Si se ponen de acuerdo las tres gordas que él decía, de Planeta, Espasa y Círculo de Lectores, se pusieron de acuerdo. Pero, Quiro, no sé si esto que te voy a contar ahora lo he contado alguna vez, pero te lo cuento. Estábamos en la Baltasara, que él recibía muy poquita gente en la Baltasara, tú lo sabes. Estaba la directora, bueno, de ediciones o de publicaciones de ese momento. Bueno, me acuerdo quién es, pero bueno, a lo mejor, como ya no está ahí, a lo mejor no decirlo. Y la jefa, digamos, y la editora. Y entonces le dice, mira, como no consigas publicar este libro, te despido. Y efectivamente salió publicado el libro, Poemas de Amor, que fue un auténtico bombazo, sí. No tengo bombazo. Además hicimos giras por toda España, fuimos a América con Poemas de Amor y todavía siguen haciéndose ediciones.
0: Uh-huh.
1: No, además hay ediciones de todo tipo, hay de bolsillo, yo ya he perdido la cuenta. Luego hay de tapa dura con un cajón que he visto hoy, que es el que regaló precisamente, mira, esto tampoco lo he dicho, es el que le regaló en la boda de los príncipes.
0: Ajá.
1: Justamente le regaló un libro de poemas de amor con una edición de tapa muy dura, con una especie de cajón donde se metía, precioso. Pues fíjate, ese fue uno de los regalos que le hizo a los en la boda de los príncipes, que él estuvo invitado.
0: Sí.
1: Y yo insisto, siguen haciéndose ediciones de ese libro. Sí.
0: Y además puso de acuerdo a las tres gordas, Espasa, sí, sí. Planeta y Círculo de Lectores, un libro además precioso de edición, ¿no? Sí. Ahora se ha hecho también, porque se están volviendo a reeditar algunos libros de Antonio Gala, ¿no? Y están, son libros fantásticos y una edición muy bonita. Bueno, vamos a escuchar, ya que estamos hablando de... Y él leía, sí, poesía. Yo me acuerdo una vez que se lo dije, le dije, Antonio, tú es que lees muy bien poesía, debería enseñar a los actores españoles que no se les oye. Me dijo, anda, quita. Pero vamos a escuchar precisamente leyendo uno de esos poemas, sí, de amor.

0: 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Teníamos 11 años y la palabra abril significaba igual para los dos. 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
1: Bueno, es una grabación en directo, tomada en directo, por eso se oye, pero se oye bien la voz de Antonio.
2: Sí, mira, te quería comentar respecto a esto. Mira, las pocas veces que él aceptó dar recitales poéticos, bueno, yo no sé si tú lo has visto en alguna ocasión, eran una hora y pico sin parar, y además tú sabes que lo hacía, lo ponía toda la carne en el asador. Acababa tan cansado que luego me decía, Luis, qué pena que no hubiera una trampilla y yo termino del recital poético. Después de los aplausos, que la trampilla haga ras, yo desaparezco y estoy en mi casita. No lo conseguíamos nunca, pero él me lo decía muchas veces porque realmente acababa muy, muy, muy cansado cuando eran los recitales poéticos, ¿eh?
1: Yo recuerdo uno que tú estarías, indudablemente, porque era ya en el año 98, pudo ser, o 97, o no sé cuándo, lo grabé además, lo grabé para la radio, tendría que buscarlo, pero lo tengo, y fue en los colegios mayores de Cajasur, en Córdoba. Una noche, el teatro, el auditorio lleno, era un auditorio grande, el que tenían en los colegios mayores de Cajasur, al lado del Hospital General, y aquello fue maravilloso, maravilloso. Aquí ya.
2: Tú sabes que una vez que yo no estaba con él, no sé si en Murcia o por ahí, él quería que fuera muchísima gente a sus actos, ¿no? A sus intervenciones, llámese lectura poética o conferencias. Y dejaron que la gente se sentara alrededor del atril arriba.
1: ¿En el escenario?
2: Pues se cayó el escenario. Se cayó el escenario, no pasó nada, no pasó nada, solo fue un susto, pero había tanta gente y a él le daba mucha pena dejar que se quedara en la puerta y le dejaron entrar y se cayó el escenario. No pasó eso, solo fue un susto, pero imagínate hasta qué punto la gente quería escuchar ir a ver a Antonio Gala.
1: Y él atendía a sus... aparte que algunas veces lo hiciera con ironía, pero él, mientras hubiera una persona, él firmaba libros, tengo entendido, ¿no, Luis? Que
2: No era exactamente así, quiero decir.
1: Dime la verdad.
2: En la feria, quiero decir, en la feria del libro, date cuenta, ayer lo comentaba, el otro día, hablando con alguien, lo comentaba, que decía, es que la pasión turca era una locura las filas que se organizaban. Entonces él firmaba, por ejemplo, de 12 a 2.
1: Sí.
2: Pero es que a las 2 había tanta cola como a las 12. Entonces, claro, él necesitaba ir a su casa, comer y volver a firmar por la tarde. Pero es que por la tarde, si la firma era de 7 a 9... En cuanto abrían las casetas a las 5, ya estaba la gente formando una fila, con lo cual, evidentemente, le hubiese gustado firmar toda, pero es que materialmente no tenía tiempo. Pero él era en ese sentido, lo hacía estrictamente, es decir, él estaba todo el tiempo firmando, no descansaba, pero llegaba un momento en que tenía que irse a su casa, evidentemente. A veces la gente se enfadaba, pero no mucho, ¿eh?
1: Sí. Bueno, ahora, ¿cómo llegaste tú a entenderte con Antonio Gala? ¿Gala interesarse por tu trabajo? O ¿ponerte a prueba, supongo? ¿Cómo fue?
2: Nunca lo entendí. Yo, mira, te lo digo sinceramente, mira, yo soy de ciencias, yo soy licenciado en ciencias biológicas.
1: No, nunca lo hubiera pensado, no, Luis.
2: Sí, yo soy biólogo.
1: Yo te hubiera cascado directamente.
2: ¿No lo sabías?
1: Pues mira, en filosofía o filología.
2: Ni soy filólogo, ni soy filósofo, soy de biología. Y además... que tú habrás leído el currículum que le mandé a tu compañero, que me lo pidió. Yo llegué a Madrid y estuve dando clases de astronomía 4 años.
1: Sí, que me
2: de astronomía, ni astrología ni gastronomía, astronomía, porque me tenía que buscar la vida. Me lo pasé muy bien esos 4 años. Y yo creo que se me ayudó un poquito a trabajar con Gala. Te cuento por qué. Cuando terminé los 4 años, estaba trabajando en la librería Antonio Machado, una... tú sabes que es bastante importante y conocida en Madrid, y la librería ponía caseta en la Feria del Libro. Ese año 92 puso caseta y me dijo, oye, mira, tiene que haber personal allí y tal, tienes que trabajar, no son casi más de 15, casi 20 días, tres fines de semana, todos los días, no sé, digo, venga, yo encantado de la vida, me voy para allá, y uno de los fines de semana le tocó ir a Antonio Gala. Yo no lo conocía, y él a mí, bueno, no lo conocía personalmente, él a mí, por supuesto, tampoco, menos todavía. Y me dice, oye, que tienes que darle cháchara, ayúdalo, que no le falte de nada, coges los libros de la gente y se los das, yo era la primera vez. Y bueno, yo le daba cháchara, y en un momento dado, yo hablaba muy alto, entonces me dice, oye, ¿pero por qué me hablas tan alto? Digo, perdón, Antonio, es que hasta hace bien poco daba clases de astronomía, y entonces a veces estaba en los colegios, en el patio, y tenía que gritar mucho. Él se vuelve, me mira muy serio y dice, oye, ¿me vas a dar clase a mí algún día? Digo, bueno, sí, anda, alguna vez. Y fíjate, que tampoco creo que esto lo he contado nunca, en la Baltasara había un telescopio que le regaló Terence Moix. Ajá. Y la única persona que ha utilizado ese telescopio he sido yo. Y estuvimos observando solamente un par de veranos porque enseguida se cansó, pero había un telescopio, de verdad, que le regaló Terence. Sí. Nadie lo había utilizado hasta entonces, llegué yo de repente ese verano y como evidentemente tenía cierta experiencia en el uso de esos aparatos, lo usamos realmente. Y yo creo que en algún libro utiliza alguno de los datos que yo le di haciendo esas relaciones con el telescopio.
1: Pero entonces,
2: y ahí fue cuando, cuando me pidió que fuera su secretario, ¿eh? Ese año.
1: ¿Y tú no te lo pensaste mucho? ¿O sí?
2: No, yo es que pensé que era una broma. Yo pensé que era una broma. No, yo nunca me lo... Es decir, tú imagínate que yo conozco a Antonio Gala 2 horas en la Feria del Libro. Charlamos, la verdad es que no paramos de charlar, lo de astronomía le hizo mucha gracia y tal, luego bajé el volumen de voz y tal, y hablamos de, pues, de muchas cosas. El tiempo quedaba entre una firma y otra. Y entonces cuando ya se iba a ir, pues nada, de verdad, es que yo lo cuento siempre, no he cambiado un ápice la explicación. Digo, dice, mira, me miró otra vez, dice, oye, ¿quieres ser mi secretario? Yo dije, qué bueno. Digo, que me se está quedando conmigo, porque era muy irónico y muy se quedaba con la gente, ¿no? Y yo seguí, digo, vale, de acuerdo. Entonces, la dueña de la librería lo llevó a su casa y al volver me dijo, oye, que es cierto. Digo, que de todo lo que me ha contado, dice, sí, mira, que desde marzo no tiene secretario, tiene un montón de gente, pero no le gusta a nadie. Digo, bueno, que lo llames después de terminar la feria. Termina la feria, a mí se me olvidó, porque claro, había que devolver libros, desmontar la caseta, y suena un día el teléfono. Oye, ¿qué es Antonio Gala? Digo, coño, se me ha olvidado llamarlo. Me lo pasan. Bueno, que quedaste en llamarme, no me has llamado. Digo, mira, es que estoy muy liado. Pero prometo, yo tapaba el teléfono y le decía a mi jefa, oye, ¿cuándo puedo ir a verlo? Digo, cuando tú quieras, que estamos hablando de Antonio Gala. Y entonces dice, bueno, ¿cuándo podemos quedar? Me dio la dirección, que yo no sabía dónde era, pero eres tonto, ¿no sabes dónde está la dirección? Digo, pues no. Y entonces cogí el metro, me acerqué a su casa un sábado y el lunes estaba trabajando con él. Creo que era 22 de junio, si no recuerdo mal. Y ahí empezó mi peripecia, yo como un flan, yo qué sé, de coger teléfonos, de tomar notas, de hablar con gente, que tú imagínate la cantidad de gente y el tipo de personas que lo llamaban. Yeah. Yo decía, tú imagínate llamar José Manuel Lara, el que fundó Planeta, ¿qué coño qué le digo yo a ese señor? O que llame Concha Velasco, o yo qué sé, o por ejemplo, Rocío Jurado, que luego tenían, se lo pasaba, pero... Yo era un flan. Mira, hay otra cosa. Durante 6 meses yo no dije con quién trabajaba. Me daba mucho corte, porque creía que se iban a reír de mí o que era una broma. Sí. 6 meses sin mi familia sabía con quién trabajaba. De verdad, ¿eh? Totalmente en serio.
1: Ya. Por cierto, ¿tú de dónde eres?
2: Mira, mi familia es de Jaén. Yo soy de... Yo nací en Jaén. Además, hay un cuento que no está incluido aquí, en un barrio que se llamaba el barrio de La Guita. El barrio de La Guita es un barrio muy modesto de Jaén, que creo que ahora se llama Peñamefécid. Y te cuento la historia porque además lo incluyó luego en uno de sus cuentos. Por eso te digo que a veces me hacía un poquito de caso. Sí. Y el barrio de La Guita era porque eran casas muy chiquititas y la gente no tenía metros entonces. Entonces llevaba una cuerda, una guita, medía el hueco que necesitaba, iba a la tienda y dice, señor, necesito un armario que mida esto. Le llevaba la guita y le ponía así. En la mesilla no puede medir más de esto. Y entonces se le quedó con el barrio de la guita. Yo nací allí de casualidad, porque soy el quinto de mis hermanos y ya muy, digamos, en brazos ya me llevaron a Asturias y, bueno, porque mi padre había ido a buscarse la vida allí. Ya. Y Antes de terminar, tengo que leer un fragmento de la Andalucía de Gala que hace un guiño a Avilés, que es donde vive mi familia. Yo, en el momento que tú me digas, lo leo. Pues, no sé si es momento ahora, como te parezca.
1: No, me parece estupendo, porque es ahora el momento que lo estás contando. Venga, adelante.
2: Mira, pero es pura casualidad, yo quise incluirlo porque es un guiño a donde vive mi familia, donde, bueno, iba todos los veranos, y además Antonio me preguntaba siempre por mi familia, ¿eh? Es en una, habla de los mercados y dice: cada vez que voy al mercado de la Merced en Málaga, alguien me regala una bolsa de jureles, esas aguas de plata y plomo de la piel de los jureles malagueños. Si no fuesen tan buenos, pena daría tenerlos que freír. Y añade: hace poco, en el mercado de Avilés, una asturiana, con el idioma cantándole en la boca, me gritó: ¿traes autógrafos, guapín? Mira que han bajado el precio del pescado al enterarse de que estabas tú. La plaza grande, el orballo, los hierros oxidados, la carne sonrosada de las mujeres y su andar resuelto. Y es que es un mercado que se llama Ir a la Plaza, que es los lunes, se va a la plaza porque van todas las aldeanas de los pueblos de alrededor y ponen, y se ponen allí a vender, pues, las lechugas, el queso, la mantequilla. Y entonces yo no estaba con él porque el otro día me dijeron que fue en el 80 y tantos, tengo que investigar, y él estuvo en ese, en esa plaza. Y quería dar un guiño al sitio donde vive ahora mi familia. Ajá. Y pues, además es un fragmento muy bonito del libro,
1: ¿eh? Ahí queda reflejado. Y luego, una vez que os fuisteis a Avilés, ¿mantuvisteis relación con Jaén o no han mantenido relación?
2: Sí, sí, sí. De hecho, él estuvo también... bueno, te cuento dos cosas relacionadas con Jaén, que son muy rápidas y además muy, son curiosas. Una es que él dio un recital poético en la Universidad Popular de Jaén. Hablo de Antonio Gala, luego hablo de mi relación.
1: Sí.
2: Y no, no sé por qué se llamaba Universidad Popular de Jaén, pero aceptó. Y allí fueron la hermana pequeña de mi madre, con la cual voy a pasar las Navidades, posiblemente, y con mi tía. Entonces, estuvieron encantados, le presenté a Antonio Gala y tal. Y claro, Gala no paraba de mirar a mi tía, porque es que tiene los ojos más azules que yo recuerdo. Y, oye, Aurora, Tú tienes lentillas, ¿verdad? No, Antonio, que son de verdad, que es que son, los heredó de mi abuela, su madre, porque los tenía así, y continuamente así, continuamente así. Y mi tío, además, el pobrecito murió hace poquito, tenía un barrigón enorme, es verdad. Y le decía yo: Antonio, ¿has visto? ¿Has visto a mi tío Manolo? ¡Qué barrigón! Y él se reía, es decir, fue una relación muy, muy, muy, muy curiosa. Y luego mi tía esta, como te digo, fue a una clausura de la fundación que yo la invité, y seguía insistiendo Antonio Gala como que mi tía seguía teniendo lentillas. Es una de las ojos más azules. Y luego pasó otra cosa, y es que en el mi madre era de Mancha Real. Ajá. Por cierto, hay un poema en el Testamento Andaluz, de los tres poemas de Jaén, uno se llama Olivares de Mancha Real. Ojo, que yo no conocía a Antonio Gala todavía, ¿eh? No le dije que lo hiciera, estaba ya puesto ahí. Olivares de Mancha Real, uno de los tres poemas dedicados a la provincia de Jaén. Entonces, un momento dado, la alcaldesa me llamó diciendo que ahí van a poner una placa con... porque habían abierto una fosa en Jaén de gente que estaba enterrada. Uh-huh. Y los iban a llevar a sus sitios. Yo no conocía a mi abuelo materno, y querían que, pusiera una frase. Entonces, él aceptó, evidentemente. Entonces, yo tengo una foto, que bueno, en la radio no se pueden ver estas cosas, pero tengo una foto señalando con el dedo a mi abuelo, a un hermano suyo. Uh-huh. y a familiares de mi abuela también. Entonces, el texto que hay debajo, que es un monolito muy bonito, el texto es de Antonio Gala, del 2006, si no recuerdo mal. O sea, que ya ves que yo he conseguido alguna cosa relacionada con Jaén. Y mi familia sigue en mucha relación con Jaén, ¿eh?
1: Y no sé si tú tuviste que ver cuando él acepta la medalla que le dan en Úbeda y en Baeza, y aquí habéis seleccionado precisamente en este libro, que es lo último que habéis publicado, La Andalucía de Gala, donde
2: además
1: aparece,
2: abre el libro.
1: Sí, sí, es sí, el sí, que abre el libro. Sí,
2: abre el libro.
1: Ese lectura que hizo o locución sobre el olivo es maravillosa la que hace.
2: Ese se hizo además en Osuna, lo del primer aceite, en un sitio que yo no sé si tú conoces, que son como unas canteras que hay chulísimas, y entonces además él tenía que plantar un olivo. Leyó eso, que además habla en primera persona.
1: Monólogo del
2: y
1: olivo.
2: Decía, mi amigo Antonio Gala, y es muy, muy, muy bueno, la gente se quedó alucinada, impresionante. Es verdad que ese texto es realmente bonito. Y hay otro que te recomiendo, que es del Imposible Olvido, en el que se da cuenta de lo que sabía Antonio Gala de botánica.
1: Sí.
2: Es el protagonista del libro, va a visitar árboles viejos andaluces.
1: Sí.
2: Y entonces empiezas a leer ese fragmento, dices, ¿cómo es posible que Antonio Gala supiera de esta encina, o de este roble, o de este olivo? Es increíble. Ese fragmento, además, a mí también me gusta especialmente, ¿eh?

0: ¿Y a ti, Luis, por qué te gusta tanto el soul?
1: No sabría decirte. Yo me gusta el soul y en general, como yo digo, la música negra. No sabría decirte. Es que me gusta de siempre. Mira que no me da vergüenza confesar que yo no sé inglés, con lo cual ni siquiera entiendo las letras. Es decir, me gusta el ritmo, cómo suenan las voces, sí. Pero no sé exactamente de lo que están hablando. Pero me gusta especialmente el soul. No sabría decirte por qué. Me gusta mucho, aunque ya no está de moda, la música disco.
0: Sí.
1: También me gusta mucho porque soy bastante bailón, aunque no lo parezca, soy bastante bailón y creo que tengo bastante buen sentido del ritmo, cosa que no tenía Antonio Gala, advierto.
0: No tenía sentido del ritmo, es que no se puede tener todo.
1: Ninguno. Yo lo recuerdo un día, Terence, Moisy, él y yo en un sitio en Barcelona, y él lo único que hacía era, se quedó en la barra con el bastón haciendo así, moviéndose para uno y para otro, y era muy divertido verlo porque no tenía sentido del ritmo, es verdad, ninguno, ¿eh?
0: ¿Entre sus grandes amigos estaría Terence Moise?
1: Absolutamente Terence Moise. Mira, yo siempre comento que cuando lo invitaban a Barcelona para cualquier cosa, decía siempre que sí. Ya sea San Jordi, sí. Presentación de un libro, dar una conferencia, hablar de lo que fuera. Decía que sí, pero tenía una excusa, ir a visitar a su amigo Terence Moise. Siempre íbamos a cenar o a comer o a lo que fuera, o a su casa, cosa que él se enfadaba mucho conmigo porque Terence Moise me quería mucho y me llevaba, Luis, mira, que te voy a enseñar un... Y me llevaba.

0: sus grandes amigos era Terence Moix, sin lugar a dudas, ¿eh? Sin lugar a dudas.
1: En la presentación que hacía, dos detalles para que supieran ustedes el por qué está aquí Luis, más que justificado por lo que ha vivido y por él mismo, Luis Cárdenas, hablaba de que cuando tú te incorporas como secretario de Antonio Gala, empiezas a escribir al dictado todos los libros, que han sido muchos. ¿Cómo era el proceso? ¿Cómo eso de que te dictaba los libros?
0: Pues es así de sencillo. Es decir, yo, es decir, menos el manuscrito carmesí, todas las novelas me las dictó a mí. Yo siempre digo que hay una frase que dice: yo misma había llegado a convencerme de que mi matrimonio era perfecto. Así empieza La pasión turca.
1: Sí.
0: Y es la primera novela que me dictó a mí. ¿En qué consistía?
1: ¿Cómo era el proceso?
0: Siempre escribía a mano, absolutamente siempre. Primero había como una especie de libretita más pequeña de apuntes, tomaba nota de los personajes, de los sitios que quería visitar, prácticamente siempre visitaba los sitios que aparecían en sus libros, es decir, todos. En La pasión turca, pues bueno, como el año 91 creo que había estado con el Instituto Internacional del Teatro, del que él fue presidente en España, había ido, entonces había conocido, bueno, gente en Estambul, había conocido el Gran Bazar, entonces ahí fue donde empezó a gestar la idea. Luego sale Huesca también, salen todos los sitios que salen en los libros, él los visitaba antes, tomaba una notita con una libreta. Cuando ya lo consideraba que estaba bien, era una libreta un poquito más grande, que alguna está en la fundación, en el museo que se llama Recuerdos de Antonio Gala, y entonces empezaba a escribir, digamos, en la parte de la derecha. Ta, ta, ta, ta, ta, ta, ta. La parte de la izquierda la dejaba para anotaciones, para añadidos, para correcciones. Entonces estaba escribiendo y escribiendo y escribiendo. Y era bastante rápido escribiendo. Cuando ya consideraba que el libro estaba escrito, le entraban las prisas.
1: Sí.
0: Ahí empezaba, ahí estaba yo. Ajá. Luis, ¿qué quería decir con Luis? Que cogiera el ordenador, que me fuera al estudio y empezar. Y él cogía su libretita a mano y empezaba a andar por el salón o por el estudio y tal. Pues empezaba, pues como te había dicho.
1: Sí.
0: Entonces yo cogía el ordenador, ta, ta, ta, ta, ta, ta. Entonces, lo que pasa es que él se oía y entonces él tenía un sentido del ritmo muy particular. Entonces en algún momento se paraba. Digo, ¿qué le había pasado? Dice, espera un momento. Se sentaba, cogía el diccionario de sinónimos y tal, y cambiaba una cosa.
1: Sí.
0: Y entonces volvía a dictarme. Luego, por ejemplo, de repente se lanzaba, y digo, Antonio, que es que no tengo tanta prisa. Dice, no me interrumpas, que estoy improvisando. Y yo digo, ya, pero es que no puedo. Entonces, era complicado. Lo que pasa es que yo tenía un truco, Jesús, y era que por las mañanas yo cogía su libretita, como yo entendía su libro, como sí, por las mañanas él leía los periódicos, yo cogía la libretita, me la llevaba a mi ordenador y los huecos que había dejado intentaba rellenarlos, porque simplemente no me daba tiempo. Entonces lo rellenaba y gracias a Dios eso me salvó. Es decir, por las mañanas yo cogía la libreta con su manuscrito y rellenaba los huecos. Y eso me salvó. Y así lo hacía con todo, pero es que con los artículos del País, que yo estuve en los últimos libros del País, también lo hacía así, ¿eh?
1: Sí. Pero
0: él los escribía y me los dictaba.
1: Pero luego cuando el libro estaba escrito, dictado, escrito, le sacabas en papel y sobre ese
0: corregía. Sí, yo le hacía una copia. Le hacía una copia en papel y se la pasaba a él. Volvía a hacer correcciones, pero hacía tantas correcciones que normalmente le hacía una segunda copia que también seguía haciendo correcciones. Pero llegaba un momento en que me decía Luis, mándalo porque si no, no sale el libro. Mándalo porque Pero es que le mandaban las galeradas y todavía alguna pequeña corrección hacía. Pero es que además, fíjate, que él no admitía ni una sola corrección de las editoriales.
1: Yeah.
0: De todas maneras, las editoriales me decían que los mandaban perfectos, casi para mandar imprenta. Pero es más todavía, me decía, Luis, es que quizá esta coma o esta no sé qué... Digo, espera, no mováis un dedo, no mováis un dedo, por favor. Yo subía, le decían, Antonio, mira, que no se les ocurra, esa coma está bien puesta porque la he puesto yo. Y así quedaba, pero de verdad, quedaba prácticamente limpio. Es verdad, Jesús, que a mí me pregunta, me decía, mira, cuando lo leas, mira a ver si hay una palabra que suene parecida o que, por ejemplo, no le gustaban las terminaciones en mente.
1: Primera vez que yo lo entrevisté, le dije un adverbio en mente, me dijo, la primera contestación, yo pequeño, y me dijo, no me gustan nada los adverbios terminados en mente, las palabras terminadas en mente, y luego ya me contestó.
0: Para que veas que es verdad, para que veas que es curioso. Entonces yo me preocupaba, y entonces decía, oye, yo me daba mucho reparo decírselo, pero me hacía caso, oye, que mira tal, ah, vale, o le contaba cosas, ya te digo, lo del barrio Laguita está en uno de sus cuentos.

0: juntos y era una pareja que vive en Jaén, y entonces quería añadir algo. Digo, oye, ¿por qué no añades esto? Y bueno, me hizo caso y lo añadió. Es decir, yo procuraba ese tipo de cosas. Lo que pasa es que yo no, imagínate que le iba a corregir a Antonio Gala, pero alguna pequeña pincelada le daba para que quedara mucho mejor todavía el texto, ¿eh? Pero ya.
1: Y así fueron pues muchos libros, porque claro, desde el año 92 que tú empiezas a trabajar, pues tantos libros, incluso sí. y tantas troneras o tantos artículos.
0: Las troneras casi todas, porque él empezó a trabajar en 92, en sí. El Mundo, justo cuando empecé yo también.
1: Y así quedaba la cosa.
2: Quizá no sí. Ame nunca, se dijo. Pero en tal caso, ¿su vida se redujo a ese riesgo perpetuo que es la creación? Miró el ocaso de oro y rosa con matices de dalia y le pareció en exceso remilgado. Los azules brumosos y grises del Levante reflejaban mejor su estado de ánimo. Cada capítulo de su historia personal contaba a su frente con el nombre de alguien amado. ¿Es que eso no significa nada? ¿Y el dolor de esta tarde? No sufría porque no hubiese amado, sino por cuánto amó inútilmente. En serio, ¿crees que amaste a cada persona que inspiró estos poemas y sobre esa peana de aparente pena edificaste cada libro? ¿No lo escribiste para liberarte? ¿Estarías aún vivo si te hubieses muerto tanto?
1: Un fragmento de La Casa Sosegada, en la voz de Maite Chacón, documento editorial que este ya lo tuviste que escribir tú porque era en 1998.
0: Efectivamente, ese me lo dictó entero, completo. La Casa Sosegada me la dictó completo. Yo empecé cuando estaba con A Quien Conmigo Va, a mitad de sección, digamos, A Quien Conmigo Va, fue cuando yo empecé con él. Carta a los Herederos también me la dictó completa a mí en Del País.
1: Oye, ¿cuándo empieza él a concebir, no sé si ya lo tenía en su cabeza cuando tú llegas a la casa de Antonio Gala, la idea de la Fundación Antonio Gala, que bueno, pues sigue desarrollándose en Córdoba y que era bueno, su heredero universal, donde ha dejado todo a ese proyecto?
0: Yo creo que desde un principio, yo creo desde el primer año, cuando se reunía con amigos, cuando se reunía con Elsa López, que fue la primera directora de la fundación, yo creo que ya tenía esa idea en mente. Yo creo que, no sé, quizá por edad o por situación, llegó un momento en que dice, ahora es. Porque la fundación, claro, aunque empezara en el 2002, realmente llevaba la idea de mucho atrás. Date cuenta, recuerda que hubo que reformar el convento y todo, pero la idea de la fundación yo creo que la ha tenido desde siempre. Él dice que, como le recordaba al Grupo Cántico, que había pintores, había escritores y tal, pues él dice, bueno, ¿por qué no voy a hacer yo algo similar? Para que estén juntos, para que se ayuden mutuamente y tal. Entonces yo creo que desde el 92 que yo empecé con él, siempre, en algún momento del año, siempre surgía el tema de la fundación, absolutamente siempre.
1: Donde sí. Entregó todo lo que él tenía.
0: Todo. Más. Él estaba, tú sabes que le ofrecieron sitio en prácticamente todas las ciudades andaluzas. Sí. Málaga le ofreció un cortijillo, Sevilla una casa en ¿cómo se llamaba el barrio este? Donde están los chalés, ese es, bueno, un chalé fantástico.
1: En La Palmera.
0: No, un sitio por ahí, un sitio...
1: Santa Clara, Heliópolis.
0: Un sitio maravilloso, le dije, pero nada, él decía Córdoba, decía, no, tiene que ser Córdoba, yo soy de Córdoba y creo que tiene que ser Córdoba. Dentro de Córdoba visitó varios sitios, visitó el Palacio de Oribe, que yo estuve con él además visitando ese sitio, tenía unos jardines enormes, pero la casa no era lo bastante grande, un casón de esos típicos de Córdoba, que tú vas por una calle estrecha, una puertecita y luego entras y hay un montón de patios, pero tampoco le gustó y de repente vio el convento y dice, esto era. Además, es muy gracioso porque yo conozco el convento cuando todavía no había monjas ya, pero todavía lo visitaban las monjas. Entonces, cuando él dice, oye, pues a ver si lo podemos ver, fueron dos monjitas, no había luz. Entonces, te llevan una linterna, dos monjitas dando saltitos. Por cierto, una de ellas era del pueblo de mi madre, de Mancha Real, casualidades de la vida. Y era muy gracioso porque decía Antonio Gala, oye, ¿cómo podemos ver aquello de ahí arriba? Dice, sígame, señor Gala. Y había que bajar primero, luego subir, sí, y tal. Entonces eso, dice, esto es lo que yo quiero. Sí. Quiero que sea celdas para los chicos, en el sentido de que se daba, es de habitación, ¿eh? Sí. Y tal. Y lo tuvo claro. Y luego, sí, además tuvo claro quién tiene que hacer la reforma, que era Rafael de la Hoz, su gran amigo, sí, y arquitecto también de Córdoba. Es decir, lo vio y fue amor a primera vista.
1: Absolutamente. El convento del Corpus Christi.
0: Efectivamente, del Corpus Christi del 1609, que además, yo siempre le digo a la gente, el otro día había una visita, y le digo, ¿no os habéis fijado una cosa? Dicen, ¿qué, Luis? Dice que para ir al claustro tenéis que subir al primer piso. Normalmente el claustro de los conventos está a nivel de suelo. Sí. Pero claro, ¿qué ocurre? Que este convento está aprovechando el propio terreno. En lugar de excavar, hacían para arriba, para abajo, y hacían adaptándose, sí, al terreno, no como hacen ahora, que tiran el terreno y construyen.
1: Claro, y ahí está la fundación por la que han pasado ya en total. Empezó en el año 2002. ¿Cuántos residentes?
0: Esta es la promoción número 23. Entonces, la media es de 15, sí, sí. Hubo algunas promociones eran más, otro menos, pero bueno, entre 12 y 15 prácticamente eran siempre los residentes, ¿eh? Siempre. Mm-hmm. Y este año, ya digo, son 15 este año, y todos hablan español y hay tres de fuera, mm-hmm, que es un costarricense, un mexicano y un mexicano. Mm-hmm.

0: sonido directo de Esperanza Fernández. No sé si estabas tú ese día que él estaba en el escenario recitando y Esperanza cantando.
1: No lo recuerdo, yo es que no recordaba esta versión de las sevillanas, no lo recordaba.
0: Yo me lo he encontrado buscando cosas y está él, pero ya tú estabas con él, ese día no asistirías o algo.
1: Entonces sí, hombre, no iba... Ojo, que no iba absolutamente a todos los actos, ¿eh? Iba a casi todos, pero no a todos, ¿eh?
0: Pues te quedaría ese día en casa. Entonces él está en el escenario, él lee poemas y luego canta Esperanza Fernández, acompañada por Miguel Ángel Cortés, que es un guitarrista extraordinario, aunque el sonido, ya digo, está tomado de alguien que lo grabó allí. Y no sabía yo que... Es que se ha medido en todo, porque ha escrito musicales, ha escrito ópera, ha escrito sevillana, como estamos escuchando...
1: Sí, hay un chico este año en la fundación, el músico Gil, que el otro día me le preguntaba qué estaba haciendo. Dice, mira, quiero hacer una especie de ópera de Anillos para una dama. Fíjate tú, yo no sé qué va a salir de ahí. Y le dije, oye Gil, ¿tú no sabes que Antonio Gala compuso una ópera? Sí. Me mira así con los ojos. Dice, ¿sí? Digo, claro. Sí. Entonces estábamos al lado de mi habitación, digo, espera un momentín. Entré en mi habitación, digo, mira, aquí tienes el libreto. ¡Anda! Y además Leonardo Balada hizo la música. Digo, hombre, Gil, ¿con quién te crees que estás hablando? Estamos al lado de Antonio Gala, que se rodeaba de los mejores.
0: Estrenaba en el liceo.
1: Sí, efectivamente, como eran los fastos del 92 que se decía entonces. Y el músico de este año desconocía y le ha hecho mucha ilusión que le descubriera que Antonio Gala, que da nombre al convento donde él está ahora mismo de residente, hubiese compuesto una ópera con semejante músico, además.
0: Mm-hmm. Que la estrenó Carreras, creo, ¿no? Josep Carreras.
1: Sí, sí. Él era muy amigo, sí, Carreras. Él era muy amigo también de Montserrat Caballé. Sí. Iban a hacer algo juntos que no cuajó demasiado. Es una pena, pero estuvieron a punto de hacer algo juntos también.
0: Bueno, yo quería que tú leyeras algún fragmento. Creo que tenías algo inédito que querías leernos.
1: Sí. Quiero... Sí, es que además es una especie de declaración de intenciones que lo he encontrado. Yo creo que es una tronera, pero que nunca se publicó y además no le puso título. Esa es la prueba fundamental de que no está editado. Como no habla exactamente de Andalucía, yo creo que no está incluido en la Andalucía de Gala por eso, pero te lo voy a leer porque es realmente bonito y además ya sabes que las troneras son cortitas. Sí. y ya verás qué bonito es. Lo leo entonces, ¿verdad?
0: Adelante, Jesús? Adelante, Luis.
1: Venga, dice: veo nubes humildes, volanderas, livianas, interponerse entre el sol y la tierra. Vientecillos, sonidos de sierras, un ladrido, las sierras aclaradas, rezumando a pesar de la falta de lluvia. La silenciosa vagilidad de las grandes nubes, aclaradas por los bordes, posándose en mitad de los cielos de un azul deslumbrante y ajeno, por empezar a todo. Algún ruido de caída de un ser sin alma, o así parece, un sonido permanente e inmutable, de pie, igual que una cortina detrás de este universo. Y el sol, redondo, deslumbrante, ajeno a todo, al fondo de este y de todos los paisajes. Y la certeza de que así permanecerá la tierra, pese a la desaparición del hombre y sus caprichos. Y que yo ya no estaré ni aquí ni en ningún sitio, y seguirán las montañas cubiertas de pinos, de robles y cipreses, configurando la tierra, y sobre ella unas breves criaturas, mis perrillos y yo.
0: Mis perrillos y yo. Que están enterrados, tienen allí sus tumbas en la casa de Alaurín.
1: Sí, están los nueve que yo conocí a todos los que están enterrados allí, menos Troilo, pero todo el resto de perrillos los conocí, incluso alguno de ellos los enterré yo personalmente, entre ellos Mambrú, que él fue el último que estuvo con él en la fundación, que ya estaba, al final ya estaba muy mayor, y me lo traje a Málaga, que es donde vive su veterinario, y me dijo el veterinario que, bueno, que evidentemente estaba mayorcito ya, y bueno, simplemente lo enterramos allí. Es el último de los perrillos que enterramos en la Baltasara, sí.
0: Oye, ¿qué era lo que más le sacaba de quicio a Antonio Gala? ¿Lo que más le enfadaba?
1: Yo creo que una de las cosas era la impuntualidad. Yo recuerdo Yo creo, entre otras cosas, ¿eh? Yo creo que eso era no podía con ello. Por ejemplo, cuando quedaba con una entrevista y en Madrid, que es el donde daban las entrevistas, y de repente pasaba un tiempo, pasaba otro y no llegaban. Y luego pretendían además que se la concediera. Y más de una vez dijimos, mira, lo siento, pero el señor Gala tiene mucho que hacer y se ha tenido. Y nada, la mutualidad le sacaba de quicio. Era una de las que, yo creo, de las peores cosas bueno, la mala educación, por supuesto, sí. Pero sobre todo, yo creo que era una de la impuntualidad. Y luego, además, luego tenía, aunque no lo parezca, tenía bastante mal genio, ¿eh? Sí. No tenía, tú lo sabes, además, no te voy a descubrir nada nuevo. Tenía bastante, bastante mal genio. Y es verdad que cuando estaba muy cansado, como te digo, después de las intervenciones públicas, y la gente insistía, claro. Insistía, a veces. No era muy a menudo, pero a veces es verdad que es lógico, que como yo os digo, era de carne y hueso y sangraba cuando le pellizcaban. Entonces hay ciertas cosas que es verdad que le molestaban realmente.
0: Antonio Gala, bueno, nos parecía mucho una hora, me decía Luis, pero una hora, pues se nos ha pasado casi volando y tantas cosas por hablar a nuestro admirado Antonio Gala. Que desde luego ahí queda su obra, porque ahí está su obra, que es lo bueno que tienen los artistas, que admiramos porque los tenemos siempre con nosotros. ¿Qué me ibas a decir?
1: Eso es de lo que tratamos, Pedro J. y yo, es de lo que intentamos hacer precisamente, que sigamos sacando libros nuevos, a ser posible con cosas inéditas o cosas inencontrables, para que siga la gente que le gusta Gala, pues pudiendo leer cosas nuevas. Quería comentarte una cosa, y sí. Es que yo, que conste que yo he aceptado tu entrevista, porque no tengo detrás a Antonio Gala con el bastón. Tú sabes que estaría detrás de mí con el bastón apuntando, diciendo, pues ¿qué dices eso? ¿Quién te ha dicho no sé qué? Entonces, como ya no tengo a Antonio Gala detrás con el bastón, me he atrevido a decirte que sí a esta larga entrevista que hemos tenido.
0: Y ¿eh? yo a invitarte, porque sabíamos cómo era, pero la verdad es que también siempre era una persona que en un momento dado te daba el cambio y llegaba a tu corazón, llegaba al corazón de la gente, ¿no? A través del oído y de sus textos. Bueno, pues vamos a terminar. Tenía aquí muchas historias, pero bueno, ya sí. Cualquier día podremos seguir hablando de nuestro
1: querido cuando tú quieras.
0: Antonio Gala. Vamos a terminar con Clara Montes, precisamente con un poema que ella siempre ha cantado y lo ha cantado muchas veces. Tú me abandonarás.
1: Sí.
0: Lo recuerdas, ¿no?
1: Pero lo recuerdo, me la sé de memoria porque la pongo casi cada fin de semana, ¿eh?
0: ¿Ah, sí?
1: Sí, me la pongo muy a menudo. Los discos de Clara y de Víctor son casi mis discos de cabecera. No sé si se dice de los libros, pero también hay que decirlo de los discos.
0: Por cierto, que este último libro que habéis sacado es un libro de cabecera total, La Andalucía de Gala, porque lo puedes abrir y un pequeño texto, un fragmento, un poema, un capitulito, es libro de cabecera porque lo tienes ahí, no es el libro que tienes que continuar de manera seguida leyendo, ¿no?
1: Efectivamente, además donde tú quieras, puedes incluso seguir el índice, a ver qué dice de Árboles, qué dice de Sevilla, qué dice de este pueblo, o lo abres al azar, como tú estás bien dices, ¡oh, qué curioso! Bueno. He abierto al azar y está hablando de mi pueblo. Fíjate tú qué casualidad podría ser. Sí.
0: Oye, muchas gracias por la visita.
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4: Empezamos a acariciar los primeros compases de este jueves 2 de julio. El santoral católico, entre otros santos, nos recuerda que es el día de San Liberato. El mundo entero atraviesa hoy, no te descubro nada nuevo, difíciles momentos, y hay quienes, como Donald Trump, pareciera que atraviesa este momento crítico a nivel mundial, orgulloso, imponiendo un nuevo orden mundial. En este marco de un mundo, como diría alguien todo loco, sonó rara una frase que deslizó a un periodista, el arzobispo de Santa Fe, John Western, uno de los 17 obispos católicos que firmaban una declaración que condenaba la política migratoria del gobierno de Donald Trump. Dijo lo siguiente este hombre: estamos en un momento Bonhoeffer. ¿Qué significaba eso? Habría que remitirse a quién era Bonhoeffer. Dietrich Bonhoeffer fue un pastor y teólogo luterano alemán ejecutado en el año 1945 por su activismo antinazi. acusado de complicidad con los conspiradores que intentaron asesinar a Hitler en el año 1944. Por tanto, invocar a Bonhoeffer en este momento histórico es invocar a la resistencia. Y no es para menos. En la era de la inteligencia artificial, donde se diluyen los contornos de lo militar, lo ético, lo tecnológico, lo propagandístico o lo religioso, hay quien sostiene que la guerra es parte de un plan divino. El 5 de marzo, ya ha llovido, líderes evangélicos se reunieron en torno al presidente Donald Trump, quizá lo recuerdes, en la oficina Oval. Lo hicieron para rezar con y por él. Sin embargo, la oposición del Vaticano a las guerras y a quienes las lideran es tajante. Un ejemplo, el Osservatore Romano, que es, digamos, el periódico oficial del Vaticano, fue el único periódico occidental que publicó escandalosamente, porque es que, vamos, es que te parte el alma, lo publicó en portada, la foto de los ataúdes de las 180 niñas asesinadas por una bomba de Estados Unidos. El 7 de marzo, el arzobispo de Chicago, el cardenal Kupich, afirmó que el gobierno americano, en referencia a la guerra de Irán y las 180 niñas asesinadas fueron en Irán, está tratando el sufrimiento del pueblo iraní como telón de fondo para nuestro propio entretenimiento. Y seguimos para bingo, porque cuando no es un lugar del mundo, es otro. En este sentido, creo que la Iglesia se moja, sí. Nada más que hay que remitirse a los discursos del Papa León. Y citando a Kant, podríamos decir que la violación del derecho es en un punto de la tierra se siente en todos los demás. La Iglesia Católica, no te descubro tampoco nada nuevo, observa preocupada la guerra y cómo se va polarizando, el Papa León XIV también hizo alusión a esto, en nuestro mundo las diferentes posiciones. Sin ir muy lejos, en Francia está preocupada la Iglesia porque hay grupos de extrema derecha que fomentan el mal llamado cristianismo de combate. Hubo un tiempo en que el catolicismo y democracia no parecían compatibles a los ojos de mucha gente. Y ahora quizá esté ocurriendo todo lo contrario. En esta Iglesia fronteriza y batalladora como Bonhoeffer, la Iglesia de la Resistencia, en esta Iglesia se busca la paz y la justicia. Iglesia que defiende la dignidad inherente a todo ser humano en cualquier lugar del mundo, más allá de la raza, del credo o de la posición política. Disfruta del día que se te regala.
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0: Andalucía, 5 de la mañana.
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2: Este jueves a las 7 de la tarde el Parlamento de Andalucía vuelve a votar para elegir nuevo presidente de la Junta tras el rechazo este martes a la candidatura de Juanma Moreno, que vuelve a someterse a la confianza de la Cámara en esta ocasión. Solo exige, eso sí, mayoría simple para su reelección como presidente de la Junta de Andalucía. Aunque este miércoles se daba prácticamente por cerrado un acuerdo entre PP y Vox que permitiría investir a Moreno con una amplia mayoría, según apunta el diario ABC, en este momento la negociación estaría encallada por la petición de Vox de entrar en el gobierno con consejerías de peso. A pesar de ello, se espera que el acuerdo se cierre durante la mañana de hoy porque, como decía la portavoz del gobierno andaluz, Carolina España, el PP quiere un acuerdo cuanto antes.
3: Si conseguimos la investidura mañana, pues mejor que pasado, porque con ello ganará Andalucía y ganarán los andaluces. Si queremos tener presupuesto el 1 de enero, debe de haber gobierno este mes de julio.
2: En Página Política, otra líder autonómica del PP, Isabel Díaz Ayuso, presidenta de la Comunidad de Madrid, ha alertado de los problemas que, a su juicio, conlleva lo que se ha dado en denominar como ley de Nieto respecto a la incorporación de miles de nuevos electores.
4: ¿Cuándo lo hace? Tras más de 8 años, 9 años de gobierno, cuando el proyecto está acabado y ve que va a perder las elecciones. Y de repente todo esto de manera acelerada. Oye, qué prisas. Y además se va a jugar con los restos. Se puede jugar con los restos. Allí donde le falten los votos al PSOE, pues ahí se podrá empadronar.
2: El sindicato policial Jupol denuncia que el proceso de regularización extraordinario llevado a cabo por el gobierno y que finalizaba este martes ha conllevado más del doble de las peticiones previstas. Un alto porcentaje de las 500.000 solicitudes en exceso recibidas por la administración se habrían llevado a cabo, según Laura García, portavoz de Jupol, por parte de personas que no residen en el país.
5: La Comisaría General de Extranjería y Fronteras alerta de que unas 400.000 de las solicitudes presentadas no pertenecen a personas que se encontraban en España durante el periodo exigido, por lo que estaríamos ante un fraude masivo.
2: Hallado y catalogado un nuevo cuadro de Diego de Velázquez, insigne pintor sevillano del siglo XVII. La pintura, un retrato del conde duque de Olivares, válido del rey Felipe IV, eso sí, se halla en una colección privada, por lo que no podrá ser contemplado por el público. Eso sí, la pintura aparece en la edición de este mes de la revista Arts Magazine, dentro de un artículo firmado por Salvador Salord Pons, especialista en el genio barroco. El retrato, que muestra a Olivares con armadura, está en perfecto estado de conservación y se espera que pueda ser exhibido por primera vez en una exposición en Detroit en los próximos meses. Hoy en Andalucía hemos podido disfrutar durante esta noche de la luna de fresa que nos ha mostrado el satélite terrestre, con un tamaño anormalmente grande y un llamativo color rojizo. Este fenómeno suele asociarse a periodos de cielos despejados como los que vamos a tener en el día de hoy. A partir de la 1 del mediodía y hasta las 9 de la noche tenemos aviso naranja por altas temperaturas que superarán los 40 grados en las comarcas de Sierra Morena, el Condado y Valle del Guadalquivir en Jaén, la Campiña y Sierra Norte, así como el Valle de los Pedroches en Córdoba, también la Sierra Norte y Campiña Sevillana y la Sierra de Aracena, Landívalo y el Condado en Huelva. También aviso amarillo por altas temperaturas y fenómenos costeros en Cádiz. Tenemos a esta hora de la mañana 23 grados en Granada, 24 en Málaga, 26 en Huelva y Almería, 27 en Cádiz y Córdoba, 28 en Sevilla y 30 en Jaén. Andalucía, 5 y 3 minutos de la mañana.
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6: Yo he sido maestro toda la vida, 44 años, maestro en Nerva, en mi pueblo natal, que he tenido la suerte de sentirme muy agradecido, muy realizado y muy feliz en la escuela. Yeah. Era una época donde la familia no se preocupaba mucho, dejaba en manos de la escuela la educación, estoy hablando de los años 60, la influencia que se hace dentro de la clase es esencial.
7: Pues mira, me pilláis en casa, tengo muy, muy mal sueño y duermo atroz. Os escucho muchos días, ya no soy auditor, soy economista, tengo mi despacho profesional, es una actividad independiente. Lo que hacemos es verificar la información financiera de las sociedades, tienen que prepararlo, cierran el año, su balance, su cuenta de explotación y una memoria.
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1: Convento de Santa Clara, Estepa, en el emblemático Cerro de San Cristóbal, nuestra querida Sor Ángela. Sor Ángela, hermana, buenos días.
2: Muy buenos días, nos de Dios, Charo, y todos los radioyentes.
1: Buenos días, nos de Dios. Me alegra muchísimo, muchísimo de volver a hablar con usted, que ya es la segunda o tercera o cuarta vez que hablamos, ¿no, Sor Ángela?
2: Verdad, en varias ocasiones, pero también para mí es una ilusión y un gozo poder comunicarme con usted.
1: Bueno, me encanta. Sor Ángela, el convento fue fundado en 1599. ¿Cuántas monjas hay en el convento?
2: Pues efectivamente, fue fundado en 1599 porque entró la hija del marqués de Estepa, Sor María de Santa Clara, y actualmente lo integramos 13 hermanas de distintas nacionalidades. Aquí se puede palpar de cerca la universalidad de la Iglesia. Estamos hermanas de España, Tanzania, Kenia e India.
1: Vaya, Tanzania, India y Kenia, además de España.
2: Eso es, efectivamente, 13 hermanas en la actualidad.
1: Bueno, aparte de que el convento de Santa Clara está situado en un sitio precioso, con unas vistas preciosas, al Cerro de San Cristóbal, y se puede ver la iglesia y demás, vosotros hacéis unos dulces que constato, certifico, porque los he probado, que están extraordinarios. Especialmente ese tocinillo de cielo que tú, de un sorbo, te lo bebes. ¿Qué dulces hacéis, Sor Ángela? Que queremos vender mucho.
2: Bueno, pues la variedad de dulces es grande, pero sí que el tocinito de cielo es el producto superestrella, porque vienen de cualquier rincón de España para, bueno, consumirlo y llevárselo desde el torno. Además, es un dulce que se puede luego también congelar en casa. ¿Es verdad? Y es una exquisitez porque, además de que está elaborado con gran mimo y cariño, pues cómo no, con espíritu de oración y devoción, deseando endulzar no solo a quien lo toma, sino que el Señor pues bendiga a nuestra humanidad y acompañe a todos siempre. Además del tocino de cielo que me pregunta, pues hacemos también mantecados. Aquí se tuvo el origen el mantecado en 1780, ya conservamos un documento con unas partidas presupuestarias en el que las monjas traían de Cádiz, con un señor que iba desde aquí, arrobas de azúcar, fanegas de cacao, libras de canela, y todo eso lo traía desde Cádiz para elaborar los mantecaos, que conservamos el primer horno embutido en el muro, en la cocina antigua, que también es visitable en un espacio museístico. Y bueno, pues los mantecaos de canela, de almendra, también hacemos mazapán, bien mesade, cuajado, tartas, magdalena, un sinfín de dulces que, bueno, invito a que todos vengan a probar al torno.
1: ¡Qué rico! Si alguien no puede ir personalmente, que yo les diría que si tienen oportunidad no dejen de ir al Cerro de San Cristóbal y ver el convento de Santa Clara y, por supuesto, llevarse los dulces, ¿hay alguna manera de adquirirlos, de hacerse con ellos?
2: Por supuesto, también se pueden pedir vía WhatsApp o correo electrónico. De hecho, son muchísimos los pedidos que nos llegan estos días que, bueno, casi que no damos abasto, ¿no? Por correo electrónico, si quieren lo pueden
1: facilitar. Claro, lógicamente. Claro.
2: Sí, pues el correo electrónico es correo@santaclaraestepa.com.
1: correo@santaclaraestepa.com.
2: Así es, vale. Ese es el correo al que se pueden dirigir y donde podemos atender todos sus pedidos.
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1: 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Y en cualquier caso, si alguien nos está escuchando y no se ha quedado con el teléfono, pues que nos mande un mensaje de WhatsApp y yo se lo digo. Y el correo es correo@santaclaraestepa.com. Hombre, porque yo le hemos puesto, hermana, los dientes largos a la gente y ahora le va a llover un montón de peticiones. Le quería preguntar una cosa. ¿Cómo está la vocación, las vocaciones? Porque sois 13 hermanas. Vienen de Tanzania, de India, de Kenia, de España. ¿Estamos en crisis o no?
2: Bueno, nosotras, gracias a Dios, no tenemos motivo ahora mismo para lamentarnos, porque ya digo, 13 hermanas es un buen número, ¿no?
1: Pues sí.
2: Pero sí que es verdad que tenemos conventos con muy poquitas hermanas, donde está afectando realmente la crisis vocacional. Hoy día, bueno, hay mucha gente que vive de espaldas a Dios, que no, pero también se está apreciando ahora un cierto resurgir, porque, bueno, hay personas que o bien tocan fondo, se les tambalea la vida, o tienen un encuentro precioso y especial con el Señor, Él se vale. Mm. Y bueno, empieza a atraer. Lo que pasa que es algo que ahora mismo va muy, muy lentamente, muy lentamente.
1: Yeah.
2: Pero ya digo que nosotras, pues muy agradecidas al Señor por este regalo de poder ser tres hermanas en la actualidad.
1: Usted se ve y se nota que es feliz. ¿Qué le atrajo de este mundo y qué le sigue atrayendo?
2: Bueno, pues la verdad es que soy feliz porque me siento sumamente amada por el Señor. Y qué más grande, ¿no? Que poder también corresponder y amar totalmente, como nos dice nuestra Madre Santa Clara, a quien totalmente se entregó por nuestro amor. Yo la verdad es que fuera lo tenía todo, pero siempre digo que todo con minúsculas. Tenía mi carrera, hice derecho, mi trabajo, mi vida, mi independencia. Pero sin embargo sabía que había ahí un plus, que me faltaba algo que no me acababa de llenar. Entonces, bueno, pues el Señor, Él se alió para irme atrayendo al convento, ir descubriendo la belleza de esta vida escondida con Cristo en Dios, y a partir de ahí hacer una experiencia, como que era un imán que no me dejaba de atraer, y sabía que hasta que no diese ese salto, pues no me iba a sentir totalmente feliz y entregada a Él.
1: O sea,
2: y
1: que
2: aquí estamos, después de 20 y tantos años, y contentísima.
1: Más de 20 años, o sea que usted hizo derecho y todo. O sea que
2: sí, hice derecho, estuve trabajando en el ayuntamiento, o sea que muy bien, sí.
1: Sí, vamos, que vivió la vida del día a día, que sabía de lo que se trataba. O sea que cuando entró allí en el convento fue convencida de que esa era su vida.
2: Efectivamente, sabía que venía, bueno, queriendo responder a esa llamada que el Señor con insistencia me hacía y en la que realmente, ya digo, me siento muy dichosa y feliz y cada día más. O sea, si volviese atrás, volvería a escoger nuevamente al Señor y a mis hermanos.
1: Pero usted es humana, ¿habrá tenido días de flaqueza o no?
2: Claro que sí, hay días de debilidad, tiempos de crisis, pero son tiempos en los que una vez que los atraviesa, cuando miras hacia atrás te das cuenta que lo que han hecho es fortalecerte y hacerte crecer en la fe para afianzarte más en el Señor y en tu vocación. Pero por supuesto que sí, como en un matrimonio, como en el día a día de cada persona.
1: Yo creo que tener fe es un asidero de la vida muy importante, la verdad, muy importante, para todos los obstáculos duros que te pone la vida. 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Es que todo lo que se venda contribuye a mantener también el convento, ¿no, Sor Ángela?
2: Claro que sí, son muchos los gastos que hay que afrontar en el día a día, la rehabilitación del convento, gastos de luz, seguridad social,
1: claro.
2: O sea, imagínese, ¿no?, la manutención de cada una de nosotros. Y bueno, pues es una ayuda y este tiempo de campaña es la temporada fuerte para nosotros para luego poder durante todo el año cubrir nuestros gastos, pero gracias a Dios el Señor no se deja ganar en generosidad y vemos siempre su mano providente.
1: Pues sí, seguro. Sor Ángela, que Dios la guarde a usted y a todas las monjas que están viviendo en ese convento de Santa Clara y que guardan el convento y hacen esos dulces maravillosos y que rezan por todos nosotros, lo sabemos. Un abrazo muy fuerte.
2: Igualmente, un abrazo grande y que el Señor os colme a todos de bendiciones. Oramos por vosotros.
1: Gracias.
2: Que el Señor os bendiga.
1: Gracias, Sor Ángela.
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1: Buenos días, mira, Charo, sobre todo a la chavala que ha llamado de la Plaza de Cádiz, que dice que su madre se ponía un trapo en la cabeza, ¿verdad? Yo soy de Cádiz y y se hace, se sigue así, pero vamos, yo lo hago. Y es para evitar el mal bajío, para que no se te vaya la mala suerte. Y para, por sobre todo porque el silbido es el que trae el mal bajío. Y yo tenía una vecina que todavía lo hará, porque está viva, una vecina de mi madre, que ya bailaba. Se ponía el trapo en la cabeza hasta la sembra, porque además se ponía dinerito para mí, dinerito para mí.
2: Escúchame, lo del afilador y el paño en la cabeza, eso no era por ninguna superstición de nada malo. Era para traer la buena suerte y el dinero, según me decía a mí mi abuela. No sé si estará en lo cierto o no, pero eso es lo que me decía a mí mi abuela, ¿vale?
3: Pues también la suposición es que cuando se rompe un cristal en la casa, pues tenemos que tirar 3 vasos de agua por la ventana. Eso también es muchísima gente.
4: Mira, yo soy de un pueblo de Villaverde del Río, Sevilla. Ahí, a día de hoy, hay personas, sobre todo más mayorcitas, que escuchan el afilado y se encierran en la casa y ese día no se sale a la calle. Quiere decir que si el afilado pasa 2 días seguidos, se quedan 2 días seguidos encerrados. No salen. Lo bueno, entre comillas, que allí lo que pasa es una vez al mes y si va. Pero que si pasara todos los días, se vería un numerito.
3: Pues nada, hija, yo soy supersticioso. Y bueno, y toda mi familia, bueno, desde que soy pequeño, siempre lo he visto. El pan no puede estar boca abajo. Porque si no, dice que da mala suerte. Como te falta el pan, pues dime también. Así que va siempre boca arriba, como tiene que estar.
5: Charo, yo soy supersticiosa de tantas cosas, pero lo que más miedo le tengo es poner los zapatos cuando llego de la casa, que no estén las puntas mirando para la puerta de la calle. Eso me da el yuyo. Los tengo que poner para adentro. Y otra cosa que me da terror es si me quedo dormida o cualquier cosa, o despierta y veo un viso de esos largos, digo, ay Dios mío, un disgusto hay. Ay, qué pena. Ya, horroroso, horroroso. El 13 me cago. No, con el 13 no quiero ligar, porque el 13 me trae muy mal yuyo. Ese fue el día en que murió mi padre. Y el 13, horroroso. Así que lo siento. Soy terriblemente supersticiosa, pero con los zapatos y el viso ese me descompongo.
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6: Juan, buenos días. Pero hoy estás trabajando. ¿No, o sí?
7: Trabajando estoy.
6: Pero bueno, el día de la Inmaculada Concepción. ¿Dónde estás, Juan?
7: Pues en la lonja pesquera de Cádiz.
6: Dile a
7: Igual que vosotros tenemos que trabajar también para que todo el mundo tenga su pescado el día siguiente.
6: ¿Cómo lo sabes? Dile a la gente a qué te dedicas, quién eres, qué responsabilidad tienes.
7: Mira, mi nombre es Juan Vázquez, ya lo has dicho tú, trabajo en la lonja pesquera de Cádiz y la del puerto Santa María. Soy el responsable de operaciones portuarias y me encargo de todo lo que esté relacionado con la pesca.
6: ¿Y qué tiene
7: en
6: que,
7: la bahía de Cádiz?
6: ¿Y qué, cuál es tu labor exactamente? Porque ahí llevamos un montón de semanas hablando con gente del puerto de Cádiz, y la verdad que allí hay una actividad frenética. ¿Tú en concreto qué haces?
7: Pues yo me encargo de la gerencia de todo este trabajo, de coordinar un poco que todo esto, que la rueda no se pare.
6: Vaya.
7: Que todo pueda seguir funcionando. Como tú bien has dicho, hay muchos sectores, hay mayoristas, hay minoristas, hay barcos, armadores, hay muchos sectores, muchos intereses, a veces que son intereses encontrados, lo que beneficia a uno estropea al de al lado, y hay que tener un poco de equilibrio para que las cosas sean siempre acorde a la legalidad y lo más justo y sano posible.
6: Claro. Tú llegas entonces allí al puerto, que estás en una oficina, allí lo controlas todo, a través de informáticamente, a pie de puerto. ¿Cómo se hace eso con tanta gente?
7: No. Pues la verdad es que es bastante gente, pero el sistema de trabajo son distintos, lonja de Cádiz y lonja del puerto, son dos lonjas que trabajan de forma distinta. Bien. La de Cádiz es una nave diáfana, totalmente sin paredes internas ni nada, con 6.000 metros cuadrados, entonces bastante grande. Y aquí descargan todos los productos en cajas, sobre palés, por supuesto, y desde ahí se hace la subasta. Mi trabajo es coordinar a todo el equipo que realiza las funciones, tanto comerciales como sanitarias, lo que es la vigilancia de las normas sanitarias con las normas comerciales también. Y la lonja del puerto, por ejemplo, es similar, el trabajo es el mismo, pero físicamente es distinta. Es una nave también grande, 4.500 metros,
6: sí.
7: Y en el centro tiene una cinta transportadora bastante grandota y unas gradas, y los compradores se suben a esa grada y van pasando las cajas por delante de esa cinta y se subastan ahí.
6: O sea que tú tienes un trabajo complicado, tú no puedes parar, tienes que controlarlo todo. No me
7: hay que intentar que la rueda no se pare.
6: Hasta el último momento, hasta que sale el camión dirección a donde sea, que todo sea perfecto y que la trazabilidad perfecta, con su etiqueta perfecta y todo en condiciones.
7: Sobre todo esa parte de normativa, que algunas veces es un poquito tedioso tener que estar parando de las labores habituales de una persona que está centrada en comprar el pescado o venderlo, y pararse a el etiquetado correcto, la trazabilidad correcta, la temperatura de que no se pierda la cadena de frío, pequeños detalles que hay que pulir para que todo funcione. También es cierto que trabajamos, dependiendo de la temporada, podemos llegar a trabajar 24 horas seguidas. Pues o sea, sí, se descarga por la noche, se vende de madrugada, ahora mismo están vendiendo, se mueve la mercancía durante la mañana, y en la temporada de verano, pues nos unimos también, porque por las tardes tenemos las temporadas de caballa para las conserveras. Entonces, nos encontramos a veces que el verano, por ejemplo, son 24 horas de actividad, no hay, la lonja no se cierra, y evidentemente pues varios turnos y muchas ganas de trabajar.
6: Sabemos de la dureza de la profesión, porque es dura por los horarios, por el frío, por el calor. ¿Qué condiciona que el pescado llegue al precio que llega en muchas ocasiones?
7: Bueno, como tú bien has dicho, el trabajo de la persona que se dedica a la pesca es el más duro desde mi punto de vista.
6: Sí.
7: Es el más duro porque estamos hablando de personas que se van a las 8 de la tarde o 9 a la mar, se quedan toda la noche trabajando, pescando, con frío, con calor, con viento, con muy mal tiempo a veces.
6: Sin duda.
7: Y ese trabajo es muy, muy duro. Desde mi punto de vista, y con todo mi respeto a todos los sectores, creo que está poco valorado y que debería estar mejor pagado. Pero
6: absolutamente.
7: Bueno. No es el tema. En cualquier caso, lo que hace que luego un pescado tenga el valor que tiene en una pescadería es la suma de todos estos factores que habéis estado vosotros hablando estos lunes atrás, de ese trabajo de ese barco, ese trabajo de esa marinería, ese trabajo del mayorista que lo compra, la empresa vendedora, el minorista, todos esos pasos, o el transporte también, o implican que haya pequeña subida de precio hasta que llega al consumidor final y ve algunas veces, esto es caro. Si viera cuánta gente trabaja detrás, a lo mejor no pensaba que era caro.
6: Sí, no, yo lo entiendo perfectamente. ¿Y por qué se incrementa tanto en Navidad? Bueno, la oferta y la demanda, me imagino, claro. Mucha gente quiere gamba, claro, y no hay, claro, mucha gamba.
7: Claro, en estos temas no hay discusión. Oferta y demanda, cuando hay mucha demanda, ahora en Navidades, por ejemplo, de productos, como puede ser cierto marisco, como puede ser la hueva es un producto muy de Navidad, y que se disparan los precios, pues encontramos que una caja cuesta 650 euros.
6: Claro.
7: Entonces, claro, eso hay que sumarle luego esos pequeños porcentajes de las personas que están luego trabajando. Encontramos que 10 kilos de hueva, por ejemplo, pues se dispara.
6: Yeah. Bueno, yo espero que toda esta serie que hemos venido haciendo los lunes, gracias a ti, a Juan Vázquez, responsable de operaciones y servicios portuarios de la Bahía de Cádiz, que nos ha facilitado la información y el teléfono de mucha gente, hayamos enseñado, aunque sea mínimamente, ya me gustaría hacer un programa en directo de allí, que voy a intentar conseguirlo y preguntarle a mi jefe si podemos hacer un programa desde junto a ti, pegadito a ti, Juan. Pero hemos intentado enseñarle a la gente lo que hay detrás de ese puesto de pescado que hay en tu mercado o en tu supermercado, ¿no? Que detrás hay mucho trabajo, ¿no? Y hemos intentado visibilizar a toda esta gente que se levanta también muy temprano, y que trabaja para que el pescado esté en su sitio y a la hora adecuada, y que sepan lo que hay detrás, ¿no? Así que seguiremos contando más cosas, Juan, pero yo espero y deseo hacer un programa desde donde tú estás trabajando y de tu mano que me lleve por todos los rincones. ¿Te parece?
7: Estaría encantado de atenderos, de enseñaros cómo funciona el día a día, o mejor dicho, la noche de trabajo. Y muchísimas gracias por darle visibilidad a estos trabajos que evidentemente son poco visibles por las horas en las que se trabaja y por la poca repercusión que puede tener.
6: Sí, es como cuando tú vas a la Seguridad Social, no te cuesta dinero, pero no sabes lo que cuesta, si tuvieras que pagar, lo que cuesta la sanidad. Si tú tuvieras que pagarlo, yo me encantaría que la gente le dijeran, toma, esto que tú, el servicio es gratis, lo pagamos entre todos, hubiera costado esto, ¿no? A lo mejor, no sé, lo veríamos de otra manera. Gracias, Juan.
7: Un saludo y muchísimas gracias a vosotros.
6: Gracias.
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1: Charo, buenos días. Pues yo, mira, hija, no soy supersticiosa porque es que encima nací martes 13. Así que supersticiosa no soy nada, vamos.
2: Pero pues yo no suelo serlo, pero no puedo con las tijeras abiertas, que no puedo.
3: Yo cuando veo el afilador, toco madera.
4: Yo de supersticiones, poco, para no decir ninguna. Pero lo que sí tengo es la cábala de que no coloco nada de dinero encima de la cama. Nada que tenga que ver con dinero. Eso se lo escuché a alguien una vez y eso me quedó en los tuétanos de los huesos. Que no coloco nada que sea de dinero o algún proyecto cuando estudiaba algo de los estudios. Nada lo coloco, nada. Que tenga algún valor encima de la cama ni encima de una almohada.
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1: Querida Nuria Gacillo, buenos días.
2: Hola, ¿qué tal? Muy buenos días, ¿cómo estamos?
1: Estamos estupendamente deseando escucharte, como siempre.
2: Como siempre. No, como siempre, estupendamente como estamos las dos, quería decir. Bueno, mira, Mira Rai es una de las mejores corredoras del mundo, os la quiero presentar hoy. Es una de las mejores corredoras del mundo, sobre todo en las pruebas más bestias del planeta, ¿no? Las ultra trail, las carreras estas de montaña más salvajes, ¿vale? Nació en 1988 en Sano Duma, una aldea situada en lo alto de una montaña al este de Nepal. Eran cinco hermanos, su casa era de bambú y barro y el tejado estaba hecho de paja. En la cocina había una hoguera para cocinar y toda la familia se sentaba en el suelo para comer. Vivían de la agricultura y por el hecho de ser chica, la vida de Rai pues no iba a ser fácil. De hecho, ella cuenta que cuando nació, su abuela se disgustó mucho.
1: Vaya.
2: Porque deseaba que hubiera sido chico. Al ser encima la hija mayor, su obligación estaba claro que era la de ayudar a su madre en la casa. Tenía que cortar troncos, recoger forraje para los animales y transportar agua desde un manantial que estaba a 20 minutos a pie de su casa. Todo esto desde que era pequeñita. La escuela quedaba muy lejos y si quería tenía antes que haber terminado todas las tareas domésticas. Y como tenía siempre el tiempo muy justo, si iba a la escuela lo hacía corriendo, ya que empleaba la mitad del tiempo. Andando tardaba 90 minutos, corriendo la mitad. Con lo cual mejor correr.
1: ¡Qué barbaridad!
2: A los 10 años acompañaba a su madre en una caminata de 2 días hasta la carretera más próxima donde iban a comprar víveres. Al cumplir los 12, su familia ya no podía permitirse económicamente que siguiera en el colegio, por lo que tuvo que dejar la escuela y fue cuando consiguió un empleo como transportista, con 12 años. Sí. Diariamente tenía que llevar 28 kilos de arroz al mercado para venderlos allí y para ello salía de casa a las 4 de la mañana y no regresaba hasta las 7 de la tarde.
1: ¡Qué vida!
2: Ante este panorama, tú misma lo has dicho, qué vida, pues normal que Rai, la pobrecita mía, pues se sintiera tremendamente infeliz. Y luego había que contar también con los matrimonios concertados, incluso a los 13 años. Sin ir más lejos, una prima de ella fue objeto de trata, la llevaron hasta Mumbai y allí desapareció, nunca más se supo. Por aquel entonces había una guerra civil en Nepal y cuando las guerrillas maoístas, el Ejército Popular de Liberación, llegaron a la aldea de Rai con la promesa de 2 comidas al día y la oportunidad de adquirir nuevas destrezas, pues normal que esta chica, por entonces Rai tenía 14 años, bueno, pues normal, no se lo pensó 2 veces y se unió al ejército maoísta, podía ganar dinero y así enviárselo a su familia. Bien es cierto que nunca participó en la lucha, no tuvo que ir a ningún conflicto, aunque aprendió a usar y limpiar las armas, le enseñaron táctica militar, también a cocinar y hasta construir edificios. Y además de todo esto, se pasaba el día corriendo, saltando y haciendo artes marciales. Así estuvo 2 años con las guerrillas, hasta que en el 2006 se alcanzó ya un acuerdo de paz y las tropas se fusionaron con las del ejército estatal nepalí. Ella se trasladó a un alojamiento asignado por la ONU en el sur de Nepal, volvió a la escuela y estudió agricultura, pero nunca dejó de correr. A los 25 años, Durva, su antiguo profesor de karate, la convenció para que se fuera con él a Katmandú, a la capital, y probara allí suerte en las carreras. Al principio no le fue especialmente bien, hasta que un buen día conoció a unos soldados que le invitaron a ir con ellos a una carrera por montaña. Ella no sabía ni de qué iba este tipo de pruebas, nunca había participado en una de ellas. Fue su primera carrera, 50 kilómetros, y la ganó. Pero ojo, porque la carrerita en cuestión no fue nada fácil. Durante 9 horas se enfrentó a un recorrido bestial que incluía un ascenso de 3.000 metros por el valle de Katmandú.
1: Yo ahí me he muerto ya, vamos.
2: Totalmente, pero es que encima sufrió una granizada durante 20 minutos y al retomar la marcha se perdió porque la lluvia había borrado las marcas en el suelo y bueno, y las pocas balizas que habían puesto. Desprovista de habituallamiento además, porque ni se preparó, ni llevó comida, ni nada de nada, pues llegó a pensar en comerse las piedras de granizo. Dijo, bueno, por lo menos es agua y me hidrato. Pero ya a 10 kilómetros de la meta pidió prestadas 50 rupias, que esto no llega ni a 1 euro, y con estas 50 rupias se pudo comprar unos fideos y un zumo de mango en una de las poblaciones por las que pasó. Rai fue la única mujer que logró finalizar esta carrera. En su biografía hay una figura clave que es Richard Bull, el organizador de esa primera prueba. claro, el hombre se quedó flipando con ella, estaba muy entusiasmado con su talento y buscó ayuda para que pudiera competir por todo el mundo. De hecho, en el maratón de Mont Blanc del 2015, ella venció a dos ilustres de todo este mundo de las carreras por montaña, como son Anna Comet y Hilary Allen, y se ganó normal un contrato de patrocinio de Salomon que todavía hoy en día conserva. Luego vinieron podiums en las mejores carreras del planeta. En el 2016, la historia de Rai fue llevada a las pantallas de los colegios nepalíes a través de un documental. Ese mismo mes de abril, corrió su primera carrera en el Reino Unido, llegó segunda en la Three Peaks, que también es una carrera muy importante, y terminó la competición con las rodillas ensangrentadas, como consecuencia de una caída en la nieve sobre roca caliza, o sea, una monería.
3: Qué agradable caída.
2: Aquello empeoró una lesión de rodilla que ya arrastraba, así que tuvo que pasar por el quirófano, que no sería la primera vez. Rai decidió aprovechar el tiempo de su recuperación para crear oportunidades para otras mujeres del Nepal. En el 2017 lanzó una serie de carreras en Katmandú y dio a conocer la Mira Rai Iniciativa, que es una ONG cuyo objetivo es que las mujeres puedan acceder a los trails del país. Ese verano estuvo entrenando en la capital del Nepal con 5 chicas. Rai les consiguió un piso de alquiler y les puso la comida y todo el material. Y bueno, además de entrenar, las mujeres en su país, hombre, tienen que luchar contra creencias tan arraigadas como, por ejemplo, que las runners, las corredoras, no se casan. Y si corres, tendrás dificultades para tener hijos. Claro, o sea, imagínate,
3: ¿no? De toda la vida, vamos.
2: Estas mujeres también se forman como guías de senderismo, por ejemplo, que es una manera, bueno, de tener cierta independencia económica, porque es un trabajo, ¿no? Hoy en día Rai es todo un personaje público en Nepal, fue la primera deportista del país que compitió internacionalmente, sobresale como símbolo del trabajo duro, de esperanza, ¿no? Ha aparecido en televisión, es embajadora de varias marcas y quiere ayudar a las chicas para que persigan sus sueños. Hasta la fecha, 10 atletas femeninas se han graduado en su ONG, todas procedentes de entornos rurales, todas muy pobres, ¿no? Y Rai pues sueña con poder abrir una academia que combine la educación y la formación con el entretenimiento, y la verdad que va por muy buen camino y ojalá lo consiga, pero es increíble cómo empezó Rai y todo lo que está consiguiendo.
3: Historias de superación, historias emocionantes que nos cuenta siempre nuestra Nuria Gaciño.
2: Besitos.
3: Hasta la próxima.
2: Chao.
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1: Rosa, buenos días.
2: Muy buenos días, Charo.
1: ¿Tú has visto a la de gente que le ha tocado la lotería de verdad?
2: Pues sí, claro. Lo estoy escuchando.
1: Por tanto. ¿Tú dónde estás, Rosa?
2: Pues yo estoy en Granada Capital.
1: ¿Y te dedicas a qué?
2: Yo soy docente de certificados de profesionalidad.
1: ¿Y eso qué es?
2: Pues un certificado de profesionalidad es una titulación oficial, pues que acredita la capacitación de una persona para el desempeño de una determinada ocupación.
1: Ah, por ejemplo.
2: Y en mi caso, yo imparto certificados de profesionalidad del área de dependencia y preparo para ejercer el trabajo de gerocultor, es decir, trabajar en residencia, bien con personas mayores o con personas discapacitadas, o trabajar como asistente domiciliario en el servicio de ayuda a domicilio.
1: Ah, pues está muy bien. ¿Y esos cursos o que tú impartes, cuánto duran?
2: Pues estos duran un año, porque lo que yo imparto en la actualidad son lo que antiguamente se le llamaba talleres de empleo. Ajá. Que en la actualidad se le llama proyectos de empleo y formación. Entonces, hacer los alumnos, que el requisito imprescindible es que estén, bueno, ser mayor de 16 años, que es la edad para trabajar, y estar inscrito en el SAE, es decir, en el Servicio Andaluz de Empleo, estar inscrito como persona desempleada, no ocupada, y lo más importante es tener el código de la ocupación objeto del taller, ¿vale?
1: Vale.
2: Entonces, todas las ocupaciones tienen unos determinados códigos según el Catálogo Nacional de Ocupaciones, y habría que tener la ocupación concreta que correspondería a asistente domiciliario o a gerocultor, según el caso. Entonces, los alumnos, el alumnado, son alumnos que se forman y a la misma vez trabajan. Y por ello cobran un salario, el salario mínimo interprofesional, ¿vale? Y al término de ese año, pues salen con un año de experiencia en la ocupación objeto del certificado, más la formación correspondiente.
1: Vale, ¿y hace falta tener un bachillerato, un estudio básico para entrar?
2: Para entrar a estos certificados hay que tener la ESO finalizada, porque es un certificado de profesionalidad de nivel 2, y eso significa que se requiere la ESO, es decir, la enseñanza secundaria obligatoria.
1: Vale.
2: Para poder acceder.
1: Hasta ahí mínimo, pero tú ponte que alguien no lo tiene. ¿Hay alguna otra manera de acceder? No sé, mayores de...
2: Sí.
1: A ver, dime.
2: Bueno, si alguien hay por ahí que no tenga la ESO, porque venga de la antigua EGB, sí que hay un curso de formación que se hace también a través del Servicio Andaluz de Empleo, que se le llama Competencias Clave. Competencias Clave es una formación de 240 horas que, una vez cursada, sí que podría acceder también y optar a participar en estos proyectos.
1: Me parece muy interesante.
2: Eso,
1: dime.
2: Lo más oportuno es, pues, acudir al Servicio Andaluz de Empleo, informarse, o bien acudir a lo que se llama la Red de Andalucía Orienta. Es decir, hay un servicio de orientadoras profesionales que están en todas las provincias, y ahí va y te informan de todo, y ahí puedes resolver todas las dudas, pues, para poder participar de todo esto.
1: Y hay trabajo, porque hay mucha gente que necesita de ese tipo de servicio.
2: Sí, esto es el sector de la dependencia ahora mismo es un yacimiento de empleo, porque es un hecho y una realidad que la población está envejeciendo.
1: Claro.
2: Ya lo que es la pirámide poblacional está invertida ahora mismo. Ahora mismo hay más personas mayores, entonces, y esto, como dije la anterior vez, esto hoy por hoy la inteligencia artificial no llega aquí.
1: No, pues no. Rosa, se me queda muy corta tu conversación. Para después de Navidad tenemos que retomar y decir y contarlo más de manera más extensa, porque creo que es importante para todos que nos estén escuchando, que puede ver un foco de trabajo, ¿no? En este asunto. Nos queda...
2: Esto es muy interesante, la verdad es que es muy interesante y a veces se desconoce.
1: Sí. Una última cosa, ¿cómo das con el Club de los Primeros? Porque te tienes que trasladar a Granada.
2: ¿Cómo voy?
1: ¿Por qué conectas con el Club de los Primeros?
2: Ah, muy bien, muy bien. Bueno, yo anteriormente, hace muchos años, escuchaba un programa de la competencia, digamos, y mi marido, porque él es también profesor y madrugamos mucho, él te descubrió. Y ya me dijo, hay en Canal Sur un programa similar al que venimos escuchando, entonces te sigo desde muchísimo tiempo. Lo que pasa es que nunca me atreví a participar.
1: Pues ya te atreví.
2: A decir...
1: Haces bien. Haces bien en venirte con nosotros.
2: Sí, además me motiváis muchísimo, dais muchísima alegría y va uno súper contento a su lugar de trabajo.
1: Muy bien, contactamos contigo después de Navidad, ¿eh? Atento a la carretera que tenemos algunas cosas que contar. Te mando un abrazo, Rosa, muy fuerte.
2: Un abrazo enorme.
1: Feliz Navidad.
2: Y para ti y para todos los oyentes. Igualmente, Charo.
1: Gracias.
2: Adiós.
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2: Muy buenos días, Andalucía. Bienvenidos. Continúa el Club de los Primeros en la programación de Canal Sur Radio. Antes de nada, vamos a enterarnos de cuál es la actualidad de este segundo día del mes de julio. Olga Moya, buenos días.
3: Hola, ¿qué tal? Muy buenos días. Una actualidad que pasa por un incendio. Casi 200 personas han sido desalojadas junto al Parque Natural de Despeñaperros en Santa Elena, en Jaén. 40 han sido evacuadas de la pedanía de Miranda del Rey y 150 de una granja escuela próxima. La Junta ha elevado la situación operativa a nivel 1. Están cortadas al tráfico tramos de las carreteras Jaén 7100 y Jaén 7102. En las labores de extinción llegaron a participar ayer hasta 19 medios aéreos. Cuando amanezca, pues volverán para las tareas para poder sofocar ese incendio. Y estaremos muy pendientes hoy de nuevo del Parlamento andaluz, porque a las 7 de la tarde se vota por segunda vez en la investidura de Juanma Moreno. Esta vez al candidato del Partido Popular le valdría con una mayoría simple, es decir, más votos a favor que en contra. Todo apunta que habrá acuerdo entre Partido Popular y Vox para investir a Juanma Moreno. Las conversaciones se centran ahora en la presencia de Vox en el gobierno de la Junta, una vez que el PP ya ha asumido una de las condiciones, la prioridad nacional. El secretario general de Vox en el Congreso, José María Figaredo, advierte de que su partido hará valer sus 15 escaños hasta el final.
4: Confío en que lo haya, pero para que lo haya tenemos que estar todos en la misma página, que dirían. Vox apoyará un gobierno que sirva para cambiar las políticas. Nosotros tenemos una serie de votos y los vamos a hacer valer.
3: El portavoz del Partido Popular en el Parlamento andaluz, Tony Martín, coincidía al decir que se negociará hasta el último minuto.
5: Estamos un día más cerca, eso seguro. Se seguirá dialogando hasta las 7 de la tarde, que comienza el pleno de mañana. Bueno, tenemos tiempo para seguir avanzando en esa intersección, ¿no? En ese espacio que compartimos y sobre el que estamos intentando construir un proyecto de futuro para Andalucía.
3: Andalucía, que va a sumar 4.300 nuevos docentes el próximo curso escolar. El Gobierno andaluz en funciones ha aprobado un refuerzo de la plantilla de maestros y profesores que se va a dedicar al alumnado con necesidades educativas especiales y también a la formación profesional. Lo anunciaba la portavoz del Gobierno en funciones, Carolina España.
6: Vamos a llegar casi a las 200.000 plazas de formación profesional. Son casi 78.000 plazas más que cuando llegamos al gobierno, un crecimiento de un 64% para atender la demanda de los estudiantes y la demanda también del tejido productivo andaluz.
3: Seguimos mirando a Venezuela. Se superan ya los 2.300 fallecidos. 26 de ellos son españoles. Se sigue trabajando sin descanso para encontrar a las víctimas bajo los escombros. No se veía un despliegue de ayuda internacional parecido desde el terremoto de Turquía de 2023, como explicaba un experto de la Agencia de Desastres de Naciones Unidas.
7: Hemos registrado 53 equipos de búsqueda internacional de 29 países. Creemos que el número de rescatistas bordea los 2.500 a 3.000, porque tenemos un grupo que no se ha registrado, y cerca de 160 canes de búsqueda. Es una respuesta internacional muy contundente. Probablemente la respuesta de esta magnitud en esta región haya sido Haití en el 2010.
3: La Guardia Civil detiene a tres personas por la muerte de una mujer de 35 años. Su cuerpo apareció ayer en un pozo en Rincón de la Victoria, en Málaga. Uno de los detenidos es pareja de la víctima. La subdelegación del Gobierno apunta a un posible caso de violencia de género. En cualquier caso, se ha decretado el secreto de las actuaciones. Y tras los registros del Ayuntamiento malagueño de Frigiliana, el juez imputa al alcalde 7 delitos, entre ellos prevaricación, malversación, coacciones y pertenece al grupo criminal. El socialista Alejandro Herrero, 5 de sus concejales y 2 funcionarios van a tener que declarar el día 27 en el juzgado por la supuesta adjudicación irregular de obras y servicios municipales. Herrera defiende los contratos con una veintena de empresas, pero reconoce que algunos de esos contratos pueden no estar bien hechos. Así lo ha dicho. El Partido Popular pide la dimisión del equipo de gobierno. Y operación contra el blanqueo de capitales en el puerto de Santa María, en Cádiz, y también en la localidad sevillana de Dos Hermanas. Una operación relacionada con un empresario llamado Pascual Llopis, uno de los empresarios del ocio más destacados de Andalucía. La Guardia Civil ha solicitado contratos que el promotor ha firmado con la Diputación Provincial de Cádiz y con otras administraciones. También los agentes han practicado registros en el domicilio particular y en las sedes de los negocios de Llopis. En deportes, a las 9 de la noche la selección española de fútbol juega ante la de Austria por un puesto en los octavos de final del Mundial. Y en cuanto al tiempo, pues sigue este calor. La Agencia Estatal de Meteorología activa a partir de la 1 del mediodía aviso naranja por altas temperaturas en Córdoba, Huelva, Jaén y Sevilla, donde se pueden alcanzar los 42 grados. Aviso amarillo por calor, pero también por fuertes vientos y fenómenos costeros en Cádiz.
2: Gracias, Olga. Así está la actualidad en la radio. Vamos a comprobar qué dicen las páginas de los periódicos, los titulares más destacados de la jornada. Saludamos a Daniel Illana. Daniel, buenos días.
8: Buenos días, Pedro. Pues vamos a ir echando un vistazo a las portadas de los periódicos, a la prensa provincial. Empezamos con Almería, con el Diario Ideal, con la patronal de provincia Asempal, que avisa: la falta de red eléctrica puede estrangular la economía almeriense. En Sevilla tenemos el ABC, fotografía para el triunfo ayer de Lenny Kravitz en el Festival Icónica, en la Plaza de España. La estampa icónica de Lenny Kravitz aranda la Plaza de España. Y en Diario de Sevilla leemos que las oficinas de la Cartuja cuestan un 34% más que hace una década, lo cual habla del crecimiento de ese parque empresarial. Nos vamos hasta Granada, Diario Ideal. Granada recupera el vuelo con Londres tras dos años de ausencia y estrena conexión con Valencia. Y también noticia destacada, un tráiler de Esperanza, Solidaridad y Medicinas desde Granada a Venezuela. En Jaén, en el diario gratuito Viva Jaén, leemos que la provincia necesita 1.300 enfermeras más para alcanzar la media europea. Enfermeras, titula, pero también entendemos que enfermeros. Y fotografía para el incendio de Santa Elena, donde se ha activado la situación operativa 1. Huelva Información, nos vamos hasta la provincia onubense, donde se destaca que la Guardia Civil despliega un operativo contra el apoyo logístico al narcotráfico en Ayamonte e Isla Cristina, con fotografía precisamente de las patrulleras de la Guardia Civil que están trabajando en la zona. Nos vamos hasta el campo de Gibraltar. Europa Sur destaca que la mancomunidad, en este caso la mancomunidad de los municipios del campo de Gibraltar, va a blindar la Laguna de los Lances con un nuevo vallado. El proyecto está financiado con fondos europeos dentro del Plan de Sostenibilidad Turística del campo de Gibraltar. Vamos con el Diario Sur, malagueño Diario Sur, que nos cuenta que en 10 días va a empezar la moratoria de apartamentos y hoteles y que va a durar 3 años. Es una suspensión temporal que se aplicará a proyectos que se presenten a partir de su entrada en vigor. Y también fotografía destacada para el alcalde malagueño, Francisco de la Torre. Cuenta atrás para De la Torre. Se le agota el tiempo para decidir si va a la reelección. El PP organiza el 18 de julio un acto con sus cabezas de lista. Y el actual alcalde pues todavía tiene que decidir. Lo que pasa es que ya suma más de 80 años. En Córdoba, vamos con la edición cordobesa del diario ABC, con un protagonista, Paco Peña, en su fotografía, solera flamenca en el primer compás del Festival de la Guitarra, que ya ha comenzado en la capital cordobesa, a pesar, eso sí, de los calores. Y nos quedamos por último con La Voz de Cádiz, con una fotografía destacada de la Guardia Civil entrando en uno de los negocios de Pascual Llopis. En el día de ayer, la Guardia Civil investiga a un empresario y al alcalde del puerto. Numerosos registros en el día de ayer en esa operación, buscando documentación, en principio relacionada con el patrocinio del festival Puro Latino.
2: Gracias, Daniel. Ahora es la música de Canal Fiesta Radio, la que vamos a saludar. Dos voces se han unido, femeninas, de éxito en el panorama nacional. La primera colaboración de ambas, Ana Mena y Lola Índigo. Este es, pues, En Puro Deseo, Patito.

0: Gatito es una de las canciones, sin duda, del verano, con las altas temperaturas, de estas que nos invitan a estar un poquito más a deshoras, ¿no? Un poquito más de noche, intentando buscar el fresco de la noche, si es que refresca, porque vamos ahora a repasar las temperaturas, que madre mía, cómo vienen.
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0: Buenos días otra vez. Bueno, esto de decir buenos días, que no falte. Buenos días a todos, al Club de los Primeros en Canal Sur Radio y en Radio Andalucía Información. Buenos días a Manuel Hernández, que está con nosotros en la parte técnica. Buenos días a Mamen Zahara, que está lista y preparada ya desde hace rato, Que le gusta un teléfono a Mamen Zahara. Ya está lista y preparada. Bueno, además está esperando vuestros mensajes en el 616-161-161. Buenos días a los primeros, a los que abren las calles, a los que despiertan Andalucía, a los que se mueven ya por nuestras vías y arterias, a los que comienzan a llenar la autovía, la autopista o la carretera, a los que a primera hora ponen el mundo en marcha en este jueves 2 de julio, a los que, bueno, acaban de despertarse, bueno, como han podido, porque vaya nochecita, vaya temperaturas que tenemos en el día de hoy. Vamos a repasarlas precisamente en esta jornada. Vamos a dar la bienvenida enseguida a las temperaturas y lo vamos a hacer recordando que hemos podido disfrutar de la luna de fresa esta noche, o esa luna fantástica que nos muestra el satélite con un tamaño anormalmente grande y un llamativo color rojo. Este fenómeno suele asociarse a periodos de cielos despejados como los que hemos tenido, precisamente los que vamos a tener a lo largo del día de hoy. A partir de la una del mediodía y hasta las 9 tenemos aviso naranja por altas temperaturas que van a superar los 40 grados en Sierra Morena, por ejemplo, en el Condado, en el Valle del Guadalquivir, en Jaén, en la Campiña, la Sierra Norte y el Valle de los Pedroches en Córdoba. También en la Sierra del Norte y Campiña de Sevilla y Sierra de Aracena, el Andévalo y el Condado en Huelva. También aviso amarillo por altas temperaturas y fenómenos costeros en la provincia de Cádiz. Ahí es nada, nos espera un día también este calentito, calentito, jueves 2 de julio. Vamos a conectar con la Agencia Estatal de Meteorología para escuchar cuál es lo que se anuncia para hoy, la predicción de esta jornada. Isabel Escribano, buenos días.
5: Buenos días. Hoy en Andalucía las temperaturas máximas serán significativamente altas en la vertiente atlántica, con valores en torno a 32 grados en Málaga, 33 en Almería, 34 grados en Cádiz, 36 en Granada y Huelva, 38 en Jaén y 41 en Córdoba y Sevilla. También el viento va a soplar con rachas ocasionalmente muy fuertes en el área del estrecho y el interior de Cádiz. En los cielos tendrán intervalos de nubes altas y nubes de evolución diurna en las sierras del interior. Según ha publicado AEMET en una nota informativa, a partir del sábado habrá en España un episodio de temperaturas muy altas y persistentes. Con la información actual, a partir del domingo podría haber una ola de calor, pero todavía la incertidumbre es moderada. Es una información de AEMET.
0: Gracias, Isabel. Vamos con las temperaturas en nuestra tierra. Nuestros oyentes que nos dicen cómo está la cosita, que está complicada esta mañana.

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1: En Ergafa, Puebla de Cazalla, 25 grados, noche tórrida.
2: Desde Marto, 25 grados, cielo despejado.
3: En Cabra, 24 grados, noche calurosa.
4: Por la A45, kilómetro 110, a la altura de la Yedra, 26 grados.
5: Desde Esia, 28 grados, despejado, hoy noche tropical.
6: En Fuenteluna, Pizarra, tenemos 21 grados y los cielos están despejados.
7: En Aroche, 23 grados y despejado.
8: Desde Montellano, 29 grados, cielo despejado.
9: Valverde del Camino, 21 grados y el cielo estrellado y una luna preciosa.
10: Carrucha, 25 grados y despejado.
11: Rincón de la Victoria, 27 grados y despejado.
12: Morón de la Frontera, 26 grados y cielo estrellado. Impresionante documento.
13: En Los Barrios, 24 grados, despejado.
14: Aquí por la carretera 340, Tabernas, dirección Almería, tenemos 24 graditos, una ligera brisa agradable y cielo totalmente despejado.
15: Jaén Capital, 31 grados. Uf.
16: Aquí por la A384, a la altura de Armagen, 23 grados y despejado.
17: Motril, Costa Tropical de Granada, 24 grados, despejado, viento en calma.
18: Cortijo Lobifo, Cañuela, 26 grados y el cielo despejado. Y seguimos con la calor.
19: Ojígar en Granada, 24 grados, despejado.
20: Por el paso de la Nena para Sevilla, 28 grados, cielo despejado.
21: Chiclana de la Frontera, 27 grados y despejado.
22: Bueno, pues altas temperaturas, 31 en Jaén, así no se puede dormir, es imposible. No sé si con el aire, con el aire acondicionado ni con el aire acondicionado. Bueno, pues vamos a ver cómo están las temperaturas, los termómetros en otros puntos que no son Andalucía, por ejemplo en Cataluña.
23: Comunidad de Cataluña, Torredembarra, temperatura actual 23 grados.
22: Bueno, está bien, está bien. ¿Y en Madrid? ¿Qué tenemos
24: en Madrid? En Bío Vallecas, en Madrid capital, tenemos 19 grados y despejado. Un poquito de alivio de calor vamos a tener hoy, por el momento.
22: Bueno, está la temperatura fresca, no está mal, no está mal. Vamos a ver en México. Venga, vamos hasta México.
25: La temperatura en Ensenada, Baja California, México, es de 18 grados centígrados.
22: Pues muchas gracias, y está claro que, bueno, pues animamos a nuestros oyentes de cualquier punto del nuestro planeta que nos escuchan a través de internet, que nos den la temperatura o que nos digan, bueno, pues cómo está la mañana, el arranque del día. En este caso en México no están arrancando el día, pero bueno, van bien en el Mundial, ¿eh? México se ha clasificado, así que bueno, los tenemos como anfitriones y como, bueno, en este caso también en la siguiente ronda. Las temperaturas que, oye, las altas temperaturas que nos provocan fatiga, cansancio, agotamiento, nos suben el ritmo cardíaco y muchas veces nos desesperan el estrés psicológico que provoca el calor. Aún así, siempre hay buen ánimo.
26: Buenos días a todo el club de los primeros. Vámonos con alegría, que hoy nos va a azotar la calor. Da miedo la calor que está haciendo ya aquí en el Aljarafe. Horroroso. Pero aquí estamos los primeros, a pie de cañón siempre. Con alegría.
22: Ahí estamos, con alegría, aunque haga calor, aunque estemos sudando, ahí estamos. No perdemos el buen ánimo y la fuerza para comenzar un día, el segundo del mes de julio. Ya estamos más cerca de las vacaciones. Algunos, otros ya están en ellas. Bueno, vamos con el tema del día. Estamos preguntando, ¿eres supersticiosa, supersticioso? ¿Cuál es tu mayor superstición? ¿Eh? Yo tengo una manía. Yo no puedo soltar la mochila en el suelo. No, no, no. Si lo dejas en el suelo, se va el dinero. No, no se puede, ¿no? Sí, sí. ¿Eso no lo sabías, Manuel? Pues no dejes el bolso en el suelo, que se te va el dinero. Así que cuidado, lo decía mi madre y se me quedó. Y yo tengo un poco de TOC con esta cuestión, así que no. Ya tengo algunas también, ¿eh? La vamos a ir confesando. Así que, ¿cuál es tu superstición? ¿Dónde está esa manía que tienes? Cuéntanosla. 616-161-161.
27: Hombre, supersticioso, supersticioso. A lo mejor con todas las cosas no soy. Pero porque tú ves el gato negro que cruza por delante, me da igual. Lo que no hago paso es por debajo de una escalera y cuando veo un coche fúnebre me ponen los pelos tiesos. Me pasó una anécdota que llevábamos mi mujer y yo, bueno, mi novia y yo, a mi cuñada, la hermana, al coroní. Llegando al coroní, el coroní tiene el cementerio a la afuera del pueblo. encontramos una carroza de cara. Y digo, ¡fu! ¡Vaya tela! Y dice mi cuñado, eso es buena suerte. Buena suerte, ¿vale? Bueno, para la huerta para acá, estaba lloviendo, me cogió humedad el derco del Forfiesta. Estuvimos, yo qué sé, el tiempo ahí queriéndolo arrancar hasta que en el coronel una persona pues nos metió dentro de la nave y me dio teta con la batería y pudimos arrancar el coche. Y cuando la arranco y empiezo a andar, la rueda derecha de atrás pincha, lloviendo. Oh. La cambié, cuando la cambié por la de repuesto floja. Y le digo a mi mujer, bueno, a mi novia y a mi cuñada, montarse las dos en el lado contrario de la rueda y montarse una al lado de la otra. Y así llegamos a Morón, ¿sabes? Lloviendo, es buena suerte, le decía yo. Cuñada, es buena suerte. Yo no, por eso no puedo. Yo veo un coche fúnebre y se me ponen los pelos pies. Por lo demás, bueno, y pasa por debajo de una escalera. No las quiero tampoco.
22: Bueno, le ha llamado carroza, ¿eh? Cuidado que le ha llamado carroza, que puede ser, puede ser. En fin, lo que es la vida. Puede darse esa circunstancia. Queremos saber qué es lo que te provoca superstición, qué es lo que tienes, cuál es tu manía.
19: Pues la verdad es que yo no soy supersticiosa, pero tengo una amiga que sí que hace las cosas esas con el romero y otros rituales así, y tiene un santo al que le tiene mucha fe. Y yo la verdad, alguna vez sí que le he dicho, por si acaso funciona, oye niña, háblale a tu santo y a ver si puede arreglarme esto. Niña, y las veces que se lo he pedido ha funcionado. Así que no sé si eso será superstición o no, pero vamos, pero yo vuelvo a decirlo, yo no soy supersticiosa.
22: Pues pide, que por pedir que no quede. Vamos, vamos a la calle, Manuel. Francisco Javier, buenos días.
0: Buenos días.
22: Buenos días, ¿qué tal? ¿Dónde estás?
0: Pues en Chiclana de la Frontera, Cádiz.
22: Buen sitio, ¿eh? Buen sitio, Chiclana, ¿eh? Sí.
0: Una maravilla. No es malo.
22: Bueno, no es malo. Algún atasco tiene, pero una maravilla, ¿eh? Una maravilla. Bueno,
0: en verano nos duplicamos.
22: Sí, sí, ya lo sé. Bueno, ¿cómo te llamo? ¿Francisco, Javier, Paco o Javi?
0: Javier mismo.
22: Javier, venga, Javier. Oye, ¿a qué te dedicas, Javier?
0: Pues empezamos desde hace 11 años una empresa en la que estoy ahora actualmente y empezamos con la fibra, con el despliegue de fibra óptica para varias empresas, ¿entiendes? Uh-huh. Y hoy hemos cambiado y hoy estamos, porque ya todas las casas ya tienen su fibra óptica y ya hay poco que hacer ahí. Entonces estamos ahora intentando trabajar con Endesa, metiendo canalizaciones eléctricas.
22: Ah, bien, bien. ¿Exactamente cuál es tu función ahí?
0: Yo estoy de maquinista, porque lo que hacemos es los tendidos aéreos, soterrarlos. Entonces lo que tenemos que hacer es abrir zanjas con máquina, meter tubo y reponer el pavimento. Es lo que prácticamente estamos haciendo últimamente.
22: Ya quedan pocos en el aire, ¿no? Ya casi todo va por bajo tierra, aunque hay algunos, ¿eh? En mi pueblo hay muchos.
0: Queda bastante, en los pueblos pequeños, precisamente nosotros vamos ahora para Jerez, y hay una pedanía allí pegada al circuito de Jerez que tiene tendido aéreo y tenemos que bajarlo y soterrarlo.
22: Ahí hay muchos todavía, hay muchos palos todavía de madera, cables, sí, sí. Sí, fachadas, sí, y fachadas. Que hay algunas fachadas, sí, fachadas que hay algunos que algunas fachadas que a los pobres que tienen la vivienda, vaya decoración que tienen, prenavideña. Entonces, bueno, entonces... Sí, cuéntanos, Javier.
0: Que tenemos también un personal también quitando los cables viejos de Vodafone, que van por fachada, como tú dices. Y por la arqueta, entonces para darle prioridad a las nuevas canalizaciones que se vaya a meter, lo que hacemos es que desmontamos cables, que le llamamos cable de cobre, que ya eso no es fibra óptica, es cable de cobre, lo primero que se metieron, y también lo estamos sacando para darle un poco de cabida a las canalizaciones existentes, ¿entiendes?
22: Que digo yo, ¿y esto no se podía haber pensado hace mucho tiempo cuando los pusieron al principio? Claro, lo de enterrarlos entonces, no había esa mentalidad, ¿verdad? Hombre.
0: Claro, porque antiguamente todo iba por torreta. Bueno, si estamos hablando de lo que es la fibra óptica, las canalizaciones todas no se podían hacer en las calles porque es muy costoso. Entonces lo que hacía era graparlo en la fachada y ya está. Eso, los ayuntamientos son los que cedían eso, que es verdad que se tienen que ver negados porque es que está feísimo una fachada con tantos cables. Eso, pero claro, ahí va el teléfono, ahí va las acometidas eléctricas y va todo mezclado. Entonces, eso está feísimo, la verdad que está feísimo. Debería de ir todo canalizado.
22: Claro. Bueno, me imagino que alguna vez al abrir os habéis encontrado con alguna sorpresa, alguna tubería antigua, algo que no está en los planos ni en lo que se prevé, ¿no?
0: Sí, no, normalmente los planos se pueden variar bastante. Hay pueblos, nosotros hemos estado trabajando en Cádiz, en Sevilla, después todos los pueblos de por aquí cerquita, Sanlúcar, Jerez, Puerto, y todos los pueblos no son iguales. Hay unos que te lo ponen todo mejor y otros que te lo ponen peor. Entonces te encuentras de todo, y el canalizado a lo mejor metido en otra arqueta que no es, o sea que te puedes encontrar de mucha variedad.
22: Javier, a la gente no le gustan las zanjas. Cuando ve las zanjas en su puerta o en su calle, empiezan a protestar. ¿Esto cómo se lleva?
0: Bueno, pues unos protestan porque lo tienen fachada, y otros protestan porque las obras son como son. Las obras son por culera, por decirlo de alguna forma, pero después a la larga pues te beneficia. En vez de meterte el cable por la fachada, lo metes por el suelo. Pues, si hay una acera, antiguamente lo que hacíamos era que aprovechamos, metíamos las canalizaciones por las aceras viejas que estaban bastante deterioradas y después las poníamos nuevas. Eso se hizo cuando estaba el despliegue de Vodafone, que antiguamente era oro. Uh-huh. Entonces en Cádiz, cuando empezamos con eso, pues se hacía, poníamos incluso hasta los bordillos nuevos y se quedaba una acera bastante...
22: Que apañada, claro, la acera, claro, la gente. Apañada, exactamente. La gente no protestaba ahí.
0: Ya hoy en día eso es muy costoso y nadie se quiere hacer cargo de esto. Y como hay que darle servicio a todos los clientes, bien sea de Vodafone o de Yastel o de quien sea, pues entonces eso hay que hacerlo, pero se hace de otra forma, metiéndolo por la fachada, que es más barato.
22: Protestar protestamos todos, pero luego queremos que la fibra vaya bien, ¿eh? Internet.
0: Sí, y que la tengamos de un día para otro.
22: Efectivamente. Que la tengamos de un día para otro. Sí, sí, sí. Bueno, me imagino que es un trabajo como otro cualquiera, pero que es un servicio que tiene el ciudadano, que hay que entender que es una obra también compleja, que hay que saber, hombre, por dónde van los cables, que esto sencillo no es. Me imagino que esto hay que preverlo con antelación, hacer un proyecto previo, ¿no?, antes de abrir, ¿no?
0: Claro, los proyectos llevan los servicios afectados, hay que hacer unas cartas para ver si entramos por ahí o no entramos, porque date cuenta que nosotros hoy precisamente que estamos en Jerez, pues llevamos 4 tubos de 200 de diámetro, o sea que eso es muy difícil meterlo por recoveco y eso, porque es un prisma bastante grande, ¿entiendes? Entonces tenemos que hacer cata para saber si podemos entrar o no podemos entrar por los sitios, o meternos más al centro de la calle o más pegado al bordillo, o sea que es complicado, no es tan fácil, porque debajo hay muchísimas cosas que no lo sabemos. Es que no hay plano, porque eso se metieron hace ya bastantes años y eso, no hay plano que te diga, está aquí, está a la altura, ¿entiendes? Claro. Nosotros, la zanja que llevamos, vamos, por ejemplo, a 1,30 de profundidad, y ahí te puedes encontrar acometidas de saneamiento, acometidas de agua, muchísimas cosas, cables, acometidas eléctricas, las viviendas, o sea, puedes encontrar muchísimas cosas, ¿entiendes?
22: Pues...
0: Y es muy complicado, es un poco complejo, sí.
22: Tenéis faena hoy, entonces, ¿no?
0: Sí, hoy tenemos faena y calor.
22: Eso, cuidado con el calor, que ¿hasta qué hora vais a estar? Porque me imagino que tendréis que parar, ¿no? Esto no se puede estar trabajando hoy a mediodía.
0: Nosotros normalmente estamos ahora en verano, ya empezó la jornada, empezó ayer, hasta las 2.
22: Uf, pues ya a las 2 aprieta tela, ¿eh?
0: Ya a las 2 aprieta.
22: Es un peligro ya a las 2.
0: Nos metemos en el coche con el aire acondicionado, venga, para
22: Chiclana. Para Chiclana, y allí a refrescarte, ¿no?, en Chiclana.
0: Claro, hombre, claro, ahí está la Barrosa.
22: Efectivamente.
0: Desde aquí quiero hacer un llamamiento, que no venga tanta gente a la Barrosa, hombre, que los que de allí no se dejó bañar, ¿no?
22: Bueno, pues que lo pases bien, que tengas una buena jornada, Javier, que un saludo para tus compañeros y que no paséis mucho calor.
0: Muy bien, gracias, Pedro.
22: Venga, un abrazo. Venga, hasta luego, hombre.
0: Hasta luego, gracias, adiós.
22: Las 6 de la mañana y 29 minutos. Vamos enseguida a repasar la actualidad en titulares, pero antes tenemos, más de nuestras supersticiones de hoy.
19: Yo no soy supersticiosa. En esas cosas yo no creo, ni he creído nunca, ni nada, de nada. Los gatos negros no traen mala suerte ni buena. Yo en esas cosas no creo, la verdad que sí.
22: Bueno, ¿hay alguno más? Sí, venga, vamos con alguno más.
1: Pues yo no soy supersticioso, pero por casualidad yo siempre, cada vez que paso por un paso de peatones, cuento las rayas blancas. No sé por qué, pero tengo esa manía desde pequeñito.
22: Bueno, no, hay quien las esquiva, ¿eh? Quien va dando saltos para esquivar las rayas en los pasos de cero, incluso las baldosas cuando son de algún color o diferente, en fin. Tenemos manías. Yo no sé si es superstición o no es superstición, pero son manías. Algunas son manías. Venga, vamos ahora a repasar la actualidad en titulares.
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22: Toda la noche lleva trabajando un centenar de efectivos del Infoca en la extinción de un incendio junto al Parque Natural de Despeñaperros en Santa Elena, en Jaén. Han sido desalojadas casi 200 personas. Partido Popular y Vox apuran las negociaciones a unas horas de que el Parlamento andaluz vote esta tarde por segunda vez la investidura de Juan Manuel Moreno. Ahora le valdría con una mayoría simple. Dimite la directora de la Agencia Tributaria, Soledad Fernández. Justo antes, el juez le ofrece su personalización en el caso de las joyas de Zapatero y cuando se prepara el traspaso del IRPF a Cataluña. 26.000 estudiantes de primaria y de primero y segundo de la ESO participan este verano en el programa de refuerzo de la Junta. Son 7.500 alumnos más que en la edición anterior. La Guardia Civil detiene a tres personas por la muerte de una mujer de 35 años cuyo cuerpo ha aparecido en un pozo en Rincón de la Victoria, en Málaga. Uno de los detenidos es pareja de la víctima. En deportes, a las 9 de la noche, España juega ante Austria por un puesto en los octavos de final del Mundial. Se espera que Luis de la Fuente introduzca como mínimo dos cambios en el 11 inicial. En el tiempo, la Agencia Estatal de Meteorología activa a partir de la una de este mediodía aviso naranja por altas temperaturas en las provincias de Córdoba, Huelva, Jaén y Sevilla, donde los termómetros van a alcanzar máximas de 42 grados. Hay aviso amarillo por calor, fuertes vientos y fenómenos costeros en Cádiz. Vamos a repasar también ahora la actualidad en titulares con Daniel Illana. ¿Qué tal, Daniel? Buenos días.
3: Buenos días, Pedro. Pues vamos a echar un vistazo a las noticias del mundo a través de los medios de comunicación, de los diferentes periódicos que vamos a encontrar en puntos como Japón, donde la sombra de una crisis cambiaría, aparece ya reflejada en The Japan Times. Los traders analizan el peor escenario posible para el yen si se produce la crisis. Explican que la caída del yen a un nivel antes impensable de 200 por dólar representará un riesgo extremo para algunos inversores. Japón tiene una economía con una gran disfuncionalidad, que es su enorme deuda externa, y un desplome del yen podría ser un serio problema para ellos. Vamos ahora a ver la prensa de algunos países que hoy celebran victorias de sus equipos en el Mundial, como Estados Unidos, que se ha impuesto esta madrugada a Bosnia-Herzegovina, haciendo enloquecer al país, como titula el USA Today, que también nos cuenta que el calor extremo que se prevé para el próximo 4 de julio, fiesta nacional americana, no evitará que Trump ofrezca un discurso really long, que sería algo así como realmente largo.
22: Really
3: así
22: long.
3: Así que va a tener que prepararse la gente, sobre todo los que estén allí, a pie de discurso, porque no va a dar tregua a Trump a pesar del calor. También jugó esta noche Bélgica. En uno de los principales periódicos francófonos del país, Le Soir, cuentan que el partido de los Diablos Rojos, que saborearon el ridículo antes de disfrutar del milagro por la remontada 3-2 frente al equipo africano. También, entre otros asuntos, leemos en este diario por qué es probable que el nuevo impuesto sobre los pequeños envíos resulte ineficaz. Se refiere a la denominada tasa Shane, que grava con 3 euros los paquetes pequeños llegados desde China. También jugó ayer Inglaterra, que ganó 2-1 al Congo, y titula el Daily Telegraph: Harry Kane salva el Mundial de Inglaterra y el trabajo de Thomas Tuchel. Un dossier, también nos cuenta Daily Telegraph, secreto revela a políticos de alto nivel espiados por el Kremlin. Un exagente del MI6 afirma que Rusia pensaba que Boris Johnson era simpático pero no de fiar, mientras que Nigel Farage no merecía atención, explica en un subtítulo. Y vamos a terminar con un país que no ha ido al Mundial, pero sí nos trae una noticia muy curiosa. En Italia, en las páginas del Corriere della Sera, leemos: Lefebrianos, un cisma. 4 obispos consagrados son ahora excomulgados. Dicen que están dispuestos a pagar cualquier precio. Volved sobre vuestros pasos, pide el Papa León. Pero ya no hay vuelta atrás y se ha confirmado el último cisma dentro de la Iglesia Católica, con la salida más que anunciada de esta rama tradicionalista que comenzó a romper con Roma tras el Vaticano II y que ahora ya es oficial, ya están fuera de la Iglesia.
22: Bueno, con Daniel hemos escuchado los titulares de la prensa internacional. ¿Eres supersticioso, Daniel?
3: Como todo el mundo.
22: Bueno, todo el mundo dice que no, pero luego
3: soy
22: sí.
3: De los que digo que no, eso pero es. Con lo cual es que sí.
22: Sí, algo así, ¿no? Sí, dime una.
3: Pues yo soy muy supersticioso con los deportes. Por ejemplo, si pongo a ver un partido y al ponerme a verlo le marcan un gol o le marcan una canasta al equipo que estoy siguiendo, lo corto rápidamente y lo sigo a través de otro medio.
22: Bueno, yo no sé si es una superstición o manía. Suena más a manía. Gracias, Daniel.
3: Gracias.
22: Bueno, pues así estamos hablando de supersticiones en el día de hoy, pero también, bueno, pues queremos saber cómo está el tráfico en tu ciudad, en tu zona, en la carretera por la que vas. Dinos alerta si hay algo, alguna cuestión que haya que destacar y, por supuesto, infórmanos de cómo está la situación. Que estás normal, que está sin problemas, pues dínoslo también. 616-161-161. ¿Cómo está el tráfico a esta hora de la mañana?
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22: Las 6:35 ya, y tenemos, por supuesto, que recordaros el tema. Estamos hablando de supersticiones. ¿Somos o no somos supersticiosos? La gente dice que no, ¿eh? Acabamos de escuchar a un oyente que dice que no tiene.

0: estado emocional. Uh-huh. Ese es mi punto de opinión, mi punto de vista. Que muchas veces entramos en ser supersticiosos sin darnos cuenta. Hoy va a pasar esto, hoy va a pasar lo otro, hoy... Por ejemplo, yo ahora mismo podía ser supersticioso en la cosecha del tomate, en la cosecha del pimiento, en todos los frutos que tenemos, como el melocotón, la nectarina, la ciruela, y podría ser supersticioso de pensar que con la calor que vamos a tener hoy se me va a ir todo al garete. Pero, sin embargo, tengo una vibración positiva que digo, bueno,
1: el poder
0: algo
1: de la
0: bueno
1: mente.
0: Vendrá. Algo bueno vendrá. A lo largo de las experiencias de mi vida he aprendido a no dejar que la superstición se apodere de mi mente y de mis estados emocionales. Esa es mi humilde opinión, que sin darnos cuenta entramos, porque yo creo que todo el mundo, como le demos más vuelta de lo normal a la cabeza, al final entramos en ser supersticioso. Porque una persona supersticiosa, bajo mi humilde opinión, es que se enraiza en un problema y llega un punto en el que cree que va a pasar. Y muchas veces creamos un sufrimiento artificial que hasta que no llega el momento no sabemos lo que hay. Por ejemplo, se espera una ola de calor hoy muy tremenda, aparte del cultivo, mis animales. ¿Qué hago? Pues muy temprano, agüita fresca, refrescarlo 3 o 4 veces al día y estar muy pendiente de ello, que no le falte la facilidad en el agua y el fresquito, la sombra. Bueno, espero que con esta humilde opinión haya valido de algo.
1: Pero tú eres un mentalista, tú le das toda la... Está claro que la mente tiene mucha fuerza, que nosotros mismos nos metemos en la vorágine pensando, solo somos capaces de ser incluso hasta supersticiosos.
2: Yo no, vamos, prácticamente no soy supersticiosa. Tengo, yo creo que es una manía de no cambiar la sábana los viernes, pero bueno, si hay que cambiarla tampoco me... Pero mi marido sí. Mi marido, eso es... O veo una persona, un tuerta, o vea un gato negro, o vea algo, eso sí. Y además que es que lo ve... Y es que le pasan cosas, parece increíble, pero es así. Vamos, es horroroso. Pero la verdad que yo no... No eso, yo lo que hago muchas veces que me río con él, pero bueno.
1: Cada uno tiene las suyas, está claro. Si él las tiene, pues habrá que sobrellevarlo. Venga, vamos con otra más.
3: Pues yo no soy supersticiosa, y menos mal. Porque me he criado que mis padres eran horribles. Mi padre no se podía quedar sin sal, si se le caía la sal, si se caía el aceite, una tijera abierta, una silla, si te columpiabas, un zapato izquierdo en vez del derecho, un espejo roto. A mí me han puesto en plena bahía a tirar sal por encima de mi espalda porque he roto un espejo. Así que menos mal que yo no lo soy.
1: Madre mía, hay quien no llega y fíjate tú, ¿eh? Tu padre tenía, por ejemplo, todas, las tenía todas con él. Vamos con alguna superstición más, Manuel.
4: Pues mire, mi padre era muy supersticioso, porque una vez yo vivo aquí en Marbella y pegué el coche al lado del cementerio porque estaba el semáforo en rojo. Y miró a espaldado y dice, ¿eso qué es? Ese jardín tan bonito que hay. Digo, ese es el cementerio de Marbella. Dice, tira para adelante, niño. Era muy supersticioso, como le dijera, se ha muerto fulano, me cago en ti, ya pasó el día. ¿Estamos? Pero después decía, ¿quién ha sido? Fulano, pobrecito.
1: Pobrecito. Bueno, pues es cosa de antes también, las supersticiones son muy de antes. Vamos a recordar la figura del enorme José Monje Cruz, hace ya años, 1992, tal día como hoy, camarón de la isla, uno de los grandes, si no el más grande, nos dejó un cáncer, se lo llevó en Badalona, en Barcelona, para muchos el más grande de todos los tiempos, la leyenda del tiempo, lo recordamos, aquel año 79, renovó el mundo del flamenco, le metió otro aire, este aire que suena. ¡Hola!

0: El gran camarón de la isla, año 1992, nos dijo adiós, uno de los grandes. Qué recuerdos, ¿verdad? Qué sensación nos provoca la voz de Camarón, qué grandeza y desde luego qué emoción recordarle con este Volando Voy.
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0: Nos vamos ahora a la calle. José Luis, buenos días.
2: Hola, buenos días.
0: Buenos días. ¿Desde dónde nos llamas? ¿Dónde estás?
2: Desde Linares, Jaén.
0: Hombre, Linares, la tierra de las minas. La gran tierra de las minas.
2: Efectivamente.
0: Bueno, bueno. Linares era una ciudad, bueno, más grande que la capital, ¿eh? Jaén, capital. Linares fue, pues, el centro de la provincia durante muchos años, en aquella época maravillosa de las minas, ¿eh?
2: Efectivamente, aquí tenemos la sucursal número 2 del Banco de España, en aquella época con las minas del plomo, sí, sí, sí, y todo.
0: Sí, sí, gran tierra de Linares, y desde luego, qué buen tapeo hay en Linares, ¿eh?
2: La verdad es que sí, también hay muy buen tapeo y tenemos también gente muy reconocida, Rafael.
0: Hombre, por favor, el maestro Rafael, el más grande de todos los tiempos. José Luis, ¿a qué te dedicas?
2: Pues yo soy informático.
0: Ah, amigo. Bueno, ¿informático de los de antes o de los de ahora? Porque los buenos son un poquito los de antes, ¿no?
2: Los de antes. Llevo ya 30 años en esta profesión y sobre todo lo que me dedico es a dar soporte a usuarios.
0: Vale, tú sabes lo que es un formateo bueno, porque ahora le hablas a la gente de formatear y te dice, ¿cómo? ¿Eso qué es?
2: Vale. Efectivamente, de los formateos de los de antiguamente de MS-DOS, que eran los buenos, antes del Windows y todas las herramientas estas que...
0: Efectivamente.
2: Que hay ahora.
0: O sea, a ti te llama la familia para decir, oye, que no, la impresora no me funciona, ¿qué hago con esto? ¿A qué botón le doy?
2: Efectivamente, oye, conéctate de donde estés, que es que no me funciona el correo, que me pasa esto con el teclado, ¿dónde tengo que pulsarle para ponerlo en negrita? Un texto, así que son cosas muy... muy obvia, pero claro, no para todo el mundo es fácil la informática.
0: Claro, bueno, pero vosotros tenéis siempre la clave, ¿no? Lo de niño reinicia, ¿no? Y se arregla todo, ¿no?
2: En el 90% de las ocasiones es la
0: solución.
2: ¿No? Hay otras cosas a veces que se meten más complicadas, entonces hay que hacer más historias.
0: Bueno, el reinicio es un clásico, ¿no? Eso funciona, ¿no? Bueno,
2: el reinicio funciona.
0: Funciona. O sea, que lo primero antes de llamar al informático, reinicia por si acaso, ¿no? No vayas a hacer ir a José Luis para nada, ¿no? Que si hay que ir, se va, pero ir
2: no,
0: para nada.
2: Hombre, sí que ir se va, pero ya con las herramientas que hay hoy en día de conectarte en remoto a los equipos, también ha facilitado mucho la tarea.
0: Uh-huh. El cine nos ha pintado al informático siempre en una habitación oscura, de estos rodeado de pantallas, de letras verdes, hackeando sistemas en 3 segundos. Y la realidad es diferente, ¿no? El informático de ahora es, dista mucho de esa imagen, ¿no?
2: Efectivamente, han pintado siempre al informático como alguien que va a hacer daño. También hay hackers éticos que lo que se tratan o se dedican es a descubrir vulnerabilidades de la empresa y ponerla en su conocimiento.
0: Que también es una buena función. José Luis, ¿el wifi público es recomendable o hay que andarse con cuidado?
2: Hay que andarse con cuidado, siempre esas cosas... Y, bueno, podemos utilizarlo, pero siempre y cuando no lo naveguemos con datos sensibles, temas bancarios, certificados electrónicos, porque puede haber alguien detrás espiando.
0: Sí, ahora con la inteligencia artificial, además, esto va muy rápido, muy rápido. ¿Cómo se ha acelerado todo esto, La informática, fíjate por dónde vamos ya, ¿no?
2: Uf, esto ha venido para quedarse, pero hay que adaptarse. No hay que coger y decir, venga, la IA, no solamente la IA hazme la foto de esto, hazme la foto del otro. Ha venido para simplificar muchas cosas, pero a la vez hay que educarla todavía es un bebé.
0: Bueno, y un apagón informático, ¿qué supondría? Tú imagínate que nos quedamos sin internet.
2: Pues fíjate lo que nos pasó hace un año. Hubo un apagón y se apagó todo. Se apagó teléfonos móviles, se apagaron ordenadores, se apagaron todo. Nos quedamos desconectados totalmente.
0: Pues no quiero ni pensar un apagón informático lo que puede ser, ¿no? Con todo lo que
2: pues,
0: tiene.
2: Transacciones bancarias, comunicaciones, claro. Todo. hospitales, todo. Imagínate, aquel año 2020, cuando en marzo nos dijeron que teníamos que quedarnos confinados, hubiera habido un apagón informativo. ¿Qué hubiéramos hecho en nuestras casas?
0: Claro. En fin,
2: tirando de los pelos.
0: Claro, claro, claro. Es complicado, es complicado. Sin un informático hoy en día, sin un informático en tu casa, en tu vida, lo tienes complicado. Sobre todo los jóvenes, que de esto saben menos incluso que los que somos un poco más mayores. Porque nosotros nos hemos criado, ¿no?, con el inicio de los sistemas operativos. O sea que por lo menos esa referencia la tenemos. Bueno, José Luis,
2: claro,
0: oye, por cierto.
2: Ahora mismo...
0: sí. Dime, dime.
2: No, digo que tú ahora mismo le dices a una persona joven actual, oye, un disco de 5 y cuarto de esos flexibles negros que habían 64K o 128K, que podían meter fotos, podían meter un millón de cosas, y ahora le dice a un niño, pero si yo tengo un pendrive que tiene un tera.
0: Claro, es complicado, es complicado. Bueno, José Luis, que tengas buena jornada. Por cierto, tenemos en Santa Elena un incendio, está cerca de Linares, 30 y tantos kilómetros. ¿Sabes algo? ¿Te afecta o has podido ver algo?
2: No, de camino al trabajo no, porque yo voy dirección Jaén, vale. Con lo cual voy en sentido opuesto. Lo he visto en las noticias y la verdad es que ayer aquí en Linares pasaron varias unidades, tanto aéreas... como por la autovía también vimos de Infoca, con lo cual es una cosa que nos preocupa bastante, sobre todo en nuestra comunidad y en toda el tema del incendio.
0: Vale, pues José Luis, muchísimas gracias, que tengas buen día, amigo.
2: A vosotros,
0: un abrazo.
2: Muchísimas gracias.
3: Carretera A361, Jerez Los Barrios, a la altura de La Parmoza, tráfico fluido.
4: AP4, dirección Jerez, tráfico fluido, 27 grados.
5: A386, entre la Rambla y el cruce de la A4, la carretera de Santa Ella, vamos. Tráfico fluido, pero mucha...
0: Tráfico fluido. Bueno, pues vamos a llegar al final de este tiempo del Club de los Primeros. Manuel Hernández en la parte técnica, en Mamen Zájara en la producción. Quien nos habla, Pedro J. Sánchez, y enseguida ahora las noticias con Paco Ramón. Paco, buenos días.
6: Buenos días, Pedro.
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6: Más de un centenar de efectivos del Infoca trabaja a esta hora en la extinción de un incendio en Santa Elena, Jaén, que ha provocado el desalojo de 200 personas.
8: PP y Vox apuran las negociaciones a horas de que el Parlamento andaluz vote por segunda vez la investidura de Juanma Moreno. Ahora le valdría con una mayoría simple.
6: Dimite la directora de la Agencia Tributaria, Soledad Fernández, cuando el juez en del caso Zapatero le ha ofrecido a Hacienda personarse en la pieza de las joyas.
8: Andalucía sumará 4.300 nuevos docentes el próximo curso escolar. El refuerzo de la plantilla de docentes se va a destinar al alumnado con necesidades educativas especiales y AFP.
6: La Guardia Civil ha detenido a 3 personas por la muerte de una mujer de 35 años en Rincón de la Victoria, Málaga. Uno de los detenidos es la pareja de la víctima. El cuerpo apareció en un pozo.
8: A las 9 de la noche juega España ante Austria por un puesto en los octavos de final del Mundial. Se espera que Luis de la Fuente introduzca como mínimo 2 cambios en el 11 inicial.
6: Pues así llegamos a las 7 menos 10 minutos de la mañana. Es el tiempo ahora de la información local en Canal Sur Radio y Radio Andalucía Información.
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9: Buenos días, Sevilla. Calor. No hemos bajado de los 25 grados en Sevilla ni de los 25 grados y medio en Guadalcanal, según la EMET. Son los datos de una noche tórrida o ecuatorial esta que hemos tenido. Este miércoles el aeropuerto llegó a registrar 43,1 grados y hubo 42,4 en Morón de la Frontera. Toda la provincia hoy, de nuevo en aviso naranja, desde la 1 de la tarde y hasta las 9 de la noche de este jueves. Lo vamos a ver con detalle. Isabel Escribano, buenos días.
10: Buenos días, hoy en Sevilla tenemos aviso naranja a nivel importante por temperaturas máximas altas con valores previstos de 40 grados en Alanís, 41 en Sevilla, en Écija y 42 en Araal. En cuanto a los cielos, tendremos intervalos de nubes altas con nubes de evolución diurna en la Sierra Norte. El viento soplará flojo variable con intervalos moderados de componente sur en el entorno de la Sierra Sur. Según ha publicado AEMET en una nota informativa, a partir del sábado habrá en España un episodio de temperaturas muy altas y persistentes. Con la información actual, a partir del domingo podría haber una ola de calor, pero todavía la incertidumbre es moderada. Es una información de AEMET.
9: Calor que coincide con este dato. 3 muertes en accidente laboral en menos de una semana. Este miércoles 2 personas perdían la vida en el trabajo, uno tras caer de un tractor en una finca de Fuentes de Andalucía y otro por una caída en altura en una obra en el centro de la capital. Hay otros titulares. El metro de Sevilla llegará al Aljarafe por camas. El gobierno andaluz se compromete a que la línea 2 conecte Sevilla Este con camas, donde habrá al menos una una parada. Por otra parte, les contamos que la Policía Nacional ya tiene en su poder el cuadro de Sorolla desaparecido en el centro de la capital por el descuido de la familia propietaria. Han tenido que ir hasta Murcia para recuperarlo, donde se lo llevó un turista murciano que lo encontró abandonado y que ahora pide su recompensa. En patrimonio, la restauración del senador de Carlos V llevará más tiempo del estimado. Han aparecido graves daños en la cubierta por años de filtraciones de agua y por falta de ventilación. Y en cultura, anoche Lenny Kravitz declaró su amor a Sevilla en un concierto a la altura de su fama de mito del rock. El tráfico. Tengan en cuenta, vecinos de Triana, que Pajez del Corro a partir de hoy queda en sentido 1 en el tramo entre San Jacinto y San Vicente de Paúl por causa de las obras de Emasesa en la calle. El cambio a sentido único se lleva a cabo por solicitud del IPASAN para facilitar el acceso de los vehículos. Una modificación que también va a tener como consecuencia que habrá más plazas de aparcamiento en superficie adicionales en el carril derecho de la calle. Enseguida vamos con el desarrollo. Antonio Franco realiza las noticias de Sevilla en Canal Sur Radio.
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9: Dos nuevos casos mortales de siniestralidad laboral. Dos hombres que fallecían este miércoles mientras trabajaban en distintos lugares de la provincia de Sevilla. Uno tras caer de un tractor en una finca de Fuentes de Andalucía y otro por la caída en altura de una obra, en una obra en el centro de la capital, en la calle Dormitorio, muy cerca de la Plaza del Cristo de Burgos. En menos de una semana, tres trabajadores han perdido la vida en la provincia, sumando un total de 20 víctimas en lo que va de año. Carlos Aristu, de Comisiones Obreras.
12: ¿Cuántos andaluces tienen que morir trabajando para que sea considerado una prioridad? Una muerte cada dos días no es suficiente para que los empresarios de Andalucía digan o hagan algo.
9: Estos fallecimientos coinciden con el intenso calor. Toda la provincia, como les hemos contado, está en aviso naranja desde la 1 de la tarde y hasta las 9 de la noche, una situación con la que llevamos varios días y aún permaneceremos al menos hasta el miércoles de la semana que viene, en temperaturas máximas de que superarán los 40 grados y mínimas de entre 24 y 25. Dice el delegado de la MED, Juan de Dios del Pino, que hace años esto se producía por la entrada de aire africano, pero que ahora los factores son distintos. Escuchen.
13: Que tenemos una atmósfera diferente, ¿no? Esto hace años no era concebible, en una atmósfera como la que tenía, digamos, Sevilla, que se llegase a esta temperatura sin esa necesaria entrada de aire africano. En este caso, digamos, la parte importante en este episodio de alta temperatura, al margen de los cielos despejados, lo cual hace que sea bastante eficiente la insolación, no hay viento en superficie, estamos en el seno de un anticiclón y el aire desciende.
9: Consecuencias del calor en las donaciones que se reducen estos días. El Centro de Transfusión Sanguínea hace un llamamiento, pide a los sevillanos que no se olviden, hace falta sangre de todos los grupos, especialmente del A negativo. Y otra consecuencia es el éxodo, marcharse a otros lugares más frescos. Tengan en cuenta que ha quedado solucionada una avería que ha tenido el lugar en las últimas horas, una incidencia en la infraestructura, en la línea de tren entre Valencina, Santiponce y San Jerónimo, que condicionaba los trenes de larga distancia, de media distancia y también los servicios de cercanía C5, ha quedado solucionada, según informa ADIF. También sobre movilidad, el metro de Sevilla va a llegar al Aljarafe por camas. El gobierno andaluz se compromete a que la línea 2 conecte Sevilla Este con esta localidad, con camas, donde habrá al menos una parada. El principio iba a terminar en Torre Triana. Lo anunciaba la consejera de Fomento, Rocío Díaz.
14: Que el metro va a llegar al Aljarafe. Y eso es una realidad. Y vamos a trabajar para hacerlo realidad con un estudio que en breve, en muy pocos días, vamos a poder tener conocimiento del mismo y vamos a someter a consultas previas.
9: Declaraciones de la consejera en la puesta en marcha de la plataforma Busvao del Aljarafe Norte, que ya funciona solo en dirección a Sevilla en una primera fase a lo largo de 6,6 kilómetros y tras una inversión de 20 millones. Conecta Plaza de Armas con Castilleja de Guzmán. El alcalde de Cama pasa por aquí, espera que este periodo de prueba sirva para comprobar la eficiencia.
15: Esperemos que todo transcurra con normalidad, que no tenga ninguna afección, porque sí es cierto que hay puntos delicados, puntos que todavía tienen que mostrar esa prueba para ver si verdaderamente es eficaz o no este proyecto que se está desarrollando.
9: Y también sobre movilidad, la estación de autobuses del Prado de San Sebastián acoge desde este miércoles varias de las líneas de autobuses que salían de Plaza de Armas. Son autobuses damas con salida y final en algunos puntos de las provincias de Málaga, Sevilla, principalmente de Cádiz. Es una reivindicación histórica, según contaba en Canal Sur Radio el director de la estación del Prado, José Antonio Tinajero.
16: Que era una reivindicación que teníamos importante de los ciudadanos. Y ahora mismo tenemos casi toda la costa de Cádiz, porque aparte tenemos otros transportes que también seguían trabajando aquí, como era el transporte COME.
9: 6:56.
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9: Asuntos de patrimonio. Las obras en el Senador de Carlos V en el Alcázar han detectado graves patologías en la galería provocadas por filtraciones de agua e insuficiente ventilación de la madera. Los expertos han encontrado pudrición, entre otras cosas. La responsable del proyecto, Lola Robador.
17: El desmontaje de los cuatro faldones de esta galería permitió constatar importantes patologías estructurales, que por la parte interior, en algún momento de actuación, lo cubrieron con una escayola. Entonces se le quitó la ventilación. Por lo tanto, una madera, al no estar ventilada y entrar agua, es causa de pudrición. Por lo tanto, todo el perímetro, esas vigas, se encuentran en muy mal estado.
9: Por otra parte, les contamos que la Policía Nacional de Sevilla ya tiene en su poder el cuadro Besoro ya desaparecido. Tras ir hasta Murcia para recuperarlo, se resolvía finalmente este misterio que comenzaba con la desaparición de la obra durante un descuido de los propietarios. Unos jóvenes lo cogieron de la acera de la calle González Abreu y lo volvieron a soltar unos metros más adelante. Y allí se lo llevó, o lo encontró, un turista de Murcia, Andrés Hurtado, que contaba a Canal Sur que se lo llevó porque le gustaba el marco y que en una casa de subasta se lo valoraron en 47.000 euros, pero que él llamó a la policía y al propietario. Y ahora quiere su recompensa.
18: Digo, pues lo tengo yo. Ay, no me diga usted eso, no me diga usted eso, usted tiene mi cuadro, no me trae a llorar y tal. Muchas gracias, que igual. Y le dije, amigo, digo, pues para qué pone que dar una recompensa.
9: ¿Y qué te van a dar?
18: Tú lo sabes, pues yo no lo sé.
9: Por otra parte, les contamos que la Policía Nacional ha desarticulado un grupo especializado en robos con violencia en viviendas habitadas. Tres detenidos que seleccionaban previamente sus objetivos tras realizar labores de vigilancia. Y además, que la Guardia Civil ha registrado varias viviendas en Dos Hermanas en una operación contra el blanqueo de dinero que está bajo secreto de sumario. Se registraba una vivienda en La Motilla y se produjo al menos una detención en la zona de Arco Norte. El operativo se desarrolla también en el puerto de Santa María y ha habido otros registros en negocios de ocio del empresario Pascual Llopis, promotor del Festival Puro Latino, que precisamente se celebra este fin de semana en la Cartuja. Vamos con los deportes. Carlos Gonzalo, buenos días.
19: Hola, ¿qué tal? El Real Betis Balompié se ha hecho finalmente con los servicios de Facundo Bernal, mediocentro uruguayo que llega procedente del Fluminense de Brasil. Tiene 22 años y el monto de la operación ronda los 9 millones y medio de euros. En el Sevilla, mientras tanto, se congratulan de que el portero Odiseas Blajodimos sigue en el club nervionense una temporada más. El internacional griego ha tenido mucho que ver en la negociación con su club de origen, el Newcastle inglés, puesto que tanto él como su familia han priorizado su calidad de vida en Sevilla por encima de otras ofertas.
9: Anoche Lenny Kravitz se hizo vibrar a la Plaza de España. Hoy en el Teatro de la Maestranza, el último concierto de La Ros.
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0: Jueves 2 de julio, saludos, muy buenos días. Las temperaturas se disparan en la parte occidental de Andalucía, con varios avisos naranja en las provincias de Huelva, Sevilla, Córdoba y hasta Jaén, donde las máximas podrán superar los 42 grados. El aviso es amarillo por calor y también por fuertes vientos en Cádiz. Y esta mañana estamos pendientes de la evolución de un incendio en el Parque Natural de Despeñaperros, que ha provocado el desalojo de 200 personas en Santa Elena, Jaén. La Junta ha elevado la situación operativa a nivel 1. Están cortadas en varias carreteras durante esta madrugada. Más de un centenar de trabajadores del Infoca están trabajando a destajo en la zona para controlar las llamas. Y Castilla-La Mancha también ha movilizado a sus medios para luchar contra este incendio y evitar que pase a la provincia de Ciudad Real. De lo político, PP y Vox apuran las negociaciones cuando quedan menos de 12 horas para que el Parlamento andaluz vote por segunda vez la investidura de Juanma Moreno. Esta vez, al candidato popular le valdría una mayoría simple, más votos a favor que en contra. La portavoz del gobierno andaluz en funciones, Carolina España, ha pedido dejar trabajar a los grupos políticos, pero ha insistido en la necesidad de que ese gobierno se forme cuanto antes.
1: Si conseguimos la investidura mañana, pues mejor que pasado, porque con ello ganará Andalucía y ganarán los andaluces.
0: Cerrado el acuerdo prácticamente programático de las medidas entre PP y Vox, ahora queda repartir los sillones. Por cierto, que el Consejo de Gobierno en Funciones ha aprobado también un incremento de la plantilla de educación con 4.300 nuevos docentes para el próximo curso escolar. Caso Leire Díez. El juez de la Audiencia Nacional, Santiago Pedraz, ha citado como testigo al teniente fiscal Diego Villafañe, mano derecha de García Ortiz, por las reuniones que mantuvo con la conocida como fontanera del PSOE y también con el abogado Jacobo Teijelo. Y ha dimitido la directora de la Agencia Tributaria, Soledad Fernández, mientras Hacienda se piensa si se persona o no como parte perjudicada en la pieza de las joyas de Zapatero. Otros dos altos cargos de la Agencia Tributaria han pedido también su relevo. Y los sindicatos policiales han denunciado que el proceso de regularización extraordinaria ha provocado un efecto llamada de 400.000 inmigrantes. Según Jupol, del 1.300.000 solicitudes que se han presentado, alrededor de 400.000 corresponden a inmigrantes venidos de otros países de la Unión Europea. Lo explica su portavoz, Laura García.
2: La Comisaría General de Extranjería y Fronteras alerta de que unas 400.000 de las solicitudes presentadas no pertenecen a personas que se encontraban en España durante el periodo exigido, por lo que estaríamos ante un fraude masivo.
0: El gobierno lo niega. Y también el Ejecutivo sale en defensa de la aplicación de la ley de nietos que critica el PP. Los populares han pedido la comparecencia urgente en el Congreso del ministro de Exteriores, José Manuel Álvarez. La vicesecretaria del PP, Alma Ezcurra, cuestiona que el proceso se esté llevando sin control parlamentario. Y el ministro de Justicia, Félix Bolaños, afea a los populares sus contradicciones.
3: A día de hoy se exige tan poco que basta con un ascendente español sin prueba real y casi sin filtro. Solo se rechazan 2 de cada 100 solicitudes. ¿Dónde están las garantías?
4: Yo opino lo mismo que el señor Feijóo del año 2022. Y es que los hijos y los nietos de aquellos españoles que tuvieron que abandonar España como consecuencia de la guerra civil y de la dictadura tienen derecho a ser nacionales.
0: Escucharemos en este informativo lo que decía Feijóo en 2022 y lo que dice ahora. Del proceso extraordinario de regularización de inmigrantes y de esa ley de nietos vamos a hablar esta mañana a partir de las 9 con el catedrático de Derecho Constitucional de la Universidad de Granada, Agustín Ruiz Robledo. Además, estamos pendientes de la investigación de la muerte de una mujer en Rincón de la Victoria, Málaga. La Guardia Civil ha detenido a 3 individuos, uno de ellos es la pareja de la víctima. La subdelegación apunta a un posible caso de violencia de género. Y en Venezuela, el número de españoles fallecidos es de 26, cuando las cifras oficiales apuntan ya a 2.295 las víctimas tras la última revisión del régimen. Y mientras la comunidad internacional se ha movilizado con el envío de ayuda, también de equipos de rescate, la policía chavista aprovecha el caos para robar a las víctimas. Rómpelo, le decían los venezolanos a la policía chavista cuando se metía los fajos de billetes en el bolsillo. Y en Murcia ha aparecido el cuadro de Sorolla, que desapareció en Sevilla por un descuido de sus propietarios. Se lo llevó a su casa un turista, tras descubrir lo ocurrido, que fue un olvido, pues avisó a la policía, pero pide.
5: Digo, pues lo tengo yo. Ay, no me diga usted eso, no me diga usted eso, usted tiene mi cuadro, me trae a llorar y tal. Muchas gracias, que igual. Y le dije, amigo, digo, pues para ver, pone que da una recompensa.
6: ¿Y qué te van a dar?
5: Tú lo sabes, pues yo no lo sé.
0: Está esperando nuestro amigo y compañero Antonio Catoni que se sepa cuál es la recompensa. Y aquí está ya Alonso Rivero, pendientes de...
7: ¿Qué tal? Buenos días, pendientes del Mundial y de una jornada que debe ser festiva, pero antes se jugaron partidos en la madrugada y en la noche de ayer. Tuvo que remontar Inglaterra para alcanzar la victoria ante la República Democrática del Congo del esbético Bakambu 2-1 con dos goles de Harry Kane, así que permite a los de Tuchel comparecer en octavos ante una de las anfitrionas. México también estará en octavos. La Bélgica de Rudy García, que sigue sin mostrar el fútbol que se le presupone. Un gol de Tielemans le permitió llegar a la prórroga. Otro gol del propio jugador de penalti en la prórroga le permite alcanzar, por tanto, los octavos, lo que le va a hacer medirse a la Estados Unidos de Mauricio Pochettino, que no tuvo problemas a pesar de jugar casi 30 minutos con un futbolista menos. Ganó 2-0 a Bosnia-Herzegovina. Y como te decía, hoy juega España a las 9 de la noche, a las 2 y media de la madrugada. Ha hablado Luis de la Fuente, ha hablado del estado físico de algunos jugadores, recuperado Jeremy, a punto Víctor Muñoz y para el próximo partido Nico Williams. A las 8 y media comienza la gran jugada con Jesús Márquez y todo el equipo.
0: Pues estaremos escuchando.
7: Ahí estaremos.
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0: Pues este jueves vamos a tener cielos con intervalos nubosos, nubes de evolución diurna en las sierras del interior de Andalucía, temperaturas máximas significativamente altas, como estamos contando, en la vertiente atlántica y vientos flojos variables. Esos vientos serán de levante moderado en el litoral mediterráneo oriental, fuerte en el estrecho, con rachas ocasionalmente muy fuertes en el área del estrecho, como decimos, y en el interior de Cádiz.
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0: A las 7 y 9 minutos les contamos que hay 200 personas desalojadas por ese incendio junto al Parque Natural de Despeñaperros en Santa Elena, en la provincia de Jaén. Son 40 personas de una pedanía de Miranda del Rey y alrededor de 150 de una granja escuela próxima a esta zona. La Junta ha elevado la situación operativa a nivel 1 y efectivos del Infoca están trabajando durante toda esta noche. Vamos hasta Jaén. Alfonso Miranda, muy buenos días.
11: ¿Qué tal? Buenos días. A las 9 y media de la noche se retiraban los 19 medios aéreos y la madrugada ha sido para el trabajo de los 6 grupos de bomberos forestales con la ayuda de 4 autobombas y 2 bulldozers han tratado de paralizar las diferentes líneas de fuego que presenta este gran incendio forestal. Dentro de escasamente 50 minutos, a las 8 de la mañana, comenzará el vuelo de reconocimiento para tratar de decidir los flancos en donde actuar con los 19 medios aéreos que están previstos que hoy jueves reanuden su trabajo. La cercanía del embalse de la Fernandina al fuego va a ser clave para que la veintena de medios aéreos puedan controlar lo antes posible los frentes de este incendio forestal, que también ha provocado el corte del tráfico de las carreteras 7100 y 7200, mientras que el Ayuntamiento de Santa Elena sigue alojando a esas 200 personas que anoche fueron desalojados.
0: Pues gracias, compañero. Tenemos en directo ahora mismo al alcalde de Santa Elena, a Ramón Coloma, para preguntarle precisamente primero por los desalojados. Alcalde, muy buenos días.
6: Hola, muy buenos días.
0: ¿Cuál es la situación a esta hora de la mañana, primero de los desalojados, y cómo ha evolucionado el fuego durante esta noche?
6: Bueno, pues los desalojados ahora mismo están en unas casas rurales de Santa Elena, que nos ha cedido el propietario totalmente gratuitas para que pasen la noche estos niños. Son unos 150 y, bueno, pues ahora ya cuando haya la reunión de coordinación, pues el técnico de extinción decidirá si ya pueden volver a la Escuela de Naturaleza o tienen que esperar un poco más todavía.
0: Uh-huh. También hay alrededor de 40 personas, ¿no?, de una pedanía de su municipio, de Miranda del Rey, ¿no?
6: Sí, pero bueno, la verdad es que estas personas, nuestra pedanía casi que la usan como segunda vivienda y ellos pues están en sus casas habituales. Ellos no había que realojarlo en ningún sitio ni nada.
0: Uh-huh. Estamos contando durante estos días y esta noche especialmente también la noche de calor que está haciendo. Se espera incluso alerta naranja en esa zona de Andalucía con temperaturas de hasta 42 grados durante este jueves. ¿Cómo ha sido la evolución del fuego en las últimas horas? ¿Qué sabe usted?
6: Bueno, pues la verdad es que ha sido una noche bastante tranquila de viento, se podría decir, y bueno, desde la distancia, por decirlo de alguna forma, y a expensas de lo que nos cuenten en la reunión de coordinación, parece que la evolución es bastante favorable.
0: Uh-huh. ¿A qué hora tienen esa reunión de coordinación?
6: A las 10 de la mañana. Sí sabemos que ahora, durante la mañana, medias aéreos refrescarán la zona, pero bueno, parece que la cosa pinta bastante bien.
0: Uh-huh. Decíamos que está cerca del Parque Natural de Peña de Perros, por debajo de lo que es el corazón, pero que incluso Castilla-La Mancha había activado su dispositivo contra incendios para evitar que fuera más o que traspasara el límite de Andalucía con la comunidad vecina, con la provincia, en este caso, de Ciudad Real. ¿Qué tipo de vegetación hay en la zona? ¿A qué está afectando este fuego?
6: Bueno, pues tanto pinares como encinas, brezos, lo que más hay en esta zona, jaral. Uh-huh. Y bueno, vamos a ver cuando ya se pueda ver realmente el alcance de lo que hace el incendio y ya los técnicos nos lo cuantifiquen y vean el perímetro y cómo está todo. Y bueno, si toda la zona ha sido afectada, otras veces los incendios pasan deprisa y afectan unas partes y otras quedan más o menos intactas y, bueno, pues a lo largo del día veremos a ver la situación.
0: ¿De qué extensión estaríamos hablando?
6: No tengo ni idea ahora mismo. Esos datos los tiene el director de extinción y ahora ya pues lo veremos en un rato.
0: ¿Del origen se sabe algo?
6: No, tampoco. Es verdad que se puede sospechar un poco, imaginar por la trayectoria que está habiendo estos días en esta zona, pero no hay un... Ya la brigada de investigación será la que luego también nos diga si ha intencionado o ha habido algún otro fenómeno.
0: Alcalde de Santa Elena, Ramón Coloma, muchísimas gracias por atender a esta hora de la mañana.
6: Nada.
0: Canal Sur Radio.
6: Nada, un placer.
0: 7.
6: Venga, hasta luego.
0: Y 13. Pues esa es la última hora del incendio de Santa Elena. Esperemos que las próximas horas pues puedan ya volver tanto los niños de esa granja escuela como también los que residen en esa pedanía Miranda del Rey durante los meses de verano puedan volver ya a sus hogares. Y les contamos, en la agenda política hoy está marcada una hora, a las 7 de la tarde, que es a la que se vota por segunda vez la investidura de Juanma Moreno. PP y Vox apuran las negociaciones cuando quedan ya pues menos de 12 horas para esa votación. Esta vez al candidato del Partido Popular le valdría con una mayoría simple, es decir, más votos a favor que en contra. La cita, repetimos, a las 7 de la tarde. Olga Moya, buenos días.
12: Hola, buenos días. Todo apunta a que habrá acuerdo, pero a esta hora sigue sin haber una comunicación oficial de las partes. El secretario general de Vox en el Congreso, José María Figaredo, confía en que se va a cerrar, pero advierte de que su partido hará valer sus 15 escaños hasta el final.
13: Confío en que lo haya, pero para que lo haya tenemos que estar todos en la misma página, que dirían. Vox apoyará un gobierno que sirva para cambiar las políticas. Nosotros tenemos una serie de votos y los vamos a hacer valer.
12: El portavoz del Partido Popular en el Parlamento andaluz, Tony Martín, asegura que el acuerdo está cerca, pero que seguirán negociando hasta el último minuto.
14: Estamos un día más cerca, eso seguro. Se seguirá dialogando hasta las 7 de la tarde, que comienza el pleno de mañana. Bueno, tenemos tiempo para seguir avanzando en esa intersección, ¿no? En ese espacio que compartimos y sobre el que estamos intentando construir un proyecto de futuro para Andalucía.
12: Las conversaciones se centran ahora en la presencia del partido de Vox en el gobierno de la Junta, una vez asumida la prioridad nacional por parte del PP.
0: Pues la portavoz del gobierno andaluz en funciones, Carolina España, ha pedido trabajar a los grupos políticos implicados en esta negociación y ha insistido en la necesidad de que haya gobierno cuanto antes para comenzar a preparar ya los presupuestos de la Junta del año que viene y hacer frente también, decía, al sistema de financiación autonómica que el gobierno de Pedro Sánchez ha pactado con los independentistas.
1: Si conseguimos la investidura mañana, pues mejor que pasado, porque con ello ganará Andalucía y ganarán los andaluces. Si queremos tener presupuesto el 1 de enero, debe de haber gobierno este mes de julio.
0: De hecho, el ministro de Hacienda, Arcadio España, ha convocado el Consejo de Política Fiscal y Financiera el próximo lunes para fijar los objetivos de déficit de las comunidades autónomas antes de aprobar ya el techo de gasto. Los grupos de izquierda vienen señalando en la Cámara Autonómica prácticamente desde el primer día, desde el día después de las elecciones andaluzas, que el acuerdo de PP y Vox está hecho. Por ello, el PSOE ha registrado una solicitud en el Parlamento andaluz para que en el pleno de hoy se debata sobre ese acuerdo, si lo hay, antes de la segunda votación. Lo defendía así la portavoz adjunta de los socialistas, María Márquez.
15: Queremos que se debata sobre ese pacto, porque lo que se debatió ayer y antes de ayer no es sobre ese pacto, es sobre un gobierno en solitario de Moreno Bonilla. Queremos que haya un debate sobre el contenido de ese acuerdo, que es lo que venimos reclamando desde hace un mes y medio.
0: El PP tilda de surrealista esa iniciativa, recuerda que no está recogida en el Parlamento y añaden que esta misma situación ya se dio antes en Andalucía con gobiernos socialistas. 7:17. La juez de la Audiencia Nacional, el juez, mejor dicho, Santiago Pedraz, ha citado como testigo al teniente fiscal Diego Villafañe, mano derecha del exfiscal general del Estado Álvaro García Ortiz. Ana Giralde, buenos días.
16: Buenos días. El instructor del caso Leire cita también a la fiscal Beatriz López, quien fuera miembro de la Secretaría Técnica del exfiscal general, por las dos reuniones que mantuvieron con la conocida como fontanera del PSOE y el abogado de Jacobo Teijelo. Según admitió la propia Fiscalía General por escrito ante el juez, García Ortiz fue informado del contenido de dos reuniones de sus fiscales Villafañe y López. Tras la declaración de ambos el 15 de julio, el juez decidirá si cita como testigo a García Ortiz, como ha solicitado la acusación popular que lidera el PP.
0: Y en el caso Zapatero, relacionado con el caso Zapatero, mejor dicho, ha dimitido la directora de la Agencia Tributaria, Soledad Fernández, porque coincide esa dimisión con el ofrecimiento del juez de personarse en el caso de la pieza separada, de las joyas, ya saben, del expresidente del gobierno, y en un momento en el político clave en el que además se está preparando el traspaso del IRPF a Cataluña.
12: El Partido Popular sostiene que quiere evitar dar explicaciones después de haber sido llamada el martes a comparecer en la Comisión de Investigación de la SEPI en el Senado por el caso Zapatero. Desde el Ministerio de Hacienda sostienen que hace meses que pidió su relevo y se consensuó posponer cualquier cambio a la finalización de la actual campaña de la renta, que acabó el 30 de junio. Otros dos altos directivos de la agencia, el director de inspección y la directora de recaudación, también han pedido abandonar su cargo.
0: Y en el caso Begoña Gómez, las acusaciones populares se oponen a que el juez Peinado permita a la mujer del presidente del gobierno viajar a Ankara, Turquía y a Londres la semana que viene, del 7 al 10 de julio.
16: Quieren que se cumplan las medidas cautelares dictadas por el magistrado. En su escrito alegan que los dos países a los que quiere viajar no ofrecen facilidades para su extradición en caso de fuga. Turquía no es de la Unión Europea y Reino Unido desde el Brexit pone muchas trabas burocráticas. Begoña Gómez había solicitado al juez que se le permitiera viajar a Ankara, Turquía, para asistir a la cumbre de la OTAN con Pedro Sánchez y a la graduación de su hija en la capital británica.
0: 7:20.
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0: Andalucía va a sumar 4.300 nuevos docentes el próximo curso escolar. El Gobierno andaluz en funciones ha aprobado un refuerzo de la plantilla de maestros y profesores que se va a dedicar específicamente al alumnado con necesidades educativas especiales y también a la formación profesional, a la FP. Inmaculada Carrasco.
18: La medida supone una inversión de 238 millones de euros y está cofinanciada con fondos europeos. En el próximo curso se incorporarán 4.309 docentes. La mitad se dedicará a los alumnos con necesidades educativas especiales. Más de 700 se centrarán en mejorar la competencia lectora y matemática y unos 300 a la digitalización del sistema educativo. El resto, algo más de 1.200, reforzará la nueva oferta de la formación profesional. Carolina España, portavoz.
19: Vamos a llegar casi a las 200.000 plazas de formación profesional, precisamente para atender la demanda de los estudiantes y la demanda también del tejido productivo andaluz.
18: El Gobierno en funciones ha declarado, por otra parte, como desastre natural los incendios que afectaron a la provincia de Huelva a principios de junio. Es el paso previo para que el Ejecutivo Central considere la superficie dañada como zona gravemente afectada y habilite las ayudas correspondientes.
0: Bueno, pero antes de que comience el curso 26-27, alrededor de 26.000 estudiantes de primaria y de primero y segundo de la ESO están participando este verano en el programa de refuerzo de la Junta. Son 7.500 alumnos más que en la edición del año anterior y la cifra total más elevada, más alta, desde que comenzará el programa en el año 2019. Les hablamos ahora de inmigración porque los sindicatos policiales han denunciado que el proceso de regularización extraordinaria ha provocado un efecto llamada que cuantifican en 400.000 inmigrantes. El Ejecutivo defiende la legalidad de su plan a la espera de que el Tribunal Supremo decida si presenta o no cuestión prejudicial ante el TJUE, ante el Tribunal de Justicia de la Unión Europea.
12: Del 500.000 de solicitudes que esperaba el Gobierno, finalmente se han presentado más de 1.300.000, una avalancha administrativa que deberán resolver solo 50 funcionarios. De ese 1.300.000 inmigrantes, 400.000 no residían en España, como exigía el procedimiento, sino que han llegado procedente de otros países europeos. Es al menos la denuncia que hace la portavoz de Jupol, Laura García.
2: La Comisaría General de Extranjería y Fronteras alerta de que unas 400.000 de las solicitudes presentadas no pertenecen a personas que se encontraban en España durante el periodo exigido, por lo que estaríamos ante un fraude masivo.
12: El supuesto fraude se habría realizado mediante las denuncias de pérdidas del pasaporte, que según la portavoz del Sindicato Unificado de Policía, Ana Alarcón, se han incrementado más de un 60%.
20: Eso no se ha visto nunca, esa cantidad de pérdidas de pasaporte y todos alegando que la habían perdido en la fecha entre mayo y junio de 2025.
12: El Gobierno niega que el proceso haya provocado ese efecto llamada, dice que todo se ha hecho bien.
0: Otra polémica. La asociación Hazte Oír ha presentado una querella contra la hermana del ministro de Transporte, Sofía Puente, por prevaricación administrativa en el ejercicio de su cargo como directora general de la Seguridad Jurídica y Fe Pública del Ministerio de Justicia. Sostiene Hazte Oír en su denuncia que cambió la ley al publicarla en el BOE para alterar el censo electoral basándose en cambios semánticos, de modo que no se le dé la nacionalidad a quienes la perdieron por abandonar el país, fuese por el motivo que fuese, y no solo por ser represaliados del franquismo. Estamos hablando de la ley de nietos. El PP pide la comparecencia urgente en el Congreso del ministro de Asuntos Exteriores, José Manuel Álvarez, para que dé cuenta sobre la transparencia y garantía de esa aplicación de la ley, ante lo que considera un momento de falta de controles y escasa exigencia documental en un proceso que puede censar a 2,5 millones de personas.
16: Los populares quieren fiscalizar el proceso expediente por expediente. Hoy mismo van van a registrar una batería de iniciativas parlamentarias para obtener también respuesta escrita por parte del Gobierno. La vicesecretaria de Coordinación Sectorial, Alma Ezcurra, cuestiona que el proceso se lleve mediante una orden administrativa sin control parlamentario y no con una ley.
3: Para nosotros, ser español es un honor y recuperar lo que una familia perdió es una cuestión de justicia. Pero precisamente por eso exigimos que ese derecho se conceda bien, con una ley, con rigor, con acuerdo parlamentario y con garantías, para que sea sólido, para que los españoles lo entiendan y lo comprendan con luz y taquígrafos.
16: Desde el Gobierno recriminan al PP que hable de ingeniería electoral y destacan que lo que consideran contradicción del líder del Partido Popular, el ministro de la Presidencia, Félix Bolaños.
4: Yo opino lo mismo que el señor Feijóo del año 2022, y es que los hijos y los nietos de aquellos españoles que tuvieron que abandonar España como consecuencia de la Guerra Civil y de la dictadura tienen derecho a ser nacionales españoles. Es su derecho. Lo que hacen el Partido Popular y Vox es una técnica ultraderechista muy, muy evidente, que es sembrar dudas sobre un proceso electoral.
0: Pues esa polémica por la ley de nietos de esta semana comenzó el lunes con esta acusación de Feijóo.
21: Aquí hay una ingeniería electoral que consiste en un espacio muy corto de tiempo, en un año, año y medio, incrementar en 2,5 millones el número de personas con derecho a voto. Lo que hay detrás es un interés evidente de conseguir nuevos votantes. Como los votantes actuales pues no les salen las cuentas, vamos a ver si fabricando votantes me salen las cuentas.
0: Eso decía el líder del Partido Popular el lunes. Estas palabras contrastan con las que dijo en Buenos Aires hace 4 años.
22: Creo que si hoy existen mayorías para pedir la dimisión de Sánchez.
0: Ese no es el sonido que queríamos escuchar, ese es el del expresidente del Gobierno, José María Aznar, que ayer en un acto le pedía al líder de su partido, al líder del PP, que busque una amplia mayoría electoral a izquierda y a derecha. Bueno, cambiamos de asunto. Les contamos que se agudiza la crisis en Sumar. Apenas 10 días antes de que el socio de gobierno elija una nueva dirección, la coordinadora del movimiento dimite de todos sus cargos y deja la militancia. Lara Hernández asegura que ha sufrido una campaña de desprestigio tras la denuncia interna de varios trabajadores por presuntos malos tratos. Su dimisión viene precedida por la de otros 2 miembros de la ejecutiva.
12: Hernández explica que la denuncia partió de 6 dirigentes del partido y de la que los supuestos afectados han desistido. La exdirigente apunta a una campaña de desprestigio en su contra.
23: Presento mi dimisión como co-coordinadora de Movimiento Sumar, de todas mis responsabilidades en los órganos y dejo también desde hoy mi militancia en esta organización. Lo he pasado muy mal, mi familia y yo misma, porque la campaña de desprestigio que he sufrido, la campaña de desprestigio que se ha armado contra mi persona ha sido brutal.
12: Se desconoce si el ministro de Cultura, Ernest Urtasun, dará un paso al frente para el futuro de Sumar.
0: 7 y 28. La cifra de muertos oficiales en Venezuela se eleva a 2.295. 26 son españoles, según los últimos datos aportados por el Ministerio de Asuntos Exteriores. El régimen de Delcy Rodríguez eleva a más de 11.000 los heridos. Una tragedia que nos está mostrando en las últimas horas, como suele ocurrir en estas situaciones de catástrofe, lo mejor y lo peor del ser humano. Daniel Illana.
24: Y es que miles de personas de decenas de países se han trasladado para trabajar sin descanso de forma altruista para tratar de rescatar a los supervivientes. Un despliegue como no se veía desde el terremoto de Turquía en 2023, como explica un experto de la Agencia de Desastres de la ONU.
25: Hemos registrado 53 equipos de búsqueda y rescate internacional de 29 países. Creemos que el número de rescatistas bordea los 2.500 a 3.000, porque tenemos un grupo que no se ha registrado, y cerca de 160 canes de búsqueda. Es una respuesta internacional muy contundente. Probablemente la respuesta de esta magnitud en esta región haya sido Haití en el 2010.
24: Sin embargo, también está siendo noticia, por ejemplo, la detención de 4 miembros de la Guardia Bolivariana que habrían aprovechado la tragedia para sustraer hasta $10.000 de las casas de los afectados. En los últimos días han corrido vídeos de denuncia por las redes mostrando a los que se suponen deben proteger la ley llevándose los pocos objetos de valor que quedaban en las casas de familias que lo han perdido todo. Familias que denuncian el cobro de altas cantidades por enterrar a sus seres queridos.
26: ¿Cómo es posible que estemos pasando por todo lo que estamos pasando y todavía haya gente que le esté cobrando a los familiares de los fallecidos $450?
24: Las autoridades calculan que los daños rozan los 7.000 millones de dólares.

0: Son las 7:30.
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0: Repasamos lo más destacado en titulares esta mañana con Olga Moya y con Ana Giraldez.
2: Más de un centenar de efectivos del Infoca trabaja a esta hora en la extinción de un incendio en Santa Elena, en Jaén, que ha provocado el desalojo de 200 personas.
3: PP y Vox apura las negociaciones a horas de que el Parlamento andaluz vote por segunda vez la investidura de Juanma Moreno. Ahora le valdría con una mayoría simple.
2: Dimite la directora de la agencia tributaria, Soledad Fernández, cuando el juez del caso Zapatero le ha ofrecido a Hacienda personarse en la pieza de las joyas.
3: Andalucía sumará 4.300 nuevos docentes el próximo curso escolar. El refuerzo de la plantilla se va a destinar al alumnado con necesidades educativas especiales y a AFP.
2: La Guardia Civil detiene a tres personas por la muerte de una mujer de 35 años en Rincón de la Victoria, en Málaga. Uno de los detenidos es la pareja de la víctima. El cuerpo ha aparecido en un pozo.
3: A las 9 de la noche, España juega contra Austria por un puesto en los octavos de final del Mundial. Se espera que Luis de la Fuente introduzca como mínimo dos cambios en el 11 inicial.
2: Y en cuanto al tiempo, la Agencia Estatal de Meteorología activa a partir de la 1 del mediodía aviso naranja por altas temperaturas en Córdoba, Huelva, Jaén y Sevilla, donde los termómetros pueden llegar a los 42 grados. Hay aviso amarillo también por calor, fuertes vientos y fenómenos costeros en Cádiz.
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0: Siete y 7:32, vamos a repasar las noticias más destacadas que recogen hoy en sus primeras páginas los principales en diarios. Olga Moya, muy buenos días.
2: Hola, buenos días. Vamos a comenzar hoy con la portada de El Mundo. Dice que la venta de la sede de la SEPI ocultaba un pelotazo de 50 millones. Aldama pactó su comisión con un fondo de Hong Kong por asesoramiento y gestión. Dice este diario que 5 millones eran para Ábalos y Coldo por facilitar la transacción que impulsaba Hacienda. Otro asunto, generales de la Guardia Civil urgen a usar lanzagranadas contra los narcos en el estrecho. Y la foto de portada es para el seleccionado, el delantero español de la selección andaluza, Oyarzabal, dice, irradia confianza ante Austria. Estamos bien, no hay que volverse locos. A ver qué pasa en el partido de hoy. En la portada de El País, Donald Trump ganó 1.200 millones con las criptomonedas en 2021. El presidente estadounidense ha adoptado medidas para favorecer al sector en su segundo mandato, lo que ha disparado las alarmas. El republicano niega conflicto de intereses. El caso es que ha ganado 1.200 millones. España compra a Marruecos combustible sospechoso de tener origen ruso. Dice que las importaciones se han multiplicado tras la guerra en Irán. Y otro asunto en portada, la pareja de Isaac Andy declara que quería cambiar el testamento. Nos referimos al fundador de Mango. Y la foto de portada es para una chica, una diseñadora argentina, dice, la mirada exterior de la ley de nietos. Y ella dice, España es parte de mi identidad. Pues ABC dedica la portada precisamente a la ley de nietos. Dice que los recursos para frenar esta ley no se resolverán antes de las elecciones. Dice que el gobierno amplió la norma más allá de los exiliados, sin informes jurídicos ni memoria económica, lo que permite un aumento del censo electoral extranjero de hasta 2,5 millones de personas. En la prensa andaluza, Ideal de Jaén, pues la foto no podía ser otra. Es ese incendio en Santa Elena, dice 190 desalojados, dos carreteras cortadas, 19 medios aéreos y más de 130 profesionales en el terreno. Y otro asunto, la estación de autobús no tiene espacio suficiente en Renfe, según Adif. dice que hay complicaciones para impulsar la intermodalidad en la capital jienense. En Diario de Cádiz, la Guardia Civil entra en diputación para reclamar contratos de Beardo. Los patrocinios solicitados con un empresario investigado suman 1 millón de euros. La Voz de Almería, los partos de madre extranjera son ya casi la mitad en Almería. Y también tiene este otro titular: Vodafone elige Almería en un plan piloto por satélite para la agricultura. En sur de Málaga, la Costa del Sol arranca julio con menos reservas, pero con confianza en la última hora, y el hijastro de la alcaldesa de Marbella a la cárcel por narcotráfico. En Diario de Sevilla, las oficinas de la Cartuja cuestan un 34% más que hace tan solo una década. En el Diario Córdoba, el ayuntamiento se abre a expropiar los cines de verano para protegerlos. Dice que el alcalde plantea a la oposición acordar una declaración institucional para blindar estos espacios como equipamientos públicos. Fotografía de portada muy bonita para un grupo de niños. Dice: la gran diversión del verano, ya se han abierto las escuelas de verano, así que estos niños se lo están pasando bomba, francamente, por lo que se ve en esa foto. En Ideal de Granada, Granada recuperará en invierno el vuelo con Londres tras 2 años sin conexión. Y por último, en Huelva Información, Asaja valora en 35 millones de euros las pérdidas por el incendio del Andévalo. La Junta lo va a considerar desastre natural.
0: Y completamos esa mirada a la prensa, repasando también los titulares.

0: la renuncia de la directora de la agencia tributaria. Aflora la guerra interna, dice este periódico, ante las cesiones a Cataluña y la inacción por la corrupción.
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0: Vamos con más noticias. La Guardia Civil tipifica como violencia de género lo acontecido el lunes en la localidad de Ibros, donde un hombre apuñaló a su mujer hiriéndola de gravedad. Alfonso Miranda, buenos días.
7: Buenos días. La hija del matrimonio fue la que llamó a emergencias avisando que su padre acababa de intentar matarlas a ella y a su madre con un cuchillo a través del cristal de la puerta, del cual el civil observó al agresor armado y a la víctima en el suelo sangrando. Tuvo que romper el cristal para poder acceder al interior de la vivienda y después de forcejeo con el marido, ambos resultaron con heridas de arma blanca. El marido fue detenido y tras ser curado en el hospital se encuentra en dependencias de la Guardia Civil a la espera de pasar probablemente hoy a disposición judicial.
0: Los tatuajes por los brazos y torso que tiene el narcotraficante conocido como el Pantoja pueden ser claves para su detención. La policía ha difundido un vídeo generado con inteligencia artificial de ese aspecto en el que pide la colaboración ciudadana. María José Pérez, Algeciras, buenos días.
8: Buenos días, pues sí, la policía pide que avisen si ven a este peligroso fugitivo. Tiene su nombre tatuado y numerosos motivos manga. Este es el llamamiento que hace para poder capturar a este narco algecireño que se fugó de prisión en un permiso penitenciario.
9: Es uno de los fugitivos más buscados de España y por la presión policial podría haber cambiado deliberadamente su físico y tendría ahora mismo este aspecto que hemos recreado con inteligencia artificial. Que colaboración es muy importante.
8: Pues mide 1,80, piel morena, ojos marrones y cabello oscuro con entrada. Jesús Heredia es natural de Algeciras y tiene 40 años. Se encontraba a la espera de un nuevo juicio por el naufragio del pesquero Ruamar lleno de droga. Si lo identifica, dice la policía, la recomendación es mantener la distancia, no intervenir y llamar de inmediato al 091.
0: Pues la policía ha detenido en este caso en Almería a un fugitivo buscado en Francia por un homicidio cometido a mediados del pasado mes de junio. ¿Qué sabemos, Ana Torregrosa? Buenos días.
10: Hola, buenos días. Pues el detenido que se enfrenta en Francia a una pena de 30 años de cárcel huyó después de matar con un arma de fuego a un hombre en un ajuste de cuentas relacionado con el tráfico de drogas, según la investigación de la policía francesa, que pidió la colaboración de España al tener indicios de que se dirigía a la provincia de Almería tras el homicidio con el objetivo de abandonar después Europa y refugiarse en Marruecos. La Policía Nacional lo ha detenido en la estación de autobuses de Almería después de desplegar un importante dispositivo ante la sospecha de que pudiese ir armado.
0: Y el Tribunal Superior de Justicia de Andalucía, el TSJA, ha confirmado las condenas de prisión permanente revisable para dos de los cuatro acusados por el doble crimen de los yesos en Granada. En este suceso, dos personas fueron brutalmente asesinadas. Ahora llega esa confirmación de la sentencia. Luis Javier López, buenos días.
11: Buenos días. Se trata de la primera vez que en la provincia de Granada se impone esta pena, el máximo castigo recogido en el Código Penal, a dos de los condenados inicialmente por martirizar y degollar a los dos propietarios de un cortijo de los yesos, tras descubrir que se estaba cometiendo un robo en sus dependencias. También el alto tribunal constata la pena de la sentencia previa por la agresión sexual cometida contra la mujer antes de ejecutarla. Además, confirma la condena para los otros dos hombres implicados en el crimen, que deberán cumplir penas de 59 y 52 años de cárcel cada uno, una vez el TSJ ha rechazado la nulidad del juicio que pedían los acusados.
0: Y en Málaga,

0: El Ayuntamiento va a aprobar una moratoria de 3 años para suspender proyectos de hoteles, apartahoteles y viviendas turísticas en suelo residencial. Cuéntanos, María Ibáñez, buenos días.
1: Buenos días. El primer paso para esta moratoria se dio ayer tras aprobarse en la Junta de Gobierno local. El alcalde Francisco de la Torre nos habla de lo que va a suponer.
2: Ahora hacemos también, digamos, una moratoria para que en el suelo residencial no se pueda hacer apartamentos, aparto hotel, no se puede hacer hotel de ninguna categoría y por tanto quede reservado para uso residencial, ¿no?
1: La moratoria implicará una modificación del PGOU de la ciudad y entrará en vigor tras pasar por la comisión y el pleno en este mes de julio.
0: Y se han cumplido 20 años del carnet de conducir por punto que según la DGT ha salvado más de 10.000 vidas. Javier Ronda.
3: La velocidad, las distracciones, el alcohol, las drogas, el saltarse el semáforo en rojo, el no utilizar el cinturón o el casco, principales infracciones sancionadas con retirada de puntos durante estas 2 décadas.
4: Sí, una vez me han quitado una multa, 4 puntos por saltarme un semáforo en rojo.
5: ¿Y lo has recuperado?
4: No, todavía no, hace un año.
5: ¿Y va a hacer curso? ¿Hay un curso?
4: Sí, pero eso es cuando te quitan todos los puntos, entiendo, ¿no? Todavía tengo puntos suficientes.
6: He perdido 3 del tirón.
5: ¿Qué hiciste?
6: Un exceso de velocidad, de un 90 a ir a 140.
3: Desde su puesta en marcha se han impuesto más de 20 millones de sanciones que han conllevado la pérdida de puntos de los 15 con los que cuenta cada conductor. Pero hay buenos conductores que no han perdido ninguno.
7: ¿Máximo cuántos son? ¿15? Pues 15.
5: ¿Y has perdido alguno?
7: No, nunca.
8: ¿Todos?
5: ¿Cuántos son?
8: 15.
5: ¿Has perdido alguna vez alguno?
8: Nunca.
5: ¿Eres buena conductora?
8: Muchísimo.
3: ¿Cómo se recuperan estos puntos? Nos lo cuenta desde la autoescuela Fórmula de Dos Hermanas la gerente Andrea Monterior.
9: En un curso parcial sí que se recuperaría un máximo de 4 puntos en un curso de 10 horas que normalmente se realizan en 2 días, ¿vale? Viene a costar, nosotros tenemos, el precio que tenemos serían 209 euros. Y si ha perdido todos los puntos, tiene que hacer un curso de recuperación total que serían 20 horas. Y tendría que hacer un examen, ¿vale? Eso serían 419 euros.
3: ¿Cuál es el temario?
9: Al final son cursos de reeducación y sensibilización vial. Se habla con un psicólogo, se habla con un formador, con una víctima de tráfico. Se tocan temas de velocidad, alcoholemia, víctimas de tráfico como tal, drogas, somnolencia. Un poco de eso lo que se habla por encima.
3: Recuerde siempre.
5: ¿Cuántos puntos tiene?
10: Todos. 15 creo que son.
5: ¿Y has perdido una vez?
10: Nunca. Es que soy muy bueno en la carretera.
0: Bueno, pues estos oyentes sabían los puntos que tienen. Otros no saben los que le quedan. 8 menos cuarto, información local.
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12: Buenos días, Sevilla, y la noticia a esta hora es el calor, que tenemos 26 grados en Sevilla y que no hemos bajado de los 25 grados o de los 25 grados y medio durante la noche, según la AEMET. Los datos de una noche llamada tórrida o ecuatorial. Este miércoles, el aeropuerto llegó a registrar una máxima de 43,1 grados y hubo 42,4 en Morón. Y nos espera de nuevo un día por encima de los 40 grados. En toda la provincia entraremos en aviso naranja a la 1 de la tarde y hasta las 9 estaremos en aviso naranja por altas temperaturas. Lo vemos con detalle.
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12: Dice la EMET que los cielos van a tener intervalos de nubes altas, nubes de evolución en Sierra Morena, vientos flojos de dirección variable y en cuanto a las temperaturas, pues sí, pocos cambios, máxima de 40 grados en Morón, 41 en Lebrija o Sevilla y 42 en Écija. Otros titulares, porque este calor coincide con este dato, 3 muertes en accidente laboral en menos de una semana. Este miércoles 2 personas perdían la vida en el trabajo, uno tras caer de un tractor en una finca de Fuentes de Andalucía y otro por una caída en altura en una obra del centro de la capital. Les contamos, por otra parte, que el Metro de Sevilla llegará al Aljarafe por camas. El gobierno andaluz se compromete a que la línea A2 conecte Sevilla Este y Camas, donde habrá al menos una parada. El estudio va a salir a consulta previa dentro de unos días. La Policía Nacional de Sevilla ya tiene en su poder el cuadro de Sorolla desaparecido en el centro por el descuido de la familia propietaria. Hasta Murcia se lo llevó un turista que lo encontró abandonado y que pide ahora su recompensa. Por otra parte, la restauración del cenador de Carlos V llevará más tiempo del estimado. Han aparecido graves daños en la cubierta por años de filtraciones de agua y falta de ventilación. Y anoche, Lenny Kravitz, en Icónica, declaró su amor por Sevilla en un concierto a la altura de su fama de mito del rock. El tráfico. A esta hora, un par de kilómetros de retenciones en el puente del Centenario sentido Huelva. También tenemos retenciones en el acceso por la A49 en Sevilla. Tengan en cuenta, vecinos de Triana particularmente, que la calle Pajez del Corro queda desde hoy en sentido único en el tramo entre San Jacinto y San Vicente de Paúl por las necesidades de las obras de Masesa que se están desarrollando en esta calle. Una modificación que también va a permitir que los vecinos puedan contar con más plazas de aparcamiento en superficie adicionales en el carril derecho de la calle. Enseguida vamos con el desarrollo. Cristina Nogales realiza las noticias de Sevilla en Canal Sur Radio.

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2: Dos accidentes laborales mortales este miércoles. Dos hombres fallecieron ayer mientras trabajaban en distintos lugares de la provincia. Uno tras caer de un tractor en una finca de Fuentes de Andalucía y otro por una caída en altura en una obra en el centro de la capital, concretamente la calle Dormitorio, cerca de la Plaza del Cristo de Burgos. En menos de una semana, tres trabajadores han perdido la vida en la provincia, suman un total de 20 víctimas en lo que va de año. Los sindicatos exigen a empresas y administraciones públicas que tomen más medidas para luchar contra la siniestralidad laboral. Carlos Aristo, de Comisiones Obreras.
3: ¿Cuántos andaluces tienen que morir trabajando para que sea considerado una prioridad? Una muerte cada dos días no es suficiente para que los empresarios de Andalucía digan o hagan algo.
2: Dos muertes que han coincidido con el calor. Toda la provincia, como les contamos, va a entrar en aviso naranja a partir de la una de la tarde, con temperaturas que van a superar los 40 grados. Y dice el delegado de la MED, Juan de Dios del Pino, que esto se produce por la entrada, antes se producía por la entrada de aire africano, y que ahora hay otros factores. Y que además insiste en que no se puede hablar todavía de ola de calor.
4: Probablemente será a partir del viernes cuando ya se considere ola de calor. Ola de calor implica también una extensión, digamos, superficial del 10% del territorio nacional, y de momento no está afectando al 10% del territorio nacional. Sí sé en Andalucía y otros lugares, pero todavía no tiene esa característica.
2: El calor que también tiene consecuencias en las donaciones, que se reducen estos días, y el Centro de Transfusión Sanguínea de Sevilla realiza un llamamiento, pide a los sevillanos que no se olviden de acudir, que no se olviden de donar sangre. Hace falta sangre de todos los grupos, especialmente del grupo A negativo. Más cosas. El Metro de Sevilla llega al Aljarafe por camas. El gobierno andaluz se compromete a que la línea 2 conecte Sevilla Este con camas donde habrá al menos una parada. En principio, la última parada iba a ser la de Torre Triana en Cartuja. Bueno, pues el estudio va a salir a consulta previa dentro de unos días. Lo anunciaba la consejera de Fomento, Rocío Díaz.
5: El metro va a llegar al Aljarafe y eso es una realidad. Y vamos a trabajar para hacerlo realidad con un estudio que en breve, en muy pocos días, vamos a poder tener conocimiento del mismo y vamos a someter a consultas previas.
2: Declaraciones de la consejera en la puesta en marcha del carril Busbao de Aljarafe Norte, que se ha puesto o que funciona ya solo en dirección a Sevilla en una primera fase, 6,6 kilómetros, una inversión de 20 millones y conecta la estación de Plaza de Armas con Castilleja de Guzmán. Se calcula que podrán utilizarlo diariamente 7.000 personas en autobús. Y también sobre movilidad les contamos que la estación de autobuses del Prado de San Sebastián acoge ya varias líneas de autobuses que salían de Plaza de Armas, sobre todo autobuses que tienen como destino puntos de la provincia de Málaga y principalmente de la provincia de Cádiz. Son las 7:50.
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2: Las obras en el Cenador de Carlos V en el Alcázar han detectado graves patologías, graves daños en la galería provocadas por filtraciones y también por insuficiente ventilación. Los expertos han encontrado pudrición y esto significa que las labores de restauración van a durar o se van a prolongar más de lo previsto inicialmente. Eso sí, nos decía la arquitecta responsable del proyecto Lola Robador, la cúpula mantiene su belleza intacta.
8: La cúpula, como hemos dicho, es cuasi esférica. Está protegida por esta cubierta de cuatro aguas y, como decíamos, construida por mandato de Carlos I de España y una extraordinaria muestra de la maestría de la carpintería histórica española, bueno, ya a nivel internacional, ¿no? Y conserva intacta parte de su calidad técnica y constructiva.
2: La Policía Nacional de Sevilla ya tiene en su poder el cuadro de Sorolla desaparecido en el centro por el descuido de la familia propietaria. Hasta Murcia se lo llevó un turista, Andrés, que lo encontró abandonado y que pide ahora su recompensa. Nos ha contado en Canal Sur Radio cómo se puso en contacto con la familia.
9: Yo en las redes sociales vi que la familia había puesto por Sevilla pegatinas de que se buscaba un cuadro de valor sentimental de Sorolla y un teléfono, y habían tachado el teléfono, pero yo amplié la imagen y lo pude sacar. Entonces llamé a la familia y le dijo, oye, era a las 11:30, dígame, digo, mire usted se le ha perdido un cuadro, y dice, sí, digo, pues lo tengo yo.
2: Vamos a esta hora con la información deportiva. Carlos Gonzalo, buenos días.
10: Hola, ¿qué tal? El Real Betis Balompié se ha hecho finalmente con los servicios de Facundo Bernal, mediocentro uruguayo que llega procedente del Fluminense de Brasil. Tiene 22 años y el monto de la operación ronda los 9 millones y medio de euros. En el Sevilla, mientras tanto, se congratulan de que el portero Odiseas Blajodimos sigue en el club nervionense una temporada más. El internacional griego ha tenido mucho que ver en la negociación con su club de origen, el Newcastle inglés, puesto que tanto él como su familia han priorizado su calidad de vida en Sevilla por encima de otras ofertas.
2: La Policía Nacional ha desarticulado un grupo especializado en robos con violencia en viviendas habitadas. 3 detenidos que seleccionaban previamente sus objetivos. Uno de los integrantes se hacía pasar por repartidor para acceder al edificio. Y ha dicho la portavoz de la policía, Sara Talabán, que cuando eran descubiertos a veces reaccionaban con violencia.
11: En varias ocasiones fueron sorprendidos por los moradores cuando ya se encontraban en el interior de las viviendas y lejos de desistir, lo que hicieron fue reaccionar con violencia, llegando a causar lesiones a las víctimas para garantizar su vida.
2: Por otra parte, los Mossos de Escuadra, la Policía Catalana y la Policía Nacional han logrado detener en Sevilla un fugitivo reclamado por narcotráfico por la justicia francesa por quebrantamiento de condena al no volver a prisión tras un permiso penitenciario. Y la Guardia Civil ha registrado varias viviendas en 2 semanas en una operación contra el blanqueo de dinero que está bajo secreto de sumario. Se registraba una vivienda en La Motilla y se produjo al menos una detención en la zona de Arco Norte. El operativo se desarrolla también en el puerto de Santa María. Ha habido otros registros en los negocios de ocio del empresario Pascual Llopis, promotor del Festival Puro Latino, que precisamente se celebra este fin de semana en la isla de la Cartuja. Anoche, en la Plaza de España, Lenny Kravitz, que se declaró enamorado de Sevilla.
12: ¡Sevilla, os quiero! ¡Sevilla, qué lugar y qué gente más especial! Única.
2: Bueno, y
12: única,
2: más, ¿verdad? Y más música hoy, mañana en el Teatro de la Maestranza, el último concierto de la temporada de la Real Orquesta Sinfónica de Sevilla. Con un programa titulado Sortilegio y Farsa.
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13: Y el deporte con Alonso Rivero, buenos días.
14: ¿Qué tal? Y ni que lo digas, buenos días. Por aquí estamos para hablar un poquito de deportes. Para aquellos que no han podido madrugar o quedarse despiertos, le ofrecemos los resultados que se han dado. Sufrió Inglaterra 2-1, vencía la República Democrática del Congo con 2 goles de Harry Kane. También lo pasó mal Bélgica, 3-2, venció el equipo de Rudy García, y Estados Unidos también pasa, a pesar de jugar con un jugador menos 30 minutos, 2-0 vencía el equipo de Mauricio Pochettino. Los octavos que van cogiendo cuerpo: Canadá, Marruecos, Paraguay, Francia, Estados Unidos, Bélgica. Esto en el cuadro de España: Brasil, Noruega y México, Inglaterra. Todavía queda mucho por cortar en el cuadro de Inglaterra. Hoy jugamos, lo hacemos a partir de las 9 de la noche, España, Austria, con noticias positivas. Cuartel general de la selección española a punto de llegar a las 11 de la noche. Juan Jiménez, buenos días, buenas noches para ti. ¿Qué tal? Muy buenas.
15: Buenos días, Alonso. La selección española se juega esta noche a las 9 su clasificación para octavos de final del Mundial. Se mide contra Austria y un estado de optimismo se ha apoderado de la selección después del último entrenamiento de ayer, porque Luis de la Fuente desveló en rueda de prensa que Jeremy milagrosamente se ha recuperado e hizo el entrenamiento normal con el equipo, que Nico tendría alguna posibilidad todavía de jugar en el Mundial si la selección sigue adelante, y que Víctor también está entrenando con el grupo, aunque llega un poco justo. Lo mejor de la rueda de prensa, cuando Luis de la Fuente dijo que confía ciegamente en este equipo, en esta selección, y que siguen pensando dentro del vestuario que son los mejores del mundo. La mejor manera de demostrarlo, esta noche a partir de las 9 en el impresionante Sofitel de Los Ángeles, en el que la selección intentará certificar su pase a octavos de final, que jugaría en Dallas el día 6 de julio.
14: Gracias, Juan Jiménez, te escuchamos a partir de la 1, pues sí, es lo mejor para los andaluces, Luis de la Fuente.
16: A medida que pasan los días, confío más ciegamente en este equipo. siempre lo he hecho, siempre soy optimista por naturaleza, siempre lo he hecho confiando en este equipo, porque creo que no es la primera vez que me oís, yo he dicho siempre que para mí son los mejores del mundo, y seguimos en esa línea, pero sí es verdad que tenemos enfrente, y lo estáis viendo, estamos viendo cómo se está desarrollando este campeonato, la igualdad que hay, los resultados que están produciendo, que en otras circunstancias hubiéramos dicho las sorpresas, depende para quién, para mí no, y sabemos, insisto, que hay que dar la mejor versión, cometer pocos errores, estar en tu mejor día, para que el rival no aproveche la oportunidad que va a tener seguro y te puede hacer daño.
14: Pues esto en cuanto al Mundial. Ya en Andalucía les cuento noticias. Por ejemplo, en el Sevilla, los sevillanos ya han cerrado 4 refuerzos. Como saben, Sangante, Juan Iglesias, John Guridi, y ayer se hizo oficial la continuidad del meta heleno Blajo Dimos. El ecuatoriano Patri Mercado de Independiente del Valle debía ser el quinto. De hecho, fue el primer fichaje. En torno a 6 millones de euros debía pagar el conjunto hispalense. Pues bien, según hemos podido conocer, hay 3 circunstancias. Ya saben que el pasado mes de marzo caía lesionado de la rodilla. Era una de las circunstancias porque el Sevilla podía romper. Era el pase de las pruebas médicas. Veremos a ver, parece que no va a ser la mejor de las circunstancias. Que hubiera plaza libre de extracomunitario, este sí computa, porque solo Suazo ahora mismo es extracomunitario, ya que Marcao, tiene plaza ya de español, y el límite de coste de plantilla. El Sevilla tampoco ahora supera el límite de coste de plantilla. Por lo tanto, parece que el ecuatoriano no va a ser jugador del Sevilla la próxima temporada. El que sí lo va a ser, o al menos esa es la intención del Málaga, que quiere configurar la mejor plantilla posible, son sus jóvenes, sus bichos, Juan Carlos Tirado.
17: El director deportivo del Málaga ha confirmado que se va a negociar con el Celta para que pueda volver Dotor una vez finalizado su cesión por el conjunto vigués. Y ha sido tajante a la hora de decir y de afirmar que si algún club quiere llevarse a alguno de los bichos, tendrá que pagar la cláusula de manera íntegra.
18: Pues están con sus cláusulas y en principio el club está absolutamente determinado a hacerlas valer.
17: El director deportivo en esta comparecencia no ha querido desvelar el número de operaciones que hará el Málaga en este mercado de verano.
14: Bueno, pues en el Betis, Facundo Bernal, el uruguayo, 9 millones y medio de ellos, los que he escuchado, deben estar aquí en torno el viernes al sábado, Paco. Así que después
19: se van incorporando los jugadores.
14: Se van incorporando. Fichajes. ¿Vas a ver el fútbol hoy? Sí.
19: Hoy sí.
14: Tú eres futbolero,
19: hoy
14: ¿no?
19: Toca,
14: hoy sí.
19: Hoy
14: tú eres,
19: toca.
14: Tú, hoy toca. Tú eres de los vendidos. España, ¿no? Por el hecho de reunir a la gente.
19: Yo tengo ascendencia austríaca, como se nota en mi acento.
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19: Andalucía, son las 8 de la mañana.
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0: Saludos, muy buenos días. Esta mañana estamos pendientes de la evolución de un incendio en el Parque Natural de Despeñaperros que ha provocado el desalojo de 200 personas en Santa Elena, en la provincia de Jaén. Y pendientes de las 7 de la tarde, PP y Vox apuran las negociaciones cuando quedan menos de 12 horas para que el Parlamento andaluz vote por segunda vez la investidura de Juanma Moreno. En esta ocasión, al candidato del PP a la reelección le valdría una mayoría simple, es decir, más votos a favor que en contra. Ha dimitido la directora de la Agencia Tributaria, Soledad Fernández, mientras Hacienda se piensa si finalmente se persona como parte perjudicada en la pieza de las joyas de Zapatero, después de la invitación que le hizo el juez Calama. Otros dos altos cargos de la Agencia Tributaria han pedido también su relevo. Y los sindicatos policiales denuncian que el proceso de regularización extraordinaria de inmigrantes ha provocado un efecto llamada de 400.000 personas. El gobierno lo niega. También el Ejecutivo defiende en este caso la aplicación de la ley de nietos que critica el Partido Popular. De ambos asuntos, del proceso extraordinario de regularización de inmigrantes y de la ley de nietos, vamos a hablar esta mañana a partir de las 9 con el catedrático de Derecho Constitucional de la Universidad de Granada, Agustín Ruiz Robledo. Además, estamos pendientes de la investigación de la muerte de una mujer en Rincón de la Victoria, en Málaga. La Guardia Civil ha detenido a tres individuos. Uno de ellos es la pareja de la víctima. Se sospecha de un posible caso de violencia de género. Y en Venezuela, una semana después del doble terremoto, el régimen chavista actualiza a 2.295 el número de muertos oficiales, entre ellos 26 españolas. Hay más de 11.000 heridos. El tiempo viene hoy otra vez marcado por el calor. Las temperaturas se disparan en la parte occidental de Andalucía, con varios avisos naranja en las provincias de Huelva, Sevilla, Córdoba y hasta la de Jaén, donde las máximas podrán superar los 42 grados. El aviso es color amarillo y por fuertes vientos y también por el calor en Cádiz. Los cielos serán con intervalos nubosos y nubes de evolución diurna en las sierras del interior. Y en cuanto a los vientos, serán flojos variables, levante moderado en el litoral mediterráneo oriental y fuerte en el estrecho, con rachas ocasionalmente muy fuertes.
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0: Pues acudimos, como cada mañana, a la Dirección General de Tráfico para conocer cómo se circula a esta hora por la red de carreteras de Andalucía. Marta Míguez, buenos días.
2: Buenos días. En estos momentos les pedimos precaución. Un accidente complica el acceso a Málaga por la 357 a su paso por Campanillas. En estos momentos van a encontrar más de 4 kilómetros de retenciones, así que les pedimos mucha precaución. Al margen de esta incidencia, también se complica el acceso a Málaga por la MA20 en el entorno de Baile Miraflores. Dificultades también de entrada a Sevilla por la A49 en Tomares y en su ronda SE30 en Los Bermejales, sentido A49. También van a encontrar tráfico lento a esta hora ya por obras de mejora en la salida de Córdoba por la A45 en Fernán Núñez y se circulan en Jaén en la A44, en Cárcel en ambos sentidos y a su paso por Campillo de Arenas en esta A44, todo ello en sentido Granada.
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0: Pues a las 8 y 5 minutos nos vamos hasta Jaén, donde 200 personas han sido desalojadas por un incendio, el de Santa Elena, en el Parque Natural de Despeñaperros. 200 desalojados que esperan volver a sus casas esta mañana en Miranda del Rey y a la Granja Escuela, donde estaban pasando las vacaciones. Jaén, Alfonso Miranda, buenos días.
7: Buenos días, Paco. Es que a última hora de la tarde de ayer, la Dirección del Fuego y sobre todo el humo recomendaba la activación de la fase de emergencia 1 y el desalojo de unas 200 personas, tanto en Miranda del Rey, de la Granja Escuela y del centro centro de cría del lince ibérico, por cierto, cuyos ejemplares fueron liberados ante la cercanía de las llamas. Los 150 chavales que estaban en la granja escuela proceden de Madrid y fueron realojados anoche en una casa rural de Santa Elena, de donde es alcalde Ramón Colomo.
8: Los desalojados ahora mismo están en unas casas rurales de Santa Elena, que nos ha cedido el propietario totalmente gratuitas para que pasen la noche estos niños. Son unos 150 y bueno, pues ahora ya cuando haya la reunión de coordinación, pues el técnico de extensión decidirá si ya pueden volver a la escuela de naturaleza o tienen que esperar un poco más todavía.
7: A las 8 de la mañana, en unos minutos, va a comenzar el vuelo de reconocimiento para tratar de decidir los flancos en donde actuar con la veintena de medios aéreos que están previstos que hoy reanuden su trabajo. La reunión de coordinación está prevista para las 10 de la mañana y, según el alcalde, todo apunta a que este incendio podría haber sido intencionado, teniendo en cuenta que este es ya el tercer o cuarto intento de prenderle fuego al monte en Despeñaperros, Paco.
0: Bueno, pues gracias, Alfonso. Esperaremos a ver qué dicen los expertos, los investigadores del Infoque, de la Policía Autonómica y la Guardia Civil también, en cuanto al origen de ese incendio. De la política, también tenemos una cita clave hoy a las 7. PP y Vox apuran las negociaciones cuando quedan menos de 12 horas para que el Parlamento andaluz vote por segunda vez la investidura de Juanma Moreno. Ana Giralde, buenos días.
9: Buenos días, Paco. Esta vez al candidato del PP le valdría con una mayoría simple, más votos a favor que en contra. La cita es a las 7 de la tarde, como tú apuntabas. Todo apunta a que habrá acuerdo, pero a esta hora sigue sin haber una comunicación oficial de las partes. Las conversaciones se centran ahora en la presencia del partido de Vox en el gobierno de la Junta, una vez asumida la prioridad nacional por parte del PP.
0: Vamos con más asuntos. La Guardia Civil ha detenido a tres personas por la muerte de una mujer de 35 años, cuyo cuerpo apareció en un pozo en Rincón de la Victoria, en Málaga. Uno de los detenidos es precisamente la pareja de la mujer. La subdelegación del gobierno apunta a un posible caso de violencia de género. Esa es una de las hipótesis en la que se está investigando. ¿Qué más datos tenemos? María Ibáñez, Málaga, buenos días.
10: Buenos días. La fallecida, de nacionalidad española y de unos 35 años, fue encontrada ayer por la mañana en un pozo cercano a Cortijo Blanco y Arroyo Cuevas, en los alrededores de un carril que discurre entre Cultivos y Cortijo, cercano a la autovía A7. Ahora se trata de confirmar si se trata de Cristina, una mujer desaparecida desde el 31 de marzo de este año. El cuerpo se encuentra en el Instituto de Medicina Legal de Málaga para que se le practique la autopsia, mientras que la investigación que llevan a cabo de forma conjunta la Policía Nacional y la Guardia Civil ha sido declarada secreta. De confirmarse como crimen machista, como ha apuntado en un principio la subdelegación del Gobierno de Málaga, sería el tercer crimen machista que se produce en nuestra provincia en lo que va de año.
0: Caso Luca, en Almería, han retirado a la madre la custodia de la niña a la que dio luz recientemente por su imputación como presunta autora de un delito de asesinato y otro de maltrato habitual a su hijo de 4 años. A Luca, muerto con graves signos de violencia el año pasado, ya saben, en la localidad almeriense de Garrucha. Ana Torregrosa, buenos días.
11: Hola, ¿qué tal? Buenos días. Ha sido la Junta de Castilla-La Mancha la que ha retirado la tutela al considerar en desamparo a la bebé por la situación de la madre, que afronta cargos de homicidio y maltrato habitual tras la muerte violenta de su hijo Luca el pasado diciembre en Garrucha. Bárbara Bravo salió el pasado abril de la cárcel almeriense de La Cebuche en libertad provisional como una medida de gracia ante su inminente parto. Estableció entonces su residencia en Guadalajara y dio a luz a la bebé a mitad de mayo. Ahora, como decimos, la Comisión de Protección a la Infancia de Castilla-La Mancha le retira la tutela de la niña para entregarla a una familia de acogida. Una decisión que ha provocado el malestar del abuelo materno, que ha reiterado en diversas ocasiones su intención de hacerse cargo de la tutela de esta menor.
0: 8 y 9.
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0: Le contamos ahora la operación contra el blanqueo de capitales que se está desarrollando en el puerto de Santa María en Cádiz y en la localidad sevillana de Dos Hermanas, relacionada con un conocido empresario, Pascual Llopis, uno de los emprendedores del ocio más destacados de nuestra comunidad de Andalucía, promotor, por ejemplo, del Festival Puro Latino, que se celebra este fin de semana en la capital hispalense. ¿Qué más datos tenemos de esta operación, Mónica de Ramón? Buenos días.
14: ¿Qué tal? Saludos. Los agentes han acudido a dependencias de planificación, desarrollo estratégico de la Diputación Provincial, que depende del alcalde del puerto de Santa María, Germán Beardo, quien ha especificado a través de las redes sociales que, sin ser requerido, se personó para apoyar las actuaciones de los agentes. La Diputación también ha aclarado que se ha facilitado el acceso a toda la información. Ha habido registros, como decís, también en el domicilio particular y varios locales de ocio de ese conocido empresario Pascual Llopis del puerto de Santa María, uno de los promotores del Puro Latino Festival. El operativo está relacionado con un posible delito de blanqueo de capitales, una investigación bajo de secreto de sumario por la que todos los partidos políticos de la oposición han pedido transparencia y exigido explicaciones.
0: Pues investigaciones judiciales como la del juez de la Audiencia Nacional, Santiago Pedraz, que ha citado como testigo al teniente fiscal Diego Villafañe, mano derecha del que fuera fiscal general del Estado Álvaro García Ortiz en el caso Leire 10.
9: El instructor de este caso cita también a la fiscal Beatriz López, quien fuera miembro de la Secretaría Técnica del exfiscal general, por las dos reuniones que mantuvieron con la conocida como fontanera del PSOE y el abogado Jacobo Teijelo.
0: Y ha dimitido la directora de la Agencia Tributaria, Soledad Fernández, coincidiendo con el ofrecimiento del juez de personarse en el caso de las joyas, en esa pieza separada de las joyas de Zapatero, y cuando además se prepara el traspaso del IRPF a Cataluña.
9: El Partido Popular sostiene que quiere evitar dar explicaciones después de haber sido llamada el martes a comparecer en la Comisión de Investigación de la SEPI en el Senado por el caso Zapatero. Desde el Ministerio de Hacienda sostienen que hace meses que pidió su relevo y se consensuó posponer cualquier cambio a la finalización de la actual campaña de la renta, que ha acabado el 30 de junio. Otros dos altos directivos de la agencia, el director de inspección y la directora de recaudación, también han pedido abandonar su cargo.
0: Les hablamos ahora de inmigración. Los sindicatos policiales denuncian que el proceso de regularización ha provocado un efecto llamada de 400.000 inmigrantes. El efectivo defiende su legalidad, la legalidad de su plan, a la espera de que el Tribunal Supremo decida si presenta una cuestión prejudicial ante el TJUE.
9: Del 500.000 de solicitudes que esperaba el Gobierno, finalmente se ha presentado más de 1.300.000, una avalancha administrativa que deberán resolver solo 50 funcionarios. De ese 1.300.000 inmigrantes, 400.000 no residían en España, como exigía el procedimiento, sino que han llegado procedentes de otros países europeos, como sostiene y denuncia la portavoz de Jupol, Laura García.
15: La Comisaría General de Extranjería y Fronteras alerta de que unas 400.000 de las solicitudes presentadas no pertenecen a personas que se encontraban en España durante el periodo exigido, por lo que estaríamos ante un fraude masivo.
9: El Gobierno niega que el proceso haya provocado ese efecto llamada. Dice que todo se ha hecho bien.
0: Les contamos ahora otra polémica, la de la ley de nietos. El PP pide la comparecencia urgente del ministro de Exteriores, José Manuel Álvarez, para que dé cuenta sobre la aplicación de esa norma que incrementará el censo en 2,5 millones de votantes. El Gobierno recrimina al PP que hable de ingeniería electoral y su cambio de postura. La polémica por la ley de nietos comenzó el lunes con esta acusación de Feijóo.
16: Aquí hay una ingeniería electoral que consiste en un espacio muy corto de tiempo, en 1 año, 1 año y medio, incrementar en 2,5 millones el número de personas con derecho a voto. Como los votantes actuales pues no les salen las cuentas, vamos a ver si fabricando votantes me salen las cuentas.
0: Pues estas palabras ahora de Feijóo contrastan con las que el líder del PP empleó hace 4 años durante una visita en Buenos Aires.
17: Los nietos y los descendientes de españoles no tienen que temer absolutamente nada, al contrario. Nos venimos a comprometer formalmente a hacer una ley para ellos, para desvincular la nacionalidad de la ideología y desvincular la nacionalidad de los acontecimientos lamentables que vivió España con la Guerra Civil y con la dictadura.
0: Ese era el compromiso. Hoy no es una ley específica, pero sí una disposición adicional de la ley de memoria histórica. Les contamos también que el gobierno de Venezuela acaba de elevar la cifra oficial de fallecidos por el terremoto de La Guaira a 2.295, de los que 26 son españoles. La cifra de heridos también se eleva más allá de los 11.000. Daniel Illana.
18: Y es que miles de personas de decenas de países se han trasladado para trabajar sin descanso de forma altruista para tratar de rescatar a los supervivientes. Un despliegue como no no se veía desde el terremoto de Turquía en 2023, como explica un experto de la Agencia de Desastres de la ONU.
19: Hemos registrado 53 equipos de búsqueda internacional de 29 países. Creemos que el número de rescatistas bordea los 2.500 a 3.000, porque tenemos un grupo que no se ha registrado, y cerca de 160 canes de búsqueda. Es una respuesta internacional muy contundente. Probablemente la respuesta de esta magnitud en esta región haya sido Haití en el 2010.
18: Sin embargo, también está siendo noticia, por ejemplo, la detención de 4 miembros de la Guardia Bolivariana que habrían aprovechado la tragedia para sustraer hasta $10.000 de las casas de los afectados. En los últimos días han corrido vídeos de denuncia por las redes mostrando a los que se suponen deben proteger la ley llevándose los pocos objetos de valor que quedaban en las casas de familias que lo han perdido todo. Familias que denuncian el cobro de altas cantidades por enterrar a sus seres queridos.
20: ¿Cómo es posible que estemos pasando por todo lo que estamos pasando y todavía haya gente que le esté cobrando a los familiares de los fallecidos $450 para poder enterrar a sus familiares?
18: Las autoridades calculan que los daños rozan los $7.000 millones.
0: Y ya ha vuelto a Sevilla, o está de camino, el Sorolla que se perdió hace unos días. Lo han localizado en Murcia, se lo llevó allí un turista después de rescatarlo, donde había quedado olvidado en una calle de la capital hispalense. Antonio Catoni, buenos días.
21: ¿Qué tal? Buenos días. Sí, todo comenzado con la desaparición de la obra durante un descuido de sus propietarios, que lo colocaron en una fachada. Hay unas cámaras que han comprobado que unos jóvenes lo cogieron de la acera de la calle Rafael González Abreu, en pleno centro de Sevilla, y lo volvieron a soltar unos metros más adelante, en la calle San Pedro Mártir, donde, por cierto, no sé si sabes, Paco, que nació Rafael de León, el que compuso lo de la falsa moneda, que de mano en mano va y ninguno se la queda.
0: El Sorolla, en este caso, el Sorolla es auténtico.
21: Efectivamente. Bueno, pues se lo quedó Andrés, que ahora se ha puesto en contacto con la familia y ha llamado al propietario y ahora pide la recompensa, claro.
22: Pues lo tengo yo. Ay, no me diga usted eso, no me diga usted eso, usted tiene mi cuadro, me trae a llorar y tal. Muchas gracias, que igual. Y le dice, amigo, digo, pues para qué pone que da una recompensa.
21: ¿Y qué te van a dar?
22: Tú lo sabes, pues yo no lo sé.
21: Por cierto, se está viralizando la foto de Andrés en el garaje de su casa con el cuadro, que es un auténtico bodegón de elementos dispares, no sé si lo has visto. Mira, aquí la tiene.
23: La habitación.
21: Bueno, la habitación donde está Andrés Hurtado.
0: Le faltaba en esa
21: pueblo,
0: habitación,
21: pues, la de Soto.
0: Un Sorolla, sí, lo que le faltaba. 8:17.
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0: La guinda, este informativo, la pone hoy Olga Moya.
26: Una guinda que provoca un poquito de inquietud. La cadena pública británica BBC tiene un programa de debate político, van allí los políticos y el público que está en el estudio hace preguntas. Pues unos investigadores de una universidad alemana han cogido inteligencia artificial y a esas preguntas pues la han sometido a la inteligencia artificial. Le han preguntado a 1.000 personas. Las que generó la inteligencia artificial, esas respuestas son más auténticas, más coherentes, más relevantes, gustan más. Así que dice, mucho cuidado con la inteligencia artificial.
0: A ver si ponemos la inteligencia artificial al frente de los gobiernos, ya lo que nos faltaba. Ana Giralde, míranos el bolsillo a ver qué pasa.
27: Pues mira, Trabajo ha iniciado una negociación con la patronal y los sindicatos y quiere obligar a las empresas a detallar los salarios medios por sexo y categoría. Además, propone obligar a las compañías de más de 50 empleados a difundir los criterios por el que da un ascenso.
0: Bueno, pues no sé si los salarios de los... de los jugadores españoles se podrá hacer en la media, porque algunos ganan barbaridades.
28: No será, Paco, porque el fútbol no da dinero. Fíjate, Alonso, que en este ciclo, ¿qué tal? Muy buenas, de 3 años hasta este Mundial, ha duplicado la FIFA sus ganancias. 13.000 millones, solo 9.500 millones por el torneo. Además, con esas pausas de hidratación, las televisiones se han hecho con 250 millones de euros. Y digo esto porque he sido muy crítico, pero quiero poner el foco en las grandes estrellas. Messi, Mbappé, goleadores. Haaland y Kane, 5 goles. Segundo, tan solo Cristiano, que hoy podría abandonar el Mundial. Es el único que no ha estado a la altura, pero Mundial de las Grandes Estrellas.
0: Así bueno, que falta que se sume la nuestra.
28: Hoy le toca a la mía.
0: Hoy le toca, por lo menos dos.
28: Y tú como austriaco lo vas a sufrir.
0: Lo sé. 8 y 20.
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2: Buenos días, Sevilla. La noticia a esta hora es el calor. La noticia es que a las 8 y 20 minutos de la mañana tenemos 26 grados de temperatura en Sevilla. No hemos bajado de los 25 grados durante la noche en la capital, ni de los 25 y medio en Guadalcalá, en el norte de la provincia, según la EMET. Datos de una noche tórrida o ecuatorial. Este miércoles el aeropuerto llegó a registrar 43,1 grados y hubo 42,4 en Morón. Y nos espera de nuevo un día por encima de los 40 grados. Toda la provincia va a entrar en aviso naranja por calor a partir de la 1 de la tarde y hasta las 9 de la noche. Lo vemos con detalle. Dice la EMET, los cielos van a tener intervalos de nubes altas, nubes de evolución diurna en Sierra Morena, vientos flojos de dirección variable y efectivamente pocos cambios en las temperaturas. Máxima de 40 en Morón de la Frontera, 41 en Lebrija y Sevilla y 42 en Écija. El calor coincide con este dato. Escuchen. Tres muertes en accidente laboral en menos de una semana. Este miércoles, dos personas perdían la vida en el trabajo. Uno tras caer de un tractor en una finca de Fuentes de Andalucía y otro por una caída en altura en una obra en pleno centro de la capital. También les contamos que el metro de Sevilla va a llegar al Aljarafe por camas. El gobierno andaluz se compromete a que la línea 2 conecte Sevilla Este con esta localidad, donde habrá al menos una parada. El estudio va a salir a consulta previa dentro de unos días. También les contamos que la Policía Nacional de Sevilla ya tiene en su poder el cuadro de Sorolla, desaparecido en el centro por el descuido de una familia, la familia propietaria. Hasta Murcia se lo llevó un turista que lo encontró abandonado en la calle y que ahora pide su recompensa. Por otra parte, la restauración del cenador de Carlos V llevará más tiempo del estimado. Han aparecido graves daños en la cubierta por años de filtraciones de agua y de falta de ventilación. Y anoche, Lenny Kravitz, en Icónica, declaró su amor por Sevilla en un concierto a la altura de su fama de mito del rock. El tráfico. Patricia Arzuaga, buenos días.
3: Buenos días, tenemos un kilómetro de retenciones en la entrada del Patrocinio a Sevilla y en el Puente del Centenario un kilómetro sentido Cádiz y otro sentido Huelva. Ya en la capital, tráfico intenso en la entrada por el Alamillo, por Juan Pablo II y en la Ronda Urbana Norte en ambos sentidos.
2: Por cierto, tengan en cuenta, vecinos de Triana, que Pajez del Corro queda hoy en sentido único en el tramo San Jacinto-San Vicente de Paúl por las necesidades de las obras de Masesa. Una modificación que también va a permitir que los vecinos puedan aparcar en superficie nuevos aparcamientos adicionales en el carril derecho de esta calle. Enseguida vamos con el desarrollo. Antonio Franco realiza las noticias de Sevilla en Canal Sur Radio.
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6: Llegas a esta temperatura sin esa necesaria entrada de aire africano. Digamos, la parte importante en este episodio de altas temperaturas, al margen de los cielos despejados, lo cual hace que sea bastante eficiente la insolación. No hay viento en superficie, estamos en el seno de un anticiclón y el aire desciende.
2: El calor tiene también otras consecuencias en las donaciones que se reducen estos días. Hace falta sangre.
7: El Centro de Transfusión Sanguínea de Sevilla hace un llamamiento a la donación. La portavoz del centro, Dora Paniagua, pide a los sevillanos que no se olviden. Hace falta de todos los grupos, especialmente de la negativo.
8: Las donaciones de sangre están descendiendo en los últimos días y estamos preocupados por la evolución en las próximas horas. Donen sangre en cualquiera de los 4 puntos que tenemos a diario habilitados en toda la provincia y también en la avenida Manuel Siuró.
2: Más cosas, el metro de Sevilla va a llegar al Aljarafe por camas. El gobierno andaluz se compromete a que la línea 2 conecte Sevilla Este con camas, donde habrá al menos una parada. El estudio va a salir a consulta previa dentro de unos días, lo anunciaba la consejera de Fomento, Rocío Díaz.
23: Que el metro va a llegar al Aljarafe y eso es una realidad. Y vamos a trabajar para hacerlo realidad con un estudio que en breve, en muy pocos días, vamos a poder tener conocimiento del mismo y vamos a someter a consultas previas.
21: Declaraciones de la consejera en la puesta en marcha de la plataforma Busbao del Aljarafe Norte, que funciona ya solo en dirección a Sevilla en una primera fase a lo largo de 6,6 kilómetros, una inversión de 20 millones y que conecta la estación de Plaza de Armas con Castilleja de Guzmán. Se calcula que podrán utilizarlo diariamente 7.000 personas en autobús y 4.000 en vehículos de alta ocupación. Y hablando de movilidad, la estación de autobuses del Prado de San Sebastián acoge desde este miércoles varias de las líneas de autobuses que salían de Plaza de Armas.
7: Se trata de algunos autobuses de damas con salida y final en algunos puntos de las provincias de Málaga, Sevilla y principalmente de Cádiz. Una reivindicación histórica, según contaba en Canal Sur Radio el director de la estación del Prado, José Antonio Tinarejo.
9: Que era una reivindicación que teníamos importante de los ciudadanos. Y ahora mismo tenemos casi toda la costa de Cádiz, porque aparte tenemos otros transportes que también seguían trabajando aquí, como era el transporte COME.
21: Son las 8 y 26.
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21: Más cosas. Patrimonio. El cenador de Carlos V en el Alcázar. Se han detectado graves daños en la galería provocados por años de filtraciones de agua e insuficiente ventilación de la madera. Nos lo contaba la arquitecta responsable Lola Robador.
11: Por la parte interior, en algún momento de actuación, lo cubrieron con una escayola. Entonces se le quitó la ventilación. Por lo tanto, una madera, al no estar ventilada y entrar agua, es causa de pudrición.
21: Por tanto, la restauración de este elemento, el cenador de Carlos V, llevará más tiempo del estimado. Y la Policía Nacional de Sevilla ya tiene en su poder el cuadro de Sorolla desaparecido tras ir hasta Murcia para recuperarlo. Se resolvía finalmente este misterio que comenzaba con la desaparición de la obra durante un descuido de sus propietarios.
7: Las cámaras han comprobado que unos jóvenes lo cogieron de la acera en la calle Rafael González Abreu y lo volvieron a soltar a tan solo unos metros. De allí se lo llevó un turista de Murcia, Andrés Hurtado, que ha contado a Canal Sur Radio que se lo llevó porque le gustaba el marco. Y en una casa de subastas lo valoraron en 47.000 euros, pero llamó a

0: propietario.
1: Yo en las redes sociales vi que la familia había puesto por Sevilla pegatinas de que se buscaba un cuadro para los sentimentales de Sorolla y un teléfono, y habían tachado el teléfono, pero yo amplié la imagen y lo pude sacar. Entonces llamé a la familia. Le dijo, oye, eran a las 11:30, dígame, digo, mire usted se le ha perdido un cuadro. Y dice, sí. Digo, pues lo tengo yo.
2: Les contamos también que la Guardia Civil ha registrado varias viviendas en Dos Hermanas en una operación contra el blanqueo de dinero que está bajo secreto de sumario. Se registraba una vivienda en La Motilla y se produjo al menos una detención en la zona de Arco Norte. El operativo se desarrolla también en el puerto de Santa María y ha habido otros registros en los negocios de ocio del empresario Pascual Llopis, promotor del Festival Puro Latino, que precisamente se celebra este fin de semana en La Cartuja. Los deportes, Alonso Rivero, buenos días.
3: Hola, ¿qué tal, Catoni? Buenos días. Muchos sevillistas se preguntan qué va a ocurrir con Patri Mercado, que sería el quinto refuerzo. El Sevilla llegó a principios de año con una opción de compra de 6 millones de euros para fichar al futbolista ecuatoriano. Según hemos podido conocer, hay tres supuestos para que se firme ese preacuerdo: pasar las pruebas médicas, tener límite de coste de plantilla y tener plaza de extracomunitario. De momento solo se cumple la tercera, así que lo tiene complicado. Cerrado el Betis, Facundo Bernal, 9,5 millones de euros, debe aterrizar entre mañana y el sábado y se complica la salida de Nelson de Oso.
2: Les contamos que la localidad de Cañada Rosal se moviliza para evitar que cesen al párroco del pueblo de 89 años, Fernando Flores. El ayuntamiento ha enviado una carta y ha pedido una reunión al arzobispado en la que solicita que reconsideren esa decisión. Explican que el sacerdote es una persona muy querida por su entrega diaria y que la edad no debería ser motivo para su cese.
4: Dieron las 8:30.

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1: Pues ya en tiempo de tertulia, de análisis político, en esta jornada, pues en la que hay una doble expectación. Por un lado, ver el partido de España, como no, ver qué pasa con mis antecedentes austriacos, escuchar la gran jugada de Jesús Márquez y ver también qué ocurre, cuál es el desenlace de la segunda votación de la investidura de Juanma Moreno y si hay acuerdo, antes se supone, entre PP y Vox para que se abra vía libre o se dé vía libre a la formación de un gobierno en Andalucía tras las pasadas elecciones del 17 de mayo. Estos son algunos de los asuntos que hay sobre la mesa, porque están las causas judiciales que todos los días estamos conociendo. La última, no sabemos si hay una causa directa o indirecta. En cualquier caso, la directora general de la Agencia Tributaria ha presentado su dimisión, se va. Hay otros miembros de la cúpula de Hacienda que también se quieren ir y coincide todo eso en el tiempo con, uno, la posibilidad que Hacienda se presione o no en la pieza separada de las joyas famosas de Zapatero. No hay una comunicación oficial al respecto. Si está la invitación del juez José Luis Calama para que, como parte perjudicada, presuntamente perjudicada, se pueda formar parte de esa causa y requerir diligencias y estar al tanto de la investigación. Y bueno, pues también está ya ahí una cita el lunes de las comunidades autónomas con el gobierno de España de cara a aprobar el techo de gasto y hablar de la financiación autonómica. Está sobre la mesa ese acuerdo para traspasar el IRPF a Cataluña. Son asuntos que adornan esa dimisión. Veremos a ver con qué consecuencia. Bueno, por todo esto lo vamos a hablar y yo me callo ya con Inma León. Buenos días.
2: Buenos días.
1: Con Javier Caraballo. ¿Qué vas a estar más pendiente, de San Telmo o del Mundial?
3: Muy buenos días. Hay capacidad para todo, afortunadamente.
1: Yo no, yo soy incapaz. Yo, como no haya acuerdo a las 7, o si lo hay, sí, no puedo ver el partido. No puedo estar pendiente de las dos cosas a la vez. Ignacio Moreno, buenos días.
4: ¿Qué tal? Muy buenos días.
1: ¿A ti qué te puede más, la política o el fútbol?
5: Hombre, por favor. Yo desde las 8 menos cuarto estoy escuchando ya Canal Sur y la retransmisión del partido, y ya si hay investidura o no, bueno, pues lo sabremos también, pero por supuesto hoy el fútbol.
1: Bueno, pues mientras los oyentes piensan qué les interesa más, vamos a hacer una breve pausa publicitaria.

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0: sigo pensando que Juanma Moreno, por lo que ha dicho él, es un hombre de principios que no piensa ceder por ahí, pues el acuerdo en este momento sería bastante difícil, pero puede ser que hayan cambiado alguna de estas dos cosas. O sea, yo con si estas son las negociaciones de última hora, si ha llegado a tal extremo, creo que hoy no va a haber acuerdo. Uh-huh. A no ser que haya cambiado alguna de las dos cosas que digo. Sí, sí. Que Juanma Moreno ya no sea tan inflexible con sus principios, como decía hace unos días, o que Vox no sea tan inflexible con sus exigencias, como ha dicho hasta ahora.
1: Uh-huh. A ver, yo si tengo que hacer una apuesta diría que España ha ganado 0 a Austria con goles de Pedri y Oyarzabal, pero si hay que hacer una apuesta sobre la investidura, yo creo que sí que la va a haber. Yo estoy más con Inma. Por lo que yo tengo entendido, por lo que hemos podido, a ver, tenemos que recordar una vez más, que lo llevamos recordando más de un mes, que esta es la negociación más opaca o con menos luces y menos taquígrafos de la historia. Pero bueno, van trascendiendo cositas, a todos nos van contando algunas pinceladas y por lo que sabemos, lo que es, digamos, el acuerdo político o programático está más o menos solventado y ahora están en la fase de cuántas consejerías quiere Vox, que parece que quiere 3 en base a sus 15 parlamentarios. El PP dice que de eso nada, porque aunque tengan 15, a ellos solo les hacen falta 2 y están viendo un poco. Yo creo que en alguna consejería van a tener prácticamente seguro, y es muy probable que se cierre hoy el acuerdo, porque si no, al final esto sería, yo creo que incluso que el martes no hubiera investidura, hasta en un momento dado a los dos les podía hasta convenir, ¿no? En el sentido de que, bueno, hay buen rollo, por decirlo así, pero tampoco hay una cercanía total entre PP y Vox para que tampoco se visualice mucho que van muy de la mano. Pero ya hoy yo creo que no tendría sentido seguir estirándolo, porque al final seguir negociando los puntos de acuerdo y los puntos de desacuerdo los tienen claro. Es decir, que da igual resolverlos hoy que resolverlos dentro de un mes y que se nos meta por medio el verano y que o incluso amenacen con ir a elecciones. Es decir, yo creo que sí que va a haber consenso, porque el acuerdo va a ser de una manera o de otra, y yo creo que va a ser hoy. Pero bueno, ya digo, es una apuesta, tanto como decir eso, que España va a ganar 2-0 o que va a empatar y va a ganar, bueno, los penaltis.
0: ¿Tampoco te crees la de España?
1: Sí, sí, no. La de España está más clara, yo creo.
2: Vale. Pero sí es verdad que si no lo hay, pues hombre, sería, si se cumplen los presagios de Caravaggio, el Riallo, que vi a los dos muy muy convencidos, ¿no?
3: Parece que hasta sí, pero lo estabais comentando, Javier, que hasta ahora era una cuestión más de programa, ¿no? Si la prioridad nacional sería la piedra en el zapato que habría que liberar en algún momento para poder abrir la posibilidad a la investidura y al pacto, es decir, una cuestión de medidas de gobierno, que como ha pasado en otras comunidades autónomas, se ha resuelto, ¿no? Y luego le preguntaremos incluso al profesor Agustín Ruiz Robledo la manera jurídica con la que se han resuelto los pactos alcanzados en Extremadura, en Castilla, León, mira, Aragón. Pero ahora de lo que se está hablando, o por lo menos eso es lo que trasciende, son de sillones. Y ahí, claro, decíais vosotros, plantea, y ayer lo hablábamos también en la tertulia, plantea Vox las exigencias comparables a otras comunidades autónomas en función de su número de escaños. El PP, me imagino, que lo que planteará, sí, muy bien, el número de escaños, pero habrá que ver el porcentaje, el peso que tiene eso en el arco parlamentario de Andalucía. Y por poner un ejemplo, en Andalucía, y lo volvemos a repetir y a contar, son 109 los diputados. Los 15 de Vox representan un 13% del electorado, pero es que uno, si se va a ver, por ejemplo, Extremadura con 65 diputados, el PP obtuvo 29 y el PP 11, era pues prácticamente 3 puntos 11, más, ¿no? 4 puntos, claro, más. Uh-huh. Serían un 17% el peso en el reparto de votos, en el de escaño, pues bueno, pues un tercio, ¿no?, de lo que tendría el PP. Entonces, yo creo que ahí donde puede estar no la piedra en el zapato, sino el gran escollo para salvar la negociación. Y como decía antes Caravaggio, ¿hasta qué punto se cede o no se cede con eso?
0: Es que a mí, sinceramente, yo creo que todo esto tendría que llevar a la ciudadanía, a todos los españoles, a los andaluces en este caso, a una reflexión más amplia de la necesidad que existe en política de pactar. Es que la política es negociar, la política es pactar. Y no se puede entender que cualquier tipo de pacto es una traición, una humillación. No, es que esa es la esencia de la política. ¿Dónde está el problema? Que en las negociaciones

0: Que lo normal es ceder, la frase que siempre se repite, que el mejor acuerdo es aquel en el que todo el mundo se siente perdedor después de haberlo firmado. La política es ceder, pero ¿cuáles son las líneas rojas? ¿Tiene que haber alguna línea roja en las cesiones, en los pactos? Desde mi punto de vista, tiene la línea roja está en los principios, en la ética, en algunas cuestiones básicas, como por ejemplo en este caso el tratamiento de los inmigrantes, que no pueden ser considerados delincuentes, porque esa es una gran falacia, que no pueden ser considerados como una plaga que viene a quedarse con los servicios públicos de los andaluces, que no puede empezar a extenderse la idea de que los inmigrantes son unos delincuentes. Todo esto es una barbaridad con la que no se puede transigir. ¿En qué se puede transigir? Pues de mi punto de vista, transigir en que Vox tenga una, dos o tres consejerías, la de agricultura, la de, eso es lo de menos, porque eso sí es pactar, pero en lo otro no. Y lo que yo me temo, o por lo que insiste Vox, es siempre, tiene más interés en que se pacten este tipo de cuestiones de los menores inmigrantes, de la inmigración, que se pacten en consejería. Lo de la prioridad nacional, y ahora si vas a hablar con Ruiz Robledo, es una persona perfecta porque él lo tiene muy estudiado. Lo de la prioridad nacional es otro debate distinto, que podremos entrar ahora, porque ahí nos volvemos en otro terreno.
1: ¿Cuáles serían entonces esas líneas rojas, por ejemplo, Isma, si hablamos de la negociación? ¿Cuál sería la amnistía en el caso andaluz de para pactar o no pactar con Vox?
2: Yo creo que ahora mismo el escollo está precisamente en el número de consejería, o sea, en el gobierno, en el grueso gobierno, porque después lo de la prioridad nacional, a ver, eso lo tendrán que explicar bien. Incluso de lo que estábamos hablando antes, yo creo que gran parte del electorado del PP no está tan en desacuerdo con eso. Tienen que explicar bien, pero por ejemplo, ahora mismo lo de la ley de dependencia ya tiene una medida, tienes que tener 5 años, el arraigo. O sea, el PP se va a agarrar, nunca mejor dicho, al arraigo, ¿no? Y es verdad que muchos puntos de los que exige Vox chocan con la Constitución. Entonces, yo creo que el principal escollo está precisamente en ese reparto, en la entrada del gobierno y en todos los miércoles esa foto del Consejo de Gobierno con uno o dos o tres consejeros de Vox. Yo insisto, yo ese enrocamiento el otro día de Gavira, que lo dijo allí públicamente, no, lo mismo que en Andalucía, porque es verdad que ellos llevan desde el principio diciendo que lo mismo que otras comunidades donde ya han pactado porque funciona y puede funcionar aquí en Andalucía. Ese enrocamiento, pues es que yo creo que tres consejerías no le van a dar. Agricultura es la que ellos estaban desde el principio, que sí tenía más viso de que pudieran entrar en el gobierno con esa consejería. Pero que yo creo que después están esos flecos que quedan por cerrar de a la hora de programa. Es que yo creo que a Vox, en su circunstancia y teniendo en cuenta las elecciones nacionales a la vuelta de la esquina, que es donde Abascal ahí quiere, gobernar, yo creo que les conviene más llegar a acuerdos por punto que realmente gobernar y enfajarse y quemarse.
3: Yo creo que la clave está en ese reparto de consejerías.
2: Claro,
3: es que hay consejerías. Claro, pero que hay consejerías y consejerías. Quiero decir, no es lo mismo, la consejería de turismo, que a Vox probablemente no le interese nada porque ahí poco puede hacer en cuanto a lanzar mensajes ideológicos, que la consejería de servicios sociales, por ejemplo, ¿no? Si Vox, que seguro que es una de las que quiere, porque ahí es donde ellos podrían repartir o no ayudas o paguitas, que se llama ahora despectivamente, a su antojo, ¿no? Es decir, la prioridad nacional que estamos hablando se podría, digamos, aplicar mucho mejor desde su punto de vista, desde esa consejería, que desde la consejería de cultura. Pero claro, lo que tienen que explicar muy bien, y a ver si es verdad que ahora con Ruiz Robledo nos entramos, porque yo todavía no me he terminado de enterar de qué es la prioridad nacional, más allá de un eslogan más o menos exitoso, que desde luego a ellos les está resultando exitoso. Es decir, la prioridad nacional significa que si mañana un inmigrante que ha entrado por Cádiz o por Almería en una patera y tiene un problema grave de salud, se le atiende, pero si se rompe un tobillo se le deja en la puerta sin atenderle, como ocurre en Estados Unidos. Eso es la prioridad nacional. Eso se llama de otras muchas formas, se llama deshumanización, llámelo usted como quiera. Es decir, tendrán que explicar muy bien qué significa la prioridad nacional, porque yo de verdad todavía no lo sé. Es decir, Lamin Yamal, si marca esta noche dos goles, es prioridad nacional, o su padre cuando llegó y tal. Sí, eso, ese tipo de
2: cosas. Vamos a ver,
3: de
2: cosa... es más español que...
3: Bueno, claro, sí, pero para por su... Por supuesto que sí, pero habrá que había, por supuesto que sí, porque marca goles para la selección española, pero la situación de Lamine Yamal y su familia,
2: hombre, porque marca goles y porque lleva aquí desde nació aquí, creo, casi, ¿no? Nació aquí, ¿no?
3: Y sus padres y sus padres y sus abuelos, si se los trae, quiero decir que eso es lo que lo que tienen que explicar. Sí, sí, pero que digo, ¿qué es lo que tienen que explicar? Porque no lo tenemos claro. Yo desde luego no lo tengo.
0: El caso no es el de Lamine Yamal, porque en el caso de que Lamine Yamal fuera un extranjero, una persona de raza negra, un musulmán que juega, un marroquí que juega en un equipo que es una estrella futbolística, en ese caso, que no es el de Lamine Yamal, no hay ninguna reticencia.
3: Evidentemente. Perdona, Javier, solo un matiz. Evidentemente Lamine Yamal es un ejemplo de brocha gorda. Lo digo en el sentido de que en el imaginario, ese tipo de chavales son los que para Vox son un problema. Y a lo mejor son una solución también para España.
0: No, en eso no se fija, ni siquiera lo menciona, no está en el ideario. Pero que la prioridad nacional a lo que atiende es a instintos primarios. Tú le preguntas, por eso tiene una enorme aceptación. Vox lo que es consciente, muy consciente, es de que ha acertado plenamente con su lema prioridad nacional. Porque esto lo entiende todo el mundo. Y la mayoría de la sociedad española lo acepta. Pero porque, quiero decir, simplemente en la pregunta. Cuando tú le preguntas a alguien, oiga, ¿usted cree que los andaluces tienen que ser los primeros? Sí. Igual que si le preguntas a alguien sobre los ciudadanos de su pueblo. Igual si le preguntas, oiga, ¿usted cree que los españoles es lo más importante? Pues te dicen que sí. Pero vamos a ver, si a cualquiera de los que están aquí le dice, ¿usted cree que su familia es lo más importante? Dice que sí, prioridad familiar. Pero claro, pero decirlo no. Así, simplemente así, es nada.
3: Claro.
0: Pero por eso Vox sabe que ha acertado plenamente. Lo que pasa que en la prioridad nacional se esconde o se transmite, que es lo peor desde mi punto de vista, un discurso racista, porque claro, lo que se está diciendo a la gente es lo que decía antes, que si tú tienes malos servicios públicos es por culpa de los inmigrantes, que si hay inseguridad en tu barrio es por culpa de los inmigrantes, si tienes un trabajo precario es por culpa de los inmigrantes, y eso es lo peligroso. Pero efectos legales reales yo creo que no existe ninguno.
3: Pero si de verdad, como tú comentas, Javier, todo el mundo entiende y todo el mundo está de acuerdo con el concepto de prioridad nacional, entonces yo creo que en España tenemos un problema mucho más profundo que una crisis una crisis política con Vox o no. Es decir, se nos ha olvidado que hace un mes estuvo aquí el Papa y decía que no se puede estar criticando o atacando al igual mientras luego se está arrodillado ante el Señor y tal y cual. Se nos ha olvidado ese tipo de cosas. Estamos hablando de humanidad, estamos hablando de seres humanos. Es decir, yo la prioridad familiar, por supuesto, pero eso no significa que si tienen que atender a mi hija o tienen que atender a mi vecino, no lo tengan que atender, o que atiendan antes a mi hija. Yo podría entender
0: Mira, un ejemplo muy sencillo. Tú dices, lo trasladamos a un bloque de vivienda. Y todo el mundo le preguntan casa por casa si están de acuerdo con la prioridad familiar. Y todo el mundo dice que sí, que su familia es lo primero. Pero si eso después lo trasladan o lo intenta trasladar, vale, pues como su prioridad es la familiar, usted va a pagar menos cuota de al mes, de ¿cómo se llama? No me acuerdo.
3: De la comunidad.
0: Va a pagar menos comunidad que la familia que está al lado, que no vino a este piso desde que se edificó, sino que vino después. Pues entonces, claro, esto es lo que ya entraría en conflicto.
3: Claro.
0: ¿Y se puede hacer eso con la prioridad nacional? Vuelvo a Ruiz Robledo, él no lo explicará. Se puede aplicar nada de esto sin que sea ilegal. Inconstitucional.
2: Y lo del hospital está claro, ¿eh? Claro, si llega una persona de fuera con un tobillo roto y va uno con un catarro, es que obviamente...
1: Eso se llama triaje.
2: Vamos a ver, exacto.
1: Eso se llama triaje.
3: Exacto. Bueno, y no se puede discriminar por el origen de la persona, sino será por la gravedad de la lesión. Claro.
2: Bueno, pero que yo creo que no va por ahí tampoco, la prioridad
1: nacional.
2: Por centrarnos
1: en el tema del reparto de... hacíais antes, no sé quién lo decía... Hablabais de la asignación de consejería o de la petición de acceder a consejería por parte de Vox vehículo para pues proyectar sus ideas políticas, ¿no? Pues proyectar sus consignas, como tienen todos los partidos políticos. Sin embargo, siempre se ha valorado el peso de una consejería en un gobierno en función de su presupuesto. Entonces, no sé si aquí va a pesar más el componente ideológico, como decías vosotros, no sé, Isma, cómo lo ves tú, el componente ideológico de una consejería, porque a lo mejor por regla de tres dice, bueno, pues es que sanidad es la más importante. Porque
2: no,
1: la que
2: sanidad tiene, no la quiere.
1: Claro.
3: No, no sanidad un marrón.
1: No la quiere nadie.
2: Sanidad no. Ellos van, y aparte, bueno, te puedes ir a los pactos con otras comunidades, ¿no? De regulaciones y familia, que lo llaman así. Agricultura, ¿y cuál era la otra? Recordármelo, por favor, echarme un capote. Era, ¿turismo era? Bueno, aquí en Andalucía dudo de que quieran también turismo, porque, pero yo creo que la principal baza y donde no se quieren bajar del burro es agricultura.
3: Sí, pero agricultura sí. Ya han dicho, Isma, todas las asociaciones de
2: bueno,
3: agricultores
2: yo estuve,
3: que no quieren a Vox, ¿eh?
2: Ya, estuve hablando con gente de Vox y ellos no lo toman así. No, porque bueno
3: lo toman como quieran, pero no es, el comunicado está
2: obviamente
3: ahí.
2: Obviamente, digo que no es, en fin, que eran asociaciones muy reconocidas, ¿no? Y que muy representativas de un gran sector del campo. Y después, claro, si ellos, si su principal baza es el tema de la inmigración, el tema de la prioridad nacional y tal, pues claro, la consejería de familia, de igualdad, pero sin embargo yo creo que en eso sí que puede estar el escollo. Yo creo que Juanma Moreno no va a pasar por ahí, por el tema de esa consejería en concreto. Uh-huh.
3: Pues en eso están, yo creo que justo en eso deben estar en estos momentos. Tiene que haber en alguna sala de algún despacho, tiene que haber dos equipos ahora mismo negociando justo esto para ver si llegan a un acuerdo antes de las 7 de la tarde. Yo insisto, el acuerdo va a ser, o sea, a mí sí que me sorprendería que al final no hubiera acuerdo y que tuviéramos que repetir elecciones. Yo ese escenario...
2: No, hombre,
3: ni
2: pero
3: lo,
2: vamos,
3: por
2: no,
3: eso,
2: no te vayas.
3: Ni, no,
2: claro.
3: No, pero que digo que ni lo contemplo. Quiero decir que antes o después va a haber un acuerdo. Y ya tienen todos claro lo que quieren y cuáles son sus prioridades particulares, no nacionales.
2: Claro, entonces, de hecho han habilitado todos los lunes de julio,
3: exacto,
2: y agosto, que yo me encomiendo, por favor, a la Virgen del Rocío para que sea antes y no haya que agotar todo eso lunes. Y aparte, que te digo una cosa, que ya es solo votación.
1: Sí,
2: o sea,
1: sí,
2: se queda votación y ya con cuatro abstenciones realmente, porque ahora es más sí, es que no es.
1: Bueno, pues veremos a ver qué pasa en las próximas horas. Ya saben que a las 7 de la tarde es la votación en el Parlamento andaluz y que en esta ocasión, si es verdad, el candidato del PP, el presidente de la Junta en Funciones y candidato a la reelección, Juanma Moreno, solo necesita una mayoría simple, es decir, más votos a favor que en contra. No haría falta que votaran todos los diputados de Vox a favor de su investidura. Pero bueno, eso es la política andaluza. La política nacional sigue marcada por varios asuntos, como es el proceso de regularización de inmigrantes, también la ley de nietos. De todo esto vamos a hablar también con el catedrático Agustín Ruiz Robledo, pero hay novedades en los temas judiciales, y una no está directamente, por lo menos no hay una causa-efecto, así no se ha trasladado, pero a nadie se le escapa que la dimisión de la directora de la Agencia Tributaria, mientras Hacienda responde o no afirmativamente o negativamente a la solicitud o la invitación del juez Calama para que se persone como parte perjudicada en el caso de Zapatero, en la pieza separada de las joyas, y también prácticamente 48 horas, 72 horas antes de que el lunes se reúna Hacienda con las comunidades autónomas para fijar el déficit para los presupuestos de 2027, después de aprobar el techo de gasto y empezar ya con la cesión del IRPF a Cataluña en un nuevo sistema de financiación autonómica, pues quizás no sea el momento más adecuado para que los periodistas desliguemos una dimisión del contexto político en el que se produce, ¿no?
2: Hombre, sobre todo, de todas maneras, de manera oficiosa, ya han dicho que sí se va, que sí
1: oficiosa,
2: lo
1: van a... Oficiosa, muy oficiosa.
2: Exacto, oficiosa. Pero es que si no lo hace, es peor, ¿sabes? Porque entonces no, porque es que no se sabe claro qué es lo que pasó con esa olla, de dónde viene. Y hay que recordar que el plazo mismo que dio Zapatero para dar sus explicaciones, no, ya ha terminado. O sea, ya va afuera, se ha superado.
3: Una semana, 10 días máximo, digo.
2: Exacto. Claro, creo que fue el 17 de junio. Entonces, claro, es que eso lo que hace es arrojar más dudas de dónde viene, porque si tú tuvieras clara esa procedencia, y a Marte, yo creo que el entorno de Zapatero le está haciendo un flaco favor, porque al principio no, de una herencia. Bueno, pues tienes que ver el impuesto de sucesiones, etcétera, etcétera, ¿no? Si es que te la han regalado, bueno, pues el IRPF, etcétera, etcétera, etcétera. O sea, que es que yo creo que si no lo hace, denota aún más que puede, vamos, que huele a chamusquina la procedencia de la joya.
1: Javier.
0: Hay multitud de chistes que comienzan siempre cuando un marido o una esposa coge a su pareja manteniendo relaciones sexuales con otra persona, que no es ninguno de los dos. Y entonces la primera reacción es, esto no es lo que parece. Y esto es lo que ha hecho Zapatero cuando lo de eso, esto no es lo que parece. Y lleva un mes y medio intentando explicarnos qué es exactamente, pero es que el problema es que lo
2: que si no encuentra explicación
0: es lo que es. Y en cualquier caso, ellos están intentando, Zapatero está intentando, bueno, Zapatero no ha dicho nada, ha hablado 4 o 5 veces más de las joyas de la caja fuerte Pedro Sánchez, y mira que habla poco, que el propio Zapatero, que no ha dicho nada. Ante el juez no dijo nada y públicamente tampoco ha dicho nada. Pero esto nos hace pensar que está buscando cuál es la explicación a lo que estaba diciendo antes. Esto no es lo que parece. Se está insistiendo por parte del PSOE, aunque yo creo que ya abandonaron esa campaña, que el origen de las joyas es legal. Pero es que da lo mismo que sea legal o ilegal. Es que eso es otro segundo debate. Lo fundamental es que Zapatero ha defraudado a Hacienda, y eso no se cuestiona, eso no hace falta ninguna sentencia, eso ya está así. Zapatero, hasta que se descubrió la caja fuerte con las joyas, que están tasadas por un joyero en 1.300.000 euros, lo que decía, lo dijo en entrevista, y ahora lo que confesaba en la agencia tributaria, es que su patrimonio no llegaba a los 700.000 euros, y por eso no tenía que presentar una declaración de patrimonial. Su patrimonio no llegaba a los 700.000 euros. Ahora ya sabemos que su patrimonio va mucho más allá del doble de los 700.000 euros. Es decir, ha estado mintiendo. Y eso, ya digo, para esto no hace falta sentencia. A mí me parece muy inteligente por parte, aparte de obligado, del juez Calama, decirle a la agencia tributaria, oiga, aquí hay un señor que hemos pillado que estaba defraudando Hacienda, persones de usted. Ahí donde se tiene que retratar ahora el gobierno de Pedro Sánchez, porque lo normal es que se persone la agencia tributaria, claro. Y lo tiene que hacer a través de la abogacía del Estado. Sabemos que el gobierno, que la agencia tributaria, el gobierno ha dicho que es una cuestión técnica y que se le ha trasladado a la agencia, a la abogacía del Estado, que estudie el proceso. Lo que se teme mucha gente, aunque yo creo que no se atreverán a hacerlo, es que la agencia tributaria, la abogacía del Estado, obedeciendo órdenes del gobierno, no querrá personarse en el caso. Pero eso será un escándalo añadido.
2: Y es que justo si no lo cuando, hace peor.
3: Claro, que justo yo, además, cuando la Hacienda tiene que personarse en la causa, dimite la cúpula de Hacienda. Es decir, que aquí todo está absolutamente relacionado. Es decir, cada minuto que pasa, cada hora que pasa de ese plazo que él mismo dio sobre la no explicación del origen de la joya, es un minuto más cerca que está Zapatero de una condena por lo que está diciendo Javier, ¿no? Como mínimo por haber defraudado a Hacienda. Pasa que Zapatero ahora mismo ya, y esto lo hemos comentado ya en anteriores tertulias, está en la estrategia de ver cómo se salva judicialmente, sabiendo que ya políticamente, socialmente, moralmente, como lo queramos llamar, está más que condenado. Y aparte, el salvarse jurídicamente no es solo salvarse él. Está implicada su secretaria, la famosa Gertrudis, su señora y sus dos hijas. Es decir, y en eso, en esa estrategia, es la que estará Zapatero, por eso mantiene este silencio. Pero ya digo, cada día que pasa sin explicaciones es un día más cerca que lo vemos de, yo incluso diría, de una condena judicial.
0: Pero que ya digo que el origen de las joyas es lo de menos, ¿eh? después.
3: Sí, sí, sí, sí, no, no, si el delito está cometido, está
0: la
3: claro.
0: Abuela, sí, uh-huh. La abuela, que las haya comprado él, pero uh-huh. las
2: tenía. Sí, pero Caravaggio, no cuando hay, cuando claro, hay tantas claro. versiones que dicen de su entorno, que después el rey sí. Abdalá, que si tal. En sí, fin, sí. Es que lo que hace es crear pues bueno. mucha más incertidumbre, mucha más y ya, mucha más que, desconfianza.
0: Pero,
2: Isma,
0: pero que el delito de fraude fiscal, eso no lo discute nadie.
2: No, no.
0: El origen
2: no,
0: es lo que está discutiendo. Y en el origen de decir, pues esto me lo dio un rey, un jeque árabe, que ya está muerto, eso a nivel de en un proceso penal tiene exactamente el mismo valor que si dice, pues mire usted, señoría, yo estaba un día en la terraza cenando con mi mujer y las joyas cayeron del cielo. Exactamente el mismo nivel probatorio. Uh-huh.
3: Me encontré un cuadro, que me gustó el marco y me lo llevé.
2: No, bueno, pero lo ha devuelto.
1: Como el de Sorolla, ¿no? La... Pero no sabemos si le han dado recompensa o no.
2: Bueno, ahí está.
1: A todo esto, dos datos.
2: Bueno, que eso tiene una historia detrás. Sí, os invito a leerla en el español. Sí, sí, sí. al personaje que se le ha encontrado.
1: Parte la hemos contado.
3: Un señor de Murcia.
1: La hemos contado aquí, sí. Ninet y un señor de Murcia.
2: Bueno, que su nombre artístico, tengo que decirlo, su nombre artístico es Lola Montiel, porque él es transformista y se dedica... Bueno, y lo ha contado para que le salga un trabajo por ahí y el karma le devuelva a él.
0: Lo que me gustó fue el marco, eso es espectacular. Exacto. El hombre no quitó el lienzo y lo tiró al contrario.
1: Y lo tiró. No se veía, que era diminuto el Sorolla.
2: Había
1: bueno,
2: dos barquitas.
1: De permitirme que os cuente, os dé dos datos, que son del paro, que ha caído en 28.739 personas en junio y baja de los 2.300.000 personas desocupadas por primera vez en 18 años, esto es paro registrado, y que en esas oficinas de desempleo pues es Andalucía la que lidera por tercer mes consecutivo ese descenso en España, con 11.597 desempleados menos y baja el paro en nuestra comunidad a 536.000. Es decir, de los 28.000 parados que se borran de esas listas del INEM, del SAE, en el caso de Andalucía, pues 11.500, es decir, más de un 30%, pues han caído en Andalucía. Es verdad que estamos en los meses de verano, pero como se cuentan cuando suben, pues también hay que contarlo cuando baja. Ya hay interpretaciones sobre la caída del paro. El gobierno destaca que ese incremento de los afiliados, por ejemplo, de la Seguridad Social, que supera los 22 millones, roza los 22 millones y medio, tras sumar 128.500 afiliados más, se debe en buena parte a la población extranjera, a los inmigrantes que están trabajando en España ya de manera regular. Y sobre estos asuntos, pues bueno, vamos a hablar en unos instantes. Y con esto quiero dar pie a las dos polémicas que tenemos esta semana también. El proceso extraordinario de regularización de inmigrantes, con esa dato oficial que he visto, estábamos hablando esta mañana de en torno a 1.300.000. Bueno, los primeros datos oficiales que aporta el gobierno son de 1.200.000, más o menos, las tramitaciones, las solicitudes que se han presentado, de las que se habrían tramitado ya la mitad. Sobre esto, unos sindicatos policiales han denunciado en el día de ayer que de esas 400.000 solicitudes, de ese 1.200.000 solicitudes, 400.000 habrían sido planteadas por inmigrantes que no residían en España, que habrían venido de otros países europeos, y que la manera de plantear esa solicitud era con una denuncia previa de la pérdida de pasaporte. Entonces, no sé yo, porque hay otros sindicatos que discuten que esto es un cuello de botella, porque al final son 50 o 60 funcionarios los que tienen que resolver todo esto y que impera el silencio administrativo, porque ante la avalancha de documentación que no se puede resolver. No sé si aquí hay, o si el proceso lo veis que se ha hecho bien, se ha hecho como con toda la garantía, o es una regularización masiva, extraordinaria, pero masiva.
2: Hombre, desde mi punto de vista no se ha hecho bien para nada, porque es que el problema ya también es que yo no, ya prácticamente hablo de manera personal y de muchos conocidos, lo típico de conversaciones de tertulia de bar, ¿no? Pero en general, que hay mucha desconfianza generalizada. O sea, nunca imaginábamos que se iban a presuntamente a sobornar fiscales, a sobornar jueces, y es que lo estamos viendo. Entonces, yo creo que el problema es que a mucha gente no le ha extrañado lo que está pasando, y a mí lo que me llama poderosamente la atención son las prisas por hacer. Ahora, en 3 meses tienes que ver 1,2 millones de expedientes con muchos funcionarios de vacaciones. O sea, las prisas para eso, ¿no? Para regularizar. Y después también, también el tema de Europa, que dicen que no es nacionalidad, sino que es residencia, que solo puede estar en España, pero hay otros muchos países que han votado, que han quitado el derecho a voto si no vives en ese país. Entonces,
1: son dos cosas distintas
2: que eso es.
1: Sí, bueno, en cualquier caso, ¿no? La falta de previsión, ¿no? El gobierno esperaba 500.000 y nos vamos casi a más del doble, ¿no?
3: Que este gobierno tiene la extraordinaria habilidad de medidas que en principio son buenas, digámoslo, son medidas aceptables y que son lógicas, convertirlas en fuentes de división, porque yo creo que ese es el fin último. Es decir, que hay que regularizar inmigrantes en España está claro, y que hay que y que está muy bien el tema de la ley de nietos, y que todos esos nietos de españoles que se tuvieron que ir por motivos políticos en la posguerra y tal, que puedan ser españoles, está absolutamente claro. Pero eso es una cosa, y luego es cómo eso se lleva a cabo. Es decir, eso hay que llevarlo a cabo con consenso, eso hay que llevarlo a cabo con mucho diálogo, teniendo muy claro, con mucha transparencia. Se crean comisiones, que para eso está el Congreso de los Diputados, que se crean comisiones, se trabajan durante un año, se llegan a acuerdos y luego se presentan en el Congreso de los Diputados. Pero esto se está haciendo todo a la prisa, sin herramientas, sin tener muy claro quién sí, quién no, cómo lo van a hacer. Es decir, una persona que lleva toda su vida, que ha nacido en Argentina, por poner un país, que no ha pisado España en su vida, que por supuesto no ha tributado en España, tiene los mismos derechos. Esto se hace con un fin, como se está diciendo, electoralista, para alterar el censo y que todos estos votantes, que luego eso también está por ver, los beneficien o no. A mí mi sensación es que todo esto se hace no por un fin, digamos, pensando en esas personas, sino por un fin político, por ese levantar muros que lleva pregonando Pedro Sánchez, por dividir, por esa tensión que nos hace falta, que decía Zapatero también en su momento. Es decir, por situarse una vez más en el lado correcto de la historia, que le llaman ellos, ¿no? Esa superioridad moral. Nosotros estamos regularizando a los inmigrantes y la derecha no quiere, nosotros estamos reconociendo los derechos de los nietos, de los que tuvieron que huir, que no sabemos si tuvieron que huir muchos de ellos, y por supuesto represaliados y exiliados, pero a lo mejor se fueron simplemente porque aquí ya no le van bien los negocios y se fueron a Sudamérica, que en aquel momento les iba a ir mucho mejor, o porque les dejó una novia, no lo sé. Es decir, todo eso es lo que hay que aclarar, todo eso es lo que hay que regularizar bien, con consenso, insisto, y con acuerdo de todas las partes, pero se hace por lo que se hace. Y mi sensación, y yo lo tengo, vamos, bastante claro, que todo esto se hace por un interés político de eso, de esa división, de esa confrontación, que Pedro Sánchez considera que le favorece luego a la hora de ir a las urnas.
1: Ahí el que se ha enredado parece, Javier, el PP, ¿no? Es Feijóo, que decía una cosa hace 4 años y ahora ha abierto la polémica esta semana con una declaración contraria.
0: Estamos hablando de dos temas muy diferentes: la regularización de inmigrantes ilegales en España y la llamada ley de nieto. Lo único que pueden tener en común las dos es las prisas del gobierno. Exacto. Y el PP se ha aliado tanto en la primera como en la segunda, porque en las dos ha mantenido posiciones que después ha cambiado. Por falta de rigor, de coherencia, yo siempre repito que cada vez me da más la impresión de que en el Partido Popular de Alberto Núñez Feijóo hace falta más trabajo y más cabeza. Y no hay ni trabajo ni cabeza en muchas de las cosas que veo. Vamos a lo último, que creo que es a lo que te referías tú, la regularización, la que quiera. Uh-huh. En la ley de nieto, a ver, la ley de nieto se ha hecho en otros países de Europa, se ha hecho en Alemania, se ha hecho en Italia. Lo que no es normal en España es que esto se prolongue y se tire como un chicle. Este tipo de proceso, que siempre lo que intentan es cerrar alguna injusticia histórica, como en este caso la guerra civil, lo que no se puede es prolongar tantísimos años, que llevamos ya más de 50 años de democracia, y esto se sigue estirando. Oiga, ciérrelo usted ya de una vez, es evidente.
2: No le conviene.
0: Evidente.
2: Claro.
0: Es evidente. Evidente que si hubo españoles que se tuvieron que marchar exiliados en las peores condiciones después en la guerra civil, porque los expulsaron, porque los iban a matar, es evidente que eran españoles, y es evidente que los hijos de los españoles son españoles, y los hijos de esos hijos, que ya estamos en los nietos, pues son españoles. Y la obligación del Estado, ya digo, esto se ha hecho igual en Alemania o en Italia, la obligación del Estado democrático es reconocerles la nacionalidad. Esto no tiene más debate. ¿Por qué el Partido Socialista intenta ahora hacerlo a prisa y corriendo? Pues uno no sé, no lo sé, pero uno, porque es que la ley viene de 2018, en 2022 se volvió a admitir porque iba muy lenta. Pero claro, de 2022 a 2026 han pasado 4 años. ¿Por qué lo hace ahora? Pues no lo sé, yo nunca me puedo fiar de Pedro Sánchez, pero lo que es una estupidez es pensar que todos los que tú vas a nacionalizar van a votar al Partido Socialista. ¿Y por qué piensas eso? Y además, ¿eso en cuánto influye? Hay algunas estadísticas y previsiones hechas por gente seria, y estoy bien recordando ahora un artículo hace poco de César Calderón, que es un gran analista y politólogo, que decía que esto al final se vería que normalmente votan de ese porcentaje que estamos hablando, pues no sé, 600.000, 700.000, 1.000.000, vota un 10%, y que eso repartido por toda España es absolutamente insignificante. Esto da para una gran polémica nacional, diciendo que el PSOE está tratando de dar un pucherazo. Hombre, eso es una barbaridad. Y lo que tiene que hacer el PP, lo mínimo que se le puede exigir al PP, es que deje de poner en cuestión, igual que hace Pedro Sánchez con el Poder Judicial, la credibilidad institucional de España. Bueno. En España los sistemas electorales son fiables.
1: Pues ahora sí le vamos a preguntar por todo eso al profesor Agustín Ruiz Robledo, catedrático de Derecho Constitucional de la Universidad de Granada, pero antes una breve pausa para la publicidad y volvemos.
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0: 9 y 17 minutos de la mañana, ya nos escucha y saludo al profesor Agustín Ruiz Robledo, catedrático de Derecho Constitucional de la Universidad de Granada. Y no es baladí que lo hayamos puesto a las 9 y cuarto, porque si lo ponemos a las 8 y media no hubiese habido tertulia, porque ya nos hubiese aclarado todas las dudas que tenemos sobre los asuntos que estamos hablando, de la prioridad nacional que se está negociando en Andalucía a la polémica esta semana de la ley de nietos. Profesor, muy buenos días.
1: Buenos días, Paco.
0: ¿Hay motivo para la polémica con la ley de nietos?
1: Bueno, sin duda una alteración tan exagerada del censo electoral da lugar a una reflexión. No estoy muy seguro si los partidos políticos lo están centrando en el gran problema, ¿no? Que no, para mi juicio no es tanto si van a favorecer a un partido a otro. A mi juicio el problema que hay que plantearnos es si es lógico y democrático que personas que no están unidas al Estado español sean capaces de decidir quién nos debe de gobernar, ¿no? Si la nacionalidad responde a quién forma, quién tiene la ciudadanía española, y aquí lo que se debería discutir es quién tiene derecho a elegir a nuestro gobernante.
0: El gobierno le afea al PP, que decía una cosa hace unos años Feijóo en Argentina y que ahora dice la contraria, intenta sembrar la duda. Y el PP dice que no puede ser que una decisión de este tipo, pues en algunos casos no lleve las pruebas documentales correspondientes y que su anclaje legal sea una disposición transitoria de la Ley de Memoria Histórica y no una ley ad hoc hecha ex profeso para este tipo de asuntos. ¿Usted qué piensa de las dos partes de lo que dicen?
1: Bueno, yo no estoy muy seguro que el PP lleve razón al decir que la Ley de la Memoria Democrática no sirve. El código tradicionalmente donde se regula la nacionalidad española es el Código Civil, pero este Código Civil se ha ido modificando según ha habido necesidades con otras disposiciones adicionales. Por ejemplo, no se hizo una ley especial para darle la nacionalidad a los descendientes de sefardíes. Yo técnicamente me parece que la crítica del PP no está fundada, entre otras cosas, porque el del año 22, ¿quién recuerda si hizo una enmienda en este sentido cuando se tramitó la ley o si ha presentado algún recurso contra la disposición octava, ¿no? Si no lo ha hecho, no lo hizo entonces, protestar ahora me parece fuera de tiempo. Otra cuestión es la interpretación de esta ley de nietos que está haciendo el gobierno. La ley de nietos establece un plazo temporal desde 18 de julio de 1936 hasta 31 de diciembre de 1955 para que pidan la nacionalidad los que abandonaron España por motivos políticos. Dice muy amplio, ¿no? Libertad religiosa, ideológica, vale. Pero establece unos motivos. Sin embargo, posteriormente, la Dirección General del Registro del Notariado dio una instrucción diciendo que se supondrá que todos los españoles que salieron en ese plazo tienen derecho a la ley de nietos. Vale, eso supone ampliar la ley de nietos. Y no lo puede hacer una instrucción. Lo tiene que hacer la propia ley. Más todavía cuando en el 2022 se discutió una enmienda, creo que la hizo Ciudadanos, para decir justo lo que dice ahora la instrucción, para decir que abandonaran España por motivos políticos o por motivos económicos. Y se rechazó esa enmienda. Entonces, la instrucción que está dando que ha dado el gobierno es una instrucción claramente ilegal. Ahí no sé si esta crítica la ha hecho el PP, esto lo hago yo. La instrucción no respeta la ley. Por tanto, se le está dando la ciudadanía española a personas que a lo mejor legalmente no tienen ese derecho.
0: Una de las críticas que también sobre la mesa, o por lo menos no sé si puede arrojarnos algo de luz sobre esto, es cómo en España al final son 50 y tantas elecciones, una por provincia. El reparto de esos votantes de Argentina, de Venezuela, de Sudamérica, vengan de donde vengan, ¿cómo se adscriben al censo electoral?
1: Bueno, serían 52, ¿no? Uno por provincia, más el otro de Melilla. y luego un poco más complicado para el Senado, porque se distingue por... Pues lo que se escribe en las elecciones, el último domicilio que ellas tuvieron, ¿no? O su antepasado. Y si no lo tienen, van a la provincia de Madrid, ¿no? Por eso, en la última recopilación que se nos ha hecho del censo de españoles residentes en el extranjero, Madrid ha crecido muchísimo.
0: Uh-huh. Bueno, creo que Javier quería preguntarle algo, profesor Caraballo.
2: Sí, quería hablar de lo que estábamos hablando antes, de la prioridad nacional. Ante todo, muy buenos días, profesor. Pero bueno, esto por seguir con lo de la ley de Nieto. ¿No es fundamental también conocer qué porcentaje de personas estos 2 millones, 1 millón y pico de la ley de Nieto votan, según las experiencias que tenemos estadísticas? Pues, es decir, es importante para saber si tenemos que escandalizarnos o no, porque no se puede prejugar primero que van a votar a un partido político y tampoco se puede ignorar qué porcentaje de estos inmigrantes de su día, inmigrantes forzados, son los que van a votar realmente.
1: Sí, Javier, bueno, a mí lo que son las distintas variables políticas, la verdad no me siento muy especialmente capacitado. Yo lo que puedo decir son cuestiones técnicas. Por ejemplo, de esas 2,5 millones de solicitudes, no sabemos cuántos son menores de edad y, por tanto, automáticamente no pueden votar, ¿no? Sería lo primero. Lo segundo, ¿qué nos dice la experiencia histórica? Pues que mientras que la participación política en España ronda el 70%, se puede subir un poquito más, a veces hasta el 75%, cuando llegan los residentes en el extranjero, baja muchísimo, ¿no? De hecho, se suprimió hace unos años el voto rogado porque estaba solo en el 6%, de tal manera que sin voto rogado ha subido a 10%. A mí me parece que aquí muchas personas que residen en el extranjero son muy consecuentes con una cuestión, y es decir, es que el hecho de no sufrir las consecuencias del voto, creo yo que hace que mucha gente no vote, ¿no? Por cierto, un sistema que está en muchos países democráticos, ¿no? Que las personas que no van a sufrir las consecuencias de los gobiernos no voten.
2: Uh-huh. Mira, por eso le decía, porque usted dice, hace bien el PP y Vox en preocuparse, pero es que estamos hablando de los 2,5 millones, del 10% de esos 2 millones repartidos por toda España. Es decir, posibilidad real de que incidan en el resultado de las elecciones en España es mínima, o por no decir nula.
1: Bueno, yo no estaría tan seguro, Javier, porque las elecciones del 2023, con un censo en extranjero de 2,300,000, decidieron un escaño en Madrid. Entonces, si doblamos la participación, posiblemente el resultado serían, a lo mejor cambiarían 2 o 3 escaños. Veo muy difícil que el cambio sea de 10 o 15, ¿no? Insisto, por lo que nos dice la experiencia histórica.
0: Vamos a no hablar de escaños ahora, a futuro, ya veremos a ver lo que pasa. Estábamos hablando antes también y todos coincidíamos, vamos a preguntarle a Ruiz Robledo en el momento que lo tengamos, por la prioridad nacional. A la espera de conocer el texto, si es que hoy lo conocemos, porque haya pacto o no haya pacto entre PP y Vox, ¿qué puede contravenir el ordenamiento jurídico ese concepto de la prioridad nacional? ¿O qué ha contravenido, mejor dicho ya, en otras experiencias como Extremadura, como Castilla y León, como Aragón, donde PP y Vox han firmado ese concepto?
1: Bueno, lo primero, creo que había que marcar bien el término, la prioridad nacional. Esto es un invento del Frente Nacional francés, un partido de extrema derecha en Francia, que ha tomado recientemente Vox en España, ¿no? Entonces, en términos políticos está clara la procedencia. Ahora, ¿qué repercusiones jurídicas está teniendo eso? Pues yo hasta ahora diría que prácticamente ninguna, porque la idea de que los españoles tienen ciertas preferencias ya está en el ordenamiento jurídico. Por ejemplo, en el derecho al voto, los extranjeros, por muy residentes que sean en España, no pueden elegir a nuestros representantes en corte, o los extranjeros, por muy residentes que estén en España, tienen muchos puestos de funcionarios excluidos. Así que podríamos ir viendo por sectores y podríamos ir contestando si sí o si no. No se puede distinguir, por ejemplo, sobre el derecho a la vida, ¿no? Cuando uno va a urgencia con una raja en el estómago, no se le puede preguntar, oiga, ¿es usted español, extranjero, está residente o no? No se le puede preguntar eso. Pero si va a solicitar firmar una oposición de juez, sí que se le va a pedir que sea español. Uh-huh. Así que la prioridad nacional jurídicamente depende, en el sector en el que vaya, daremos una respuesta u otra.
0: Es decir, hemos pasado por el marketing político el arraigo.
1: Bueno, si lo que estamos pensando es decir, para pedir una subvención hace falta estar un tiempo en el domicilio X, eso ya está en España, por cierto, puesto por un gobierno de PNV y socialista. Eso está en las leyes vascas o en las leyes de Canarias, si no me está fallando la memoria, cuando gobernaba el PSOE en coalición con Coalición Canaria. Es decir, que la idea de exigir un tiempo para pedir un derecho social es una idea que está ya vigente.
0: Agustín Ruiz Robledo, profesor catedrático de Derecho Constitucional de la Universidad de Granada. Como siempre, muchísimas gracias por arrojar algo de luz en medio de la polémica política. Muy amable.
1: Pues muy amable, Paco. Gracias. Sí, me voy
0: contento. Ya, sí, nosotros siempre estamos contentos cuando le escuchamos a usted. Ignacio, Javier, Inma, hemos aclarado alguna cosita, ¿no?
2: Sí. No lo tienen claro
3: ni en Vox.
0: Bueno, pero los técnicos, los que saben, sí saben.
3: Bueno, vamos a España, ¿eh? Vamos a España esta noche.
2: ¿Pensamos todo que va a ganar España?
3: Sí.
4: Vamos la viña.
0: Vamos la viña mal. Y yo, como tengo ascendencia austriaca, hasta mañana vamos a Álava.
3: No, hombre.
0: A todos ustedes. Hasta mañana.
2: Buenos días.
0: Muy buenos días.
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0: Muy buenos días. Pasan 32 minutos de las 9 de la mañana y aquí comienza... Voy a decir como dice Vigorra. Arranca. Principia. También dice eso.
1: Sí, sí.
0: El Revolú.
2: 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Otra mañana, esta lagaña parece un tortillón. 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Por la radio empieza el revolú. Que empieza el revolú. Empieza el revolú. Empieza el revolú. Empieza el revolú.
1: Qué bueno.
0: Ahora, no he reconocido bien la canción que canto. ¿Cuál es?
3: La canción de Rade.
1: No, que de Rade.
4: ¿No?
0: ¿Cuál es?
1: Joder, se me ha ido de Lola Índigo, claro.
0: Ah, de Lola Índigo.
4: Ah, pues yo veía una canción de Rade. Yo todo lo que no entiendo, todo lo que no entiendo lo he hecho para la Rade. Cualquier día escucho a Wagner, es algo que no conozco y digo, eso es de la Rade.
0: Yolanda Garrido, buenos días.
5: ¿Qué tal? Buenos días. Voy a hacer un llamado.
0: Ah, perdona, Maite. Vamos a decir, es que hay códigos que a mí se me escapan, chiquillo, que llevo 3 días aquí también. Es que, de verdad, es como soy.
4: Lleva muchos años.
0: Digo en este programa del verano, que no hemos dicho cómo se llama este muchacho.
2: Eso. Emilio Cantero de Sevilla.
0: Hola, Emilio. Muy bien.
4: Genial.
0: Firme candidato al cupón, si el cupón existiera.
1: Bueno, no. El cupón es como el reconocimiento nuestro.
4: Claro, yo creo que el cupón es simbólico, ¿no?
0: No, no es simbólico.
4: No.
1: Bueno,
4: no pasa nada.
1: De momento sigue siendo.
6: A ver si lo denuncia por publicidad engañosa.
0: Vamos a ver. No, lo que pasa es que hace mucho calor y me da mucha pereza salir a comprar cupones por la tarde.
1: Se puede comprar por internet, también te digo.
0: Sí, claro. Ah, yo nunca he comprado cupón por internet.
4: ¿Tienes un trabajito?
1: No, yo hoy.
0: Yolanda Garrido.
5: ¿Qué tal? Buenos días a todos. Mire, voy a darles un trabajo a los oyentes. Porque nuestro realizador, Javier Reyes, aparezco por el pasillo, me dice, dile a los oyentes que llamen, que dejen una frase, que dejen una canción.
0: ¿Qué pasa? ¿Me estás diciendo que no hay frases?
5: Como yo hago el llamado...
0: ¿Que no hay frases ni canciones?
5: Hay pocas.
0: Sí. Queremos más.
5: Hay pocas. Se han ido muchos oyentes de vacaciones y entonces lo que no saben es que desde la playa también pueden mandarnos
1: la canción. Ahora tienen más tiempo.
0: No hay excusa, ¿eh?
5: Entonces, si me riña a mí Javier Reyes, yo riño a los oyentes.
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0: Mamen Gil, doctora Gil, ¿qué tal?
8: Muy bien.
0: ¿Todo bien?
8: Todo bien.
6: Es jueves, ¿no?
8: Estamos hoy, no sé ni qué día.
0: Jueves. Diego Abollado de la Pascua, ¿qué tal?
9: Muy buenos días, ¿qué tal?
0: Todo perfecto. Y otro licenciado también, doctor Parra.
1: También,
0: ¿tú eres doctor?
1: Ya. No, yo no. Licenciado, ya ahí nos hemos quedado.
0: Estamos rodeados de doctores. Por cierto, el licenciado Parra no será licenciado y todo, pero le gusta más un sarao. Antes de ayer estuvo viendo a Robbie Williams y ayer se fue a ver a Lenny Kravitz.
1: Izquierdo. Oye, que sabe hablar español bastante bien, ¿eh?
0: ¿Sí?
1: Sí, sí, mira.
0: No como Robbie Williams, que no dijo ni una palabra en español.
1: Bueno, yo si a mí me dejáis entrar más tarde, yo sigo yendo a todos los conciertos de lo que no puedo mantener durante mucho tiempo, no me comprometo a este ritmo, ¿eh?
4: La voz tampoco, ¿no?
1: Porque no, mira cómo estoy hoy, menos mal que hay pico billete.
0: Hombre, es que acostarse a las dos.
4: Muy de coronel de USA.
1: No, porque yo intentaba, por fidelidad a mis oyentes, yo quería mantenerme así calladito, pero no, es imposible. Fue un conciertazo de Lenny Kravitz, increíble, casi un poquito más de 2 horas de un rock. Un sonido espectacular y bueno, vendió todas las entradas, sold out total y se entregó al público, llevó a bajarse a la primera fila, dio abrazos, firmó camiseta, habló en español como hemos escuchado y bueno, y demostró que sigue en forma a sus 62 años. sigue manteniendo 0% de grasa corporal.
0: Increíble.
1: Porque ese hombre está fibroso.
0: Y unos pechos.
1: Y, bueno, era, el concierto lo dieron él y su pectoral izquierdo, que dejó al aire toda la noche.
0: No, yo no fui, pero he visto fotos, imágenes, y como él siempre va con una camisa, va muy despechugado.

0: 16 años y no sabéis cómo toca esa chavala. Y bueno, y luego su guitarrista de referencia, que es Craig Cross. Y hubo una sorpresa que nos dejó a todos impresionados cuando de repente anunció su invitado de anoche.
1: Israel Fernández,
0: el cantador flamenco.
2: Cantador, ¿no?
0: Sí.
1: Él es muy amigo de Penélope Cruz y de Javier Bardem.
0: Claro, porque precisamente Craig Cross, el guitarrista, es el marido de Goya Toledo desde hace ya 15 íntimas, años. Y Goya Toledo es la mejor amiga de Penélope.
2: Son la misma pandilla.
0: Sí, de hecho, la semana pasada ellos estuvieron, Lenny Kravitz estuvo actuando en Madrid, salieron algunas imágenes con Manuel Carrasco en el Iberdrola Festival, creo que se llama, y estuvieron de público Javier Bardem y Penélope, son de la pandilla.
1: De su misma pandilla, muy bien. Te vamos a dar vacaciones, Parra.
0: Sí.
1: Creo que la te las mereces.
0: Después de... Estrés de ocio tengo yo. ¿Qué le llamo yo? No, de verdad, qué maravilla poder disfrutar de conciertos de este nivelazo, ¿eh?
1: Sí, una maravilla. Por cierto, Alan Parsons estuvo muy bien en Starlight también. Sí, que me han llegado crónicas. Esto que es en Bermudas al trabajo, esto es un titular que he leído yo en El País, un básico para ellas, porque es prenda prohibido para ellos. No es prenda prohibido para ellos.
0: Bueno, en el ámbito laboral un poquito sí.
1: ¿Sí?
0: Sí, claro. Sí.
2: A mí es verdad, no sé que estés en las Islas Bermudas.
1: En la radio, a no ser que vengas a la radio. Viene mucha gente en Bermudas.
2: Yo no lo veo.
0: Tú no, bueno.
2: A no ser que sea del ejército británico y esté destinado a las Islas Bermudas.
0: Claro, pero este debate vuelve como todos los años, ¿no? Sí. En el trabajo puede ir con Bermuda. Algunos trabajos sí, otros no. Claro.
1: Hombre, al banco,
0: si
1: pregunta al banco,
0: a Vigorra.
1: No. Vigorra. No, Vigorra diría que no.
0: No, Vigorra dice que no.
2: Es de pantalón largo.
0: Sí. Fresquito, de lino.
1: De tergal, pero... y con raya en medio.
2: Yo tampoco, para trabajar, ¿eh?
0: Yo depende, quiero decir que...
2: ¿Para trabajar?
0: No, quiero decir, yo aquí no vengo con Bermudas, pero que he tenido trabajos en los que era una cosa un poquito más flexible y si se podía.
1: Ajá. Pero yo, ¿y por qué no se puede venir aquí con Bermudas? Es que no lo entiendo.
3: Porque, vamos a ver, te mandan a la calle una rueda de prensa.
2: Y ahora va tú.
3: Y depende qué es rueda de prensa. O viene aquí cualquier visita y tiene que recibir.
2: Claro.
0: Pero es porque hemos dado por hecho que eso es
1: informe.
2: No lo veo tampoco. Está muy feo las piernas.
3: Porque además suelen acompañarse las Bermudas con las chanclas.
0: Con zapatos deportivos.
2: Yo llevo y taloneras de esas horrorosas.
0: No, pero hay náuticos. No, todo el mundo va.
1: Vamos, hay cada pierna por ahí que merece la pena ser lucida.
3: También
1: te lo digo.
3: Pero, hay otra.
2: Pero no es el trabajo el mejor espacio para ello. Vamos,
1: Diego Abollado, tú tienes unas piernas muy rectas, muy rechulas.
2: Pero no es el mejor espacio. Yo, claro, y yo las luzco, pero no en el trabajo. Hay otros espacios.
1: Yo no estoy de acuerdo con eso. Pero bueno, nosotras sí podemos ir como nos dé la gana.
0: Yo creo que debería ser un poquito más flexible.
2: Tú puedes ir como quieras.
1: Claro. Oye, un castillo que se vende por 7,9 millones de euros, pero los castillos no son propiedad todos del Estado.
2: No. ¿Tú crees que tendríamos impuestos para pagar todos los castillos de España? Nada más que pagando los de Jaén ya estaríamos arruinados Europa entera.
0: Bueno.
2: No, mira, está muy bien. Hombre, este castillo además es muy interesante porque lo compraron en los años 20. Uh-huh. Lo compraron el duque de Osuna, que estaba tieso de dinero. Y entonces se lo compró también un título. Que una señora marquesa, como tiene que ser, compró aquel castillo en los años 20, lo rehabilitó y lo puso bien, entiéndeme, porque mantener un castillo tiene tela. Es verdad que este castillo es magnífico porque es que es el que está en la plaza del Cabildo de Arco. Uh-huh. Es un castillo que divisas prácticamente desde que entras en toda la parte de la Vega de Arco.
1: ¿Pero hay gente que vive dentro?
2: Bueno, están sus propietarios que han vivido. Bueno, vivirán cuando ellos quieren, van y vienen. El castillo está en buenas condiciones porque si entráis en la página de Sotheby's se puede ver perfectamente. No está el castillo entero...
1: ¿Hace subasta?
2: No, se vende, no, es una inmobiliaria. Sotheby's también tiene una inmobiliaria. Sotheby's tiene de
1: una
2: todo.
1: Una división.
2: Sotheby's tiene de todo, hija. Y entonces se vende el precio que tú has dicho.
1: 7,9 millones de euros.
2: Creo que habrá que...
1: Un castillo en Arco.
2: El castillo de Arco.
0: ¿Te lo estás planteando?
1: No, pero es que me parece curioso porque... Tú
3: hombre,
1: imagínate.
3: Está barato.
2: Según qué avenida
3: hay pisos a 1 millón.
2: Y además el sitio es maravilloso. Vamos, el marco es incomparable. No, hay una cosa muy interesante y es que este castillo, además, el propietario, no recuerdo el título, el Marqués de Tamalón, me parece que es el Marqués de Tamalón, es el título que lo tiene, que lo compró, como digo, su tía abuela, la tocó por herencia. Qué bien te tiene una tía abuela que te deja un castillo. Bueno, pues está muy bien, suyo es. Lo enseñaba, es decir, que había siguiendo una normativa que hay, se podía visitar el castillo, determinadas habitaciones del castillo, las

0: aplicaciones más públicas, por así decirlo, se podían visitar y se podían ver. Es decir, que,
1: oye, y ya veo que ayer pasaste media tarde en Sotheby's.
0: Toda la tarde, no salí de Sotheby's. De la agencia inmobiliaria a la casa de
1: Porque viene de la agencia inmobiliaria y ahora me dice que el Laoconte de bronce alcanza los 18,1 millón de dólares en Sotheby's.
0: Venga, millones de euros. Fíjate qué barbaridad.
1: ¿Dónde está ese Laoconte?
0: Bueno, sabes lo que es el Laoconte, ¿no? El Laoconte castigado por los dioses, con la serpiente, que es una de las esculturas clásicas más maravillosas del mundo, que está en los Museos Vaticanos de Roma, de mármol, apareció en 1506, lo descubrieron en Roma, y los romanos, los romanos del Renacimiento de entonces, fliparon a colores. Bueno, pues este Laoconte, que siempre ha estado en Roma y siempre ha estado en los Museos Vaticanos, bueno, después, muy pronto, llegó a los Museos Vaticanos, cuando Napoleón llegó, dijo, ¡qué bonito es el Laoconte! Me lo llevo. Y se lo llevó a París. Y en París le hicieron algo que no le habían hecho nunca, lo que se llama un vaciado con escultura para sacar una réplica en bronce. Se hicieron muy pocas réplicas en bronce, dos réplicas o tres réplicas en bronce. Después, cuando Napoleón fue ya derrocado, el Laoconte volvió a Roma, que era su sitio original, como volvieron tantas obras de arte.
1: El Laoconte está en Roma ahora.
0: El Laoconte está en Roma, en los Museos Vaticanos. Todos sabemos.
1: Sí, no me acordaba yo que estaba allí.
0: Con la serpiente y los hijos y todo eso. Es una escultura de una fuerza tremenda y de un increíble. Y entonces esos vaciados que se hicieron en bronce, pues se han cotizado siempre mucho en el mercado de arte. Y ahora acaba de salir uno, hecho en 1797, perfectamente.
1: ¿Y se ha documentado,
0: se ha vendido por 20 millones casi de euros.
1: ¡Qué barbaridad! ¿Quién lo ha comprado? No lo sabemos.
0: No lo sabemos, eso nunca se sabe.
2: El del castillo.
0: Yo iba a comprar
1: el Laoconte. Para ponerlo en el castillo.
0: Claro, yo iba a comprar el Laoconte para el castillo, pero no me sale ya. La cuenta se me ha ido ya. Ahora ve a ver cómo lo hago.
2: No te decide.
0: Ahora ve cómo lo hago.
1: Madre mía, el Taylor Swift que va ahí montando lío por donde va, que incluso provoca terremotos cuando todos los fans se ponen a dar saltos a la vez, que sube el PIB de un país cuando va y hace su gira y sus conciertos. Se casa este viernes, digo yo, una señora de este nivelón y de con tantas cifras que cada vez se superan, ¿qué va a hacer en la boda?
3: Pues no lo sé, dicen que se casa, pero ninguno de los dos lo ha confirmado. Entonces son rumores que se supone que se casa, además, esto mañana mismo. Se habla de preparativos llamativos, que se van a cerrar calle.
1: Se casa con un deportista, ¿no?
3: Sí, con no sé si es
1: fútbol
3: americano, no me acuerdo si es de fútbol americano o de baloncesto, pero sí, con fútbol americano. Y bueno, dice que va a haber una decoración temática, que incluso se va a obligar a los invitados a que firmen un contrato de confidencialidad. No se sabe, los rumores dicen que sí, todo apunta a que se haga esa mañana, pero igual mañana es sorpresa. Lo que sí, hay muchas expectativas respecto al traje de novia. Hay casi apuestas, porque como a lo largo de su carrera, bueno, ella ha vestido muchos looks con apariencia nupcial y ha habido de todo. Por ejemplo, ha habido trajes con drapeado.
1: Ella lo que dice mucho de brilli, mucha.
3: Sí, pero ¿no? De todo. Mira, ha tenido de los trajes que dice con estilos nupciales, nos vamos a centrar en eso. Ha llevado drapeados con falda y cola, otros de dos piezas, otros de mucha pedrería.
1: Eso sí.
3: Sí, mucho.
1: Pedrería que nos falte.
3: Una vez iba como vestida de griego. Y otra vez, que esa es la que menos me gusta. Yo espero que no vaya mañana así, porque con un traje muy bonito, así blanquito, pero con botas de cowboy. Es verdad que es muy de ella,
2: claro,
3: pero no lo sé. Entonces tenemos que estar pendientes. A ver, primero, si hay boda, y segundo,
1: mañana, en cuanto nos levantemos, lo primero que vamos a hacer, a ver si es
2: a lo mejor mañana van solo al ayuntamiento y luego dentro de dos semanas
3: lo celebran por lo grande, a todo lo alto.
1: Oye, dos rusos se suben a la Empire State para
0: la gente
1: no, pero digo vamos. Yo para y cómo no. Una pedida de mano. Es aburrimiento, doctora Garrido.
3: No, cada uno que haga lo que quiera.
4: Se suben a lo alto del Empire State Building de Nueva York sin permiso. Han desplegado una pancarta por la paz mundial en la aguja del emblemático edificio. Y bueno, y una propuesta de matrimonio, ¿no? En la pancarta que sostenían se podía leer un mensaje en contra de la guerra. Decía, cuando el poder del amor vence al amor por el poder, el mundo conocerá la paz.
1: ¿Cómo? Repítelo.
4: Cuando el poder del amor vence al amor por
1: el poder del amor
0: vence al amor
1: vence
0: por
1: el amor. Amor.
0: Hija,
1: cuando el poder del amor, espera. Cuando el poder del amor, vale. Vence
4: al amor por el poder.
1: Ya está, se entiende bien, sí. Vence al
4: no
1: amor
4: lo tiene que repetir 100 veces, ¿no?
1: No, está bien.
0: Ahora en inglés. Ahora en
4: inglés. Conocerá la paz. Entonces, bueno, se subieron en la cima a 443 metros, justo donde está cerca de la antena, luz roja, ¿no? Eso es. Y bueno, después se ve, se pasan a una plataforma que hay y el hombre le pide matrimonio a la mujer.
1: Y él diría que sí, ¿no? Porque vamos, subirte ahí a la torre para que luego te digan que no,
4: ¿no? Verás, se subieron los dos, ¿no? Entonces,
2: pero, yo imagínate que se le cae el anillo. Sí,
0: ¿no? topa divorciarse a los tres días. Topa divorciarse a los tres
4: ahora,
0: días.
4: Bueno, ahora los metemos. Ahora, yo no sé,
1: los han detenido.
4: Claro, los han detenido.
0: Ahora están en cárcel separada.
1: Además son rusos, ¿eh?
4: Vete tú a saber, vete tú a saber el tiempo que se tiran.
1: Creo que estaban haciendo un documental. Hay gente para todo. Parra, David Bisbal va a ser juez. ¿Dónde?
2: Pues
1: ¿en
2: mira,
1: el Tribunal Supremo? ¿Supremo?
2: Te lo voy a contar.
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1: No. Momento histórico. Páralo. El primer villancico del año. ¿Qué día es hoy?
4: 2 de julio.
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2: Bueno, recordemos que la mitad en el hemisferio sur es
1: pues yo el invierno,
0: no, pero es Navidad, ¿eh? Pero es invierno, pero no es Navidad.
2: Pues mira, Bisbal va a volver a Operación Triunfo, pero no a Operación Triunfo España. Resulta que el 7 de julio se estrena en Telemundo, en Estados Unidos, la versión americana de OT, porque es una de las grandes cadenas de las grandes apuestas de la cadena, y va a contar con David Bisbal entre sus jueces.
1: Ajá.
2: Así lo ha contado él en sus redes sociales.
6: Amigos de Operación Triunfo, un beso muy fuerte. Soy David Bisbal, me emociona muchísimo estar en esta primera edición de la historia de Operación Triunfo en Estados Unidos. Y estoy ya deseando que pase el tiempo para empezar. Un beso.
1: ¿Es la primera edición?
2: Allí en Estados Unidos, esta adaptación, sí. Pero se habían hecho
0: ¿de qué va? ¿De jurado?
2: De jurado, ajá, sí. Vale. En Estados Unidos, al albur del éxito de Operación Triunfo en España, se hizo un programa que era American Idol, que lleva haciéndose desde ese momento. Pero lo que es el formato de OT que conocemos nosotros con la academia y todo eso, es lo que
0: con
2: se
0: Nina
2: va a hacer allí. No, Nina no está.
1: Han cambiado los rizos de ella por los de David Bisbal.
2: Lo que sí va a haber también es una concursante española.
1: ¿Sí?
2: Sí, una chica que se llama España, Amalia Martos, que es de Madrid, España, de 18 añitos, que ya ha hecho algunas cositas y tal.
0: Nivel, ¿no? Imagino.
2: No, porque es la cadena de hispanohablante.
0: Todo el rato teniendo
1: cadena. Ah, ¿qué es Telemundo?
2: Telemundo es la principal cadena televisiva en el mercado español.
0: Sí, has tenido muchas ofertas para Telemundo.
1: Yo, Telemundo me los quito de en medio.
0: lo
1: iba a cantar Ave María.
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1: ¿Bisbal fue Eurovisión?
2: Bisbal fue de Eurovisión, de corista de Rosa.
1: Es verdad, de corista de Rosa con
0: Euros Living a Celebration.
1: Por cierto, Canadá Eurovisión también, sí. Pero ¿esto qué es? Esto pues ya mira, no es Eurovisión.
2: Yo creo que es una medida desesperada de Eurovisión, que la audiencia este año han caído un 21% a raíz del abandono de varios países, entre ellos España, y en un intento, yo creo que por reflotarlo, bueno, por todo el tema de Israel, hay que recordarlo, en un intento por reflotar el concurso, ya se ha anunciado, Eurovisión ha anunciado ayer, que Canadá va a poder competir en el festival el próximo año, en la edición que se va a celebrar en Bulgaria.
0: Es la Coming World ya, ¿no? Ahora Canadá.
2: Claro,
0: también.
2: Ten en cuenta que desde el 2015 Australia ya concursa y lleva desde aquel año compitiendo de manera ininterrumpida. ¿Qué pasa con esto? Pues que Canadá debutará, como decimos, en mayo del año que viene en Bulgaria, y es que si gana, tiene el derecho a hacerlo, o sea que podría celebrarse
1: en Canadá. Todos los países.
4: España irá.
2: Todavía no se sabe. Me han dicho repetidamente Televisión Española, que la cadena, que mientras que la política siga igual con respecto a Israel, ellos
3: pero
2: no van a volver.
3: Ha perdido porque nosotros éramos de los Faineras,
2: sí,
3: ¿no? Hemos perdido derecho al.
2: No, lo que pasa es que hace es que no pones dinero ese año, entonces.
3: Bueno, no participa, puede participar. participar, pero el si pertenecías a los cinco, tenía el privilegio, privilegio
2: claro,
3: de no...
2: Ese privilegio solo lo tienen los cinco, claro, los cinco, eso. Canadá no, Canadá tiene que concursar desde las semifinales.
0: Solo tienen Portugal, me da una pena. No. Pues Portugal lo debía tener.
3: No era de los cinco.
2: ¿Por
3: qué pagué? No era de los
2: five.
1: Oye, de verdad que lo que esta noticia que he leído, Diego, me ha alucinado. ¿Cuál? La de Recópolis. Por favor, cuéntalo desde el principio bien. A ver, ¿qué es esto?
0: Esto es muy matizable. A ver, Recópolis es una ciudad palatina que supuestamente había fundado uno de los reyes godos, Leo Vigildo. Sí. Entonces, en los años 40, en el año 45, un arqueólogo muy conocido en la época, Juan Cabré, hace unas excavaciones en una zona y dice que ha descubierto esa capital palatina, que bueno, que hay que entender que en los años 40 los godos eran un poco como parte de la identidad patria, ¿no? Tú sabes que la arqueología se va confundiendo muchas veces con los ciclos políticos, los ciclos históricos, ¿no? Después la época andalusí tuvo mucha fuerza, después la época tarte, eso aquí, quiero decir que también hay que tener esa perspectiva. Y entonces el descubrimiento que de alguna manera rubricaba eso era un tesorillo, bueno, un tesorillo de 90 monedas de oro, sí, de la época.
1: Que se encontró en ese
0: Recópolis, aparte, sí, de unas estructuras de una ciudad palatina convertida en iglesia. Y eso ha estado así siempre, y ahora un arqueólogo dice que no, que esas monedas, que eso está inventado, que esas monedas de oro fueron depositadas allí por este arqueólogo Juan Cabré.
1: Juan Cabré es uno de los grandísimos,
0: y que eso es un fraude. Cuidado. Esa noticia la daban ayer por la tarde, toda la arqueología española estaba absolutamente indignada, diciendo que eso que estaban contando era una barbaridad.
1: ¿Ah, sí?
0: Es decir, que Juan Cabré era un señor de la época muy serio, que de dónde había sacado Juan Cabré 90 monedas de oro, porque las monedas de oro son de la época, quiero decir, no nos confundamos. Las monedas de oro son de la época.
1: Lo que dice este no sé si es arqueólogo también.
0: Sí, es arqueólogo también, que lo afirma. Además del CSIC, cuidado, sí, pero sí.
1: Que fue allí con una bolsa con las monedas,
0: exacto,
1: las enterró,
0: exacto,
1: para demostrar que esa era Recópolis.
0: Exacto, exactamente.
1: Y entonces, y ahora los arqueólogos dicen que no.
0: Está toda la arqueología española, especialmente los que son expertos en este periodo, en el periodo visigodo, indignadísimo, porque dicen que esto es que este señor, y la revista científica donde han publicado este artículo en contra de Cabré, dicen, pero bueno, ¿cómo habéis publicado esto si esto no está ni fundamentado?
1: Claro.
0: ¿No? Porque además, no, a ver, si hubiera rigor científico, pues claro, ¿no? Nunca olvidemos que la historia de la arqueología es una ciencia. Dice, no, es que nosotros no censuramos, pero que censura, pero si esto es una revista científica.
4: Además, ¿qué valor tendrá esa novela?
0: Bueno, además todo el mundo dice, ¿cómo iba a comprar Cabré 90 monedas de oro? Claro. Si eso era una fortuna. Entiende, claro, que lo compró, claro. Y algunos ya con la teoría de la conspiración, bueno, lo compraría el Museo Arqueológico para hacer pasar. Es decir, que aquello que de repente parecía que daba un vuelco a la arqueología, ahora se está
1: matizando
0: y los
1: cuestión.
0: Expertos están poniendo que aquello es...
2: Porque además esa moneda la habrá sacado de otro sitio.
0: Claro. Bueno, a ver, pueden circular
1: por
0: colecciones privadas. También coleccionaba, en esa época circulaba mucho por colecciones privadas, pero eso valía una fortuna. Es decir, que habría imposible de comprar eso, que además había sido un represaliado precisamente después de la Guerra Civil.
1: Por cierto,
0: estaba además, que no era de los más...
1: Sí, Antonio Banderas ha tenido que lanzar un comunicado. ¿Por qué? ¿Qué ha pasado?
2: Pues mira... Como sabéis, esta semana se ha hecho pública la lista de morosos de Hacienda y por tercer año consecutivo Antonio Banderas ha tenido que desmentir una cosa, y es que en esa lista de morosos hay una persona que se llama exactamente igual que su hermano, Francisco Javier Domínguez Banderas, y ha recibido muchas críticas en redes sociales. Su hermano, porque la gente lo ha confundido con este moroso. Entonces, Antonio Banderas ha tenido que utilizar las redes sociales para defender el honor de su hermana. Dice, por tercer año consecutivo, una cantidad preocupante de medios de comunicación confunden la identidad de mi hermano. Y bueno, claro, no le ha quedado otra que ya de subir un poquito el tono, porque claro, lleva 3 años desmintiendo esta historia, ¿no? Y 3 años que la gente sigue
1: en fin, que el hermano no es un moroso de Hacienda, lo que pasa es que tiene la mala suerte de que alguien se llama igual que él.
2: ¿Qué se llama? Alguien que se llama exactamente igual y que está en esa lista, claro, la gente automáticamente lo ha...
1: Lo que me pasa a mí con la mujer de Matías Prat, eso lo sabes, ¿no?
0: Ah, se llama así.
1: Sí, que a mí hay gente que me dice, tú eres la mujer de Matías Prat, porque se llama igual que yo.
3: La ex.
1: Maite Chacón. Ahí hay que un compañero que todavía se lo cree, yo no se lo he desmentido nunca. Luis Miguel.
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4: Bueno, pues el cantante mexicano Luis Miguel ha logrado que su canción Ahora te puedes marchar supere las 1,000 millones de reproducciones en Spotify, con lo que ingresa al sector del grupo de la plataforma, ¿no? El Chip. El grupo Chip, ¿no? Después de tantas reproducciones en ese...
1: ¿Qué es el grupo Chip?
4: diríamos de los más sonados, de los que suenan más, ¿no? Ah. Un clásico temporal.
0: Maite, los grupos Chip de toda la vida.
2: Sí, yo pensaba que era Bon Bon Chip, el grupo.
4: Ay, madre mía, que no tenemos deja. Tiempo y no toda me dejáis que me explique.
1: Toda la vida se ha llamado el grupo Chip.
4: Pero, pues, claro. Oh.
1: ¿Cuántos millones?
4: Un club selecto.
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16: Andalucía encabeza por tercer mes consecutivo la caída del paro con casi 11.600 desempleados menos. La cifra de parados se sitúa en 536.000, es la más baja en un mes de junio de los últimos 18 años. Cádiz y Málaga son además las provincias con mayores descensos en todo el territorio nacional. Ana Giraldez.
17: El paro baja en junio por encima del 2% en Andalucía, cae en todas las provincias, especialmente Cádiz, Málaga y Sevilla. Y por sectores, el 80% de las contrataciones han sido en el sector de los servicios en plena campaña turística de verano. Solo la agricultura sale perjudicada, suma apenas 13 parados por el fin de las campañas agrícolas. A nivel nacional también cae el paro en casi 29.000 personas y sitúan el total por debajo de la cota de los 2,3 millones de parados por primera vez desde enero de 2008.
16: Continúa activo el incendio que afecta a Santa Elena en el Parque Natural de Despeñaperros en Jaén. Ha calcinado ya zonas de gran valor ecológico. En el puesto de mando está Beatriz Matea, saludos, buenos días.
18: ¿Qué tal? Muy buenos días. Desde las inmediaciones de este incendio, que tiene buenas expectativas porque el viento no ha corrido esta noche y porque además los medios aéreos han retomado su actividad esta mañana a las 8, están refrescando la zona en cola, 19 medios aéreos que no dan un respiro a este fuego. Los 150 niños de una granja escuela desalojados permanecen en casas rurales de Santa Elena. Podría cambiar la calificación en breve porque a esta hora comienza una nueva reunión de coordinación de este incendio.
16: Un hombre de 34 años ha muerto esta madrugada en Sevilla arrollado por un autobús cuando intentaba subirse a él. Resbaló, cayó al asfalto sin que el conductor pudiera esquivarlo. Isabel Campos.
19: Ha ocurrido sobre la 1:30 de la madrugada junto a una parada de autobús urbano en el polígono San Pablo, uno de los barrios más populares de la ciudad hispalense. Según las primeras investigaciones, la víctima corrió hacia la parada para coger el autobús que estaba llegando. Cuando se estaba colocando a su altura, resbaló con el bordillo y cayó delante del vehículo. El conductor, que iba reduciendo la velocidad, no pudo frenar y le golpeó. Los servicios sanitarios desplazados al lugar solo pudieron certificar su muerte.
16: Y sepan que la Guardia Civil está desarrollando desde la pasada madrugada una operación contra el tráfico de drogas en Osuna, en Sevilla. Y a las 7 de la tarde, el Parlamento andaluz vota por segunda vez la investidura de Juanma Moreno. Esta vez al candidato del PP le valdría con una mayoría simple, más votos a favor. favor que en contra. Antes de que llegue esa hora, a las 7 de la tarde, se podría anunciar un acuerdo de los populares con Vox para garantizar que la investidura siga adelante. Y sepan además que España ha recibido casi 37 millones de turistas internacionales entre enero y mayo, es un 5% más. También han gastado más dinero, más de 50 mil millones de euros, un 7,8% más. 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
20: En Sevilla, cielo despejado, 28 grados, la máxima prevista es de 42 en Écija, 41 en Lebrija y Sevilla, 40 en Morón. A la 1 de la tarde se activa el aviso naranja hasta las 9 de la noche en La Campiña y en Sierra Morena. Seguiremos así, al menos, hasta el miércoles. En estos momentos hay un kilómetro de retenciones en la A49 en sentido Sevilla, otro en el Centenario hacia Cádiz y uno más en la variante de Bellavista, sentido Cádiz, por un vehículo averiado en la calzada. Y hay novedades sobre los detalles de ese accidente de esta madrugada que ha acabado con la vida de un hombre de 34 años arrollado por un autobús de Tucson en el polígono San Pablo, 1:30 de la madrugada, junto a una parada de autobús en la calle Éfeso. A falta de la investigación, todo apunta que corrió hacia la parada para coger el autobús que estaba llegando. Cuando se estaba colocando a la altura, resbaló con el bordillo, cayó y se golpeó con la rueda trasera. Ese es el detalle. El autobús siguió con su recorrido porque no se percató de lo que ocurría. Y más asuntos. El paro ha bajado en cerca de 2.000 personas en el mes de junio y la tasa de desempleo se sitúa en el 13%. Son 2 puntos menos que hace un año. Con esto, en la actualidad, hay 133.000 parados en nuestra provincia. 83.000 son mujeres, casi 50.000 son hombres. Son datos buenos que el subdelegado del Gobierno, Francisco Toscano, achaca al esfuerzo de todas las partes.
21: Sin duda, las medidas legislativas adoptadas por el Gobierno de España en materia sociolaboral y el esfuerzo de empresarios y trabajadores está permitiendo que el mercado laboral sevillano se consolide y mejore datos mes tras mes.
20: La circulación ferroviaria entre Valencina y Santiponce con San Jerónimo ha quedado restablecida hoy, esta mañana, tras permanecer suspendida en la tarde de este pasado miércoles por una incidencia en la infraestructura. 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
1: No hemos adelantado el tema del día en el Revolú, cosa que siempre nos gusta hacer porque así empezamos ya a recibir llamadas. Pero bueno, vamos a hacerlo ahora, ¿os parece?
2: Venga.
1: Sabéis que el carné por puntos ha cumplido 20 años, según la Dirección General de Tráfico. Gracias a este sistema de sanciones para los conductores se han salvado más de 10.000 vidas. Durante este tiempo, más de 64.000 conductores en Andalucía perdieron el permiso por agotar todo su saldo de puntos, los 15. Bueno, los 15 si tienes años de carné, si no son menos. Y hoy queríamos preguntarle a nuestros oyentes cuántos puntos tiene, cuántos puntos ha perdido, cómo los ha perdido, cómo los ha recuperado. Claro. Hay gente que pierde todos los puntos y hay que hacer un curso, en fin. Todo lo que tenga que ver con el carné por puntos. Y si se acuerdan, 20 años ya. Uh-huh. En estos 20 años, más de 353.000 conductores perdieron el permiso por agotar su saldo de puntos. Se pierden unos 20.000 más o menos al año y el máximo fue en el año 2019 con casi más de 40.000 pérdidas de vigencia del carnet de conducir.
0: La pandemia.
1: ¿En qué año fue eso? ¿2019? La pandemia 2020, un año después.
0: Lo he hecho de broma.
1: En ese año 2019 la gente condujo mucho y perdió muchos puntos. En fin, que la mayoría de estos conductores que perdieron todos sus puntos lo han hecho una sola vez, el 91%. Hay más datos curiosos, ¿eh?, que tienen que ver con este 20 aniversario de la entrada del carné por puntos, que yo creo que muchas veces las nuevas normas que tienen que ver con el tráfico, con la conducción, son muy discutidas, ¿verdad?, y se montan grandes debates. Yo recuerdo, yo soy muy mayor, recuerdo el cinturón de seguridad.
0: Vamos, que sí, absolutamente. No sé qué nos ocurre, como que nos parece como una pérdida de libertades,
1: sí,
0: o algo.
1: Sí,
0: no
1: sí,
0: lo
1: sí.
0: Entiendo muy bien, porque además después todas estas medidas son súper buenas. Creo que la mayoría de ellas, bueno, no hablemos del cinturón, sino de los mismos puntos, ¿no? Nunca olvidemos que nosotros vivíamos en un país que también tú lo hemos vivido, donde los accidentes de tráfico estaban a la orden del día.
1: Más de 4.000 muertos al año los últimos años.
0: Yo me acuerdo de trabajar en medios de comunicación, en periódicos ya, en los primeros 80, y los lunes yo me acuerdo acuerdo de ver la cifra de muertos accidentes, terrible, que era terrible, sí, y lo dábamos, sí, con una normalidad.
1: Exactamente.
0: Y ahora lo pienso y se me ponen los pelos.
1: Y todos los fines, es que los lunes informativos sido,
0: exactamente, habrían
1: con la, sí, cifra de muertos.
0: Lo recuerdo cuando yo ya trabajaba y veía, ¿no? Y lo escribía y lo redactaba, ¿no? Y yo decía...
2: Pero incluso en tu entorno, es decir, que...
0: Claro.
2: Desgraciadamente sigue falleciendo gente, sí, en accidentes, claro, claro. Pero una época, pues yo recuerdo, adolescente y tal, como que moría mucha gente, claro, familiares, que amigos, sí, no sé, sí, qué, era como una cosa que era mucho más alguien.
1: La principal causa de muerte.
0: Totalmente, todos tenemos a alguien en nuestro entorno, evidentemente, que ha sufrido sus familiares una pérdida, sí, por un accidente.
1: Por cierto, cuidado, porque este último mes de junio, el que acabamos de pasar, sí, se ha cerrado con 136 fallecidos en accidentes de tráfico frente a los 91 del año pasado. Fíjate, es decir, que ha habido un incremento cercano al 50% en los accidentes de tráfico de junio de este 2026 frente a el mismo periodo de 2025. Que es verdad que las cifras, como tú dices, de fallecidos en accidentes de tráfico disminuyen, están disminuyendo desde hace unos años, pero fíjate este mes, un incremento de un 50% con respecto al mismo mes del año anterior. Sí. Bueno, pues 670-940-200, ahí pueden empezar a dejarnos sus mensajes, todo lo que tenga que ver con el carné por puntos.
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0: Yolanda, buen día. Soy Paqui de Málaga. Pues mire, yo los puntos, pues si no me equivoco, los tengo todos intactos, porque no me han quitado nunca puntos. Y tendré 15 probablemente, o sea, tendré los 15. Y gracias a Dios tocaremos madera, no me han puesto ni una multa. O sea que todo muy bien. Y vamos, procuro desde luego cumplir con la norma de circulación, pero vamos, que nada. Bueno, chicos, que tengáis buen verano.
1: Buenos días, soy María desde Almería. Pues yo llevo ya con el carnet 36 años con el carnet de conducir, conduciendo todos los días, porque vamos, es una herramienta de trabajo diaria. Y la verdad es que puedo decir que tengo todos los puntos intactos. Nunca jamás en estos 35 años he tenido ninguna multa de tráfico, ni siquiera por mal aparcamiento, ni exceso, nada, nada, nada. Y por suerte también ningún siniestro. Solamente me dieron un golpe estando yo parada en un semáforo en rojo, pero vamos, nada, nada importante. O sea que me encanta vuestro programa. Un saludito, un besito, Maite. Eres una guía excepcional del programa. Un saludo para todos y feliz verano.
2: Buenos días, equipo. Aquí Antonio, del Viso del Arco. Pues yo me quedan dos puntos. En cuestión, parece que no, pero en cuestión de dos semanas los he perdido todos. Te salta un semáforo, la Guardia Civil detrás. Aparcas malamente, te salta un stop para acá, para allá, un poquito más de velocidad y me quedan dos puntos. Madre mía, me han dicho que no puedo sacar ni la mano con la ventanilla.
3: No la saques.
4: Madre mía, lo mejor es no coger el coche, vete andando, sí, a los sitios. Sí. Y hasta que se olviden de ti.
3: Se olvidan.
4: porque hay un momento en que se olvidan de uno, ¿cómo es la cosa? ¿No?
3: Yo no lo sé, no, no.
4: Te pasa el tiempo y vas recuperando,
3: bueno,
4: puntos,
3: claro,
4: ¿no?
3: Con el paso del tiempo, ahí dicen los sabios doctores que el tiempo lo cura todo.
5: Buenos días, equipo. Pues hoy estoy escuchando que va de conductores.
4: Sí.
5: En primer lugar, quiero desearle suerte a una sobrina mía que se examina hoy.
4: Ay,
3: mucha suerte.
4: Madre mía.
5: Se va a examinar del carnet. Vamos a ver si se lo trae. Dios quiera que apruebe.
3: Seguro.
5: Y yo llevo 20 años, 21 años con el carnet, ni una multa, ni un punto, tengo todo intacto. Venga, feliz día.
6: Enhorabuena, hija.
4: Oye,
6: buenos días a todos. Desde Alberto, de San José de la Rinconada. Yo he tenido más suerte que por no cumplo norma ninguna y tengo todos los puntos, así que... Vamos, de hecho ahora mismo estoy conduciendo con el móvil a mano.
4: No queremos nosotros provocar eso, por favor. No,
7: la norma hay que cumplirla.
4: Estaba en un manos libres. Mira, le han hecho una entrevista a Ramón Ledesma, que en esos años fue subdirector general de normativa de la DGT entre el año 2004 y 2012, y ha hecho una entrevista precisamente con este aniversario. Entonces cuenta que en 2003 España estaba entre los últimos países de Europa por siniestralidad de accidentes de tráfico. Éramos el número 17 de 25, 130 muertos por millón de habitantes. Dice que éramos un auténtico desastre. Corríamos mucho, bebíamos conduciendo, claro. Bueno, cuando bebíamos, sí, conducíamos, sí, sí, también, y no cumplíamos las normas. Que existían normas, pero claro, que no se respetaban, no se, claro, que había, claro, mucha, claro, gente que no respetaba. Y entonces lo que hicieron, ¿qué es lo que hay que hacer en estos casos? Mirar qué han hecho otros países de nuestro entorno. Uh-huh. Entonces, Alemania, Italia y Francia ya estaba funcionando en esos, claro, países, claro, el carnet por puntos. Y entonces trajeron este sistema a España y efectivamente bajó la siniestralidad de una manera impresionante, uh-huh, y cambió nuestra forma de conducir. A partir de hace 20 años que entró en vigor el carnet por puntos, conducimos mejor.
8: Buenos días a todos. José de Sevilla. Pues yo llevo justo 20 años con el carnet. Me lo saqué en el octubre del 2005. Y una única multa hace un par de meses por ir a Madrid de visita con mis hijas y meterme en una zona de bajas emisiones. 100 eurillos de multa. Pero bueno, por lo demás, todo correcto, mis 15 puntos y respetando todas las señales de circulación, que para eso están. Buenos días a todos.
7: Buenos días, equipo. Enhorabuena por el programa. Soy Johnny de Andújar. A mí la primera vez que me quitaron puntos fue justamente 4 días después de decretar el estado de alarma. Yo soy repartidor para el supermercado Más y Más con un camión. Íbamos solos por las carreteras. No había nada más que camiones. Y por la Guardia Civil estaba nada más que pendiente a nosotros.
3: Claro.
7: Y me pillaron con el móvil. Después de todo no se portaron mal, que me quitaron 3 puntos.
9: Buenos días. Mira, con respecto al tema del carnet por punto, yo creo que hacer una interpretación diciendo que la reducción de las víctimas es debido a, en 20 años, a que se ha instaurado el carnet por punto, yo creo que es una interpretación un poquito simplista. ¿Por qué? Porque en estos 20 años los coches han mejorado una barbaridad. La red viaria algo ha mejorado, no que esté bien ni mucho menos, y menos después de los temporales de este invierno. Pero que ya tenemos cada vez más kilómetros de autovía, los coches cada vez son más seguros. Entonces, darle la credibilidad al sistema por puntos me parece un poquito simplista.
4: Claro, es todo una unión, es verdad, claro, seguramente sí, no es la claro. última, no es la única, única causa, claro que pero no. Seguramente también habrá más vehículos en circulación, no, claro, esto es un dato que no lo sé.
3: Claro que
4: no sé, porque hace 20 años, cuántos coches circulaban en el año 2020 y cuántos coches circulan en España en el año 2026, mamen dato, a ver si encontramos ese dato. Seguramente seremos más porque eso siempre somos más, pero es todo un conjunto y la concienciación también y la labor que hacen los medios de comunicación, pues insistiendo, es decir, que es todo
10: que, y además coincidió con lo que hablábamos antes del volante, del cinturón de seguridad, es decir, que es toda una suma de cosas, pero claro,
3: es una suma, pero es verdad que
10: la DGT ha hecho una campaña también
3: el nivel en que estaba España antes de esto era increíble, es decir, no digo que sea solo por esto, pero era increíble, es decir, estábamos entre los países, que los países de nuestro entorno estaban años luz, ¿no?, de la siniestralidad tan terrible que teníamos nosotros, ¿no?
4: Por cierto, los que peor conducían en esa época no eran los jóvenes, eran los mayores, que estaban acostumbrados a conducir como les daba la gana, tenían entre 50 y 60 años y les parecía incluso mal, ¿no?, ese control.
3: Hombre, mi padre,
10: y había gente que no tenía carne y conducía, había mucha gente que no tenía.
3: Mi padre era un señor mayor y conducía, decía, yo lo de la rotonda es una cosa que a mí me la han puesto, lo han puesto para hacerle la vida más difícil. Pues sí, pues nunca se adapta a la rotonda, claro, ¿entiendes? Y era un peligro en la rotonda, ¿entiendes?
4: Hay mucha gente que no se adapta a la rotonda.
3: Ya, pero hombre, ya las rotondas son muy, cuando se hacen bien, las rotondas son fundamentales para poder circular bien y para agilizar el tráfico.
11: Mira, tenemos, ¿no?, ya los datos.
4: Venga,
11: a ver. Parque automovilístico,
3: parque.
11: En el año 2000, o sea, hace 20 años eran 29 millones, un poquito más. Y en la actualidad 37.
4: 37 claro, millones. Claro. Un incremento de...
3: De 11.
4: ¿De qué?
11: No, casi.
4: Digo porcentualmente.
3: Ya que tenemos la calculadora,
10: es que va a pillar, Maite.
3: Ella busca el dato, porque es periodista, pero ya multiplica.
4: Tenemos que dar los datos completos. Venga, eso se hace fácil. Pregúntale a la IA. Pregúntale a la IA.
11: Es que todo se pega, ¿eh?
12: Llevo ya 40 años conduciendo como profesional, recorriendo Europa, Marruecos, y tengo todos los puntos. No me han quitado nunca. Es que no me han multado nunca.
10: Ole.
12: Vamos, he tenido la suerte de que no me han multado nunca, porque siempre alguna infracción, pequeña infracción, comete uno, pero he tenido la suerte de que no me han pillado. Pero ya digo, no tengo todos los puntos. A ver, ya me quedan 5 añillos, a ver si lo aguanto.
3: Seguro que sí.
4: 5 añillos de trabajo.
3: De trabajo, claro.
4: Pero luego nos gusta tener el carnet cuando somos mayores también, ¿no?
3: A nivel profesional, claro.
4: Oye, ¿os acordáis de los chalecos amarillos rompiendo radares en Francia? Cuando entra en vigor el carnet por puntos por Francia, al día siguiente llenan todo el país de radares y entonces la gente decía que eso era un afán recaudatorio. Y empezaron a destrozar radares. Los rompían directamente. A ellos no sean tan conchiquitas.
3: Cuando les da la revolución, el gen de la revolución lo tiene. Además los tienen por causas muy variadas. variopinta.
4: Pero porque, al día siguiente ya, con un mínimo exceso de velocidad superior al 131 kilómetros por hora, ya te multaban, y entonces la gente se rebeló y empezó a destrozar radares.
10: No había periodo de adaptación.
4: Exactamente.
10: Ni nada de eso, ¿no?
4: Y aquí en España tuvieron como un poco más de cuidado y no empezaban a quitar puntos hasta que no superaban los 150 kilómetros por hora.
3: Claro, claro.
4: Entonces, pues hubo menos reacción, diremos, violenta en contra de los radares y de estos, diremos, métodos que mucha gente dice que tienen afán recaudatorio.
3: Claro, claro.
13: Hola, equipazo, buenos días. Aquí soy Maite desde Jerez de la Frontera. Yo, bueno, también tengo todos los puntos, igual que algunos radio oyentes que han llamado. Y bueno, me parece súper bien el tema este de los puntos, porque por lo menos hay gente que le hace pupita, ¿no? El tema de que se los vayan a quitar. Y bueno, así que miedo me da encontrarme con el señor o el chico este que ha llamado antes, que no podía sacar la mano ni por la ventanilla, ¿eh? Bueno, un saludo y feliz verano para todos.
3: Muchas gracias.
10: Igualmente.
4: Y siempre me he preguntado qué porcentaje de...
11: No estamos con los porcentajes.
10: A mame no le pidas más.
4: ¿Has calculado el porcentaje?
11: Bueno, yo no, si se ha equivocado alguien, la culpa es mi nadie. A mí no. Un 27,59%
4: más de vehículos ahora que hace 20 años, sí. ¿No? Vale. No, lo digo porque...
3: Y eso sin contar con los extranjeros que alquilan coches y van por estas carreteras, ¿eh? Claro. No, eso no. En un país como el nuestro en verano, muy importante, ¿eh? Bueno, en verano y también en invierno, sí, ¿eh? Sí, es muy importante.
4: Que ya no hay momentos donde
3: y
4: hay turismo.
3: Y yo de verdad que hay veces que uno sufre cuando vive en el centro de una ciudad histórica, sufre porque los ves tan perdidos, que además entorpecen de una manera, no te vas a chocar ni te vas a matar porque es un centro y van a 50, pero entorpecen el tráfico de una manera...
4: Bueno, unos años después de la entrada en vigor del carnet por puntos, llegó también una legislación dura en contra de los infractores graves, ¿no? Claro. De los que cometían delitos graves, que es las penas de prisión. Claro. Y entonces he estado, mamen, yo también me encanta el dato, he estado investigando cuántos presos hay en España con delitos que tienen que ver con la seguridad vial. Los delitos contra la seguridad vial tienen tal relevancia cuantitativa en España que alrededor de un tercio de todas las acusaciones y condenas que se producen en nuestro país son por delitos cometidos contra los artículos del Código Penal relativos a la seguridad vial. Me parece alucinante. Un tercio. En el año 2024... hubo 95.000 condenas, no todas, por supuesto, van a prisión, ¿no?
3: Pero hubo
4: 95.000. Y hay
3: pero
4: dos
3: que
4: delitos.
3: Fueron por lo penal, que lo que tú estás
4: sí,
3: hablando.
4: Sí, sí, claro, sí. Claro. Y hay por dos delitos penal. Que acumulan el 90% de las condenas, el de conducir bajo influencia del alcohol o drogas
3: o fíjate, tenemos todavía que mejorar los datos.
10: Sí, conducir sin permiso, ¿no? Fíjate, o sea que no es una permiso, cosa antigua, mucha gente.
4: Y conducir bajo los efectos de la droga y el alcohol. Ese supone el 90% de los delitos que se cometen contra la seguridad vial.
14: Buenos días, equipo. Mariano, desde Málaga. Pues yo tengo el carnet del año 89 y tengo todos los carnets, camión, autobús, el CAD de mercancía, CAD de viajero. He conducido toda la vida porque he estado trabajando siempre de mensajero y repartiendo con furgoneta y siempre en carretera, y nunca me habían multado hasta hace 2 años, que en el cruce de Setení la ronda me despisté y me pasé más de 20 kilómetros por hora, me quitaron 2 puntos y 300 pavos de multa, que espero ahora en Navidad, en noviembre, en diciembre recuperaré otra vez los 2 puntitos, pero siempre tenía mis 15 puntos y multa. Bueno, me pusieron una B1 hace un montón de años por no llevar cinturón de seguridad, por otro despiste. Pero es verdad que nunca recibí una multa. Claro. Ya está, pero esto es lo que pasa, la carretera hoy te pega un montón de años sin multarte nadie y de repente en un día o en 2 días te ponen 2 multas y te han hecho mixto el mes. Venga, muchas gracias y felicidades por el programa.
4: Muchas gracias. No, hay que es verdad que hay que estar siempre alerta. A mí la única multa que me han puesto hoy ha sido porque no tenía en la ITV pasada y no me había dado cuenta, ¿sabes? Y desde lejos, en una rotenda, el guardia civil se dio cuenta que tienen una vista.
3: Pero qué fuerte.
4: Es que se dio cuenta de lejos.
3: ¿Cómo vas sin la ITV? ¿Tú cómo vas por la vida sin la ITV?
4: Me dicen pasó, que es por el color de la pegatina. Sí, porque yo digo, claro. ¿Cómo se da cuenta este muchacho que yo no tengo pasado?
3: Porque no sabe en latín, sabe en latín.
4: Y resulta que es por el color de la pegatina. Diego, ¿tú eso lo sabías?
3: Yo no sé lo que es la ITV.
4: ¿Qué vas a saber tú?
3: Yo la ITV tengo una vaga idea de lo que puede llegar a ser en el futuro.
4: Cuidado que es el color de la pegatina. ¿Sabéis cuántos presos, cuántas personas cumplen en España condena por delitos contra la seguridad vial? Mamen, búscame el dato. No, en serio.
11: Dímelo,
4: que
11: dímelo.
4: Que lo tengo yo.
10: Pues que, ¿cómo, se la prepara, ¿cómo te has preparado el tema hoy?
4: ¿Has visto?
3: Estás hoy, vamos.
4: Estoy hoy, que soy, vamos, Marisa Vidilla.
3: Sí. Además una credibilidad, das una credibilidad.
4: Sí, doy credibilidad. Sí. ¿Como para presentar un informativo? Vamos. No, hasta ahí no llego.
3: Vamos. Informe semana entero.
4: No, cada año entre 800 y 1000 personas cumplen condena en España por delitos contra la seguridad vial. Y yo este dato me lo voy a inventar, ¿vale? Venga. El 99% son hombres.
3: Con lo bien que iba.
15: Buenos días a todos. Yo, pues, ya tengo una edad, pero sí he tenido el carnet de conducir hasta hace tres años, que se lo regalé en coche a mi sobrino, pero no he tenido nunca jamás un problema con nada. Bueno, pues, precaución, un conductor.
10: Uy, firme candidato.

0: corra mucho, papá.
1: ¡Ole!
0: Para todos los conductores. ¡Ay!
2: Mucho
0: peladito, que la vida es muy bella. Y para vosotros, que os digo, que soy maravilloso. Besito, Maribel, de Torremena Carbón. ¡Ay, como os quiero!
3: Ay, nosotros también te queremos, Maribel.
4: Muchas gracias, Maribel.
3: Gracias, porque cántanos todos los días un poquito. Mándanos mensaje cantando.
4: Cántanos, te dijimos cántanos.
3: Invéntate una canción para el Revolú, que te vamos a dar un cupón.
4: Cuando lo compremos.
3: Cuando lo compremos. A ver si baja un poquito el calor. Que por cierto, antes de terminar el tema de...
5: El número de cupones vendidos el año pasado.
4: El número de cupones regalados en radios públicas en este reino. Mami.
3: En porcentaje, en comparación con el año anterior. Vamos a ver. Voy a decir una cosa, tampoco quiero hacer un bigorra, porque como tú dices, mamentó se pega.
4: Exacto.
3: Y no quiero cambiar el tema del día, que todavía nos queda un poquito.
4: Que decía mi madre, ¿eh?
3: Pero me parece muy mal que la EMET diga que la ola de calor, por mucho que digan que si tres días, no sé cuándo, no sé qué, va a empezar el sábado, cuando ayer, 1 de julio, en Villanueva de las Cruces, en Huelva, tuvieron 44,4 grados. En Santipoz, en Sevilla, 42,4. En Araal, también la provincia de Sevilla, 42,3. En Córdoba capital, 41,9. Y en Andújar, 41,8.
5: Madre.
3: Si esto no es una ola de...
1: En Andalucía empezó ya ayer.
4: Ay, bueno.
3: ¿Y hasta cuándo va a durar? ¿Va a durar menos o más?
1: En principio han dicho de 10 a 12 días. Pero allí hubo una pequeña variante.
3: Variación. Sí, sí, ¿y sí. qué? ¿Pero que en qué porcentaje? La variación.
4: En 1% de 30.000. Hago un estudio de los 5 últimos años por estas mismas fechas, las temperaturas medias.
3: Es que me da la sensación...
1: 45 grados.
3: Me da la sensación de que hasta que no llegue el calor a la calle Princesa de Madrid,
1: a la meseta,
3: no sí, llega, no, sí, no, hombre, por favor,
4: hasta que no cruza la meseta
3: no nos toman en serio.
5: No puntúa eso. No,
3: hombre,
5: no,
3: por favor, tenemos ya que hablar con nuestros amigos de Andalmet. A
1: sí,
3: ver,
1: sí, sí.
3: Venga, seguimos.
6: Buenos días, Manolo desde Málaga. Llevo trabajando para una empresa más de 11 años, llevo más de 1 millón de kilómetros hechos y estoy todo el día repartiendo. Y en estos 11 años solamente he tenido una multa por llevar un dispositivo móvil en la mano, que estaba buscando una calle, y la otra, mirando el siguiente cliente, me despisté un poco y me pasé un paso de peatones. Y claro, la policía local venía enfrente y me pilló. Tachó. Así que esa es mi historia en 11 años.
4: Impecable.
5: Muy bien.
3: Impecable. Muy bien, muy bien.
5: Alguien que coge el coche todos los días.
4: Además, está claro que está todo el día. Que no es como... Tú lo coges poco el coche, ¿no, Miguel?
5: Yo últimamente nada, no tengo.
4: Bueno, pero conduce.
5: Sí, conduzco, pero... Sí. Pero ahora, desde hace unos años, no tengo coche.
3: Oye, ¿tú, mamen, tienes carnet?
1: Tengo carnet, pero hace 13 años que no cojo un coche.
3: ¿Y eso?
5: Eso se
1: pues mira, a mí nunca me ha gustado, la verdad, mucho conducir. Pero como hace 13 años tuve un año que no podía conducir por enfermedad, pues yo ya se fue mi salvación de no volver a coger coche.
4: Pero tú te verías conduciendo ahora mismo en una emergencia, por ejemplo.
1: Pues, sí, hombre, ¿no? Si no hay más remedio,
4: en
1: sí.
4: En una emergencia, sí.
1: Dice que no se olvida, no lo sé.
3: ¿Y
1: como
3: tú, Diego, en una emergencia?
4: Yo no, ninguna emergencia. Si hay una emergencia, busquen a otro mejor. Porque
3: nada.
5: ¿Desde cuándo no?
4: No tengo el carnet. Bueno, algunas veces en verano, así en una playa, en una esplanada,
3: con
4: el coche y hago broma con el coche. Pero vamos, quiero decir, en un espacio asalvajado y en el extranjero.
3: ¿Y no echáis de menos conducir, mami?
1: Yo a veces sí.
3: Hombre, es que...
1: A veces digo, pero después me da pereza.
5: A mí me gusta.
3: A mí también me gusta.
5: Cuando viajo, normalmente alquilo un coche. Entonces,
3: sí, yo también. A mí también me gusta. Hacer,
5: pero decidí no tener coche.
3: Vamos a seguir con los oyentes, venga.
7: Hola, buenos días. ¿Qué tal, familia María de Cártama? Pues a mí me han multado dos veces seguidas en el mismo mes y en el mismo año. En la recta de aquí de la carreterilla chica que va entre Churriana y Cártama, hay un semáforo, pues nada, que como siempre voy contenta cantando y escuchando la radio, que siempre voy escuchando la radio, pues de Canal Sur en este caso siempre.
5: Hola, Serena,
7: no recuerdo que entrara ahí y como no lleve a alguien delante frenando, ni me acuerdo. Así que nada, caeré una tercera vez seguramente. Venga, un besito.
3: Un beso, María.
8: Maite, hija, si aquí la ola de calor empieza y no acaba, si esto no es una ola, esto es malas ideas. Madre mía, estamos, vamos, perdiendo los pellejos por los caminos.
9: Hola, buenos días. Mira, yo tengo 36 años de carnet.
2: y no me han multado nunca por multas graves. Las únicas dos multas que tengo es porque he aparcado en la calle Asunción un sábado, que creyendo que era el domingo, nada más. Me pensé que era festivo y lo aparqué y me vinieron 100 y pico, pero lo demás nada. Muchos besitos para todos, lo estáis haciendo estupendamente, aunque se eche de menos a Jesús y a David. Muchos besitos.
3: Muchos besos, muchas gracias. Yo creo que a la gente que no ha tenido, por ejemplo, a partir de 20 años y no has tenido nunca una pérdida de carnet de puntos, le deberían regalar un cupón.
5: ¿Tú?
3: La DGT.
5: A la DGT. Pero fíjate que tuvo que implantarse este sistema para que la gente tomara conciencia, sí. Es decir, la única manera...
3: Bueno, siempre ha habido medidas que se han ido implementando a lo largo de los años, ¿no? Sí, este ha sido una
4: manera,
3: más.
4: De alguna manera se tomó conciencia. Es que yo que vivía en el extranjero, yo me daba cuenta que los extranjeros conducían de una manera totalmente diferente a como conducíamos nosotros. Cuando fui fuera me di cuenta...
3: Pero nosotros conducíamos,
4: bueno, por ejemplo, lo del alcohol.
3: Depende de con quién te compares, ¿eh? Vete a Estambul, o vete al Cairo, o vete a Marruecos.
4: Estoy hablando de países con los que nos comparamos, de nuestro entorno. El alcohol, conducir con alcohol aquí en los años 80, bueno, con tres no dando cambayá, pero tomándote una copita, era algo bien visto hasta socialmente. Sí. Y hoy...
3: No, y presumíamos, ¿verdad?
4: Y en el extranjero, eso a nadie se le ocurría, ni al más macarra, ¿me entiendes? Sí, y ahora nosotros también ya nos hemos concienciado.
3: Sí, ¿no? No, antes presumíamos de eso. Claro. Pues mira, me fui con
1: tres copas. Y de montarse 10 en un coche.
3: Claro. No, o decir, he ido de aquí a Huelva, en media hora he llegado. Exacto, como dices, yendo a 150 y vacilábamos.
5: Si le pisas en una horita está
4: y esa mentalidad yo creo que ya...
5: Pero o sea, que es verdad que antes también había otro tipo de campañas había, hombre. Lo que pasa es que no tenían efecto, es decir, que ha sido yo creo un proceso de pedagogía, ¿no? De que la propia sociedad iba incorporando todos esos valores
4: y punitivo, vamos, también.
5: Claro, por eso digo que hasta que no llegó eso, claro. Yo creo que no, cuando empieza a perder cuando la gente empieza a perder el carnet,
1: cuando le duele algo, claro, cuando empezamos.
4: Claro, efectivamente.
5: A base de perder puntos, perdía el propio carnet, pues claro, ahí ya sí. Claro.
3: Bueno, vamos a ya ir terminando, ¿vale? Venga, seguimos un poquito más.
9: Buenos días, Agustín de Palomares. Pues yo en 20 y pico de años de carnet, lo único que he tenido ha sido una multa en la autovía de Córdoba por el radar, que iba con la furgoneta de trabajo y yo no me acordaba ya después de tantísimos años que la furgoneta tenían que ir a 90. El radar es a 120 y pasé a 98, me multaron a 98, o sea que qué mala suerte porque no me acordé. Venga, gracias.
10: Llevo 26 años con carnet y nunca me han multado. Pero estoy tocando madera porque hace 3 días me metí por una calle en Sevilla y vi que había una cámara.
3: Ah, sí, sí.
10: No creo que pudiese circular. Bueno. Así que nada, estoy esperando mi regalito. Pero me merezco un cupón. Nunca me han quitado ningún punto.
5: Olé.
10: Venga, un saludo.
3: Un saludo. Por lo de las cámaras no te quitan puntos, te cascan 200 euros de multa y por pronto pago 100, pero no te quitan puntos.
5: Ahora, la de carretera, ¿no? Digamos,
3: sí, exactamente. Ahora, cuidadito con las cámaras en las ciudades, porque muchas ciudades están poniendo cámaras por muchos lugares y te llega, a mi casa ha llegado más de una. ¿Eh?
1: Mucho. Los carriles bus no se puede circular, que ya está eso.
4: Sí, vigilado. Eso es cámara. Es que tiene que ser así,
3: pero muchas veces te despistas porque lo llevas haciendo todo el tiempo.
4: A zonas de centros de ciudades, de centros históricos sobre todo, en los que no sabes que no pueden pasar solamente solo residentes. Esto pasa, es muy común en Europa. Sí. Y te viene una multa del coche de alquiler que además...
3: Yo no he pagado nunca una multa del extranjero.
4: Nosotros pagamos... Sí,
3: pero que vengan aquí a buscarme.
4: Bueno, no seas macarra. Después no puede. No,
3: es verdad, me ha quedado súper macarra.
4: Tienes problemas para alquilar después. Vamos a ver si somos consecuentes. Además, la multa está bien puesta.
5: Lo mismo harán los que vienen aquí.
4: A ver, tú nunca has tenido la sensación de que vas por alguna avenida en algún sitio y tú, o por algún tramo de carretera y dices, uy, porque va todo el mundo tan despacio y yo voy bien. Si se puede ir a tanto, pues evidentemente no se puede. Eso pasa mucho en el extranjero.

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0: del tomate con Diego Abollado. Y entonces la gente dirá, un experto en arte que habla aquí siempre de subastas, de cuadros, de arqueología. ¿También te vas a dedicar a la cocina, Diego?
1: Bueno, a la belleza de lo que comemos, la belleza de lo que vemos. Aquí no vamos a hablar de propiedades nutricionales,
0: ni de recetas, ¿no?
1: No vamos a dar recetas tampoco, porque las recetas las busca uno mismo. Y además, lo que sí yo quería un poco era como poner la mirada en ingredientes que usamos en verano, sobre todo, que tenemos una relación con la comida quizás.

0: como más próxima, ¿no? Al estar distinta, más cruda, distinta, al estar menos sí. elaborado, ¿no? Pues uh-huh. la relación es como más cercana, ¿no? Ver un poco esa, bueno, esa la belleza que tienen algunos de los ingredientes o de los que comemos, uh-huh. Y que esa belleza además como ha influido en nuestra memoria como pueblo, en nuestra cultura.
1: Uh-huh. Y también en los artistas.
0: Y también
1: claro.
0: en nuestra historia y en, la, y en los artistas, claro, uh-huh. ¿no? Hay un dicho, yo creo que es portugués, que dice que pasamos la vida en la mesa, ¿eh? Y es verdad, ¿no? Pasamos mucho tiempo en la mesa y en la mesa no solo comemos, también miramos, también vemos, ¿no? Y eso ha pasado, y entonces muchas veces estás comiendo y estás pensando, ¿y esto cómo llegó aquí? ¿Y esto quién lo ha pintado? Porque mira que es bonito un tomate.
1: Pues sí, es muy bonito.
0: Rotundo, carnoso, ¿no? Ese color increíble que tiene, ¿no? Es como perfecto, ¿no?
1: Sí, sí, sí. Bueno, las frutas casi todas son perfectas, igual, ¿no?
0: Y
1: todas
0: hay,
1: las frutas.
0: Hay, y sobre todo en verano es cuando tenemos esa... podemos tener espacio más para esa contemplación. Ajá.
1: El tomate, lo que pasa es que es verdad que ahora está, lo comemos durante todo el año, antes
0: claro,
1: era un producto
0: claro,
1: de verano,
0: verano,
1: pero es verdad que los tomates de verano saben de otra manera,
0: claro,
1: ¿no? Los que se comen en temporada.
0: La relación que tenemos con el tomate en nuestra memoria, porque todos uh-huh. estos ingredientes, lo que comemos también forma parte de nuestra memoria y de nuestro sentido artístico, de nuestra sensibilidad.
1: Claro,
0: Pepe, esa
1: ves...
0: sensibilidad que no, que no es el tomate de verano, ¿no? El tomate del, sobre todo el tomate más crudo, en ensaladas, en gazpachos, ¿no? Aunque también la salsa de tomate, no nos olvidemos
1: claro.
0: que también están buenísimas la salsa de tomate y que...
1: Bueno, hemos empezado con una, con una, diremos, una prueba artística, que es una canción de Pepe Vegines,
0: bueno,
1: que,
0: claro.
1: Que ha compuesto muchas canciones de agropop por su, y el tomate de los palacios de su tierra.
0: Hombre,
1: por favor,
0: por supuesto,
1: tenía que estar presente,
0: no está bueno. Claro.
1: Y tenía que estar presente sus
0: además,
1: canciones,
0: además que es bonito,
1: ¿no?
0: También porque hay, el tomate es que el de los palacios además es que es especialmente bonito, porque hay otros tomates que son menos bonitos, ¿no? El raf ese, por ejemplo, es más, es, parece menos bonito, ¿no? Pero es verdad que el tomate de los palacios está uh-huh. Es de los más bellos por sí, en su propia rotundez y en su propio color.
1: Pero turgente, pero seguro que hay cuadros que tú nos vas a contar aquí que representan a los
0: claro,
1: tomates.
0: Claro, claro, el tomate, bueno, todos sabemos que el tomate no existía en Europa hasta que llegaron los españoles uh-huh. a América.
1: Sí.
0: Y en América existía, de hecho, la palabra es nautí, es la lengua nautí, la lengua azteca, ¿no? Tomate, ¿no? Tomatle, es decir, que tiene una... Y es común en todas las lenguas europeas, es tomate, tomeito, menos en italiano, que después hablaremos de eso también. Que
1: sí, tiene el, otra, pomodoro,
0: el pomodoro,
1: ¿no?
0: ¿Por qué se llama así, ¿no? Y claro, y hablábamos, tú hablabas del arte, y yo sí, yo quería traer que fíjate tú que se cumplen exactamente, se están cumpliendo 280 años, así ha sido por casualidad, ¿eh? 280 años de la primera representación iconográfica en el mundo del arte de un tomate. De un tomate, tomate, ¿eh? De un tomate, fíjate. 280 años. Fue en 1646 cuando Murillo pintó para el convento de San Francisco de Sevilla una serie de lienzos, y en uno de ellos hay uno que se llama La Cocina de los Ángeles, que era uno de los cocineros, que era un fraile, que intentaba, entraba en éxtasis cada vez que había que cocinar, y claro, no, para que la comida estuviera, pues los ángeles cogían y se metían en la cocina. El cuadro es impresionante, es un cuadro con una
1: ¿cómo lo buscamos en
0: rectangular,
1: internet?
0: La Cocina de los Ángeles Murillo, es un cuadro rectangular de 4 metros, con un formato interesante, además está como dividido en escena, y en una de ellas está el santo levitando, están otros que entran y sorprenden al santo levitando y a los ángeles haciendo la comida, uh-huh. y sobre todo es como una especie de tratado de cómo era una cocina andaluza del siglo XVII, porque no olvidemos que estamos en Andalucía, que eso es el tomate, precisamente viene de América, pero donde empieza a usarse casi desde el principio y con mayor digamos normalidad o con mayor asiduidad es en Andalucía.
1: ¿Y se ve el tomate en
0: se ve el tomate en la esquina inferior derecha? Se ven todo, tío. Es como un tratado sobre la cocina de la época, ¿no? El cuadro, ¿dónde está? El cuadro está en el Louvre, porque se lo llevó el Mariscal Soult, es decir, que el cuadro fue expoliado y se lo llevaron, no se lo llevaron de manera oficial al Museo Napoleón, sino que simplemente hicieron negocio y se lo llevaron por su cuenta. El Louvre lo compró en 1848, que pagó además una cantidad de dinero grande, porque Murillo era precisamente en esa época uno de los pintores españoles más valorados.
1: Es muy bonito, no conocía este cuadro.
0: Claro, porque está en el Louvre, no forma parte de nuestra iconografía de Murillo,
1: sí,
0: ¿no?
1: Sí. Está lleno de ángeles en la cocina, hay un angelito con un mortero.
0: No, el cuadro un tratado de cómo se...
1: Qué chulo.
0: Y ahí está el primer tomate. Además se ve muy bien el tomate.
1: Sí.
0: Es un tomate
1: rojo,
0: porque es verdad que los primeros tomates que vienen de América, ten en cuenta que todo nada cambia más que la propia agricultura, ¿no? Es decir, la agricultura después va seleccionando, somos productos de una selección y de una química, todo lo que comemos, ¿no?
1: Uh-huh.
0: Ni las zanahorias eran naranjas en principio, ni las berenjenas eran tan, tenían la forma que tienen ahora, ni el tomate era tan rojo como es ahora. Entonces, ahí ya sí que se ve más, más rojo, ¿no? De hecho, el tomate tendía a un color amarillo, de ahí que en Italia se llame pomodoro, se llame pomodoro, que sería como la manzana de oro. Uh-huh. Y además también porque esa manzana de oro también le daba un poco ese carácter a la manzana del paraíso de Eva, que además tenía un carácter un tanto como entre afrodisíaco y entre venenoso, porque es verdad que el tomate al principio tenía ese carácter un poco como que no sabía si, si era muy bueno para la salud.
1: Entonces, bueno, pasaba con muchos alimentos, claro, porque con la patata, por ejemplo, usaba como planta ornamental, pero no se comía.
0: Pues el tomate igual, planta ornamental. Es en Andalucía donde empieza a usarse. Fíjate tú, en Andalucía platos como el gazpacho, que el gazpacho ya existía antes que...
1: Sin tomate, ¿no?
0: Sin tomate, claro, era aceite, bueno, como puede ser un ajo blanco ahora, por ejemplo, ¿no? Con almendra.
2: Una sopa fría.
0: Una sopa fría, claro, ¿no? Uh-huh. Pero fíjate, ¿no? Y es verdad que precisamente también hay quien dice que como el tomate se usaba en las vajillas, no en las vajillas que estamos viendo ahí, las vajillas conventuales era loza o era madera, ¿no? Sobre todo loza, barro. Pero los ricos usaban el peltre como vajilla, sí, ¿no? Y el peltre tenía mucho plomo. Y el tomate, al servirlo en esos cubiertos de peltre, el ácido hacía reacción y transmitía mucho plomo. Sacaba el plomo que tiene, y ya sabemos que el plomo es peligroso. Con lo cual, en cierta manera, esa fama de que fuera venenoso podía tener cierto sentido en determinadas clases sociales. En el convento de Murillo, no, porque ahí estaban comiendo con vajilla de barro, ¿entiendes? Uh-huh. Entonces es curioso también un poco por ahí le puede venir esa fama de que también, como tú bien has dicho, era común a otros muchos alimentos que eran absolutamente exóticos porque Europa no los conocía.
1: Claro,
0: ¿no?
1: Claro. Yo recuerdo eso, en Francia la patata, había un cultivo de que tiene una flor muy bonita. Yo no la he visto, pero creo que tiene una flor muy bonita. Había un jardín de patata y nadie se comía el tubérculo, o sea, admiraban las plantas, ¿no? Bueno, Pepe de Gines le canta una canción al tomate, Murillo pinta una cocina de Los Ángeles en la que se ve claramente un tomate. El primer tomate pintado, y Pablo Neruda le canta una oda al tomate.
3: La calle se llenó de tomates, mediodía, verano, la luz se parte en dos mitades de tomate. 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
1: El texto es Pablo Neruda, una oda al tomate, lo canta Jorge Drexler.
0: Sí, lo canta, lo recita, ¿no? Un poco hay un recitazo.
3: Se desata el tomate, invade las cocinas, entra por los almuerzos, se sienta reposado en los aparadores, entre los vasos, las mantequilleras, los saleros azules. Tiene luz propia.
1: Bueno, los poetas le cantan odas a lo que les da la gana, para eso son poetas, ¿no?
0: Hombre, además Neruda, ya sabes que están todas esas famosas odas que canta a elementos que en principio no eran muy poéticos, ¿no? Son famosas, esas odas elementales, ¿no? Que es uno de los grandes libros de la literatura española, vamos, de la poesía española.
1: Hay otro pintor, ya avanzando en el tiempo... me has enseñado una obra dedicada al tomate que no conocía y me ha encantado. Sí. Háblanos de Picasso y el tomate.
0: Sí, es una serie que hizo Picasso en el año 44, María Teresa Walter, que era entonces su pareja, fotógrafa, era artista también, en su casa te había plantado unas tomateras y las regaba, las cuidaba, y esas tomateras pues crecieron y hicieron tomate. Ten cuenta que estamos en el año 44, que es uno de los peores años de la ocupación en París de los nazis, ¿no? De los alemanes. Entonces esos tomates eran un poco como un símbolo de esa resistencia, ¿no? Picasso los ve como un símbolo de la vida que surge, que sale, uh-huh, del color, que vence
1: la esperanza
0: ante, uh-huh, una situación tan caótica. Entonces hace una serie de tomateras que son muy famosas, son varias, y que son, pues, curiosamente, uno de los cuadros que más se cotizan, con todo lo que se cotiza Picasso en su obra, ¿eh? Están, uh-huh, en la mayoría en colecciones particulares, aunque hay uno en el Museo Picasso de París. Y bueno, ahí estamos hablando de muchos millones, ¿eh? De 20 millones. En la última tomatera, la última tomatera fue en los años 9, en el año 99, y creo que eran como 8 millones o 9 millones, uh-huh, con lo cual hoy día puede ser, se puede, vamos, triplicar, ¿no?
1: Así que es muy bonita la serie, son 9 cuadros.
0: Es muy bonita,
1: ¿no?
0: Y sí, tienes esa parte, vamos, muy bonita. Sí, uh-huh, la verdad es que sí. Para que tú veas. Bueno, y después nos vamos al Prado y también hay tomates, ¿eh? Hay un pintor que a mí me encanta, se llama Ibigio, que él pintaba muy bien bodegones. Este estaba especializado en pintar comida. Uh-huh. Y el rey le encarga para el cuarto del príncipe una serie de ingredientes de la comida o de la cocina o de la gastronomía española para decorar uno de los salones. Y pinta una serie de óleos que son magníficos, y en ellos aparece, además, curiosamente el tomate ya aparece ahí en ese cuadro relacionado con el pepino y con el y con un mortero, con lo cual probablemente estamos hablando ahí de una iconografía hasta del gazpacho, ¿no?
1: Bueno, porque estamos hablando del tomate, pero la comida siempre ha sido un motivo.
0: Claro, para
1: los artistas, para los pintores, ¿no? Porque bodegones hay desde muy antiguo.
0: Sí,
1: ¿no?
0: Claro, los romanos ya tienen pinturas de bodegones, pero de alguna manera, pero bueno, sí, en el pase, sobre todo en el siglo XVI, a partir del Renacimiento, cuando el bodegón se va a poner claro, y claro, los colores, la forma, y el bodegón es fundamental, claro, ¿no? Y prácticamente de todos los cuadros que estamos hablando de tomate, quizá el de Murillo no, es un bodegón, aunque también lo es, porque es un bodegón, Murillo es un bodegón en una serie.
1: Con ángeles,
0: cuenta una historia, ¿no? Cuenta una historia al cuadro, ¿no? Y bueno, hasta el cine también tiene sus tomates, ¿eh?
2: Bueno, tomate verde frito, eso, se me viene a la cabeza.
0: claro.
2: No, pero me llama la atención que haya alguien que haya documentado la primera aparición del tomate bueno, en un cuadro,
0: es que
2: ¿no?
0: Eso es arte, porque además en Andalucía, cuidado.
2: Sí, decir, pero que no es que cuando ve el cuadro te das cuenta de que el tomate no es ni mucho menos el protagonista, que está en una esquinita.
0: No, claro.
2: No, es decir, que pero me parece muy curioso.
0: Es
2: eso,
0: que tener en cuenta que a mí me parece muy curioso cómo los alimentos que nos parecen que llevamos toda la vida con ellos, el tomate realmente es a partir del siglo XIX cuando va a tener ese boom, ¿entiendes? Italia es precisamente el mayor productor de tomates ahora mismo, uno de los mayores productores de tomates del mundo.
1: Más que Almería.
0: Bueno, también ahí, Estados Unidos, que también el tomate. Pero bueno, al fin y al cabo, en Estados Unidos está en su continente, ¿no?
1: ¿Y la sopa Campbell es una sopa de tomate?
0: Hombre, claro, te lo iba a decir ahora mismo también. Ahí tenemos a Warhol, claro.
2: Mira,
0: ahí hay un tomate.
2: Ahora.
0: Es verdad que es un tomate elaborado, no es ese tomate fresco de los palacios del que estamos hablando, tan rotundo y tan redondo. Pero sí, bueno, pero es verdad que es más famoso.
2: ¿No?
0: Vamos,
2: eso,
0: absolutamente, vamos. Te lo voy a comentar ahora también, claro. Ahí tenemos ya el tomate, porque es verdad que estamos hablando de ese tomate fresco, pero también el tomate en todas sus acepciones nos ha quitado mucha hambre.
1: y nos da mucho frescor.
0: Nos quita mucho hambre, digo, de lata, de todas sus acepciones, sí, claro.
1: Bueno, claro, hemos empezado por Murillo y hemos terminado en Andy Warhol, pasando por Picasso,
0: eso,
1: y representaciones del tomate en distintas formas. Pero si hay una canción que está ligada al tomate, es el famoso fandango.

0: ¿A quién se le ocurre esta letra?
1: ¿A quién se le ocurre esta letra? Fíjate, es que además yo creo que es el fandango más famoso de todos los fandangos. Quiero decir, la letra de fandango más famosa. Yo es curioso que tengo una hija ahora que está en Triana y en Triana lo enseñan. Es decir, que los niños sí lo cantan como una como
0: en el colegio.
1: En el colegio. En muchos colegios de Andalucía lo cantan.
2: Y luego está Tomatito.
1: Bueno, claro, está Tomatito.
2: En el flamenco también.
0: Bueno, perdona, y las ketchup.
1: Tú te vas por lo natural, efectivamente.
0: Por lo ultraprocesado.
2: Qué bueno.
1: Muy bien lo de las ketchup, ¿eh? Claro. Muy bien. Podemos acabar con las ketchup.
0: Las ketchup eran las hijas del tomate, precisamente.
1: Claro.
0: Porque es verdad que hay muchos artistas que tienen.
1: Pues fíjate que nos ha salido tomate también en el flamenco, ¿eh? En el flamenco, en el cine, ¿eh?
0: Claro,
1: ya.
0: Claro, en los
1: seguro
0: cuadros.
1: Que rascamos y nos sale flamenco. Nos sale tomate por todos lados.
0: La semana que viene más, podemos hablar del pepino, podemos hablar
1: del atún, ¿no? Para que no sea, por ejemplo, el atún también, porque también es época de atún, ¿eh?
0: Por favor, el atún nos lleva a Sorolla,
1: sí,
0: ¿no?
1: Sí, claro, el atún nos lleva a Sorolla, por ejemplo. Pero no, el atún nos lleva a la primera moneda que se acuña en la península ibérica, ¿eh? Que tenía un atún, es decir, que el atún tiene mucha historia.
0: Muy bien, muchas gracias, bien. Diego Abollado.
1: De nada, señora, a servir.
0: Pues precisamente hemos terminado con un fandango esta primera hora del programa y vamos a seguir con flamenco porque en unos momentos vamos a recibir a Sara Guijo y al gran guitarrista que lleva más de 50 años acompañando a cantadores flamencos, Antonio Carrión, porque vamos a hablar de la, bueno, pues la reunión de Cantes Hondos de la Puebla de Cazalla. Así que tendremos flamenco, que sabéis que aquí en nuestro programa no falta nunca el flamenco, que para eso es nuestro arte más universal. Hablaremos del Mundial, porque España juega esta noche contra Austria a las 9 y nos vamos a dar un viaje muy curioso por Andalucía, de la mano de Mamen Gil, que saben que es una experta en nuestra comunidad, en nuestros pueblos de la comunidad. Nos daremos una vuelta con ella. Antes de saludar a Ana Torroja, que va a pasar por Andalucía con su última gira, y con José de los Camarones, que también tiene hoy una cita, un concierto. Le prometimos que íbamos a estar con él para recordarle a nuestros oyentes que José de los Camarones está hoy cantando delante de su público. Oímos el boletín de las 11 de la mañana y enseguida estamos de vuelta aquí en Canal Sur Radio. Parra, no te despistes mucho. Que okay, te tenemos
2: aquí me quedo. Aquí,
0: Diego, nos vemos la semana que viene, ¿no?
3: Sí, claro,
0: venga, hasta la semana que viene.

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1: Andalucía, 11 de la mañana.
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2: El incendio forestal que afecta al Parque Natural de Despeñaperros en Jaén sigue activo, pero con buen pronóstico. Última hora desde allí, Beatriz Mateas.
3: ¿Qué tal? Muy buenos días. Acaba de producirse la reunión de coordinación en el puesto de mando. No ha cambiado la clasificación, pero como decís, hay buenas expectativas. Además, los niños desalojados de la granja escuela le van a abrir la piscina municipal hasta que puedan volver. Aquí siguen trabajando todos los medios aéreos y terrestres después de una noche en la que los trabajos para sofocar y controlar el incendio ha sido muy importante. Lo ha dicho Antonio Sanz, consejero de la Presidencia.
4: Esta noche se ha conseguido, por tanto, cerrar la cabeza del incendio con maquinaria pesada y con personal de tierra, lógicamente tras también los avances que se logró ayer con esos 19 medios aéreos, pero el trabajo de la noche ha sido muy, muy importante y muy destacado.
2: Pues buen pronóstico en ese incendio en el término municipal de Santa Elena y el acuerdo entre Partido Popular y Vox para garantizar la investidura de Juanma Moreno como presidente de la Junta podría estar ya muy cerca. La segunda votación en el Parlamento es esta tarde a las 7. El líder popular, Alberto Núñez Feijóo, ha dicho que solo quedan unos flecos.
5: Sí sé que el acuerdo programático, el acuerdo de contenidos, el acuerdo de principios, sí está ultimado. Y ahora, pues lo que pasa siempre en los gobiernos de coalición, que lo que hace falta es concretar qué responsabilidades va a tener el socio minoritario en un gobierno de futuro.
2: Más cosas, está previsto que se practique la autopsia hoy al cuerpo de Cristina, de 32 años, asesinada supuestamente a manos de su expareja. El hombre está detenido, ha reconocido el crimen. El cadáver de Cristina fue hallado este miércoles en un pozo en Rincón de la Victoria. Llevaba desaparecida desde el 31 de marzo. Málaga.
6: La muerte se investiga como violencia de género y las actuaciones se han declarado secretas. El primer detenido en el caso, de 49 años, la pareja de Cristina, acabó confesando la autoría del crimen y eso permitió la localización del cadáver. El cuerpo estaba en un pozo entre cañaverales y arbustos en el término municipal de Rincón de la Victoria. El interrogatorio también fue clave para la detención de otras dos personas, un hombre y una mujer. Ahora los investigadores tendrán que determinar si actuaron como encubridoras. Los arrestados están a la espera de pasar a disposición del juez.
2: Sepan también que el Ministerio de Exteriores ha actualizado el número de españoles fallecidos en el terremoto de Venezuela. Ya son 27. El dato de compatriotas desaparecidos se reduce a 137. Hoy llega a Madrid un vuelo desde Venezuela con 96 españoles repatriados. Les acompañan 24 venezolanos y también 11 personas de diferentes países de la Unión Europea. Andalucía, 11 y 3 minutos. Se quedan ahora con la información local.
7: En Sevilla, cielo despejado, 33 grados. La máxima prevista es de 42 en Écija, 41 en Lebrija y en la capital. A la una de la tarde, se lo recordamos, se activa el aviso naranja hasta las 9 de la noche en todos los municipios de la Campiña y en Sierra Morena. Seguiremos así hasta el miércoles como mínimo, lo dice el delegado de la EMED, Juan de Dios del Pino.
8: Valle de Guadalquivir, al menos de momento, parece que hasta el miércoles de la próxima semana, es decir, pues 7 días, 8, ¿no? Al menos 8 días se esperan con temperaturas por encima de los 40 grados.
7: En la carretera, en estos momentos hay 2 kilómetros de retenciones en la AP4, sentido Cádiz, a la altura de Los Palacios, por un accidente con daños materiales, y por obras otros 2 kilómetros en la A66, sentido Sevilla, a la altura de Guillena. La Guardia Civil desarrolla desde esta madrugada y lo sigue haciendo hasta ahora una operación contra el tráfico de drogas en Osuna. Es la cuarta en lo que va de año en este municipio. Además, la Policía Local de Sevilla está ultimando el atestado para entregarlo al juzgado por el accidente sufrido por un hombre de 34 años que ha muerto esta madrugada al tratar de coger un autobús. Corrió hacia el vehículo en la calle Éfeso, polígono San Pablo, cayó al suelo golpeándose con la rueda trasera. Y el paro ha bajado en cerca de 2.000 personas en el mes de junio. La tasa de desempleo se sitúa en un 13%, son 2 puntos menos que hace un año. Y hoy es la tercera jornada de huelga de los trabajadores de Coca-Cola, que tienen una concentración a la 1 de la tarde. El presidente del comité, Alfredo Aranda, reclama una subida salarial vinculada vinculada al IPC.
9: Estamos esperando que la empresa vuelva a llamar a la mesa de negociación. Entendemos que una empresa que el año pasado tuvo 1.790 millones netos de beneficio puede permitirse igualar los salarios a lo que sube el coste de la vida.
7: Terminamos contándoles que Pajes del Corro, la que esta calle de Triana, tiene desde hoy sentido único en el tramo San Jacinto-San Vicente Paúl por obras de Emasesa. Sevilla, 11 y 5.
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0: Este próximo sábado comienza en la Puebla de Cazalla una reunión flamenca, la reunión de Cantejondo de la Puebla de Cazalla, que cumple 57 años, nada más y nada menos, 57 años, año tras año, invitando, bueno, pues a los máximos representantes de cada momento del flamenco, y que este año va a contar además con un recuerdo, un homenaje a Antonio Carrión, que está celebrando 50 años de toque a la guitarra. Él lleva una carrera larguísima porque empezó muy jovencito, empezó con apenas 10 años acompañando a su padre y ha sido una persona imprescindible a la hora de tocar la guitarra para el cante. Pero van a pasar pues artistas como Maite Martín, Ezequiel Benítez, Paquirri, o Rubito Hijo, La Moneta. En fin, hemos invitado a Sara Guijo, que es la encargada de presentar esta reunión de Cantejondo. Además es periodista especializada en flamenco y entre otras muchas cuestiones. Sara Guijo, ¿qué tal? Buenos días.
1: Buenos días, pues encantada de estar aquí además para contar algo tan bonito.
0: Tan bonito como 57 años
1: sí,
0: ya.
1: Sí, porque a veces hablamos mucho, eso parece número, ¿no?
0: Sí.
1: Pero cuánto de difícil es mantener vivo una cosa, un festival con esa identidad, una cosa muy peculiar, que al final es una reunión, como dice su nombre, que creo que es lo que diferencia del resto de citas flamencas, es decir, es un encuentro, una convivencia, un ponernos caras también entre amigos, entre aficionados, y que eso se siga manteniendo vivo, siga vigente y siga reuniendo tantísima gente, no solo de la Puebla de Cazalla y de la provincia de Sevilla y de Andalucía, sino de fuera. Hay un encuentro, por ejemplo, internacional que reúne todos los años a decenas de aficionados, pues la verdad es digno de admirar, ¿no? Porque hay muchos bluff ahora culturales de cosas que nacen muy rápido y mueren también igual de pronto, y esto significa que se están haciendo las cosas bien.
0: 57 años con lo que ha cambiado el flamenco en estos 60 años.
1: Mucho. Yo creo que de hecho una de las características que mantiene, como digo, vivo la reunión es esa capacidad de haberse renovado no solo en las estéticas, ¿no? Dando cabida a todos los colores que hay dentro del flamenco, porque a mí cuando la gente me dice no me gusta el flamenco, digo, bueno, ¿cuál? Porque claro, hay tanta variedad, ¿no? Hay no solo de disciplinas, de el baile, el toque, el cante, sino de estéticas, de maneras de decir, de transmitir. Y eso lo ha sabido integrar muy bien la Puebla y también en los formatos, porque está la reunión, que es el próximo sábado día 11, pero durante esta semana, desde este viernes, pues va a haber de todo, rutas turísticas, escuelas, o sea, talleres infantiles para los niños, presentaciones de libro, conferencia, este encuentro internacional que te decía.
0: ¿Y el encuentro internacional quién viene?
1: Vienen aficionados que durante esa semana pues reciben clases, se impregnan, digamos, también de todo lo que va sucediendo en el pueblo, porque ya te digo que es para llevarse allí la tienda de campaña, cuanto menos, porque hay de todo. Y a mí personalmente, como te hablo ya no por presentadora de la gala, ¿no?, sino como aficionada, yo creo que lo que nos gusta de ir a la Puebla, y creo que esto lo podemos compartir con Antonio, es que te da la oportunidad de conversar, de pensar, de dialogar, no solo desde el flamenco, sino con el flamenco, porque allí se reúnen muchos intelectuales, mucha gente amante de otras artes. Por ejemplo, en la Puebla hay mucho amor por el arte contemporáneo. Ten en cuenta que bueno, Moreno Galván, los hermanos Moreno Galván, pues han dejado toda esa, claro, huella allí. Y es un pueblo muy pequeñito, con una estética preciosa de las casas blancas, todo eso que dejó, ese cultivo también por la belleza, belleza, ¿no?, que dejó, yo creo, impregnado Moreno Galván, y que cuando estás allí pues te da pie a, pues eso, a compartir tertulias, charlas, encuentros, muy bonito.
0: Uh-huh. Antonio Carrión, ¿qué tal?
2: Hola, buenos días, Maite.
0: ¿Cómo estás?
2: Muy bien.
0: ¿Has cambiado tu look?
2: He cambiado.
0: ¿Te has venido con tu pelo blanco?
2: Sí, porque, bueno, ya...
0: Llevamos cumpliendo años,
2: vamos pintando canas, ¿no?
0: Antonio Carrión lleva 50 años en el toque de la guitarra, acompañado siempre con la guitarra. Yo siempre que te he visto a ti, te he visto con la guitarra. Es tu compañera.
2: Siempre
0: con tu guitarra.
2: Come rubio de madera.
0: Porque claro, tampoco es que sea tan mayor, pero es que empezaste muy chico.
2: Sí, yo empecé con la edad de 10 años. Empecé... Porque, bueno, mi padre era cantado flamenco, Carrión de Mairena. Y entonces en mi casa lo que escuché desde chiquitillo fue cante flamenco. En mi casa todos los días estaba puesto el cante bueno, ¿no? Y fue con esa edad que con la que eres una esponja y absorbe todo lo que escuchas, ¿no? Como niño. Y bueno, ya cuando empecé a tocar un poquito, pues empecé a acompañar a mi padre ya con 11 años, por ahí, en los escenarios.
0: Bueno, tú también has cantado.
2: Sí, también me gusta mucho. Aficionado. Me gusta mucho el cante. Muchísimo, me gusta el cante porque...
0: Hay muchos guitarristas que les gusta el cante y hay muchos cantadores que les gusta la guitarra. Camarón le pasaba.
2: Exactamente. Además, yo creo que es un signo de que puedas acompañar mejor si te gusta el cante, porque entiendes el cante y ves venir las cosas desde muy lejos.
0: Desde, ¿no?, antes de que pasen.
2: Exactamente, no tienes que estar improvisando ahí, a ver qué tono me va a dar, a ver qué tono viene ahora. Entonces, si tú conoces el cante, pues ve venir las cosas con anterioridad.
1: Yo creo que acompaña a Antonio también precisamente por eso, ¿no? Porque conoce bien y intuye, digamos, los respiros incluso de los cantadores que tiene al lado, ¿no? Uh-huh.
0: ¿Tú has contado la cantidad de cantadores, cantadoras que has acompañado?
2: No lo he contado, Maite, porque sería... Sería, en estos 50 años de carrera, sería, vamos, que no me acuerdo en este momento, pero la verdad que sí.
0: Pero podemos hablar de cientos.
2: Sí, claro. Sí.
0: Cientos.
2: Cientos, sí. Cientos. Claro. Incluso
0: un poquito más. Acompañándonos las cuatro, acercándonos las cuatro cifras, ¿no? Sí. Antonio, siempre acompañando al cante.
2: Siempre.
0: Aunque tú también has cantado, llegaste a grabar también, sí. Pero siempre tu carrera ha ido acompañando al cante, acompañado y has grabado con artistas como Menese, como Curro Malena, Chano Lobato, Diego, Chocolate, Rancapino, Pansequito, La Macanita, El Lebrijano, José Mercé, tantos y tantos y tantos artistas. ¿Cuál es la clave para ser un buen acompañante al cante con la guitarra?
2: Bueno, primero lo que hemos hablado anteriormente, que te guste el cante, y después, bueno, examinar también a cada cantador, que es muy importante, porque, y depende de dónde es, porque, por ejemplo, Lebrija y Jerez se dan la mano, uh-huh. Sin embargo, en Jerez la bulería es de una forma, se mide de una forma y el Lebrija se mide de otra. Son soniquetes totalmente diferentes dentro de los 12 tiempos, uh-huh. ¿Sabes? Entonces, claro,
0: Por ejemplo, ¿nos puedes poner un ejemplo?
2: Sí.
0: Una bulería de Jerez.
2: Una bulería de Jerez sería esto. Y después el Lebrija es un compás más arromansado.
0: Hay menos rasgueo, parece.
2: Sí, hay un poquito... Es que, por ejemplo, el cante en Jerez, por ejemplo, se marcaría la palma así, ¿no? Se marcaría 1, 2, 3, 4, 5, 6, 7, 8, 9, 10, 1, 2. Y el Lebrija, por ejemplo, sería esto. 1, 2, 3, y... 1, 2, 3, y... 1, 2, 3...
0: Hay como un contratiempo ahí.
2: Sí, bueno, son... Lebrija acentúa... son cuatro tiempos, uh-huh. Cuatro tiempos y sí. Cuatro tiempos, que suman 12. Uh-huh. Y la otra es igual, esta de Jerez, 1, 2, 3, 4, 5, 6, 7, 8, 9, 10, 1, 2.
0: Bueno, hay que saber, todo eso hay que saber.
1: Maite, ¿no te dan ganas de cantar cuando toca Antonio?
0: Mira, yo he cantado de todo, como tú sabes, porque a mí me gusta cantar.
1: Un buen
0: cantar
1: guitarrista
0: y,
1: también
0: y
1: es
0: voy,
1: eso.
0: Y que voy entre... cantando siempre por los pasillos. Pero yo con el flamenco ni a ver si me entiende. No he tenido ni la más mínima intención nunca en mi vida, porque le tengo tanto respeto y me parece tan difícil
1: que
0: ni se me ocurre.
1: Lo es.
3: Yo estaba pensando que son 57 ediciones ya. Hay muchos festivales que llevan muchísimos años, que se han logrado mantener, ¿no? El Potaje de Utrera, las minas, en fin, que decir, que tienen esos 60.
1: Yo creo que además ahora también hubo una época de cierto declive, ¿no? Porque realmente eso tuvieron que transformarse.
0: Hombre,
1: es
0: que en
1: 60 y repensarse,
0: años,
1: ¿no?
0: En 60 años han pasado muchas
1: lo
0: cosas.
1: Lo que empezó siendo, pues, es que los primeros festivales de música de nuestro país fueron los flamencos. Claro. O sea, lo que empezó siendo así, pues llegó un momento que, evidentemente, con otras alternativas culturales y tal. Y la afición buscaba también otras cosas y fue decayendo. Pero yo creo que ese resurgir tiene mucho que ver eso con haber sabido, los que han sabido cómo repensarse, ¿no? Y buscar nuevas fórmulas y también integrar y, por supuesto, generar nuevos públicos, porque el llegar a los más pequeños, el llegar a el que el flamenco sea, ¿no?, también el vehículo para explicar una identidad, una idiosincrasia, una manera de entender y de mirar cada pueblo, porque igual que está explicando Antonio en la música, esto no deja de ser una traducción de un carácter, quiero decir, y viceversa. Es decir, los pueblos flamencos tienen su historia porque tienen sus propias particularidades, ¿no?
3: Es que estaba mirando el programa y digo, es que no se han dejado fuera nada. Es decir, hay cosas para niños, hay que actividades pues, que con los reclusos.
1: Los recitales, por ejemplo, pues desde está La Tremendita y Dani Llama, de un carácter mucho más contemporáneo, más rockero, a Manuel Castulo, Miguel de Tena, que son cantadores más clásicos, el Perrete, o sea, también de territorios, hay una diversidad de territorios también musicales, y luego lo que tú decías, lo de los niños, hay flamenco inclusivo, se lleva también, digamos la reunión ha ido teniendo sus propios hijos, y hay una reunión joven, donde también se da cabida siempre a nuevos talentos, que eso es muy importante, y también es verdad que es algo que practica mucho Antonio en su carrera, ¿no?, enseñar y acompañar a los que empiezan sin filtros ahí. Y luego el otro hijo, digamos, es la reunión que se hace en la mezquitilla, que se lleva al centro penitenciario y que cada año los artistas también visitan, y donde participan también en esa reunión los propios presos.
0: Algunos cantan,
1: efectivamente.
0: Seguramente, y cantarán bien.
1: Entonces creo que parte pues lo que tú decías de que siga así 57 años, pues por esa capacidad de haber sabido sacar redes, ¿no?
3: Tocar todos los palos.
0: Antonio, ¿tiene el reconocimiento que merece la guitarra que acompaña al cante?
2: Bueno, yo creo que debería de tener más reconocimiento. A la guitarra solista se le ha dado su sitio, y creo que la guitarra de acompañamiento no tiene el sitio que se merece, cuando es un trabajo súper importante. Es un trabajo que hacemos súper importante porque si el guitarrista no toca bien, el cantador no toca bien. Entonces, claro, eso lleva unos años de aprendizaje y esa carrera está poco reconocida. Uh-huh. Incluso, bueno, no comparto muchos carteles que a lo mejor anuncian solamente a los cantadores, no anuncian a los guitarristas. O los cantadores en una letra de rótulo grande y los guitarristas venimos ahí chiquititos. No sé, ¿no? Porque además en estos carteles a lo mejor sale un cantado que lleva cantando dos telediarios y le ponen una letra así, a lo mejor un guitarrista que lleva 50 años pues aparece ahí en minúscula, ¿no? Entonces creo que esas cosas debemos de cuidarlas más.
0: Claro, tú sí has tenido reconocimientos, tanto la Bienal, muchos premios, muchos reconocimientos. Sí, es decir, que tu carrera está ahí, está avalada.
2: Sí, yo no me puedo quejar.
0: No te puedes quejar, Antonio Carrillo. No es una quejar. Institución en el flamenco.
1: Y el de la afición, ¿no? Yo creo que también es muy importante que todo el mundo sabemos eso, ¿no? Cuando tú miras, por supuesto, quién va al lado de un cantado, porque te puede arreglar la noche o estropearla, como dice Antonio.
2: Exactamente.
1: Y es una garantía, ¿no? Cuando sabes que van nombres así, que es un valor seguro, ¿no?
0: Bueno, Antonio, acompaña al cante. Aquí no tenemos cantado aquí. ¿Tú cantas, Parra?
3: Yo no, yo pensaba que iba a cantar tú.
0: Mira que tú tienes un apellido, tú podías cantar. El Parra,
1: el nombre artístico lo tiene.
2: Y hay un cantado de Málaga que se llama José Parra.
0: Él se llama Miguel Ángel Parra. Pero bueno, ¿y tú, Sara, cantas?
1: Me encanta, pero en otro formato.
0: Pero como Antonio.
3: Como no te arranques tú, me parece que yo.
0: No, yo tampoco me arranco, ya he explicado por qué. Pero Antonio tiene la guitarra, así que vamos a ver. ¿Qué nos vas a tocar, Antonio?
2: Bueno, yo creo que a la hora que es y con la calor que hace, pues voy a tocar un poquito por bulería.
0: Venga.
2: Y alegramos un poquito la mañana.
0: Venga, perfecto.

0: ¡Ole!
1: ¡Ole!
0: ¡50 años lo contemplan, Antonio Carrión! ¿Quién fue tu maestro?
2: Pues mira, yo empecé con mi padre, que mi padre era cantador, pero no era guitarrista.
0: Sí.
2: Entonces, mi padre me cantaba. Yo tuve un profesor en San José de la Rinconada, Pepe Cebolla, que aprendí, él me puso los primeros acordes y me enseñó un poquito a tocar por soleá. Y yo ya llegaba a mi casa después de las clases y le decía a mi padre, cántame un poquito por soleá, que acabo de aprender una cosa. Total, mi padre, boom, boom. Mi padre no sabía tocar, pero sabía mucho de guitarra. Y entonces él me decía, mira, aquí cuando yo esto, tú lo haces despacio, eso. Aquí súbeme, aquí. Y entonces, además con sonidos bucales, me hacía las notas de alguna falsetilla. Y
0: tú
2: yo,
0: las repetías.
2: Que tuve buen oído, pues intentaba sacar los sonidos que me estaba diciendo mi padre. Mi padre empezó en San José de la Rinconada, que fue donde me crié. Había varios cantadores y varios guitarristas, y contaban con ellos, con esta trupe, contaban con ellos para todos los homenajes benéficos de la comarca, ¿no? Y entonces a mi padre le tocaba un guitarrista de San José que se llamaba Miguel Canónico, un pa' descanse. Y yo siempre estaba en los camerinos metido, y de uno cogía una cosita, de otro cogía otra, y después de mucho escuchar, ¿no? De mucho escuchar.
0: Bueno, así fue un enamoramiento del instrumento, porque ¿a cuántos niños le dicen, toca la guitarra?
3: Es muy difícil.
0: Y es muy difícil, sin embargo hay gente que desde pequeño, ¿verdad? Os entusiasmáis.
2: Yo tengo un nieto, Maite, que hoy cumple 12 años, y lleva 2 años tocando la guitarra. Bueno, lleva...
0: Desde
2: pequeño tenía siempre la guitarra en las manos y ya está tocando en escenario y todo.
0: Qué ilusión.
2: Mi nieto Francisco.
0: Qué bien, ¿no?
2: Sí,
0: qué emoción.
2: Sí. Ya ha estado.
0: Y seguro que nadie lo ha obligado, ¿a que no?
2: No, porque de chiquitito siempre con la guitarra arrastrando.
0: Claro, porque muchas veces se obligan a los niños y es contraproducente, claro, ¿verdad? Sí, sí. Yo quiero un hijo pianista. El piano, verás tú cómo igual lo consiguen, ¿no? Porque cuántas veces se les regala incluso desde pequeño instrumentos a los niños, ¿verdad? Y eso a veces no funciona, no siempre funciona.
4: Qué orgullo, ¿no? Que continúe ahí un poco
2: y además hay una anécdota. Mi padre, cuando yo tenía 10 años, me compró una guitarra en la calle Zaragoza de los hermanos Lozano, y 50 años después, en la misma tienda, yo le he comprado una a mi nieto teniendo él la edad que yo tenía entonces.
4: Qué bueno.
2: 50 años después.
4: ¿Y habéis tocado juntos?
2: Sí,
4: actuado contigo, me refiero.
2: Sí, muchísimas veces. Hemos estado en Barcelona, el Memorial Antonio Meirena. Hemos estado en el Ateneo de Madrid. Hemos estado en muchos sitios, en Zamora, aquí en Sevilla. Bueno,
4: dentro de unos años estará él contando esa anécdota. Sí. Sobre ti.
0: Mi abuelo era guitarrista.
3: Decíamos antes, no solo 50 años tocando la guitarra y acompañando a tantos artistas, sino al final también la vida del artista, ¿no? De 50 años. Por escenarios de todo el mundo, para arriba, para abajo, como siguen, ¿no?
0: Claro, claro.
3: Acompañando a
0: tantos artistas. Por cierto, hemos hablado del cante sobre todo, pero también hay otros guitarristas que van a estar cuéntanos más del programa.
3: Sí, bueno, la reunión que es el día 11, que invito, yo decía el otro día que los flamencos inventamos el FOMO, porque siempre hemos sido muy intensitos.
0: El miedo a perderse cosas, ¿no?
3: Siempre hemos sido muy intensitos, y porque además esta cosa familiar que tiene el flamenco de comunidad hace que, si no va, parece que te sientas culpable, ¿no? Entonces, pues la reunión es como el cumpleaños de tu madre, o sea, allí no se puede faltar si te gusta el flamenco. Y esa noche, pues va a estar el cante protagonizado, como decías tú antes, Maite, pues por Maite Martín, Ezequiel Benítez y Paqui Río, que son tres cantadores increíbles con estilo muy diferente, y Rubito Hijo, otro cantador morisco que lleva a gala, ¿no?, el cante de la Puebla de Casalla. Y en este caso Maite está acompañado con la guitarra de José Gálvez, un guitarrista con el que hacen un diálogo, bueno, una complicidad fantástica. Nos hartamos de llorar viéndolo hace muy poquito en el Festival de Jerez. Luego está Ezequiel Benítez con Domingo Rubici, guitarra de Jerez también, de acompañamiento fantástica. Paqui Río con Paco León, otro guitarrista fantástico. Rubito Hijo con Patrocinio Hijo, otro guitarrista también con mucho vínculo en la Puebla. Antonio Carrión esa noche como protagonista en el toque. Y el baile de Fuensanta la Moneta, que está acompañada ni más ni menos por Rafael Rodríguez, o sea, otro de los imprescindibles, y el cante de Jeromo Segura y Sergio Colorado. Con lo cual, eso sumado al fresquito que hará allí esa noche en Pirén.
0: Pero me lo promete que va a haber.
3: El año pasado hizo
0: fresquito. Júralo,
3: júralo. Allí la gente no te crea que va con mantas, incluso con cafés con termos de café, que las horas van pasando factura.
0: Claro. A ver si es verdad, porque ¿sabes la nueva palabra ahora con el calor cuál es?
3: ¿Cuál?
0: Domo de calor.
3: Ay, esa no la había escuchado.
0: ¿No lo había escuchado? No. Domo de calor. El Sáhara a partir de este jueves. Va a España.
4: ¿Pero domo qué es?
0: El
4: fenómeno, digamos.
0: El domo de calor, búscalo, parra.
3: Y cuéntamelo. Allí en la Puebla se nota unos graditos menos. A ver,
0: cuéntame lo que es el domo ahora, porque vamos, yo es que me he quedado muerta. El domo de calor, una potente dorsal anticiclónica, se va a instalar sobre España a partir del jueves con un gran foco de calor.
3: Ay,
0: domo
3: qué
0: de
3: miedo,
0: calor.
3: Qué miedo.
0: Cada día se aprende algo nuevo. Entonces, ¿me juras que va a haber fresquito?
3: Va a haber fresquito. Y luego allí, además, algo muy bonito también, en la reunión, en la hacienda La Fuenlonguilla, se llena el suelo de hierbas aromáticas.
0: Ay, qué
3: bonito. Con lo cual tú entras y ya eso también te da olor frescor. Ajá. Y te meten un
2: clima. Es diferente. La Puebla es diferente.
0: Pues sí. Sara Arguijo,
3: muchas gracias
0: por tu visita.
3: Siempre.
0: Y Antonio Carrión, 50 años y otros 50 más que te esperan.
2: Muchas gracias, Maite.
0: Hombre,
2: ojalá.
0: Si te quieres jubilar, te jubila. También está bien.
2: Muchas gracias, Maite.
0: Mucha suerte y nos vemos.
3: Muchas gracias.
0: Nos seguimos viendo aquí en la vida.
2: Seguro que sí.
0: Seguro.

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0: Llegó el día, llegó el día, llegó el día. Vamos, vamos. ¿A quién está animando? A la selección ya desde
1: por
0: ya.
1: Favor,
0: ahora bien. Estarán durmiendo, ¿no?
2: Ahora mismo deben estar
0: descansando.
2: Claro, claro. Son 8 horas de distancia con respecto a la nuestra, a nuestra hora.
0: ¿Qué juegan en Los Ángeles?
3: En Los Ángeles.
2: Los Ángeles.
0: ¿Y están ya allí o están en, ya duermen en Chattanooga?
2: Dos días. Ya dejaron la sede de Chattanooga, ya olvídala que ya no existe.
0: Ya no.
2: A partir de ahora tenemos Los Ángeles esta noche. Si pasamos, volvemos a Dallas y jugamos en Dallas los octavos. Si pasamos a cuarto, volvemos a Los Ángeles. Si jugamos semifinales, volvemos a Dallas. Y si jugamos la final, nos vamos a Nueva York. Pero nos vamos todos.
0: Ojalá, ¡qué bien!
2: ¡Vamos todos!
0: ¡Vámonos!
2: Lo paga Juanmi Vega. Que me ha dicho que sí, que lo paga. Que no hay
0: bueno, a ver, ¿qué proporción hay en porcentaje?
2: Ninguno.
0: De que España gane hoy, pase por encima de Austria.
2: Bueno, ya eso es que forma parte un poco, Maite, de la bolita de cristal, ¿eh? Esa es la bolita
0: que ninguno, tú no la tienes.
2: Que yo no la tengo, ya me gustaría a mí tenerla. Pero yo entiendo que España, si hace los deberes como se supone los debe de hacer, como selección favorita a estar en las instancias finales, yo no digo que para la final, si hace bien los deberes, el talento, la experiencia debe valer. Debería servir para ganar a los austríacos, ¿no?
0: Sí.
2: Yo creo que son favoritos, pero hay que confirmar las expectativas, ¿no?
0: Oye, esta mañana os he oído un dato que no sé si es verdad. ¿Desde Sudáfrica no pasamos a octavos?
2: Correcto, efectivamente, ese es el dato. Porque luego, sí, parece mentira, ¿verdad?
3: Sí, sí.
2: Es como no nos creemos, ¿cómo? Que nosotros hemos tan malos. Bueno, pues llevamos una
0: muchos años.
3: Racha,
2: una sucesión. En este caso de partido que nos acompaña esta maldición, 16 años desde Sudáfrica, desde el año que fuimos campeones, en el 10. Caímos en Brasil, caímos en Rusia y caímos en Qatar. O sea, que llevamos una secuencia.
3: Es que en realidad
2: lo que nos ha dado vida es que somos campeón de Europa, campeón de la Nation, y eso nos ha dado mucha vida y tal. Pero
3: el Mundial Femenino también.
2: También, bueno, pero realmente en los últimos mundiales venimos de lo peor. Así es que, bueno, tocarán en el día de hoy rebatir todas estas estadísticas y a ver si España, bueno, pues clasifica. Cuidadito, porque todas las están pasando canutas. Ayer Inglaterra sudó lo más grande para ganar a la República Democrática del Congo. Bélgica, ni te cuento que en el 85 perdían 2-0, Maite. 2-0, perdían en el 85. Penalti, le han dado la vuelta. Bélgica clasificada. Y esta noche, bueno, esta madrugada, Estados Unidos le ha ganado 2-0 también a Bosnia. Ha sido la que ha pasado, digamos, con un poquito de más calma. Pero todo, hay una línea en la que te dice que sí, que España es favorita, que España tiene más fútbol, pero ojito, ojito, que no va a ser ni mucho menos fácil.
0: A las 9 de la noche.
2: 9 de la noche en todos los relojes.
0: En todos los relojes, a ver qué hace. Mañana ya tendremos. Hombre, yo creo que toca, ¿no? Después de tantos años, toca. ¿Qué pasa? Que España,
2: sí.
0: La selección pasea.
2: Yo creo que
0: octavo,
2: sí. Además, ¿no? Hay un cierto pique dentro de la concentración. Hablan los jugadores diciendo que parece que no confiáis mucho en nosotros. No es eso. Es que no estamos viendo a la mejor selección. La mejor versión de España no la hemos visto más allá del rato del segundo partido con goleada ante Arabia. Porque es verdad que hemos cumplido y hemos hecho los deberes perfectos. Hemos sido primero de grupo.
0: Te veo un poco negativo, Manuel. No le veo chispa
2: a la selección, y esta selección cuando le falta este puntito se vulgariza y bueno, pues bueno. En el día de hoy yo creo que tiene que volver a esa manera de jugar que tuvimos ante la selección de Arabia, y a ver a partir de ahí si empezamos a crecer y empezamos a darnos cuenta del verdadero potencial con futbolistas como Cubarsí, como Lamín, como Alex Baena, como Oyarzabal, que deberían, hombre, ya te lo dije en el día de ayer, sería para mí un fracaso absoluto caer en esta, en este punto del Mundial y demostrar que España tiene la posibilidad de seguir soñando. ¿A qué? Yo no me atrevería, porque no tengo la bolita, a decir nada, pero yo creo que por lo menos, pasar de octavos. Sería
0: Venga, vamos a pasar a octavos y luego nos vemos ya en la final, ¿te parece?
2: No, en la final, nos vamos a Nueva York.
0: Que paga,
2: apúntatelo, paga el día.
0: Venga, gracias, Manuel, hasta mañana.
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6: Parra, ¿qué es un domo de calor?
7: Bueno, esto, como tú dices, todos los días se aprende algo nuevo. El domo es un fenómeno meteorológico que consiste en que una alta presión en la atmósfera atrapa el aire caliente sobre una zona determinada.
6: Sí.
7: Para que no hagamos una idea, es como si fuese la tapa de una olla.
6: Sí.
7: O sea, nos van a poner en plena ebullición una tapa encima, sí, y se va a concentrar todo el calor ahí.
6: Esto, y no que se va a escapar.
7: No se escapa. ¿Y entonces qué hace? Que el calor se concentre y perdure durante varios días, porque este sistema bloquea como si fuese una barrera que desvía las nubes, desvía la lluvia y hace que
6: es
7: se
6: que concentre. Yo lo que estoy viendo es que aquí en Andalucía lo vamos a notar menos porque ya tenemos temperaturas muy altas, porque ya 40-41 estamos teniendo,
7: sí, entre 40 y 42.
6: Pero claro, yo estoy viendo en el norte, en Oviedo 36, en no sé cuánto 35, ahí sí igual están menos acostumbrados y lo van a pasar peor que nosotros. Mamen Hill, vámonos a un sitio fresco. ¿Dónde vamos a irnos?
8: Pues mira, nos vamos a ir a dos lugares donde la temperatura media durante el verano son 28 grados. Vamos a quitarnos de la olla esa del domo de calor y de todo. Y nos vamos ahí, si te parece, a Trévelez.
6: Estamos hablando del pueblo,
8: uno de los pueblos más fresquitos de Andalucía. ¿Y por qué a Trévelez vamos ahí? Porque es el más alto que tenemos en nuestra comunidad. Está situado en plena Alpujarra, dentro del Parque Natural de Sierra Nevada. Y claro, su altura pues lo que hace que tenga estas temperaturas fresquitas. Tiene paisajes impresionantes, ruinas antiguas, y por allí podemos ver a ganado pastando en libertad, que nos dan la bienvenida a esta villa de casas blancas, de balcones repletos de flores. Primero podemos dar un paseíto, podemos ir a alguna de sus iglesias, como la de San Benito o la ermita de San Antonio, la Virgen de la Nieve, patrona de Sierra Nevada.
6: Y como en casi todos los lugares fríos y secos, se curan chacinas.
8: Claro, allí tenemos que probar el jamón, pero no un jamón cualquiera. Es el único jamón de España que tiene sello de la Casa Real. Un privilegio que se remonta al año 1862, cuando la reina Isabel II otorgó al ayuntamiento la potestad de estampar su sello real en el jamón elaborado en la comarca. Así que estando allí, pues de obligado cumplimiento visitar uno de sus secaderos de jamones. Vamos a ir, si te parece, a Jamones Vallejo, que es el más antiguo de toda la comarca de la Alpujarra de Granada. Y allí nos espera ya su director general, Jorge Vallejo.
6: Hola, Jorge, buenos días.
9: Hola, buenos días.
6: ¿Desde cuándo está este secadero de jamón?
9: Pues lo fundó mi padre en 1951. Fue la primera persona que industrializó el proceso de curación del jamón de Trévelez. Todo el mundo en sus casas pues tenía cerdos de matanzas domiciliarias. Además, cuando los reyes católicos conquistaron Granada, los últimos musulmanes se refugiaron en la Alpujarra. Cuando ya llegaron aquí los cristianos, le dijeron: o te marchas de aquí o te conviertes al cristianismo. ¿Forma de demostrar que eres cristiano? Comiendo carne de cerdo.
6: Claro.
9: Y entonces ahí empezó la costumbre y la tradición de que todos en sus casas tenían sus cerdos y hacían matanzas domiciliarias.
6: Ajá. Jorge, y en estos años, estamos hablando de siglos, ¿ha cambiado mucho el proceso de elaboración del jamón?
9: Se ha implantado sobre todo mucha tecnología. Eso sí que, pero el proceso de lo que es darle la sal al jamón, hacer un proceso de curación natural, sin ningún tipo de conservante artificial.

0: artificiales. Lo único que añadimos es sal marina, en nuestro caso concreto, en jamones Vallejo, de la salinera de Almería, de Cabo de Gata. Entonces es un producto que es 100% natural y muy saludable.
1: ¿Y cuántos tipos de jamones tenéis?
0: Básicamente tenemos tres familias de jamones. Tenemos una gama premium, que es el Vallejo Grumet, que es un jamón que está criado del cerdo con cereales, su alimentación base son cereales. Luego le damos un medio más de vida a ese cerdo respecto a los otros cerdos normales. Y es un jamón que es muy reducido en sal. Es un jamón graso con genética Duroc, que es con la que se cruzan los cerdos ibéricos. Luego tenemos la línea de jamón con denominación, con la indicación geográfica protegida, jamón de Trevélez, que tenemos también esa indicación geográfica que nos regula y garantiza que el proceso de curación sea 100% natural y que no le podamos añadir ningún tipo de aditivo a los jamones. Y luego tenemos ya una línea base, que sería Reserva y Gran Reserva. Básicamente serían esas estructuras.
1: Jorge, ¿tenéis un museo del jamón que podemos ver allí?
0: Tenemos un museo del jamón porque nos encanta transmitir la cultura del jamón. Queremos que las personas que visitan Trevélez vean este museo, y en este museo pues van a ver toda la historia, el premio de la reina. Fuimos los primeros de España en exportar jamones a Japón, que fue otro hito que marcó mucho en jamones Vallejo. Y van a conocer toda la historia y el proceso de curación, porque somos los únicos en España que tenemos la fábrica y el Museo del Jamón, todo en el mismo edificio.
1: ¿Qué temperatura tenéis ahora mismo en Trevélez?
0: Pues mira, yo estoy aquí ahora mismo al solecito que me salió para atenderos y tengo aquí 24 grados de temperatura.
1: Alegría.
0: De noche te tienes que tapar con tu sabanita o una mantita finita, y esto es gloria bendita. Mira, está verde, el río está precioso. Tenemos muchas singularidades. Por ejemplo, aquí los techos son planos, y en un sitio donde cae nieve, ¿no? Y dices, bueno, se hundirá el techo. Antiguamente las vigas eran de madera, y esto nos viene de la cultura musulmana. Cuando llegaron aquí, hacían las mismas construcciones que se hacían en Marruecos, que se hacían, que eran techos planos, porque allí pues no había nieve. Y aquí pues tenemos muchas singularidades, y hace que la Alpujarra seamos una comarca única. Es de verdad para descubrirla. La gente es afable, el tiempo corre más lento, aquí la gente no tiene prisa. Tenemos un aire súper puro, limpio. Somos reserva de la biosfera. Estamos dentro del Parque Natural de Sierra Nevada. Y hace que de verdad que los turistas merezca la pena hacer esa visita, degustar un buen jamón, buenos vinos, buenos quesos artesanales que tenemos aquí también, unos quesos y unas chacinas que son una maravilla. Y creo que es una visita para un fin de semana muy completa, muy variada y diferente al resto de Andalucía.
1: Un abrazo, Jorge Vallejo, director general de Jamones Vallejo. Nos han dado muchas ganas de irnos para allá a estar contigo un ratito.
2: Qué envidia.
1: Jorge, un abrazo, muchas gracias.
0: Aquí tenéis vuestra casa. Un fuerte abrazo.
1: Gracias. Uno de los grandes entusiastas de este jamón fue Rossini, el compositor.
3: Sí, mira, la primera vez que Rossini probó el jamón fue en el 1831, una visita que hizo a Madrid, y allí le pusieron, entre otras viandas, pues un plato de jamón de Trevélez. Le gustó tanto que él le llamaba violines. Y tenía un amigo en Granada, un barítono que vivía en Granada, y le escribía y le decía: me faltan violines y la orquesta no suena. Y entonces el amigo se lo mandaba a París, se lo enviaba en carro, y tardaban 15 días en llegar hasta el Palacete de París, que es cerca de París, que era donde estaba
1: donde vivía Rossini. Vámonos a otro sitio muy fresco de Andalucía, porque es verdad que cuando te metes en las cuevas o en las grutas, la temperatura baja muchísimo. ¿Te parece que nos vayamos a Aracena?
4: Por supuesto.
1: Tiene, por cierto, muchas cosas en común con Trevélez, porque allí también se secan jamones.
3: También hay jamón muy bueno, por supuesto. También tienen fábricas y museos de jamón. Pero como vamos a buscarse un sitio fresquito, pues nos vamos a ir, si te parece, a la Gruta de las Maravillas, que es, por cierto, la primera cueva turística que se abrió en España.
1: Ajá. Eva Jiménez, coordinadora de la Gruta de las Maravillas en Aracena. Hola, ¿qué tal, Eva? Buenos días.
5: Buenos días, ¿qué tal?
1: Muy bien. ¿Qué temperatura hará en la cueva esta mañana, en la gruta?
5: Pues en la gruta tenemos nada más y nada menos que 18 graditos de temperatura. ¡Oh! Así que donde más fresquito que aquí, en estos días que cae el sol a plomo.
1: Es decir, en una temperatura además constante, ¿no?
5: Sí, empieza unos 16 grados y sube hasta unos 19 como mucho.
1: Ajá. ¿Cuántas
5: así
1: visitas
5: que en estos
1: tenéis?
5: Días es lo que apetece.
1: Sí, ¿cuántas visitas tenéis al año en la Gruta de las Maravillas?
5: Pues rondamos entre los 160 a 180 mil al año.
1: ¿De dónde viene la gente que visita la gruta?
5: Pues que claro, normalmente siempre de las ciudades aledañas más cercanas, como son las provincias andaluzas, y bueno, ya fuera de Andalucía, pues nos visitan mucho País Vasco, Cataluña y Comunidad de Madrid, sobre todo, y Extremadura por cercanía también, claro está. Claro. Y de países, pues, sobre todo por cercanía, Portugal, y estamos teniendo también este año mucha afluencia de franceses. En Francia también parece que se suma un poquito al turismo subterráneo.
1: Muy bien, bueno, pues le deseamos que pasen un verano estupendo. Allí, desde luego, hemos hablado del jamón de Trevele, pero ¿qué decide el jamón de Aracena, no?
5: Hombre, la gastronomía en Aracena, pues imagínate, el jamón de jabugo, que es el mismo de Aracena y buenísimo también, como ya sabéis. Y bueno, y la gastronomía, pues claro, nombrar también las setas,
1: claro,
5: que son también muchísimas las que tenemos, y la carne de caza también. Pero claro, el jamón es el principal recurso.
1: Muy bien, pues si quieren escapar del domo de calor que nos espera a partir de ahora, ya saben, dos puntos de Andalucía muy fresco, Trevélez y Aracena. Un abrazo, muchas gracias.
5: A ti, muchas gracias a todos.
1: Un abrazo.
5: Buen día.

0: Mame, la semana que viene tenemos que preparar otra rutita por Andalucía.
1: Ya veremos, a ver cómo está el tiempo, a ver por dónde, por dónde caminamos.
0: Te digo yo cómo va a estar el tiempo, mal. Y sin saber. Bueno, tenemos ahora en estos últimos minutos del programa, siempre hablamos con gente que está de ruta, de gira por Andalucía, bueno, para venir a la cantidad de festivales y de conciertos que tenemos en estos días. A veces tengo ganas de perderte. Una de las grandes de nuestra música, Ana Torroja, tiene 3 paradas en Andalucía dentro de la enorme gira donde está presentando su último trabajo, Se ha acabado el show. A veces quiero desaparecer. Ana, ¿qué tal? Buenos días.
2: Buenos días, ¿cómo estáis?
0: Muy bien.
2: Oye, qué rico eso del jamón.
0: Sí, ¿verdad? ¿A qué te ha apetecido venirte a Trévele o Aracena?
2: Por favor, corriendo voy. Me teletransporto.
0: Bueno, no, de Aracena no vas a estar demasiado lejos porque vas a venir el 25 de julio a Isla Antilla, vas a estar en el Festival Playa Sonora, después vas a estar en Cádiz, en Chiclana de la Frontera, ya el 7 de agosto en Concert Music, y en Salobreña, en Granada, dentro del ciclo Tropicalia Summer. ¿Qué es lo que podemos ver en Se ha acabado el show, en este espectáculo, Ana?
2: Pues podéis ver de todo. A veces la gente me dice, va a haber pasado, y digo, bueno, es que el pasado sigue siendo presente, porque las canciones de antes no se han dejado de escuchar nunca, yo nunca las he dejado de cantar y las sigo cantando, ¿no? Entonces va a haber un poquito de todo, va a haber momentos para la nostalgia, momentos para el presente, para esta canción, por ejemplo, A veces, que está en el show, pero también está Hijo de la Luna, o empezar a nombrar canciones de Mecano y seguro que están casi todas. Y luego mis clásicos, que también tengo algunos, Sonrisa, Contratiempo, Ya lo quiero. Y bueno, es un concierto que todo el mundo se lo canta prácticamente al 90%, es muy divertido, es muy familiar. Van niños, van padres, van abuelos, van tíos, van hermanos. Es un planazo, güey. Eres un tatuaje
3: que no cicatriza. Ese largo. Oye, Ana, además este trabajo tuyo último, Se ha acabado el show, que por cierto, yo me asusté al principio cuando escuché el nombre, digo, a ver si se va a retirar Ana Torroja. No, no te retiras, ¿no? No
2: tienes pues, de momento eso, parece ser que no. Eso.
3: Pero digo, es muy importante para ti, ¿por qué? Porque creo que es un sueño cumplido, ¿no?
2: Bueno, es un sueño del que yo no era consciente, pero que debía de estar en mi subconsciente, porque lo había escrito en un papel en los años 80, al principio de Mecano, el hacer un disco enteramente compuesto por mí. Y sin darme cuenta, y pasito a paso, al final me he encontrado con ese disco, con 10 canciones escritas, coescritas, porque las he escrito acompañada también de otros grandes autores.
0: Claro, porque tú a lo largo de tu carrera te has ido, diremos, desvelando como compositora, ¿no? En la época de Mecano no componías, ¿no?
3: Bueno, compuse solo otro compositor. Lo que hubiese faltado a Mecano era el tercero.
2: El tercero en discordia, sí. No, déjate. No, realmente escribí, en Mecano escribí, Nacho me pidió que escribiera el estribillo de la canción del mosquito, una canción que no fue single ni nada, pero bueno, ahí me tiré una semana para escribir 4 frases. Pero fui aprendiendo y a partir de mi primer disco en solitario, pues ya empecé a escribir mis canciones y siempre, he sido bastante prudente, he ido de menos a más hasta que al final pues he conseguido mi sueño, he cumplido mi sueño.
0: Claro, nunca es tarde, ¿verdad?, para cumplir sueños que uno tenía.
2: Nunca, nunca.
0: Y la Antilla Huelva, 25 de julio, Chiclana de la Frontera, 7 de agosto, Salobreña, Granada, dentro del ciclo Tropicalia Summer, y en otros muchos lugares, Ana, que te vamos a poder ver por todo el territorio nacional y luego América, en fin, tu gira de Se ha acabado el show. No se ha acabado el show para Ana Torroja, sigue. Un abrazo, te deseamos mucha suerte, Ana.
2: Muchísimas gracias, un beso para todos.
0: Un beso grande.

0: La semana pasada despedíamos aquí el jueves a José de las Camarones diciendo: el viernes 3 de julio te vamos a llamar porque vas a estar en San Fernando, en Cádiz. Va a participar además como artista invitado en un concierto gratuito en homenaje a Camarón de la Isla.
1: No me metas, Julia, déjate llevar, que una cosita el tiempo y otra cosa el compás.
0: José de los Camarones, buenos días. ¿Dónde estás metido, José?
2: En el domo.
0: No te oímos nada. Va, cuelga, vamos a colgarte y vamos a volver a llamar. Bueno, vamos a colgar la llamada, no te vamos a colgar. Ay, no. A ti. Vamos a colgar y vamos a volver a hacer la llamada porque el sonido es infame. Mira, en la Plaza del Rey de San Fernando, actuación de Los Estanques y del Canijo de Jerez, y van a adaptar el repertorio de esto, de tanto de Los Estanques como el Canijo de Jerez, van a adaptarlo a su repertorio para homenajear a José de los Camarones, a Camarón de la Isla. Y, hombre, Camarones y Camarón tiene algo, claro, que ver, ¿no? Que,
2: pero mira que el elenco más, ¿no?, más diverso,
0: sí, sí,
2: ¿no?
0: Sí, sí.
2: Porque dice que también está
0: Cristian de Morel.
2: Cristian de Morel, Pedro Pimentel, o sea, diferentes miradas, ¿no?, de un mismo
0: sí,
2: mito.
0: Sí, sí, sí. A ver si ahora te podemos oír, José, por lo menos para darte un beso. Hola.
3: Hola, buenos días.
0: Ay, ahora mucho mejor. Es que antes parecía que estabas en el agua metido, cogiendo bueno, camarones.
3: Bueno, pues estaba en un sótano. En la Plaza de la Leonada, aquí de Jerez, estaba aparcando mi Samuel.
0: Ajá. Oye, ¿y lo tenés todo preparado para esta noche, no? ¿Tú qué vas a cantar?
3: Pues mira, yo voy a cantar un tema que participé con el Canijo en el disco, y el pregón de los Camarones y lo que venga bien.
0: Y lo que venga bien, eso será, que estoy diciendo hoy, no, es mañana 3 de julio en San Fernando, en Cádiz.
3: No, hoy canto yo.
0: Ah, ¿hoy dónde cantas?
3: Hoy canto en San Fernando.
0: Ah, pues es que aquí pone 3 de julio en San Fernando y hoy es 3.
2: Oye,
0: qué lío.
3: No, hoy estamos a 2.
2: Hoy es jueves.
4: Hoy es 2.
0: Ah, entonces esta información la tenemos mal, Parra. Tenemos aquí viernes 3 de julio en San Fernando, Cádiz.
2: No, era jueves 2.
0: Es jueves 2 de julio, vale. Ya está, pues ya está, corregido. No, es que de pronto veo viernes 3 de julio, digo, pero si habíamos quedado en llamarlo el 2. Perfecto, San Fernando, Cádiz, como artista invitado en este concierto gratuito en homenaje a Camarón de la Isla en la Plaza del Rey en San Fernando, con sus amigos, los Estanques, Canijo y un montón de gente más. Así que, bueno, ¿cómo tienes el verano, José? ¿Tienes mucho lío?
3: Yo el verano lo tengo muy bien, gracias a Dios, tengo bastante concierto. Y bueno, y es que como mi calé, el niño, mi nieto, el nuevo que tiene 18 días ahora,
0: sí,
3: pues hay que empadronarlo.
0: Y estás en ello, ¿no?
3: Claro, estoy en ello, ¿no? Y voy al ayuntamiento porque me ha dado para el día 31 de julio. Y ya tú sabes cómo hacemos nosotros. De momento hay que utilizar los hilos canalizadores.
0: Muy bien. José, un abrazo y suerte para esta noche. Adiós.
3: Igualmente, corazón mío.
0: Besito grande. Venga, mañana más, Parra. Ah, bueno, ¿tú te vas de vacaciones?
2: Yo me voy de vacaciones, te abandono.
0: No sé si odiarte o quererte.
2: Vuelvo.
0: Hasta mañana.
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7: El juez Pedraz acaba de imputar a la directora general de la Guardia Civil, Mercedes González, y al director adjunto operativo del cuerpo, a Manuel Llamas, en el caso Leire. Más datos, Javier Ronda.
8: Anticorrupción les atribuye posibles delitos de prevaricación y un delito de obstrucción a la justicia. Se trata de la causa donde se indaga sobre las maniobras de la militante socialista Leire Díez para que se investigara la UCO por posibles filtraciones en las causas que afectan al gobierno. La Fiscalía ha solicitado al juez de la Audiencia Nacional, Santiago Pedraz, que investigue investigue la causa que se cite a la directora general de la Guardia Civil en calidad de investigada. Ya puesto fecha, será en 2 semanas su declaración. La declaración de la directora general de la Guardia Civil, que mantuvo varias reuniones con Leire Díez el año pasado. Ese será uno de los epicentros de su declaración judicial.
7: Partido Popular y Vox apuran las negociaciones para intentar alcanzar un acuerdo de investidura de Juanma Moreno antes de la segunda votación de esta tarde, que será a las 7 en el Parlamento. El presidente del PP, Alberto Núñez Feijóo, ha dicho que solo queda por definir las responsabilidades de Vox en la Junta. José Manuel de la Linde.
4: Núñez Feijóo ha recalcado el papel de Vox como socio minoritario. Ha dicho que el acuerdo de contenidos está cerrado y que solo queda por definir el ámbito de gobierno, que debe ser proporcional a los resultados obtenidos por los de Abascal en las urnas. El líder del PP ha revelado lo que ha hablado con Juanma Moreno en estas últimas horas.
9: El presidente de la Junta ayer tuvimos una conversación y, por tanto, el contenido de los acuerdos no tiene dificultad para concretar el ámbito de gobierno y la responsabilidad en ese gobierno futuro del socio minoritario. Obviamente tendrá que cerrarse entre el presidente, que es el único responsable de cerrar este asunto, y el socio.
4: Los 109 diputados autonómicos están llamados a las urnas de nuevo a pronunciarse sobre su voto a las 7 de la tarde.
7: El autor confeso del asesinato de Cristina y los otros dos detenidos en relación con este caso están participando a esta hora en la reconstrucción de los hechos. Han sido trasladados al entorno del pozo de Rincón de la Victoria, donde fue hallado el cadáver de la mujer málaga Alicia Pérez.
10: La pareja de Cristina confesó el crimen ante los investigadores. Su declaración permitió localizar el cuerpo de la mujer desaparecida desde el 31 de marzo y arrestar a otras dos personas. Los tres detenidos han pasado la noche en dependencia de la Guardia Civil y esta mañana han sido trasladados al Cañaveral, donde se encuentra el pozo que ocultaba el cadáver para la reconstrucción de los hechos. Ahora habrá que determinar el grado de participación de cada uno de ellos. Se investiga dónde sucedió el asesinato y si los dos detenidos ayudaron al autor confeso al traslado del cadáver. Los tres están pendientes de pasar a disposición del juez.
7: Los sindicatos andaluces valoran la creación de empleo en junio con la caída de casi 11.600 parados. Es más del 40% de los que han abandonado las listas en España. No obstante, Clara de la Colina de UGT y Trinidad Gallardo de Comisiones aspiran a más, a que la mejora sea acompañada también por subidas salariales.
11: Desgraciadamente, los buenos datos que viene registrando el mercado laboral y el conjunto de la economía no se está trasladando de manera proporcional a la calidad de vida en los hogares, porque los salarios siguen siendo insuficientes.
12: No nos podemos conformar con un empleo estacionalizado y de bajo valor añadido. Es urgente mejorar la productividad a través de la innovación, sobre todo subir los salarios mediante la negociación colectiva.
7: A esta hora 36 grados en Córdoba, 34 en Sevilla, 32 en Almería, 31 en Huelva, Jaén, Granada y Cádiz, 29 en Málaga, Andalucía, 12 y 3 minutos.
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0: Buenas tardes. Pues estas calores ponen de manifiesto determinadas realidades, porque claro, este efecto horno hace que se evapore el agua y que todo quede reducido a su esencia, todo. Y por eso destaca al pasear por la ciudad la suciedad. En la plaza del museo, por ejemplo, la chorreante basura que los empleados de un restaurante depositan en los contenedores acaba convertida en una mugre oscura y adherida a los adoquines como una costra. Sus efluvios de pescado acaban suspendidos en el aire quieto de estas tardes insoportables. Aquí y allá, el goteo de la cera de las procesiones. En algunos casos aún datan de la pasada Semana Santa. En otro lugar, el cerco seco de la cerveza derramada gotita a gotita de cada uno de los botellines que están dentro del contenedor de cristal. O la sombra indeleble que queda pegada a una esquina en la que el perro alivió su vejiga porque el dueño del animal no llegó a limpiarlo con la botellita de agua. La ciudad hace décadas que perdió la bonita costumbre pueblerina de fregar el trozo de acera que le corresponde. Y estas cosas tan guarras, hombre, se solucionan con un buen baldeo que determinadas calles y plazas reclaman como el comer, pero también con el necesario cuidado que todos podemos y debemos aplicar a nuestras actividades en la ciudad, haga frío o calor. A cada cual lo suyo. Sum cuique tribuere. Esto lo decía hace ya muchos siglos el jurista romano Ulpiano. Vamos con los titulares de este 2 de julio. Pilar González, ¿qué tal? Buenas tardes.
1: Buenas tardes. A la 1 de la tarde se activa de nuevo el aviso naranja hasta las 9 de la noche en la Campiña y en Sierra Morena. Seguiremos así hasta el miércoles, superando los 40 grados. Fallece un hombre de 34 años al tratar de coger un autobús. Corrió hacia el vehículo esta madrugada en el polígono San Pablo, cayó al suelo y se golpeó con la rueda trasera, falleciendo inmediatamente. Baja el paro en cerca de 1.900 personas en junio. La tasa de desempleo se sitúa en el 13%. Son 2 puntos menos que hace un año. Los trabajadores de Coca-Cola se concentran a la 1 de la tarde ante la fábrica para reclamar una subida salarial vinculada al IPC. Es la tercera jornada de huelga. 2 trabajadores han muerto en las últimas horas. Un hombre en Fuentes de Andalucía quedó atrapado bajo un tractor en una finca y un obrero al precipitarse de un andamio en el centro de Sevilla. Ha sido detenido en Araal uno de los fugitivos más buscados por Francia desde el año 97. Atracó armado un vehículo blindado y quedó herido una persona que custodiaba ese vehículo que se dirigía al banco. La Guardia Civil desarrolla desde esta madrugada una operación contra el tráfico de drogas en Osuna, la cuarta en lo que va de año. Y un último apunte, la calle Pajés del Corro tiene desde hoy sentido único en el tramo San Jacinto-San Vicente de Paúl por obras de Masesa.
0: Sí, sí, a tenerlo en cuenta, sobre todo los trianeros, evidentemente. Aunque me han dicho que por lo visto van a tener algo más de aparcamiento, porque hay uno de los carriles que
1: el
0: se va.
1: El carril derecho se queda para aparcar,
0: ¿no? Uh-huh. Bueno. Gracias, Pilar González.
1: Hasta luego.
0: 12 y media, de nuevo volvemos con las noticias en este programa en el que evidentemente estamos pendientes de las cosas que pasan y lo que pasa es. Y lo que pasa es el calor. Porque, claro, nos vamos a dedicar a ser testigos de lo que ocurre en nuestro entorno, no solo en la ciudad, sino también en el campo, determinadas personas, entre otros nuestros compañeros que están en las calles de Sevilla llevándoles la información, pues tienen que trabajar con esto, con estas temperaturas. Se lo vamos a contar, por cierto, también con estas temperaturas, cada vez es más fácil y habitual y recurrente encontrar grupos de chavales que se bañan en el río. Vamos a estar en el río escuchando los consejos y las advertencias de los bomberos que se dedican a trabajar precisamente para prevenir esto, porque es peligroso. Vamos a estar pendientes también de la web que se ha presentado hace unos instantes en la Estación Biológica de Doñana, que analiza la situación del Parque Nacional, que ya saben, la mayor parte del parque está en nuestra provincia de Sevilla. Y a ver si nos da tiempo también a escuchar y a recorrer la exposición que acoge ya la Fundación Cajasol hasta el 12 de septiembre, Julio González, Forjar el Vacío. Son obras entre esculturas, dibujos, óleo de uno de los artistas españoles más importantes del siglo XX. Esto en un programa que realiza Antonio Franco y que produce Carlos Menor. Son las 12 y 9.
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11: ¿Malas noticias?
10: No, macho. 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

0: aquí está el gran artista Melitón Pablo. Si no lo saben, es una auténtica estrella en Guinea Ecuatorial. Hombre, esto viene al caso para hacernos un poco la idea, porque porque hemos pasado una noche ecuatorial. Hemos pasado la, yo creo que es la primera noche ecuatorial que hemos tenido. No hemos bajado de los 25 grados en la capital. Han sido 25 y medio en Guadalcanal, que está en el norte de la provincia, en Sierra Morena. Hablamos de noche tórrida o ecuatorial según la terminología de la AEMET. Y no, lo de Toledana no, Carlos Menor, eso es otra cosa. Eso es otra cosa. En el día de ayer, para más inri, llegamos a alcanzar en el aeropuerto una temperatura de 43,1 grados. Hubo 42,4 en Morón. En fin, ya saben ustedes que nos espera también una noche o un día superando los 40 grados, y dentro de unos minutos se va a activar de nuevo la el aviso naranja, no alerta, aviso naranja por calor hasta las 9 de la noche. En fin. Noche ecuatorial. No nos vamos a ir al río Huele, que cruza Guinea Ecuatorial desde la región continental, ni al río Ntem, que marca la frontera norte con Camerún, ni vamos a estar en el Muni, que también por lo visto tiene unos manglares que quitan el sentido en Guinea Ecuatorial, sino vamos a estar en uno que se le parece hoy mucho, que es el río Guadalquivir. Estamos en el río Guadalquivir con Patricia Arzuaga, que ecuatorialmente se ha trasladado hasta las instalaciones del Club Náutico. ¿Por qué? Estamos. Mírala, ahí está. Porque con estas temperaturas cada vez es más frecuente observar cómo hay grupos de chavales y de chavalas que van al río a bañarse, como hacían antiguamente nuestros abuelos en la playa de María Trifulca. Bueno, pues esto vuelve y claro, es que hace muchísimo calor, pero esto entraña una serie de peligros. Patricia Arzuaga, de hecho, es que ha llegado al Club Náutico y se ha encontrado con gente que los está viendo, ¿no? Patricia, buenas tardes.
1: Bueno, estoy viendo a muchos peques que están disfrutando del río, pero lo hacen obviamente con toda la protección. Están haciendo paddle surf.
0: Ah, vale.
1: Y se están bañando. Están pasando pipa. Bueno, se están bañando porque se caen al río y en realidad se bañan en el Guadalquivir. Vale, o sea, vale. Ese sí está bien. Eso es real, vamos, y además yo estoy aquí al sopa que lo escuchara porque estaban haciendo un ruido del 15, pero hace solito, ¿eh? Están subiendo las temperaturas, vamos a hacer un poder, estoy con dos bomberos de Sevilla, como bien decías, porque ahora es una época que quizás trabajan más, aunque me he enterado que no tanto, porque este es un grupo. Vamos a hablar con Quique Rodríguez, que es responsable de un grupo de buzos, de bomberos del Ayuntamiento de Sevilla, que trabajan los 365 días del año, las 24 horas. Hola, buenas tardes, Quique.
2: Buenas tardes, muy buenas tardes. Sí, efectivamente, nosotros formamos parte del equipo de actividades subacuáticas de bomberos del Ayuntamiento de Sevilla, y nosotros prestamos servicio los 365 días del año, las 24 horas, ¿no? Es verdad que se intensifica mucho en verano. Intensifica mucho porque, bueno, las altas temperaturas que hay en la ciudad invitan a buscar algo de refresco, ¿no? Y es verdad que se intensifica también por la falsa seguridad que da lo que es la dársena.
1: Claro, porque es que está prohibido el baño, pero sí es verdad que la dársena invita. Cuéntanos por qué invita al baño.
2: Invita, este no es el cauce natural del río, como todos sabemos, ¿vale? Entonces no hay corriente, vemos que es un plato, las altas temperaturas, como digo, invitan a darse un refresco. Y es lo que te digo, desde fuera da una falsa seguridad. ¿Por qué? Porque eso tiene una orografía donde esto es un vaso, ¿vale? Donde las paredes más pegadas a la orilla, la parte más pegada a la orilla, son muy verticales, ¿vale? Entonces tú te bañas y cuando quieres salir, pues te encuentras con que hay más que una orilla, más una pared, ¿no? También hay zonas muy sucias, por ejemplo, donde ahí te puedes encontrar desde una bicicleta hasta muchos cristales, ¿vale? Lo que pueden provocar que haya un accidente. Ese tipo es un cúmulo de circunstancias que hace que sea una falsa seguridad lo que se aprecia, ¿vale? Porque hay zonas peligrosas y zonas donde te puede haber un accidente en cualquier momento.
1: Es toda la dársena, desde la esclusa hasta el huevo de Colón. Es verdad que no hay corrientes, entonces os enfrentáis un poco tenéis que estar ojo a visor a esos, lo que comentaba antes Antonio Catoni, que hay jovenzuelos que los pantanales, sobre todo en la isla de la Cartuja, se dan su chapuzón, ¿no? Escondido. Claro,
2: su pantanal, al final los chicos lo hacen así, ¿sabes? Y bueno, hay actividades reguladas, como ahora creo que estamos escuchando, ¿no? Que estamos oyendo a los niños que se están pegando un chapuzón, pero bueno, entra dentro de un club náutico donde hay unos pantalanes, donde hay unos profesores que los están controlando, y después hay otro tipo de actividades que es esto de los chavales que se tiran, que bueno, que ahí es donde pueden surgir los imprevistos y donde puede haber ese tipo de accidentes, ¿no? Bien porque se corten, bien porque no sepan nada de la forma adecuada o no sepan salir de una forma adecuada, y es donde se producen los accidentes. También tenemos un río que invita mucho al deporte acuático, ¿no? Y es donde decimos que por eso prestamos atención los 365 días del año, porque durante todo el año hay actividades acuáticas o deportivas. En invierno pues más deporte, aquí es más lucrativo, más ocio, ¿no? Pero al final tenemos que cubrir toda la Dársena durante todo el año.
1: Está también Antonio con nosotros, vamos a saludarle, un tocayo tuyo, Antonio. Ajá. Y 7 metros de profundidad tiene el río. Habéis vivido, imagino, en verano ahogamiento, bueno, a lo largo del año, pero ¿nos puedes contar algo? ¿Cómo se vive el día a día de un experto en estas cosas?
3: Buenas tardes, primero de todo. Pues mira, nosotros cada día empezamos igual que el resto de días, sea la temporada que sea. Llegamos, revisamos nuestro equipo, los colocamos según el turno entrante, y a lo largo de la mañana venimos aquí al Club Náutico a revisar nuestro barco que está aquí permanente.
1: Claro, lo hemos visto, eso te iba a decir.
3: Este barco aquí es para una primera actuación, una primera emergencia, lo que sea. También, bueno, estamos tanto para emergencias como para retenes preventivos, tanto de Semana Santa, feria, en la vela de Santa Ana, todo eso estamos ahí permanentemente, porque bueno, al final Sevilla es una ciudad que tiene muchas personas, tanto en verano como en otro tipo de actividades. Y en el día a día, pues eso, revisamos el barco, hacemos prácticas como las que hemos hecho hoy, que ha sido de, bueno, esta no ha sido tanto una emergencia, sino un poco de montar una serie de herramientas bajo el agua, porque aquí al final nosotros cuando trabajamos debajo del agua no vemos, es todo oscuro, no se ve, y tenemos que guiarnos por eso, por las prácticas que realizamos, de como si buceáramos en humo, ¿no? Al final un poco familia de nuestra escuela de bomberos, que lo hacemos sin visibilidad.
1: ¿No?
3: Y al final, diciendo lo que dice mi compañero Quique, perdón, repitiéndolo, aquí la falsa seguridad que te da el río. Un peligro que también tiene es el lodo. A la hora de salir te puedes quedar atrapado en un arbusto, el lodo, tal. Entonces, no es la primera vez que nosotros vamos a una emergencia porque alguien se ha tirado a lo mejor del puente por bañarse o lo que sea. Y lo que ha hecho es quedarse sepultado abajo en el lodo, quedarse atrapado, no puede llegar a respirar, agobiarse. Además, hay gente que se confía, se tira, se cree que no, que va a responder mejor, que va a poder bañarse igual que en una piscina. Y hay gente que de momento se agobia, se ve barcos alrededor, piraguas, lo que sea, y lo pasa hasta a punto de llegarse a agobiar y ahogarse, vamos.
1: Ajá. Ese sería a lo mejor con lo que nos tenemos que quedar, ¿no? Los consejos que le daría ahí a los que están pensando darse un chapazón este verano en el río, que no es oro todo lo que parece.
2: Para empezar, como comentaba, está prohibido, y después pues eso, que hay una falsa seguridad y que deben tener mucha precaución si se van a bañar, que no es lo ideal es no bañarse, pero tener mucha precaución, como decía Antonio, al final te tiras de un puente y no sabes si hay una zapata debajo del puente donde hay 1 metro de profundidad y no hay 6, ¿sabes? Entonces hay muchos accidentes que, claro, nosotros estamos muy acostumbrados a verlo, pero yo entiendo que cualquier persona que lo vea desde fuera, sí, parezca que es una piscina muy grande, pero no es así. Así, oye, que para baño, mejor la piscina que están fabricadas para eso.
1: Patricia, dime tú si no es el buen consejo, cuéntame.
0: Sí. No, que a ver si le puedes preguntar a Quique o a Antonio, que es lo, ¿sí?, lo más raro que se han encontrado en el lecho del río.
1: Lo más raro que os habéis encontrado practicando, siendo buzos, aquí en el Guadalquivir.
2: Pues Es que aquí en el río hay de todo. Hemos tenido mucho...
1: Han puesto una cara, Antonio.
2: Hemos tenido intervenciones de todo tipo, ¿sabes? Entonces, al final, es verdad que recordamos, pues, lo que más se recuerda es lo que más peso tiene emocionalmente, y lo que más peso tiene emocionalmente al final son las personas que hemos sacado, ¿no? Que no son pocas, son bastantes las que hemos sacado. Entonces, pero sí es verdad que hemos sacado, yo qué sé, es que hemos sacado de todo, ¿sabes? Entonces, no podría decirte algo curioso, como desde una cartera que te encuentras hasta, yo qué sé, carteras, móviles, gafas, cosas así, nos encontramos casi todos los días, ¿sabes? Entonces, algo que, en cartera que te digo, con documentación, con todo, y que al final pues devolvemos a la policía y para que se echara.
1: Cosas grandes, cosas grandes.
2: Sí, bicicleta, moto, coche, sí. Bicicleta, moto, coche, todo eso hemos
4: sacado. Claro, claro.
2: Pero sí, algo curioso es que ya te digo, no recuerdo, ¿sabes?
4: Y el siluro este...
2: Te va siempre a las intervenciones duras, que al final claro. Son las que te quedas, ¿sabes? Pero sí, ahí ya te digo, de curiosidades miles, podemos contar miles. Ya tanto ya en práctica como en intervenciones reales, ¿sabes? Sí.
3: Yo más que curiosidad, al final es un lugar que hay que tenerle mucho respeto. Yo en particular, la primera intervención que por desgracia tuve que atender a una persona fallecida fue alguien que se cayó desde el puente. Entonces, no te puedo decir que ni sea curiosidad, ni sea algo... Se me queda para mí porque fue la primera persona y ya está.
1: Así son las cosas, claro, Antonio. Claro. ¿Quieres algo más de ellos? Nada, estamos no, al solito, no, pero no, lo pues que nada, tú me digas,
0: lo que quiero
1: es
0: que os resguardéis todos y tú la primera que estás ahí trabajando. Gracias, sí. Antonio y Quique, los buzos del ayuntamiento, por esos consejos, ya saben, es muy peligroso bañarse en el río. Gracias, Patricia. Hasta luego.

0: el puerto camaronero, en la voz de Antonio Cortés. Vamos a seguir hablando de calor, claro. Se trabaja en el campo, en la ciudad, en la provincia. En el campo, concretamente, Beatriz Galeano ha podido hablar con la gente del campo. A ver cómo está. Beatriz, adelante.
1: Buenas, estamos en medio de un olivar. Está nublado, ha amanecido nublado con 23 grados a primera hora de la mañana. Ahora ya los termómetros se van acercando a los 30, hasta los 35, 36 grados va a llegar hoy en Aral, como os decía, en la Vega de Carmona, y con Manuel, agricultor. ¿Cómo cambia la forma de trabajar cuando llega el verano, cuando llegan las altas temperaturas, Manuel?
2: Bueno, pues una vez que ya se pasa de 30 grados, normalmente se mete mano a trabajar casi de noche, antes de que se haga de día. Hoy, gracias a Dios, tenemos unas buenas lámparas y ahora mismo que estamos esbaretando y limpiando ya la última limpia del olivo, antes de que haga calor, a las 12 de la mañana, pues hay que estar en el pueblo, porque con estas temperaturas que se pueden llegar a 50 grados al sol, pues es imposible trabajar.
1: Te hemos visto justo cuando llegábamos con una cántara térmica bebiendo agua. El agua no puede faltar.
2: En esta zona, mira, estamos en una zona donde estamos entre medio de campiña y medio de Vega de Carmona. Aquí hace una temperatura tremenda. Como te falte el agua, te tienes que ir al pueblo. Ya hemos hablado que si te falta el bocadillo no pasa nada, pero el agua es imprescindible. Y además unas cántaras térmicas que tenemos ahora, que se llenan por la mañana de agua fresca en cualquier sitio, y te dura hasta el mediodía, hasta las 12 te dura el agua fresca. Eso no puede faltar.
1: ¿Cuántos litros tiene la cántara?
2: Estas tienen 5 litros, pero según el personal que vayamos, pues así se hace, que vamos 5 personas, pues echan 2 cántaras.
1: Es muy duro trabajar en el campo normalmente, lo hemos visto en invierno, cuando llovía, cuando hacía frío. ¿Es peor todavía el verano?
2: Hay gente que se adapta mejor al verano, porque el frío también es malo, el frío te deja las manos encogidas. Pero que el verano, entre el calor, o la calor como la llamamos aquí, los mosquitos, las chicharras que ya mismo están cantando porque se te meten por las orejas, también tiene tela el verano, ¿eh? Mucho. Lo que pasa es que el verano, lógicamente, antes de que apriete el sol, pues estamos en casa.
1: Bueno, ¿cómo están los olivos? ¿Cómo ha sido el año de lluvia, ya que estamos aquí también? Ya vemos que hay aceitunas.
2: Sí, la cosecha no va a ser mala, no pinta mal. Y además estamos viendo aquí el verdor que tienen los olivos. Se ven desde aquí que los olivos hace 2 años estarían con un color ya más amarillento porque había sequía, le llaman el estrés hídrico, pero era sequía. Como el año pasado y este año ha llovido y han caído cerca de 1000 litros, pues ahora mismo la aceituna, como se puede ver, tiene buen tamaño, buen color y el olivo está verde. Yo no creo que sea una mala cosecha, ¿eh? Estamos hablando de manzanilla, porque aquí en esta zona todo lo que tú puedes ver es olivo de verdeo. Esto se hace todo a macaco.
1: Bueno, pues buen verano. Se espera calor, no sé si tienes que... ¿Aquí hay que trabajar todos los días?
2: Claro, es que hay que trabajar todos los días hasta agosto. En agosto ya se terminan las últimas varetas del olivo, de refrescar el olivo, quitando varetas. Ahora mismo también estamos regabinando con unos tipos de arao diferentes a los del invierno para tapar los requicios. Porque,
1: ¿eso es con el tractor?
2: Claro, con el tractor, porque hay mucha evaporación para que en la tierra no suelte esa evaporación, ese jugo que hay ahí guardado del invierno. Hay que pasar esas cuchillas o rastrones, si no nos quedamos sin agua.
1: Muchas gracias por atendernos, como siempre, Manuel. Buen verano.
2: Gracias a ustedes.
0: El duro trabajo del campo. Habrán ustedes podido comprobar que, evidentemente, esta grabación, este encuentro, lo realizaba Beatriz Galeano hace unos días, porque no, hoy, como dice Beatriz, no vamos a llegar a 35, vamos a llegar a superar los 40 en muchas zonas de Sevilla, incluida la capital. Por cierto, a ese respecto, ya saben ustedes que existía una polémica en torno a la calle Imagen, que decían que si iba a tener sombra o no sombra. Bueno, pues el alcalde acaba de hacer pública un vídeo en el que bueno, pues explica que va a haber sombra, árboles en la calle Imagen y en la calle José Laguillo. Otra gente que está trabajando en la calle, ¿no? Paco Aranzana está en la calle y ha podido hablar con algunos repartidores, ¿no, Paco? ¿Qué tal? Buenas tardes.
3: Hola, ¿qué tal? Buenas tardes. Pues eso es, hemos estado por el centro porque, bueno, nos hemos detenido en uno de esos colectivos que muchas veces, pues, no caemos en unirlo, asociarlo al calor cuando como es el colectivo de los repartidores. Bueno, muchos de ellos ya saben cómo es el centro de Sevilla. Cerca de la alfalfa hemos estado, está repleto de comercios, de bares, y a esta hora de la mañana un hervidero de repartidores.
0: Claro.
3: Muchos de ellos se quejan no solamente de la calor, también se quejan, bueno, ya sabes, de los problemas que tienen para aparcar, para poder hacer su trabajo. Si te parece bien,
0: venga, vamos a escuchar alguno de ellos.
3: Venga.
0: Trabajo de los repartidores, de los carteros también. Tenemos algún problemilla con ese sonido que está a punto de llegar, pero es que esto, claro, las cosas de la técnica tienen lo suyo. Nosotros también recordamos que estamos a punto de llegar a las 12:30. El trabajo de los repartidores en el centro de Sevilla. Bueno, pues nada, Paco, que no, que lo tenemos muy... Ah, no, mira, aquí lo tenemos. Venga, vamos a escucharlo.
4: Intenta uno quitárselo antes posible, pero que va, hace demasiado calor y no paramos, vamos, es que el aparcar, todo, es que...
5: Además es malísimo porque te montas en el camión, pones el aire, no te da tiempo, lo paras. Y el contraste es brutal de un momento a otro. Y asfixiante, bebiendo mucha agua y las piernas cansadas, ¿y qué más te cuento? ¿Horrible?
6: La muerte, esto es la muerte. Esto aquí no hay consideración con los repartidores. Y estamos como los helados derretidos en la calle.
0: Bueno, pues ahí está el trabajo de los repartidores en la ciudad de Sevilla. Protéjanse con sombrero, con gorro, con protección solar y sobre todo con agua. Vamos a llegar a las 12:30. La actualidad de Sevilla pasa por estos asuntos que les vamos a resumir. El juez ordena prisión provisional comunicada y sin fianza para el hombre detenido por matar a su pareja en Mairena del Aljarafe. Pilar González.
7: Se le investiga por un delito de asesinato. La apuñaló este fin de semana en su casa y delante de su hijo de 14 años. En su comparecencia en sede judicial se ha negado a declarar. Le impone el juez la prohibición de comunicarse y de aproximarse a menos de 500 metros del hijo de ambos. Le retira la patria potestad, la guarda y custodia.
0: Un hombre de 34 años ha muerto esta madrugada al tratar de coger un autobús de Tusam en el polígono de San Pablo.
7: Terrible accidente que ocurría a la 1:30 de la mañana de la madrugada junto a una parada de autobús en la calle Éfeso. A falta de la investigación, todo apunta que corrió hacia la parada para coger el autobús que estaba llegando. Cuando se colocó a la altura del autobús, cayó junto al bordillo y se golpeó con una rueda trasera del vehículo que siguió con su recorrido porque además el conductor no se percató de lo ocurrido. Nada pudieron hacer los servicios sanitarios. Se le practica la autopsia en el Instituto de Medicina Legal. La policía local está desarrollando el atestado. El autobús está inmovilizado.
0: El paro ha bajado en cerca de 2.000 personas en el mes de junio. La tasa de desempleo se sitúa en el 13%, 2 puntos menos que hace un año.
7: Y con esto, en la actualidad, hay 133.000 parados en nuestra provincia. 83.000 son mujeres, casi 50.000 son hombres. En términos interanuales, el paro ha caído un 9% respecto al año pasado. Son 13.000 personas más que están trabajando. El número de afiliados a la Seguridad Social ha bajado en 1.400 en junio, algo que para la responsable de empleo de UGT, Carmen Jurado, evidencia que el modelo productivo de Sevilla depende demasiado del turismo y de la agricultura.
8: Sevilla ha destruido 1.432 cotizantes a la Seguridad Social. ¿Qué significa esto? Que mientras provincias costeras como Cádiz o Málaga tiran de empleo veraniego, Sevilla sufre el parón de la temporada baja del interior. Además, el campo ha vuelto a destruir empleo por el fin de las campañas agrícolas. La contratación de junio vuelve a demostrar que seguimos atrapados en un modelo estacional.
7: Y desde la Confederación Empresarial de Sevilla, el secretario general David Alba ha señalado los retos que se deben de afrontar para ajustar más la demanda con la oferta.
9: Como la escasez de profesionales, con las cualificaciones y competencias que demandan las empresas. En ese sentido, resulta fundamental reforzar la formación profesional e impulsar la colaboración entre los centros educativos y las empresas y potenciar la formación en aquellos sectores donde existe una elevada demanda de perfiles que hoy siguen sin cubrirse.
7: En los últimos 12 meses, el número de cotizantes ha aumentado en 20.000 personas.
0: También en lo laboral, los trabajadores de Coca-Cola se concentran hoy.
7: A las puertas de la fábrica Red del Sur, en el polígono industrial Los Espartales. A la 1:00 p.m. está previsto esa concentración en el tercer día de huelga. El presidente del Comité Intercentros, Alfredo Aranda, nos ha contado que el objetivo es conseguir una subida salarial que además esté vinculada al IPC.
10: Estamos esperando que la empresa vuelva a llamar a la mesa de negociación. Entendemos que una empresa que el año pasado tuvo 1.790 millones netos de beneficio puede permitirse igualar los salarios a lo que sube el coste de la vida.
0: Por otra parte, la policía ha detenido en Araal a uno de los fugitivos más buscados por la justicia francesa.
7: Desde el año 97 se le buscaba por su participación en el ataque con armas de fuego a un furgón blindado que transportaba dinero de una sucursal bancaria. La persona que guardaba esa furgoneta, ese furgón, resultó herido de gravedad. La investigación para buscar a este hombre se inició en el año 23. Tras varias gestiones policiales y 3 años de pesquisa, los agentes determinaron que este hombre se estaba ocultando en Araal. Una vez localizado, pues establecieron un dispositivo, lo identificaron y finalmente detenido.
0: La Guardia Civil, por otra parte, desarrolla desde esta madrugada una operación contra el tráfico de drogas en Osuna.
7: Sabemos poco de momento, es la cuarta que se desarrolla este año en este municipio. Contra la droga se centra en torno a viviendas de la calle Nuestra Señora del Refugio. Ahí hay un dispositivo de seguridad de la Guardia Civil y también de la Policía Local.
0: Bueno, y por último, el Ayuntamiento de Sevilla, que ha anunciado ya los galardonados de la Velada de Santa Ana de este año, 2026. Y dice que la programación de este año va a ser la más ambiciosa de los últimos años.
7: Esperemos que sabemos. Sea, pues esperemos que sea así, lo disfrutaremos, sobre todo quienes estén aquí en esa fecha, que es del 14 al 26 de julio. Se van a reconocer diferentes personalidades, vamos a destacar una de ellas, el periodista José Antonio Rodríguez, también al grupo Cantores de Hispalis, a la bailadora Jessica Brea Morillo, no solo como baila, sino también por toda la labor que hace social en Triana o el Instituto Vicente Alessandre, entre otros.
0: Ya, pues dentro de nada vamos a hablar con algunos de los galardonados. Gracias, Pilar
7: Hasta
0: González.
7: Luego.
0: 12 y 35. Dentro de nada, sí.
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0: José Antonio Rodríguez, periodista, pregonero de la Semana Santa, trianero del año. Va a recibir ese galardón en la próxima velada de Santana. Lo acabamos de conocer. José Antonio, ¿qué tal? Buenas tardes.
1: ¿Qué tal? Buenas tardes, Antonio.
0: Bueno, ¿cómo estás? Enhorabuena.
1: Perdón, dime que no te escucho.
0: Enhorabuena, que ¿cómo estás? ¿Cómo recibes esta noticia, esta notición?
1: Pues mira, muy feliz. La verdad es que cuando me llamó el alcalde de Triana, que es como los trianeros nos permitimos el lujo de llamar a nuestro delegado, Manolo Ale, pues la verdad es que recibí una alegría inmensa y no sé, viene a reforzar pues un año tan bonito que estoy viviendo, ¿no? Este 2026.
0: ¿Qué te gusta más de Triana? ¿Qué aspecto de Triana o por qué aspecto de Triana sacas más tu pecho cuando hablas de Triana?
1: Bueno, Triana tiene algo tremendamente especial, que es la parroquia de Santana, que es un poco el corazón del barrio, que lo articula o que lo ha articulado durante muchos siglos, y eso le ha dado mucha personalidad, ¿no? Tener una devoción que es casi una especie de matriarcado. Pero bueno, Triana es la esperanza de Triana para mí, mi Cristo de las Tres Caídas, es la alfarería, que para mí es una artesanía a la que adoro y colecciono y me vuelve loco detenerme en ella. No sé, Triana tiene muchos ingredientes. Es mi familia, por la que también saco pecho, mi familia materna, que es la que me hizo enamorarme del barrio. Tiene muchas cosas.
0: Claro, entre otras tu abuela, ¿no? Porque Triana se aprende también de personas concretas.
1: Claro, yo Triana la he mamado gracias a mi abuela. Mi abuela era una vecina de un corral de la calle Torrijos, ahora Cristo de las Tres Caídas, el corral Sarguero, que se llamaba así por la sarga que se trabajaba allí. Y fue una enamorada del barrio, y cuando le fueron a quitar el patio de vecino en el que ella vivía, se lo fueron a derribar y la querían mandar, pues eso, al polígono sur, a Cama, al polígono de San Pablo, a otros barrios, ella se revolvió, ella se negó, se buscó la vida, empezó a trabajar de lo que fuera con tal de poderse comprar un piso en Triana, ¿no? Tanto que se metió a practicanta sin tener estudios.

0: Como tío, sí, además, nos veremos en los prolegómenos que tiene la vela, nos veremos.
1: Claro que sí, claro que sí.
2: Claro, José Antonio, ¿tú el baile qué tal se te da?
0: Bueno, las sevillanas las defiendo con dignidad, pero tampoco para ponerme en un tablao.
2: No, es que te lo digo porque Jessica, en yo creo que en menos de una hora te da tres Jessy consejos que te pone perfectamente al día.
1: Te ponemos a bailar por bulería.
2: Hombre,
1: rápidamente.
2: Por favor. Jessica es jerezana. Jessica jerezana y tiene su taller, su en fin, su tablao, ¿no? En la calle Evangelista y lleva aquí muchísimo tiempo. Y tu gente, porque tienes legiones de seguidoras. Sí. Se ha puesto, se ha movido y lo ha conseguido. Y no sé qué quieres decirle.
1: Pues estoy, tú que me conoces sabes que pocas veces me quedo sin palabras, pero estoy un poquito emocionada. Y solo es que no tengo palabras de agradecimiento a mi gente. 17 años que llevo con la escuela y todavía me aguantan, que ellos me dicen, con lo que tú aguantas, no, con lo que me aguantan a mí. Y estoy encantada por este galardón, esta mención. Es un honor para los que no somos de Triana, que te llamen trianera adoptiva.
2: Ea, toma ya. Oye, Jessica, espérate, que voy a despedir a José Antonio, que también tiene otras cosas que hacer, que está
1: claro
2: también
1: que sí.
2: Trabajando. José Antonio, muchísimas gracias. Oye, enhorabuena, disfruta muchísimo de este galardón, de esta vela.
0: Muchas gracias.
2: Un fuerte
0: Muchas
2: abrazo.
0: Gracias, Antonio, lo celebramos.
2: Y sigo yo con Jessica porque quiero preguntarle a Jessica en qué se parece Jerez de la Frontera a Triana.
1: Pues mira, cuando yo llegué a Sevilla hace 22 años, me llevé unos cuantos de meses que no ponía el huevo, como decimos, ¿sabes? No me ubicaba, no me sentía yo, hasta que llegué a Triana. Triana y Jerez se parecen mucho y se parecen mucho en la gente. La gente del barrio es familia. Es el vecino que te pide algo, es la gente que te saluda por la calle, aunque tú no lo conozcas, dos veces la has visto por la calle y es tu vecino, y se parece mucho. Y en el arte, porque arte hay en los dos sitios muchísimo.
2: Claro, claro, claro. Porque, a ver, yo no sé si tengo una idea un poco estereotipada, pero yo el baile de Jerez, que es donde tú lo has nacido y has vivido, es más de pie. Y el baile de Sevilla, o de Triana en concreto, es más de mano, ¿no?
1: Es más de mano, más de pie. Bueno, no creas, yo creo que hay una cosa muy... No, en Jerez no se baila mucho de pie, porque en Jerez al final se baila de fiesta, de una boda... Tú has visto las gitanas de Jerez bailando en una boda, en un bautizo, y yo creo que esto es un poco lo que se hacía en Triana en los patios. Yo creo que es, al final el común es que es un baile de calle. Las dos cosas son un baile de calle. Ajá. Jerez y Triana es la espontaneidad de la gente, del patio de vecinos de Triana o de un bautizo o unos dichos que decimos en Jerez cuando se toman de dichos, se celebra allí como si fuera una cosa.
2: Qué gracioso. Pues, pero, eso lo sabía, lo de los dichos.
1: Hombre. Si tú no has ido a una toma de dicho, te tiene que bautizar en el arte todavía.
2: Qué bueno, pues nada, eso lo tengo pendiente. Ya conociéndote y ya por esto que me estás diciendo, seguramente que cuando recojas ese galardón de trianera adoptiva, algo de esa improvisación y de esa autenticidad que tienes, que manifiestas, que transmites en tus actividades, pues seguro que va a salir. Oye, Jessica, que enhorabuena.
1: Muchísimas gracias y gracias a vosotros por estar siempre pendiente.
2: Hasta luego, hombre, claro que sí, te lo mereces. Hasta luego, trianera. Adiós.
1: Gracias.
2: Estamos a la espera de también de poder hablar con el delegado, con el alcalde de Triana, con el delegado del distrito de Triana, evidentemente, para que nos cuente, bueno, cómo y por qué esta vela de Triana va a ser especial. Porque hemos hablado con José Antonio Rodríguez, que va a ser el trianero del año, pero también van a ser distinguidos muchas otras personas. A ver, por ejemplo, trianero de honor también va a ser el guitarrista Joselito Acedo, el capatán Manuel Jesús Garduño, la cuchillería Castilla, representada por Enrique González, el hermano mayor del cachorro, José Luis Aldea, Juan Carlos Sánchez Rivero también, a Carmen Coronado, a Esteban Romera, en reconocimiento a su vinculación y contribución al barrio de Triana. Y bueno, y como trianeros del año, además de José Antonio Rodríguez, el pregonero de la Semana Santa y compañero nuestro de Canal Sur Televisión, va a estar la subdirectora de ABC de Sevilla, Alejandra Navarro, y como trianero adoptivo, además de Jessica Brea, pues va a estar Sebas Amaya, del Baraquela y Lola de los Reyes. Pues merecidísimos todos estos apartados. Institución honorífica, va a ser distinguido el Instituto Vicente Arrieta.

0: Alessandri, mientras que el galardón a la trayectoria empresarial va a distinguir a Pipa Sevillana, representada por Paco Arias, y el premio Niculoso Pisano para el ceramista Jesús Alcarazo Velasco. Ya saben ustedes, el ceramista que ha llevado a cabo esa obra extraordinaria que es el Camarín de la Esperanza Betriana. El premio Solidaridad va a reconocer la labor del Hogar Nazaret. Y por último, el premio a la especial trayectoria artística va a ser para cantores de Hispalis con motivo de la celebración de sus 50 años de trayectoria musical. A ver si luego podemos hablar con el alcalde de Triana, pero que nos cuente algunos detalles. Parece que sí, que igual lo tenemos ya, de la programación de esta velada de Triana, que va a ser, a celebrarse a partir del 14 de julio y hasta el día 26 de julio, que va a ser el día exacto en el que se van a hacer entrega todos estos galardones de la velada de Santana. Bueno, creo que lo tenemos aquí. Alcalde de Triana, Manuel Alés, buenas tardes.
1: Buenas tardes, buenas tardes.
0: Bueno, pues enhorabuena por estas designaciones y por esta programación. Dice usted que es la más ambiciosa de los últimos años. ¿Por qué?
1: Hombre, ambiciosa la programación porque, bueno, aparte de las actividades deportivas que se consolidan, de las actividades culturales que también se consolidan, pues, bueno, entendemos que la velada de Santana está en un momento, pues, de una proyección enorme, ¿no? Estamos hablando de los espectáculos gratuitos al aire libre más importante posiblemente en el calendario de la ciudad. Y bueno, una cantidad de eventos, pues, para todos los públicos, sin olvidar, por supuesto, los más tradicionales, ¿no? Como la Cucaña.
0: Ajá. La Cucaña igual que siempre, ¿no? ¿No hay alguna novedad?
1: La Cucaña igual que siempre. Lo bueno de la Cucaña es que no haya novedades, porque eso significa que mantenemos una tradición, pues, de, bueno, prácticamente de principio de siglo.
0: Sí, sí. No, y perfectamente controlado, que de hecho hemos estado abriendo el programa en el río porque, bueno, hay chavales que se bañan en el río sin ningún tipo de control y eso es peligroso y lo tenemos que decir. Pero, por otra parte, sí hay distintas actividades. Hay una exposición fotográfica, Triana y su gente, retrato de un barrio, de Juan Romero, en el Centro Cívico Las Columnas. Y también va a haber teatro, ¿no? Corral de Comedias.
1: Sí, el Corral de Comedias Viento Sur, en el patio del Colegio San Jacinto, un lugar emblemático del barrio y bueno, ya desde hace años pues se está haciendo ese corral de comedia que de alguna manera también es un preludio de todo lo que viene y que hace también que se disfrute de las noches de verano previas a la vela.
0: Uh-huh. Y vamos a tener música. ¿El escenario este año en el Altozano de nuevo?
1: Sí, el escenario es el Altozano, es el corazón de la velada, con esa inauguración el día 21 con el pregón de Jesús Pozuelo y a partir de ahí pues todos los días pues tendremos espectáculos para todos los gustos.
0: Uh-huh. Se cerrará el día 26 con la gala de los trianeros. ¿Qué es lo que más le gusta de la velada, delegado?
1: Bueno, a mí de la velada me gusta prácticamente todo. La verdad es que es una fiesta tan tan heterogénea, tan rica, donde tienes ese elemento de entrar en la parroquia de Santana y encontrarte con Santana y con la Virgen en unos días tan bonitos. Aparecer por la Cucaña por la tarde. Me gusta ese atardecer cuando empiezan el pulso de las casetas, sobre todo estas últimas casetas, las que están más alejadas, las más nuevas, que son las que tienen un ambiente más familiar, y pasearme por el escenario cuando empiezan a moverse los músicos, a llenarse el público, ese público además que muchas veces es el mismo todos los días, de señoras de Triana de toda la vida, que hacen que la velada sea tan auténtica, que es una de esas fiestas auténticas de Sevilla, donde no hay nada impostado, donde todo es de verdad, como es el barrio de Triana. Uh-huh. Uno de los bastiones que nos quedan, Como lo auténtico de nuestra ciudad.
0: Delegado del distrito Triana, alcalde de Triana, Manuel Alés, gracias.
1: Gracias.
0: Que vaya
1: a vosotros,
0: todo bien. Gracias. Que disfrutemos de una magnífica velada de Triana, fiesta mayor de Sevilla. Estamos llegando casi a las 12:50. Vamos a irnos a publicidad. Les vamos a ofrecer la oportunidad de disfrutar de una exposición, o les invitamos a disfrutar de una exposición que tiene como escenario, que se puede ver en la Fundación Cajasol hasta el 12 de septiembre. Se presentaba hace unos días, es arte contemporáneo, pero yo creo que les va a resultar muy interesante. Volvemos enseguida.
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0: Pues sí, la Fundación Cajasol acoge hasta el 12 de septiembre esa exposición. Julio González, Forjar el Vacío. Es una muestra con 57 obras, esculturas, dibujos, óleos de uno de los artistas españoles más importantes del siglo XX. Igual no lo conocen, pero se cumplen 150 años de su nacimiento. Y Mar Pino nos cuenta más detalles de este artista y de esta exposición.
5: La primera mitad del siglo XX fue un momento de ebullición y transformación en el arte, y la capital de Francia se convirtió en el escenario perfecto para un grupo heterogéneo de artistas que conformarían lo que se llamó la Escuela de París. Artistas provenientes de distintos países que encontraban allí libertad, relativa estabilidad económica y la presencia de figuras ya consolidadas como Picasso o Matisse. En ese París efervescente se consolidó como artista Julio González, que se había trasladado hasta allí con su familia en 1900. Y de esa familia aprendió el oficio de orfebre, un conocimiento que determinó su técnica a la hora de esculpir en hierro, como describe la comisaria de la exposición, Marisa Oropesa.
6: Su padre era orfebre, su hermano Joan era orfebre, pero se trasladan rápidamente en 1900 ya a París, y ahí es donde realmente hace su carrera. Él aprende a hacer, que es muy complicado, la típica escultura autógena en París, curiosamente en la fábrica de los coches Renault.
5: Una técnica por la que le pidió ayuda al mismísimo Picasso.
6: Se conocían ya de Barcelona, habían estado en Les Quatre Gats juntos, habían hecho parte de algunos movimientos que se hacía en esa maravillosa Barcelona de finales de siglo y principio de siglo. Y ahí él le enseña, curiosamente, al gran Picasso con mayúscula, a hacer esculturas con hierro y hacer la famosa escultura autógena, que fue él, bueno, él quien realmente luego lo han hecho muchísima más gente, pero él fue el primero que la hizo.
5: Y junto a Picasso, con su Guernica, participó Julio González en el Pabellón de la República en la Exposición Internacional de París de 1937. González es uno de los escultores más importantes de la historia del arte español.
6: Y hay que pensar que es el padre de la escultura en España. Hace una escultura que luego, bueno, ya después vendría mucho después Chillida o Teguiza, grandes artistas, por supuesto. Pero él es un poco ahí el que rompe. También es verdad que el siglo XX fue el rompedor de la escultura, porque la escultura se tenía pues como un bulto redondo.
5: Pero Julio González también fue un pintor y un dibujante magnífico, y todo ello puede comprobarse en la exposición de la Fundación Cajasol.
6: Y vamos a poder ver óleos, unos óleos fantásticos, también dibujos. Él era un gran dibujante, por eso cuando hace la abstracción es una abstracción fantástica, porque es la abstracción de una persona que dibuja maravillosamente y puede desdibujar, porque si no sabes dibujar es muy difícil el desdibujo que se produce en la abstracción.
5: Y una de esas esculturas emblemáticas es la cabellera, presente también en la exhibición.
6: La cabellera, que es una de esas obras emblemáticas de 1934, que es una obra de una deliciosa, de una intimidad fantástica.
5: Una exposición imprescindible para conocer a un artista único.
0: Pues ya lo saben, en la Fundación Cajasol hasta el 12 de septiembre. Sé que empezábamos este programa hablándoles del río Huele, que es el río Huele con W, no huele de oler, vamos. El río principal de Guinea Ecuatorial, después de esta noche ecuatorial, pero es que también se nos ha venido a la mente el río Magdalena. No sé si saben ustedes que Sevilla está hermanada con Santa Marta, Colombia. y conocimos a la gente de Santa Marta que vinieron aquí a ese acto de hermanamiento. Nuestra compañera Isabel Campos pudo hablar con el rector de la Universidad del Magdalena.
4: Encantada de estar aquí con usted en la Plaza de Santa Marta. Hoy es un día importante para ustedes.
7: Hombre, por supuesto, aquí acaba de develar un samario ejemplar Sergio Agranado, presidente de CAF, junto con el señor alcalde de Sevilla, una placa que recuerda ese hermanamiento de, y ese vínculo que surgió hace 500 años con la fundación de la ciudad de Santa Marta, cuyo nombre pues hoy se homenajea aquí en esta plaza en Sevilla, en pleno corazón de Sevilla, y que nos recuerda esos vínculos históricos de construcción conjunta de una identidad que fue el resultado del mestizaje entre España, África y los pueblos ancestrales. Y lo más importante es que todo samario que venga a Europa va a venir a buscar ese pedacito de la ciudad de Santa Marta aquí en el corazón de Sevilla.
4: Rector, vamos a aprovechar también para los oyentes de Canal Sur Radio, para todos los sevillanos, bueno, explíquenos usted cómo es su ciudad, Santa Marta, en Colombia.
7: Bueno, Santa Marta es una ciudad singular, es la ciudad costera con la montaña más alta del mundo, que va hasta Nieves Perpetuas, con dos picos, el Pico Colón y el Pico Bolívar, a 5.500 metros de altura sobre el nivel del mar. Pero ahí mismo, en descenso, tiene las mejores playas del mundo, el Parque Nacional Tayrona. Es una ciudad emblemática, dado que pues, es la primera ciudad fundada en América, que hoy existe todavía. Una ciudad portuaria, por supuesto, también con una serie de ríos que bajan de la Sierra Nevada y que pues cercanamente tiene el río Magdalena, que es lo más cercano al Guadalquivir, ciudad puerto, por supuesto, y por supuesto toda la institucionalidad que surgió luego del proceso de conquista y de colonia, con un archivo histórico que además tiene vínculos muy fuertes con el archivo histórico de Sevilla. Y desde el punto de vista de nuestra universidad, pues también tenemos una universidad similar a la Universidad de Sevilla, pública, con quien tenemos vínculos muy fuertes, una pasión muy grande por el fútbol, Sevilla Fútbol Club, el Unión Magdalena. La estamos pasando mal, como también la está pasando mal el Sevilla, y todo sufriendo para no descender, nosotros sufriendo para ascender. Pero es
4: hasta ese grado de hermanamiento llegamos.
7: Así es, pero su principal atractivo es que concentra en un solo ecosistema tanto Nieves Perpetuas como bosque seco tropical, como territorio marino costero, como ciénagas y ríos. Entonces,
4: ha dicho usted que cuando vengan los ciudadanos de Santa Marta a Sevilla pueden ver esta placa, la pueden buscar. ¿Nosotros los sevillanos podemos también encontrar algo similar en Santa Marta?
7: Hombre, por supuesto. De hecho, nosotros tenemos un distrito que se llama Prado Sevilla, donde era un enclave banero que está muy cerca de Santa Marta y tiene una tradición, y las plazas de Santa Marta pues están construidas en inspiración y en usanza al urbanismo andaluz. Entonces, muchas casas con patios centrales grandes. Nosotros tenemos el claustro San Juan Nepomuceno, que fue el primer convento que se construyó precisamente inspirado en todos los primeros palacetes sevillanos. Entonces creo que van a encontrarse en el centro histórico, van a sentirse también en una parte de Sevilla, de Andalucía.
4: Bueno, pues voy a tener entonces que devolver la visita y ir a Santa Marta también.
7: Por supuesto,
4: a comprobarlo.
7: Allá los esperamos.
0: Pues ya saben ustedes cómo es Santa Marta, ciudad hermanada con Sevilla, ese acto de hermanamiento que tuvo lugar precisamente en la plaza de Santa Marta.

a dejar. Protéjanse, cuídense, hidrátense y a la sombrita. Mañana volvemos. Adiós.

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2: El ministro del Interior, Fernando Grande Marlaska, mantiene su confianza en la directora general de la Guardia Civil, Mercedes González, y también en el director adjunto operativo del cuerpo, Manuel Llamas, tras su imputación en el caso Leire. Los últimos datos los tiene Javier Ronda. Buenas tardes.
3: Buenas tardes. Marlaska lo mantiene en sus puestos.
4: Son los dos máximos responsables de la benemérita. Desde las asociaciones de la Guardia Civil están pidiendo ya dimisiones. Pero el juez Santiago Pedra, de la Audiencia Nacional, lo cita a declarar en calidad de investigados el próximo día 16 de julio. Anticorrupción había pedido que se les imputara. Se trata de una causa donde se indaga sobre las maniobras de la militante socialista Leire Díez para que se investigara la UCO por posibles filtraciones en las causas que afectan al gobierno de Pedro Sánchez. Recuerden que se ha sabido recientemente que la directora de la Guardia Civil mantuvo reuniones con Leire Díez el año pasado, unos encuentros por los que se le va a preguntar en el interrogatorio judicial.
2: Y el acuerdo de gobierno entre PP y Vox para la investidura de Juanma Moreno está ultimado en el ámbito programático, pero no en el reparto de papeles que tendrá Vox dentro del gobierno de la Junta. El líder del PP, Núñez Feijóo, ha dicho que debe ser siempre proporcional a los resultados obtenidos en las urnas. José Manuel de la Linde, buenas tardes.
5: Buenas tardes. Falta por definir y concretar qué responsabilidades van a tener los de Abascal dentro de un gobierno futuro y cómo socio minoritario los ha definido Feijóo. En este punto, el líder del PP recuerda los 30 puntos de diferencia que sacó el PP en las urnas a Vox.
6: El acuerdo tiene que ser proporcional a la decisión de los andaluces en las urnas y tiene que ser proporcional a los resultados electorales y a la diferencia entre el Partido Popular y Vox. 30 puntos de diferencia creo que son, sin ninguna duda, algo insalvable para que el acuerdo sea proporcional y razonable.
2: Andalucía encabeza por tercer mes consecutivo la caída del paro con casi 11.600 desempleados menos y rebaja el total a los 536.500 parados. Es la cifra más baja en junio desde hace 18 años. La consejera de Empleo en Funciones, Rocío Blanco, ha destacado la mayor creación de empleo de las provincias andaluzas.
7: El desempleo retrocede en las 8 provincias y es especialmente significativo que Cádiz y Málaga, por primera vez desde el 2007, se sitúan por debajo de los 100.000 parados. De hecho, son las dos primeras provincias de España en volumen de bajada en términos absolutos.
2: Un juez de Sevilla ha enviado a prisión al hombre detenido por matar a su pareja en Mairena del Aljarafe. Se le investiga por un delito de asesinato. En su comparecencia en sede judicial se ha negado a declarar. Y la Fiscalía Antidroga ha dado instrucciones a las fuerzas de seguridad para que los atentados de operaciones contra narcotraficantes detallen con fotos y grabaciones los ataques que los agentes sufran por parte de las narcolanchas. El objetivo es poder acusar a los autores de un delito de piratería. Desde la Asociación Española de Guardias Civiles, su portavoz, Antonio Fernández, en Canal Sur Radio, aplaude la medida para luchar contra los narcos.
8: Esta noticia no hace más que confirmar la necesidad de trabajar con contundencia con todos los mecanismos legales, como venimos denunciando desde las asociaciones profesionales de guardias civiles en los últimos años.
2: El equipo de Bomberos Sin Fronteras de Huelva ha regresado tras 6 días de intenso trabajo en Venezuela. Han estado ayudando en las labores de rescate después de los 2 terremotos que han destruido parte del país sudamericano. Informa Pilar La Huerta.
9: Han sido 3 bomberos y un perro los que se desplazaron hasta la zona. Han hecho un balance de lo que se necesita para recabar ayuda humanitaria. Antonio Nogales, Bomberos Sin Fronteras Huelva.
10: Los últimos días hemos hecho un levantamiento de necesidades de que va a tener la población a partir de ahora y Bomberos Unidos va a emprender una segunda fase de ayuda humanitaria.
9: No pararon de trabajar desde que llegaron a la zona cero de los terremotos.
2: En cuanto a las temperaturas, a esta hora se registran 30 grados en Málaga, 32 en Huelva y Cádiz, 33 en Almería, Jaén y Granada, 38 en Córdoba y ya 39, rozando los 40 grados en la provincia en Sevilla. 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
1: Y con Javier Reyes a los mandos técnicos. ¿Qué tal? Muy buenas tardes. 1:05. Está Roberto Rodríguez Amaya al mando de la producción. Me acompaña por aquí, siempre a mi lado, Manolo Martín. ¿Qué tal? Muy buenas.
2: Hola, Rivero. ¿Qué tal? Muy buenas.
1: Oye, por cierto, vas a ver el partido, imagino, de España.
2: Claro, sí.
1: Bueno, para la gente le interesa que una estrella mediática como tú le cuente. ¿Cómo lo vas a ver? ¿Dónde lo vas a ver? Pues ¿tú eres de bares o eres de casa?
2: No. En casa, con el aparato de aire acondicionado hasta
1: amarilla.
2: Lo voy a cargar esta tarde, vaya que... Y después con el frigorífico, pues también lleno de viandas y de artículos para acompañar y hacer una cita realmente entrañable.
1: ¿Cuál es, Manolo, un buen menú para un partido de España a las 9 de la noche de 16avos? Oye, que no es la final.
2: No, hay que ir guardando. Yo creo que hoy pegaría unas cervezas con unos chicharrones. Pero chicharrones calentito. Hasta arriba. De todo. Y que no se respire miseria en ningún lado de mi casa.
1: Es el mejor y lo quiero en mi vida. Bueno, ahora vamos a estar con Ismael Medina y le vamos a preguntar también cómo va a ver el partido en el día de hoy. Nos tenemos que marchar, Manolo, a muchos sitios. Sevilla va a ser epicentro informativo porque hay noticias en los dos equipos. ¿Algún titular que nos deje para que la gente se quede en el programa?
2: Bueno, el primero quizás Santi Cazorla. Vamos a dejar un poco pasar todo lo que vamos a tener en esta hora de programa con el partido de España, pero me parece noticia relevante que Santi Cazorla cuelgue las botas, el adiós a una leyenda del Real Oviedo, del fútbol español, cuyo paso también por Andalucía ha sido importante en las filas del Recreativo de Huelva y del conjunto del Málaga. Lejos de esto, pues España lo acapara evidentemente todo. España juega a las 9 de la noche. España tiene una cita importante consigo mismo, porque nunca, o al menos desde el año 2010 sí, en adelante, no ha superado una eliminatoria. Fuimos campeones en el 10 y a partir de ahí todo lo que han venido en mundiales han sido decepciones. Pasó en Brasil, pasó en Rusia y pasó en Qatar. Esperemos que en el día de hoy no ocurra.
1: Y antes de que Pilar Alcaide...
2: Te voy a escuchar un poquito más. Voy a estar más atento a lo que
1: ya
2: me preguntas.
1: Lo sabe. No, todo perfecto. Nos cuentes qué sucedió ayer en el Mundial. ¿Qué jornada al margen de España tenemos en el día de hoy? Estaremos en el Sevilla, por ejemplo. Atentos, hablando de Patri Mercado, ¿qué va a pasar con él? Hablando de Acoradas y el Venecia, ¿qué dice el Sevilla de este posible acuerdo? Y les vamos a contar también alguna curiosidad sobre Blajodimos. En el Betis, pues evidentemente nos va a contar Manolo cómo está la situación de Nelson de Osa. Y a la espera de que se confirme el viaje de Facundo Bernal. Y al margen de todo esto y de alguna despedida, pues también estaremos en Granada para contarles cosas sobre su secretario técnico que se ha marchado y algunos fichajes, como por ejemplo en el Recreativo de Huelva. Son asuntos importantes. Pero antes, ¿qué quieres? ¿Publi antes, Javier? ¿Y después estamos con el Mundial? Pues Publi manda a Javier Reyes y a vuelta Pilar Alcaide. No se marchen, les cuentan todo lo que tiene que ver con el Mundial.
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1: Suena la música, suena la mejor sección del programa. Pilar Alcaide, buenas tardes.
9: Muy buenas tardes. You are gonna be the one that save me. Serás tú quien me salve. Esa es una de las frases que dice esta canción, Wonderwall de Oasis.
1: Cuando quieras.
9: La elegida por Inglaterra para celebrar sus victorias en este Mundial. No puede ser casualidad. Y es que Harry Kane rescató a su selección, que estuvo a punto de acabar de forma dramática su participación en el torneo. Los de Tuchel perdían 0-1 en el minuto 74 ante República Democrática del Congo, pero dos goles del delantero inglés a pase de Anthony Gordon permitieron a los Three Lions levantarse de la lona y citarse con México en octavos de final. Como viene siendo habitual, así lo celebraban los británicos, plantilla y afición al término del encuentro.

0: De auténtica locura lo que se vivió en Seattle. Bélgica sufrió como nunca, pero ya está en octavos de final tras remontar 2 goles a Senegal en los últimos minutos. Lukaku marcaría el primer gol con la derecha en el 86 y Tielemans aparecería poco después para dar un cabezazo que acabaría al fondo de la red y permitió a los Diablos Rojos forzar una prórroga que 10 minutos antes parecía imposible. Cuando todo apuntaba que nos iríamos una vez más a la tanda de penaltis, Lamine Camara cometió un penalti sobre el capitán belga que acabaría, tras mucha demora y protesta, cambiando el destino del partido y culminando una remontada de película para sellar el pase. Y a Estados Unidos no tienen que llevarla a ningún lugar porque ya está en casa y se nota. Los de Pochettino volvieron a sonreír en un cruce mundialista más de 20 años después. Y es que la anfitriona cumplió con su condición de favorita ante Bosnia y Herzegovina y superaron una eliminatoria de un mundial por primera vez desde 2002, anotando 2 goles en el minuto 45 y 82. El autor del primer tanto, Balogun, vio tarjeta roja en el 64 por una dura entrada sobre Muharemovic. Aún así, The Stars and Stripes cabalgan como buen cowboy hacia la siguiente fase.
1: Aquí estoy yo. Vamos. Porque tenemos, Pilar, jornada en el día de hoy.
0: Exactamente, como podéis escuchar, hoy ya llega nuestro turno. España juega a las 9 frente a Austria en Los Ángeles. Los de La Fuente llegan con las bajas de Jeremy Pino y Nico Williams, pero aún así parte como favorita para derrotar a los austriacos y pasar a octavos. A la 1:00 a.m. tenemos un Portugal-Croacia. Cristiano Ronaldo y Modric se ven las caras en un encuentro a vida o muerte del que saldría el rival de España si ganamos antes nuestro partido. Los lusos llegaban al Mundial con el cartel de una de las favoritas, pero el cuadro de Roberto Martínez ha dejado más dudas de las esperadas en la fase de grupos. Por su parte, los Batreni consiguieron encadenar 2 victorias consecutivas y llegan con mejores sensaciones. Y por último, a las 5 en Vancouver se enfrentarán Suiza y Argelia. Este partido tendrá un protagonista indiscutible en los banquillos, Vladimir Petkovic. El actual técnico de Argelia se enfrenta a su derbi particular tras haber dirigido a los helvéticos durante 7 años, llegando a unos cuartos de final en la Eurocopa de 2020. Y los suizos llegan con la confianza de haber firmado una fase de grupos casi perfecta, certificando el liderato del grupo B.
1: Bueno, y para ir terminando, tenemos que recomponer cómo va quedando el cuadro, quedando sobre todo, valga la redundancia, Pilar, iba a decir tanta confianza, no, Pilar, mucho más claro el de España, el lado de España, ¿no?
0: Así es, ya están definidos la primera parte de los partidos que veremos en octavos. El sábado 4 a las 7 se enfrentarán Canadá-Marruecos y 4 horas después a las 11 se verán las caras Paraguay y Francia. El domingo 5 a las 10 jugarán Brasil y Noruega y en la madrugada del domingo al lunes a las 2 lo harán México e Inglaterra. España.
1: Bueno, y por último, vamos a repasar, porque al margen del combinado nacional de Luis de la Fuente, 2 selecciones nacionales también han tenido partidos en el día de ayer.
0: Ayer jugaron las 2 sub-19 de España. En la masculina, España derrotó a Dinamarca. Se clasifica para las semifinales del Europeo sub-19 y sella también el billete para la Copa del Mundo sub-20 del próximo año. Hugo López abrió el marcador, Ousmane Diallo amplió la ventaja y el canterano bético Morante cerró la goleada para confirmar una muy buena actuación del conjunto español. El siguiente partido es contra Alemania. Y la femenina también vio la victoria. El combinado de David Aznar goleó a Islandia por 4-0 y se coloca provisionalmente segunda de grupo con 4 puntos. El próximo partido será ante Austria el sábado 4 a las 5, ante quien se jugará el liderato.
1: Gracias, Pilar. Hay que hablar de muchas cosas.
2: A medida que pasan los días, confío más ciegamente en este equipo. Siempre lo he hecho, siempre soy optimista por naturaleza, siempre lo he hecho confiando en este equipo, porque creo que no es la primera vez que me oís, yo he dicho siempre que para mí son los mejores del mundo. Y seguimos en esa línea, pero sí es verdad que tenemos enfrente, y lo estáis viendo, estamos viendo cómo se está desarrollando este campeonato, la igualdad que hay, los resultados que están produciendo, que en otras circunstancias hubiéramos dicho las sorpresas, depende para quién, para mí no. Y sabemos, insisto, que hay que dar la mejor versión, cometer pocos errores, estar en tu mejor día para que el rival no aproveche la oportunidad que va a tener seguro y te pueda hacer daño.
1: Pues ese es Luis de la Fuente, hablando de España, de que sigue confiando en que obviamente siga siendo la ganadora de este Mundial. Juan Jiménez, Los Ángeles, ¿qué tal? Muy buenas.
3: ¿Qué tal, Alonso? Buenas.
1: Bueno, de madrugada para ti, aquí en La Jugada, a punto de vivir lo que va a ser este programa en las horas previas, ¿no?, al partido de España. Y obviamente se le ve al seleccionador motivado y confiado, ¿eh? No parece una pose, ¿eh?
3: No parece una pose, Alonso. Yo creo que él conoce bien a los jugadores, un grupo con el que lleva tratando muchos años. Ten en cuenta que ahí, por ejemplo, hay 8 medallistas olímpicos con los que él estuvo antes de ser seleccionador absoluto. A muchos de los jugadores le ha hecho debutar en categorías inferiores, y yo creo que él tiene la sensación, y creo que también existe la sensación en el vestuario, de que pese a que no han convencido a nivel de juego en la primera fase, están llamados a hacer cosas grandes en el Mundial. Y yo vi convencido tanto a Luis de la Fuente ayer en el entrenamiento como a los jugadores en la zona mixta previa al partido.
1: Oye, lo de la recuperación milagrosa que nos contabas estas mañanas en el matinal, ¿es error médico o simplemente es una evolución normal, habitual, que a veces se da y que las pruebas, justo cuando suceden este tipo de hechos, no pueden revelar?
3: Mira, Alonso, yo... Es cierto que es complicado porque ha sucedido en unos días que además nos tocaba viajar y movernos, y es difícil estar al lado de la gente que está acompañando a la selección, pero yo te diría que ha habido un error de precipitación. Yo creo que como las sensaciones después del partido contra Uruguay, había habido tanta tensión al final del partido por la dureza de los uruguayos, llevó a la federación a ofrecer unos primeros diagnósticos médicos o avances que creo que llevaron a la confusión, en el caso de Jeremy por sus lágrimas, que parecía que daban a entender que él tenía una rotura de clavícula, en el caso de Nico por su propia reacción en redes sociales diciendo que estaba ante uno de los peores días de su carrera deportiva. Y yo creo que luego al final, cuando se han analizado más en profundidad las dos lesiones, se ha llegado a la conclusión de que no eran tan graves, y el mismo seleccionador se ha encargado de decir que los dos jugadores, que Jeremy ya ha hecho un entrenamiento normal y que Nico estaría para octavos de final.
1: Y para terminar, Juan, el otro día yo te apuntaba ayer, ¿no? Te leía en el diario AS, hablabas de esos guerreros que, bueno, siendo primeros espadas en sus clubes, no habían tenido minutos, había casos muy concretos. Se le preguntó en una entrevista a Grimaldo por esto, decía no llevar demasiado bien esa ausencia de minutos, pero que no le queda otra. Ayer también compareció Luis de la Fuente y habló que lo entendía por esas circunstancias, pero obviamente el 11 no parece que se vaya a trastocar demasiado. ¿No crees tampoco, conociendo un poco a la plantilla de dentro, que la ausencia de minutos vaya a alterar un poco la dinámica y la armonía que se ha vivido en la etapa de Luis de la Fuente?
3: No, mira, y además tú mismo tienes gente cercana aquí, que está conviviendo con nosotros estos días, y he tenido la oportunidad de hablarlo con ellos directamente, que conocen muy bien el entorno por dentro de la selección, incluso con jugadores implicados que están teniendo menos minutos, y lo primero que te dicen es que a nivel futbolístico el equipo tal vez no esté en su cénit, pero que a nivel humano y de cohesión dentro del vestuario no se ha roto absolutamente nada, que todo el mundo está digamos remando en la misma dirección, y que más allá de que uno puede estar más contento o menos por los minutos que tenga, eso sí que está ahora mismo digamos intacto en la selección, que el ánimo, el espíritu y la cohesión. Y yo creo que por ahí, desde luego, no va a haber nada raro en el partido de mañana. Yo creo que mañana las explicaciones de lo que ocurra ante Austria estarán en lo futbolístico, y yo tengo la sensación y la ilusión de que España haga un buen partido, porque mira, además me comentaban hace poco que la que tiene que ser la gran estrella del jugador que marca las diferencias, que es Lamine, viene a hacer dos entrenamientos sensacionales, así que vamos a esperarlo tanto a él como a la selección en su mejor versión para que esté en octavos de final el próximo día 6 de julio en Dallas.
4: Y Juan, confirmamos para terminar el 11 que te leo en el diario AS: Unai Simón en portería, con Cubarsila por como centrales, con Cucurella y Pedro Porro. Bueno, podría ser una de las novedades como laterales. Rodri, Pedri, arriba Baena, Olmo, Lamín y Oyarzaba. La apuesta es por Porro, ¿no? Siempre se ha hablado en el lateral derecho, hay alternancia. En esta ocasión vuelve a rotar para ti, apostar por Porro.
3: Mira, es la única duda que tengo, sinceramente. O sea, creo que va a jugar Porro porque ha mezclado muy bien con Lamine y con Olmo. Sí. Y ese fue el once que jugó contra Arabia. Pero también te digo que Llorente, a nivel de energía de pierna y de intensidad, que es lo que le está faltando un poco a la selección de físico, es un factor corrector que en defensa siempre está bien tener. Yo tengo la intuición de que va a jugar Porro, pero desde luego de los once, si me preguntas qué posición puede bailar más, esa del lateral derecho.
4: Pues Juan Jiménez, te leemos en el diario AS, estamos en contacto contigo estos días y como siempre es un placer tener a un andaluz, a un periodista allí cubriendo el Mundial y hablando aquí en su casa en Canal Sur Radio. Un abrazo, amigo.
3: Un abrazo enorme, Alonso.
4: Y agradecidos, en 4 y 23 de la madrugada, por lo tanto, a descansar un poquito lo que le toque y a contar también para el diario AS lo que es el partido, esperemos, el pase de España de 16avos hasta octavos. Está Manolo Martín y está ya sumándose por aquí Paco Cepeda. ¿Qué tal? Muy buenas.
5: Muy buenas, querido Alonso.
4: ¿Cómo estás? ¿Vas a ver el partido? ¿Dónde? ¿Cómo?
5: Para echarme el arroz. Pues mira, lo voy a ver en los estudios centrales de Mucho Deporte, sí, en un búnker del centro de Sevilla. Sí. Y con queridos compañeros y compañeras para hacer el famoso streaming.
4: Ah, vale, que te toca trabajar.
5: No, pero vamos a ver, que yo lo que haría es escucharlo en Canal Sur, pero que nosotros, pues, en fin.
4: No, pero bueno, te toca trabajar, pues lamentablemente, a mí me ha tocado otras veces. Esta vez voy
5: sí, a mí me encanta casa, que sí, me toque trabajando. ¿Sí? Es mejor que... Sí,
4: tú no eres muy de la selección. No.
5: A ver, empatizo cuando empatizo, pero no, digamos que no es mi primera opción. Mi primera opción es mi club, el club cercano, y a partir de ahí dibujo. Y me he hecho mucho de la selección española porque no hay ninguno del Real Madrid, y eso me ha gustado mucho.
4: Ismael Medina, buenas tardes.
6: Hola, ¿qué tal? Muy buenas a todos.
4: Tú eres conozco, eres de verlo en casa,
5: la Roja,
4: si puedes.
5: Tal, sí.
4: Bueno, a lo mejor los niños dejas que se acerquen hoy, pero poquito más. Tú eres de concentrarte, analizar, ver y disfrutar, todo.
6: Habitualmente solo, hoy sí es verdad que mis hijos estarán por cerca, mi hija me pregunta 10.000 cosas.
4: Claro.
6: A la quinta pregunta ya va en mi cara, pero sí, me gusta, me gusta ver España, me gustan los mundiales, aunque intenta abstraerme de la FIFA, que intenta tomarnos por tontos con tantas selecciones, pero sí, sí me gusta ver España.
4: Y estos parones de los que hablábamos el otro día de hidratación, negocio, pausa de hidratación, 250 negocio, millones de euros, reporta en la televisión.
5: Bueno, claro, a PD.
4: Tú eres muy de, a ti te parece bien porque tú eres muy de trincar,
5: muy
4: como
5: bien,
4: haces sí, habitualmente para sí, mucho deporte.
6: A mí no, Carlos, a mí que le cambien el nombre, que no sea fútbol, otro deporte.
4: Carlos Gonzalo, ¿qué tal? Muy buenas.
7: Hola, Alonso, ¿qué tal? Muy buenas.
4: ¿Tú te toca verlo aquí o vas a poder disfrutar?
7: Voy a poder ¿sí? disfrutar con mi Alejandro del partido.
4: Bien, pues yo... Oye, decía Juan Jiménez, Pedro Porro, la única novedad que él plantea, ¿veis novedades en el once? ¿Cómo veis el partido? ¿Cómo veis a España en este Mundial que ha dejado, yo qué sé, sensaciones un poco de falta de calidad para mí, ¿eh? Es verdad que esta mañana contábamos las estrellas, aquellos que venían como jugadores principales están respondiendo, muchos de ellos, la mayoría de ellos, pero ha sido una fase un poco extraña, ¿no? Ahora empieza lo bueno. ¿Cómo veis este partido? ¿Cómo veis a España? ¿Cómo veis el once?
5: Pues sí, yo comparto que debe de haber pocos cambios. Además está Luis de la Fuente queriendo darle confianza precisamente a ese bloque por el que ha apostado y que tiene todo el sentido del mundo. Lo que pasa es que no están en su mejor momento algunos de esos jugadores principalísimos, que no le puede dar otra opción que ser titularísimo. Es que no hay otra opción. Es que cuando ese tamaño...
4: Se lesionó Rodri en la Eurocopa, jugó Zubimendi y lo hizo bien. Si no está bien, pues no está bien.
5: Porque
4: ¿no?
5: se lesionó. Pero si no, el capitán general, ¿no? Y es muy difícil luchar contra eso, ¿eh? Muy, muy difícil. Y hay que ser un entrenador preclaro para dibujar situaciones como esta. Creo que Lamín sí va a ser el Lamín tipo Mbappé, tipo Messi, tipo de estos que están Kane. Creo que sí, que él sí va a llegar a tiempo para los días señaladitos, es decir, hoy y los posteriores si hay. y el resto pues me despiertan unas dudas muy considerables.
4: Es que, a ver, seguir hablando de que Víctor tiene que esperar un poquito más, a ver si sí, a ver si no. Jeremy, ¿no? Bueno, si hace falta, aunque se ha recuperado, Nikon para el siguiente. Estamos hablando más de la enfermería que del césped.
8: Yo a tu pregunta, ¿somos buenos? Sí, hombre, indudablemente. ¿Estamos en nuestro momento prime? Pues seguramente no lo estemos, o al menos de momento no ha aparecido, ni lo hemos demostrado más allá del rato del partido de
4: Los prime solo
8: de
4: está
8: Arabia.
4: Francia, ¿no?
8: ¿Qué?
4: En prime solo sí, está Francia.
8: Básicamente sí, sí, me atreveré a decir que sí, que es la selección que en estos momentos más está pitando, ¿no? Tenemos calidad, tu pregunta, yo creo que tenemos toda la del mundo, pero hoy es un buen día para ver si se da en la mano un poco la chispa, si aparece un poco el fútbol que nos ha acostumbrado y que nos ha tenido pues prácticamente en vilo esta selección en los europeos y demás, y ante un rival que no es nadie en el concierto europeo, ¿no? Seamos honestos, ¿no? Con lo que es Austria, ¿no? En el panorama europeo, ¿no? Yo creo que si el talento, la experiencia se dan la mano en el día de hoy, yo creo que España no debería tener demasiados problemas para ganar a esta selección austríaca.
4: Porque mal sí está en crecimiento, eso es la realidad. Creo que sí, España va creciendo partido a partido, y creo que también eso es algo ganar, a lo que agarrarse. Sí,
6: bueno, ganar. Ahora mismo, claro, la selección tiene que ganar para ir ganando en confianza. Claro. España no va a ser ahora mismo la de la Eurocopa. Puede tener pinceladas. Necesitamos una buena versión de Pedri. Pedri, a un 80% es el mejor centrocampista del mundo, para mí por delante de Vitinha, pero ahora mismo está al 60%. Y necesitamos a un Lamine Yamal extraordinario. Y el resto que cumplan a partir de ahí. Creo que estamos en un debate, para mí, demasiado, demasiado vacío. ¿Quién está en el barco? ¿Quién no está en el barco? Eso es un show para tener gente que nos vea. España no es la de la Eurocopa. ¿Me gusta España? Sí. Hoy tiene que ganar. Va a haber momentos que sufra. En pelotas aéreas ellos tienen este Savitzer, que no juega mal, el que estuvo en el United, Arnautovic, y se van a defender como se está defendiendo el Congo, apretar, porque el fútbol hoy en día, si eres fuerte físicamente y está ordenado, todo el mundo sufre. Sí. Todo el mundo sufre. El resto es una pantomima. Ahora, caer eliminado en 16avos de final es un petardazo. Bueno, tenemos que ganar ganando además, confianza.
7: Pero es que además hay una cosa que a mí me llama poderosamente la atención, porque yo leo muchos los periódicos, escucho las radios, tertulias y demás. Cuidadito con Austria. Oiga, mire usted, ¿quién es Austria? En el contexto internacional, no es nadie Austria.
6: Sí, pero es una buena selección. Y el
7: vale,
6: Congo,
7: te lo va a poner complicado.
6: Carlos, que nadie gana 5-0.
7: Que sí,
6: que
7: vale.
6: Nadie gana 5-0.
7: Pero Ismael, te lo va a poner complicado como todos. Como claro, el que ha eliminado a Alemania, como
4: eso
7: el otro.
4: Está claro,
7: te lo
4: ¿no?
7: va a poner complicado. Pero, joder, leche, tú en condiciones normales le tienes que pasar por encima, le tienes claro, que ganar a Austria.
6: Pero no está bien España, si esa es la duda que tenemos. Pero, que vamos, se viven no, extremos. España no tiene sé, que mejorar.
7: Yo soy
6: tiene
7: optimista,
6: que mejorar.
7: Sí, sí, que tiene que mejorar, desde luego que tiene que mejorar, no te digo que no, pero vamos.
6: Y decía Paco una cosa, aunque a los entrenadores sea difíciles, tal como vaya el partido, si hay jugadores que no van, tienes que hacer cambios, ¿eh? Sí. Tienes que hacer cambio
7: sí,
6: ayer.
7: Sí, sí, sí.
6: Ayer Bélgica, es verdad que le sonríe la fortuna, pero se carga a Kevin De Bruyne y a Doku y hace cambios. Si remonta, casualidad, pues seguro. De principio difícil cargarse a Rodri y a jugadores de este nivel. Sí, pero tiene que ir tocando teclas si el equipo no está bien
7: es que,
6: ahora.
7: Es que ayer cuando el entrenador de belga quita a Kevin De Bruyne y quita a Doku, el que más y el que menos que pensó, ha tirado el partido, o sea, ya de por sí que no estaba haciendo
4: pues sobre nada, todo porque venía de dos partidos anteriores donde no había hecho luego, absolutamente nada
7: y
4: desde el banquillo.
7: Lukaku, que no estaba haciendo absolutamente nada, de nada, de nada, hijo, coge una y la clava.
8: Esa es la ley de la vida, ¿no? En fútbol, claro. Es que no aparece fútbol. El delantero no, está es que, y la clava. Yo creo que tendremos que hacernos a la idea de que vamos a sufrir, porque sí, va a ser un equipo, según Leo, Ismael ha visto seguramente más a Austria, va a ser un equipo que va a imponer mucho su físico, y eso nos pasó en el primer partido con Cabo Verde, que cuando a España la tosigan y cuando a España se le montan encima de los lomos, pues realmente le cuesta. Si España es capaz de superar ese momento a través de fútbol, a través de transiciones, a través del fútbol que nos tiene acostumbrado este equipo, pues seguramente vayan pasando los minutos y esa presión vaya disminuyendo. Si no, España lo va a pasar.
5: Ten en cuenta una cosa, muy mal. A la hora de la toma de decisiones del entrenador, apostar por ni más ni menos que el Balón de Oro y en fin, es que los resultados, otra cosa es el nivel de juego, perdón, el nivel de juego, pero es que España no le han metido un solo gol.
4: No, es sólido, pero...
5: Entonces, a ver, y yo si le pregunto...
4: Yo no compro lo del Balón de Oro, ¿eh? Yo compro que el Balón de Oro ha llegado en una fase de recuperación necesitado de minutos. Correcto. Y él ha apostado por dárselo. Es decir, correcto, si no hubiera estado lesionado y llega a este nivel, hay que quitarlo.
9: Eso otra
4: ahora
9: cosa.
4: Para que esté a este nivel, tiene que jugar.
9: Eso es.
4: Ahí sí te lo compro.
9: Y además, en el aval de los resultados te dice, bueno, pues somos una selección que os habrá gustado más, menos o regular, que en mi caso no me ha gustado, pero que tenemos el bagaje de que no hemos clasificado primero, en fin, con mucha solvencia, y que no nos han hecho gol. Exacto. Entonces, permitirme que insista con sí, mi libro, ¿no?
6: En eso lleva razón.
9: No seré yo el que lo critique.
6: Claro, pero en eso lleva razón Luis de la Fuente. Al final ha ganado. Ha ganado y no han cajado, claro, goles. Por ejemplo, yo creo que Olmo tiene que jugar. Olmo anda muy bien. A mí me gusta Fabián, sí, una barbaridad. A lo mejor a ver qué tal mezcla un rato con Pedri, pero Olmo tiene que jugar porque está ágil, está rápido, tiene chispa. Y después agarrando a Lamine Yamal, este es un juego de futbolistas. El sistema, la forma de ponerlo, perfecto. Pero tenemos a Lamine Yamal que tiene que hacer lo que está haciendo Mbappé, lo que están siendo los jugadores determinantes en este campeonato, y él lo tiene. Como diría alguien, el clásico, él tiene el duro para cambiarlo, es buscar a Lamine Yamal. Cuando Lamine Yamal está bien, prácticamente es imparable.
4: Ahora, en cuanto a Francia, y terminamos con esto para hablar de otras muchas cosas, es verdad que es una selección que ha llegado con todas sus estrellas, al contrario que España, en ese prime del que hablabas. Sí, Olise, no. Mbappé, que parece que ha hecho la pretemporada durante este año en el Real Madrid para alcanzar este estado. Dembélé se suma. Uf, es la única a la que ve por encima, muy por encima de lo que hemos visto.
7: De campo hacia arriba son temibles. La defensa es lo que me parece quizá más menos potable de Francia, pero de momento asusta y demás. Pero bueno,
4: pero en grandes clubes, claro.
7: Sí, pero si nos ceñimos, por ejemplo, al partido de hoy, a ver, enfrente no va a estar, yo que sé, Paco que se pueda acordar, ni Concilia, ni Proasca, ni Krankel,
9: sí,
7: ni
9: Polster, sí,
7: ni toda esa gente que cuidado, eso sí. Eso era otra selección de Austria. Ahí sí había fútbol.
9: Bueno, pero no tengo el conocimiento exhaustivo de la selección austriaca para opinar, sinceramente. Aquella era buena era en cuanto buena a nombre, pero tampoco no ganaba, porque no tienen cultura ganadora. Porque
8: no son nadie en el concierto europeo.
9: No lo son.
8: Y no es un menosprecio.
9: No es una poco, segunda división alemana,
8: una realidad, ¿no?
9: que es un está, poco, ¿no?, el sitio en el mundo que les ha tocado.
7: Sí, sí.
9: En fin, no son una potencia mundial.
6: No son una potencia. No la son. Es un equipo que va a intentar estar armadito y después, pues sí, buscando la contra. Este Savic es un buen llegador, poco más, ¿no? Es una selección extraordinaria.
8: Arnautovic, pero, este que es un verso libre, que
4: sí, lo que pasa es que está ya en el ocaso.
9: Arnautovic está ya para invitarlo. Siempre ha parecido que estaba en el ocaso. Siempre.
4: Bueno, no, pero te digo.
9: Eran buenísimos, pero siempre como acabado.
4: Digo, Paco, porque ya ni está en grandes clubes, ni evidentemente tiene una edad donde el físico pueda aguantar, porque creo que calidad y técnica nunca le vamos a decir que no ha tenido. A mí irregularidad la del mundo.
7: Arnautovic me suena a portero de balonmano.
4: Pues sí, golazos, pero vamos, eso sí, irregular a más no poder. 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
4: Esto en cuanto al Mundial, pero en lo terrenal, en Andalucía, nos marchamos hasta Sevilla. Hay muchas noticias de los dos equipos sevillanos. Por ejemplo, Manolo, el Sevilla, que ya va a tener, porque creo que no es oficial, secretario técnico. Decíamos la semana pasada que tenía jefe de scouting, Pablo Rodríguez, lo contábamos, y que buscaban secretario técnico. Sí, ya hay uno.
8: Se está organizando una nueva dirección deportiva a cargo de José Ignacio Navarro, que va a ser, digamos, la cabeza que represente, pues, esta nueva marca que está intentando crear
9: directores de fútbol,
8: el Sevilla,
9: ¿no?
8: Bueno,
7: director de fútbol se dice ahora.
9: No se llama.
4: Bueno, este es secretario técnico, creo.
8: Carlos Jiménez va a ser secretario técnico, mano derecha un poco para.
9: Pero la clásicos, figura, ¿no?, de José Ignacio y en general es un director de fútbol, ¿no?
8: Bueno, sí,
4: así ha sido. Pero yo creo que para pagar menos, sí, para pagar menos a los directores deportivos.
8: Pero bueno, para que nos entendamos, ¿no?
7: Me lo podéis aclarar. Uno es director deportivo deportivo y el otro secretario técnico.
8: Uno va a estar, digamos, en la coordinación total de todo el equipo de trabajo, fichajes y demás. Y de momento se organiza, digamos,
9: el secretario técnico, perdona, ¿puede repetirme el nombre?
8: Carlos Jiménez.
9: ¿Lo conocemos de algo?
8: Sí. Bueno, pues sí. Un hombre que ha estado vinculado al fútbol sevillano, concretamente ha estado en el Real Betis Balompié, ha estado en el Málaga, él es malagueño de nacimiento. Es para que nos hagamos una idea, por todo lo que hemos leído durante la mañana de él, es un cazatalentos, un hombre que se dedica en este sentido pues a hacer una prospección en el mercado de futbolistas. Han salido de su trabajo talentos como Dean Huijsen, jugador hoy del Real Madrid, para el Málaga, David Larrubia, Rodrigo Marina, Morante y otros jugadores como Asan Diao o el propio Jesús
4: Rodríguez,
8: el futbolista
9: el que sí vio a Jesús y no el del Sevilla que lo echó, ¿no? Más o menos, ¿no?
8: Bueno, más o menos, por ahí puede andar un poco la idea de este hombre que la verdad es que se ha caracterizado, repito, por localizar y por llevar a equipos de la élite a futbolistas como hemos comentado, como Raúl García de Haro, Manu González, Morante.
4: Puedo, Manolo, decir una cosa. Dígame. Que a lo mejor lleva a la crítica, ¿eh? Ismael, no sé qué pensará. Es verdad que yo no sé qué va a pasar este año, yo creo que va a ser muy complicado para el Sevilla, que luchará por lo de todos los años, al menos los dos últimos, pero veo movimientos más lógicos. Es decir, no viene un secretario técnico, mano derecha, director deportivo un poco extraño, que lleva tres ratos en esto, que viene de otro mundo, que es más colega que otra cosa. No sé, algunos fichajes de aquí de España, verano, ¿no? De España, que conocen la liga. Bueno,
6: en verano no opino nada. En verano todo el mundo es guapo, bonito, no hay fútbol y todo extraordinario. Es decir,
4: no, yo no digo que sea guapo, Horta, digo más lógico. No, yo no sé dónde va a estar.
6: Víctor Horta parecía lógico porque había crecido y mamado de los pechos de Monchi. Antonio Cordón es que tenía experiencia. Bueno, verlo trabajar y a ver qué crea el Sevilla. Yo creo que todo el mundo se agarra, claro que no tiene dinero, pero hay que trabajar. El problema es que el Sevilla lleva tiempo fuera del mercado. Es que ha tirado años a la basura porque o no ha creado una estructura o no ha creído en la estructura. Porque ha ido echando a trabajadores, ¿eh? Ha ido despidiendo trabajadores, echando, y ahora todo el mundo es el currículum. El problema es que el Sevilla cada verano tiene una moneda al aire. Que puede descubrir jugadores, se aplaudirá, pero no está creando nada. Que parece coherente, es que lo que no tiene es un duro. Y ya el paraguas de Cordón, que lo ficharon como un paraguas, ha sido un petardazo. Lo de Víctor Horta, pues como venía de Monchi y venía con la experiencia de fútbol inglés, también fue otro petardazo. Ahora es alguien que lo veremos trabajar y yo después analizaré.
4: Pero yo no hablo, Ismael, tanto de eso, Paco. Hablo de, por ejemplo, hacer cosas como hemos reclamado, no sé si se acierta o no, pero traer a jugadores adelantando ante el mercado y después, como han hecho otros muchos clubes, ya veremos cómo pagamos la fiesta. El Sevilla se ciñó en estos dos años a algo absolutamente ridículo, que era: no tenemos para fichar, no vamos al mercado, a ver si te traspasamos, y se te echaba encima y te traían lo primero que veías de cualquier país. Hablo de fichajes lógicos, que conocen, perfil bajo, pero que conocen la liga, que el entrenador los conoce, que el entrenador los ha pedido, que los ha reclamado algunos de ellos, y a alguien que más o menos tiene un currículum de conocer a la juventud para ayudar al director deportivo, ¿no?
9: Para mí el problema de fondo de rendir en el Sevilla, ya sea desde cualquier posición, la de jugar al fútbol, entrenar, es que esto está podrido. Y es muy difícil en cualquier empresa, orden de la vida, cuando se pudre algo, que quien llegue te arregle ese... Es que es muy difícil. O sea, toda la lógica apunta que para eso

0: Uno, es muy difícil crear algo, es tremendamente difícil crear algo en el Sevilla Fútbol Club. Pues, si convencen a Del Nido Carrasco cuando comience la temporada que no vaya al palco, a mí me parece casi imposible, sería algo positivo, y que los que están intenten no trabajar abstrayéndose de la realidad del club, es decir, trayendo cada día sabiendo que va a haber un lío, no que va a haber muchos temas. Bueno, pero sí, es la tarea que tienen
1: los jugadores,
0: Paco,
1: por ejemplo, que son los más aislados del mundo de esto. Y el Sevilla tiene una cosa buena, que es que tiene dinero, lo que es que lo tiene prestado, pero liquidez tiene, es decir, que va a pagar, que le va a pagar a los jugadores a final de mes todos los meses, que eso no es ninguna tontería, ¿eh? Afortunadamente eso está así. Es que estar allí es contamina la baja. Es energía negativa constantemente.
2: Yo estoy contigo. Siempre yo creo que todos los jugadores que han pasado todo, y todos los directores deportivos no pueden ser malos.
1: Todo es un problema.
0: Yo sí creo que los que han venido han tenido un nivel en el que os han intoxicado. O cuando han venido no sabían la realidad, porque Cordón, antes de firmar el contrato, si tiene la costumbre de escuchar y leer los medios de comunicación, y alguno conocía, sabía cómo era Del Nido Carrasco. No vale sorprenderse ahora que se mete en todo. Víctor Horta, los
2: todo el mundo cuando llega a un sitio nuevo cree cambiar las cosas.
0: No, eso es una pantomima para coger el contrato.
2: No.
0: A mí, ¿eh? Es decir, yo porque en el mundo del fútbol, yo sí lo creo. Gente con mucha experiencia, si crees que vas a cambiar a Del Nido Carrasco, que vive en otro mundo. Vive en otro mundo y que creen que va a cambiar al Sevilla con esta realidad que se ha descrito ahora en Canal Sur, es una pantomima. Puedes atraerte.
3: Tardó 5 minutos en pelotearlo públicamente, Antonio Cordón, diciendo de él.
1: El presidente que más trabajaba.
3: Y
1: probablemente esa verdad.
3: Trabajado, pero bueno,
0: me parece que no le rinde mal,
1: ¿no? No le rinde, se tiene que quedar interno.
2: De todas maneras, si vas al trasfondo de la cuestión de lo personal, de cómo maneja, en este caso estáis hablando de Antonio Cordón, desde que lo conocemos en el Betis. Siempre ha gestado la unión del club, de que todos estén bien, de hablar bien de todo el mundo.
3: Ganando, te lo compro.
2: Ya, pero bueno, cuando tú llegas aquí nuevo a un club, cuando llegas al Betis, al Sevilla, nuevo, lo que ha pasado anterior, por mucho que te lo cuenten, no lo has vivido. Ni palpas, ni pulsas qué pero, piensa la gente y cómo vive la gente.
0: Entonces no me vale la excusa.
2: Bueno.
0: Son gente de nivel alto, extraordinario. Sí. Yo les pido algo más, porque entonces, si no, no pueden cobrar lo que cobran.
2: Oye,
0: Dos
2: circunstancias, Manolo. Una, se ha hablado mucho de Patri Mercado, que fue uno de los primeros fichajes. Dale. Tiene que hacerse o no validez a ese acuerdo sellado, creo que en torno a 6 millones de euros. El futbolista se lesionó el pasado mes de marzo. ¿Y el Sevilla se puede acoger a qué?
3: Pues a tres cláusulas que, digamos, existen dentro del acuerdo al que se llegó con Independiente del Valle, ¿no? Para que sea futbolista del Sevilla tendrían que pasar tres cosas. Uno, que pase las pruebas médicas. En este punto número uno ya empiezan las primeras dudas. Vete tú a saber lo que se pueden encontrar cuando el futbolista llega a Andalucía y pase ese reconocimiento médico. Dos, que haya plazas libres, ¿no?, de extracomunitarios. En este sentido no habría problema. Porque solo está Suazo, pero hay un punto que me parece capital, que es el 3, que ha investigado Alonso Rivero, y es como lo estamos comentando, que el límite de coste de plantilla no esté cedido. Y en el Sevilla no es que esté cedido, es que es cedidísimo, con lo cual el punto número 3...
4: No se cumple el 1...
2: Solo se cumple uno.
3: Solo se cumpliría uno, que es el de los extracomunitarios. Con lo cual, a partir de ahí, pues es una moneda al aire.
2: De tal manera, Manolo
3: Sevilla,
2: y yo...
3: Hay una realidad. El Sevilla es que no dispone ahora mismo, Alonso, de 6 millones de euros para cometer esta operación.
2: Y hemos debatido, y Manel, te dejo y dejo a Paco y a Carlos, hemos debatido, Manolo y yo, una circunstancia. Digo porque no valen los highlights y estas cosas. Pero el jugador tiene buena pinta. Al menos entra por los ojos. Lo que se le ve entra por los ojos. Y es verdad que tenemos la sensación que en este Sevilla, que se contagia de todo lo malo, tengo la sensación de que va a perder la oportunidad de tener a un buen futbolista.
1: Desde luego, lo que
2: tengo la sensación.
1: Lo que no se puede permitir el Sevilla es fichar a un tío que no puede jugar.
2: Claro,
1: porque está lesionado.
2: Correcto. Eso,
3: ya tiene unos cuantos.
1: O sea, ya de fábrica tiene a Nianzú que se va. ¿Tú sabes por qué no está lesionado Nianzú? Porque se va a lesionar. Porque,
2: bueno, le queda un año de contrato. Puede que no se lesione este año, le queda un año de contrato. Suele pasar.
1: Pero, bueno,
4: de un buen contrato, además.
2: Suele pasar.
4: Buen contrato.
1: Sería tremendo que fuera así, ¿no? Y que luego se saliera en el Augsburgo. Sería tremendo.
2: Pues verá.
1: Pero no nos parece. Parece que es una cuestión. Este no le atribuyo el poco cuidado. Este no es un jugador que digo, bueno, es que no hace todo lo que puede para no lesionarse. Este parece que sí lo hace, pero que la vida la ha llevado a este punto.
2: Momento puntual.

0: por lo que sea.
1: Bueno, marcado, yo
0: creo. Lesionado de fábrica. O sea,
2: tú lo tienes claro, tú no, yo ni te lo pensabas.
0: Si el día que da patadita, sí. El día que da patadita en el campo de Sevilla y ponen el vídeo de highlight de eso, yo al día siguiente lo quiero ver jugando. Porque si no, me apago. Mael.
1: No, el Sevilla no está para arriesgarse con un jugador lesionado. No tiene la economía. No tiene la economía. Pero igual que mi gran duda es, con respecto a lo que estábamos debatiendo, es quién va a decidir en el Sevilla quién pone el precio para vender. El Sevilla está obligado a vender, ¿eh? Y en el fútbol o te pones en manos de superagentes que te lo mueven con una comisión gorda.
2: ¿En quién pone el precio? La respuesta la sabes tú.
1: Sí, no, bueno, la pones del Nido Carrasco.
3: Sí, ¿Hablas de mercado o de...?
1: De vender. Es que antes de fichar, el Sevilla para mí tiene que vender. Se ha visto con los números que hemos visto de Altimira y la comisión de superagentes, ¿no?
2: Te puedo decir algo, Ismael. Yo este año, fíjate, alabo muy pocas cosas, pero creo que cerrar fichajes y ya veremos cómo cuadramos con la liga es más acertado, sí, pero, que lo que han hecho otros años. Vuelvo a repetir.
1: Es que yo, para mí, la clave es vender. Por ejemplo, claro, Sevilla no vendió a Juanlu. ¿Quién pone la cantidad? Sé que a Oso lo están siguiendo o de la Fiorentina y no tenga fuera, bueno, que yo tenga confianza.
2: Lo están ofreciendo hasta el Atlético jugando.
0: Ahora mismo, pero es muy fácil seguirlo.
1: Pero ¿cuál es la cantidad? Sí, pero ¿cuál es la cantidad, Paco? Porque el año pasado con Juanlu, mi opinión desde fuera, y no trabajo en un club, yo creo que 10 millones de euros era extraordinario la venta, el Sevilla no la hizo. ¿Cuánto es la cantidad de Acoradans o de Vargas? ¿Quién te puede ayudar a hacerlo? Porque el Sevilla necesita vender, ¿eh?
3: Pues yo te lo digo muy claro, si costó 5 y pones te ponen 8, 10 encima de la mesa, perfecto.
2: Por encima de 10 quieren Oso, perfecto. Digo, quieren, y lo de Acor, pues ya lo hemos visto, en torno a 15.
3: Pero una Acorada, ¿por qué? Pero porque dicen que es un delantero y, no, y bueno, porque cada uno le pone el precio que quiere la vida, pero que hemos visto hemos visto al futbolista.
2: Solo una cosa y termino en cuanto y dejamos ya la información. Es verdad que ha vuelto a salir, bueno, publica Gianluca Di Marzo que el Venecia, digo porque bueno, tiene su prestigio, y Acoradans ha llegado a un acuerdo, Venecia y Acoradans. El Sevilla dice que no les costa, yo creo que el Sevilla sonríe si esto se produce, porque fuerza al club a intentar elevar la propuesta que supuestamente le habían hecho, porque el Sevilla niega una propuesta, que a día de hoy no ha llegado al club ninguna propuesta del Venecia en torno al jugador.
0: Será verdad, porque el Sevilla está encantado en que le lleguen ofertas.
2: Pero también entiendo, Ismael, Paco, que tengas que apretar en este sentido. Si tienes 4 para vender, 3 para vender, lo que no puedes tampoco es regodearte en la necesidad, ¿no?
4: La supuesta oferta son 15 kilos por Acorada. No,
2: bueno, si fuera 15, lo llevaba José Ignacio Navarro y Carlos Jiménez. Vamos, digo que quieren, en torno a eso. Ah, vale, se habló de una propuesta, creo, Ismael, si no me equivoco, de 5, puede ser, 6 millones de euros.
1: En el Sevilla no llegó absolutamente nada.
2: No, dice que no ha llegado, pero digo la que se publicó.
1: ¿De qué hable, Paco? Es que la cuestión es que el Sevilla tampoco está para apretar mucho, y los clubes, si tú pones una cifra alta, se van por otro jugador, porque no tienes un valor tan, tan preciado, ¿no?
3: Lo conocemos ya, todo el mundo lo ha visto, y sabemos lo que el futbolista puede dar, o lo que ha dado en el Sevilla, que ha sido, bueno, en el último tramo de campeonato, que ha contribuido, pero
0: el número es indefendible. Ahora, el que la haya visto, si existe de verdad la profesión de scout, si de verdad existe en el universo, ese señor vive en fuera de juego. O sea, y me da igual todo.
2: Si yo estoy de acuerdo con que la salida no es ninguna depresión. Bueno,
1: por eso se vive también del representante amigo con gran comisión, que tiene mucha fuerza en clubes.
2: Bueno, Jorge Méndez.
0: Como nuestro hermano Méndez.
2: Hizo alguna ayuda el año pasado, por ejemplo, para sacar a Abade.
0: Una ayuda. Bueno, ayuda envenenada.
2: Otros pensan que sí. Esto en cuanto al Sevilla. Del Betis, que nos cuenta, porque la gente se sigue preguntando que con lo de Sergi Altimira, ¿qué pasa con Nelson de Osa, Manolo?
3: Pues con Nelson de Osa pasa que el club brasileño que lo pretende sigue siendo un caos absoluto, que no hay garantías de cobros suficientes como para que el Real Betis Balompié pueda dar el ok a esta operación, que se podría ir por encima de los 10 millones de euros, y lógicamente hasta que esto no se enderece, pues lógicamente con Fluminense no se va a hacer no se va a hacer absolutamente nada. Tú has contado que también existe el interés del América de México, que también estaría pujando por el futbolista, pero que hasta que no haya, digamos, una especie de garantía de cobro 100% encima de la mesa para hacer la operación, el Betis no va a mover ficha.
0: Eso Sergio Ramos puede dar las garantías que quieran. Va con su empresa esta de...
3: Five Eleven.
0: Exactamente.
3: Sí, sí, sí.
0: Five Eleven garantiza.
2: Carlos Jiménez llega también.
3: Carlos Jiménez llega a través de Five Eleven.
0: Por eso, sí, se sí, garantiza sí. todo.
3: Pero son todos amigos, ¿eh?
0: Todo. Y luego, ahora, y luego es de la señorita Pepi, el dinero. Sí, bueno, pues luego, de la señorita Pepi.
3: Y luego el capítulo de todos los días de Dani Ceballos, que ya hemos comentado por activa, por pasiva, incluso por perifrástica, que las cosas están en el punto en el que están, que el Real Betis Balompié quiere darle dinero, pero que entiende Dani Ceballos que tiene que hacer un poquito de esfuerzo.
2: ¿Quién pide perdón otra vez?
0: Bueno, también un poquito de aproximación, y supongo que Dani Ceballos estará en su cosa de cobrar como Isco y como Anthony, yo vengo tal, y que el Betis le estará haciendo la denominada pedorreta.
3: De momento sí, de momento
2: la
3: no...
2: prima de fichaje, yo sigo diciendo, a mí la prima de fichaje es que él quiere, por rescindir un contrato él importante dice, con el Real Madrid, y que eso, junto a los años de contrato, aunque no cobre como Isco, le compensa al jugador.
0: Pues yo sí soy Ángel Aro.
2: A ver, todos los jugadores libres tienen una compensación.
0: Perfecto, excepto que yo diga que no. Tú puedes pedir lo que tú quieras.
2: Claro, si yo voy a mucho deporte y tú a cada periodista que llega libre le das 1.000 euros por entrar allí y resulta que a mí no, ¿cómo? Pues yo ya entiendo que tú tienes ánima de inversión.
0: No, pues, entiéndelo. Claro, es que yo le diría, mira, Dani.
2: Es absurdo que estemos
3: Daniel.
0: El que viene eres tú. A ver si nos enteramos. El Betis está aquí, estaba sin ti y ahora tú es el que tiene, el que te ha entrado una ventolera. Pues apaga. Ventolera, paga.
2: Bueno, pues así están las cosas. Antes de hablar de otras muchas cosas, yo tengo aquí a Carlos González, a Ismael.
0: Le pediría dinero, fíjate, Alonso.
1: No, en este tema de Dani Ceballos, lo que me cuentan es que en el Betis no quieren un culebrón, ¿eh? Esto no va a ser lo de Anthony, que iban a hacer el super esfuerzo. No. Yo creo que si se han visto, se pueden ver ayer, hoy o mañana, va a ser en secreto para decirle, esto es lo que hay, Dani, sí o no. Tú nos dices, esto es lo que te ofrece el Real Betis Balompié. Contesta, pero que no quieren un culebrón ni dentro del Betis van a estar 3 meses con esta historia de me quieren más, me quieren menos. Esto yo creo que de la semana que viene no pasa, el sí o el no, o que aparezca otro equipo que le dé la manteca gorda a Dani Ceballos.
2: Este es Sergio Escariolo en un comunicado hoy en redes.
5: ¿Qué pasa ahí? El momento de despedirme de la afición de Real Madrid, ya toda la autocrítica la hemos hecho en múltiples ocasiones. Ahora toca mostrar mi agradecimiento al club en primer lugar por la oportunidad que me ha brindado, a los jugadores por su esfuerzo, su disciplina, a los miembros del cuerpo técnico por su profesionalidad y lealtad, y a la afición, que en grandísima mayoría...
2: Se despide del Real Madrid, 3 años había firmado, tengo que aprovechar que está Carlos Gonzalo e Ismael Medina. Este movimiento, Pedro Martínez, cláusula, es un dispendio importante, ¿eh? El del Real Madrid, contratos, rescisiones y demás...
4: Se va por encima.
2: ¿Os ha sorprendido a mí la llegada de Pedro Martínez mucho después de tantas cosas que se han dicho?
4: A mí
2: dicho
4: más y que la llegada.
0: Privilegiada.
4: A mí más que la llegada de Pedro Martínez, lo que me sorprende es la defenestración de Sergio Escariolo.
0: O sea, no me sorprende.
4: Lo habías firmado para 3 años. Era la estrella del equipo, era el entrenador. La estrella del equipo, el entrenador.
0: Espera que de forma inesperada tengo información al respecto. De forma inesperada, porque no me dedico a esto y no. Ha perdido la confianza de Florentino Pérez en el proceso electoral, la ha perdido completamente y se lo ha cargado. Punto y pelota.
3: Pues la broma
0: le va a costar la broma. ¿Qué le cueste?
2: 8 millones de pavos. El que ha querido matar la mosca cañonazo.
0: El ser superior decidió que ya no más. Que no más.
1: Esa es la historia, seguro, porque...
3: Y como el dinero no es suyo.
1: Tiene, para mí, al mejor entrenador de Europa, pero con mucha diferencia, un genio. Que sí, que no ha ganado ningún título, perfecto, para mí es un genio.
2: Bueno, ha tenido y el número un problema con las lesiones que no se pueden obviar.
1: Bueno, un número uno del baloncesto europeo, y esto es Florentino el que le ha puesto el pulgar y ha dicho que fuera. Lo van a esconder detrás de unos resultados, pero...
0: No, y es más, tiene que ver con el proceso electoral.
1: Es que sí, habrá sucedido algo, ¿no?, que no le guste, ¿no?
0: La cosa.
1: Ha sucedido algo que no le guste.
4: Aparte de eso, hay otra cosa. El equipo se ha visto lastrado por las lesiones tal y cual. Y cuando ha tenido que acudir al mercado, no ha acudido con el taco. O sea, no ha ido el Real Madrid a fichar ex-NBA potables en condiciones como se suponía que iba a hacer un equipo que aspiraba a la Euroliga, por poner un ejemplo.
1: Bueno, la Euroliga que hizo, lo que hizo Escariolo en la Final Four, eso, es para que les pongan un monumento.
4: Totalmente.
1: Sí, lo que organiza claro. Como entrenador sin pívot es algo para que se estudie en las escuelas de baloncesto.
2: Estoy contigo. Bueno, y este programa se debería estudiar también, ¿eh? En las universidades. Sí. Yo lo voy a presentar a Londres.
0: Y también en lengua anglosajona.
6: Ramón.
2: Así es. Gracias, profesor.
6: A ustedes.
2: Gracias, Carlos.
4: Hasta luego.
2: Gracias, Manolo.
4: Un abrazo.
2: Ismael, un placer.
1: Adiós.
2: Gracias, Javier Reyes. Gracias, Roberto Rodríguez Amaya. Gracias, Pilar Alcaide, toda la redacción. Les dejamos con la mejor información en su casa, en Canal Sur Radio. A las 8:30, ya lo saben, cita con el deporte. Estará Jesús Márquez y todo el equipo llevándoles de primera mano la previa del partidazo que vamos a vivir a las 9. España, Austria. Más deportes también mañana. Adiós.

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1: Saludos, bienvenidos, muy buenas tardes. El acuerdo de gobierno entre Partido Popular y Vox para la investidura de Juanma Moreno está ultimado en el ámbito programático, el de medidas, pero tiene por el momento un escollo bastante importante: el reparto de papeles que tendría Vox dentro del gobierno de la Junta si es que finalmente entra en ese ejecutivo. El líder del PP, Alberto Núñez Feijóo, ha dicho esta mañana que debe ser siempre proporcional a los resultados obtenidos en las urnas y ha recordado que su formación sacó 30 puntos de diferencia por encima de los de Abascal. José Manuel de la Linde, buenas tardes.
2: Buenas tardes. Falta por definir y concretar qué responsabilidades podrían tener los de Abascal dentro de un gobierno futuro y como socio minoritario, lo ha definido Feijóo. En este punto, el líder del PP recuerda los 30 puntos que el PP sacó de diferencia en las urnas sobre Vox. Un hecho insalvable, ha dicho, a la hora de firmar el pacto.
3: El acuerdo tiene que ser proporcional a la decisión de los andaluces en las urnas y tiene que ser proporcional a los resultados electorales y a la diferencia entre el Partido Popular y Vox. 30 puntos de diferencia creo que son, sin ninguna duda, algo insalvable para que el acuerdo sea proporcional y razonable.
2: La segunda votación de investidura, para la que Moreno Bonilla solo precisa mayoría simple, esta tarde a partir de las 7.
1: El juez de la Audiencia Nacional, Santiago Pedraz, ha imputado tras la petición de la Fiscalía a la directora general de la Guardia Civil, a Mercedes González, y al director adjunto operativo, al DAO del Cuerpo, Manuel Llamas, por las presuntas maniobras de la exmilitante socialista Leire Díez para que se investigara a la UCO por posibles filtraciones en las causas que afectan al gobierno y al Partido Socialista. Desde Interior, el ministro Grande Marlaska mantiene su confianza en ambos, que asegura seguirán ejerciendo sus cargos. Javier Ronda, buenas tardes.
4: Buenas tardes, Jorge. Dicho y hecho, el juez Pedraz no se lo piensa y pone fecha. Lo cita a declarar en calidad de investigado a los dos, son los máximos responsables de la Guardia Civil, el próximo 16 de julio en la Audiencia Nacional. Se les investiga por posible delito de obstrucción a la justicia y prevaricación. Se trata de una causa donde se indaga sobre la maniobra de las militantes socialistas Leire Díez para que se investigara la UCO por posibles filtraciones en las causas que afectan al gobierno de Pedro Sánchez. La directora de la Guardia Civil, Mercedes González, mantuvo varias reuniones con Leire Díez el año pasado, unas reuniones por las que se le va a preguntar en el interrogatorio judicial.
1: Desde la Asociación Mayoritaria de la Guardia Civil, la AUGC, lamentan que la imputación de su directora general manche la imagen de la institución y piden su dimisión, así como la del director adjunto operativo, el teniente general Manuel Llamas, también imputado.
5: Desde la Asociación Unificada de Guardia Civil tenemos que pedir la dimisión de la directora general Mercedes González y también el cese inmediato del director adjunto operativo, el teniente general Manuel Llamas. No pueden continuar un minuto más al frente de la institución. Están siendo investigados a solicitud de la Fiscalía Anticorrupción. Les ha citado a declarar el juez Pedraz. ¿Qué más tenemos que esperar?
1: Hoy se le practica la autopsia a la mujer cuyo cadáver apareció este miércoles en un pozo en la localidad malagueña del Rincón de la Victoria. Su pareja, detenido por homicidio en el ámbito de violencia de género, fue quien confesó el crimen y dijo dónde se encontraba el cuerpo de Cristina Catalá, que estaba desaparecida desde el pasado mes de abril. Pedro Fernández, delegado del Gobierno en Andalucía.
6: Bueno, sí, hay una confesión por parte del supuesto autor, de la pareja de la mujer desaparecida, que fue hallada finalmente en ese pozo, en Rincón de la Victoria. La investigación sigue abierta, no se descartan otras detenciones y lo que también hoy se lleva a cabo es la autopsia.
1: 120 personas en tierra y 5 medios aéreos siguen luchando contra el fuego en Santa Elena, en Jaén, en el incendio forestal declarado este miércoles que provocó el desalojo de 200 personas que siguen todavía hasta ahora fuera de sus casas. Allí, muy cerca del fuego, está Beatriz Mateas. Bea, buenas tardes.
7: ¿Qué tal? Muy buenas tardes desde el centro de mando de este incendio, donde se está muy pendiente de la evolución del viento que podría empeorar a partir de las 3 de la tarde. Un incendio que ya no tiene perímetro activo, pero sí zonas muy calientes. Aquí siguen trabajando 130 efectivos terrestres y 5 de los 19 medios aéreos que han participado en la extinción del incendio. De momento, los 40 vecinos de una aldea y los 140 niños de una granja escuela continúan desalojados.
1: La operación contra una presunta red de blanqueo de capitales sigue abierta en el puerto de Santa María, en Cádiz, y en Sevilla. La UCO de la Guardia Civil ha requerido contratos de patrocinio de la Diputación Provincial Gaditana y también de la Consejería de Turismo para investigar el posible uso irregular de fondos públicos. La investigación se centra por ahora en dos empresarios, entre ellos Pascual Llopis, que permanece detenido junto a otras 8 personas. Se investigan delitos de tráfico de influencias, blanqueo de capitales, malversación de caudales públicos y uso de información privilegiada. Andalucía encabeza por tercer mes consecutivo la caída del paro, con casi 11.600 desempleados menos. Deja así el total en los 536.500, la cifra más baja en junio desde hace 18 años. Cádiz y Málaga son además las provincias con mayores descensos en todo el territorio nacional. Ana Giraldez, buenas tardes.
0: Buenas tardes. El paro baja en todas las provincias, lo que ha destacado la consejera de Empleo en Funciones, Rocío Blanco.
8: Y es especialmente significativo que Cádiz y Málaga, por primera vez desde el 2007, se sitúan por debajo de los 100.000 parados. De hecho, son las dos primeras provincias de España en volumen de bajada en términos absolutos.
0: Por sectores, el 80% de las contrataciones ha sido en el de los servicios en plena campaña turística de verano. Y a nivel nacional, el paro ha caído en 28.700 personas. Se baja de los 2,3 millones de parados totales por primera vez desde enero de 2008.
1: Andalucía ha recibido más de 160.000 solicitudes de regularización de inmigrantes, del total del 1.170.000 que se han presentado en nuestro país. Es la cuarta comunidad con mayor número de peticiones. El mercado laboral ha ganado ya 160.000 afiliados por esta regularización. Charo Jiménez, buenas tardes.
9: Hola, buenas tardes. La ministra de Inclusión y Migraciones ha dicho que el 52% de las solicitudes ya se han tramitado y que eso ya conlleva un permiso provisional para residir y trabajar en nuestro país. El MASAE asegura que ha sido un proceso necesario.
10: Una cifra que pone en valor la necesidad de llevar a cabo un procedimiento de este tipo, porque va a permitir que cientos de miles de personas que ya residen en nuestro país, pero con miedo y sin derechos, afronten el futuro con ilusión y con esperanza. Estamos ante un procedimiento exitoso, un verdadero hito en nuestra política migratoria y un trabajo colectivo del que podemos sentirnos muy orgullosos.
9: El 67% de las personas que han presentado la solicitud de regularización proceden de América Latina. Le siguen Marruecos, Venezuela y Perú.
1: El Tribunal de Justicia de la Unión Europea ha confirmado la multa de algo más de 4.000 millones de euros impuesta por la Comisión Europea a la multinacional tecnológica Google por abuso de posición dominante con su sistema operativo Android presente en millones de teléfonos móviles, ratificando así el fallo previo y dando la razón de forma definitiva al Ejecutivo Comunitario. 2 y 7, seguimos con temperaturas muy altas. También avisos de nivel naranja se repiten hoy de la Agencia Estatal de Meteorología desde la 1 de la tarde y hasta las 9 de la noche en las provincias de Córdoba, Huelva, Jaén y Sevilla, con temperaturas que van a superar hoy de nuevo los 40 grados, y también avisos de nivel amarillo en Granada y en Cádiz. Vamos con la previsión del tiempo para esta tarde en Andalucía. AEMET, Javier Andrés, buenas tardes.
11: Buenas tardes. Hoy en Andalucía las temperaturas en la vertiente atlántica suben un poco, se mantienen. En la vertiente mediterránea bajan, con peligro importante por máximas que pueden alcanzar o superar los 40-42 grados en la mitad oeste y centro de la comunidad. Esta tarde tenemos intervalos de nubes altas con nubes de evolución en las sierras del interior. El viento será flojo, de dirección variable, con levante moderado en el litoral mediterráneo oriental y fuerte en el estrecho, con rachas ocasionalmente muy fuertes en el área del estrecho y el interior de Cádiz. Es una información de AM.
1: Y en deportes, a las 9 de la noche, la selección española de fútbol se juega su pase a octavos en el Mundial frente a Austria. La última vez que la Roja pasó una eliminatoria en una cita mundialista fue ya hace 16 años en Sudáfrica. Carlos Gonzalo, buenas tardes.
12: Buenas tardes, Jorge, y en aquella ocasión acabamos ganando el Mundial.
1: Ahí, ¿no? Ahí pasamos todas las eliminatorias.
12: Hay que pasar todas las eliminatorias. Hoy nos toca a nosotros, en efecto, a las 9 de la noche arranca ese España-Austria en el SoFi Stadium de Los Ángeles, y ojo porque después vamos a asistir al último baile mundialista, se supone, entre Cristiano Ronaldo con Portugal y Luka Modric con Croacia. El que gane de ellos, y si gana España, pues se verá las caras en octavos. Y hoy se cierra la jornada de eliminación directa con el duelo entre Suiza y Argelia. De ayer pasó Inglaterra, que sufrió de lo lindo. Bélgica sufrió todavía más, que tuvo que remontar un 0-2, y también se ha clasificado para octavos Estados Unidos. Acabamos con otra selección, la de baloncesto, puesto que juega frente a Dinamarca el primero de los partidos clasificatorios para el Mundial de esta nueva ventana FIFA.
1: Pues todos con las rojas, con las dos selecciones.
12: Con las dos selecciones y programa especial en Canal Sur Radio a partir de las 8:30 de la tarde, gran jugada internacional con Jesús Márquez y toda la banda.
1: Ahí estaremos escuchándoos, gracias Carlos.
12: Hasta luego.
1: 2:10 casi ya de la tarde, hoy en la realización técnica Antonio Carlos Santana y en la producción Teresa Saiz y Petra Martín. Enseguida vamos con el detalle.
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1: 2:11 de la tarde, faltan menos de 5 horas para que los 109 diputados del Parlamento de Andalucía se vuelvan a sentar de nuevo en sus escaños para votar por segunda vez la investidura de Juanma Moreno. En este caso, el candidato a la reelección solo necesita mayoría simple. A esta hora de la tarde, el pacto de gobierno está ultimado, pero no cerrado. Hay acuerdo en lo programático, pero no en el papel que va a desarrollar Vox dentro del futuro gobierno de la Junta, José Manuel.
2: Sí, la negociación sigue centrada en cuántas consejerías y qué competencias asumiría Vox si es que entra en el Ejecutivo. Aquí está el nudo gordiano. De todo esto ha hablado el líder del PP, Alberto Núñez Feijóo. No hay problemas en lo programático, ha dicho, en las medidas acordadas, que son similares a las ya adoptadas en otros gobiernos autonómicos. La diferencia estriba en el reparto de papeles. Aquí Feijóo marca distancias y advierte a los de Abascal que no deben pedir por encima de los resultados obtenidos en las urnas. Recuerda que el PP quedó 30 puntos por encima de Vox en unos resultados que ha calificado de excepcionales.
3: El resultado del Partido Popular de Andalucía ha sido excepcional, con 150.000-180.000 votos más, resultado histórico. Nos hemos quedado a 2 diputados de la mayoría absoluta y creo que el acuerdo tiene que ser proporcional a la decisión de los andaluces en las urnas y tiene que ser proporcional a los resultados electorales y a la diferencia entre el Partido Popular y Vox. 30 puntos de diferencia creo que son, sin ninguna duda, algo insalvable.
2: La portavoz de Vox en el Congreso, Pepa Millán, no ha querido aclarar el sentido del voto y cree que aún hay tiempo.
17: Lo que tengamos que hacer ya lo haremos esta tarde, pero bueno, todavía queda tiempo para seguir negociando y sacar ese acuerdo adelante que nosotros consideramos que es muy importante, que bueno, pues todavía no hay nada perdido todavía, ¿no? Y esa es la esperanza que nosotros tenemos, la de poder sacar adelante ese gobierno.
2: Menos de 5 horas para la segunda votación de investidura, para la que Moreno Bonilla solo precisa en mayoría simple más votos a favor que en contra o 4 abstenciones. Menos de 5 horas para que se resuelva la gran incógnita.
1: Gracias, José Manuel. Vamos con la, sin duda, otra noticia del día. El juez de la Audiencia Nacional, Santiago Pedraz, ha imputado, después de recibir la petición por parte de la Fiscalía, a la directora general de la Guardia Civil, a Mercedes González, también al director adjunto operativo del cuerpo, a Manuel Llamas, por las presuntas maniobras de la exmilitante socialista Leire Díez para que se investigara a la UCO de la Guardia Civil por posibles filtraciones en las causas que afectan al gobierno de Pedro Sánchez. Un hecho que no tiene precedentes dentro de la Guardia Civil. Desde Interior, el ministro Grande Marlaska no mueve ficha y mantiene su confianza en Gambos. Asegura que seguirán ejerciendo sus cargos, Javier.
4: Mercedes González ha convertido este jueves en el segundo director de la Guardia Civil investigado en un procedimiento penal junto a Luis Roldán, que fue el primero en el año 94. Va a ser investigada por si ha conspirado o no contra sus propios agentes. El juez Santiago Pedraz ha puesto fecha de forma rápida a la cita, tras la petición de la imputación de la Fiscalía Anticorrupción. Llama a declarar a ella y al DAO de la Guardia Civil, al teniente general Manuel Llamas, el 16 de julio en la Audiencia Nacional. es rocambolesco, pero agentes de la Guardia Civil con el juez Pedraz investigan posibles vínculos y maniobra de Leire Díez para forzar investigaciones internas contra la UCO por supuestas filtraciones en causa que afectan al gobierno de Pedro Sánchez y al PSOE. Los atestados de la UCO fijan hasta 3 reuniones presenciales entre ambas, la directora de la Benemérita y Leire Díez, que serán objeto principal del próximo interrogatorio judicial a ambos.
1: Reacciones a este anuncio de imputación de González y Llamas por parte del juez Pedraz. Desde el Partido Popular, Cuca Gamarra, la secretaria de Regeneración Institucional del partido.
18: Mercedes González se ha convertido en la Roldán de Pedro Sánchez, pero siempre con el amparo del ministro del Interior. Las responsabilidades políticas no terminan ahí, no terminan en la directora general y en el DAO. También exigimos la dimisión inmediata del ministro Marlaska.
1: Desde el Gobierno se ha referido a esta imputación, doble imputación, el ministro de Política Territorial, Ángel Víctor Torres.
19: Estamos ante investigaciones embrionarias que están en proceso de instrucción. Lo vuelvo a denunciar, es que haya partidos políticos que dictan sentencia ante investigaciones que están empezando. Dejemos todo, los partidos políticos, también la opinión pública, los medios de comunicación y la sociedad, que los jueces hagan su trabajo y nos iría a todos mejor.
1: Esto ocurrió un día después de que el propio juez Pedraz, Santiago Pedraz, citara este miércoles como testigo al teniente fiscal Diego Villafañe, mano derecha del exfiscal general del Estado condenado de Álvaro García Ortiz, y también un día después de que la directora de la agencia tributaria, Soledad Fernández, presentara su dimisión, coincidiendo con el ofrecimiento del juez de personarse en el caso de las joyas de Zapatero. Hacienda ya ha anunciado que va a ejercer hoy su derecho a través de la Abogacía del Estado por un posible delito fiscal en el que habría incurrido Zapatero al no declarar esos bienes, esas joyas. También la Fiscalía Antidroga ha dado instrucciones a las fuerzas de seguridad para que los atestados de operaciones contra narcotraficantes detallen con fotos y grabaciones, si es posible, los ataques que los agentes sufran por parte de las narcolanchas, con el objetivo de acusar a los autores de un delito de piratería, además del delito de tráfico de drogas. Estas penas pueden llegar a los 15 años de cárcel, Javier.
4: En la orden firmada por Rosana Morán, la fiscal jefa antidroga, se pide que se incluya en los atestados policiales todos los detalles de este tipo de ataques, sobre todo los cometidos contra agentes de las fuerzas de seguridad y de vigilancia aduanera, acompañado de fotos, grabaciones y cualquier otro medio que permitan al fiscal poder valorar la interposición de la correspondiente querella por un delito de piratería. Desde la Asociación Española de Guardias Civiles, su portavoz, Antonio Fernández Capilla, en Canal Sur Radio, aplaude la medida para luchar contra los narcos.
20: Esta noticia no hace más que confirmar la necesidad de trabajar con contundencia con todos los mecanismos legales, como venimos denunciando desde las asociaciones profesionales de guardias civiles en los últimos años, con la fuerza del derecho, con la fuerza de la acción de las fuerzas y cuerpos de seguridad del Estado, conseguiremos derrotar al narcotráfico en las costas andaluzas.
4: Para los actos de piratería en el Código Penal se establecen penas de prisión de 10 a 15 años para quien con violencia, intimidación o engaño se apodere, dañe o destruya una embarcación o atente contra su cargamento o personas, y desobedecer a un buque del Estado durante estas acciones se castiga también con hasta 3 años de cárcel, penas que pueden ser superiores a las propias del narcotráfico.
1: En la Audiencia Nacional, la Abogacía del Estado ha afirmado que la trama Kitchen buscaba proteger a Mariano Rajoy y quitarle a Luis Bárcenas, el extesorero del Partido Popular, los papeles que comprometían al expresidente. La acusación que ejerce el Estado asegura que la finalidad del operativo policial ilegal era la obtención y destrucción de documentación que tenía Bárcenas. Así lo exponía el abogado del Estado en la fase final del juicio, antes de que quede visto para sentencia.
21: Que desde el principio la operación tenía por objetivo una operación para quitarle a Bárcenas los papeles que comprometían al presidente. Incluso el propio Villarejo, al prestar declaración en el plenario, reconoció también que ya desde el año 2013 fuentes del entorno de Bárcenas le manifestaban que el propio señor Bárcenas grababa todo a través de plumas o petacas, y también se hablaba ya entonces de grabaciones o conversaciones con Mariano Rajoy, además de con otras personas como Fasana o Calasso.
1: En este caso se piden penas por parte de la Fiscalía de hasta 15 años de cárcel para el principal acusado, el exministro del Interior en la etapa de Mariano Rajoy, Jorge Fernández Díaz. Estamos aquí en Andalucía. El autor confeso del asesinato de Cristina y los otros dos detenidos en relación con el caso han participado esta mañana en la reconstrucción de los hechos junto a la autoridad judicial. Han sido trasladados al entorno del Pozo del Rincón de la Victoria en Málaga, donde este miércoles fue encontrado el cadáver de la mujer. No se descartan nuevos arrestos en esta investigación por violencia de género. Alicia Pérez.
5: Cristina fue apuñalada y ahogada según la autopsia preliminar. Su cuerpo fue recuperado en un pozo entre cultivos y caña tras la confesión de su pareja sentimental. Pedro Fernández, delegado del Gobierno en Andalucía.
6: Hay una persona detenida que es quien confiesa y quien determina el lugar en el que se encuentra el cadáver. Y dos personas también que en este momento están también detenidas por supuesto encubrimiento. La investigación sigue abierta, no se descartan otras detenciones.
5: Policía Nacional y Guardia Civil han realizado hoy la reconstrucción de los hechos en el entorno del pozo. Francisco Salado, alcalde de Rincón de la Victoria.
22: Presuntamente fue asesinada, no fue asesinada en el Rincón, pero sí trasladaron el cuerpo de donde fue asesinada allí, a ese pozo de la zona del Cortijo Blanco.
5: Los detenidos pasarán a disposición judicial mañana. Está por determinar el grado de participación de dos de los arrestados. Javier Sala, su delegado del Gobierno.
23: Una de ellas por presunta implicación en los hechos y por tráfico de drogas y la tercera por tráfico de drogas.
5: No había denuncias previas entre la víctima y el presunto agresor, aunque ambos constaban en el sistema Biogen por relaciones anteriores.
1: Un juzgado de Sevilla ha enviado a prisión provisional comunicada de sin fianza al hombre que fue detenido como presunto autor de la muerte de su pareja sentimental, una mujer de 44 años llamada Ana, que el pasado fin de semana fallecía en Mairena del Aljarafe en presencia de su hijo de 14 años, al que el juez le prohíbe a este hombre acercar o comunicarse. Además, le ha suspendido la patria potestad del menor. Y en Jaén, la agresión a una mujer en la localidad de Ibro se investiga también como un presunto caso de violencia de género. La Guardia Civil detuvo a la pareja de la víctima tras apuñalarla en el domicilio que ambos compartían. La mujer permanece ingresada, pero está fuera de peligro. No constaban denuncias previas ni estaba incluida en el sistema Biogen. Un agente que acudió en solitario consiguió detener al agresor y prestar los primeros auxilios hasta la llegada de los servicios sanitarios. Lo ha explicado esta mañana el delegado del Gobierno en Andalucía, Pedro Fernández.
6: Su intervención es muy determinante para evitar lo que se estaba produciendo, que era una agresión con arma blanca, tanto a la mujer como en este caso también a la hija. Finalmente, esa magnífica actuación pues permite la detención del varón.
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1: 2:22 de la tarde, a esta hora volvemos hasta la localidad jiennense de Santa Elena, donde 130 personas de personal de tierra están luchando del Infoca contra el incendio forestal declarado este miércoles junto a 5 medios aéreos. Este fuego, recordamos, provocó el desalojo de 200 personas que hasta ahora continúan fuera de sus viviendas. Allí continúa Beatriz Mateas. Bea, saludos de nuevo, buenas tardes.
7: Buenas tardes desde el centro de mando de este incendio, donde a esta hora el viento está complicando un poco la situación de un fuego que ya no tiene perímetro activo, pero sí zonas muy calientes. Desde primera hora, 5 de los 19 medios aéreos que han participado en la extinción de este incendio están refrescando toda la zona. Se suman al trabajo que desde ayer a las 5 de la tarde y durante toda la noche han realizado 130 efectivos terrestres. Antonio Sanz, consejero de la Presidencia.
30: Anoche se ha conseguido, por tanto, cerrar la cabeza del incendio con maquinaria pesada y con personal de tierra, lógicamente tras también los avances que se logró ayer con esos 19 medios aéreos.
7: El fuego comenzó a las 5 de la tarde, se propagó a las 8 y de ahí que se tuviera que activar la fase de emergencia 1, desalojando a 40 vecinos de una aldea y 150 niños de una granja escuela. Ramón Coloma, alcalde de Santa Elena.
31: Si esta tarde pueden volver, pues volverán a la escuela de naturaleza, si no, pues ya tomaremos las decisiones cuando vayamos sabiendo cómo evoluciona el incendio.
7: También ha afectado al centro de cría en cautividad del lince, con medio centenar de ejemplares que tuvieron que ser liberados. Mientras investigan las causas de este incendio, el cuarto que en estos días ha habido en la zona.
1: Seguimos hablando de incendios forestales en Andalucía, o mejor dicho, de los efectos de estos incendios forestales. Asaja Huelva cifra en más de 35 millones los daños ocasionados por los incendios que el pasado mes de junio azotaron la comarca del Andévalo y reclama a las administraciones una respuesta urgente. Se vieron afectadas 5.000 hectáreas y llegaron a ser desalojadas 300 personas. Pepa Rubio.
0: Los datos de Asaja se basan en un informe elaborado el 10 de junio y arroja una cuantía que, según la organización agraria, no refleja la dimensión completa del desastre. Aún quedan daños por cuantificar. Hacen mención a las pérdidas sufridas por diferentes explotaciones ganaderas y aseguran que otra gran complicación será la regeneración de la dehesa. Félix Sanz, secretario general de Asaja Huelva.
3: Esta valoración solamente cubre los daños que ha ocasionado el incendio. Y quiero decir con esto que realmente hay más daños, y los daños que tendremos que empezar a producir, a cubrir ahora, de ahora en adelante, son los daños para poner en funcionamiento las explotaciones.
0: Un primer incendio se originó en el término municipal de Alosno. Unos días después, un segundo incendio más voraz amenazó seriamente a la población de San Bartolomé de la Torre y también en algunos momentos a la de Gibraleón. Asaja Huelva ha hecho un llamamiento tanto a la Junta de Andalucía como al Gobierno de la Nación. Los ayuntamientos afectados han solicitado la declaración de zona gravemente afectada por emergencia de protección civil.
1: Las altas temperaturas y la vegetación crecida por las lluvias del pasado invierno sitúan a Doñana en riesgo alto de incendio. Según el director de la estación biológica, el último fuego dentro del Parque Nacional fue grave, aunque su control fue adecuado. Doñana ha puesto en marcha dos nuevos portales web con datos hidrometeorológicos, históricos y también en tiempo real. Isabel Campos.
8: El director de la estación biológica de Doñana, Eloy Revilla, ha señalado que el fuego en la finca de las Marismillas afectó a pino, matorral y pastizal. Se quedó en intensidad media-baja gracias en parte a la humedad retenida en la vegetación. De cara al verano, las altas temperaturas, entre otras cuestiones, elevan el riesgo.
9: Es pronto para hacer una evaluación de cómo va a ir recuperándose. Lo que sí que sabemos es que el fuego ha sido de intensidad media y baja. Se pudo controlar de una manera relativamente afortunada, digamos, porque era una zona con relativamente alta densidad de pinos. Y de cara al verano, pues las temperaturas están siendo muy altas, hay vegetación porque ha llovido este invierno. Eso hace que el riesgo sea elevado.
8: Revilla ha presentado dos nuevos portales web abiertos a cualquier persona de datos ambientales sobre Doñana. El primero, Hidromed, se centra en el seguimiento de la hidrología y meteorología de la marisma del Parque Nacional de Doñana. Por su parte, Meteopalacio proporciona acceso a una de las series meteorológicas históricas más extensas del espacio protegido.
1: 2 y 27, Andalucía encabeza y lo hace por tercer mes consecutivo la caída del paro con casi 11.600 desempleados menos. Nuestra comunidad aporta 4 de cada 10 personas que han abandonado las listas del desempleo en toda España en el mes de junio. Cádiz y Málaga son además las provincias con mayores descensos en todo el territorio nacional. Ana Giraldez.
10: El paro baja por encima del 2% con respecto al mes anterior, 11.597 parados menos. Cae en todas las provincias, especialmente Cádiz, Málaga y Sevilla. Por sectores, el 80% de las contrataciones en el sector servicios, en plena campaña turística de verano. Solo la agricultura sale perjudicada, suma apenas 13 parados por el fin de las campañas agrícolas. Clara de la Colina, de UGT, y Trinidad Gallardo, de Comisiones Obreras, aspiran a más, a que la mejora de las cifras sean acompañadas de subidas salariales.
11: Desgraciadamente, los buenos datos que viene registrando el mercado laboral y el conjunto de la economía no se está trasladando de manera proporcional a la calidad de vida en los hogares, porque los salarios siguen siendo insuficientes.
12: No nos podemos conformar con un empleo estacionalizado y de bajo valor añadido. Es urgente mejorar la productividad a través de la innovación, sobre todo subir los salarios mediante la negociación colectiva.
10: Junio cierra con algo más de 536.000 funcionarios. Rocío Blanco destaca el mejor comportamiento de Andalucía sobre el resto de comunidades.
13: Andalucía aporta el 38,2% del descenso acumulado en las 11 regiones en las que se han registrado retrocesos, o lo que es lo mismo, cerca de 4 de cada 10 personas que salieron del paro en el conjunto del país son andaluzas.
10: A nivel nacional, el paro cae en 28.700 personas y sitúa el total en los 2.291.982 parados, baja de la cota de los 2,3 millones de parados por primera vez desde enero de 2008.
1: Andalucía ha recibido más de 160.000 solicitudes de regularización de inmigrantes del total de 1.170.000 que se han presentado en todo el país. Es la cuarta comunidad autónoma con mayor número de peticiones. La mayoría de los solicitantes, el 81%, tiene menos de 45 años y el 43% son mujeres. Charo Jiménez.
2: La ministra de Inclusión y Migraciones ha anunciado que se han registrado en concreto 1.174.900 solicitudes, de las que el 52%, esto es unas 608.000, ya están tramitándose. El MASAER recuerda que en este procedimiento la admisión a trámite ya conlleva un permiso provisional para residir y trabajar en el país. Desde Andalucía, el delegado del Gobierno, Pedro Fernández, ha destacado las ventajas del proceso.
4: Quitar la carga del miedo y del temor a ser utilizados, ¿no?, de una manera absolutamente legal y al margen de lo que es el derecho y el ámbito de la democracia, me parece un avance importantísimo, y a la misma vez también las obligaciones que conlleva, ¿no?, y también las capacitaciones que supone para la hacienda pública del Estado y la propia seguridad social, ¿no?
2: Andalucía es la cuarta comunidad donde más solicitudes se han presentado, detrás de Cataluña, Madrid y la Comunidad Valenciana. El 67% de los inmigrantes proceden de América Latina. Destaca Colombia, que concentra el 26% de las solicitudes. Le sigue Marruecos, Venezuela y Perú.
1: Sobre este asunto, el vicepresidente primero y ministro de Economía, Carlos Cuerpo, ha asegurado que ya se ve en los datos de afiliación a la Seguridad Social los efectos positivos de esta regularización.
14: Ya se empiezan a ver los efectos positivos de esta regularización en sectores, por ejemplo, como la construcción o servicios, que eran algunos de los sectores que más demandaban mano de obra, por lo tanto, aportación positiva a nuestra economía y también a nuestras arcas públicas, puesto que este aumento de la afiliación supondrá también mayores cotizaciones y, por lo tanto, mayor capacidad de sufragar los servicios públicos para nuestro país.
1: Acaban de dar las 2:30 de la tarde, momento para conocer cuál es la situación del tráfico en las carreteras de Andalucía. DGT, Marta Míguez, ¿qué tal? Buenas tardes.
15: Buenas tardes, en estos momentos estamos pendientes de un accidente que complica en Málaga.

0: A la A7, a su paso por la Cala de Mijas, van a encontrar dificultades en ambos sentidos de la marcha. Al margen de esta incidencia, se complica el tráfico también en Málaga, en la A7, los tramos de Cancelada y San Pedro Alcántara en ambos sentidos, y en la entrada por la 357 a su paso por Teatinos. Dificultades también en Cádiz, en la A7, en San Roque y Guadacorte, en sentido de entrada a Algeciras, y se complica también en Sevilla las salidas por la A49 en Tomares, A66 en Camas, además de su ronda SE30 en Los Dormejales y Tablada en ambos sentidos. Dificultades en Jaén, en la A44, en Campillo de Arenas en sentido Granada, y también se circulan en la salida de Córdoba por la A45 a su paso por Fernán Núñez.
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2: Un asunto que le venimos contando desde la pasada tarde, la operación contra un supuesto blanqueo de capitales y tráfico de influencias que se está investigando por parte de la Guardia Civil en las provincias de Sevilla y Cádiz. Acabamos de conocer que el juez del puerto de Santa María, encargado del caso, ha levantado el secreto del sumario. Entre los arrestados se encuentra el empresario Pascual Llopis, conocido en el mundo del ocio por ser el organizador de eventos como Puro Latino y propietario de varios locales de moda en el puerto de Santa María, como el Banana y el Margarita, que están ubicados en la llamada Ribera del Marisco. Javier Ronda, ¿qué tal?
3: Pues hay más datos, Jorge. También dos de sus socios figuran entre los detenidos. Uno de ellos es de la localidad sevillana de Dos Hermanas. Investigan diversos patrocinios públicos de la Diputación y de la Junta de Andalucía de conciertos en la provincia de Cádiz. Se investigan los posibles delitos de organización criminal, blanqueo de capitales, cohecho, prevaricación, malversación de caudales públicos, revelación de secretos, uso de información privilegiada y tráfico de influencias. En total, en el marco de esta operación de la Guardia Civil, han sido detenidas 11 personas, de las que 3 han sido puestas directamente en libertad por la Guardia Civil, mientras que las 8 restantes siguen detenidas a esta hora en dependencia de la Guardia Civil y van a pasar mañana a disposición del juzgado del puerto de Santa María. Además, hay otra persona que está siendo investigada. Fuentes judiciales aclaran que el alcalde de la localidad del puerto no consta como investigado en este procedimiento, mientras que tampoco se llevaba a cabo un registro en su despacho de la Diputación, sino que se realizó un requerimiento de información tanto a la Diputación como a otras instituciones públicas. Mañana, Jorge, conoceremos más datos.
2: Los detalles que podemos contarles a esta hora, después de que el juez que lleva este caso, como les contamos, haya levantado el secreto del sumario. En la política nacional sigue el enfrentamiento por la llamada ley de nietos y la regularización entre Gobierno y Partido Popular. Feijóo mantiene que en 7 años ha crecido la inmigración en 7 millones de personas, que ponen en riesgo, ha dicho, la sostenibilidad del sistema de atención y cultural. Para el Gobierno, esto es el ejemplo de la deriva de un PP con constantes bandazos. Madrid, Carmen del Arco, buenas tardes.
4: Buenas tardes. El Partido Popular quiere explicaciones del ministro de Exteriores sobre la ley de nietos que sigue en la diana de Alberto Núñez Feijóo.
5: Decir que un nieto, donde hay una trazabilidad en parentesco clarísima, documentada, indubitada, pueda tener derecho a la nacionalidad española, estamos de acuerdo. Ahora bien, cuando esto no se hace de acuerdo con la ley, esto no se hace de forma transparente y limpia, y esto no se hace con memoria económica, evidentemente nosotros hemos de decir así no.
4: Vox, que fue quien levantó las primeras sospechas, llevará sus dudas a la Comisión Europea, mientras la portavoz Pepa Millán decía esto en Radio Nacional.
6: Tanto las regularizaciones masivas como el procedimiento de nacionalización a diestro y siniestro, pues es un riesgo grave de que las próximas elecciones no vayan a ser limpias.
4: Para el Ejecutivo todo forma parte de la deriva de un Partido Popular que, para conseguir la caída del Gobierno, dicen, está dispuesto a sembrar dudas del propio corazón del sistema democrático. Ángel Víctor Torres niega los argumentos de Feijóo.
7: Lo hemos hecho con unas prisas tremendas, y hay 2,4 millones de personas que en octubre del 25 habían manifestado su voluntad. Si hubiésemos corrido, y tendríamos 2 millones de personas acreditadas, y tenemos entre 300.000 y 500.000, y vamos a seguir trabajando. Critican a quienes firman los documentos y son funcionarios que dan fe pública, o sea, extienden la sombra de la duda. Pues es una alocada carrera sin ningún sentido, en la que quedan absolutamente en ridículo por su incoherencia, por su cinismo y por su hipocresía.
4: La ley de nietos, en la ley de la memoria democrática, se aprobó en el Parlamento en 2022.
2: 2:36, dejamos la política, hablamos de otro asunto que también nos preocupa, sobre todo a pie de calle, las altísimas temperaturas que estamos teniendo que soportar en estas últimas horas. Llegado el verano, y en estos días con avisos naranjas o rojos, incluso en algunas ciudades andaluzas, muchas son las personas que tienen que trabajar y hacerlo a pleno sol, en el exterior. En la construcción, este es uno de los colectivos que primero asociamos al trabajo en la calle, se adaptan jornadas laborales especiales, pero no son los únicos que tienen que soportar los rigores de la época estival. Lo ha comprobado esta mañana en plena calle Paco Aranzana.
8: En verano en nuestra comunidad es necesario adaptar horarios o medidas de seguridad para paliar los trabajos en el exterior o en espacios donde se alcancen temperaturas extremas. Carmen Tirado, de Salud Laboral de Comisiones Obreras de Sevilla.
9: A las 10 de la mañana o a las 11 de la mañana con un aviso naranja o rojo es que ya hace muchísima calor. Cada vez hay más medidas técnicas que se pueden establecer para ayudar a este tipo de trabajo. Estas pulseras que te avisan si te pueden estar ya produciendo algún tipo de daño.
8: No solo en la construcción sufren el calor extremo, otros colectivos se ven afectados como la ayuda a domicilio o los repartidores.
10: Intenta uno quitárselo antes posible, pero que va a ser demasiado calor y...
11: Además es malísimo porque te montas en el camión, pones el aire, no te da tiempo, lo paras y el contraste es brutal. Piernas cansadas, horrible.
12: Cero subo, son la mitad muchas personas mayores que tampoco pueden salir de sus casas.
8: Los carteros también se ven afectados.
13: Al cero y alerta naranja, a la una tenemos que volver, lo cual nuestro trabajo no disminuye, lo que disminuye es el tiempo que tenemos para hacerlo. Al final, más prisa, más calor, o sea que se complica bastante la cosa.
8: La legislación española obliga a las empresas a proteger a los trabajadores del estrés térmico. Las principales medidas incluyen horario adaptado, descanso obligatorio o medidas de soporte, entre otras.
2: Pues con estas altas temperaturas, muchos sevillanos buscan el río Guadalquivir para practicar deporte e incluso darse un chapuzón. Y tenemos que recordar que esto último, bañarse en el río, en el Guadalquivir, está prohibido. Aún así, en verano, el grupo de bomberos de actividades subacuáticas del Ayuntamiento Hispalense tiene más trabajo que nunca. Con ellos ha estado esta mañana Patricia Arzuaga.
14: Son unos 30, trabajan todos los días del año, las 24 horas pendientes de lo que ocurre en el Guadalquivir, en la Dársena, una zona en la que no hay corrientes y muchos se confían, por eso los accidentes llegan, como nos cuenta Quique.
15: Desde fuera da una falsa seguridad, te bañas y cuando quieres salir pues te encuentras con que hay más que una orilla, más una pared, ¿no? También hay zonas muy sucias, por ejemplo, donde ahí te puedes encontrar desde, no sé, desde una bicicleta hasta muchos cristales, ¿vale? Lo que pueden provocar que haya un accidente.
14: Ellos han encontrado de todo, están acostumbrados al fondo del Guadalquivir, en el que no se ve nada, pero los jóvenes que se tiran en los pantanales de la isla de la Cartuja o saltan desde los puentes no saben lo que se pueden encontrar, como nos dice Antonio.
16: Hay gente que se confía, se tira, se cree que va a responder mejor, que va a poder bañarse igual que en una piscina, se ve barcos alrededor, piraguas, lo que sea, y lo pasan hasta a punto de llegarse a agobiar y ahogarse, vamos.
14: No se puede, pero si se hace, hay que recordar siempre que el Guadalquivir no es una piscina.
2: Y pasada ya más de una semana después de los terremotos en Venezuela, la maquinaria pesada comienza ya su trabajo para retirar escombros, ya sin muchas esperanzas de rescatar a alguien con vida entre ellos. Bomberos españoles viajan de regreso, al igual que también un nuevo grupo de repatriados. Victoria Román.
17: Más de 90 españoles vuelan de regreso mientras espera también la llegada de los bomberos que se desplazaron hasta allí para ayudar en el rescate. Una semana después disminuyen las posibilidades de hallar supervivientes entre los escombros y ya hay maquinaria pesada empezando a retirarlos en algunos puntos. Será a partir de ahí cuando las cifras de víctimas multipliquen ese balance actual de casi 2.300 muertos, al ser decenas de miles los desaparecidos. Ahora los efectivos se centran en la atención humanitaria tanto a heridos como a familiares de fallecidos y a los que todavía los buscan. Miles de personas a los que proporcionar cobijo y para quienes habilitar también hospitales de campaña.
2: El equipo de Bomberos Sin Fronteras de Huelva ya ha regresado después de 6 días de intenso trabajo allí, en Venezuela. Han estado ayudando en las labores de rescate después de los 2 terremotos que han destruido parte de ese país sudamericano. Huelva, Pilar La Huerta.
18: Han sido 3 bomberos y un perro los que se desplazaron hasta la zona y se unieron a un equipo de bomberos de otras provincias. No han parado de trabajar durante todos estos días y vienen muy satisfechos por la acogida del pueblo venezolano. El idioma común ha sido de gran ayuda. Antonio Nogales, Bomberos Sin Fronteras, Huelva.
19: Y eso quizá marca el resto del trabajo, porque quizá en otros países donde ya solamente el idioma ya te separa, pero la cercanía que tenemos con Venezuela, el idioma y además muchos contactos y relaciones que teníamos como organización de muchos proyectos que hemos desarrollado antes con compañeros allí, y que la verdad que ha hecho que sea muy emotivo.
18: En los últimos días,

0: se venden casi el 30% del total de los décimos. Jaén, Alfonso Miranda.
1: La única novedad de este año es que cada número, en vez de tener 198 series, tiene 205. Vamos, que si quiere comprarse un número entero, prepare 41.000 euros. Segundo, los loteros siguen igual de molestos porque sus comisiones siguen siendo las mismas que hace 20 años, 90 céntimos por décimo vendido, pero sus gastos en dos décadas se han multiplicado por 4. Antonio Jesús Ruiz es el dueño de la Administración 8 de Jaén.
2: Hay que hacer correlativo el aumento de gastos con ingresos, si no el negocio no perdemos remuneración.
1: Con los décimos en el expositor, entre julio y agosto se suele vender el 30% de toda la lotería de Navidad.
2: ¿Quién no ha viajado por cualquier sitio de España y ha entrado a la Administración a comprar un décimo de lotería? Probablemente se compre más viajando que la Administración debajo de tu casa. Yo siempre digo el mismo ejemplo.
1: Pero la sensación es generalizada. Es que estamos en julio.
3: Yo no he comprado ninguna todavía.
4: Vamos primero a pasar las vacaciones y después a comprar la lotería, ¿no? Ya la compraré.
1: Este año el sorteo de la lotería de Navidad cae en martes y el año pasado el gordo terminó en 2.
0: Hay artistas que nunca se van, como Camarón de la Isla. Su voz volverá a emocionar desde esta noche en San Fernando, la ciudad que lo vio nacer, con un gran homenaje al genio del flamenco. La Plaza del Rey acoge dos conciertos gratuitos del año Camarón 2026, con el que se conmemoran los 75 años de su nacimiento. Teresa Eribarren.
5: Sobre el escenario se darán cita artistas de distintas generaciones para celebrar este legado. Esta noche, entre otros, Cristian de Moret, José de los Camarones y el Canijo de Jerez.
6: Camarón es una estrella en el cielo, es nuestro guía, el Che Guevara andaluz. Desde chico, siempre escuchándolo en el coche de mis padres o siempre con mi compadre Miguel, ¿no? Los delincuentes siempre nos hemos tirado mucho en Camarón.
5: 34 años después de su muerte, Camarón sigue siendo el gran embajador de San Fernando, como prueban las numerosas visitas al museo, a la fragua o al mausoleo.
7: Porque nos gustaba mucho y hemos venido a hacerle un homenaje hoy, que hace años de su fallecimiento.
0: Y una recomendación, si están en Almería, desde este jueves se puede ver en la Torre del Homenaje del Alcazaba almeriense la exposición de fotografía Viaje a Persia del fotógrafo Manolo Espaliú. Carlos Juan.
8: Para que todos podamos viajar hasta una región que Manolo Espaliú conoce como la palma de su mano, el Centro Andaluz de la Fotografía ha elegido un continente que dialoga perfectamente con el contenido. El subtexto de las imágenes que ha servido al fotógrafo sevillano como guía tiene que ver con el viaje del extremeño García de Silva y Figueroa, realizado a la corte del Shah de Persia en el siglo XVII para aliarse contra los otomanos, que entonces controlaban el comercio con el Mediterráneo. Juan Manuel Rodríguez es el director del Instituto Andaluz de Cine y de la Fotografía.
9: Y lo que planteamos es eso, es un puente, una forma de viajar al pasado desde el presente con una voluntad de diálogo y de conocimiento, de la misma voluntad de diálogo y de conocimiento que expresó aquel viajero español que estuvo en Persia en el siglo XVII y que descubrió a Occidente maravillas como Persépolis, por ejemplo.
8: Hoy vemos desiertos, edificaciones en lugares imposibles y caras captados en un país del que solamente oímos hablar de bombardeos y de amenazas al comercio mundial.
0: Así llegamos a las 3 menos cuarto. Como saben, tienen una cita a esta hora con la información local y provincial.
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12: Hola, buenas tardes. Un hombre de 34 años ha muerto tratando de coger el autobús en el polígono San Pablo. Un fatal accidente en la calle, mientras que en el río una treintena de bomberos tratan de evitar accidentes y ahogamientos. El baño está prohibido a pesar de este calor que un día más mantiene a la Campiña y a Sierra Morena en aviso naranja. En prisión y sin poder acercarse a su hijo está el hombre que mató a su pareja en Mairena este fin de semana. Y en lo económico, de nuevo el paro sigue bajando y más de 33.000 personas han solicitado su regularización en nuestra provincia. Inmigrantes que ya tienen toda la documentación o la han solicitado. Por lo demás, hoy en la velada de San Pablo habrá una pantalla gigante para ver el partido de España y conocemos los reconocimientos de la velada de Triana. Lo contamos enseguida. Antes el tráfico. Patricia Arzuaga, buenas tardes.
13: Buenas tardes. Tenemos 7 kilómetros de retenciones en el puente Reina Sofía, sentido Huelva, 2 kilómetros en el Centenario, sentido Cádiz, y otros 2 en el Nudo de la Gota de Leche, sentido Ronda Urbana Norte. Ya tráfico intenso en la capital, en la entrada por el Alamillo, la salida de Sevilla por el Patrocinio y Juan Pablo II, en ambos sentidos.
12: 2:46.
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3: La Policía Local de Sevilla ha entregado hoy mismo al juzgado el atestado del accidente sufrido por un hombre de 34 años que ha muerto esta madrugada al tratar de coger un autobús nocturno de Tusán. Según ha podido saber Canal Sur Radio, corrió hacia el vehículo en la calle Éfeso, polígono San Pablo, golpeó la puerta del vehículo para que frenara, pero terminó chocándose con el bordillo, el pie y el bordillo. Ahí se quedó, cayó al suelo debajo del autobús. Una rueda le pasó por encima y lo aplastó. El coche está inmovilizado. El hombre acababa de aprobar unas oposiciones en Hacienda y ayer mismo firmó la compra de su nueva vivienda. En principio ha sido un fatal accidente por tratar de coger el autobús. El Guadalquivir también supone un riesgo para el baño y a pesar del calor de estos días hay que recordar que está prohibido darse un chapuzón en la dársena.
4: Una treintena de bomberos de actividades acuáticas trabajan en la zona las 24 horas del día. Reconocen que en verano el río invita a bañarse porque no hay corrientes a simple vista. Muchos se confían, pero hay más peligros, como ha contado en Canal Sur Radio Quique Rodríguez, bombero.
5: Chavales que se tiran, que ahí es donde pueden surgir los imprevistos y donde puede haber ese tipo de accidente, ¿no? Bien porque se corten, bien porque no sepan nada de la forma adecuada o no sepan salir de una forma adecuada y es donde se producen los accidentes.
3: Accidentes que se pueden producir sin ningún sentido, tanto en la acera, en la calle, como ha pasado esta madrugada en el polígono San Pablo o en el río. Así que mucho cuidado, sobre todo en estos tiempos de verano, que se hace mucha más actividad. Y en tribunales les contamos que el juez ha ordenado prisión provisional comunicada y sin fianza para el hombre detenido por matar a su pareja en Mairena del Aljarafe. Isabel Campos.
6: Se le investiga por un delito de asesinato. La apuñaló este fin de semana en su casa en presencia del hijo de ambos de 14 años. En su comparecencia se ha negado a declarar, le impone la prohibición de comunicarse y de aproximarse a menos de 500 metros del niño. Le retira la patria potestad, la guardia y custodia y el régimen de visita.
3: Hemos llegado así a las 2 de la tarde y 49 minutos.
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3: El paro ha bajado en cerca de 1.900 personas en este mes de junio y la tasa de desempleo se sitúa en el 13%, son 2 puntos menos que hace un año. Con todo esto, hay 133.000 parados en nuestra provincia, 83.000 son mujeres, casi 50.000 hombres. En términos interanuales, el paro ha caído un 9% con respecto al año pasado. Esto quiere decir que hay 13.000 personas más trabajando más que hace un año.
8: Sí, yo soy de aquí de Sevilla, hace un mes que empecé a trabajar y estoy aquí en la hostelería trabajando. De momento ahí voy.
9: Sí, yo busco trabajo, pero por la edad ya he ido a muchísimos sitios y como tengo 59 años, tengo un buen currículum, pero dice que no me cogen por eso.
10: Que hemos abierto hace un poquito tiempo y gracias a Dios estamos con muy buen personal. Contamos con un personal súper capacitado aquí en la provincia de Sevilla, en Puerta Jerez.
3: El número de afiliados a la Seguridad Social ha bajado en 1.400 personas en el mes de junio. Sin embargo, en los últimos 12 meses hay que contabilizar 20.000 personas más que están cotizando. El trabajo se hace duro con este calor, sobre todo si se hace en la calle y en unas horas centrales. Lo hemos comprobado también esta mañana en la calle con repartidores y empleados de correos.
11: Intenta uno quitárselo antes posible, pero que va a ser demasiado calor. Y
12: además es malísimo porque te montas en el camión, pones el aire, no te da tiempo, lo paras y el contraste es brutal. Piernas cansadas, horrible.
13: Al ser hoy alerta naranja, a la una tenemos que volver, lo cual nuestro trabajo no disminuye, lo que disminuye es el tiempo que tenemos para hacerlo. Al final, más prisa, más calor.
3: Estamos en aviso naranja hasta las 9 de la noche en La Campiña y en Sierra Morena. También en laboral, los trabajadores de Coca-Cola secundan hoy su tercer día de huelga. Se han concentrado este mediodía ante la factoría para reclamar una subida salarial vinculada al IPC, como ha explicado aquí en Canal Sur Radio el presidente del comité, Alfredo Aranda.
14: Estamos esperando que la empresa vuelva a llamar a la mesa de negociación. Entendemos que una empresa que el año pasado tuvo 1.790 millones netos de beneficio puede permitirse igualar los salarios a lo que sube el coste de la vida.
3: Y Sevilla ha registrado 33.690 solicitudes de regularización extraordinaria. El proceso impulsado por el Gobierno, el subdelegado en la provincia, Francisco Toscano, ha señalado la importancia de todo este proceso y también sus beneficios.
15: Esta regularización tiene un componente positivo para la economía porque permite aflorar empleo, cubrir necesidades del mercado laboral y reforzar las cotizaciones a la Seguridad Social. Pero existe también una razón ética de primer orden, y es reconocer derechos y ofrecer seguridad jurídica a personas que ya forman parte de nuestra sociedad y contribuyen cada día a su desarrollo.
3: En política, el Partido Popular ha perdido la mayoría absoluta en el Ayuntamiento de Güevar por la salida de la concejala Isabel María Romero, que se encargaba de deportes y urbanizaciones, entre otras tareas.
6: Le pedirá su acta, aunque de momento la mantiene. El pleno queda con 5 ediles del Partido Popular, 4 del PSOE, 1 de Ciudadanos y la concejala no adscrita, a la que antes la dirección había retirado las competencias que tenía asignadas. El ayuntamiento ha asegurado que puso en marcha un taller de patinaje con un monitor que no cumplía con los requisitos. Se despreocupó de la piscina municipal e hizo obras en su casa sin licencia.
3: En suceso, la Guardia Civil desarrolla desde esta madrugada una operación contra el tráfico de drogas en Osuna y la policía ha detenido en Araal a uno de los fugitivos más buscados por la justicia francesa.
6: Desde 1997 se le buscaba por su participación en el ataque con armas de fuego a un furgón blindado que transportaba dinero de una sucursal bancaria. Una persona resultó herida de gravedad. La investigación se inició en 2023. Tras varias gestiones policiales y 3 años de pesquisas, los agentes lo localizaron en Araal.
3: Y comienza esta noche la vela de San Pablo. El Ayuntamiento de Sevilla ha instalado una pantalla gigante en la Plaza Oscu para el partido España-Austria. Y hablando de vela, hoy conocemos a las galardonados de la Velada de Santa Ana, que este año se celebrará del 14 al 26 de junio. Entre los reconocidos, José Antonio Rodríguez, periodista, pregonero de la Semana Santa de este año, que ha sido reconocido como trianero del año, y Jessica Brea como trianera de adopción. La bailadora jerezana destaca, lo ha dicho aquí en Canal Sur Radio, las semejanzas entre su tierra natal y el barrio de Triana, que también la acogió cuando llegó a Sevilla.
16: Cuando yo llegué a Sevilla hace 22 años, me llevé unos cuantos de meses que no ponía el huevo. No me ubicaba, no me sentía yo, hasta que llegué a Triana. Triana y Jerez se parecen mucho y se parecen mucho en la gente. La gente del barrio es familia y se parece mucho. Y en el arte.
3: Y les recordamos que la calle Pajes del Corro en Triana tiene desde hoy sentido único en el tramo San Jacinto-San Vicente-Paúl por las obras de Masesa y que hoy y mañana, en el Teatro de la Maestranza, 15º concierto del ciclo de la Real Orquesta Sinfónica de Sevilla, Sortilegio y Farsa. Es el título del programa, de Joaquín Turina y Manuel de Falla como protagonistas.
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Hoy se cumplen 67 años desde que el rey Elvis Presley grabara dos de sus canciones más conocidas, este Hound Dog y ese Don't Be Cruel.

0: Araceli Limón, ¿qué tal? Buenas tardes.
1: Hola, ¿qué tal? Buenas tardes.
0: Siempre me he preguntado cómo sería Elvis, como era, sabiendo cómo era, en un mundo con el apoyo de las redes sociales.
1: ¡Oh, brutal!
0: Imagínate, sí, imagínate, sí, sí, cómo sería este hombre. Ni Rosalía, ni... Vamos, sería una auténtica locura. Uf, madre mía. Bueno, nos quedan algo más de 3 minutos para las 3 de la tarde. Los dedicamos al resumen de las principales noticias.
1: Pues a 4 horas de la segunda votación para la investidura de Juanma Moreno, el acuerdo de gobierno entre el Partido Popular y Vox para esta investidura está ultimado en el ámbito programático y de medidas, pero tiene por el momento un escollo importante: el reparto de papeles que tendría Vox dentro del gobierno de la Junta de Andalucía. El líder del PP, Núñez Feijóo, Alberto Núñez Feijóo, ha dicho que debe ser siempre ese reparto proporcional a los resultados obtenidos en las urnas, y ha recordado que su formación sacó 30 puntos de diferencia por encima del partido de Santiago Abascal.
2: El acuerdo tiene que ser proporcional a la decisión de los andaluces en las urnas y tiene que ser proporcional a los resultados electorales y a la diferencia entre el Partido Popular y Vox. 30 puntos de diferencia creo que son, sin ninguna duda, algo insalvable para que el acuerdo sea proporcional y razonable.
1: La portavoz de Vox en el Congreso, Pepa Millán, no ha querido aclarar todavía este mediodía el sentido del voto, pero piensa que todavía hay tiempo de negociación.
3: Lo que tengamos que hacer ya lo haremos esta tarde, pero bueno, todavía queda tiempo para seguir negociando y sacar ese acuerdo adelante, que nosotros consideramos que es muy importante, que bueno, pues todavía no hay nada perdido todavía, ¿no? Y esa es la esperanza que nosotros tenemos, la de poder sacar adelante ese gobierno.
1: El juez de la Audiencia Nacional, Santiago Pedraz, ha imputado, tras la petición de la Fiscalía, a la directora general de la Guardia Civil, a Mercedes González, y al director adjunto operativo del cuerpo, a Manuel Llamas, por las presuntas maniobras de la exmilitante socialista Leire Díez para que se investigara a la UCO por posibles filtraciones en las causas que afectaban al gobierno. Desde Interior, el ministro Grande Marlaska mantiene su confianza en ambos, y desde la Asociación Mayoritaria de la Guardia Civil lamentan que la imputación de su directora general manche la imagen del cuerpo.
4: No pueden continuar un minuto más al frente de la institución. Están siendo investigados a solicitud de la Fiscalía Anticorrupción. Les ha citado a declarar el juez Pedra. ¿Qué más tenemos que esperar?
1: Y una última hora, la Policía Nacional ha detenido a 14 personas, dos de ellas policías nacionales, acusadas de integrar presuntamente una trama de blanqueo de capitales vinculada a la red del narcotráfico liderada por Ignacio Torán, para el que supuestamente trabajaba el exjefe de la UDEF en Madrid, que ocultó 20 millones emparedados en su casa. Las detenciones se han producido en 5 ciudades españolas, entre ellas Málaga. Y hoy se le practicará la autopsia a la mujer cuyo cadáver apareció este miércoles en un pozo en la localidad malagueña de Rincón de la Victoria. Su pareja, detenido por homicidio en el ámbito de violencia de género, fue quien confesó el crimen y dijo dónde estaba el cuerpo. Y está estabilizado el incendio de Santa Elena en Jaén. A esta hora hay luchando contra el fuego 120 personas por tierra y 5 medios aéreos. Las 200 personas que han sido desalojadas ya pueden volver a sus casas. Y la Guardia Civil ha detenido a 11 personas e imputado a otra por delitos de narcotráfico, blanqueo de capitales y malversación de caudales públicos, entre otros. Las investigaciones por las que este miércoles la Guardia Civil requirieron expedientes de patrocinio a la Diputación Provincial de Cádiz y a la Junta de Andalucía.
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13: Saludos, bienvenidos a Andalucía Nuestra, un programa que explora el alma de Andalucía a través de la rica historia y las tradiciones de sus pueblos y ciudades. Hoy desplegamos nuestra oficina de turismo itinerante por la ruta de los castillos de Córdoba. Nosotros, Bernardo Ruiz, Daniela Saldaña, Pedro Luis Moreno y Mamen Gil, ya estamos preparados, ¿verdad?
14: Así efectivamente, es. Buenos días, querida Mamen.
13: Buenos días a todos. Estamos preparados, como decimos, y les invitamos a nuestros oyentes a que se embarquen con nosotros en este viaje apasionante por el pasado y presente de los castillos cordobeses. Pero queremos saber más detalles de esta ruta. Cuéntanos, Bernardo.
14: De norte a sur y de este a oeste recorremos hoy la provincia de Córdoba, una tierra de embrujos que descubriremos gracias a un GPS que se activará en su capital, una ciudad con hasta 4 distinciones de Patrimonio de la Humanidad, y se apagará finalmente en el Valle del Guadiato, allí donde desvelaremos la historia del Castillo de Belmez. Será una placentera ruta de domingo en la que nuestra oficina de turismo itinerante avanzará entre olivos, castillos, ruinas de un pasado floreciente y vestigios que nos permitirán adivinar el futuro de una tierra rica en historia y cultura. Baena, Castro del Río, Espejo, Cabra, Priego de Córdoba, Doña Mencía, Bujalance, Belmez, Montemayor, Montoro, Aguilar de la Frontera o La Rambla, cuna de la cerámica, serán algunos de los puntos de un trayecto para el que solo necesita sed de aprendizaje de un terruño de sol y sal que se pronuncia con vocales abiertas y el corazón entregado a una belleza infinita. Córdoba, judía, mora y cristiana, crisol de culturas, cuna de la civilización y hoy más que nunca, la excusa perfecta para rendirse a la magia de nuestra bendita y adictiva Andalucía. Bienvenidos a la tierra de Séneca, Maimónides, Luis de Góngora y Argote, Averroes, Julio Romero de Torres, Niceto Alcalá Zamora, Julio Anguita, Manolete, Almustafi, Pilar Sarasola, Josefina Molina, Macarena Gómez o Blanca Torrén. Córdoba, la ciudad de la eterna belleza.
13: Córdoba es uno de los destinos favoritos para los amantes de los castillos, pues cuenta con cerca de 40 fortificaciones entre alcázares, recintos amurallados y castillos, muchos de ellos perfectamente conservados. Además tiene decenas de torres vigías que se reparten por los 4 puntos cardinales de la provincia. Son fortificaciones militares, palacios o castillos medievales, cuyos muros, torres y pasadizos narran la historia de los que un día la habitaron. Hablaremos de esas historias y descubriremos sus leyendas. Como decimos, un apasionante recorrido que nos invita también a disfrutar del paisaje en el que se alza majestuoso esos castillos, de la gastronomía del lugar y de su cultura.
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0: Nos adentramos ya en esta ruta por los castillos de Córdoba y lo hacemos de la mano de Narci Ruiz, diputada delegada especial de turismo de la Diputación de Córdoba. Señora Ruiz, saludos, bienvenida.
1: Hola, muy buenas a todos y a todas.
0: Cuéntenos, ¿cómo es esta ruta de los castillos por la provincia de Córdoba?
1: Bueno, a mí me gustaría comenzar diciendo que no es solo una ruta, ¿no? Es más que eso, es un paseo por la historia. Córdoba es una provincia para perderse, y lo digo de corazón porque al final tenemos una riqueza inmensa, una variedad que nos distingue del resto de provincias, y al final pues todas las culturas que han pasado por nuestra tierra hacen que sea especial, ¿no? Fortalezas llenas de historias repartidas por todo el territorio nos brindan la oportunidad de adentrarnos en otros tiempos y descubrir pasadizos y lugares y rincones espléndidos, históricos, que desde luego no dejan de sorprender al visitante cuando viene a conocer nuestros castillos. Estamos con este proyecto de Castle Love desde el año pasado. Seguimos inmersos en la promoción y en la creación de nuevas rutas en torno a los castillos más imponentes de nuestra provincia, y creo que es un trabajo que está dando su resultado, ¿eh? No han salido solamente una ruta, sino varias, pues como ya digo, permiten conocer esa fortaleza y que al final sirven de elemento tractor para adentrarse turísticamente en nuestra provincia.
0: Sí, varias rutas porque hay castillos de norte a sur y de este a oeste de la provincia. ¿Cuántos castillos hay aproximadamente?
1: Bueno, esa es la pregunta que hemos denominado trampa en el equipo, porque claro, a ver, hay vestigios de castillos, fortalezas, torres, vigías y castillos como tal, hay en total, estamos hablando de cerca de 70, ¿no?, en toda la provincia. De hecho, Córdoba es la segunda provincia andaluza con mayor número de fortificaciones después de Jaén. Pero sí es cierto que los, digamos, los más imponentes, ¿no?, los visitables, y los que al final pues llaman mala atención, pues estamos hablando en torno a una docena, ¿no?
0: Sí, son, bueno, monumentos con muchísimos años de antigüedad y algunos, la verdad, que están muy bien conservados. Cuesta mucho conservar esta fortaleza, y no hablamos solo del tema monetario.
1: Bueno, al final aquí hay un trabajo detrás de coordinación entre todas las administraciones. Algunos dependen pues de propiedades privadas, algunos no, otros los gestiona directamente la Junta de Andalucía. Es complicado, ¿no? Pero sí es cierto que contamos en torno a, yo creo que unos 25 castillos bien conservados y que se pueden visitar y ver en su totalidad, porque luego hay otros que hay partes que no son accesibles, ¿no? Teniendo en cuenta que la mayor concentración de estas fortificaciones se ubican en la campiña y la subbética cordobesa.
0: Sí, hay muchas fortalezas que visitar, ya nos ha comentado, pero sí, no quiero ponerle algún compromiso, pero si tuviéramos poco tiempo y solo pudiéramos acercarnos a dos o tres fortalezas, ¿cuáles nos recomienda usted? ¿Cuáles no deberíamos perdernos?
1: A ver, bueno, me pones en un compromiso,
0: sí,
1: pero
0: un poquito.
1: Nada, yo creo que es entendible. Vamos a ver. Nosotros contamos con tres fortalezas que son muy singulares en nuestra provincia. La primera de ellas, como sabéis, el castillo de Almodóvar, es uno de los mejores conservados, ¿no? Y al final pues cuenta con ese aliciente de haber grabado en él parte de las escenas de Juego de Tronos. Es un castillo pues que impresiona muchísimo cuando vas a verlo, que de alguna manera tiene unas vistas pues que lo diferencian de otros. Es muy espectacular, eso es indiscutible. Pero tenemos también, por ejemplo, el de Belalcázar, que sí es cierto que es un castillo que a priori a lo mejor no llama tanto la atención, pero cuando lo visitas te sorprende, porque además cuenta con la torre más alta de toda España. La torre con respecto a castillo, estamos hablando, sí. Con la más alta de toda España. Oye, una curiosidad importante a destacar. Y a mí me gusta muchísimo también, lo tengo que decir, el Vilesuero, porque es muy singular. Uh-huh. Es más pequeñito, pero es muy llamativo, muy atractivo la ubicación y lo que representa, ¿no? Yo con esos tres, está también, vamos a ver, hay muchos, ¿no? El de Luque es un castillo que ha tomado mucha fuerza en los últimos años, que además está en plena musealización, que también es muy bonito, pero sí, por ahí anda la cosa.
0: Sí, y además de, bueno, de disfrutar de la historia, de la arquitectura de estos castillos, ¿qué otras cosas podemos hacer durante nuestra ruta? Gastronomía, paisaje, ¿de qué podemos dar buena cuenta?
1: Bueno, al final estos castillos, estas fortalezas, estos monumentos suponen el elemento tractor turístico de esos entornos, de esos municipios, y lo que estamos precisamente potenciando ahora y trabajando, que por supuesto presentaremos en la próxima edición de Fitur, es una serie de rutas en las que los visitantes no solamente se queden en esos castillos, ¿no?, sino que disfruten de las distintas actividades y de los distintos atractivos turísticos que ofrecen esos municipios donde se enclavan estas fortificaciones. Es un trabajo arduo, complicado, pero que está dando muy buen resultado y que yo creo que va a servir para la agencia para darles empuje también a la promoción de destino interior que representamos en nuestra provincia y para diversificar, el flujo de visitantes, que es una de las patas en las que estamos trabajando para que el turista no solamente venga a la provincia a darse un salto, sino que pernocte, se quede y descubra todas esas maravillas que ofrecemos, entre ellas los castillos.
0: Sí, porque ¿qué tipo de turismo visita ahora la provincia de Córdoba?
1: Pues mira, estamos muy, muy sorprendidos porque casualmente el turismo single está cogiendo mucha fuerza. Está cogiendo mucha fuerza y además vienen buscando, el turista que viene viajando solo, viene buscando experiencias originales. Uh-huh. Precisamente los castillos es un producto, ¿no? Castellof es un producto que viene de maravilla para ofrecérselo a este tipo, a este perfil de turista, que además suele ser un turista experimentado, formado, culto, que viene buscando información histórica, descubrimiento patrimonial, emocionarse, ampliar su conocimiento sobre la historia, y este tipo de producto pues viene fenomenal, porque además es un turista que deja dinero, que para nosotros eso también es importante.
0: Pues sí.
1: Es importante. Luego el turismo familiar nos falta, ¿eh? El turismo familiar, son muchísimas las familias que quieren o buscan ese abrigo rural, ¿no?, de la naturaleza, del turismo activo, del turismo sostenible, del ecoturismo. La verdad que esos son los dos puntos más fuertes que estamos conociendo.
0: Sí, acaba de comentar lo de las experiencias originales. ¿Qué otras experiencias originales podemos encontrar ahí en la provincia de Córdoba?
1: Pues ahora mismo se está trabajando por parte de las empresas del sector mucho, muy bien, precisamente en ofrecer un producto diferente, ¿no? Porque hay mucha competitividad y hoy en día en todos, ¿no?, los sectores, pero en el turismo también. Y si tú quieres que te elijan a ti para disfrutar de tu tierra, tienes que innovar y tienes que adaptarte a los nuevos tiempos. Estamos descubriendo que las empresas están trabajando en ideas tan originales como irte a una gran plaza de uno de los pueblos más emblemáticos, como puede ser Priego, y pintar, relajarte con música y a través de la pintura, para luego, después de hacer tu obra de arte allí en pleno espacio público, probar los productos con una cata típica de la tierra, ¿no? Esa es una experiencia que a mí me llama mucho la atención. Una chica estaba trabajando en este tipo de ideas, que la incorporamos precisamente en nuestro programa de experiencias infinitas. Y luego es verdad que el tema del Starlight, de las rutas para observar las estrellas con alguna cena original y alguna ruta por la naturaleza, se está haciendo también muy, muy atractivo. Hay muchísimas actividades originales en nuestra provincia y de eso debemos presumir, ¿eh?
0: Y por último ya, ¿se mantiene el flujo de turismo igual en todas las épocas del año o hay temporadas que van más personas hacia Córdoba?
1: Indiscutiblemente hay dos puntos fuertes o dos niveles, ¿no?, en los que hay un boom. Navidad y Semana Santa son dos momentos en los que la provincia se ve desbordada de visitantes y vienen a descubrir no solamente pues todo lo que ofrece en materia cultural, patrimonial y naturaleza, sino también a disfrutar de su gente. Somos gente alegre, somos gente hospitalaria, metámonos todos, y eso al visitante también le resulta, bueno, pues, muy atractivo y positivo. Navidad ya sabemos que es una época del año en la que precisamente pues todo el mundo goza de un poquito más de, ¿no?, de un grado más de alegría, de amabilidad. Y eso hace que no solamente descubran parajes inigualables, productos de la tierra, como pueden ser los mantecados y todo pues lo dulce de Navidad típico, más la zambomba, y la alegría de sus calles, la decoración, sino, como ya digo, el compartir, el hacer comunidad con la gente de la provincia. Eso es uno de nuestros puntos fuertes.
0: Pues Narci Ruiz, diputada delegada especial de turismo de la Diputación de Córdoba, muchas gracias por haber estado con nosotros aquí en Andalucía Nuestra.
1: Muchísimas gracias a vosotros y gracias por darnos la oportunidad de seguir promocionando nuestro turismo.
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0: en el castillo de Iznarja había una gruta natural conocida como la Cueva de la Reina?
3: Y construyó.

0: Esa ruta conectaba el arroyo de Priego con la villa. Según la leyenda, se llamaba así porque era el camino que elegía la reina para bajar con sus sirvientas hasta el río y acompañarlas mientras lavaban las ropas. Esas escapadas terminaron el día en que unos caballeros moleros secuestraron a una de las sirvientas y la obligaron a tomar la llave del castillo, y así pudieron entrar y conquistarlo. Esa gruta ya no existe, pues quedó sepultada bajo las aguas del embalse de Iznájar. No podemos ver esa cueva, pero sí gran parte del castillo Is-Aha, que da el nombre a la localidad. Castillo alegre o pendenciero, que empezó a construirse en el siglo VIII y a lo largo de su historia ha sido objeto de remodelaciones y reconstrucciones hasta llegar al estado actual. Situado en el punto más alto, controla desde hace siglos la localidad y su entorno. En el interior, en el centro de su patio de armas, se encuentra uno de los aljibes mejor conservados de la época. Actualmente, este sistema de recogida de agua de lluvia sigue funcionando y su temperatura interior se mantiene todo el año en 16-17 grados centígrados. Declarado bien de interés cultural, el recinto defensivo está abierto al público de miércoles a domingo y hay que pedir cita en la oficina de turismo.
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0: Con permiso del aceite, el vino es uno de los iconos culturales de la provincia de Córdoba y concretamente de Doña Mencía, una pintoresca localidad que se enclava en plena Subbética y que hoy visitamos para descubrir las bodegas Luque, con cuyo propietario Rafael Luque ya charlamos en los micrófonos de Canal Sur Radio. Rafael, ¿qué tal? Buenos días, bienvenido.
1: ¿Qué hay? Buenos días. Pues mire, aquí estamos en este pueblo del que tú estás hablando, esperándote a ver qué nos comentas.
0: A la falda de la Subbética y entre barricas de vino, ¿no? Porque las bodegas Luque nacieron en 1920, más de un siglo de historia, como un negocio familiar y a día de hoy son un referente a nivel nacional. ¿Cómo ha sido la transformación desde 1920 hasta hoy, Rafael?
1: Bien, pues como tú dices, esta bodega se fundó en 1920, la fundó mi abuelo. A continuación, pues mi abuelo contó con la colaboración de mi padre, mis tíos, y ya al día de hoy, pues somos nosotros, mi hermano y yo, los que estamos un poco al cargo de ella. Como bien dice, ya llevamos 105 años de historia que procuramos mantenerla a lo largo de todo este tiempo, si podemos, claro.
0: Montilla es un icono a nivel planetario del vino y Doña Mencía es otro de los referentes, aunque no sea tan relevante a nivel internacional como Montilla, pero sus vinos son de reconocido prestigio. ¿Cuáles, qué tipo de vinos se elaboran en las bodegas Luque?
1: Bien, como tú decías antes, nosotros estamos enclavados aquí en plena Sierra Subbética. Entonces, el hecho de que estemos junto a la sierra les confieren a los vinos unas características especiales, que sí, efectivamente, aunque pertenezcamos a la denominación de origen de Montilla Moriles, pero son los vinos de esta sierra bastante singulares. Y dentro de estos vinos que estamos hablando, pues en nuestra bodega tenemos un poco, como si dijéramos, un poco de toda la gama que existen en la zona, desde los vinos jóvenes, pasando por los vinos de crianza, por los amontillados y por los vinos dulces. Ya dentro de cada uno de esos tipos, es verdad que tenemos varios subtipos, digamos, entre comillas.
0: Supongo que la edad del cliente influye de forma decisiva en los gustos, porque el vino amontillado está asociado más a un cliente de una edad más avanzada, además habitualmente un cliente exclusivamente cordobés, porque es un cliente que se ha educado en el vino amontillado, pero ¿cuál es, a grandes rasgos, el más demandado?
1: En nuestro caso, el más demandado, evidentemente, es el fino. Nosotros tenemos un vino que es el Pato, que es un vino que lleva pues toda la vida con nosotros, y es el que el 75 o el 80% de nuestra producción la dedicamos a los vinos finos de crianza. En este caso, ya te digo, es el Pato el que más nos demanda a nuestros clientes. Y es un vino que tiene una particularidad de que como las levaduras en nuestra bodega pues están todo el año criando debido a la bonanza climática que nos aporta la sierra, pues son vinos que confieren una suavidad espectacular, son vinos suaves y esta suavidad se la da, ya te digo, se la da el clima que tenemos en este pueblo retirado un poco dentro de la denominación de origen.
0: Se ha referido al clima, se ha referido al proceso de elaboración, pero queremos saber un poco también ese proceso de elaboración, porque hay una frase, un eslogan que se repite como un mantra, ¿no? Vinos ecológicos, vinos artesanos, ¿cómo son? ¿A qué responden? ¿A qué política de producción obedecen los vinos de Bodegas Luque?
1: Bueno, en nuestro caso, nosotros nos dedicamos a los vinos artesanales. Son vinos elaborados desde la propia vendimia. La elaboración del mosto, ese mosto se somete a una fermentación que lo que hace que obtengamos unos vinos de gran calidad y a partir de esos mostos es donde ya obtenemos nosotros los caldos que pasamos a las barricas de crianza y ahí en estas barricas pueden estar hasta 3 años, 4 años hasta convertirse en los finos que son los que nuestros clientes nos demandan continuamente.
0: ¿Qué tipo de clientes compran los vinos de su bodega?
1: Bueno, los clientes nuestros abarcan desde gente joven hasta gente mayor. Es verdad que la gran mayoría suelen ser gente de edad mediana, alta ya, que son los que desde un principio consumían estos vinos, porque hay que reconocer que hoy en día la gente joven tiene poco apego a los vinos. Entonces, normalmente suelen ser gente con cierta edad. Pero también es sorprendente, sobre todo últimamente van viendo en, la, en los bares, en las barras de los bares, ves bastante gente consumiendo los vinos finos y las otras variedades de vinos que se están produciendo últimamente, que también intentamos que la juventud se acerquen a este tipo de vinos. Uh-huh. Pero en nuestro caso concreto, ya te digo, la mayoría de los vinos que comercializamos son los finos y suelen ser gente con cierta edad, sí.
0: ¿Cuántos litros producen por temporada en Bodegas Luque, Rafael?
1: Bueno, esos datos son un poco variables, pero yo calculo que alrededor de los 200.000 litros más o menos se pueden comercializar al año, más o menos. Un número un poco
0: aproximado. ¿Sabría responderme con certeza hasta dónde llegan sus vinos?
1: Bueno, nuestro mercado, como bien decías tú antes, nuestro mercado suele ser más bien un poco local, provincial, regional, aunque es verdad que tenemos clientes por todo el territorio nacional, incluido ciertas exportaciones que se hacen a otros países. Pero ya te digo que la gran mayoría suelen ser el mercado local y regional.
0: Uh-huh. Bodegas Luque nació en 1920, antes hemos comentado que ya ha cumplido más de un siglo de vida, y él actualmente, Rafael, representa a la tercera generación que dirige el negocio. ¿Está garantizado el recambio generacional? ¿Ya está en la parrilla de salida la cuarta, Rafael? ¿O es complejo el futuro?
1: En ese tema pongo un poco el grito en el cielo porque sí que es verdad que estamos haciendo intentos de continuar con el negocio. De hecho, la cosa se está efectuando. Pero hoy en día mantener un negocio de este tipo tan tradicional, tan artesanal, tan sufrido, entre comillas, y siempre piensa que la gente joven pueden aportarle al negocio características nuevas, pueden aportar ideas nuevas, que realmente es lo que nos está haciendo falta. Gente nueva, con ideas nuevas, y que sepan ajustarse a las tecnologías y al modo de vida actual tan complicado y tan dependiente de otros procesos que no tienen nada que ver con el sistema tradicional que manteníamos o se mantenía antiguamente. No sé si me explico la idea.
0: Sí, yo recuerdo una charla con un tabernero de Córdoba capital, un propietario de una de las tabernas más relevantes de la capital, de Taberna El Pisto, hace ya algunos años, y me decía que el vino está reñido con el estrés, porque el vino se consume tranquilo y en una buena charla, y decía siempre, además hay tres temas en los que el vino amontillado sabe bien: el fútbol, especialmente del Córdoba, la Semana Santa y los toros. Y hoy en día quizás, Rafael, el modelo de vida tan estresante influya negativamente en el consumo del vino, ¿no?
1: Sí, hoy en día la vida tan estresada, el correr, el no tener tiempo, el no disponer de un rato libre al mediodía, de poder disfrutar de un vino, eso influye. También es verdad que hoy en día cada vez hay más tipos de atractivos para la gente joven fuera del vino, de otros tipos de bebidas, otros tipos de gustos, otros tipos de costumbres, que hacen que todo ese compendio afecte al consumo y a la tranquilidad de la que tú hablas para poder tomar estos vinos, ¿sí? Uh-huh.
0: Rafael Luque, propietario de Bodegas Luque, ha sido un auténtico placer recorrer sus barricas, probar sus vinos y descubrir su modelo de producción. Muchísimas gracias por haber estado con nosotros en Andalucía Nuestra, en Canal Sur Radio, la radio pública de Andalucía, y hasta la próxima. Un fuerte abrazo.
1: Un fuerte abrazo y gracias a vosotros por entrar un poquito en nuestra casa.
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3: No hay castillo que se preste y que no cuente con una historia de fantasmas. Es el caso del castillo de Priego de Córdoba. Hace muchos años vivía en el castillo de la antigua Medina Baiga un rey moro que tenía una hija bellísima. La joven tenía los ojos verdes y larga melena morena que peinaba cada noche para mantener su cabello desenredado. Al regreso de los baños, un día que paseaba por la calle real del barrio de la villa, los ojos de la princesa se cruzaron con los de un humilde campesino que subía de las huertas de la joya. El flechazo entre ambos fue tan fuerte e instantáneo que la princesa cayó al suelo de la emoción. Rápidamente las damas de compañía y el joven muchacho acudieron a socorrer a la desvalida princesa, que una vez recuperada agradeció la ayuda con un suave beso que sonrojó la tez del campesino. Cuando la noticia llegó a oídos del rey, llamó a su hija y le prohibió tajantemente que volviera a ver al muchacho, pero su hija le respondió:
4: prefiero estar penada en prisión que no volver a verle más.
3: Dicho y hecho, pues el rey mandó encerrar a su hija en la torre que existía en las afueras de la ciudad. Por aquellos días, las huestes de Fernando III el Santo se hallaba sitiando la ciudad y tras una ardua batalla, los soldados cristianos se hicieron con la localidad y todos los habitantes del castillo fueron asesinados y nadie se acordó de aquella joven que estaba en la torre y allí quedó presa para siempre. Desde entonces dicen que cada noche de San Juan aparece por la zona la figura de una bellísima dama elegantemente vestida. Aseguran que se acerca hasta los pies de un álamo, se sienta en silencio y con un peine de oro peina una y otra vez sus hermosos cabellos negros. Es la encantada del castillo de Priego de Córdoba.
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0: Parada obligatoria en esta ruta es el Castillo de Almodóvar del Río, uno de los enclaves patrimoniales mejor conservados de España. Una joya arquitectónica que parece sacada de un cuento de hadas. Allí nos espera la subdirectora del castillo, Teresa Moreno. Teresa, bienvenida.
1: Hola, muy bienvenida a usted al Castillo de Almodóvar.
0: Cuéntenos, ¿qué es lo que le hace tan especial al Castillo de Almodóvar?
1: La verdad es que el castillo en sí hace especial pues cualquier cosa, cualquier visita, cualquier vista que pueda disfrutar desde el interior del castillo. Estamos hablando, no podemos olvidar que estamos hablando de un castillo original del siglo del 740, edificado por los musulmanes, con lo cual estamos hablando de un castillo original.
0: ¿Y cómo ha llegado a esta época tan bien conservado?
1: Pues en el 740 por los musulmanes fue edificado el castillo, pero durante el reinado de Fernando III el Santo fue quien capturó la edificación a los musulmanes y engrandece las edificaciones de la fortaleza. En el 1629, por Felipe IV, el castillo es vendido a una familia noble, con lo cual sigue perteneciendo a esta familia noble, el cual en el 1900 lo hereda al conde Torralba y empieza una gran restauración sobre parte del castillo de Almodóvar. De ahí que podemos disfrutar hoy en día de un castillo prácticamente intacto.
0: Y si hiciéramos un recorrido con usted, ¿dónde nos llevaría? ¿Qué podemos ver? ¿Qué podemos hacer ahí en el castillo?
1: Bueno, pues disfrutar de la Plaza de Armas, por ejemplo, que va coronada con la Torre del Homenaje del siglo XIV, donde podemos ir a la mazmorra. Tenemos un patio de albero que está totalmente coronada con el resto de las torres, rodeada de torres y vegetación. Podemos disfrutar de la fachada del Palacio Neogótico también, que era la segunda residencia de la propiedad, y de la capilla, su interior del salón medieval y de las galerías también, al igual que el foso, que hoy en día es el jardín del castillo.
0: Sí, tengo entendido que los que quieran visitar el castillo lo pueden hacer con una visita teatralizada, ¿no? ¿Cómo es?
1: Sí, tenemos varias actividades en el castillo para poder disfrutar de él. Abrimos todos los días, de lunes a domingo, pero los fines de semana y festivos tenemos una visita guiada, teatralizada, que va acompañada o bien con el mayordomo del rey o bien con Doña Blanca de Borbón. La verdad es que es espectacular, porque aparte de explicar la Edad Media al visitante, así como la historia de este castillo, también disfrutan de anécdotas de la Edad Media.
0: Uh-huh. Y ahí, además, bueno, de disfrutar de la belleza de este castillo, hay muchas actividades, tenemos allí muchas cosas que podemos hacer, ¿no? Por ejemplo, una jornada medieval.
1: Tenemos jornadas medievales que se celebran dos fines de semana al año, en marzo y otra en octubre, que es totalmente devolver el castillo al siglo XIV. Tenemos también un espectáculo nocturno, que es la Luna Negra, que se celebra un fin de semana al año. Tenemos también los almuerzos medievales, que por ejemplo este fin de semana hemos tenido el almuerzo medievales, que conjuntamente se ha celebrado con Liga del Combate, que es una asociación de luchadores que vienen para demostrar cómo se luchaba en la Edad Media, con su atuendo, con la lucha y demás, pues para que el visitante disfrute al completo del castillo, junto con su actividad.
0: Sí, ¿y qué consiste en ese almuerzo medieval? ¿Qué podemos comer?
1: Pues mire, el almuerzo medieval es típico Edad Media, o sea que comerían con las manos. El montaje es totalmente con mesa alargada, la poca vajilla que ponen es de barro, puesto que le ponen media hogaza de pan para que le facilite la comida, el salmorejo, por ejemplo, hay carne asada, hay salmorejo, hay vino, en fin, como en la Edad Media, y todo ese almuerzo medieval va amenizado por el espectáculo del mayordomo del rey.
0: Uh-huh. Ha hablado también de combates medievales. ¿Cómo son esos combates?
1: Pues mire, es la asociación Von Hurt, es una asociación nacional que utiliza en el castillo para su entrenamiento un fin de semana al mes, pues para demostrar al visitante, aparte de cómo vestían los luchadores, aparte también para demostrar cómo luchaban los luchadores, cómo defendían su vida en plena batalla.
0: Y como buen castillo, la Almodóvar también tiene su leyenda, ¿no?
1: Sí, tenemos la leyenda de nuestra Encantada. El Zoco de la Encantada, de hecho, se celebra para hacer alusión a ella. Es nuestra princesa Zaida. En el 1091, en la época de los almorávides, el rey Fazl al-Mamun trae a su princesa al castillo de Almodóvar, y para poder luchar contra su enemigo y para ir para Córdoba, pues deja a su princesa aquí en el castillo de Almodóvar. Él se va a batallar a Córdoba, pero pasado unos días, la princesa, pasando por las almenas del castillo, vio que su marido nunca llegaba. Así que ya una mañana temprano, pues el caballo de su marido, que venía hacia el castillo de Almodóvar, pero sin jinete. Ahí ya se dio cuenta que le habían dado muerte a su marido, con lo cual invade el enemigo el castillo de Almodóvar, meten a la princesa a la mazmorra de la Torre del Homenaje, donde muere de pena y de amor. Y ahora eso ocurrió un 28 de marzo, y ahora cada 28 de marzo el espíritu de Zaira va llorando por las almenas del castillo.
0: La encantada del castillo de Almodóvar. Y un castillo que también un castillo de cine, aunque dentro de unos minutos hablaremos también de cine, pero el castillo de Almodóvar ha sido y sigue siendo muy utilizado, ¿verdad?, como plató natural de cine.
1: Sí, sí, sí, hemos sido escenarios, por ejemplo, lo más reciente de Juego de Tronos, esto es el reino de Alto Jardín y también una pequeña parte del reino de Roca Casterly. Se ha utilizado también para el rodaje de Warrior Nun, también un cortometraje de Netflix. Se utiliza también para spot publicitario, como General Electric, como Budweiser, en fin, que se le da varias utilidades al castillo de Almodóvar y esperemos que vengan mucho más.
0: Y para todas aquellas personas que quieran visitar el castillo, ¿le recomienda que se haga reserva o no hay problema si nos acercamos por allí?
1: Si es la visita libre, no hay problema, pero si la quieren ya guiada, teatralizada, que hay muchísima demanda hacia ellos, sí sería bueno de hacer una reserva para asegurarse de tener disponibilidad y poder disfrutar de esa visita guiada teatralizada.
0: Una reserva que imagino se podrá hacer a través de la página web.
1: Efectivamente, eso se metería en nuestra web, www.castillodealmodovar.com, en actividades o en visita, ahí le viene todo bien detallado y explicado.
0: Pues Teresa Moreno, muchísimas gracias por habernos acompañado en esta visita por el castillo de Almodóvar del Río.
1: Muchísimas gracias a ustedes. Bienvenido al castillo. Gracias.
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0: Muchos de los castillos de Andalucía también han sido elegidos como plató natural de cine y algunos de ellos se encuentran aquí, en la Ruta de los Castillos de Córdoba. Por su perfecto estado de conservación, su belleza y su ubicación, el castillo de Almodóvar es un lugar ideal para recrear películas y series históricas.
3: La primera vez que llegaron hasta allí las cámaras de cine fue en 1956. Fue también la primera vez que Juanito Valderrama participó en una película, El Rey de la Carretera, donde Arrimbo de Copla interpreta a un conductor que sacrifica sus pertenencias con el objetivo de mejorar su vehículo.
4: ¡Ey! ¿Quieres refrescar, jinete de carrera?
5: Llevo tantos encargos que no me da tiempo.
4: Si te los hicieron hoy, a lo mejor con un poco de suerte llegan en 15 días.
5: Si esto no es lo de hoy, sabijondo. Son lo de mañana. Tú siempre tranquila, aunque yo no esté tranquilo del todo. Ese tío de los truenos que ha venido a debancar. A ti y a mí y a menos. Gasolina bebemos los dos con tal de ganarle la guerra.
3: Tres décadas después eran Ava Gardner y Omar Sharif quienes se paseaban por el castillo. Interpretaban los papeles principales de Harén, una película de intrigas amorosas.

0: Parte del rodaje de Al-Ándalus, El Camino del Sol, también se realizó en este castillo. La serie, inspirada en el siglo VIII, narra la historia del guerrero Al-Rahman y el objetivo era poner de relieve la importancia que adquirió en Andalucía la comunión entre árabes, cristianos y judíos durante la época de los Omeyas.
1: Estoy de acuerdo en que haya paz entre los musulmanes, pero antes me dejaré cortar la cabeza que sentarme en un mismo consejo con un cristiano y un judío.
2: Tiene la manía de que le corten la cabeza, porque no le sirve de nada.
1: Los infieles solo están para servir a los que vivimos según la ley del profeta, que somos los que mandamos.
3: Te equivocas, Yusuf. El que manda soy yo, como emir de Córdoba y monarca de todo Al-Ándalus. Si queremos que este país sea admirado por su cultura y no solo temido por la fuerza de sus armas, los musulmanes debemos trabajar en armonía con los cristianos y los judíos.
4: Hago mías tus palabras, emir. Una nación solo puede ser grande si sus habitantes viven en paz.
5: Y ya en este siglo XXI, el director Gerardo Olivares eligió los alrededores del castillo como una de las localizaciones de la película Entre Lobos, que narra la historia real de Marcos Rodríguez Pantoja, un niño que durante la época de la posguerra vivió en plena naturaleza y rodeado de lobos.
6: Ayer a la bruja se le fue la mano.
7: Ya no duele.
6: ¡Tírate, que está fría pero buena! ¡Venga, tírate, que lleva sin tocar el agua del invierno! ¡Oh, qué fría!
8: ¿Crees que nos estará viendo?
9: ¿Quién?
8: Madre.
9: Claro, desde ahí arriba se ve todo.
5: El castillo de Almodóvar también tiene un importante protagonismo durante la séptima temporada de la serie Juego de Tronos, al recrearse en él el reino de Alto Jardín, aunque sus mazmorras también se utilizaron para representar los subterráneos de Roca Casterly.
10: ¿Luchamos bien?
11: También como era de esperar.
10: Nunca fue nuestro fuerte. Rosas doradas, en efecto. Vuestro hermano y su nueva reina creían que defenderíais Roca Casterly.
11: Lo cierto es que Roca Casterly ya no vale gran cosa. Para mí sí, pero mis queridos recuerdos infantiles no mantendrán a Cersei en su trono.
10: Y les dejasteis tomarlo sin más.
11: Por ahora, no van a poder defenderlo. La armada de Euron Greyjoy quemó sus naves. Vaciamos las despensas antes de irnos. Se verán obligados a abandonar su posición y a marchar por todo Poniente.
10: ¿Y cogisteis a vuestro ejército, el auténtico ejército, y fuisteis a donde ellos no estaban?
11: Como Robb Stark me hizo en el bosque susurrante. Siempre se aprende de los fracasos.
10: Sí, imagino que ya seréis muy sabio.
11: Mi padre me decía que era lento aprendiendo.
10: Si era tan listo, ¿por qué no tomó Alto Jardín en cuanto se os agotaron vuestras minas de oro?
5: Como recuerdo de este rodaje, la torre redonda del castillo acoge una pequeña exposición del vestuario de la serie. Una serie, Juego de Tronos, que ha impulsado una manera nueva de viajar, conocida como el turismo cinematográfico.
12: Otro de los castillos cordobeses elegido como plató natural de cine es el de Palma del Río, el Palacio de Portocarrero, que atesora entre sus paredes y jardines destacados retazos de la historia de España. Lo han visitado personalidades como Isabel la Católica o Isabel II de Inglaterra. En el palacio transcurre parte de la película En el Reino de los Cielos, dirigida por Ridley Scott e interpretada por Orlando Bloom, Eva Green, Jeremy Irons o Liam Neeson. Se trata de una historia épica y de amor, una película que narra la historia de un herrero francés en el siglo XII que termina en Tierra Santa.
13: ¡Alto!
14: Vamos a una cruzada para recuperar Jerusalén.
15: Viajad hasta donde hablan italiano y proseguid hasta que hablen otra lengua.
16: Venimos por esta ruta para encontrar a Valiant, defensor de Jerusalén.
15: Yo soy el herrero.
16: Y yo el rey de Inglaterra.
15: Yo solo el herrero.
12: Unos 200 vecinos participaron directamente en el rodaje y durante la semana que

0: pero nosotros hoy pretendemos que el mejor plan posible sea recurrir a los embutidos de Espejo, una de las localidades de la provincia famosa a nivel nacional por la calidad de sus embutidos. Y lógicamente hemos organizado una excursión a una de sus firmas de referencia del sector cárnico, Embutidos Olmo, con cuyo propietario, José Gregorio Córdoba, ya charlamos. José Gregorio, ¿qué tal? Bienvenido, buenos días.
1: Muy buenos días, ¿qué tal, Fernando?
0: Su empresa presume de elaborar embutidos caseros desde su apertura y además han apostado por respetar las primitivas recetas. ¿Por qué han optado por respetar ese modelo de producción artesanal?
1: Bueno, más que apostar, es lo que nos da trabajo, es lo que nos da lo que más gusta, ¿no? Nuestros productos, los que se mantienen son los de los productos tradicionales.
0: José Gregorio, los embutidos curados, sí ha habido una transformación a causa de la normativa, ¿no? Siempre nos gusta conocer un poco este proceso porque el modelo de producción ha evolucionado en los últimos años, en las últimas décadas, precisamente por la normativa sanitaria, ¿no? ¿Qué diferencias hay entre cómo era la producción del embutido curado antes y ahora?
1: Bueno, lo que ocurre es que ahora hay un mayor control en todos los procesos y te tienes que adaptar a esa normativa. Pero en nuestro caso, nuestros productos son los productos de siempre, ¿no? Nosotros es un salchichón o una morcilla curada. Lo que buscamos es mantener el mismo proceso, ¿no? Que sí, que ahora hay un control, hay más exigencia sanitaria, pero eso es positivo. Uh-huh. Eso lo que hace es asegurarnos una mayor calidad en el producto.
0: ¿Qué tipo de embutidos venden, José Gregorio?
1: Nosotros los productos que mantenemos son el embutido tradicional, el chorizo, la morcilla, un salchichón, o ya se añade una butifarra, un fuet, ¿verdad? Son los productos de la matanza que se ha hecho siempre en las casas, ¿no? Uh-huh. A nivel familiar.
0: ¿Cuál es el más demandado de la carta de embutidos Olmo? ¿Cuál es el que más piden los clientes habitualmente?
1: Bueno, el que más gusta o el que más se vende es el chorizo. El chorizo, aquí en Espejo, la verdad es que se ha conseguido que guste, es un producto que gusta a cualquier sitio donde va, también la morcilla. Uh-huh. Es una morcilla un poco diferente, pero esos todos quizás sean los productos que más destacan.
0: Supongo que Embutidos Olmo conserva y protege algún secreto en el modelo de elaboración, ni tampoco pretendemos desvelar cuál es el secreto, pero ¿cuál es la receta a grandes rasgos precisamente de ese chorizo tan peculiar, tan distinto, tan único, tan genuino de Embutidos Olmo?
1: Bueno, verá, yo no diría que guardamos. La receta del chorizo, de la morcilla, es la receta que se ha hecho, pues yo diría que en toda España. Es muy básica, lo único que tienes que cuidar es pues la materia prima, conservar el producto una vez hecho, en fin, no es una receta, es tener cuidado, es tener mucha atención por tu producto, por tu trabajo, ese es el secreto.
0: ¿Se puede comprar de forma online a través de la página web de Embutidos Olmo, José Gregorio?
1: Bueno, en nuestro caso nosotros no tenemos tienda online, sí tenemos una página web donde explicamos nuestros productos y atendemos peticiones por correo electrónico y hacemos envíos por agencia, pues a toda España. Así.
0: De alguna manera no existe la pasarela de compra como en otras empresas, pero sí que existe de alguna forma el contacto directo con el cliente a través de las plataformas digitales y en definitiva se puede comprar a través de cualquier punto de España. O se ha referido anteriormente a la materia prima. La materia prima, además de, bueno, pues de los condimentos propios de cada embutido, son los propios animales, no la carne de los animales. ¿Se crían de forma saludable? ¿Se respeta ese proceso también en Embutidos Olmo, no?
1: Hombre, pues claro, nosotros lo que no hacemos, en Espejo no hay matadero, ahora hubo un matadero municipal, ahora lo que se traen son las carnes de ya seleccionadas de mataderos, de grandes mataderos. Entonces, lo que te da es una garantía de calidad.

0: o de seguridad alimentaria, digamos.
1: José Gregorio, se ha referido usted anteriormente al chorizo y a la morcilla como la base, como la referencia, como los iconos de Embutidos Olmos. ¿Venden un tipo único de chorizo y una única morcilla o hay distintas variedades?
0: Digamos que hay distintas calidades, ¿no? Hay una morcilla, que se, en este caso, pues que hay una más de más calidad, digamos, un poco más de mayor valor, porque tiene un valor añadido, porque se le añade una serie de ingredientes un poco más exclusivos, pero la base es la misma, igual que el chorizo. El chorizo lo hay de distintas precios, de distintas calidades, porque uno lleva más grasa, otro lleva más magro, pero la base es la misma. El pimentón, uno es de mejor calidad. En fin, son...
1: Hay matices.
0: Matices, pero dentro de un mismo producto.
1: José Gregorio, la última, ahora que se aproxima la fecha de Navidad, para alguien que consuma embutido de forma esporádica, porque existen los consumidores habituales y los esporádicos, sobre todo para este tipo de fecha, ¿qué embutido le aconsejaría de Embutidos Olmos para alguien que es un consumidor menos habitual?
0: Pues, yo te digo que aconsejaría casi cualquiera. Mira, si te gusta un producto directamente para consumirlo tal cual, pues un chorizo en rama, un chorizo ya curado, o la morcilla, una morcilla que hacemos, que llamamos artesana, que es la típica morcilla de La Matanza, ¿eh? Que tiene un sabor, pues para el que ha hecho matanza, es el sabor pues que le recuerda a eso, ¿no? Una morcilla que se come principalmente pues así, tal cual, se corta y se come directamente.
1: 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Hasta la próxima, un fuerte abrazo.
0: Muchas gracias, un fuerte abrazo a vosotros. Gracias.
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3: Nos dirigimos ahora hacia la localidad de Cabra, que también tiene un castillo, el Castillo de los Condes de Cabra o Castillo de los Duques de Cesa. Una localidad con muchos hijos ilustres, como el marino Dionisio Alcalá Galiano, que participó a finales del siglo XVIII en la expedición que la corona española envió para explorar el estrecho de Juan de Fuca en la búsqueda de un paso interoceánico entre el Atlántico y el Pacífico por el norte de América, para establecer una nueva ruta comercial con el oriente asiático. Se comprobó que no había salida al océano Atlántico, pero se pudieron cartografiar varias islas en lo que hoy es conocida como la Columbia Británica en Canadá. En honor al egrabense Alcalá Galiano, una de esas islas se llama Isla Galiano y, como no podía ser de otra manera, está hermanada con Cabra. Conocida como la gema de las islas del Golfo, es un lugar ideal para relajarse y para asistir al avistamiento de ballenas.
4: María.

ministro de los egabrenses ilustre es Juan Valera, escritor, diplomático y político español, que fue mentor y descubridor de Rubén Darío allá por los años en que publicó su libro Azul. Y es este nexo el que une a Cabra con Ciudad Darío, antigua Metapa y localidad natal del poeta nicaragüense. El hermanamiento se materializó en 1974, testigo de ello un medallón con la figura del poeta Rubén Darío, donado a Cabra por el embajador español Nicaragua y que se colocó en la plaza que lleva su nombre. En Ciudad Darío se puede visitar la casa natal del poeta, que acoge el Museo Rubén Darío. Además, se pueden visitar otros museos como los del café y el cacao, la parroquia Nuestra Señora del Perpetuo Socorro, o disfrutar de la naturaleza con la cascada Salto de la Estanzuela y recorrer la Reserva Natural Cerro Apante.

Y de Nicaragua a Perú, a Urubamba, ciudad hermanada con Cabra. Ubicada en el Valle Sagrado de los Incas, en Perú, deslumbra con su belleza natural y cultural. Este destino se presenta como un refugio espiritual para aquellos viajeros que quieran encontrar paz y renovación. Pero como no todo va a ser descanso, proponemos una visita a los famosos sitios Maras y Morais y un paseo por el sendero que llega hasta la cascada de Peronilloc, un salto de agua de 100 metros que cae majestuosamente sobre la roca rodeada de una exuberante vegetación. Isla Galeano, Ciudad Darío y Urubamba, tan lejos

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Esta música que suena ya nos señala que estamos llegando al final del viaje. Hoy hemos recorrido la ruta de los castillos de la provincia de Córdoba. Nos despedimos con el cantautor cordobés Felipe Conde, que grabó en Almodóvar del Río el videoclip de su primer single, Los Ángeles Bailan. Saludos de Bernardo Ruiz, Daniela Saldaña, Pedro Luis Moreno y Mamen Gil.

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2: Momentos cruciales en el Parlamento de Andalucía para conocer si ha habido acuerdo o no entre Partido Popular y Vox para la investidura de Juanma Moreno en segunda votación como presidente de la Junta. El pleno está fijado para las 7 de esta tarde, José Manuel de la Linde.
3: A esa hora se cerrarán las puertas del Parlamento y los 109 diputados deben pronunciarse sobre su voto. PP y Vox continúan negociando a esta hora in extremis. El acuerdo estaría cerrado en el ámbito programático, en las medidas acordadas entre ambas formaciones. El escollo sigue estando en saber si Vox entra o no en el Ejecutivo y el reparto de las consejerías. La dirección nacional del PP ya ha advertido a los de Abascal sobre un hecho insalvable, los 30 puntos de ventaja que los populares sacaron a Vox en las urnas, y piden que el acuerdo se dé en consonancia a estos resultados.
2: Por otro lado, dos accidentes en la A7 dificultan a esta hora la circulación en la provincia de Málaga. Uno ocasionaba hace unos minutos 6 kilómetros de retenciones en Rincón de la Victoria, a partir del kilómetro 978 en sentido a Málaga. Los vehículos ya han sido retirados, por lo que se espera que se vaya eliminando la retención. Por otro lado, cerca de Marbella y en sentido Cádiz, otro accidente entre varios vehículos dificulta igualmente la circulación. A esta hora, el Infoca ha dado por estabilizado el incendio en Santa Elena, en Jaén, lo que ha permitido también el regreso de las 190 personas que se encontraban desalojadas. Sobre el terreno hay unos 130 profesionales, incluidos una unidad médica, ayudados por numerosos medios mecánicos terrestres y dos medios aéreos. El consejero de Presidencia en Funciones, Antonio Sanz, ha ofrecido los últimos detalles de la evolución del incendio.
4: Somos optimistas, positivos. Y desde luego esperamos que durante el día de hoy se tomen decisiones. Por la mañana creo que podremos tomar decisiones en relación a la vuelta de los vecinos a sus casas, empezar a devolver normalidad a la zona y durante el día de hoy pues poder evolucionar hacia una situación más favorable también desde el punto de vista operativo del incendio.
2: Dos de los fugitivos más buscados de Canadá y Francia han sido detenidos en Andalucía. Uno de ellos, arrestado en Marbella, estaba buscado desde febrero de 2023 por tráfico de drogas en Canadá. El segundo prófugo, reclamado por las autoridades francesas desde 1997, ha sido localizado en Sevilla. Además, 14 personas, dos de ellas policías, han sido detenidas acusadas de integrar una trama de blanqueo de capitales para la que al parecer trabajaba el ex jefe de la UDEF en Madrid, quien ocultó más de 20 millones de euros emparedados en su casa. Y en la crónica internacional, un superviviente de los terremotos de Venezuela ha sido rescatado esta mañana tras 8 días bajo los escombros. En cuanto al tiempo, esta tarde seguiremos con cielos con intervalos nubosos, levante fuerte en el estrecho y temperaturas elevadas. Hasta las 8 de la tarde hay alerta naranja por calor en Córdoba, Huelva, Jaén y Sevilla. A esta hora hay en Sevilla 41 grados, en Córdoba 40, en Jaén 38, en Huelva 36, en Granada 34, en Cádiz 32, en Almería 31 y en Málaga 29. Andalucía 4 y 3 minutos.
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5: Buenas tardes, bienvenidos una tarde más al repaso que este verano estamos haciendo por los podcasts de Canal Sur Más Audio, la aplicación de Canal Sur Radio en la que pueden escuchar y compartir nuestros programas, una selección de audios, todas nuestras emisoras en directo y también nuestros podcasts como los que les traemos hoy. 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
5: Jueves, día en el que hablamos de deporte y de deportistas, poniendo el énfasis en personalidades quizá desconocidas para el gran público, pero de gran proyección por lo que hacen y por cómo lo hacen. Primera parada con José María Zarco, entrenador de fútbol malagueño, actual seleccionador de Irak sub-17. Tras iniciarse en el fútbol base y dar sus primeros pasos en el Granada o en Coín, el técnico malagueño dio el salto internacional con apenas 23 años para incorporarse a un proyecto de desarrollo impulsado por la Liga en Dubái. en esta entrevista, en nuestro, al programa a la Gran Jugada. En esta entrevista a la Gran Jugada, Zarco repasa su experiencia en Oriente Medio y cómo el fútbol puede convertirse en una vía de escape para muchos jóvenes en contextos difíciles. Y además habla de su sueño con el futuro de regresar al Málaga.

0: Quería contaros a esta hora la historia de un técnico andaluz que ha tenido que coger las maletas y marcharse a muchos kilómetros para disfrutar de lo que más ama, que es entrenar, que es la educación con los chavales. Estuvo en el fútbol base del Granada, ha estado 7 años en Dubái en un proyecto de la Liga y ahora lo tenemos en Irak como seleccionador sub-17. Es malagueño y se llama José María Zarco. José María, ¿qué tal? Buenas tardes.
1: Hola, muy buenas tardes. ¿Qué tal estás?
0: Pues bien.
1: ¿Qué tal estar por aquí?
0: Muy bien. Bueno, estás en casa, ¿no?
1: Sí, ahora mismo andamos por casa. Estamos por aquí pasando un tiempo, ¿no? Hasta que podamos volver de vuelta al trabajo a Irak.
0: Estás a la espera de que suene el teléfono y que llegue la tranquilidad para coger de nuevo las maletas y marcharte a donde tienes el pan de tu vida.
1: Sí, totalmente. Estamos aquí. Desafortunadamente nos toca pasar un tiempo por casa, ¿no? Por el conflicto que ha dado lugar, ¿no? En la región. Y pues bueno, como tú dices, esperando que suene el teléfono y que podamos volver a Irak, ¿no? Y volver al trabajo.
0: ¿Qué te cuentan ellos? ¿Cómo está la situación?
1: Bueno, de momento no transmiten tranquilidad. Sí que es cierto que incluso cuando estábamos allí es lo mismo, ¿no? Que nos transmitían tranquilidad porque allí no estábamos en el punto central del conflicto. Pero bueno, ahora mismo también estamos un poco a las expectativas, ¿no? De cómo evoluciona todo el conflicto y cómo va a ir el tema, ¿no? De la resolución y que haya una estabilidad para que podamos volver. Pero lo que nos transmiten es tranquilidad y que ojalá que todo va a acabar pronto y se va a solucionar pronto.
0: Antes de volverte, ¿tú llegaste a sentir miedo? Porque imagino que, claro, para ellos, desgraciadamente, esto no digo que sea una rutina, pero están acostumbrados más al conflicto desde hace ya muchísimos años. Pero claro, uno como tú o como yo, que está allí y que lo ve tan cerca, no sé si llegas a sentir un poco de miedo y sobre todo la familia está inquieta por tenerte seguro.
1: Miedo no, si te soy sincero, es verdad que miedo no he llegado a sentir, porque como te he dicho antes, no estábamos en el punto, ¿no?, central del conflicto, pero sí intranquilidad e incertidumbre. Al final, pues bueno, como tú has dicho también, ellos le dan cierta normalidad porque, por desgracia, ¿no? Para ellos ha sido algo normal, sobre todo en años anteriores en Irak, que para nosotros pues no entra dentro de esa normalidad. Entonces, pues bueno, sí que es cierto que había intranquilidad, sobre todo porque no sabíamos hacia dónde iba a ir el conflicto, pero no hemos llegado a sentir miedo, al menos yo personalmente no lo he llegado a sentir.
0: Cuéntame, José María, ¿cómo llega una oferta de la selección de Irak a un malagueño a tantos kilómetros? Hombre, ser español, el otro día se lo decía a un buen amigo tuyo, a Manuel López, que está en Dubái, me decía que eso también, en cierta manera, abre puertas, porque tenemos también una metodología y tenemos una cultura futbolística que evidentemente está más desarrollada que quizás en otros países. Pero ¿cómo llega esa oferta de la selección de Irak? ¿Cómo coges las maletas y no te lo piensas?
1: Bueno, me lo tuve que pensar un poco, a decir verdad, pero claro, bueno, yo al final, en verano del 24, decido terminar el proyecto en el que estaba trabajando en Dubái para la Liga, y a raíz de ahí pues me sale la oportunidad de valorar este proyecto, ¿no? Que también viene un poco de la llamada a través de la Liga, porque el proyecto en el que nosotros estamos envueltos en la federación está supervisado a nivel deportivo y está también involucrada la Liga en un convenio que tiene con la Federación Iraquí de Fútbol. Me dicen que hay la posibilidad de ir para allá para hacernos cargo de la selección sub-17 y aparte también de formar parte de un proyecto en el que estamos intentando ayudar a los clubes a profesionalizar y a estructurar un poco su fútbol base, metodología, intentar ayudarles en la organización, ¿no?, de todas estas etapas, que es el punto en el que más ayuda para su desarrollo necesitan por allí.
0: ¿Y qué te encuentras cuando llegas? ¿Te sorprende mejor o peor de lo que pensabas?
1: Me sorprendió para bien. Yo allí me encuentro un fútbol que, bueno, un país que en el que el fútbol es el día a día. Para ellos son súper fanáticos del fútbol, es el deporte rey, ¿no?, del país, y en el que si hay 45 millones de personas, pues 45 millones de seguidores, ¿no?, de fútbol. Y un país en el que hay muchísimo talento, sobre todo en etapas tempranas, pero que también, como te he comentado antes, está todavía por mucho por organizar, tanto a nivel de estructura en clubes, a nivel de competiciones, sobre todo en edades muy, muy tempranas, ya te digo, de jugadores de 8, 10, 12 años allí todavía no están compitiendo, y luego a nivel metodológico, obviamente, pues necesitan pues de ayuda, de intentar formar entrenadores para que estos chicos que son muy buenos ya de por sí puedan tener una formación correcta.
0: ¿Y de recursos, de infraestructura, cómo está la cosa?
1: Pues otro punto a mejorar. Al final sí que es cierto que de por sí ya el país está en plena reconstrucción. Infraestructuras de, pues bueno, te puedo decir carreteras, edificios, todo tipo de estructuras, ¿no? Y en el tema del fútbol, pues también los clubes ahora mismo están invirtiendo y están en vías de desarrollo, en hacer ciudades deportivas, mejorar sus instalaciones, en recursos humanos también le están dedicando bastante. Nosotros hacemos también bastantes formaciones para los entrenadores para que puedan tener una mejores recursos para entrenar a los chicos. Y es otro punto en el que de aquí a medio plazo tienen que darle bastante caña al tema de mejorar sus recursos, sobre todo a nivel de infraestructura.
0: Pero te ha sorprendido el talento, ¿no? Quizás el talento natural que puedan tener esos chavales, ¿no? Que a pesar de la falta de recursos, quizás el fútbol es una vía de supervivencia también para muchos de ellos, ¿no?
1: Sí. Al final ellos, para mí siempre lo he dicho, ¿no? Tienen un gen competitivo que es enorme. Que yo creo que viene dado también pues bueno por la situación por la que muchos han pasado, los pocos recursos, ¿no? que muchos de los jugadores que nosotros tenemos y sus familias tienen, y para ellos es una vía de supervivencia, como bien dices, porque es una posibilidad, ¿no? de tener un futuro mejor, una vida mejor en los siguientes años. Y eso, y tienen, para mí son jugadores altamente competitivos, que nunca pierden la cara a los partidos, nunca le pierden la fe, ¿no? a las situaciones que tenemos, y bueno, esto no lo hemos visto y lo hemos comprobado cuando nos ha tocado competir en la temporada pasada a nivel internacional, y es algo muy positivo que tienen, que cuando se une a una buena formación, ¿no? a un buen proceso de entrenamiento, al final los chicos ven una mejoría muy, muy grande.
0: Algo bueno habrán hecho cuando se han clasificado para el Mundial, ¿no? 40 años más tarde, en esa eliminatoria, frente a Bolivia, tuvo que ser una locura, ¿no? Conseguir el billete para la cita mundialista, que para ellos debe ser todo. Ya estar allí es ganar la Copa.
1: Sí, ha sido algo histórico. Te puedes imaginar, ¿no? Cómo está el país, cómo está la federación, cómo está el presidente de contento. Y es, pues bueno, el resultado de un proceso en el que llevaban inmersos casi 2 años. Sí que es cierto que ha sido una clasificación bastante larga, en la que, bueno, inició un andaluz también, ¿no? Que era el entrenador de la selección absoluta, que era Jesús Casa.
0: Anda, amigo de esta casa.
1: Exacto, que desafortunadamente, pues bueno, no pudo continuar en el proyecto, y ahora, pues bueno, el cuerpo técnico que se hizo cargo de la selección lo ha culminado, ¿no? Algo histórico, algo súper importante para el país, y yo creo que le dará muchas cosas positivas, porque todo lo que sea estar en el panorama internacional, ¿no? Y en la competición más importante del fútbol a nivel mundial, seguro que trae cosas positivas a nivel de repercusión para el país y para la federación.
0: Fíjate, ¿no? Que se lo digan a Italia, que otra vez se ha quedado fuera, que se ha quedado fuera la Polonia de Robert Lewandowski, o yo qué sé, o la potente Nigeria, ¿no? También. Es que insisto que aunque son muchas selecciones las que se han clasificado, tiene mucho mérito este tipo de selecciones que se hayan metido, ¿no? Ya me lo decía ese crecimiento del propio Jesús Casas, que había mimbres y que había motivos para pensar que se podía hacer algo, como así está ocurriendo. Y el entrenador español allí está muy bien, bueno, está en todo el mundo visto, como te comentaba anteriormente, pero allí especialmente os tienen muy, muy bien catalogados, ¿no?
1: Sí. Al final, como bien dices, el entrenador español, por suerte, estamos muy bien valorados a nivel internacional, por todo el buen hacer que se hace aquí en España, y obviamente el buen hacer y los procesos, ¿no? que se generan cuando salimos fuera. Allí en Irak también, pues bueno, a través del presidente, que es, aparte de ser presidente, ha sido entrenador y le gusta mucho, ¿no? el verse involucrado en ver los procesos de entrenamiento, todo lo que generamos a través de la metodología con los chicos, sabe que los entrenadores españoles pues somos de los mejores, ¿no? o uno de los mejores en hacer este tipo o llevar a cabo este tipo de trabajo, confía mucho en nosotros y en el entrenador español, y es por eso que también tuvimos la posibilidad de ir para allá.
0: ¿Y cómo es el teletrabajo de un seleccionador ahora? Porque imagino que no pararás, ¿no?
1: No, no, ahora mismo no, tampoco tenemos mucho tiempo para parar y bueno, el tiempo que entre comillas estamos perdiendo de entrenamiento, ¿no? Al no poder concentrar de momento allí en Irak, pues lo estamos haciendo para seguir haciendo seguimiento de los jugadores, estar en continuo contacto con los entrenadores y clubes de allí para que sigan grabando los partidos, nos lo manden para ir viéndolos, ¿no? Es algo que al final cuesta un poco de trabajo porque no tienen tan interiorizado, ¿no? El tema de grabar partidos, de hacer seguimiento, el flujo de información continuo que sí que podemos, al que podemos estar acostumbrados aquí en Europa o en España con clubes selección. Pero bueno, es algo que poquito a poco también estamos ayudándole, estamos haciéndole ver que es muy importante y en eso estamos ahora, viendo muchos partidos, jugadores que tenemos preseleccionados, pues seguirlos, ver cómo están compitiendo en este tramo final de liga, y en eso se basa prácticamente el 90% de nuestro tiempo mientras teletrabajamos desde aquí.
0: ¿Te queda mucho por hacer allí todavía? ¿Estás poniendo tu granito de arena? ¿Entiendes que tu trabajo todavía tiene mucho margen?
1: Sí. Al final estamos en un proyecto que en cierto modo se puede ver de alto rendimiento, ¿no? Y profesional, al ser una selección nacional, pero no tenemos que dejar de pensar que es un proyecto de formación. Entonces todo lo que involucra formación necesita tiempo, necesita establecer bases. Nosotros ahora mismo esta es nuestra segunda temporada en la que estamos por allí y obviamente hemos dado ciertos pasos y pasos importantes que ahora mismo pues también están dando sus frutos, pero pensamos que allí todavía necesitamos más continuidad y más tiempo para seguir estableciendo siguientes procesos de entrenamiento, de scouting, de identificación de talentos que serán necesarios para que el proyecto siga dando sus frutos, sobre todo a medio y largo plazo. Entonces, pensamos que sí, que todavía nos queda mucho por hacer por allí y bueno, a ver qué tal va esta temporada, que intentaremos siempre cumplir los objetivos que nos marcamos y a ver qué tal.
0: Yo que me he movido por aquella zona, más o menos, no he estado en Irak ni en Irán, pero sí en Siria, en Jordania, en su día, bueno, aquello, Real Madrid o Barcelona. No sé si
1: Sí.
0: tú, como profeta del fútbol andaluz, también les cuentas que hay más vida después del Real Madrid y del Barcelona.
1: Totalmente. Al final, como tú bien dices, basa todo en eres español, sí, Madrid o Barça. Y cuando uno le dice que es seguidor del Málaga y malaguista, pues te pone un poco de cara rara de qué me estás contando, ¿no? Y le tienes que ubicar un poco en el mapa qué club y qué ciudad es, pero sí, ya todos los jugadores todos los del año pasado que tuvimos, bueno, que llevamos a la selección durante la temporada pasada, ya conocen al Málaga, ya conocen al fútbol andaluz y ya no sé si por un poco peloteo al entrenador y tal, ya no dicen tanto Madrid y Barça y ya es más Málaga, ¿no? Y tocará hacer lo mismo con los jugadores que vengan este año seleccionados.
0: ¿Sigues al Málaga desde la distancia, la temporada tan buena que está haciendo? Temporada extraña, ¿eh? Porque desde que lo cogió Juanfran Funes, pues ya fíjate, ¿no? El papel que está haciendo un hombre de cantera también, un hombre que estaba en el malagueño, que ha estado en la academia, que conoce bien a los chavales, a todo el bloque, al armazón de este Málaga Club de Fútbol. ¿Cómo lo estás siguiendo tú desde la distancia?
1: Sí, no, yo el Málaga lo sigo siempre, todos los fines de semana, salvo que coincida por horario, entrenamiento, algún partido, pues siempre lo intento ver. Y bueno, pues con mucha ilusión, al final como otro malaguista más, ¿no? De ver la evolución que el Málaga ha dado en esta temporada, sobre todo también desde el cambio de entrenador con Funes, que bueno, tengo la suerte de conocerlo también. Y también es una situación, ¿no? Que nos da esperanza a estos entrenadores que pues bueno, no hemos sido jugadores profesionales y que estamos pasando por el barro, pues, ¿no? Por decirlo de alguna forma, de pasar de salir fuera. En su caso, pues bueno, él ha tocado muchísima tercera división, segunda B. Sabía del buen hacer y del pedazo de entrenador que es y me alegro y da mucha ilusión, ¿no? A entrenadores como yo, seguro, de que bueno, pues que finalmente muchas veces todo el trabajo y todo el barro que hay detrás da la recompensa. Y joder, alegra mucho ver un entrenador de ese tipo que haya tenido la oportunidad de entrenar en Málaga y obviamente que las cosas vayan como van y que ojalá, pues bueno, termine la temporada de la mejor forma posible y tengamos ahí hasta el final la posibilidad del ascenso, ¿no? Que nunca se quiere decir, obviamente, pero que está ahí, que la dinámica del equipo pues llama a pensar a qué se puede conseguir.
0: Es un Málaga de cantera, es un Málaga de los bichos que le están llamando, ¿no? Liderados por La Rubia y por Chupete, que están, o Chupe, que están haciendo un temporadón, en fin, un Málaga de bloque, más que de nombres propios, aunque evidentemente alguno tiene que resaltar. Que digo yo que tu teléfono está operativo por si alguien te quiere recuperar de nuevo para la academia, ¿no?
1: Por supuesto, yo soy muy feliz fuera, ¿no? Y de hecho soy un entrenador que me gusta, ¿no? Entrenar fuera, y creo que se sacan muchas cosas positivas, tanto a nivel personal como profesional, al estar fuera. Pero la casa es la casa, el Málaga es el Málaga, y bueno, obviamente siempre no haría más ilusión que eso, ¿no? Que poder entrenar al equipo de tu ciudad o poder ayudar en cualquier ámbito. Pero bueno, uno nunca se cierra puertas, sea el Málaga, sea un equipo de España, incluso Europa, las puertas siempre están abiertas. Que, como te digo, ahora mismo sí que es cierto que estamos muy felices de estar ahí en el proyecto de Irak, de ayudar de la mejor forma que podamos y de intentar aportar nuestro granito de arena.
0: Te estoy hablando mucho del Málaga, pero también del Granada. El Granada será otro de los equipos que tienes en tu corazón, ¿no? Al haber estado en ese fútbol base también del equipo nazarí.
1: Sí que es cierto que estuve poquito tiempo, que coincidió con el final de... o la etapa final de mi carrera universitaria allí, en la que pasé 4 años viviendo en Granada. Y bueno, yo obviamente estoy enamorado de Granada, de la ciudad, de la gente, del fútbol de allí. Y obviamente al final, pues bueno, cuando estás tanto tiempo fuera, se valora mucho más lo que tenemos aquí, que muchas veces se nos olvida. Ya sea Málaga, ya sea Granada, ya sea Sevilla, que también es una ciudad que me encanta, y todo el fútbol y todos los buenos profesionales y los buenos jugadores que tenemos aquí. Entonces eso sí que es cierto que cuando uno viene aquí y ve fútbol en casa siempre se valora mucho más y se disfruta el triple.
0: Queríamos acercarle a los oyentes de la gran jugada de Canal Sur Radio como un malagueño, como diría nuestro Bernardo Ruiz, un mochilero, cogió la mochila, el petate, la maleta y se fue a Dubái, de Dubái se ha ido a Irak a buscarse la vida y bueno, pues poniendo su granito también de arena, por qué no decirlo, en el éxito también de la selección absoluta que se ha clasificado para este Mundial 40 años más tarde. Bueno, pues ojalá te dejen hacer tu trabajo, que termine pronto este conflicto bélico en Oriente Medio y que te veamos pronto entrenar en la Sub-17 y, ¿por qué no?, también más cerca de casa, que sobre todo lo va a agradecer tu familia, José María.
1: Muy bien, pues muchísimas gracias por haber tenido oportunidad de estar aquí con vosotros y compartir un poquito y ojalá que sí, que podamos estar prontito ya de vuelta al trabajo y que tengamos que hablar ya solamente de fútbol y no de conflictos y estas cosas que no nos gustan tanto.
0: Suerte, muchísimas gracias.
1: Muchísimas gracias, un abrazo.
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11: Otro nombre propio, Pedro Carrión, delantero del Club Deportivo San Fernando 1940. A sus 48 años ha marcado 28 goles en 18 jornadas. Y lo descubrimos aquí en Deportistas en Singular.

0: Bueno, queríamos presentaros a un futbolista del Club Deportivo San Fernando 1940, que acaba de lograr el ascenso. En la tercera andaluza ha jugado en la categoría más inferior, como todos sabemos, el equipo que preside un buen amigo de esta casa, Ramón Rodríguez Verdejo, Monchi. Y claro, como suele ser habitual, tiene buen ojo y tiene a un killer dentro del área que se llama Pedro Carrión. Un 9 que marca goles de todas las maneras. La peculiaridad que tiene Pedro Carrión está en el DNI, que nada más y nada menos tiene 48 tacos y sigue marcando goles. Bueno, es que se le caen los goles. Pedro, ¿qué tal? Buenas tardes.
1: Hola, muy buenas tardes.
0: ¿Cuántos goles llevas en cuántos partidos?
1: Pues bueno, son 28 ya en 18 partidos, porque bueno, es una categoría corta, son 13 equipos nada más, son 24 jornadas. Y bueno, ahí vamos con 28 goles arriba de la tabla de goleadores.
0: Te hemos visto últimamente incluso en la televisión a nivel nacional y se han comparado tus números a los de Kylian Mbappé, Haaland, Vinicius, Rafinha o Lamine Yamal. Digo, el promedio de partidos y goles.
1: Eso no se pierde. Tú sabes que, bueno, siempre se nos dio bien Eden Marcano y está siempre habilitado en el área a la hora de poder finalizar. Y bueno, la verdad que el equipo que ha conformado también Monchi y Jaime Guato, el míster también en este caso, pues la verdad que juega muy bien y genera muchas ocasiones y al final, bueno, delantero rematador, de finalizar, como yo, acumular ocasiones de goles, al final, pues bueno, se da unos números buenos que al final vienen a igualar los que hice prácticamente también la otra temporada con el San Fernando, aquella que se ha ascendido de tercera a segunda vez, de 41 goles en 38 partidos en tercera división.
0: Pedro, tú eres malagueño, ¿no?
1: Yo soy de Cártama, de Málaga, sí.
0: Hombre, de Cártama, de Málaga. Ha sido un trotamundo, sí. Torredonjimeno, seguramente me dejaré alguno. Torredonjimeno, Tomelloso, Don Benito, Los Barrios, Club Deportivo Alcalá, el San Fernando que tú comentabas, el Atlético Sanluqueño, el Europa de Gibraltar, el Jerez Club Deportivo, Antoniano, donde te retiraste, y ¿me dejo alguno?
1: Así es. No, así es. Al principio, bueno, el equipo de Atlético Estación de Cártama y el Málaga, el malagueño, estuve en el Málaga de 4 o 5 años.
0: ¡Qué barbaridad! ¿Y siempre marcando goles?
1: Siempre, siempre. Eso, como yo digo, eso se lleva al que goleador es goleador en todas las categorías. Bueno, lo único que hace falta es coger ritmo físico de la categoría.
0: No sé si me he dejado la Roteña también y el Algaida.
1: Bueno, sí, la Roteña y la Algaida, sí, es verdad. Que la Roteña fue el año pasado que, bueno, yo después de retirarme en el Antoniano, pues ya hice mis pinitos como entrenador también. En mi etapa en Sevilla, estuve 4 temporadas en la cantera de Sevilla, trabajando en captación, trabajando en tecnificación, trabajando de segundo entrenador del juvenil, trabajando en el Sevilla C. Después lo dejé por motivos familiares también, me volví a San Fernando con mi familia y mi hija, tengo un negocio en San Fernando y bueno, me pidió un compañero, Jesús Preci, de volver a jugar al fútbol porque le hacía falta un par de meses, un delantero, y él sabe que yo me he cuidado, que he hecho siempre... Me ha gustado salir a correr, jugar pádel. En los entrenamientos con el Sevilla me metía con los niños. Bueno, al final, pues bueno, mantener un poco la forma y mantener un poco, sobre todo por salud y cuidarse. Y bueno, pues volví a jugar la Roteña con Jesús Pez y la verdad que bien.
0: O sea, es curioso.
1: Y bueno, el Algaida también, Juanjo me avisó también para jugar, pero bueno, ya había también un buen equipo. Estaba Javi Tamayo delantero y con Wiza también compartí. Bueno, una vez que salió Juanjo, pues también cogí el equipo como entrenador.
0: O sea, y después de dejar el fútbol, recibes la llamada de Monchi. ¿A Monchi qué pasa? ¿Que no se le puede decir que no? ¿Te convence? ¿Te seduce? ¿Qué idea te vende Monchi para que tú digas, venga, vale, venga, ya había colgado las botas, vuelvo?
1: Yo por lo que te comentas y por lo que tú has dicho, yo he sido un trotamundo y a mí siempre me ha movido el fútbol. Es mi pasión, ha sido lo que me ha gustado hacer toda la vida. Y bueno, la verdad que si te llama Monchi, pues es verdad que no es que no se le pueda decir que no, que yo pienso que si me hubiese llamado también Jaime Bugato, le hubiese dicho que sí, porque yo jugar en una instalación como es Bahía Sur, con un proyecto con mira de profesionalizarse y estar más arriba, con la afición, con la buena comunión que he tenido siempre con la afición de San Fernando, de los Cañahillas, desde que llegué, yo me he quedado vivir en San Fernando, tengo mi hija que es Cañahilla, y volver a poder jugar, yo sabía que bueno, físicamente me encuentro bien, y que iba a poder darle lo que ellos necesitaban y bueno, le dije que bendito es molado y que a mí yo soy una persona de retos y más un reto donde un sitio donde yo me iba a encontrar no cómodo, pero bueno, que todo el mundo tenía la incertidumbre si iba a poder dar los números o rendir de aquella manera y bueno, yo era consciente bueno, y tenía no había perdido la confianza en mí de que podía dar eso, ¿no? Y al final muy contento porque bueno, al final se ha vuelto a como a un déjà vu, a recordar, a revivir la época tan buena también que viví en, en los años 2011, 2012, 2013, las temporadas que estuve jugando en el San Fernando, que se logró un ascenso, se lograron también unos números muy buenos, y al final pude revivir todo eso y la verdad que muy contento, muy contento.
0: Era una especie de Peña Bin Batón de esto del fútbol. ¿Hasta cuándo, Pedro? Porque te lo preguntará la gente. A ver, Pedro, bueno, has vuelto. Ahora estás marcando goles porque no se te olvidó. El killer es el killer a pesar de los años. Te has cuidado, como tú estás comentando. Imagino que será clave también en tu vida deportiva las lesiones que te habrán acompañado. No sé si has tenido lesiones graves o no, pero ahí sigues con el nuevo a la espalda metiendo y liderando el proyecto nuevo del San Fernando. ¿Hasta cuándo, Pedro? ¿O no te lo planteas?
1: Pues mira, yo antes de retirarme llegué también a una edad elevada también a jugar, porque yo encontrándome bien físicamente, siempre dije que bueno, iría año a año, y al final estuve jugando en el Jerez, me llamó también Rubio para el Antoniano y estuve hasta los 40 años jugando al fútbol. No me planteo nada, quiero ver también cómo crece el proyecto, estoy muy vinculado y muy unido a Monchi y al cuerpo técnico, y bueno, lo que ellos necesiten, ir año a año. Y bueno, a ver también las circunstancias cómo se dan, pero ya te digo, yo encontrándome bien físicamente, lo que me apasiona es lo que me gusta y voy a exprimirlo hasta la saciedad, vamos, porque como tú bien empezaste la entrevista, para mí la edad es un número que está en el DNI, pero bueno, yo me siento bien, me siento cómodo entrenando con los chavales y al final, pues bueno, encontrándome bien físicamente y disfrutando de haciendo goles, pues no sé hasta dónde llegaré.
0: O sea, que el año que viene tenemos también a Pedro Carrión liderando el proyecto deportivo del San Fernando, ¿no?
1: Hasta donde necesite el club deportivo, la verdad.
0: Esto ya sé que te lo han dicho mucha gente, pero ahora mismo a ti no te ofende ni mucho menos decir que eres el veterano del club. Bueno, tan veterano como que también eres mayor que el propio entrenador, ¿no?
1: A mí me llaman de todo.
0: El abuelo te llamará, ¿cómo te dicen? Porque los niños tendrán guasa también. Digo que tendrán guasa los niños también contigo, ¿no?
1: Claro, claro, los compañeros, imagínate, cargantes, bueno, pues yo también, pues bueno, intento pues dejarlo también, que ese guasa también es siempre bueno para que quede buen ambiente al vestuario, y bueno, desde Drácula, Momia, la vieja, me dicen de todo. Pero bueno, ahí estamos, es normal también, y eso es bueno que ellos también pues tiren por ahí, pero bueno, estando ahí, yo ya te digo, viéndome los entrenamientos con ellos y en los partidos, haciendo goles, disfrutando, pues no necesito más, la verdad.
0: Qué maravilla.
1: Y otra que se ha hecho aficionada a muerte del equipo es mi hija, y mi hija es la que me pide, papá, pues papá ha marcado dos, papá ha marcado uno, pues tú tienes que marcar, ya no tiene tampoco de categoría, y ella viene a verme, ella es súper forofo también del San Fernando, y bueno, pues ya, pues imagínate, la grada, disfrutando, pues yo, pues todo lo que consigue y todos los goles, pues dedicárselo a ella, que lo está viviendo también un momento muy bonito, la verdad.
0: ¿Y el míster te consulta? Porque también acabas de comentar que estuviste en el Sevilla trabajando en ese periodo también de captación, ahora me contarás y ahora te preguntaré también por esa etapa tuya y por algún descubrimiento importante que hiciste, pero ¿el míster te consulta algo o nada? Tú eres evidentemente uno más y acatar las órdenes.
1: No, el cuerpo técnico, la verdad que en ese sentido muy bien, el cuerpo técnico está Jaime Ugato, esta gente como Germán Sánchez, están como Tati Maldonado, Ismael, hay un montón de exfutbolistas que prácticamente algunos son de mi edad, como Germán, como Tati Maldonado, y bueno, ellos ven que bueno, me dan mi sitio en el vestuario a la hora de hacer algún comentario, incluso en el descanso, cuando vemos algunas cosas, el míster comenta, ellos me dan mi sitio, me dan mi oportunidad a participar, y la verdad que muy bien, escuchándome y haciendo referencia también cuando los compañeros necesitan algo de lo que yo digo, pues siempre reafirmándome y confirmándome, y la verdad que muy bien, oye, en ese sentido muy bien, porque no, lo que les haga falta yo también lo tienen a mi disposición, claro.
0: He visto vuestros números, pero no desconozco si en las fichas técnicas estás terminando los partidos o va dependiendo de la circunstancia. ¿O te reservan? ¿Cómo es tu papel dentro del equipo, además de meter goles, claro?
1: Bueno, en ese sentido, Jaime intenta cuidarme también. Tenemos un delantero también como es Dani Herrera, que la verdad que en ese sentido estamos cubiertos bastante bien. En la faceta de gol estamos bastante cubiertos. Dani Herrera ha hecho un montón de goles y la verdad que el problema que hemos tenido ha sido que durante la temporada tuvo una lesión un poquito grave y se perdió muchos partidos, y la verdad que lo he tenido que disputar yo, y bueno, 90, 70, 80, los que haya necesitado el míster, verdad que en algunos partidos sí me ha reservado un poco más, El problema que tengo yo con la edad, como digo siempre, yo a la hora de meterme en un partido y como me encuentro físicamente, lo voy a dar todo como un niño de 20 años. El problema es que un niño de 20 años, al día siguiente, el lunes, está preparado a entrenar porque ha recuperado perfectamente y yo hasta el miércoles, el jueves, no me he recuperado de los 90 minutos. Yo dándome descanso el míster, dándome mis tiempos de recuperación, perfectamente. Yo creo que el problema sería que tuviésemos partido domingo y miércoles, domingo y miércoles. Y además, ya te digo, teniendo un delantero también como Dani Herrera, pues le pone a él, me pone a mí. Hay partidos que salgo yo de inicio, después me da 30 minutos al final del partido, o al contrario, empiezo yo de inicio y después entra Dani Herrera en el descanso, en el minuto 50 o 60, y así vamos.
0: Creo
1: La
0: recordar que
1: verdad que muy
0: fue.
1: bien.
0: Creo que fue Esteban el que me lo dijo hace ya algunos años, el que fue portero del Sevilla, del Real Oviedo, del Almería. No sé si fue en la época de Antonio Escribano que inculcó también esa nutrición dentro del vestuario y la alimentación que era clave para evitar incluso las propias lesiones y para alcanzar también los retos, que era cumplir un año y un kilo menos. O sea, en tu caso estarías ahora mismo como un etíope, vaya, corriendo la maratón, si fuese así, claro está.
1: La verdad que estoy seco, estoy seco, estoy seco, pero bueno, yo intento, como tú dices, también a cuidar la alimentación. Yo vivo con mi hija solo y intento hacer buena alimentación, de llevar mi proteína, mi hidrato de carbono, mi vitamina, mis cosas. Y bueno, tengo una hija también que se suele decir de tal palo, tal astilla. Ella desde pequeña pidió hacer gimnasia rítmica y tengo toda una campeona también en casa
0: Madre mía.
1: que es campeona de Andalucía en gimnasia rítmica con 10 años, 3 años, 3 veces, tercera de España en un campeonato de España en Santander. Ella con la gimnasia rítmica y con 10 años creo que ha conseguido más cosas que el padre ya con los años que tengo yo.
0: Qué maravilla, Pedro. De casta le viene al galgo. Bueno, cuéntame, ¿qué pasó en Lebrija cuando también formabas parte del Sevilla, de ese equipo de captación para el Sevilla C? ¿Qué le comentaste a Marco Gallego y a Agustín López? ¿Le
1: Bueno,
0: echaste el ojo a un chaval?
1: la verdad que en el Club Deportivo Antoniano teníamos nosotros una generación de chavales jóvenes también muy buenos. No era solo Isaac Romero, allí teníamos a Juanjo, a Isaac, a jugadores que incluso siguen jugando hoy en día en el Antoniano con Lolo Rosano. Y la verdad que, bueno, yo he sido delantero toda mi vida, metiendo goles, he estado para arriba, para abajo, estaba en el Málaga B, y yo cuando llegué allí vi a Isaac Romero, un jugador con una potencia y un cambio de ritmo espectacular, y con 18 años llegar a plantarse delante de los porteros y tener esa capacidad para definir y hacer goles. Pues yo la verdad que, bueno, cuando empecé a trabajar para Sevilla, lo primero que comenté fue ese, ¿no? Yo empecé a ver fútbol de tercera, ya lo tenía prácticamente también mamado, del grupo noveno, grupo décimo, he jugado casi siempre. Y el estar viendo fútbol y buscando jugadores de inferior edad, de 18 años, para el Sevilla C, para el Sevilla Atlético. Y yo decía, bueno, si es que en el Antoniano estaba Juanjo, que fíjate, Juanjo después ha hecho carrera, estuvo en Rayo Majadahonda, estuvo en el Betis Deportivo, ahora está en el Mérida. Bueno, después del Mérida ahora firmó en Tenerife. Y bueno, Isaac Romero, ya te digo, yo lo comenté a jefe de captación, que por entonces era Marco Gallego y Agustín López, y a Lolo Rosano, entrenador de por aquí entonces el Sevilla C, tampoco dudó en firmarlo, pues lo conocía y hizo goles en el Sevilla C, hizo muchísimos goles en el Sevilla Atlético. Y bueno, yo decía que en 2 años venía a ser el delantero titular del primer equipo, y se echaban las manos a la cabeza, y yo decía que no, que en el fútbol teníamos unas condiciones bastante buenas. Y bueno, sí es verdad que tuvo unas lesiones entrenando en el primer equipo, de la clavícula, del peroné, pero bueno, al final pues llegó Quique Sánchez Flores, le dio oportunidad para el primer equipo. Él venía ya haciendo goles en el Sevilla C, en el Sevilla Atlético, y fíjate tú, ¿no? Ha hecho goles contra un Barcelona, contra un Atlético de Madrid, un futbolista joven, potente, un cambio de ritmo espectacular, y ya te digo, después de cara a gol, pues también tiene el chaval gol, ¿no? Es cuestión también de tener confianza y de tener rachas más buenas y rachas más malas, pero yo creo que tiene unas condiciones espectaculares, ¿no? Nada más que verlo, ¿no?
0: Bueno, nada más salir de la mano de Quique, vimos que llegó a barajarse incluso la posibilidad de que estuviese en la selección española. Luego, desgraciadamente, como tú has comentado, todo lo que está rodeando la entidad, yo creo que le ha afectado también.
1: Claro,
0: Tú eres
1: claro.
0: delantero, vivís de la vitamina G, que es la del gol, y cuando
1: Claro,
0: esa vitamina no
1: claro.
0: entra, pues llega la desconfianza, y cuando el balón daba en el
1: Correcto.
0: palo y entraba, ahora da en el palo y se va fuera, y cuando antes remataba la metías hasta con el trasero, o como la metió
1: Así es.
0: el otro día Lewandowski con el hombro, que ni se sabe cómo se la metió al Atlético de Madrid. En fin, tú lo sabes mejor que
1: Correcto.
0: nadie. ¿Tú le llegas a...
1: Así es.
0: ¿Tienes contacto con él para darle
1: Bueno,
0: confianza y cariño y tal?
1: Cuando estaba trabajando allí en Sevilla, sí, muchísimo. Ahora, bueno, ya también con las circunstancias y pues abrió distancia por las redes sociales, es verdad que lo sigo, nos seguimos y de vez en cuando pues le pongo algunas cosas, le pongo. Pero ya te digo, como tú bien dices, la situación del club no es
0: No
1: fácil.
0: le ayuda.
1: Un jugador joven, acarrear tanta presión y tan de tener que llevar la responsabilidad del gol de todo un Sevilla Fútbol Club, pues imagínate, ¿no? Es complicado, es complicado. Pero como ya te digo, las cualidades están ahí, bueno, es cuestión de, como tú bien dices, de la vitamina G y de la confianza que tenga en el momento. Y ahora se están viviendo momentos muy, muy, muy, muy complicados. Y eso, el que ha jugado al fútbol lo debe entender.
0: Tú tienes claro
1: Y
0: que más tarde o más temprano van a caerle de nuevo los goles, ¿no? Le deberían de
1: Sí,
0: caer, se
1: claro
0: le
1: que
0: deberían
1: sí.
0: de caer.
1: Segurísimo, vamos, no lo tengo ninguna duda. Vamos. Tiene una carrera por delante espectacular.
0: Pedro, habrás aprovechado la Semana Santa, ¿no? Para recuperarte, aunque ya la Liga habéis logrado el objetivo con el Club Deportivo San Fernando, así que ahora el reto será el de dosificarte un poquito y ya no sé si también está el reto personal de que los compañeros te sigan ayudando a ese pichichi.
1: Nada, hacer los máximos goles posibles. Como yo digo, a mí siempre me han gustado los retos, me ha gustado, estuve en Gibraltar y soy actualmente el máximo goleador de la Liga de Gibraltar con 29 goles en 27 partidos. Para aquella también es una liga corta. Logré marcar también las previas de Europa League con el Europa. Y bueno, como ya te digo, yo mi etapa anterior logré hacer 73 goles en 119 partidos con el San Fernando. Y bueno, mi objetivo, bueno, ya al final pues se hizo público, pero en un principio lo que yo tenía en la cabeza era intentar llegar a los 100, que era hacer 27 goles en una temporada de 24 jornadas. Era complicado, pero bueno, ahí están, lo he conseguido. Ponerme el reto de intentar hacer los máximos goles posibles. Y si hay cuatro máximos goleadores históricos en el San Fernando por delante mía, pues intentar cogerlos. Y esto es cuestión de ponerse retos e ir cumpliéndolos y exigirse lo máximo. Y sobre todo intentar ayudar al proyecto de Monchi y al proyecto de la ciudad, que fíjate, en agosto estábamos prácticamente dividiéndonos entre la vida y la muerte si teníamos fútbol en San Fernando. Y bueno, ahí está el proyecto. Con una pinta espectacular, con un equipo de trabajo espectacular, con un cuerpo técnico maravilloso y bueno, un equipo también que entre el San Fernando B, que tenía un montón de chavales con

0: situación de Sevilla, porque bien sabemos cómo está y no sabemos lo que va a pasar, pero bueno, yo entiendo que él siempre va a estar vinculado. Él lo que sí ha dejado muy remarcado y muy claro es que lo que quiere es seguir presidiendo al Club Deportivo San Fernando en 1940, y lo que venga tiene que ser compaginado con la presidencia de San Fernando, ¿no?
1: Claro.
0: Y eso yo creo que a él se le ve nada más que en el trabajo, en el compromiso y todo lo que está demostrando en San Fernando, ¿no? En su ciudad, ¿no? El volver a ser profeta en tu tierra, la gente, la verdad que con él está, que se desvive por la calle y es que es normal, ¿no? Una persona como Monchi esté ahí, pues todos estamos bastante agradecidos. El que haya salvado el fútbol de la ciudad para nosotros es espectacular y como tú bien dices, pues no sabemos el futuro, pero lo que sí él deja bien remarcado y lo está demostrando con hechos es que quiere muchísimo al Club Deportivo San Fernando, que fue el que le dio la oportunidad en esto del fútbol para conseguir todo lo que él ha conseguido
1: Sí.
0: con el fútbol. Y bueno, está demostrando con hechos pues el compromiso y la ilusión y el trabajo que al final pues está demostrando con la ciudad de San Fernando y con el Club Deportivo. Así que bueno, yo creo que eso es lo más importante que yo digo que tenemos ahora mismo en San Fernando.
1: Don Pedro Carrión, que diría el clásico. Gracias por atender la llamada de Canal Sur Radio, que siga marcando muchos goles, que siga disfrutando del fútbol a estos
0: Eso es
1: 48
0: importante.
1: taquitos, que eso solamente lo pone en el DNI, bueno, y en el periodo de recuperación, que hasta el miércoles no somos persona, pero de nuevo resucita, como hoy que estamos en el domingo de resurrección, para seguir aportando esa magia dentro del campo. Que sigas disfrutando mucho del fútbol y de tu pasión. Gracias por
0: Claro que
1: atendernos.
0: sí. Gracias a vosotros. Yo me acuerdo de mi entrenador, Antonio Iriondo, no sé si
1: Sí, hombre, claro.
0: lo conoce o lo recuerdas,
1: Sí,
0: que
1: claro.
0: fue con el que hice 41 goles en 38 partidos en tercera red para subir a segunda B. Y encima conseguimos el ascenso y yo le comentaba, él me enseñó una serie de movimientos en las cuales que yo le decía que con esos movimientos yo llegaría a meter goles hasta los 50 años. Y el otro día me lo encontré precisamente en el estadio que vino a ver, ¿no? Y decía, al final lo vas a conseguir, vas a estar metiendo una bola hasta los 50.
1: Va camino, va
0: Así que
1: camino.
0: nada, pues bueno, ahí estamos, ahí estamos.
1: Pedro,
0: Pues nada, pues muchísimas
1: que
0: gracias a
1: disfrutes de un
0: vosotros y un
1: domingo
0: abrazo.
1: y de un fin de semana que por fin también tienes libre. La competición ha parado en Semana Santa, así que también hay que aprovechar para cargar las baterías,
0: Sí,
1: ¿eh?
0: claro, aprovechando para ir a Málaga también a ver a mis padres, de estar también con la familia, de ver también a mi gente y como tú bien dices, bueno, recargando pilas para lo que nos viene. Y un placer volver a escucharos y nada, un fuerte abrazo a todo el equipo.
1: Gracias, amigo.
0: Venga.
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3: Y para despedirnos hoy, una nutricionista de alto rendimiento, Marina Orea, es conocida por su trabajo en clubes de fútbol internacionales. Actualmente es la jefa de nutrición del Levski Sofía de Bulgaria, un puesto que ocupa desde julio de 2025. Marina insiste, cada vez se le da más importancia a la nutrición con todos los partidos que hay ahora.
1: Os quiero llevar a Bulgaria porque tenemos a una nutricionista andaluza, sevillana, de Alcalá, de Guadaira, que está trabajando en el líder de la Liga Búlgara, el Levski de Sofía, y que desde el mes de julio está representando a la mujer en el deporte, a la mujer en el fútbol en Bulgaria, que no sé si es pionera o debe ser de las primeras mujeres que se le ve en un cuerpo técnico de un equipo de fútbol en Bulgaria. Se llama Marina Orea. Marina, ¿qué tal? Buenas tardes.
4: Hola, buenas tardes, ¿qué tal?
1: ¿Qué tal? ¿Cómo te va la vida por Sofía?
4: Muy bien, la verdad que estoy súper contenta, que me tratan muy bien y súper integrada en el equipo.
1: Tú tienes 23 años, ¿no?
4: Sí, 23.
1: Me he permitido preguntarte la edad porque tienes voz muy joven, 23 años, con una carrera ya que empieza a tener su dilatada experiencia, ¿eh? Porque anteriormente estuviste en el Watford inglés y en Italia, en el Udinese. Cuidado, ¿eh?
4: Sí, estuve allí el año pasado realizando las prácticas en el Watford y también estuve un periodo en el Udinese antes de irme para Londres y la verdad que muy bien, aprendí muchísimo y me encantó la experiencia y estoy muy agradecida.
1: Pero Marina, esto es de carrera meteórica. A mí me sorprende, y perdona que te lo diga, esta facilidad para ir cambiando de clubes como si fueras un futbolista.
4: No, yo no lo veo tan fácil porque al final ha sido un periodo complicado también de buscar equipo, porque al final también cuando los inicios suelen ser más difíciles.
1: Sí.
4: Pero también he contado con una buena red de apoyo que es

0: muy agradecida y que me ha permitido también pues llegar aquí a donde estoy.
1: Y cuéntame, ¿cómo llegas al Levski de Sofía? Como una chica de 23 años, nutricionista, que acaba de salir de la carrera, como tú acabas de comentar, con las prácticas, terminas en Sofía. ¿Cómo llegas hasta ahí?
0: Porque yo terminé el periodo de las prácticas allí en Londres y estoy buscando equipo y tal, porque quería seguir trabajando en clubes porque la verdad que me encanta, es mi pasión. Y me pusieron en contacto con el club y pues ya pues tuvimos la entrevista y pues decidieron contar conmigo y yo la súper agradecida.
1: Porque has visto, imagino, muchas mujeres en Inglaterra y en Italia, pero en Bulgaria debe de ser de las pioneras, ¿no?
0: Sí, en Bulgaria no he visto muchas, sí he visto algunas trabajando quizás como llevando las redes sociales, pero en el banquillo no he visto todavía ninguna. No sé si seré la primera, pero de las primeras veces seguro.
1: Hablar de nutrición en Andalucía, uno de los pioneros es Antonio Escribano, que conocerás perfectamente. Se hizo muy conocido en el Sevilla, aunque ha trabajado para el Comité Olímpico Español, para la Federación Española de Baloncesto. La figura del nutricionista es una pieza fundamental ya en los equipos profesionales. Desde hace ya tiempo se vigila con lupa la dieta del deportista y del jugador, ¿no?
0: Sí, cada vez se le está dando mucha más importancia porque al final es un paso importante para el jugador porque al final con toda la cantidad de entrenamientos y de partidos que tienen, pues es muy importante que se alimenten correctamente para potenciar su rendimiento, prevenir lesiones y acelerar recuperaciones entre sesiones y los partidos y asegurar que los jugadores estén al máximo nivel.
1: ¿Y cómo es el día a día de Marina Orea? ¿Cómo prepara esa alimentación, la dieta? No sé si también tú eres partidaria de esas papillas que el propio Antonio Escribano utilizaba en los descansos de los partidos por la fácil digestión que tienen, de cómo se digieren. No sé, ¿tú también eres partidaria, por ejemplo, de esas papillas? Que es, bueno, las papillas que son con fruta y con frutos secos y este tipo de historias.
0: Yo papillas no empleo. Yo lo que suelo dar en los descansos son geles de carbohidratos, pre-workout con cafeína si algún jugador lo necesita, isotónicos, agua, fruta como plátano, dátiles. Llevo más esa dinámica y a los jugadores les funciona y de momento está muy, muy contento.
1: ¿Y tu día a día cómo es, Marina? Porque claro, yo me pregunto, los futbolistas, claro, esto está ya todo inventado, los hidratos, tal, el día del partido, la pasta. ¿Tratas de hacerle divertida la comida para buscando la variedad? Y por supuesto también para que sea de fácil digestión ese almuerzo o esa merienda.
0: Sí, sobre todo los días de partido, pues intentamos que la comida sea lo más sencilla posible, que sea lo más simple dentro de las variedades, porque lo que queremos asegurar es que sean de fácil digestión, que no provoquen ninguna molestia digestiva al jugador también, claro, durante el partido, claro, que no resulte pesada. Entonces pues tratamos que los carbohidratos sean de rápida absorción, que la comida sea baja en fibra y baja en grasa e incluir una adecuada cantidad de proteína, pero sobre todo intentamos que el plato contenga más carbohidratos de rápida absorción.
1: ¿Piensas echar raíces en Sofía? ¿Qué tipo de contrato tienes? ¿Vas temporada a temporada renovándolo o qué?
0: Yo de momento estoy aquí muy contenta. No, todavía no hemos hablado
1: de futuro.
0: Claro, de futuro oficialmente con el club, pero a mí me encantaría seguir. Estoy súper a gusto aquí y estoy aprendiendo muchísimo. Yo sí me quedaría.
1: Bueno, el inglés lo manejas de maravilla, imagino, ¿no? Después de haber estado en Inglaterra, no creo que hables el búlgaro, ¿no?
0: Bueno, búlgaro estoy aprendiendo. ¿Sí? Algunas palabras estoy aprendiendo. Es muy complicado, muy difícil, pero algunas palabras, lo más básico, pero bueno, algunas palabras sí he aprendido. Sí.
1: ¿Y cómo has seguido esta Semana Santa? Porque claro, esto no para. Imagino que también con cierta pena, ¿no? No sé si eres mujer también de Semana Santa, de seguir los pasos, las hermandades de Alcalá, de Sevilla. ¿Cómo lo has seguido?
0: Sí, a mí me encanta. De hecho, salgo el Miércoles Santo de la hermandad de mi pueblo. Hombre, se vive con nostalgia porque al final, a día de hoy, con las redes sociales, pues ves a a todo el mundo de allí de Sevilla viendo los pasos y me encantaría poder estar allí, pero también gracias a ello pues puedo vivirlo desde aquí, desde Bulgaria, y pues he podido seguir los pasos cuando he podido. Otro año será.
1: Bueno, otro año. Para eso también ha estado la radio, Canal Sur Radio, Canal Sur Más, para seguir también la Semana Santa. Imagino que te habremos acompañado también en estos días donde, bueno, no todo es nutrición y preparar los entrenamientos. Que muy mal no lo tienes que estar haciendo porque tu granito de arena habrás puesto en el líder de la Liga Búlgara, porque estás en el Levski, que está en lo más alto de la clasificación.
0: Sí, de momento
1: Esto
0: vamos
1: es un todo,
0: primero.
1: Marina, esto es un todo. Todo el mundo pone su granito, ¿no?
0: Sí, esto al final es un trabajo en equipo, gracias a todos los departamentos, a todas las personas que hay detrás y que se esfuerzan día a día para que todo vaya lo mejor posible. Es gracias a todos. No es todo por ningún departamento ni por ninguna persona. Esto es un equipo y si uno no funciona, no funcionamos ninguno y al revés.
1: ¿Cómo es la comida? Porque va cambiando, ¿no? Si tenéis un partido de fútbol, evidentemente el día del partido es distinta al día a día, ¿no? ¿Estás muy encima de los jugadores?
0: Sí, intento estar al día encima para que coman bien, se recuperen bien, estar pendiente de sus hábitos y lo que yo más les trato de inculcar, que al final son hábitos que tienen que ser constantes y que tienen que perdurar en el tiempo, que nada sirve estar una semana o el día antes del partido, comer súper bien si luego no son constantes. Entonces, mi prioridad es que sean constantes, que tengan una buena base, unos buenos hábitos. Y eso es lo que intento transmitir a los jugadores.
1: Y la báscula la llevas siempre encima. A ver, vamos a pesarnos, vamos a ver cómo va esto. O no. O más de uno se lleva las manos a la cabeza cuando dice, que me va a pillar, que me va a pillar.
0: Yo considero que el peso es importante para medir, para tener un registro,
1: Sí.
0: para una aproximación, pero no pongo todo el foco al peso. Yo me guío más por las medidas antropométricas. Pienso que son más exactas, que te dan más al final te da la composición corporal del jugador
1: El índice de
0: y es
1: masa
0: lo que
1: corporal.
0: realmente quieres valorar.
1: Sí.
0: Claro, es lo que realmente quieres valorar, la cantidad de masa muscular, de masa grasa, porque al final el peso es un número y te puede dar mucha información en cuanto a la hidratación, más o menos que sea un peso estable, pero realmente me fijo más en las medidas antropométricas y la composición corporal del jugador que en el peso.
1: A ver, para ti, ¿qué sería lo ideal? Porque nos están oyendo muchos aficionados al fútbol. El día del partido, ¿qué debe comer un jugador?
0: Pues el día del partido, pues la alimentación se tiene que basar en carbohidratos de fácil digestión, como pasta blanca, arroz blanco, patatas hervidas, un
1: Sí.
0: poco de proteína magra, que sean bajas en grasas, como pollo, pescado blanco, acompañado un poco de verduras, pero preferiblemente cocidas para facilitar su digestión, como por ejemplo el brócoli cocido,
1: Qué rico.
0: zanahorias cocidas, calabacín. Y pues siempre acompañado de postre como piña, plátano, uvas, más o menos así.
1: Vaya, que el pestiño y la torrija de postre, como que no, ¿no?
0: No, no lo recomendamos para antes del
1: Bueno,
0: partido, no.
1: en Sofía no creo yo que ponga los pestiños, ¿no? O, bueno, habrá otra cosa parecida, seguramente. ¿Algún pastel de Semana Santa? ¿Algún dulce?
0: Aquí es muy típico por lo que yo he visto y por lo que me han comentado que son muy típicos los huevos de Pascua
1: Ah, claro.
0: sí, la tradición aquí es pintar los huevos
1: Sí.
0: de colores
1: En muchas ciudades
0: y
1: europeas.
0: sí, en muchas ciudades europeas sí, pero no, por supuesto no hay pestiños ni torrijas.
1: Afortunadamente para ti y para ellos, que son una delicia, pero no tienen evidentemente esa fácil absorción y sobre todo un domingo antes de un partido de fútbol. ¿Para cuándo la vuelta a casa? ¿Te lo planteas? ¿Te gustaría estar también prestando tus servicios a un equipo español o ahora mismo poco a poco te sigues formando y estás encantada en Sofía?
0: Sí, ahora mismo estoy muy bien aquí, también soy joven, entonces siento que tengo que aprovechar las oportunidades y que si me sale alguna oportunidad fuera de casa, pues si me gusta y tal, pues que tengo que lanzarme por ello, porque al final es cuando también más aprendes saliendo de tu zona de confort y yo creo que es el momento para aprender fuera, cómo son diferentes ligas, cómo trabajas en diferentes equipos, y al final también te da otra visión, te abre más la mente y conoces también de otras culturas.
1: Pues Marina Orea, nutricionista deportiva, encargada de llevar la alimentación del actual líder de la Liga Búlgara, el Levski de Sofía. Gracias por atender la llamada de la Radio de Andalucía, de Canal Sur y de La Gran Jugada. Que te vaya muy bien y te vamos a seguir los pasos.
0: Muchísimas gracias. Encantada de conocer y ha sido un placer.
1: El placer ha sido nuestro. Muchísimas gracias, Marina. Un beso.
0: Muchísimas gracias. Adiós, un beso.
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3: Nos despedimos con música, con Jump de Van Halen, un tema de rock clásico que siempre, siempre sube la adrenalina, especialmente en el mundo del deporte. Hasta mañana.

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5: Partido Popular y Vox han alcanzado hace unos minutos un acuerdo para la investidura de Juanma Moreno como presidente de la Junta. El pacto se va a firmar a las 6:30 de esta tarde y se plasmará en la votación que tendrá lugar posteriormente en el Parlamento, desde donde informa Inmaculada Carrasco.
6: Juanma Moreno y Manuel Gavira han convocado los medios en poco más de 1:30. Vamos a conocer los pormenores de este acuerdo de gobierno y estabilidad para Andalucía. Este es el nombre que PP y Vox han dado al resultado de su negociación. La principal incógnita sigue estando en la participación de los de Abascal en el Ejecutivo. ¿Cuántas consejerías van a llevar sus siglas? El resto de comunidades donde gobiernan las dos formaciones, recordemos, en Castilla y León, Extremadura y Aragón, se hicieron con las competencias de agricultura, desregulación, más una vicepresidencia. Aquí en Andalucía, sin embargo, los populares solo necesitan dos apoyos de Vox para hacerse con la mayoría absoluta. Los grupos de la oposición, por cierto, han convocado también momentos antes de la firma de este acuerdo.
5: Gracias, Inmaculada. Quedan 2 kilómetros de retención como consecuencia de un accidente en Rincón de la Victoria, en Málaga, en el kilómetro 978 de la autopista A7. Sin embargo, el punto más conflictivo de la provincia malagueña se sitúa ahora, en cuanto al tráfico, en San Pedro de Alcántara. En este caso, no se trata de un accidente, sino de congestión del tráfico. Hay 4 kilómetros de retención en dirección a Cádiz y 3 en dirección a Málaga. Por otro lado, 6 personas han sido detenidas en una operación contra el narcotráfico en el puerto de Santa María, en Cádiz. Además, se han intervenido 2,5 millones en patrimonio. Informa Luis Álvarez.
7: Se trata de un operativo desarrollado por la UDEF que comenzó en febrero, cuando se practicaron las primeras detenciones, y que se ha desarrollado en 2 fases. La actuación ha permitido desmantelar el entramado económico utilizado para blanquear los beneficios del narcotráfico, asestando un importante golpe a la capacidad financiera de la organización. Además de los 6 detenidos, se han practicado 9 registros y se han intervenido 4 inmuebles, 7 vehículos de alta gama y dinero en efectivo.
5: El pleno del Ayuntamiento de Almonte, en Huelva, ha finalizado hoy con la detención del concejal José Luis Carrillo al negarse a acatar una orden de expulsión dictada por el alcalde Francisco Bella. El incidente ha provocado el abandono en bloque de la oposición y ha obligado a suspender una sesión en la que se buscaba por cuarta vez aprobar la polémica ordenanza de la zona ahora en Matalascañas. Asimismo, 10 miembros de una familia han sido detenidos en Málaga tras una reyerta en la que agredieron a una persona. Se les acusa de los delitos de riña tumultuaria y lesiones. Informa José Valero.
8: La investigación se inició a raíz de la denuncia de la víctima, que manifestó haber sido agredida por un numeroso grupo de hombres, la mayoría de entre 18 y 35 años, que usaron objetos contundentes y peligrosos, entre ellos bates, defensas y sprays. Según las averiguaciones de los investigadores, durante el transcurso de la riña se incorporaron más atacantes, llegando a participar al menos 13 personas. Se ha detenido a 10. En el transcurso de las averiguaciones, los agentes descubrieron que esta agresión no era la primera. En agosto, la misma víctima sufrió una lesión en la cabeza y todo estaría relacionado con una disputa prolongada entre 2 grupos familiares enfrentados.
5: En cuanto al tiempo, esta tarde seguiremos con cielos con intervalos nubosos, levante fuerte en el estrecho y temperaturas elevadas. Hasta las 8 de la tarde hay alerta naranja por calor en Córdoba, Huelva, Jaén y Sevilla. A esta hora tenemos en Sevilla 42 grados, en Córdoba 41, en Jaén 39, en Huelva 35, en Granada 34, en Cádiz 32, en Almería 31 y en Málaga 28. Andalucía, 5 y 3 minutos.
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0: Hola, muy buenas tardes, Andalucía. Hoy jueves está la tarde muy calentita y no solo hablamos de la temperatura ambiental, sino de la actualidad. Lo acabamos de escuchar en nuestro boletín horario de las 5. PP y Vox han alcanzado un acuerdo para investir presidente de la Junta a Juanma Moreno en la sesión que va a tener lugar desde las 7 de la tarde en el Parlamento andaluz. Es el gran foco de la actualidad a esta hora de la tarde en Andalucía y podríamos decir que también en la crónica política nacional. El otro foco de la actualidad está en Los Ángeles, en Estados Unidos, donde España se juega continuar en el Mundial de fútbol desde las 9 de la noche frente a Austria. Así que vamos a hacer una cosa. Hoy, los de Andalucía Hora Verano, vamos a ir todo el programa, desde ahora hasta las 8 de la tarde, de la mano, por un lado, de la redacción de informativos y con la otra mano nos vamos a coger de la redacción de deportes. Informativos, deportes y Andalucía Hora Verano. Vais a estar al cabo de la actualidad durante toda la tarde, aquí en esta sintonía, en la de Canal Sur Radio, la radio pública de Andalucía y Radio Andalucía Información. Os vamos a contar todo justo a partir de este instante.
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0: Lo dicho, hace unos minutos se ha hecho público el acuerdo, el principio de acuerdo entre Partido Popular y Vox, un acuerdo por el cual Juanma Moreno, en segunda votación esta tarde a las 7, va a ser investido como presidente de la Junta de Andalucía. Redacción de informativos, Manuel Pérez Alcázar, muy buenas tardes.
2: Buenas tardes, pues hay acuerdo, finalmente se ha alcanzado ese pacto entre el Partido Popular y Vox, un acuerdo para la investidura de Juanma Moreno como presidente de la Junta de Andalucía. El candidato a la reelección y el portavoz de Vox, Manuel Gavira, han convocado a las 6:30 de la tarde en el Parlamento para la firma del documento de un acuerdo cuyos detalles aún no se conocen. De este modo, ya sabemos, eso sí que sabemos, que Juanma Moreno va a ser investido como presidente de la Junta con el apoyo de los 53 parlamentarios del PP y los 15 de Vox en la segunda votación, que se va a celebrar en el pleno convocado media hora más tarde, a las 7, en el Parlamento. Allí en la Cámara la expectación es máxima. Allí están nuestras compañeras Beatriz Galeano e Inmaculada Carrasco. Inma, buenas tardes.
3: Hola, muy buenas tardes. Pues mira, aquí en el Parlamento hasta ahora todo es expectación, como podéis imaginar. Hay más periodistas que políticos, al menos por los pasillos y sobre todo teniendo en cuenta que el pleno está convocado para las 7 de la tarde. Los grupos de la izquierda habían convocado media hora antes de esta convocatoria principal a las 6:30 de PP y de Vox, pero están adelantando ya las comparecencias. Por Andalucía lo va a hacer a las 6:45. El PSOE a las 6:15 y está aún por confirmar Adelante Andalucía, que en principio está también está para y cuarto, se espera que sea para las 6 de la tarde, y esto se produce porque la convocatoria, la que iba a atender María Jesús Montero a las 6:30, se solapa en principio con esta de Pepe y Vox. Como decimos, Juanma Moreno y Manuel Gavira han convocado a los medios porque ya está firmado este acuerdo. En principio solo los medios gráficos y en un lugar que aún está por determinar del Parlamento. Hay que tener en cuenta, por cierto, que en la Cámara Andaluza hay nada más que 48.000 metros cuadrados. Solo esperamos que lo hagan con un poco de tiempo y que esté a la sombrita el sitio que elijan. Bueno, pues después los dos partidos se han comprometido a informar a la prensa. Será una información no muy extensa, simplemente por la hora, porque el pleno de investidura comienza a las 7 de la tarde. Tampoco se descarta que lo hagan después de este pleno, un pleno que va a ser breve, no va a haber debate, simplemente se va a repetir la votación de investidura. La primera, el pasado martes, recordamos que resultó fallida. El PP solo obtuvo los 53 votos de su grupo a favor, 56 votos serán en contra, tanto de PSOE como de Vox, que ya lo anunció durante el debate. También Adelante Andalucía y Por Andalucía, tal y como se esperaba. De momento esto es lo que sabemos con certeza y para el resto pues habrá que esperar un poco más de hora y media. La principal duda va a seguir estando, sigue estando, es la clave de las negociaciones, en la participación de los de Abascal en el Ejecutivo andaluz, que sería la primera vez que entrara dentro del Ejecutivo autonómico. ¿Cuántas consejerías van a tener los miembros de Vox? Si damos un vistazo por el resto de comunidades donde acaban de pactar recientemente, donde también gobiernan las dos formaciones, tanto en Castilla y León como en Extremadura y Aragón, se hicieron en líneas generales con las competencias de agricultura, de desregulación, que es algo así como la simplificación administrativa, y también de una vicepresidencia. Aquí, sin embargo, en Andalucía, los populares solo necesitan dos apoyos de Vox, menos que en el resto de comunidades, por lo tanto, no se espera que sea tan abultado el número de consejerías. También está en juego la composición de la mesa. En estos momentos el PP tiene 5 de los 7 miembros y 2 tiene los socialistas. Podría haber un cambio también en la mesa, un cambio que podría formar parte de este acuerdo de las dos formaciones para dar entrada a Vox. Tampoco negaron los populares desde el principio, desde el Pleno de Constitución del Parlamento, que también se podría cambiar la presidencia del Parlamento, que en este caso, y repitiendo, se encuentra en segunda legislatura Jesús Aguirre.
2: Pues gracias, Inma. Volveremos con vosotras en un rato. La noticia hasta ahora, a falta de conocer los detalles de ese acuerdo, es que Juanma Moreno va a resultar investido presidente de la Junta esta misma tarde en esa votación convocada a las 7 en el Pleno. Es un acuerdo que se consigue, que se alcanza, fíjate, Javier, justo 45 días después de las elecciones del 17 uh-huh. de mayo, es decir, mes y medio después, se ha cerrado un acuerdo que ha llegado con bastante celeridad, como pedía el propio candidato a la reelección, Juanma Moreno, para conseguir formar gobierno y emprender la nueva legislatura con el primer objetivo de conseguir aprobar presupuestos. A partir de las 6:30, si te parece, Javier, volvemos a conectar con el Parlamento.
0: Por supuesto.
2: Vamos a dar cuenta en esta sintonía de todo lo que suceda esta tarde en el Parlamento andaluz, el contenido de ese acuerdo, el devenir del Pleno y las reacciones.
0: Muchas gracias, Manolo Pérez Alcázar. Te esperamos a partir de las 6:30, efectivamente, con las noticias, con el análisis de la actualidad de este acuerdo político fundamental para la gobernabilidad de Andalucía y también con las reacciones y el análisis, que va a haber mucho a partir de este momento y durante la tarde. Gracias, Manolo. Hasta luego.
2: Hasta luego, Javier.
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0: Andalucía, ahora acaban de dar las 5 y cuarto de la tarde de este jueves 2 de julio, un jueves de mucha intensidad informativa. Ya lo habéis visto al comienzo de nuestro programa, un programa que hoy se transforma porque, como os decía, vamos a ir de la mano de los servicios informativos y también de la redacción de deportes. ¡Qué dos focos, eh! ¡Qué dos focos de actualidad! Bueno, vamos a decir que hay un tercer foco. El tercer foco es la patrulla del Chiringuito, que hay que respetarla. En este programa hay que respetarla. Así que yo quiero empezar a saludar a los miembros honorarios de esta patrulla del Chiringuito. Querida Estíbaliz Martínez, muy buenas tardes.
1: Hola, ¿qué tal? Muy buenas tardes.
0: Y bien acompañada por Patricia Torres, como
2: hola,
0: siempre.
2: Javier, ¿qué tal?
0: A tu diestra, como siempre, Patricia claro, Torres, escoltándote, escoltándote.
1: Diestra, sí. A mi siniestra tengo un letrado.
0: No me digas, nuestro sí, sí. Letrado.
2: Claro, ¿eh? Nuestro letrado de confianza.
0: A nosotros, ¿te acuerdas que, os acordáis que la semana sí. pasada hablábamos del millonario del yate este de 450 millones de dólares que tenía muchos abogados? Bueno, pues a nosotros con uno nos vale.
2: Claro.
0: A nosotros, con Javier Jaénes, vamos al fin del mundo. Querido Tocayo, muy buenas tardes.
3: Qué suerte la grande. Muchísimas gracias por la presentación, que sin duda se nota que somos amigos y no merezco, pero bueno.
0: Hombre, por favor.
3: Muy buenas tardes
0: favor.
3: A todos.
0: Esto es un abogado y lo demás son cuentos. Y lo demás son cuentos. Y Kiko Canterla,
1: sí, Kiko
0: ya
1: Canterla que
0: muy
1: está,
0: recuperado.
1: Kiko Canterla, que está muy bien y está muy, muy recuperado, que está
2: claro.
1: por aquí, está sí. sentándose. Es que él, sabes que se entretiene mucho por los pasillos, pero ya está totalmente disponible para ti.
0: Sí, le gusta, aquí. Le gusta hacer pasillos
1: sí,
0: de
1: le
0: vez
1: gusta,
0: en cuando.
1: Se pierde, sí, se pierde.
2: Tiene que contar cómo le fue el concierto de ayer.
1: Es verdad,
0: claro.
1: Kiko.
0: Buenas yo también
4: tardes.
0: Estuve.
4: Buenas tardes, Javier, ¿qué tal?
0: Kiko, no nos vimos porque había tanta gente en ese concierto de Lenny Kravitz. Qué bien está Lenny Kravitz.
4: Está en plena forma, la verdad es que lo pasaba muy bien y sobre todo gracias a los oyentes por todos los consejos y recomendaciones que nos dieron ayer para que yo estuviera en perfectas condiciones e intentara recuperarme.
0: No, utilices el plural majestático. Te dieron, no nos dieron, te dieron recomendaciones a ti,
4: bueno,
0: para tu barriguita, para tu barriga malita.
4: Todos habéis tomado buena nota porque tenéis que reconocer hacer que tenía cierto temor a que yo pudiera contagiaros, ¿no? Incluso
2: claro.
0: sí,
4: una persona
0: pero mira.
4: Aquí hoy que se ha alejado de mí al verme, entonces te digo, tampoco
2: sí, incluso
4: para tanto,
2: con mascarilla.
4: ¿No?
0: No me lo puedo creer.
4: Sí, sí, sí, sí.
1: Hombre,
4: por si
1: acaso. Pero yo no.
4: Bueno, vamos
1: no.
4: a dejarlo.
1: De todas formas, te voy a decir una cosa, los oyentes dejaron muestras de todo lo que te quieren y te
2: sí,
1: aprecian.
4: Mi
2: sí.
4: más sincero agradecimiento, de verdad.
1: ¿Mm? O sea
0: bueno,
1: que
0: tienes para cuidarte ya
1: bien,
0: el resto
1: ya, ¿no?
0: del año.
1: Estás bien. Sigue comiendo arroz. ¿Hoy has comido? ¿Qué has comido?
4: Hoy he comido arroz.
2: Ah, ¿y se ha tomado
0: ¿otra
2: un
0: vez?
2: Café?
4: No, un café, no, una manzanilla.
2: Ah, vale. Que me habías dicho que
0: bueno.
2: te habías tomado un café.
4: De
0: bueno, ya
4: de San Lucas, pero sí,
0: ya decía yo que ya se estaba viniendo muy
2: claro,
0: arriba.
2: Claro.
0: ¿Eh?
4: Sí, no, tanto no.
0: Todavía tienes que ir con prudencia, Kiko. Tienes
2: sí.
0: que ir con prudencia.
2: Pecado
0: oye,
2: blanco.
0: cuéntale a la patrulla el concierto de Lenny Kravitz. Ahí, hubo un detalle que a mí me gustó especialmente y es que subió al escenario a Israel Fernández.
4: Sí,
0: trajo a uno de los grandes flamencos de la actualidad y canturreó con él. Bueno, Israel le dio un sabor flamenco a una de las canciones de Lenny Kravitz, digamos.
4: Sí, muy respetuoso Lenny Kravitz, ¿no? Con Sevilla, ¿no? Con España en general, me sorprendió eso positivamente, ¿no? El respeto que con el que vino aquí, estamos hablando de una estrella del mundo de la música, ¿no? Muy consagrada y que, bueno, Javier,
0: se curró el castellano porque habló mucho en español,
2: habló
0: ¿eh?
2: Mucho, eso iba a preguntar.
4: Sí, con mucho sentido.
0: Bien. Sí, perfectamente. Sí. Con además con gran soltura, ¿eh? Y dijo muchas veces, Sevilla, te quiero, sí. Estoy encantado de estar aquí,
4: también,
0: os llevo en el corazón,
4: qué calor.
0: Bueno, imaginaos con la temperatura de anoche en Sevilla, imaginaos debajo de tantos focos con el ejercicio físico que supone estar encima de un escenario, lo que tuvo que sudar esa criatura.
1: Está en forma, ¿no?
0: Mira, creo que Juan Carlos Varas ha encontrado esas palabras anoche de Lenny Kravitz para la afición de Andalucía.
5: ¡Sevilla, os quiero! ¡Sevilla, qué lugar y qué gente más especial y única! ¡Única, ¿eh? ¡I love it! Estoy muy feliz de estar aquí tonight. Es una bendición para todos nosotros poder estar esta noche juntos.
0: ¿Qué os parece? ¿Qué os parece el castellano, no el español leyendo, de Lenny Kravitz?
4: No estaba leyendo, ¿eh?
0: No. También te digo una cosa, el baúl de Lenny Kravitz tiene más kilómetros que el baúl de la Piquer, sí, también te lo digo, ¿eh?
2: Oye, y el este aspecto ya... físico de
0: el aspecto físico está tremendo.
2: Kravitz, inmenso, vamos, porque creo que tiene 62, ¿no?
1: 62 Eso está comentando esta mañana Kiko, sí. Él nos ha puesto al día del concierto, además 18.000 personas más o menos. El calor hizo mella en algún asistente.
2: Sí.
1: Y decía eso, que estaba muy bien, que estaba en forma.
4: Mucha lipotimia, yo vi al menos cuatro, sí, la verdad es que sí, al menos cuatro vi, y bueno, un mal ratillo que pasan algunos espectadores, pero bueno, todo queda en un susto, ¿no? Y sobre todo, Javier, con esto lo que quería decir es que yo me quedo con la profesionalidad de lo que te comentaba antes, ¿no? De una estrella del rock que viene aquí un día con 40 grados, que hace un calor impresionante, que aquí no hay nadie que tenga ganas de tocar la guitarra, subir un escenario, y que lo da todo y que deleita a todo el mundo, ¿no?
0: Dio un show espectacular, sí. Se entregó dos horas, hizo un bis, sí. No faltó absolutamente de nada. Sí. ¿Sabes, Kiko? Igual tú lo sabes porque tú eres un gran aficionado a todo esto. ¿Sabes que una de las guitarras con las que estuvo tocando no es suya? Es una guitarra de uno de los grandes de la música, que se la ha prestado a él y él la lleva de gira, y después te digo de quién, ¿vale?
4: Muy bien.
0: Después os digo de quién, pero ya os digo que es de alguien muy grande de la música, y él lleva la guitarra como, está como Mateo con la guitarra, pues es Lenny Kravitz con la guitarra, pero y la cuida mucho, pues fue una de las guitarras que sacó anoche al escenario, y fue esa guitarra especial de la que, si queréis, luego os doy algún detalle más. Bueno, pues hoy veis que la tarde, decíamos al principio, está muy calentita desde todos los puntos de vista.
1: Es un día importante, ¿no?
0: Es un día muy importante porque...
1: Y la actualidad tiene prioridad absoluta, estamos todos muy pendientes de lo que va a pasar, de lo que nos van a contar, de qué se va a firmar, porque es nuestro gobierno, el gobierno de nuestra comunidad, y es uno de los días más importantes que podemos vivir, ¿no?
0: Nos jugamos mucho en dos flancos muy distintos. Nos jugamos, supuesto, el futuro de Andalucía, la gobernabilidad de Andalucía, que es lo más importante.
1: Y de hecho,
0: va a quedar resuelto a partir de las 7 de la tarde con este acuerdo entre PP y Vox. Y a partir de las 9 de la noche nos jugamos seguir en el Mundial de Fútbol. Esto tampoco es moco de pavo.
2: Esto está ganado. La camiseta roja.
1: Nos jugamos o Dallas o Madrid. Dallas a jugar el siguiente partido y se vuelven para Madrid. Javier Jaén se ríe.
0: Javier Jaén se entiende. Estíbaliz, en la porra de la semana pasada, lo clavó.
1: ¿Has visto?
0: Dijo que le ganábamos por 1-0 a Uruguay. Así que yo hoy me voy a quedar con lo que diga Estíbaliz en la porra del partido de esta noche.
1: Ya no tengo ni idea. No sé yo si van a Dallas o van a volver a Madrid.
3: Que no.
1: ¿Se van a Dallas?
3: No. Seguro que sí.
1: ¿Van a Dallas?
3: No. Seguro 100%.
4: Sí. Javier, te digo yo que el fundamento de la porra de Estíbaliz es como lanzar una moral al aire.
1: Gracias, Kiko. Kiko siempre arropándome. Kiko, gracias. Importante, serás mi asesor, mi mano derecha.
0: Lo achacas todo a la fortuna y a la casualidad.
4: El otro día me preguntó dónde jugaba una de las grandes estrellas del fútbol mundial, qué equipo juega. Y digo, ¿cómo? Perdón, pensé que estaba tomando el pelo.
1: ¿Por quién te estaba preguntando?
4: No lo quiero decir.
1: ¿Por quién?
2: ¿Por Lamín?
4: No. Por Vinicius. ¿Dónde juega Vinicius, Kiko? Digo, perdón.
1: ¿Dónde juega Vinicius?
4: Yo creo que...
2: En el mejor equipo
0: donde
2: del
0: le dejen. Ya como se nota ya el merengón aquí.
1: Es que estoy viendo. El
0: merengoneo. Oye, que yo soy también más blanco que cualquier de otro color. Claro. Sí, Patricia, sí,
2: hombre,
0: sí.
2: Hombre, que esta semana hemos tenido a Pinto.
0: Exacto.
2: Y claro, ahora, ahí tenía pero... que...
4: Eso sí, en deporte femenino ella hay que reconocer que está muy, muy enterada, hombre, y maneja perfectamente en su programa A Por Todas.
1: Por supuesto.
0: Es un programa que escucha muchísima gente que se llama A Por Todas y que se dedica al deporte femenino.
1: Como Bernardo Ruiz, que él dice, yo de fútbol profesional no tengo ni idea, pero de categorías inferiores me lo sé todo. Pues yo de fútbol femenino me lo sé todo.
4: Y es cierto.
1: Y del masculino no me sé nada, muy poquito.
3: Patricia, no le digas que Vinicius juega en el mejor equipo, porque se va a pensar que juega en la Cartuja cada domingo.
1: Pero yo, es que yo... Todo fue porque hay un portero que es muy famoso, el portero de la selección de Nigeria.
2: ¿Has visto de qué manera, Javier, podemos contactar con ese hombre?
0: ¿Qué le ocurre?
1: Pues ahora mismo en el Mundial es del que más está hablando.
2: Sí.
1: es muy buen portero, juega bueno, en Italia. En
0: del que más está hablando portero. Entre tus amigas, Estíbaliz.
1: Claro. Bueno, yo en el mundo que yo me rodeo, no lo sé.
0: Por yo en la información.
6: Con Estíbaliz Martínez.
1: En el mundo que me rodeo.
4: Javier, no. Yo en la redacción no he visto ni un vídeo de este portero, solo he visto fotografía de Estíbaliz.
0: En la información.
4: ¿Qué he visto? No ha puesto ni un vídeo de paradas, de intervenciones de portero, solo ha visto fotografía del chico en la playa, etcétera, etcétera. Así que yo renuncio ya a esto.
0: Información deportiva sobre este portero, la justa. Ahora, a partir de ahí, si es un dios de ébano...
1: Entonces yo estaba viendo a este chico y no sé por qué el móvil me saltó una foto de Vinicius. Y digo, uy, ¿y este? ¿Qué hace aquí? Claro, no me cuadraba porque estaba tan mono el otro y tal. Entonces digo, ¿y este dónde está ahora? Y le pregunté a Kiko, ¿y este dónde juega? Y me dice, ¿no sabes? Digo, pues no sé. Y es que no soy del Real Madrid. Yo soy bética. ¿Tú también?
3: Hombre, por favor.
1: Ay, sí, no sabía.
3: Se puede ser de otro equipo.
1: No.
3: Entonces.
1: Pues ya está.
0: Ya tenemos aquí overbooking de béticos, ¿eh? Tenemos overbooking de béticos en la mesa. Oye, bueno, Javier, hoy el programa no va a seguir la dinámica habitual ni el guión habitual, pero yo quisiera preguntarte en derecho de familia si nos da tiempo de qué nos puedes hablar tú hoy, Javier Jaénes.
3: Bueno, pues de la actualidad es lo que toca siempre en estos tiempos, que son los regímenes de visita y en los convenios reguladores, en la sentencia, pues los repartos de los menores de edad con el padre o con la madre, según a quién le toque, si se puede cambiar o no se puede cambiar, si a uno le toca una semana, pero se puede cambiar por otra diferente de lo que ponga en la sentencia, si pueden viajar al extranjero sin la autorización de uno de los progenitores, en fin, son las preguntas más recurrentes cada vez que llegan estas vacaciones estivales, porque son muy injustas, sobre todo para los niños, ¿no? Muchas veces los niños pues le tocan al padre, le tocan a la madre durante un tiempo determinado, pero da la casualidad, o se da muchísimas veces que uno de los abuelos pues tiene un piso en la playa, o alguno de los familiares pues tiene una piscina, tiene algo, los niños están mejor en la playa, o están mejor en la piscina, o están mejor en otro sitio que no con el padre o con la madre, pero como le toca por convenio regulador una cosa, bueno, pues al final los niños muchas veces pues son los más perjudicados, muchas, no siempre, son los más perjudicados de la falta de entendimiento de los padres. Así que bueno, podemos dar una vueltecita a qué podemos hacer en caso que nos ocurra algo así, ¿no? Que tengamos una situación de un régimen de visita, de estancias de vacaciones y demás, ¿qué se puede hacer en estos casos? Bueno, pues le podemos dar una vuelta a ver qué recursos tenemos para esto, si os parece bien.
0: Nos parece perfectamente, Javier Jaénes. 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
0: Cuestiones relacionadas hoy con la custodia de los menores, con Javier Jaénes. Si tenéis cualquier duda, cualquier pregunta, cualquier sugerencia o cualquier cuestión que queráis que os responda Javier Jaénes, tenéis ese número, las líneas ya están abiertas. Vamos a hacer una pequeña pausa para irnos al cine, porque mañana se estrena una película que se llama Nueve Lunas, que está participada, por cierto, por Canal Sur. Sabéis de la película de la que os hablo, ¿no?
1: Totalmente, claro, sí, sí.
0: Es un acontecimiento, fue estrenada en el Festival de Málaga y además recibió muy buenas críticas. De hecho, las críticas oficiales y profesionales están siendo fantásticas y va a estar por aquí con nosotros Zac Gómez Rolls, que es el gran protagonista, Patricia Ortega, que es la directora y guionista, y uno de los actores del elenco muy conocido y querido por todos nosotros, que es Jorge Sanz. Los vamos a tener aquí en tan solo un instante, hablamos con ellos y después volvemos con Javier Jaénes para resolver todas esas dudas sobre la custodia de menores esta tarde en Andalucía, ahora verano.
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0: A las 5 de la tarde y 31 minutos nos vamos al cine de verano, porque esto es Andalucía ahora, verano, porque mañana se estrena en todas las salas de cine y hoy se preestrena en algunos cines como el Cine Cervantes de Sevilla, una película que se llama Nueve Lunas, una película que cuenta la vida de Ángel, que es un joven y atractivo entrenador personal al que le va todo muy bien en la vida. Él está feliz, está contento, está en su momento, en la cresta de la ola. Tras un año sabático, es contratado por el mejor gimnasio de la ciudad. Y cuando todo va sobre ruedas, pues como suelen suceder en el cine, en las películas y en las historias que son dignas de contar, pues todo da un vuelco. Empieza a sentirse mal, acude al hospital y recibe una noticia inesperada. Está embarazado. La película se llama, suena así, Nueve Lunas.
8: Bueno, es que está enamorado.
9: No sé si estará enamorado, pero no tiene buena cara, Ángel.
8: No, no es de amorío. A este le pasa otra cosa.
10: ¿Quién es?
8: No.
9: Por favor, dinos algo, coño.
11: ¿Estás asustando? Estoy embarazado.
8: Virgen de Araceli.
9: Estás de coña, ¿no?
12: Ya. Ya a mí me ha venido la regla, te jodé. Para que yo lo entienda. Los hombres no pueden... ¿No?
13: La testosterona no es un método anticonceptivo, es un tratamiento hormonal masculinizante.
11: Lo que he tenido que pelear y hacer para sentirme bien, para que me respeten, para tener mi sitio, para que no me miren.
9: ¿De qué tienes miedo?
11: No quiero que me vean como un monstruo.
9: Tú tienes que hacer lo que tú sientas.
0: Nueve Lunas, película participada por Canal Sur. Es algo de lo que estamos muy orgullosos en esta casa y es de fomentar, abrazar, proteger e impulsar el cine hecho en nuestro país, el cine hecho en Andalucía, y lo hacemos, por ejemplo, con Nueve Lunas. Patrulla, Patricia, Estíbaliz, creo que tenemos ya aquí a, digamos que,
1: elenco,
0: que el alma mater, el elenco, sí, de la
1: elenco,
0: película, ¿no?
1: Muy acompañada, ¿eh? Para hablarnos de humor, ternura y humanidad, para una película que lo tiene todo. Tenemos, Javier ha venido, pues ya te digo, todo el elenco, actores,
0: bueno, la jefa. Que es Patricia Ortega, que es la directora y guionista, es decir, la cabecita de la que ha salido este historión. Patricia, ¿cómo estás? Buenas tardes.
14: Hola, muy buenas tardes.
0: Bueno, supongo que te encuentras feliz de cómo mañana ya el público en general, pero los que han visto la película, aquí tengo algunas críticas, por ejemplo, dice Fotogramas, una de las películas más conmovedoras de los últimos años. Dice el diario.es, de tu protagonista, un magnético Zac Gómez Rolls. Dicen nuestros compañeros del cine, la ser luminosa y emotiva. No veas cómo se te queda el cuerpo, ¿no?
14: Bueno, sí, para nosotros ha sido muy emocionante estos días que hemos estado haciendo la promoción de la película. Pudimos hacer el conversatorio en la sala de la Academia de Cine en Madrid y también hicimos un preestreno en el Cine Embajadores. Y realmente creo que lo más emocionante fue sentir la energía de la gente, ¿no? Que la gente estaba realmente conmovida, que se quedaba conversando, que incluso gente que tú pudieras creer que se iban a sentir incómodos con la película se quedaban hasta el final conversando, con ganas de seguir hablando y con ganas de recomendarla, ¿no? Entonces, para nosotros eso es lo más gratificante, porque cuando haces una película te pones nervioso cuando la vas a estrenar, eso es lo peor que te puede pasar. Uno está que se come los se come las uñas, uno no sabe qué hacer, por lo menos yo soy de las que me cuesta quedarme en la sala a ver la película porque me da de todo. Y cuando tú ves que la gente sale y te busca para darte un abrazo, para agradecerte, o sale sonriendo o llorando, pero de bien, pues de algo positivo, entonces tú dices, bueno, menos mal, ¿no? Menos mal que logramos lo que queremos, que es simplemente llegar a alguien, ¿no? Poder hacer contacto y comunicarte con esa persona que está ahí en la butaca.
0: Bueno, esta película, este niño ya tiene sus padres, o sea, tú serías la madrina, digamos, ¿no? De este niño. Porque uno de sus padres, de hecho, el que se queda embarazado, el protagonista de la película es Zach Gómez Rolls. Zach, ¿cómo estás? Muy buenas tardes.
10: Hola, ¿qué tal? ¿Cómo estás?
0: ¿Tú estás tan nervioso como Patricia? ¿Más? ¿Menos? ¿Estás ya en monitores? Cuéntanos.
10: Estoy un poquito más yulgar. Estoy más tranquilo, estaba más nervioso antes, un poco por esto que decía Patricia, ¿no? Ya vamos sintiendo el termómetro, ¿no?, de la gente, y está siendo un viaje tan bonito. O sea, la gente nos está diciendo cosas tan bellas. Creo que esta película es tan necesaria y está trayendo tanto bien que estoy muy tranquilo con eso.
0: Desde luego, está trayendo tanto bien. Ahora veremos por qué exactamente, porque tocáis algunos temas muy sensibles y lo hacéis, lo ha dicho Estíbaliz, con mucha humanidad. Y es una película muy, muy humana. Y ahora yo quiero saludar a un hombre que hace un tiempo hacía de niño, de hijo en las películas, ahora ya hace de papá, de padre.
15: Perdóname, de abuelo.
0: Jorge Sanz, de abuelo.
15: Mi primer abuelo, hombre.
0: Tu primer abuelo en el cine, Jorge.
15: Mi primer abuelo en el cine.
0: Qué bárbaro. Sí, sí. Oye, me hace mucha gracia una escena de la película en la que estáis los dos, tú estás con Zach, con tu hijo, haciendo los ejercicios estos que hacen los parturientos y las parturientas antes de dar a luz. Y claro, tú luces con un polo que te queda un poquito ajustado, tú luces también barriguita. Y entonces tienes que aclarar sí. que el que está embarazado es él, no tú, ¿no?
15: Bueno, y la postura también, que tampoco era claro. cómoda y eso. Sí, sí, estaba como un cebón en la película.
0: Pero haces un personaje que la vis cómica de la película recae mucho en ti, ¿no, Jorge?
15: Sí, porque joder, es que es un personaje que yo tengo relativamente cerca. Quiero decir, yo tengo un hijo de la misma edad que Zach, y entonces, pues, bueno, yo ya, joder, pues estaba muy blandito durante todo el rodaje, y ya tenía una ternura, ya que él me la traía puesta de casa. Pero a mí me ha pasado mucho, y conozco mucha gente, joder, que hemos vivido una época en la que había que ser de una manera, y en la de los hombres no lloran, ¿no? Pero sí. que de repente, claro, uno ve que los tiempos cambian, avanzan, van a toda velocidad, y que hay que aprender, y que hay que, bueno, pues hay que intentar adaptarse y evolucionar. Unos a un ritmo distinto de otros, ¿no? Y entonces, claro, ahí es donde yo le vi pues, la comedia, ¿no? O sea, un padre que, bueno, que acepta lo que sea de
0: claro,
15: su hijo.
0: De otro tiempo y...
15: Pero
0: claro,
15: necesita que se lo expliques todo dos veces, por lo menos, porque no termina de entenderlo bien.
0: Hay un momento que preguntas también, y la madre, el otro padre, es una chica, y te quedas también como mirando así al infinito. Oye,
15: porque, perdón, esto me lo tendrán que explicar otra vez porque no termina de
0: entenderlo. Estíbaliz, Patricia.
2: Yo quería preguntarle a Sar cómo fue verte en el espejo con la barriga de embarazado por primera vez, porque tenía que ser algo que te impactó, imagino, no sé.
10: Sí, fue muy impactante y fue muy loco porque hicimos una prueba de cámara, una primera sí. prueba de cámara con aquella tripa, que son unas prótesis que tardaban mucho tiempo en ponerse, casi 5 horas. Wow. Las que son de torso completo. Y claro, hicimos una prueba de cámara, me pusieron la barriga y yo no había espejo en aquella sala donde me estaban sí. poniendo, pero yo tenía que andar hacia otra sala y entonces había un pasillo enorme y en la productora se iban abriendo las puertas, todo el equipo, claro, querían venir a verla. Entonces yo veía las caras de los demás y todos, ¡guau! Como ¡qué impresión!
2: Claro.
10: Y yo no me había podido ver todavía, pero necesito verla. Y cuando lo vi, dije, Dios, qué belleza, qué imagen tan bonita, qué poderosa. Además, está el trabajo de Barbatos, que son los chicos que han hecho estas barrigas. O sea, es impecable porque han cogido mi cuerpo, lo han escaneado y han hecho diferentes fases con mis pecas, mis pelos. O sea, es todo, es una obra de arte.
1: Yo creo, Jorge, que bueno, llevas mucho tiempo en el cine haciendo de todo, más de 4 décadas o 4 décadas, vamos a dejarlo ahí. Y este
15: casi
1: es un,
15: cinco. Voy a hacer 50 ¿no? años en el oficio ya.
1: Bueno, pues has hecho de, yo creo que has hecho de todo, ¿no?
0: Entonces, yo te veo fenómeno.
1: Está joven, vamos, para nada. No diría nadie que es un abuelo, está estupendo. Cuando te llega, es una temática que yo creo que no está mucho tratada en el cine, es algo novedoso. Cuando te llega el guión, Jorge, ¿tú qué piensas? Dices, esto es lo que me hacía falta, esto es algo que no he hecho nunca, pues me siento muy bien en este papel, porque como decías antes, ¿no? Yo ya tengo un hijo de esta edad y yo ya llevo medio camino hecho, ¿no?, en la interpretación. ¿Cómo lo ves cuando llega el...?
15: Se juntaron muchas cosas. Pero básicamente yo ya conocía a Patricia, había visto Mamá Cruz, había visto sus películas, y a mí me llamaba mucho la atención. Patricia tiene una sensibilidad especialísima, tiene un estilazo enorme a la hora de rodar, Y a mí me llamaba mucho la atención. Entonces dije, joder, me ha llamado Patricia la de Mamá Cruz, a ver lo que sea. Y entonces me tiré a la piscina.
0: Qué bonito, Patricia. Patricia, tú que eres la guionista, vamos a desvelar un poquito solo de la historia, porque claro, quien nos está escuchando y no haya seguido un poco la historia de la película, que se estrena mañana, insisto, en los cines, que se puso con mucho éxito y se proyectó en el Festival de Málaga. Ángel es un chico trans. Hablamos de cuando citamos la palabra maternidad o mamá o embarazo, siempre obviamente pensamos en una mujer. En este caso es un chico con aspecto de chico, absolutamente, pero claro, es un chico trans que se queda embarazado siendo ya hombre. Y a partir de ahí es donde tú desarrollas una historia en la que hablamos de amor, en la que hablamos de identidad, en la que hablamos de respeto, se habla de muchas cosas, ¿no?
14: Sí, para mí una de las cosas que era importante era precisamente reflexionar sobre la gestación como un fenómeno que no tiene género, ¿no? Pensar que cualquier persona menstruante puede gestar y que no todas las personas menstruantes son mujeres, que hay personas menstruantes que son hombres o personas no binarias, ¿no? Y ¿por qué quería reflexionar sobre eso? Porque cuando tú vas a un lugar donde hay personas que van a tener un bebé, sea un centro de salud, un ginecólogo, un hospital, te vas a dar cuenta que los referentes que hay son solamente femeninos. Si un chico trans que está embarazado va a que le hagan un ecograma, todos los carteles que le rodean son de mujeres. Muchos nombres de centros de hospitales son centro de la mujer. Y realmente esa falta de referentes es una ausencia que... Duele mucho, ¿no? Porque la diversidad de lo que somos como seres humanos muchas veces no está en esos espacios de salud pública, de donde debemos estar todas representadas. Entonces, en esta película, con mucho amor, con mucho humor, con mucha ternura, plantea muchas de estas cuestiones, ¿no? Y la necesidad de entender que la crianza, que traerá alguien al mundo, que las redes de apoyo no tienen géneros, que las familias son diversas, que van más allá de los dogmas. Y yo creo que una de las escenas que más me gusta es la escena de Jorge y de Zach cuando están en monitores, sí, que su papá lo está ayudando con las contracciones.

0: De hacerlo más cotidiano.
1: Tenemos, la película habla mucho de identidad. Tenemos un concepto, una idea muy rígida de lo que es ser hombre y lo que es ser mujer.
0: Totalmente.
1: Totalmente, sí.
2: Sí.
0: Totalmente. Yo creo que eso es una gran pregunta. ¿Qué es ser hombre o qué es ser mujer? ¿Cuántos requisitos hay que llenar para ser mujer o para ser hombre? Realmente ninguno. Ninguno. Es una cuestión que obviamente las personas trans se problematizan más, porque ¿hasta qué punto vas? ¿Hasta dónde llega una transición? Bueno, hasta donde tú quieras. Es algo íntimo, personal, no hay una meta, no hay un esquema, no hay nada. Y la forma en la que nosotros lucimos no determina lo que somos. Entonces, claro, vivimos en una sociedad que relaciona mucho los genitales a la identidad o la expresión de cómo te vistes,
3: de
0: cómo
3: claro.
0: a tu identidad.
2: Socialmente nos hemos educado en una sociedad en los que los hombres no lloran,
1: eso
2: a la chica es una muñeca, los chicos una pistola, los maricones y las lesbianas allí, y nosotros a ver quién dice el piropo más bonito. ¿Sabes? Y venimos, y eso era lo normal. Y afortunadamente los tiempos cambian y la cosa evoluciona, y afortunadamente ya no somos así, y hay gente que quiere aprender y evolucionar y gente que no. Eso es, yo creo que es la gran diferencia ahora.
1: Es una película, Jorge, más emocional que biológica, ¿no? Porque aunque sea un embarazo en un hombre, al final lo que se trata es más el aspecto emocional.
0: Claro, es que realmente estamos hablando de una criatura que viene al mundo y de un cuerpo que está cambiando, que toda persona que va a tener un bebé sufre cambios en su cuerpo, las hormonas se vuelven locas, el cuerpo se sale de control y la familia se sale de control y los amigos se salen de control.
4: Eso te iba a decir, que también la historia acompaña a Ángel, pero acompaña la profunda transformación en su casa, ¿no? Que su, con su familia, que encima está representada como un aliado y no como un enemigo, que durante mucho tiempo en las realidades queer, en el cine, se ha contado a estos personajes con historias dramáticas donde su familia los señala, donde no son aceptados, no son queridos, y en este caso pues tenemos un protagonista que es muy amado, muy querido y respetado en su casa. Entonces él puede ser y puede tomar esta decisión porque tiene la familia que tiene, y también es interesante tener esos referentes de familia en el cine.
2: La verdad que Patricia ha creado una familia que en algunos momentos apetece que sea la tuya.
4: Total.
2: Yo me gustaría tener una familia así.
5: Que por cierto, está ahí María León, una andaluza, que en el elenco, que también es un personaje fantástico.
4: Sí.
2: En la película y en la vida real. Sí. Yo no la conocía personalmente y me he quedado profundamente fascinado con María León y su personalidad. Sí. ¿Qué tía?
1: Le quería preguntar también a Zas, ¿qué ha aprendido él, Zas, de Ángel? ¿Qué te ha enseñado Ángel?
4: Bueno, muchas cosas, muy buena pregunta. Creo que hay algo que le pasa a Ángel que tiene que ver con revisitar la masculinidad, ¿no? Él tiene como, bueno, como tiene mucho cispassing, ¿no? No, el cispassing es que no parece una persona trans, o no, aparentemente no, no dirías que ha tenido una transición. Él entonces accede a cierto privilegio, ¿no? Porque ya entra a ser leído como un hombre cis, que le pasa en su entorno con el gimnasio. Y entonces él empieza a tener actitudes un poquito de machirulo, ¿no? Incluso siendo un hombre trans y teniendo la historia que tiene, ¿no? Y hay algo de revisitar esa masculinidad, revisitar esa idea de que transitar tienes que ir de una A a un B, que a mí me ha parecido muy interesante y que también he reflexionado, ¿no?, rodando esta película. Aparte de que prepararme para este personaje me ha dado mucha información sobre un tema que yo personalmente no conocía, que era la gestación en hombres trans. Y aún siendo yo un hombre trans, me ha dado la posibilidad, ¿no? Me ha ofrecido a mí también como me ha abierto el campo de que eso existe, y casos como el de Bruno León, ¿no? Que es otro hombre trans que ha decidido gestar y documenta su proceso en redes. Me parece que son referentes necesarios para nosotros como comunidad, porque como hombres trans nunca hemos tenido información o referentes como nosotros, nunca nos hemos visto en pantalla, entonces no sabemos, nunca nos hemos contado. Entonces es interesante aprender, ¿no?, qué ofrece, ¿no?, qué ofrece la variedad.
5: Patricia, Jorge, Sac, la casualidad o la causalidad ha querido que hoy esté aquí con nosotros un abogado que es especialista en derecho de familia, Javier, y que tiene que estar, bueno, de hecho lo estoy viendo que está maravillado con
2: una sonrisa de oreja a oreja.
0: Está apuntando todo, Javier.
6: Sí, porque a ver, al final los cambios sociales siempre vienen antes que los cambios jurídicos. Entonces, claro, tú al final tú no podías regular delitos en internet cuando no existía internet, obviamente.
4: Claro.
6: Entonces siempre

0: Pero el cambio social obliga al cambio jurídico. ¿Qué le pasa al cine? ¿Qué le pasa a la cultura en general? Pues que son los auténticos ilustradores al gran público de lo que viene pasando, lo que viene sufriendo, lo que viene disfrutando, lo que viene de alguna forma sintiendo una parte de la sociedad. Jorge ha comenzado diciendo en su intervención, ¿no? Y en esta entrevista, pues ha comenzado diciendo que los hombres no lloran, que él se ha criado, bueno, pues en una situación social donde, bueno, pues había unos papeles muy determinados, muy concretos de cada persona. ¿Qué nos pasa a nosotros en los despachos de abogados? Que nosotros quizá somos los primeros o de los primeros que vamos viendo esos cambios. Entonces, uh-huh, nosotros hemos celebrado muchísimo las custodias compartidas, que hace 4 años eran impensables. Entonces nosotros los abogados hemos luchado muchísimo por, yo hablo de los abogados de familia porque es mi parcela, los abogados laboralistas han peleado la suya y todos hemos peleado la nuestra. Pero claro, yo he vivido, con mi edad y con mi generación, he vivido esas primeras custodias compartidas de celebrarse. Hemos vivido matrimonios homosexuales, adopciones, gestaciones, o sea, hemos vivido muchísimos cambios. Y lo triste de esto, bueno, hemos avanzado muchísimo en violencia de género, hemos avanzado muchísimo en todo tipo de derechos, en normalizar cosas que antes eran auténticas barbaridades, ¿no? Desde un punto de vista ya no solamente social, sino religioso, educativo. Entonces, analizar ahora mismo a la sociedad española actual con la sociedad española desde un punto de vista jurídico de hace 25 años, pues es una auténtica delicia y una gozada ver que se respetan derechos y que vamos cada vez ampliando más. ¿Qué le pasa a este tipo de películas? Pues claro, es la visión, es la exposición de manifestar públicamente y que otra mucha gente se dé cuenta que hay otro tipo de familias. Claro, ¿cuál es el problema que vemos nosotros muchas veces? Que cuando se descubre que hay otro tipo de familias que son más felices que las tradicionales, cuando se descubre que hay muchos niños adoptados que son más felices que niños que han tenido sus padres, cuando se descubre que hay una serie de situaciones transgresoras en esta época, claro, lo que hace 20 años era una transgresión social, hoy es normal. Lo que hoy es una transgresión dentro de 20 años será normal. Entonces, ¿qué vemos los abogados de familia con este tipo de película, con este tipo de divulgaciones? Que se le da voz a una necesidad social de muchísima gente que no tiene por qué sentirse de una determinada forma y que tiene sus propios derechos más que reconocidos.
1: Es la función social del cine, claro.
0: Totalmente. Claro. Entonces, oye, si tienes una película que además lo hace desde un prisma mucho más sentimental, que no es tal drama, pero que va recogiendo distintas pinceladas de distintas situaciones, pues oye, si esta película consigue que alguien salga del cine diciendo, oye, pues no había caído yo que estas nuevas situaciones me puede aportar una idea nueva, o oye, yo no pensaba que esto, oye, coño, pues bienvenido sea y a celebrarlo muchísimo.
2: Es que esto sí que lo tiene esta película, no todas las películas lo tienen, pero el espectador que ve la película, todo el mundo se plantea de alguna manera, ¿qué haría yo si en mi familia pasara algo así?
0: Claro,
2: si
0: claro.
2: Entonces todo el mundo que ve la película se tiene que hacer esta pregunta y decir, bueno, ¿y yo cómo reaccionaría ante esto?
3: Sí,
2: y yo creo que esa es una de las enormes ventajas y virtudes de esta película, ¿no?
1: Pues Patricia, tanto, no puedo evitar preguntarte por tu tierra. Tú eres, estás afincada en España desde hace mucho tiempo, pero eres venezolana y obviamente la situación en Venezuela, pues ya sabemos cuál es, ¿no? ¿Cómo lo estás viviendo?
3: Pues bueno, es agridulce porque justo que 5 o 6 días de la tragedia y nosotros ya nos estábamos preparando para empezar el preestreno y fue como un impacto muy grande. Mi hermano estaba en Caracas trabajando con lo del terremoto y me contó que a pesar de que él estuvo en una zona que no, aunque se cayeron edificios, no pasó lo dantesco que pasó en La Guaira, que eso es una cosa que no tiene nombre. Y él me dice que no puede dormir porque fue terrible. Y eso es lo que nos pasa, que no podemos dormir, porque aunque a los que tenemos a nuestros familiares vivos y que no tenemos víctimas en nuestra familia. Pero yo creo que más que un terremoto ha sido que ha salido a la luz mucha desolación y mucho abandono del país, y eso duele mucho. Pero creo, hay una imagen, yo que he estado que me he sentido tan culpable estos días, hay una imagen de una niña que a mí me inspiró justo el día antes, que ayer nosotros estuvimos en el pregón de Madrid, que fue para mí, estoy súper agradecida de haber estado allí, y el día antes estaba escribiendo lo que iba a decir, y yo realmente decía, Dios mío, ¿cómo me paro yo allí a hablar? Sintiéndome como me siento. Y hay una niña que rescataron, que se llama Fabiana, que se ve la carita de la niña entre los escombros y la niña tiene una sonrisa de oreja a oreja. Y esa foto le está dando la vuelta al mundo. Y digo, si esta niña, sepultada debajo de los escombros, que ha pasado 4 días casi enterrada, cuando le ven la cara sonríe, pues nosotros también tenemos que sonreír, porque estamos vivos, porque estamos acá, porque tenemos el privilegio de tener estos derechos, porque podemos estrenar esta película, así como tú dices, los derechos que se han logrado a través del tiempo. Y yo creo que el seguir luchando por esos derechos y seguir luchando por el derecho a la sonrisa, al bienestar, es lo que podemos hacer. Por supuesto ayudar, pero también al estar vivos aprovechar al 100% esta vida que tenemos, como esa niña que ha sonreído apenas vio la luz. Yo creo que eso es muy, muy importante.
1: Pues por esa niña, por cierto, un parto también entre los escombros, lo visteis, ¿no? O sea, muy relacionado también con la película, cómo la vida se abre paso, independientemente del entorno, independientemente de que haya una tragedia o de que haya imbéciles alrededor del padre o de la madre. Quiero decir, la vida siempre se abre paso. Bueno, familia, nunca mejor dicho lo de familia, que tengáis un maravilloso preestreno hoy en Sevilla y mañana en todos los cines de España. Hay que ir a ver este Nueve Lunas, esta película de Jorge Sanz, esta película de Zach Gomer-Rolls, esta película de María León, esta película dirigida por Patricia Ortega, que es un canto a la vida. Muchísimas gracias por habernos visitado en nuestro chiringuito de verano de Canal Sur Radio.
2: Gracias. Y ojo, gracias. Decir de Nueve Lunas que es el nacimiento de una estrella, ¿eh? Que es aquí Zach.
1: Lo tengo que decir. Es verdad.
2: Lo tengo que decir. Bueno. Ha nacido una estrella, ¿no?
4: Que me lo digas tú, es el regalo más grande.
1: Si lo dice Jorge Sanz, que ha visto ya pasar por delante suya.
4: Si lo dice estrellado.
1: Gracias, gracias a los tres. Enseguida estamos de vuelta y nos vamos a un chiringuito de Andalucía.
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0: Este programa, que es a su vez un chiringuito que abre todas las tardes las puertas en riguroso directo, son las 5 de la tarde y 56 minutos, pues está estrechando lazos, ¿verdad?, a lo largo del verano y a lo largo del territorio de Andalucía con otros chiringuitos que hay repartidos por el litoral y por el interior de nuestra comunidad. Desde donde nos saludan todos los días y nos encanta y nos cuentan qué es lo que ven, dónde están, cuáles son sus especialidades, por qué tenemos que ir a visitarlos, por qué tenemos que ir a ver, por ejemplo, la puesta de sol a ese chiringuito. Hoy nos vamos hasta Vélez, Málaga, y desde allí, desde Vélez, Málaga, justo al chiringuito Charango. Vamos a ver qué nos dicen hoy desde Charango, Benajarafe, Vélez, Málaga.
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0: Muchas gracias, las sardinas petá, las ensaladas, que no es lo mismo que una ensalada sabe mucho mejor, y si es allí en Benajarafe, en Vélez, Málaga, pues seguro que sí. Iremos por allí, por Charango, chiringuito ya hermano.
2: Para tanto chiringuito, ¿eh?
0: Nos estamos hermanando con los chiringuitos de Andalucía. Vamos. Nosotros, fíjate que no nos gusta tanto, ¿verdad? Ir ahí a comer, a beber, no nos gusta, no nos gusta, pero sí hay que hacerlo.
3: Me gusta que nos estén escuchando y que nos manden estos mensajes de saludo, ¿no? Sí. Para decir a los oyentes de Canal Sur, que desde aquí os mandamos un saludito. Sí. Estamos en verano y es un chiringuito. Y desde de chiringuito a chiringuito, ¿no?
0: Sí, eso entonces, nos eso hace especial ilusión, ¿verdad? Sí. Eso nos hace
3: eso
0: mucha
3: me
0: ilusión.
3: Me encanta que sabemos que están ahí escuchándonos y que dicen, yo quiero mandar un saludo desde aquí a ese chiringuito de la radio, ¿no? Y
0: eso por eso, me gusta. Estamos construyendo un colectivo de chiringuitos, una agrupación,
3: una red de chiringuitos
0: a través de Andalucía Ahora Verano y de nuestra patrulla del chiringuito. Bueno, pues ahora a las 6... refrescamos la actualidad con todo lo que hay que contar, y después, a partir de las 6:30, os recuerdo que nos dedicaremos prácticamente en exclusiva a la noticia política, social, económica del día, que es la constitución, la votación de la investidura de Juanma Moreno, el acuerdo entre PP y Vox. Pero antes, Javier Jaénes, con su derecho de familia, nos va a hablar de precisamente los derechos de los menores, la custodia de los menores. 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
0: Eso será después de las noticias de las 6. Nos ponemos al día sobre la información. Después también hablaremos del fútbol, por supuesto. Hablaremos del fútbol y de la selección española, porque juega, pues, dentro de 3 horas en Los Ángeles contra Austria. ¿Eh? Que ya tenemos la camiseta puesta.
2: Hombre, claro.
0: Yo quiero escuchar, pero eso después de las noticias, la porra de Estíbaliz Martínez, porque aunque dice Kiko que acertó de casualidad, para mí ya es una gurú de esto.
3: Es envidia.
0: Una gurú, Kiko, ya es una gurú. Es una gurú.
3: Claro, por supuesto, no tengas dudas.
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7: Juanma Moreno va a ser reelegido esta tarde presidente de la Junta en virtud del acuerdo alcanzado por el Partido Popular y Vox. El pleno de investidura va a comenzar dentro de una hora en el Parlamento, donde ya se encuentra y desde donde informa Inmaculada Carrasco.
8: En segunda votación, así es, Juanma Moreno va a ser investido presidente de la Junta. Para esto ha hecho falta un acuerdo con Vox que se ha limado en los últimos días y que se va a presentar en media hora en los pasillos de la primera planta del Parlamento. La falta de acuerdo, recordemos, impidió el martes en primera votación que Moreno sacara adelante su investidura. En breve, por tanto, vamos a conocer si los populares dan cabida a los de Abascal en el gobierno andaluz, si ostentarán alguna vicepresidencia, si entran en la mesa del Parlamento o si sí aceptan la llamada por Vox prioridad nacional. Antes están pronunciando los grupos de la izquierda que reprochan a Juanma Moreno que firmen el acuerdo sin presentarlo ante la Cámara.
7: Con ello, vamos a esta hora, están ya conociéndose esas opiniones de los partidos de la oposición. La primera de ellas del portavoz de Adelante Andalucía, Antonio Maillo, informa también desde el Parlamento, Beatriz Galeano.
9: Buenas tardes, Antonio Maillo, de Por Andalucía. Es el primero de los tres grupos de izquierda que ha valorado la existencia de ese acuerdo entre el Partido Popular y Vox. Infame es la palabra que ha utilizado hasta en tres ocasiones para calificarlo. Ha dicho también que se ha terminado la vía andaluza y que Juanma Moreno es un peón a favor de Feijóo.
10: Como dijimos en el debate de investidura, el pacto del Partido Popular y Vox demuestra que Moreno Bonilla es un peón más en la operación de Feijóo y Abascal en los acuerdos de la derecha con la extrema derecha. Se acabó la vía andaluza, se acabó Moreno Bonilla el moderado y se acabó el Moreno Bonilla diferente. Un peón más, igual que lo fue Azcón, igual que lo fue Mañueco, igual que lo fue Guardiola.
9: Este pacto, José Ignacio García, de Adelante Andalucía, que ha dicho ya que le parece increíble que a 60 minutos de votar en el Parlamento no se sepan las condiciones de este pacto, este acuerdo entre el Partido Popular y Vox.
7: Por otro lado, Gobierno y PSOE han expresado su confianza en la directora de la Guardia Civil, Mercedes González, tras su imputación en el caso Leire. El Partido Popular ha pedido dimisiones tanto de González como de Fernando Grande-Marlaska. Sin embargo, el Gobierno mantiene que tanto González como el director adjunto operativo del cuerpo, Manuel Llamas, también imputado, van a seguir ejerciendo sus funciones. De otra parte, el Infoca ha dado por estabilizado el incendio de Santa Elena en Jaén, lo que ha permitido el regreso de las 190 personas que se encontraban desalojadas. Sobre el terreno hay unos 130 profesionales, incluidos una unidad médica, ayudados por numerosos medios mecánicos terrestres y dos medios aéreos. Asimismo, todas las playas marítimas y continentales de Andalucía se encuentran ya aptas para el baño, según ha informado la Consejería de Sanidad. Las autoridades sanitarias han levantado las prohibiciones de baño en la presa cordobesa de La Colada y en la playa de Levante Santa Bárbara de la línea de la Concepción en Cádiz. En deportes, España va a disputar esta noche a partir de las 9 el partido de 16avos de final del Mundial de Fútbol ante Austria. Y en cuanto al tiempo, seguimos esta tarde con cielos con intervalos nubosos, levante fuerte en el estrecho y temperaturas elevadas. Hasta las 8 de la tarde hay alerta naranja por calor en Córdoba, Huelva, Jaén y Sevilla. Ante esta situación, la Consejería de Sanidad apela a la prevención para minimizar los riesgos asociados al calor extremo y ha pedido prestar una atención especial a los colectivos más vulnerables. Tenemos en este momento en Sevilla 42 grados, en Córdoba 41, en Jaén 39, en Granada y Huelva 34, en Cádiz 32, en Almería 30 y en Málaga 28. Andalucía 6 y 4 minutos.
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0: Esta sintonía es muy también de como de vuelta ciclista, ¿no os parece? Da la sensación de que vamos encima de la bicicleta, sí. ¿Verdad? Subiendo el puerto de montaña de la tarde yeah, radiofónica. Pero bueno, vamos muy cómodos.
3: Quieres saber qué pienso yo, ¿no? Yo soy como el pulpo.
2: Pero el pulpo Paul.
0: El pulpo Paul. ¿Sabes que hoy he visto otro animal adivino, que es una tortuga que hay en un acuarium en la Costa del Sol y que le han puesto, pues, un, no sé, algo de lo que comen las tortugas?
3: Pero la que acierta soy yo.
0: Pero tú aciertas más que la tortuga.
3: Yo voy a decir que el domingo está la selección española en la piscina, bañándose.
0: No
2: puedes decir eso.
3: Es no. Más, Javier Jaénes me ha insinuado que es posiblemente en Chipiona.
0: Todos.
3: Posiblemente esté la selección. Pues como estén en Chipiona,
0: voy a tener que llevar, porque mi hija es fan de Lamine Yamal, pues voy a tener que llevarla a Chipiona, que lo vea. No estará el muchacho.
12: Allí lo vamos a encontrar a todos.
0: Fijaos que os digo una cosa. Yo, sí, desde luego, no soy un gran experto en esto, pero es verdad que España no tiene la frescura que tenía en la Eurocopa, ni muchísimo menos. Yo tampoco soy muy optimista hoy.
13: Ay, ¿pero qué os pasa?
0: Tampoco soy muy optimista hoy. Pero bueno, espero, deseo fervientemente equivocarme. Pero, claro, después de lo de
3: Alemania,
0: Uruguay,
3: y Alemania, después, que se han ido todos para casa.
0: Sí, sí, pero yo digo del papel y del juego de España el día de Cabo Verde y el día de Uruguay.
13: Sí, bueno, un juego
0: y le ganamos a Arabia Saudita, que Arabia Saudita tiene el nivel de un tercera federación o menos. Aquí
3: entre ir
0: en
3: a Dallas y a Chipiona, yo creo que lo tengo claro.
0: Bueno, tenemos a Javier Jaénes para responder sobre derecho de familia, pero claro, él tiene la doble faceta de abogado y futbolero.
3: Sí.
0: Y bético.
12: Claro.
0: O sea, a ti no te gusta el fútbol, a ti te gusta el Betis.
12: Claro. Primero el Betis, después el Betis y después el fútbol. Pero bueno, pero oye, que tengo grandísimos amigos en absolutamente todos los equipos y respeto a cualquier aficionado de cualquier equipo. Bueno.
0: El martes tuvimos aquí a Pinto, al ex portero del Fútbol Club Barcelona, de aquel equipo mítico de Guardiola, que primero y antes que nada fue portero del Betis. Claro. Jaénes.
12: Claro. Si es que lo del Betis, lo que no es normal es que no haya jugadores del Betis en la selección. Por eso Estíbaliz
3: tiene
12: duda.
3: Porque es que
12: duda.
3: Tienen mucho nivel. Por eso se van a ir a Chipiona pronto. Por eso yo lo dije. ¿No llevan a nadie del Betis? Pronto para casa que viene.
0: Bueno, ahora hacemos la ronda. Vamos a hacer la ronda entre todos, pero antes vamos a escuchar a los profesionales. Vamos a escuchar al Sanedrín, a nuestros compañeros de la redacción de deportes de Canal Sur, que son los que saben de esto. Especialmente Jesús Márquez. Querido Jesús, muy buenas tardes.
14: ¿Qué tal? Muy buenas tardes.
0: Bueno, ¿tú con qué ánimo asistes al partido de 16avos de final contra Austria?
14: Bueno, yo creo que debería de ir hasta en chancla. Estoy, tú ves que tú lo ves muy negro, pues yo lo veo muy blanco. O sea, yo estoy súper tranquilo. O sea,
0: ¿así?
14: Si Austria... esto luego es luego uno preso de estas palabras.
0: A ver, venga, esto graba, se graba, Juan Carlos Varas, graba esto, graba esto.
14: 18-07.
13: Sí.
14: Si España pierde contra Austria, que vengan nadando, vaya, que vengan nadando. Si Arabia era de tercera federación, esta gente son de segunda federación.
0: Oye, yo pensaba que ibas a decir algo como en primera persona. Así es, como, eso, si España pierde contra Austria, me rapo al cero, no sé.
14: No, que se rapen ellos, que se ponga la peluca de Lenny Kravitz. Que se la ponga el seleccionador Luis de la Fuente, que salga de Los Ángeles vestido de Lenny Kravitz.
0: Patrulla, no sé si estáis conmigo, pero si está tan seguro Jesús Márquez, que se apueste algo, ¿no?
13: Claro, claro. Si estás tan seguro, venga, Jesús.
14: Venga,
13: que tú eres
14: un
13: valiente.
14: No sé, las apuestas son de...
3: córtate la coleta. Córtate la coleta, Jesús. Córtate la coleta.
14: No, lo que queráis, yo hago lo que queráis. Pero cuidado, Javier, que como pase tú también tendrás que hacer algo, ¿eh?
13: ¡Claro!
0: No, empezamos por ti, vamos a ver, vamos a respetar los rangos y vamos a respetar los galones, estáis, y tú eres el primero.
14: ¿De verdad que estáis asustados con Austria, por Dios?
0: Pero bueno, Cabo Verde nos empató, Jesús Márquez.
14: Bueno, Cabo Verde empató también con Uruguay, empató con Arabia.
0: Bueno, hoy he visto a un tipo en
14: Cabo Verde se ha metido y va a jugar con Argentina.
0: Diciendo que Cabo Verde va a eliminar a Argentina.
14: Claro, o sea,
0: os imagináis
14: que llegamos cansados. No, yo no me lo imagino tampoco. Tampoco lo veo, ¿eh? No.
0: Llegamos
14: no
0: muy cansados, llegamos sin extremos. La España de los extremos no tiene extremos, pero tiene a un Oyarzabal que es fantástico, tiene a Lamine Yamal. Pero es verdad que esa frescura, ese movimiento del balón, esa fiesta que se veía en el césped, yo desde luego, desde que ha empezado el Mundial, no la he visto.
14: Que sí, que te doy la razón, pero es que le cortamos una pierna, juega con una pierna y tiene que... De verdad, mira que yo soy nieto de Sangangi, de Kangeli, de todos los que queráis, pero de verdad, estáis asustados con Austria.
0: A ver, yo quiero escuchar
14: la voz. Ya llegará el momento,
0: voz.
14: Mira, si España luego pasa, ya os compro porque sería el ganador del Portugal-Croacia.
3: Mira, te digo una
14: ahí
3: cosa,
14: ya,
13: ahí estaba hablando...
3: Querido Jesús... Sí. Que dime. En otras peores hemos caído, ¿eh? En otras mejores, que tampoco sería la primera vez que España pierde
14: totalmente.
3: Con un partido así. Te quiero decir
14: totalmente.
3: O sea, que no vamos a...
14: Y puedo ser
3: yo
14: preso
3: les veo
14: de mi palabra
3: yo les veo,
14: mañana
3: yo
14: a
3: les
14: esta
3: veo,
14: misma hora, ¿eh?
3: Yo les veo en Chipiona el domingo, Jesús. Yo es que los veo, yo es que los estoy viendo ya.
0: Bueno, vamos a intentar pensar en positivo, pero yo quiero escuchar la voz de Carlos Gonzalo, a que ponga un poco de sensatez en todo esto, querido Carlos.
13: Cordura, Carlos.
15: Buenas tardes, ante
0: buenas
15: todo,
0: tardes, querido
15: Javier. que tu hija Berta te haya salido barcelonista, me parece que...
13: muy mal.
0: Es
13: muy
0: mal. Doloroso. No destapes los trapos sucios familiares.
15: Doloroso para ti.
13: Doloroso para ti. Ese dato
15: Sí, la niña sí.
0: Sí, bueno, es que le gusta mucho Lamine Yamal y claro, se me ha hecho culé.
15: Y luego,
0: pero bueno, ya le he puesto varias amenazas sobre la mesa para que se lo piense de nuevo.
3: Oye, no déjala, porque así tiene muchas cosas que celebrar.
15: Sí, seguro. Otra
3: cosa. No como nosotros, estaría llorando.
15: Escuchadme, han pasado Canadá, Brasil, Marruecos, Paraguay, Francia, Noruega, México, Inglaterra, Bélgica y Estados Unidos. España no es peor que ninguna de estas selecciones. Es más, me atrevería a decir que es superior a todas. Y vamos a dejar, os voy a conceder el empate con Francia.
3: Esas son las que han pasado.
15: Sí, las que han
3: pasado. Pero dime las que se han quedado fuera. Alemania.
15: España hoy no puede hacer otra cosa que no sea ganar.
0: Holanda,
15: sufriendo,
0: Países Bajos.
15: De acuerdo, que va a sufrir, que lo vamos a pasar mal, que no estamos en la misma forma que la Eurocopa, que el equipo no enamora igual. Han llegado la gente muy tocada, muy pasada y otros lesionados. España hoy sufrirá, pero vamos, yo no tengo ninguna duda de que va a ganar. No la tengo, ¿eh? Luego el partido... A lo mejor me dice lo contrario y me tengo que tragar todo esto. Pero para mí, España...
0: Hombre, pues yo si Jesús y Carlos dicen esto, empiezo a pensar en positivo.
13: Hombre,
14: de todas maneras voy a darle un dato... Atención
15: no,
14: al
15: me
14: escenario
15: corto el
14: del
15: pelo
14: partido.
15: Al cero, Benítez, si no gana España.
3: ¿De verdad?
14: Otro.
0: No,
3: ¿te
0: otro
3: rastas?
14: Cero,
3: ¿te
14: me rastas? Rastas.
3: No me puedo creer.
15: No, mira.
0: Te tienes que hacer las rastas como Lenny Kravitz.
15: Me rapo.
3: No me lo puedo creer. Carlos Gonzalo se vestirte, rapa la cabeza.
14: O vestirte como Robbie Williams, Carlos, sí. Como los pantalones de Robbie Williams. También
15: de
14: tiene
15: la
14: que
15: carterana me voy a vestir. Sí. Qué lástima que un tío que tiene tanto talento musical sea tan hortera vistiendo, puñeta.
0: Ha pasado siempre. Jesús, ¿algún apunte que quieras hacer?
14: Sí, un dato para que te vengas también un poquito arriba con Kangeli y Sangangi. El Sofi Stadium de Los Ángeles, donde va a jugar hoy España. Aquí ha caído Alemania. Aquí ha caído la tres veces finalista Países Bajos. Aquí se llevó un susto morrocotudo Brasil, digo este año en el Mundial.
13: ¿Pero por qué?
14: Así que vamos
13: eso,
14: a ver
13: Jesús?
14: Si el escenario también.
13: ¿Por qué lo
15: bueno,
13: cuenta?
15: Voy a decir algo positivo. Es un estadio
14: que ha costado más hermosa, para que
15: 5.000 millones de dólares ha costado el estadio ese. 5.000 millones de dólares.
0: Qué bárbaro.
15: Qué bárbaro. Es increíble.
0: Tremendo. Bueno, cuando las entradas están. Ayer nos decía Guillermo Fesser que para la final de Nueva York a 47.000 dólares.
15: Hoy la reventa 20.000,
3: por aquí, por el chivato, que el videomarcador tiene nombre propio.
15: Ay, eso no me acuerdo.
3: No me acuerdo.
0: El del estadio de
15: Los Ángeles. 1.000 toneladas pesa. Es
3: ¿cuál?
15: Una barbaridad.
3: Dice que
15: el
3: es
15: marcador.
3: Circular, ¿no?
15: Sí, es circular.
0: Ah, sí, es la Infinity Screen, le llaman, ¿no? La pantalla está infinita.
15: Sí. Bueno, sí, pues la reventa para el partido de hoy iba por 20.000 pavos.
0: 20.000 euros o dólares la reventa para el partido de hoy de España.
15: Y para el de Cristiano Ronaldo y Modric, que puede ser la última aparición de los dos en un Mundial, la cosa ya iba por prácticamente 50.000 euros en la reventa, porque hay gente que se quiere dar el gustazo de ver el último baile de Modric y de Cristiano seguramente. Aunque
0: si no
15: queda máximo goleador, capaces de aguantar 4 años más para jugar el siguiente Mundial.
13: La gente se hipoteca y todo, ¿eh?
0: No es que quien tenga 50.000 euros, Patricia, quien tiene 50.000 para gastárselo en una entrada de fútbol.
13: Bueno, hay gente muy loca, ¿eh?
0: Me parece escandaloso. Lo de los precios me parece escandaloso.
15: Te doy un dato. Tú has visto algún que otro partido de la NBA, aunque no seas forofo. Los asientos que hay a pie de pista en la NBA, por partido, valen eso o 20 veces más.
0: Claro,
15: que hay gente que paga 80-100.000 euros por una silla.
0: Ves a Steven Spielberg, a Jack Nicholson.
15: Y corres el riesgo de que si le dices algo a un jugador y el jugador se mosquea, te oye y se lo dice al árbitro, te levantan y te vas a la calle.
3: Vaya, ahí has pagado lo que hayas pagado.
15: Ah, da exactamente igual.
3: Lo mismo. Qué fuerte. Hay gente que tiene mucho dinero, que se nos olvida eso, ¿eh? Es un dato importante. Hay mucha gente que tiene mucho dinero.
0: Hay gente que es tan pobre que solo tiene dinero. Pero bueno, cuéntanos, querido Jesús, la alineación posible de España o a qué tenemos que estar pendientes. ¿Lamine Yamal saldrá de inicio?
14: Yo creo que sí, que va a salir de inicio, ¿no?
13: Y
14: bueno, al final es Nico Williams el que no termina de recuperarse. pero yo creo que hoy vamos a salir con Unai Simón en la portería, Porro y Cucurella en los laterales, con Lapor y Cubarsí como centrales, Rodri, la principal novedad podría ser Dani Olmo junto a Pedri, y arriba el andaluz Baena por un costado, Lamine Yamal por el otro y Mikel Oyarzabal. El delantero de Austria se llama Arnautovic. El único conocido, por lo menos para mí, es Álava, el jugador del Real Madrid, que es el central. El resto, la verdad, que son desconocidos.
0: Álava está ya ayudito, ¿no? Ya tiene un...
14: Viene ya. Tiene 2 años más que la madre. Viene ya de vuelta.
0: Está ya un poquito de vuelta. Ese es el único al que le... Y el delantero, desde luego, un apellido muy austriaco, tampoco es que
14: Arnautovic.
0: Tenga,
14: pero... hay otro que es Gregorich Smith. Sí. Tú ves todo esto que yo me estoy metiendo con ello. Verás tú mañana donde voy a tener que vestirme de la cartera para entrar en la radio.
0: Si pensamos en positivo y no como dice Estíbaliz, que van a estar en Chipiona la semana que viene.
3: Uy, que parecerá mal.
13: No, la semana que viene voy a entrar.
0: El domingo. La semana que viene no, el domingo.
3: Pero no sabes lo que daría yo por estar el domingo en Chipiona.
0: Si pasamos, ¿dónde jugaríamos contra Croacia o contra Portugal?
15: En Dallas.
0: En Dallas.
13: Buen sitio.
0: En Dallas. Claro, o sea que aquí el dilema es Dallas
15: con
0: o Chipiona.
15: Con JR en la grada.
3: Yo te decía, ¿plan A o plan B? Hay plan A o plan B. Pero vamos, que el plan B me parece maravilloso. ¿Qué te voy a contar?
13: De verdad que como pierda Estíbaliz.
3: Pues mira.
14: Pero Estíbaliz, ¿qué vas a dejar para octavos de final, por Dios?
13: Claro.
3: ¿Quién?
14: Pues bueno, así que si empezamos a asustarnos con Austria...
3: ¿Por qué no está Nigeria en el Mundial? A ver, ¿por qué?
13: No, ¿por qué no está el portero en el
0: Mundial? Ella tiene otros intereses, se mueve por otros criterios. Claro. Vamos a dejar de teorizar.
3: Estoy viendo una cosa, además, yo no tengo ni idea de fútbol, no tengo ni... Pero sí que, por lo poco que escucho, lo que me suena es que las selecciones de muchos países africanos, que antes estaban enseguida, los eliminaban, ahora están empezando a, claro, con los futbolistas...
15: Tiene una explicación y te la digo rápida. El fútbol africano ha crecido muchísimo, pero si miras la composición de cada una de las selecciones africanas, la inmensa mayoría de los jugadores no ha nacido en el lugar que representan, en el sitio de representar. Descienden de, se han formado y se han forjado en el fútbol europeo en grandes equipos que juegan Champions League, y entonces, claro, tienen un potencial unido a que tienen un físico privilegiado, la inmensa mayoría, pues hacen que, oye...
3: Es que van a ser los reyes del fútbol dentro de nada. En los mundiales, los próximos mundiales van a ser ellos, porque es
15: bueno,
3: que
15: todavía les queda un poco.
3: Porque estoy viendo que antes eran países que enseguida les eliminaban y ahora eso van eliminando a potencias.
15: Ten en cuenta que también se decía el fútbol asiático y demás, o Estados Unidos, que bueno, ha crecido un poquito, pero todavía les falta... cuajo, ¿no? Para en una gran competición internacional poder hacer algo positivo, ¿no? Pero oye, ayer tuvieron contra las cuerdas a Bélgica y son equipos los africanos que, Jesús, si la memoria no me falla, estoy hablando de memoria, Marruecos es el único africano que continúa en liza, ¿no?
0: Los últimos que han caído
14: no
0: Costa
14: de Marfil. Carlos, yo iba a decir que el Mundial ahora es cuando empiezo a seguirlo, porque ha sido un auténtico tostón. La primera fase los estoy viendo a ratitos, ¿no? Es verdad que están ilusionando mucho. Ayer lo que hizo el Congo frente a Inglaterra, o como otras selecciones están plantando cara, como estáis comentando. Al final tuvo una mala suerte tremenda lo que le pasó ayer. Fue a Senegal, ¿no?
0: Iba ganando 0-2 en el minuto 80, ¿eh?
14: Exacto, qué crueldad, ¿no?
0: Eliminados por Bélgica.
14: Ojito con Marruecos, ¿eh? Ojito con Marruecos, que tiene una pinta formidable la selección marroquí y que puede hacer grandes cosas en este Mundial.
0: Bueno, os decía, vamos a dejar de teorizar y venga, vamos a la porra. Os voy a mandar a la porra.
3: A la porra.
0: Venga, empezamos por Estíbaliz.
3: Porque pierde España por 1.
0: 0-1.
3: Pues hijo, dale.
0: El otro día dijo 1-0 y acertó. Hoy dice 0-1. Vamos a ver. Patricia Torres.
13: 2-1.
0: Oye, ¿podemos repetir resultado? Porque yo me iba a apuntar a ese. Pero bueno. A ver, los que saben. Carlos Gonzalo.
15: 3-1. Gana España.
3: Bueno, Carlos, has venido arriba. Hombre, Carlos, has venido, ¿eh?
15: Ya veremos.
0: Jesús Márquez.
14: 4-0.
3: Bueno, Jesús.
0: Toma ya. Oye, venga, que lo estamos regalando. Venga, que lo estamos regalando. Venga,
14: creo que
0: voy
14: a preguntarle
0: también a Kiko Canterla y a Juan Carlos Varas, pero antes Javier Jaén. Javier.
3: Van a penaltis.
12: 1-0.
3: Nadie dice que penaltis.
12: Vale. pudiera ser también. ¿Eh?
0: Kiko Canterla.
3: Oye, ¿y nadie
0: Kiko
3: dice que penaltis?
0: No, lo dices con las manitas.
3: Kiko, ¿qué dice? Ver, Kiko dice que penaltis.
15: A ver, Kiko está...
3: No, no le escucho. Kiko, ¿qué me has dicho?
15: En este preciso
3: Kiko,
15: instante,
3: no te oigo.
15: Kiko... Gana España 1-0
3: en la prórroga.
0: 1-0 en la prórroga,
3: en la prórroga
0: Kiko, no apto para cardíacos. Juan Carlos Varas, ¿qué dice Juan Carlos Varas?
3: Juan Carlos 2-1. ¿Qué
0: 2-1.
3: Dice?
0: 2-1. Se apunta 2-1. Al 2-1. Y yo digo 2-0.
13: Venga.
0: Que no estaba pillado. Campana y se acabó.
3: Ah, te digo yo, como yo acierte, bueno, si fuera una lotería, una quiniela, magia millonaria.
13: 1-0.
3: Yo, 0-1.
0: Apuesto 0-1, 0-1 que gana Austria.
3: La única que ha apostado por la pérdida, por Chipiona.
0: Pues no le ves la cara de austriaca.
3: Por Dallas y yo por Chipiona.
0: No le ves la cara de austriaca que tiene hoy.
13: Sí.
0: Es que está que se sale, está que se sale. Bueno, queridos, que os escuchamos después, que creo que después de toda la programación especial que hay, eso, dedicada a la sesión de investidura de Juanma Moreno como presidente de la Junta de Andalucía, llegáis vosotros a las 8:30. Media horita antes del inicio del partido y hasta que Dios quiera, hasta que se pite el final.
14: Hasta las 12, estamos hasta las 12. Yo espero que tengamos una hora de dulce resaca y espero que no vayamos a la prórroga. Quiero pensar que no iremos a la prórroga, pero en fin, uno expreso de sus palabras y ya veréis mañana la que me vais a dar. Vamos a estar con Oli en los comentarios, con Salva Ballesta, con Antonio Álvarez, también desfilará Ismael Medina, Candela Vázquez, va a estar también Carlos González, en fin, vamos a tener un equipo... Un equipazo, diría yo, para contar este partido. Ah, y la radio que se ve. Nos podéis seguir también por redes. Aquí me estoy maquillando, me estoy afeitando un poco, porque además nos podéis seguir aquellos que tengan también ese... Que les vaya el morbo de vernos y ponernos cara, ¿no? Así que ahí estaremos,
15: pues, ¿no? En la plataforma.
0: Y yo quiero que toda la audiencia de Andalucía. Gracias, ahora, Carlos. Verano, recuerde que Jesús Márquez y Carlos Gonzalo han dicho que si España queda eliminado, se van a tatuar el mapa de Austria, ¿sí?, en la zona, sí, de la baja espalda, ¿eh? Allí, sí, justo sí, ahí es donde se van a tatuar en el cachete.
13: El cachete izquierdo.
14: A lo máximo.
3: ¿Cómo es donde la espalda pierde la vergüenza, ¿no?
0: Pierde su nombre.
15: Pierde su casto nombre.
14: Oye, yo de Austria, que es un país precioso, sí, bueno, yo de Austria el recuerdo que tengo es cuando logramos aquella Eurocopa en el 2008 con el gol de Fernando Torres en Viena, ¿no?
0: Fernando Torres con el sabio de Hortaleza de seleccionador, ¿no? Era, ¿no?
14: Sí.
0: Estaba,
14: sí,
0: Luis Aragonés,
14: sí,
0: creo,
14: sí,
0: ¿no?
14: Efectivamente, estaba Luis Aragonés. Sí. Estaba Luis Aragonés. Mm. Bueno, pues estábamos en un lugar muy bonito cerca de Innsbruck, que os lo recomiendo si no sabéis qué hacer con esta ola de calor, en el Valle de Stubai. Era como si estuviese Granada, pues nosotros estábamos en Sierra Nevada, para que os hagáis una idea, ¿no? Con la selección. Era un sitio precioso, además había una estación de esquí que se podía esquiar durante todo el año. Y aquello para mí quedó grabado, ¿no? Y sobre todo quedaron grabados los filetes empanados que nos comíamos todos los días, ¿no? Que era el plato típico de allí. Así que si perdemos, me tatúo un filete empanado, vaya.
15: Yo
14: en la cara.
13: ¿Tú qué,
15: Carlos? Yo el recuerdo más brutal, sí, que tengo de Austria es cuando aprendí una secuencia de notas musicales que era do, do, mi, sol, sol, que es como empieza el Danubio Azul de Strauss.
0: Ah, qué barbaridad. Qué barbaridad, qué memoria.
15: Ya está.
0: Oye, vamos,
15: es lo
0: vamos
15: más bonito
0: a llamar,
15: que tengo de Austria.
0: Vamos a llamar al gol y lo vamos a hacer escuchando cómo cantabais algunos de los goles de España en este Mundial de Estados Unidos, Canadá y México, porque cuando se han marcado los goles de España, obviamente los ha cantado Canal Sur Radio.
16: El balón de Marco Llorente, se queda la mente tendido en la hierba, balón al punto de penalti, aparece Baena, le pega Baena, ¡Muslera, gol! ¡Muslera, gol! ¡Qué gol chocado!
0: Es el churro, gol del otro día contra Uruguay.
16: ¡Ojo, Cucurella! ¡Gol!
0: ¡Qué bien!
16: ¡Gol, gol, gol, gol, gol, gol, gol, gol, gol, gol, gol! Echa Lamine Yamal, Pedro Porro para el disparo, la pone en segundo palo, Lamine Yamal, Dani Olmo y Arzabal, gol. Gol, gol, gol, gol, gol, gol, gol, gol, gol, gol, gol, gol, gol, Dani Olmo se equivocó en el disparo, le venía a huevo, la pelota le va a frontal, Ariel chiquitito y Arzabal, gol. Gol, gol, gol, gol, gol, gol, gol, gol, gol, gol, gol, gol, gol, gol, gol, gol. Es fuera de juego, no es fuera de juego, pelota de Arzabal, y Arzabal para la.
0: Ahí está, primero. Vámonos. Pues esto es llamar al gol.
15: Y no nos han metido ninguno, Benítez. No nos han metido ninguno.
0: Claro. Efectivamente.
14: Podéis cambiar la porra, ¿eh? Estáis
0: portería
14: a tiempo.
0: Portería cero.
15: 6-6 y ganamos en los penaltis. Venga.
0: España, Austria en el Mundial. Esta noche en Canal Sur Radio. Gracias, queridos Carlos, Gonzalo y Jesús Márquez. Nos queda poquito tiempo, 5 minutos para las 6:30 de la tarde, pero quiero, Javier Jaénes, porque nos han llegado algunos mensajes y quiero ponerte al menos uno. Vamos. De las dudas sobre derecho de familia, sobre custodia de menores, que nos ha llegado al 670-940-200, nuestro consultorio legal con Javier Jaénes. Vamos a escuchar qué es lo que te preguntan, Javier.
15: Vamos.
0: A ver si nos llega ese sonido. Ahora.
17: Buenas tardes a todos. José de Sevilla. Yo tengo una pregunta para este señor. Si los niños conviven con la madre y en periodo vacacional por convenio le toca al padre y los niños no quieren irse, ¿se pueden quedar con la madre o tienen la obligación de irse? Gracias.
0: Javier.
12: Tienen la obligación de irse. Hay una sentencia judicial que lo que dice, lo que recoge son los pronunciamientos. Tienen que estar con su padre y los niños, en principio, exactamente igual que los adultos, tienen que hacer todo lo posible por cumplir esa sentencia judicial y ese convenio. Suele pasar, y hay muchísimas ocasiones, suele pasar que los niños no quieren irse con el padre, no quieren irse con la madre, no quieren cambiar de progenitor. Entonces aquí tendríamos un debate un poquito más amplio de si los niños no se van porque están inducidos por la madre, o los niños no se van porque estén condicionados por algún familiar, o si los niños no se van porque realmente no están bien con el padre. Entonces, en el caso de que los niños no quieran irse porque no estén bien con el padre, hay otro tipo de soluciones, de ejecuciones de sentencia, hay otro tipo de soluciones, pero lo que siempre recomendamos cualquier abogado de familia es que haya diálogo entre los progenitores y, por supuesto, que los dos progenitores faciliten que los niños estén con unos y con otros. Si los niños no van por razones mayores, habría que analizarlo, habría que, de alguna forma, estudiarlo, pero en principio los niños tienen que cumplir, igual que los adultos, todo lo que venga recogido en sentencia.
0: Pues queda perfectamente claro. Hoy, Javier, te pedimos disculpas porque el consultorio ha estado muy constreñido por la actualidad, que ya sabes que siempre manda. Estemos en primavera, otoño, verano o invierno, manda la actualidad, y hoy el foco está puesto por un lado en el partido de la selección española y por otro lado en esta sesión de investidura con el acuerdo que hemos conocido hace apenas hora y media aproximadamente entre PP y Vox. Así que hoy no tenemos más tiempo para el consultorio legal, pero te citamos el próximo jueves.
12: Por supuesto que sí, aquí estaremos.
0: Gracias, querido tocayo. Esto es Andalucía Ahora Verano. Vamos a hacer una pequeña pausa y enseguida estamos de vuelta, y a partir de las 6:30, son las 6:28, vamos ya casi en exclusiva con la noticia política del día, y es la investidura de Juanma Moreno como presidente de la Junta de Andalucía. Se va a llevar a efecto gracias al acuerdo que han alcanzado y que han anunciado esta tarde y que van a anunciar ahora. A las 6:30 van a hacerlo público ante los medios de comunicación el Partido Popular y Vox.
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0: 6 de la tarde, casi 32 minutos. Abrimos este espacio informativo de la Radio Pública de Andalucía en el que les vamos a dar cuenta de la investidura de Juanma Moreno como presidente de la Junta en el Parlamento de Andalucía. Acaba de firmarse el acuerdo entre el candidato a la reelección, Moreno, y el líder del partido Vox en el Parlamento andaluz, el portavoz de Vox, Manuel Gavira. Ambos se estrechan la mano. En esta sala del Parlamento de Andalucía se encuentra nuestra compañera Inmaculada Carrasco. Inma, buenas tardes.
1: Una sala a la que de momento solo han podido acceder los medios gráficos. Nosotros, mientras tanto, el resto de medios de comunicación estamos esperando en uno de los pasillos laterales de esta primera planta del Parlamento. Ellos están reunidos en la sala de comisiones 2. Ya se ve cierto movimiento desde allí. Estamos justo en la intersección con el pasillo donde hemos quedado. Se ven ya las primeras carreras. No sé si se puede oír desde aquí. Y esperamos que en solo unos minutos puedan empezar a hablar con nosotros y a desgranarnos, sobre todo, en qué ha consistido este acuerdo, que no se conseguía el lunes, pero que sí se ha conseguido hoy jueves, en segunda votación para Juanma Moreno. Estamos esperando ya para, cada vez parece, creo que se puede oír perfectamente el sonido del resto de compañeros que empiezan a preparar los cables. Hay más de una treintena, yo me atrevería a decir que hay más de una treintena de medios de comunicación. La clave principal la venimos contando durante toda la semana, es saber si Vox va a tener cabida en este ejecutivo. Todo hace indicar que sí. Las negociaciones han sido muy duras, según informan desde las dos partes, desde los dos medios de comunicación. Uno va a ser esto, saber qué peso va a tener dentro del Ejecutivo de Andalucía. Otra va a ser si se acepta este principio de prioridad nacional, que durante la campaña, recordemos, Juanma Moreno se mostró en contra, dijo que en realidad se trataba de un eslogan vacío y que se puede traducir como precisamente el reparto prioritario de las ayudas de la administración a personas con arraigo validado en nuestra tierra. Siguen llegando los medios de comunicación, ya prácticamente van a cubrir, todavía no han llegado los líderes de PP y Vox. Y
0: ahora pasean tanto, por uno de los estamos viendo por la línea interna de Canal, sí, Sur Televisión, Inma, a Manuel Gavira y a Juanma Moreno, después de haber firmado, cómo pasean y van charlando amigablemente los que ya son, porque lo acaban de firmar, socios de gobierno. Vamos a ver en calidad de que cada uno. Sabemos que Juanma Moreno va a ser presidente, no sabemos todavía oficialmente.
1: Sí, ya se acercan.
0: No sabemos todavía en calidad de qué será Gavira, sí.
1: Estamos esperando ya aquí, está entrando en este pasillo, se vuelven todas las cámaras a precisamente a recibir a los dos, que hablan amigablemente. Bueno, no es momento para otra cosa, ¿verdad?, en estos momentos.
0: Sí, han estado acompañados de una representación nutrida de ambos partidos. Moreno ha estado acompañado, sí, del consejero de la presidencia en funciones, del secretario general del PP y del portavoz en el Parlamento, mientras que Gavira ha estado acompañado del presidente del grupo parlamentario, de su secretario, uh-huh, y del portavoz adjunto, además de algún otro miembro del grupo Vox, que son, como saben, 15 diputados los que tiene Vox en el Parlamento andaluz, 53 el Partido Popular, con lo cual la mayoría que va a obtener Moreno en esta segunda votación es holgada, le valdría más si es que no es, una mayoría simple, pero va a tener 68 votos en la votación que se va a producir en unos minutos, a las 7 de la tarde está convocada. Ya están por ahí, ¿no, Inma?
1: Sí, ya están por aquí, ya se están colocando delante de sus micrófonos, creo que se puede escuchar ya, ¿verdad?, recibir este sonido. Está también junto a ellos el secretario general del Partido Popular, Antonio Repullo, el portavoz parlamentario, Toni Martín. Poco se puede ver, como sí, se ve siempre en estas ruedas de prensa, sí, en estas convocatorias.
0: Máxima expectación, que se suele decir, y eso se traduce en la presencia de muchísimos compañeros de los medios gráficos y periodistas también, ¿verdad?
1: Y sí, y sobre todo en una primera línea de cámaras que con sus trípodes impiden a los que no llevamos cámara, ¿verdad?, poder acceder a estas imágenes. Comienza ya, toma la palabra el presidente en funciones de la Junta, Juanma Moreno.
2: El político que nos acompaña, igual que los miembros de la delegación del grupo político Vox, que también nos acompaña, Manuel Gavira y yo. Bueno, acabáis de ser testigo de la pública de un acuerdo político entre el grupo político Vox y el grupo parlamentario popular con unos... fundamental, que es dotar de estabilidad al gobierno de Andalucía para los próximos 4 años. Es verdad que el 17 de mayo arrojaron unos resultados, en este caso para el grupo político que tengo el honor de representar, que fueron contundentes, que fueron claros, con una victoria importante, pero a pesar de ser el preferido del 6 del municipio de los 585 de Andalucía.
0: Nos llega con mucha dificultad el sonido. Vamos a intentar mejorar la calidad del sonido.
2: Sin mayoría no hay estabilidad, sin mayoría no hay reforma y sin mayoría no gobierno, como podemos comprobar en el gobierno de España, lo que hay es desgobierno. Y ese desgobierno pues lleva, lógicamente, a la pérdida de oportunidades, de futuro y, por tanto, de proyectos que son importantes para Andalucía. Por tanto, la responsabilidad principal que, después del resultado del 17 de mayo, tiene cualquier grupo político, y en este caso el que yo tengo el honor de representar, es llegar a todo. Y tengo que agradecer al grupo político Vox, a Manuel Gavira, pues la voluntad de acuerdo que han mostrado prácticamente desde el principio. Es verdad que los acuerdos no son fáciles. Nadie piense que se llega aquí de una manera rápida, ágil y sencilla, ¿no? Vox es Vox y el PP andaluz es el PP andaluz. Somos proyectos políticos diferentes, con sensibilidades diferentes en algunas materias, pero también con objetivos comunes. Y por tanto hemos tenido que hacer un esfuerzo de aproximación.
3: De, digamos, como toda negociación, pues de confianza, y al mismo tiempo todos tenemos que dejarnos alguna cosa atrás para llegar a un punto de encuentro. Eso es lo evidente que se hace en cualquier acuerdo, en cualquiera de los ámbitos donde se desarrolla. Por tanto, lo primero que tengo que expresar es esa colaboración que ha habido para llegar a este acuerdo, fruto, como digo, del trabajo, del diálogo permanente, constante, con a veces con más dificultades, otras con menos en algunos asuntos, pero que al final, como he dicho, al día de hoy se ha conseguido ese gran objetivo. Este no es un acuerdo de investidura, no va más allá de la votación que se va a producir en unos minutos. Este es un acuerdo de legislatura, un acuerdo para 4 años, un acuerdo en el que nos comprometemos ambos a dar estabilidad a Andalucía y a generar progreso, bienestar y, por tanto, seguridad jurídica también al ámbito andaluz, ¿no? Al ámbito de una comunidad autónoma que va bien y queremos que vaya todavía mejor. Por tanto, el compromiso conlleva la aprobación de los 4 presupuestos del año 27, 28, 29 y 30. Son 150 medidas las que el programa que hemos firmado, que es un programa muy amplio. Medidas, por dar algún dato, el sector que más medidas lleva es el sector primario, el sector de campo y la agricultura, pero también en la sanidad, también en la educación, medidas para generar progreso, para generar bienestar, para hacer reformas. En definitiva, es un acuerdo contundente, un acuerdo potente, minucioso, sereno, sensato. Un acuerdo que es justo, que es legal, y un acuerdo que creo que va a ser un elemento fundamental para el desarrollo económico y social que está teniendo Andalucía. Fruto de ese acuerdo de 150 puntos que ustedes verán en unos minutos o en el momento que se reparta el acuerdo que está recién firmado, también dentro de ese acuerdo hay otro acuerdo que es en materia de responsabilidades, en el cual Manuel Gavira, aquí presente, asumirá la Consejería de Turismo, de Regulación, Justicia y Administración Local con rango de vicepresidencia. Por tanto, se incorpora al Consejo de Gobierno. Asimismo, de los 5 senadores que dispone el Partido Popular por designación autonómica, como consecuencia de las elecciones del pasado 17 de mayo, uno de esos senadores va a ser cedido al Grupo Vox, que va a ser el que va a designar senador o senadora en el momento que llegue el Pleno. Y también hemos también en el acuerdo la vicepresidencia del Parlamento de Andalucía. Digamos, esos acuerdos en el ámbito de las responsabilidades políticas que también se ha llegado, que creo que es un acuerdo sensato, que creo que es un acuerdo sereno. Desde la experiencia que en Andalucía ha habido de muchos acuerdos, en la época de Chávez, en la época de Griñán, en la época de Susana Díaz y en mi propia época, donde ya he tenido la experiencia de acordar con Vox en el año 19 y con el Grupo Ciudadano, siempre he dicho que es muy importante en un acuerdo que el partido con el que se acuerda esté en el gobierno. ¿Por qué? Por una parte, importante, porque asume también la responsabilidad y porque es corresponsable también de los objetivos para los próximos 4 años. Es verdad que el resultado nuestro nos hacía pensar que podíamos gobernar solitario, pero también es verdad que haya un representante de Vox en el Consejo de Gobierno nos ayuda y ayuda también a Vox para que integremos las políticas del Parlamento, del Consejo de Gobierno y para que haya, pues lógicamente, una coordinación, una complicidad y, por tanto, unos objetivos comunes. Por tanto, creo que ante la posibilidad del bloqueo o incluso ante la posibilidad de un adelanto electoral o un proceso electoral que paralizaría nuestra comunidad durante 6 meses, se ha alcanzado un acuerdo que creo que es un acuerdo positivo para Andalucía y es fruto, como digo, del diálogo, un diálogo intenso, un diálogo sereno y tengo que decir también que un diálogo bastante honesto. Lo digo con todas las palabras, hemos hablado con absoluta claridad, a veces desde las diferencias, y es algo que quiero reconocer públicamente y que ha facilitado precisamente esa transparencia, esa complicidad y esa honestidad, ha facilitado que podamos llegar a un acuerdo como el que hemos llegado en el día de hoy. Así que Andalucía espera que esta legislatura empiece a rodar y deseamos que cuanto antes podernos poner a trabajar en beneficio de todos los andaluces. Muchas gracias y Manolo, por favor.
4: Buenas tardes a todos, muchísimas gracias por estar aquí en esta convocatoria, sobre todo con las condiciones de temperatura que hace. Para nosotros es desde luego motivo de alegría que transmitan a Andalucía lo que bien ha dicho el presidente de la Junta de Andalucía, el señor Moreno Bonilla, en relación con ese acuerdo que hemos suscrito Partido Popular y Vox. Un acuerdo

0: pasado 17 de mayo. Tiene una gran responsabilidad. Lo decía en el debate de investidura celebrado hace unos pocos días. No ha habido en Andalucía un gobierno, no ha habido en Andalucía un presidente con tantos apoyos como va a tener el señor Moreno Bonilla. Es decir, que eso, además de la responsabilidad, nos obliga a hacer grandes cosas. El acuerdo que ha suscrito el Partido Popular y Vox, y ese es el resumen con el que quiero acabar, es un acuerdo en el que sobre todo van a ganar los andaluces. Y esa ha sido, insisto, la voluntad desde el segundo uno de Vox y, por supuesto, correspondida por el Partido Popular. Nos hubiese gustado llegar antes a ese acuerdo, pero bueno, como bien él ha explicado, pues a veces, pues tenemos, como somos partidos diferentes, tenemos puntos de vista diferentes en algunas cosas, hay que limar esas diferencias. Así que Andalucía comienza una nueva etapa y comienza una etapa con un gobierno, insisto, que nunca ha tenido tantos apoyos. Y desde luego desde Vox en Andalucía, y señor presidente, desde luego nosotros van a encontrar usted un socio leal. Y eso es la garantía que pone Vox en cualquier acuerdo que firma. Muchísimas gracias a todos.
1: Ya conocen los detalles básicos de este acuerdo de legislatura, como lo ha calificado Juanma Moreno, el presidente en funciones, candidato a la reelección. Un acuerdo que, según el propio Moreno, es sereno, sensato, justo y legal, y que cede a Vox un puesto en el nuevo gobierno, una consejería con rango de vicepresidencia que va a ejercer el propio Manuel Gavira, al que acaban de escuchar, una consejería que va a tener las competencias de turismo, desregulación, justicia y administración local. Además, el PP también va a ceder a Vox para cerrar este acuerdo un senador por designación del Parlamento andaluz y el puesto de vicepresidencia de la mesa de la Cámara. Inma, continúan posando para los medios, ¿no?
2: Sí, continúan pasando para los medios. No sabemos si van a aceptar preguntas de los medios de comunicación, teniendo en cuenta, sobre todo, que en menos de 15 minutos comienza este pleno. Jesús Aguirre, el presidente, es muy puntual. Parece que sí, que va a tener lugar esas preguntas a los medios de comunicación. Vamos a tratar de transmitirlas.
3: ¿Quién?
2: Preguntan por aquí. Héctor Barbota, nuestro colaborador.
4: En todo caso, ¿en qué términos está reflejado?
5: Mauge, la prioridad nacional es arraigo. El arraigo que ya viene incorporado en nuestra propia administración. Te pongo un ejemplo. Dependencia, ya, antes del acuerdo, para tú tener acceder a los servicios de dependencia tiene que tener un arraigo de 5 años, por ponerte un ejemplo. Y teniendo un arraigo de 5 años, tú puedes acceder a esas ayudas. Por tanto, eso existe ya, ¿no? Entonces, lo que se incorpora es un concepto que existe aquí, que se han ampliado, además, en otras comunidades autónomas. Me estoy acordando de las comunidades de las Islas Canarias, donde se ha ampliado el principio de arraigo en un año más, especialmente para la vivienda. Y, por tanto, ese principio de arraigo, que me parece que es un principio que ya viene en nuestra administración, que ya se está practicando en la Junta de Andalucía y en el resto de administraciones autonómicas y nacionales, pues lógicamente se incorpora y en algunos casos en el acuerdo pues se refuerza, por así decirlo, ¿no? Especialmente en el ámbito de la vivienda, quiero recordar, y de algunos servicios públicos, creo. No, lo que cuenta es el arraigo, es lo que dice la ley, el arraigo. Eso es la clave, es el arraigo.
6: Presidente, durante toda la campaña le hemos oído hablar del lío, de que perdíamos la sensatez, perdíamos la estabilidad si gobernaba con Vox. Finalmente va usted a gobernar con Vox, con el señor Gavira de vicepresidente. ¿Ahora por qué no hay lío?
5: Bueno, lío ha habido. Lo que pasa no lo ha visto, pero el lío ahí, el lío. ¿A veces crees tú que el acuerdo? Lío ha habido. Lo que pasa que hay dos cosas fundamentales, ¿no? Y el señor Gavir y yo no hemos dicho cositas muy amables también en el Parlamento. Por tanto, esto es el parlamentarismo. Hay una cosa, la dinámica parlamentaria te lleva a llevar a acuerdo, ¿no? Y al final los ciudadanos mandan, ¿no? Si los ciudadanos hubieran querido que yo hubiera disfrutado de una mayoría suficiente, me hubieran votado de manera suficiente. Si no se ha producido así es porque los ciudadanos entienden que tenemos

0: Tenemos que volver a una fórmula con de coalición, una fuerza, digamos, de acuerdo, con este caso con otro grupo político. Y hay que entenderlo así. Ahí, cuando no hay mayorías en un Parlamento, tú puedes hacer dos cosas. Una, o ir a otro proceso electoral que, como he dicho, demoraría en 6 meses y paralizaría en 6 meses la administración autonómica, cosa que la mayoría de los andaluces, además lo hemos comprobado, no quieren. Y, por tanto, desde la máxima responsabilidad, pues, nos ha tocado llegar a un acuerdo. Pero creo sinceramente, y lo digo, creo que el acuerdo que se ha hecho en Andalucía es un acuerdo bastante razonable, bastante sensato, y creo sinceramente que se ha hecho un esfuerzo, y lo digo públicamente, lo hemos hecho nosotros también, pero también ha hecho un esfuerzo en este caso el grupo político Vox. Y es verdad que hemos conseguido en aquellos aspectos donde más estábamos de acuerdo, hemos avanzado más rápido, en algunos lo hemos encapsulado. Al final, un acuerdo, todos tenemos que dejarnos pelos en la gatera, y así lo hemos hecho para que esto sea posible. Si no, estaríamos ahora hablando de bloqueo, estaríamos hablando de otras circunstancias que no le interesa al conjunto de los ciudadanos de Andalucía.
1: Al final ha habido más choque, no sé si ha sido la presencia del gobierno, medidas como cambio climático, agenda 2030, que usted es bastante favorable, y el señor Gavira, ¿no? No sé dónde ha habido los principales escollos.
2: Sobre los principales escollos de la negociación, acaban de preguntar la compañera del País, Eva Sáez.
0: Que vendió en cuarta hora ya. Pues vamos a ver, hay diferencia. Es verdad que, lo he dicho yo al comienzo de mi intervención, Vox es Vox y el PP es el PP. El PP andaluz es el PP andaluz. Por tanto, somos dos opciones políticas diferentes. Y por tanto nuestros extractos sociales y electorales también son diferentes. Y tenemos sensibilidades diferentes o ángulos de visión distintas frente a un mismo problema, ¿no? Y ese ángulo de visión, pues, nos puede llevar a, pues, que miremos de manera distinta, pues, la Agenda 2030, por poner un ejemplo, o miremos de manera distinta, pues, algunos aspectos relacionados con migración, o que hay cosas, evidentemente, donde tenemos ángulos de visión distintas. Y esos ángulos de visión distinta, pues, hace, pues, que, pues, evidentemente no coincidamos al 100%, en algunos casos, pues, no coincidamos ni en un 50%. Pero lo importante es hacer un esfuerzo de aproximación, que es lo que hemos hecho. Y por eso digo que yo tengo que reconocer, porque me ha sorprendido además el nivel de claridad con el que hemos hablado, ¿no? Creo que este acuerdo no hubiera sido posible si yo, la primera vez que me senté, lo digo aquí porque está él delante, digo, mira, yo soy Juanma Moreno. Tengo 56 años y no voy a cambiar. Mi forma de hacer política es esta, mi forma de pensar es esta. Y desde esa posición, que yo desde el minuto dije, ellos entendieron que yo era así, pero que ellos también son así y que tienen también su proyecto y tienen su iniciativa y tienen su programa. Y a partir de ahí, desde el respeto mutuo, pues lógicamente lo que hemos buscado es esos puntos de encuentro, ¿no?
3: Una persona normal, digamos, entre comillas.
2: ¿Usted cree que el pacto con la ultraderecha le desbarata ese perfil, esa figura política construida?
0: No, es un pacto. Aquí, vamos a ver, en el Parlamento de Andalucía está representado lo que los ciudadanos andaluces quieren. Todos los grupos que hay en el Parlamento de Andalucía, y esto no es que lo diga hoy, que firma un acuerdo con Vox, lo dije en el 19, lo he dicho en el 20, lo he dicho en el 21, todos los grupos políticos en el Parlamento de Andalucía tienen la máxima legitimidad, la legitimidad que emana de las urnas, del voto libre y voluntario de los ciudadanos y ciudadanas andaluzas que decide. Y el grupo político Vox es la tercera fuerza política de Andalucía, segunda fuerza política en la provincia de Almería. Por tanto, es una fuerza política que vota cientos de miles de personas de Andalucía, y tiene ese respaldo. A partir de ahí, igual que hay diferencia, imagino, con otros grupos, pues en otros grupos políticos y en otros pactos, dentro de esa diferencia, pues el acuerdo significa trabajar para llegar a puntos comunes, y es lo que hemos hecho. Y en el caso de mi perfil, yo con 56 años, como he dicho, ya no me va a cambiar nadie. Yo tengo mi forma de hacer política, que es la que voy a interpretar como presidente. Pero evidentemente, cuando llegas a un acuerdo, pues también tienes que incorporar, pues, otras iniciativas, otras ideas, otras propuestas, en este caso del grupo político con el que llega el acuerdo.
4: ¿No se ha pactado
0: el número concreto de consejería? Y no tengo intención, en principio, de ampliarlo. En principio no tengo la intención de ampliarlo. Por lo cual, el gobierno va a ser muy similar al que tenemos ahora. no está todavía pensado, no lo he pensado, y eso es algo ya que me corresponde a mí, con tranquilidad y con serenidad, pensar que el resto del gobierno que tengo que nombrar. Digamos, al único que conocéis ustedes ahora mismo es al señor Gavira, pero habrá otros 12 consejeros y consejeras que ya nombraré a lo largo de la semana que viene, cuando ya de manera lo pueda meditar. Lo primero es hacer una estructura nueva de gobierno y, por tanto, estructura buena. Bueno, la consejería que el señor Gavira va a asumir es similar a la que asumió en su día el señor Marín, y es una consejería importante, muy importante, porque el turismo es el motor económico, sin duda alguna, motor económico de nuestra comunidad autónoma. Muchas gracias a todos.
5: Están escuchando ustedes la señal del Parlamento Andaluz con la que se avisa, se advierte a los parlamentarios que tienen que acudir al Pleno para votar, en este caso, este Pleno de Investidura, la investidura de Juanma Moreno. Ya han escuchado el resultado de este acuerdo entre Partido Popular y Vox, que va a garantizar la reelección de Moreno como presidente de la Junta en esta segunda votación, en esta segunda votación del Pleno de Investidura, fruto de un acuerdo que incluye unas 130 medidas, ha dicho, principalmente destinadas al sector primario, aunque también hay otras muchas medidas para la economía y la vida social de nuestra tierra. Javier Benítez, tenemos acuerdo, tenemos presidente en cuestión de minutos.
6: En cuestión de minutos, porque ahora a las 7 y efectivamente escuchábamos el aviso por parte de la megafonía del Parlamento de Andalucía, el aviso a los parlamentarios para que ocupen sus posiciones, y va a llevarse a cabo esa votación. El acuerdo, que es menos generoso con Vox que los que se firmaron en otros puntos de la geografía nacional, Manolo, porque en Aragón se le concedieron a Vox 3 consejerías y una vicepresidencia, al igual que en Castilla y León; en Extremadura 2 consejerías y una vicepresidencia, y en este caso es una consejería con rango de vicepresidencia la que va a ostentar Vox, y en este caso Manuel Gavira, que es el portavoz del grupo parlamentario de Vox en Andalucía.
5: Claro, y es fruto de la ecuación que ha dado el resultado de las elecciones del 17 de mayo, en el que el Partido Popular obtuvo 53 diputados, solo a 2 de la mayoría absoluta, 15 Vox, claro, no es el resultado que ambos partidos obtuvieron en esas otras comunidades autónomas. Y también ha sido el objeto de la disputa final para cerrar este acuerdo, que finalmente ha sido bastante, bastante rápido, ¿eh?
6: Ha sido bastante rápido, pese a que ha habido muchas diferencias, como han reconocido ambas formaciones políticas, pero es un acuerdo, ha dicho el presidente de la Junta de Andalucía, no de investidura, sino un acuerdo de gobierno para 4 años. Manuel Gavira, el portavoz de Vox, ha subrayado que nunca un presidente de la Junta de Andalucía ha tenido tanto apoyo como el que va a tener en el Parlamento en esta ocasión Juanma Moreno, porque cuenta con los 53 parlamentarios del Partido Popular más los 15 de Vox, y ahí está esa consejería que también apuntaba el presidente en funciones todavía de la Junta, pero en breve nuevo presidente de la Junta de Andalucía, Juanma Moreno, apuntaba que es una consejería muy similar a la que ya tuvo Ciudadanos en aquellos años en los que gobernó también en coalición con el Partido Popular en nuestra comunidad autónoma.
5: Y va a ser la quinta ocasión en la que se conforme un gobierno de coalición en Andalucía. Ya lo hizo en 2 ocasiones Manuel Chávez con el Partido Andalucista, luego lo hizo José Antonio Griñán con Izquierda Unida, y recientemente en su primer gobierno lo hizo Juanma Moreno con Ciudadanos, ahora lo va a hacer con Vox.
6: Enseguida van a dar las 7 de la tarde y, por tanto, resumimos toda la actualidad de esta intensa tarde informativa en Andalucía en el boleto informativo de las 7, y de 7 a 8 vamos a asistir también, Manolo, a la parte final de esa votación que va a proclamar a Juanma Moreno presidente del gobierno andaluz con los votos del Partido Popular y de Vox, insisto, los 53 votos del PP y los 15 de Vox en el hemiciclo andaluz. A partir de ahora, ha dicho el de nuevo presidente Juanma Moreno, ya conocemos a un miembro de su gobierno, pero tendremos que conocer la semana que viene a los titulares y las titulares de las 12 consejerías restantes. Ha dicho que no se va a ampliar el número de consejerías, que la estructura del gobierno andaluz va a ser similar, pero obviamente conoceremos nombres nuevos en ese reparto de consejerías en el nuevo gobierno de Andalucía.
5: Claro, no devoremos tiempos y plazos, porque todavía tenemos que asistir a la votación, pero efectivamente a partir partir de este momento, pues lo que nos va a mover a los periodistas es conocer cómo se conforma ese nuevo ejecutivo, si solo hay una vicepresidencia o hay más de una, y en fin, cómo se reparten los nuevos, las nuevas carteras, las nuevas consejerías, que lo único que sí que ha confirmado Juanma Moreno es que habrá 13 consejeros y un presidente, 14 miembros como ahora.
6: Especial informativo en Canal Sur Radio y Radio Andalucía Información. Investidura de Juanma Moreno en el Parlamento. Faltan 30 segundos para las 7 de la tarde. Manuel Pérez Alcázar, aquí en los estudios centrales de Canal Sur. Y tenemos también a Beatriz Galeano e Inma Carrasco en el Parlamento, donde ahora late la noticia, donde está el interés informativo a esta hora de la tarde, las 7.

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2: A esta hora está previsto que comience el pleno del Parlamento en el que Juanma Moreno va a ser reelegido presidente de la Junta en virtud del acuerdo alcanzado esta misma tarde por el Partido Popular y Vox. En esta segunda votación, Moreno logrará los votos necesarios para superar la requerida mayoría relativa en virtud del acuerdo que se ha firmado poco antes del inicio de este pleno. En el próximo gobierno autonómico, Vox tendrá una consejería de turismo, de regularización, justicia y administración local con rasgo de vicepresidencia. Juanma Moreno ha defendido el contenido de dicho acuerdo.
3: Es un acuerdo contundente, un acuerdo potente, minucioso, sereno, sensato. Un acuerdo que es justo, que es legal y un acuerdo que creo que va a ser un elemento fundamental para el desarrollo económico y social que está teniendo Andalucía.
2: El dirigente de Vox, Manuel Gavira, ha recordado que el próximo gobierno andaluz será, por tanto, el de mayor apoyo parlamentario.
4: Andalucía comienza una nueva etapa y comienza una etapa con un gobierno, insisto, que nunca ha tenido tantos apoyos. Y desde luego, desde Vox en Andalucía, y señor presidente, desde luego nosotros vamos a encontrar a usted un socio leal. Y eso es la garantía que pone Vox en cualquier acuerdo que firma.
2: En una tarde frenética en los pasillos de la Cámara, los partidos de la oposición de izquierda ya han expresado su rechazo a este acuerdo. El portavoz de Por Andalucía, Antonio Maillo, ha calificado el pacto de infame. El de Adelante Andalucía, José Ignacio García, reprocha a Moreno que no informe del contenido del pacto. Y la socialista María Jesús Montero ha expresado su inquietud por la gestión del próximo gobierno. Además de todo ello, una avería en el suministro eléctrico está provocando retrasos en algunos trenes de alta velocidad que salen de la estación de Atocha de Madrid, desde donde se establece la conexión ferroviaria con Andalucía. Por otro lado, el pleno del Ayuntamiento de Almonte en Huelva ha finalizado con la detención del concejal José Luis Carrillo al negarse a acatar una orden de expulsión dictada por el alcalde Francisco Bella. El incidente ha provocado el abandono en bloque de la oposición y ha obligado a suspender una sesión en la que se buscaba por cuarta vez aprobar la polémica ordenanza de la zona ahora en Mata las Cañas. En cuanto a los deportes, dentro de 2 horas comenzará el partido de España ante Austria correspondiente a los 16avos de final del Mundial de Fútbol. Y en lo meteorológico seguimos con cielos con intervalos nubosos, levante fuerte en el estrecho y temperaturas elevadas. Hasta las 8 de la tarde hay alerta naranja por calor en Córdoba, Huelva, Jaén y Sevilla. A esta hora hay 40 grados en Sevilla y Córdoba, en Jaén 38, en Granada 33, así como también en Huelva, en Cádiz 32, en Almería 29 y en Málaga 28. Andalucía, 7 y 3 minutos.
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5: Llevamos toda la tarde informando sobre el acuerdo de gobierno que han firmado el Partido Popular y Vox, que va a facilitar la investidura de Juanma Moreno como presidente de la Junta en una votación que está comenzando a esta hora en el Parlamento de Andalucía. Llevamos toda la tarde, decía, informando, y desde las 6:30 de la tarde lo estamos haciendo de manera monográfica en este especial informativo hoy en Canal Sur Radio y en Radio Andalucía Información con Manolo Pérez Alcázar. Manolo.
6: Hola, Javier, de nuevo. Pues ha comenzado ya el pleno propiamente dicho. El presidente del Parlamento, que sabemos que va a permanecer en el cargo porque el acuerdo no incluye un cambio en la presidencia de la Cámara, pero sí en la vicepresidencia que va a ocupar Vox. Y sabemos las medidas que acaban de entregar a los medios de comunicación los dos partidos que las han firmado, unas 150 medidas. Vamos hasta el Salón de Plenos. Inmaculada Carrasco, buenas tardes. Comienza el pleno.
7: Nulo todo voto que no siga la prescripción.
8: Hola,
6: hola.
8: 21,
6: hola, Inma.
7: Del reglamento de la Cámara.
6: ¿Nos escuchas?
7: El artículo 118.3.
6: Bueno, vamos a escuchar al presidente.
8: Buenas tardes.
6: Del Parlamento.
8: Sí, comienza el pleno. Están eligiendo a la diputada por la que se va a empezar por llamamiento. No sé si nos estamos escuchando bien, yo creo que sí, ¿verdad?
6: Muy bien.
8: Decía que que el señor secretario en este momento va a decir cuál es el nombre de la diputada o diputado por la que va a empezar esta votación. Ya lo ha hecho María Jesús Montero, ha dicho que no, tal y como estaba esperando.
9: No.
8: Que normalmente se llama votación por llamamiento. Desde sus propios asientos, uno a uno, los diputados van a ir, bueno, diciendo sí, no o abstención. Son las únicas tres opciones que tienen. Después de la firma de este acuerdo que acabamos de presenciar, obviamente el PP va a tener una mayoría absoluta, no solo con los dos votos que le hacían falta del Partido Popular, también con los 15 diputados que se suman a los 53, los 15 de Vox más los 53 de los populares. Esta votación puede tardar en torno a unos 10-15 minutos. Uno a uno, como decimos, se van nombrando a todos los diputados. Vota después la mesa de la Cámara y finalmente el presidente del Parlamento va a proclamar el próximo, va a investir al próximo presidente de la Junta, que si nada lo impide y según está previsto volverá a ser por tercera vez consecutiva Juan Manuel Moreno presidente de la Junta de Andalucía para esta nueva legislatura en el Parlamento andaluz. Esta es una votación que se utiliza normalmente para momentos especiales, más
9: Rosa Crespo.
8: La Cámara andaluza, porque normalmente los diputados disponen desde sus asientos con de un botón.
9: Don Antonio Saldaña.
8: La Cámara Parlamentaria.
9: Doña Clotilde.
8: Bueno, señalar cuáles son sus fotos. Sí. Son votaciones mucho más rápidas, apenas en segundos. Está, pues, algo más lucida también para su señoría, don Rafael Sánchez Rufo, vota en estos momentos. Socialista, del Grupo Socialista. Y bueno, en breve veremos cómo se colocan en este Parlamento provisional, cómo se colocan las señorías de Vox, puesto que al menos Manuel Gavira, el portavoz de este grupo parlamentario, va a formar parte del gobierno. Lo venimos contando con una gran consejería, como la que tuvo en su tiempo Ciudadanos, Turismo, Justicia, Administración.
6: Doña Ana, se nos corta un poco. Este micrófono, Inma, no sé qué ubicación
8: podría
6: tenemos.
8: Podría traducirse como...
9: Don José Aurelio.
6: Perdemos
9: Aguilar
6: el sonido
9: Román.
6: Con Inmaculada Carrasco. Efectivamente, nos contaba nuestra compañera Aguilera Inmaculada, Galvez. Javier, que el acuerdo incluye esa consejería para vos con Doña rango de vicepresidencia y que va a ocupar Manuel Gavira. De momento son los dos únicos cargos del gobierno andaluz, del futuro gobierno andaluz que conocemos. El presidente y el vicepresidente Manuel Gavira. Una consejería, una vicepresidencia que va a ocupar además con... varias carteras incluidas, turismo, desregulación, justicia y administración local. Esta votación que nos contaba Inma, vamos a tratar enseguida de recuperar esa conexión. Esta votación es, como están escuchando de fondo, nominativa, así que se va a demorar durante unos 10-15 minutos y concluirá pues con la ya conocida y segura reelección de Juanma Moreno como presidente de la Junta de Andalucía. Pero los grupos de la oposición han hecho una primera valoración de lo que se está produciendo ahora mismo en el hemiciclo. Eso sí, lo han hecho antes de conocer el contenido del acuerdo que han alcanzado Partido Popular y Vox. Nuestra compañera Beatriz Galeano ha estado siguiendo a los grupos de la oposición y ha tenido algunas de sus valoraciones que, como les contamos, son previas a conocer el acuerdo de gobernabilidad, el acuerdo de legislatura entre Partido Popular y Vox. Beatriz, no sé si nos escuchas, si estás por ahí.
10: Sí.
6: Buenas tardes.
10: Y buenas tardes. Precisamente esa es una de las críticas, la crítica común que han hecho los tres grupos que forman la oposición, la izquierda de este Parlamento. Han coincidido en dos aspectos: el desconocimiento de los detalles del pacto y qué se vota, sin saber en qué va a afectar ese pacto a Andalucía. Critican también que se haya hecho esa negociación desde Madrid sin tener en cuenta los intereses de Andalucía. Ese es el punto común de los tres, aunque después cada una de las formaciones, tanto el Partido Socialista, Adelante Andalucía y Por Andalucía, han expresado también ideas distintas. En el caso del Partido Socialista, la portavoz María Jesús Montero ha dicho que este pleno es un fraude, precisamente por eso, porque no conoce los detalles del pacto, que además no se han hecho en Andalucía, sino en Madrid. Esta es una de sus primeras críticas. La escuchamos.
11: Porque es un pacto que se ha fraguado en Madrid. Un pacto en el que esta mañana el señor Feijóo ya nos anunció que había pacto. No nos explicó en qué consistía el contenido porque, como dije en el Parlamento, han querido apurar hasta el último minuto para que ni siquiera los portavoces de otros grupos podamos valorar el resultado de ese acuerdo.
10: No se puede valorar un acuerdo que no se conoce. Básicamente esa ha sido la premisa que ha repetido a lo largo de su intervención aquí en los pasillos del Parlamento, porque no se va a conocer hasta después de la votación. Ha dicho que Andalucía merece más, que no es tolerable que se haya hecho así, y lo ha calificado como un pacto de la vergüenza.
11: Pone de manifiesto que esto es un pacto de vergüencilla, un pacto en el que efectivamente no se quiere contar en qué consisten esas políticas que Vox ha querido imponer al Partido Popular y cuáles son los repartos competenciales que en materia del gobierno también han planteado en su distribución. Y doblemente vergonzante por ese oscurantismo, desde luego, y habla muy, muy mal de la calidad democrática con la que anda y empieza esta andadura este gobierno.
10: Le ha dicho Adelante Andalucía su portavoz José Ignacio García una línea argumental muy parecida a la de María Jesús Montero. Es el primero que interviene. Ha dicho que ha calificado de alucinante la situación, que a 60 minutos de votar no se conozcan los detalles. Esas eran sus palabras exactas. Temen también que se esté ocultando información y esperaba que reinara el sentido común, decía, aunque inmediatamente rectificaba porque habían pedido a la mesa también ellos que hubiera una intervención tanto de las dos formaciones que han firmado ese pacto como del resto de grupos. Ha dicho que las formas son importantes, arrieritos somos y en el caminito nos encontraremos, decía José Ignacio García, que hablaba también de venganza.
12: Que si está tan seguro de los votos que tiene, si está tan seguro de su proyecto político, si está tan seguro de su futuro gobierno, que venga y lo explique. Y si no lo explica, es porque tiene algo que esconder. Si no lo explicas, porque al señor Moreno Bonilla le da vergüenza, o directamente ha perdido toda la vergüenza.
10: Antonio Maillo, de Por Andalucía, ha sido el primero de los tres grupos de izquierda que ha valorado la existencia de ese acuerdo, solo la existencia, no el contenido, puesto que cuando hablaba, como tú decías, no se habían conocido todavía esos detalles. Infame es la palabra que ha utilizado Maillo hasta en tres ocasiones para calificar ese pacto. Ha dicho también que se ha terminado la vía andaluza y que Juanma Moreno es un peón.
6: Dame un segundo, Bea. Vale, ahora claro, escuchamos a Maillo. Está votando ya la mesa, el final de la votación.
9: Y don Jesús Ramón Aguirre Muñoz.
13: Sí.
6: Acaba de concluir la votación de investidura del presidente de la Junta.
13: Gracias, señor secretario.
6: La segunda votación.
13: Primero,
6: escuchamos al presidente de
13: señoría,
6: la Cámara.
13: El resultado de la votación es el siguiente: 109 votos emitidos, 68 a favor, 41 en contra. Señoría, al haberse obtenido la mayoría simple requerida, la confianza se entiende otorgada. Por tanto, señoría, en virtud de lo dispuesto en el artículo 118.3 del Estatuto de Autonomía de Andalucía, queda elegido presidente de la Junta de Andalucía el excelentísimo señor don Juan Manuel Moreno Bonilla, que así será comunicado a su majestad el rey y a los efectos de su nombramiento, así como al gobierno de la nación. Enhorabuena, presidente. Enhorabuena, Juanma.
6: Juanma Moreno acaba de ser reelegido presidente de la Junta de Andalucía por tercer mandato consecutivo, virtud de esa mayoría amplísima que ha cosechado gracias al acuerdo entre su partido, el PP, que tenía 53 escaños, casi mayoría absoluta, y los 15 de Vox, 68 votos a favor frente a 41 en contra. Moreno, por tercer mandato consecutivo, es presidente de la Junta. Y enseguida seguramente se producirán algunas valoraciones, pero teníamos pendiente escuchar, como decíamos, Bea, al portavoz de Por Andalucía, Antonio Maillo, en su valoración previa. Vamos a escucharlo.
14: Como dijimos en el debate de investidura, el pacto del Partido Popular y Vox demuestra que Moreno Bonilla es un peón más en la operación de Feijóo y Abascal en los acuerdos de la derecha con la extrema derecha. Se acabó la vía andaluza, se acabó Moreno Bonilla el moderado y se acabó el Moreno Bonilla diferente. un peón más, igual que lo fue Azcón, igual que lo fue Mañueco, igual que lo fue Guardiola.
6: Bueno, una valoración que ya ha quedado antigua. Juanma Moreno se ha levantado de su escaño y se ha dirigido a saludar uno por uno a los portavoces de todos los grupos de el hemiciclo. A algunos de los diputados del Partido Socialista lo está haciendo de manera individual. Saluda con un gesto a María Jesús Montero y vuelve a su escaño. ¿Cuál ha sido el ambiente que se ha vivido en los prolegómenos de este pleno, Bea?
10: Bueno, pues si quieres te cuento más mejor lo que estoy viendo ahora. Cuéntamelo, mismo, que claro. Estoy en la puerta de la sala Alberto Jiménez Becerril, es decir, dentro es donde se ha producido la votación, están todos los parlamentarios, fuera hay miembros de las distintas formaciones. Cuando aquí hay una televisión, hay una pantalla a la izquierda de este hall que está delante de esta puerta, cuando en la pantalla ha terminado esa votación, aquí han empezado también los aplausos con fuerza cuando era elegido el presidente de la Junta, Juanma Moreno. Ahora hay bastantes personas arremolinadas en la puerta haciendo fotografías, utilizando los móviles, igual que bastantes medios de comunicación también, que estamos aquí a la espera de que salga el presidente para escuchar sus primeras palabras, aunque ha explicado con detalle el pacto. Es verdad que este es el momento del después, ¿no? El momento de la realidad, haber sido elegido por tercera vez presidente de la Junta de Andalucía. Antes había pues poca gente en los exteriores, en la zona donde estábamos los periodistas, hace mucha calor. Es una tarde de 40 grados, con lo cual tampoco pues era muy cómodo estar donde estábamos nosotros, ¿no? Pasilleando, ¿no? Yes. Estaban más bien en sus formaciones. Vamos a hablar. Está saliendo Manuel Gavira. Vamos detrás de él con el resto de medios, pero no, se nos escapa sin atender a los medios de comunicación.
6: El nuevo vicepresidente de la Junta, todavía pendiente de ser nombrado, porque la liturgia legal establece que se dan.
15: Muy bien, muchas gracias, muy bien.
8: Bueno,
6: el agradecimiento.
8: Apenas ha podido atendernos los medios de comunicación, no quiere pararse, va con sus compañeros de prensa. Sí, intenta ahora Canal Sur Televisión, pero va, bueno, están en forma.
16: Al mismo tiempo que se estaba produciendo la votación, se estaba repartiendo por los grupos de WhatsApp el acuerdo. Nos parece una vergüenza que en un parlamento democrático se nos haya ocultado el contenido de un acuerdo tan importante como es el programa de gobierno, y lo que indica es que algo tenían que esconder, y evidentemente pues eso es lo que están haciendo. Yo creo que uno esconde de lo que se avergüenza.
10: Eran las palabras de José Ignacio
6: Vamos
10: García,
6: a escuchar también a Antonio Maillo.
8: Antonio Maillo, que está con nosotros en directo. Antonio, ¿qué le ha parecido este acuerdo que acaban de presentar Partido Popular y Vox?
17: Bueno, pues ya lo hemos dicho, ¿no? Moreno Bonilla es un peón más en la operación de Estado de Feijóo y Abascal, que han diseñado que él tiene que tragar con lo que le dicen desde Madrid, y eso es lo que ha hecho de manera obediente. Y es evidente que en esta operación de Estado que hay, Moreno Bonilla ha hecho desaparecer su vía andaluza, ya no es un varón territorial diferente, es uno más, igual que lo es Azcón, igual que Guardiola, igual que Mañueco.
8: ¿Cree que esta legislatura va a ser más complicada, especialmente para los grupos de la izquierda?
17: No, sobre todo esta legislatura lo que va a ser es dolorosa en cuanto a que van a intentar recortar y derechos sociales, y desde luego nosotros no lo vamos a permitir, y vamos a la movilización y a la activación de la sociedad andaluza, que estoy seguro no va a permitir que haya retroceso en los derechos conquistados.
8: Muchísimas gracias, Antonio, gracias por atendernos. Siguen saliendo los diputados.
6: Las primeras valoraciones de esta investidura, ya sí, garantizada, acaba de ser reelegido Juanma Moreno. Las declaraciones que acaban de escuchar en riguroso directo de los portavoces, respectivamente, de Adelante Andalucía, José Ignacio García, y por Andalucía, Antonio Maillo. El presidente, ya reelegido Juanma Moreno, está recibiendo ahora la enhorabuena y felicitación de los miembros de su grupo parlamentario, del Partido Popular. Hay que decir que el salón de plenos, el salón Jiménez Becerril que nos ha comentado Beatriz, es pues un salón de plenos circunstancial, porque el auténtico salón de plenos, el salón de plenos oficial que está en el centro de este maravilloso edificio, que es el Hospital de las Cinco Llagas, está en tareas de rehabilitación, con lo cual se queda un espacio pues bastante reducido, y la ceremonia de la felicitación que estamos viendo ahora mismo se produce de una manera bastante estrecha, ¿no? Y los medios de comunicación tampoco pueden acceder para hacer su trabajo dentro del salón de plenos. Cuéntame, Bea.
10: Estoy justo en la entrada del salón de plenos ahora mismo, Manolo. Por ahora voy entrando y no... bueno, por ahora no me dicen nada, así que sigo entrando un poquito. Estoy como a eso, al principio de ese salón, lo que veo desde aquí, pues lo que tú narrabas, ¿no? Están saludando y felicitando al nuevo presidente de la Junta, que se hace todavía esperar, todavía no sale. Estamos aquí en la puerta varios medios de comunicación y, bueno, esperando esas primeras valoraciones, que supongo que sí, que hará justo cuando salga. Sigo entrando en el salón porque por ahora aquí al compañero de otros medios tampoco nos dicen que no. Pues bueno, vamos a intentar que cuando empiece a avanzar podamos hablar con Juanma Moreno, Manolo.
6: Inma, te escuchamos.
8: Sí, aquí lo que están diciendo, estábamos en una puerta exterior de estas dos posibles que tiene este salón de plenos provisional. Todos hemos rodeado el Parlamento, la Cámara, porque sospechamos que el presidente va a salir por la otra puerta, por la puerta trasera, justo la que está enfrente de este tapiz con Hércules y los leones que hemos podido contemplar a lo largo del pleno. Pero en cualquier caso, su personal de comunicación, su gabinete de prensa ya informa que no piensa hacer declaraciones, que ya ha dicho todo lo que tiene que decir. Mientras tanto, seguimos esperando la letra pequeña de este acuerdo entre PP y Vox, que garantiza los próximos 4 presupuestos de la Junta de Andalucía, 2027, 28, 29 y 30, ha dicho el presidente en funciones, ya presidente de la Junta, Juanma Moreno. A partir de ahora todavía queda un proceso que es necesario en la formación de todos los gobiernos. Esta es la investidura, queda la toma de posesión como presidente de la Junta de Andalucía y queda la elección del nuevo gobierno. Ha desvelado solo una de las 13 consejerías que ha dicho que probablemente va a tener su nuevo gobierno. Queda conocer la composición de las otras 12 y las funciones que va a asumir cada consejería, las competencias. Esto ha dicho durante su intervención que poco a poco se va a ir terminando de configurar, claro. Que se dará a conocer la próxima semana. Dice que no hay tiempo que perder y
6: primero
8: que...
6: primero será la toma de posesión de Juanma Moreno como presidente, que con casi total seguridad va a ser este fin de semana, y luego pues llegará el nombramiento con los decretos del presidente, de los miembros de su gobierno, que de momento solo conocemos al vicepresidente Manuel Gavira. Dame un segundito, Inma, que tenemos ya en antena a uno de nuestros analistas para hacer una primera estimación, valoración de este acuerdo que hemos conocido hace apenas unos minutos. Teo León Gross, director de Mesa de Análisis, buenas tardes.
18: ¿Qué tal, Manolo? Buenas tardes.
6: Bueno, no sé si te ha dado tiempo, yo las he leído así en diagonal, que se dice las 150 medidas que recoge este acuerdo, pero ¿cuál es tu primera impresión?
18: Bueno, acabo de leerlas igual que tú, muy en diagonal y muy a ojo de buen cubero, muy a vuela pluma. A ver, yo creo que todo pacto se basa en un... para que tenga éxito se basa en una regla muy elemental, que los dos salgan razonablemente satisfechos y que los dos, en definitiva, queden moderadamente insatisfechos. Bueno, yo creo que este pacto cumple esa regla. Seguramente los dos esta noche dirán, ay, tal vez, pero seguramente los dos también puedan decir, oye, lo hemos conseguido. Bueno, yo creo que no era fácil un acuerdo en el que Juanma Moreno, quien acuñó la vía andaluza y que tenía unas ciertas restricciones, alcanzara un acuerdo por la vía rápida, porque él quería que el acuerdo se fraguara con tiempo suficiente para crear los equipos en el mes de julio y el 1 de septiembre, estar todos en marcha. Bueno, el pacto está ahí. Es una única consejería con rango de vicepresidencia, es decir, una única consejería, lo que pedía el PP, con rango de vicepresidencia, lo que pedía Vox. En definitiva, al final esto, y lo iremos analizando con la letra pequeña día a día, pero yo creo que al final este pacto lo que tiene es algo de lo que fundamentalmente querían unos y de lo que querían otros. La semántica está bastante controlada en el pacto. La prioridad nacional se circunscribe al arraigo, al concepto del arraigo. Yo diría que ambos pueden quedar razonablemente satisfechos y moderadamente insatisfechos, o sea, un pacto razonable.
6: Mira, Teo, que hemos cogido al asalto desde los informativos este espacio, este programa, Andalucía Ahora, y tenemos a su director en antena también con nosotros, Javier. Si tienes algo más que nos aclare, Teo, tú mismo, ¿eh?
5: Bueno, yo también me he leído, he repasado a toda velocidad los 150 puntos del acuerdo y efectivamente estoy con Teo. Hay además algunos, hay mucha ambición también en esos 150 puntos, porque desgranan prácticamente todo lo que supone la política, la economía y la sociedad andaluza. Hay una apuesta muy evidente también por construir nuevas viviendas públicas. Efectivamente se habla del arraigo, se habla también textualmente de la prioridad nacional en el acceso a las ayudas públicas. La familia tiene muchísimo protagonismo también en esos puntos, un plan de apoyo a la natalidad, un apoyo a las familias numerosas. En definitiva, Teo, nada que no supiésemos de antemano. Quiero decir que ambos partidos cumplen un poco con sus principios y con lo que han venido contándonos durante la campaña electoral, ¿no?
18: Pues sí, Javier. Mira, al final, esto es un problema de aritmética. El parlamentarismo es muy aritmético. Juanma Moreno obtuvo un gran resultado el 17 de mayo, 53 escaños a 2 de la mayoría absoluta. Pero la aritmética dice que solo con 55 tienes mayoría, es decir, solo con 55 te puedes gobernar por ti mismo. Necesitaba un segundo partido. Sabemos que el Partido Socialista, que Adelante Andalucía, que Por Andalucía, se borraron de inmediato, dijeron, no ya que no fueran a pactar, lo que dijeron fue que no estaban dispuestos ni siquiera a negociar. El único socio posible era Vox. De modo que teníamos dos horizontes en Andalucía: o ir a elecciones, una repetición que probablemente alargaría durante 5 o 6 meses el escenario en Andalucía, algo bastante lesivo, yo creo, al final, o la necesidad, hacer de la necesidad virtud. Por cierto, una frase que Pedro Sánchez repitió en las últimas elecciones. Bueno, yo creo que Juanma Moreno ha entendido cuál era el escenario, sabía que a los andaluces no se les podía someter de nuevo a un proceso electoral repetido. Bueno, ha tenido que pasar por el aro de una negociación, por el aro de un acuerdo, por el aro de un pacto. Es que nadie pacta un gobierno y sale completamente indemne. Como decía antes, todo pacto se basa en una regla: que los dos salgan medianamente satisfechos y hasta cierto punto insatisfechos. Si es así en ambos, el pacto tiene algún sentido. Yo creo que lo han conseguido.
5: Juanma Moreno ha dicho textualmente, Manolo, todos nos hemos dejado pelos en la gatera. Ha dicho también en esa comparecencia junto a Manuel Gavira.
6: Sí, así es. Y vamos a ver qué queda de sí este acuerdo que nos decía Teo. ¿Cómo funciona ahora, no? ¿Cómo se engrasa esa relación? Teo, te vamos a despedir y vamos a intentar escuchar al presidente de la Junta, al nuevo presidente de la Junta de Andalucía. Está atendiendo a nuestros compañeros de la tele. Te decía, Teo, que muchas gracias por habernos hecho este primer análisis aquí a pata caballo, que se dice.
18: Abuela Pluma. Manolo, un abrazo para todos.
6: Un abrazo, Teo. En mesa de análisis seguro que mañana nos harás una disección más profunda de todo esto. Pues decía, vamos a intentar a recoger ahora las palabras del presidente de la Junta, pero tenemos otra de nuestras analistas, Inma León, delegada de El Español en Andalucía. Buenas tardes.
19: Muy buenas tardes, Manolo. ¿Qué tal?
6: Pues tu primera impresión, muy bien, tu primera impresión de este acuerdo y que ha permitido ya la investidura por tercera vez consecutiva del presidente de la Junta.
19: Bueno, mi primera impresión, es verdad que las palabras que ha dicho Juanma Moreno diciendo que era un acuerdo sensato, yo creo que es así, ha sido un acuerdo en proporción. Vox lleva desde el 18 de mayo que quieren aplicar lo mismo y hacer el mismo acuerdo, replicar el mismo acuerdo de Castilla-León, de Extremadura, de Aragón, y no ha sido el mismo acuerdo. O sea, es mucho más light, por decirlo de alguna manera, y que todos nuestros oyentes no me entiendan, ¿no? Porque solo es una consejería, en este caso el número de consejerías es importante porque implica el peso, y es una consejería, bueno, todas tienen su importancia, pero...
6: Dame un segundito, Inma, dame un segundito que tenemos al presidente.
20: De las cosas más bonitas que te pueden pasar, así que por tanto muy contento, y al mismo tiempo pues con mucha responsabilidad. Soy presidente de Andalucía, sé lo que tengo que hacer por delante, sé que el esfuerzo que tengo que hacer y es lo que voy a trabajar, pero contento. Sí, los ciudadanos no nos dieron la mayoría que yo pedí en las urnas. La pedí, la solicité por todas las maneras que sabía, pero lamentablemente sacamos un magnífico resultado, 150.000 votos más que en la pasada, que tuvimos mayoría absoluta, pero nos faltaron dos escaños y la dinámica parlamentaria te lleva o a un bloqueo o a una repetición electoral. Por tanto, por responsabilidad y por responsabilidad hacia mi tierra, hacia Andalucía, hacia los andaluces, no podía parar y tenía que poner en marcha la legislatura.
3: Vale, muchas gracias. Gracias, muchas gracias.
20: La toda la posición. Vamos a intentar hacerlo al fin de semana.
3: Este mismo día, para no perder tiempo.
6: Bueno, pues ya han escuchado en el micrófono de nuestra compañera Bea Galeano que el próximo fin de semana, este sábado o domingo, va a ser la toma de posesión del presidente. Ima, perdona que te pisaba,
21: no está claro,
6: para escuchar al presidente.
21: Si es sábado o domingo, ¿eh? No, por supuesto, vamos, el máximo protagonista, pero no está claro, ¿eh? Si es sábado o domingo, ¿eh?
6: Ahí sí,
21: están,
6: ¿no?
21: Todavía, sí, ahí están todavía decidiendo. Bueno, el presidente lo ha dicho, ¿no? Pues mucha responsabilidad, pero también ha dicho una frase con la que me quedo, que ha dicho que es muy sensato que los socios de gobierno estén en el gobierno de coalición, porque, oye, si se hace bien, es mérito de los dos, y si se hace regular o se mete la pata, también es mérito de los dos. Entonces, bueno, pues ya teniendo los dos socios, es una manera también de mirarlo. Es verdad que él ha pedido muchísimas veces que era o estabilidad o lío. Bueno, ha venido el lío, pero dentro de lo que cabe, yo creo que es un lío, por decirlo de alguna manera, sensato y en proporción, porque es que recordemos que le faltaban dos escaños más, y también Vox, en su situación, y teniendo en cuenta que las elecciones nacionales están a la vuelta de la esquina, porque quiera Pedro Sánchez o no, tendrá que convocar antes de julio. Yo creo que Abascal también ha hecho este pacto pensando en esas elecciones, uh-huh, porque el escenario andaluz es el más parecido que puede ser a nivel nacional.
6: Sí, Javier, tenemos a Inma para que nos haga este análisis. No sé si esto va a ser efectivamente, como insinúa Inma, una primera toma de pulso de cómo puede derivarse en unas futuras elecciones generales que si no se adelantan serán en cualquier caso en el año 27.
5: Sí, yo creo que es evidente que los partidos han tenido muy, muy presente esa ecuación, la ecuación de la política nacional y de las próximas elecciones, generales, pero estoy de acuerdo con Inma en lo que decía sobre el reparto de las consejerías. En Aragón, lo decíamos antes, en Aragón Vox obtuvo 3 consejerías y la vicepresidencia, al igual que en Castilla y León. En Extremadura 2 consejerías y el rango de vicepresidencia, y aquí se queda con una consejería con rango de vicepresidencia, con lo que el acuerdo es menos generoso por parte del Partido Popular y mucho más light, efectivamente, Inma. Estoy revisando los puntos, uno por uno, estos 150 puntos, y algunos hablan de cosas que tú conoces, Inma León, muy bien. Por ejemplo, la promoción de la tauromaquia, que creo que es algo que ya se estaba haciendo, por otra parte, por parte de la Junta de Andalucía. Y en el terreno de la sanidad, habla también de tu tierra en concreto, de las infraestructuras sanitarias de Huelva. O sea, que baja también al detalle, sobre todo en un apartado tan delicado como el de la sanidad, ¿no?
21: Bueno, ellos hablaban siempre de programa antes de sillones. O sea, y son 150 medidas, obviamente no nos ha dado tiempo, tú eres porque eres muy, muy precoz y te has puesto a estudiarla, pero es verdad que son 150 medidas, y a mí lo que me ha extrañado también que el término prioridad nacional ha salido con las preguntas. O sea, no han ninguno de los dos, ¿no?, han insistido en ese término en esa primera rueda de prensa. Yo los he visto a los dos cercanos, y obviamente es que si meten la pata y se ponen a las grescas, es que si no es así, el objetivo de Feijóo y de Abascal, ¿cuál es? Echar a Sánchez, ¿no? Es que si no, no lo van a conseguir.
6: Desde luego, en la rueda de prensa, la primera rueda de prensa que han ofrecido el presidente y el que va a ser su nuevo vicepresidente Gavira en esta nueva legislatura, lo que se ha evidenciado en la imagen que han transmitido es una buena conexión, porque
5: sí, buena sintonía. Sí,
6: Gavira no ha puntualizado ninguna de las apreciaciones de Juanma Moreno, ni siquiera la que tenía que ver, como tú has dicho, con uno de los puntos quizás más calientes, que es esa prioridad nacional que Vox defiende como idea primigenia en todo el país, y que de manera drástica ha zanjado el presidente de la Junta diciendo que en Andalucía se traduce en arraigo.
21: Exacto, bueno, en Andalucía y en la Constitución, quiero decirte que eso tienen que ver muy bien lo que era, y realmente Juanma Moreno llevaba razón cuando decía que era un eslogan vacío. Por lo que pasa que a Vox le ha funcionado, porque ahora hay que ver Porque si una persona que no, por ejemplo, en el tema de la sanidad, ¿no? Si una persona llega con la cabeza abierta a un hospital y es de fuera, se le va a atender. Es que eso es la Constitución. Entonces tienen que ver lo que es legal y lo que no, y lo que no, y lo que no lo es, ¿no? Por mucho que lo pida Vox. Yo en ese aspecto sí les he visto mucha, mucha sintonía, y yo entiendo que por la cuenta que les trae, que nos trae a todos los andaluces, yo creo que bueno, que va a ser un gobierno de sintonía y que no se van a poner, no van a empezar a ponerse zancadillas. Además, Moreno también ha dicho una frase, que ha dicho que no es un acuerdo de investidura, es un acuerdo de legislatura. Sí. O sea, un acuerdo a los 4 años.
5: Y sí, yo creo y que eso de se demuestra en el primer exacto. punto. El primer punto exacto. del acuerdo es la aprobación de los presupuestos de los próximos exacto. 4 años.
21: Entonces, eso es que bueno, que eso es que han apostado por la estabilidad, oye, y es que es el presidente que va a contar con más apoyo de la historia de la democracia en Andalucía. Uh-huh. 68, realmente.
6: Bastante más sí. de la mayoría absoluta, incluso exacto, más que tres quintas partes, ¿eh? Entonces, más que tres quintas
21: si eso,
6: partes.
21: Si eso es lo que ha querido los andaluces, por mucho que ayer José Ignacio García y Antonio Maillo dijeran el frente fascista, que a mí se me puso la piel de gallina, bueno, pues que yo creo que no hay 2.300.000 de andaluces fascistas. O sea, si es lo que han elegido los andaluces, pues tiene que acatar a la urna.
6: Bueno, Javier, si te parece, despedimos a Inma, que la podríamos sí. tener aquí toda la tarde, pero sí. me imagino que también tendrá que atender.
21: Tengo que escribir
6: por eso.
5: Sí, porque mañana, es una enorme profesional y es muy buena amiga nuestra. Solo una cosa, lo que te decía con respecto a tu tierra, a Huelva, sí, en el punto 88.
21: Medio choquera, medio sevillana.
5: Pues en el punto 88, finalización y puesta en funcionamiento efectiva del Hospital Materno Infantil de Huelva. Es uno de los puntos que recoge.
21: Eso es una promesa, y de hecho, bueno, pues era la primera piedra, y eso es una promesa que yo llegué a Huelva en el 2008 y eso ya estaba, Javier. Así que a ver si puede ser ya de
5: aquí aparece negro sobre blanco.
21: Después, claro, veremos dentro de 4 años, tenemos esta misma tertulia, si Dios quiere, y analizaremos lo que se ha podido cumplir, lo que no, ojalá sea muchísimo.
6: Inma, gracias por habernos atendido.
21: Un abrazo enorme a todos los andaluces, y nada, y por fin nos vamos a ir, si Dios quiere, de vacaciones con el gobierno formado, que eso era otro de los anhelos, sobre todo de nosotros los periodistas,
6: que todavía queda, pero bueno, sí, nos vamos a ir de vacaciones,
21: todavía queda, pero oye,
6: nos vamos
21: oye,
6: a ir,
21: todavía,
6: nos vamos a ir,
21: todavía queda.
6: Gracias, Inma, un saludo.
21: Nada, un abrazo.
6: Javier, ¿te parece que volvamos al Parlamento, que nos cuente nuestra compañera Inmaculada Carrasco?
5: Sí, ahí están los protagonistas,
6: el ambiente que se ha vivido. Ya parece que sus señorías van dejando el Hospital de las Cinco Llagas. Inma, ¿cómo ha sido esos minutos posteriores, ¿no?, a la votación?
2: Bueno, pues como se esperaban, y ya son varias las investiduras, ¿verdad, Manolo?, que llevamos a las espaldas, son muy bulliciosas todos los medios de comunicación, especialmente los audiovisuales. Queremos estar en primera línea para recoger esas palabras, para buscar algún detalle de última hora, pero en esta ocasión ha ocurrido en otras, pero no recuerdo otra más calurosa que esta. Sus señorías han ido buscando la sombra rápidamente y el aire acondicionado aquí en el Parlamento de Andalucía. Podía haber una diferencia perfectamente de más de 10 grados entre el salón de plenos, el pasillo y otros 10 grados con el pasillo y otros 10 grados con el patio del Parlamento, donde hoy se han superado bien los 40 grados. Ahora se ven pocos políticos por aquí, algunos que queda. Hemos visto también cómo María Márquez intercambiaba unas palabras después de la votación, después del pleno, con José Ignacio García, el portavoz de Adelante Andalucía, que amablemente nos ha atendido también a estos micrófonos. Y ahora lo que queda pues es la ebullición de los medios de comunicación aquí en la sala de prensa. Es una uh-huh. sala muy grande con muchas cabinas para los medios de comunicación, donde ahora lo que se escuchan son los teclados a toda máquina preparando los informativos que van a salir a partir de las 8 y media, y también la prensa local y todo el mundo, la prensa en papel, también hay prensa local por aquí, acabo de ver un compañero, y todo el mundo leyendo pues con el ojo más rápido que encuentre las medidas para las medidas que han pactado, estas 150 medidas que ya están en manos de todos los medios de comunicación. Y estábamos mirando, teníamos mucha inquietud por saber cuáles eran las competencias que habían asumido Vox en esta macro consejería de Turismo, Justicia, Administración Local y Desregulación. Uh-huh. Pues en materia de justicia habla de reforzar la administración, de transparencia y control en la asistencia gratuita, y un tercer punto tiene, que es el apoyo a las víctimas del terrorismo, que se van a desarrollar según los contenidos expresados en la ley. Hay también un pacto muy importante para sanidad, con casi 30 medidas para sanidad, que empiezan, termino con esto, sobre todo por incrementar el presupuesto de sanidad que ya anunció el presidente de la Junta de Andalucía.
6: Venga, pues a partir de las 8 en el Mirador de Andalucía vamos a tener ocasión de desgranar el contenido de ese acuerdo y lo que va a dar de sí la nueva legislatura que acaba de echar a andar ya con un presidente investido. Javier Benítez, te quedas al mando de la nave.
5: Gracias, Manolo Pérez Alcázar. Te esperamos en 20 minutos a las 8 en el Mirador de Andalucía con toda la información y el análisis de esta noticia de alcance, ya la investidura de Juanma Moreno como presidente de la Junta de Andalucía, gracias a este acuerdo de gobierno entre el Partido Popular y Vox. Nosotros seguimos para rematar esta hora de Andalucía, ahora verano.
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7: Cuando ya son las 7 de la tarde y 43 minutos en Andalucía Ahora, verano, que hoy ha sido un programa que se ha visto absolutamente condicionado por la actualidad, como siempre ocurre con nuestro programa. Estamos siempre pendientes de la actualidad y hoy había especialmente ese foco informativo en el Parlamento de Andalucía. Lo hemos contado todo, hemos escuchado a todos los protagonistas, pero ahí lo venimos diciendo desde las 5 de la tarde, un segundo foco informativo muy importante. Este nos pilla un poquito más lejos, pero estamos muy pendientes de la selección española, que va a jugar dentro de una hora y 16 minutos. Va a empezar ese partido contra Austria en el Mundial en Los Ángeles, en un estadio que ha costado 5.000 millones de dólares. Eduardo Gil es el jefe de

0: Pedri y Rodri no van a faltar en el centro del campo, con Dani Olmo un poquito más suelto, y después pues Oyarzábal, Lamine Yamal, por supuesto, que esperemos que explote de una vez para que se siente en la mesa de los grandes, de los Messi, de los Cristiano, de los Mbappé, Dembélé y Vinicius. Y el andaluz Baena, el almeriense Baena, está en ese 11 inicial.
1: Ay, qué bien.
0: Que puede hacer historia. Es una eliminatoria de 16avos, porque en este mundial caben todos, caben 48. Y bueno, los austriacos no son una selección de primer nivel, si acaso el madridista David Alaba, pero lo cierto es que hace 5 años que no pasamos, bueno, que 5 años hemos pasado una eliminatoria, que es la que nos hizo campeones del mundo en Sudáfrica. El resto, pues nos han echado las primeras de cambio pues, de la fase de grupos, o ni siquiera la hemos pasado, o sencillamente, pues eso, aquello de pasar de cuartos. Bueno, pues hay que pasar a octavos de final porque inmediatamente después de Portugal-Croacia o Cristiano o Modri, ese sería nuestro rival en octavos.
1: Ese sería en octavos, o Portugal o Croacia. Pues aquí, en esta mesa, en esta tertulia, en esta patrulla del chiringuito, sobre todo reina el optimismo. Hemos hecho antes, Edu, una porra, por ejemplo, 1-0, 1-0, 2-1, 4-0, 3-1, 2-1, 2-0, pero hay alguien que ha dicho 0-1.
2: ¿Quién cree, Edu, que ha podido ser?
1: ¿Quién puede haber sido?
0: No quiero ni imaginármelo.
1: Sí, ha sido ella, Estíbaliz Martínez.
0: Estoy empezando a pensar en jefe de deportes que quiere cuadrar los turnos de verano, ¿eh?
1: Claro, tú tienes también eso.
0: Al final, porque el verano nos lo destroza.
1: Pues España, según Estíbaliz, el domingo esta gente está en Chipiona.
3: Pero yo es que les quiero mucho y quiero que estén en Chipiona. Fíjate, estaba leyendo alguna declaración de alguno de los jugadores. Digo, ¿qué piensa Austria de los jugadores, ¿no? Del partido que van a tener, qué piensan los otros, ¿no? Los rivales. Y estaba viendo en algunas declaraciones que ha hecho algún jugador, concretamente un defensa de Austria, creo que se llama Alaba, algo así, que dice que, bueno, que claro, que es un
1: David
3: partido.
1: David Alaba juega en el Real Madrid.
3: Efectivamente. Sí. Pues bueno, pues ese va a jugar con Austria. ¿Vale?
1: Sí, claro, es austriaco.
3: Pues va a jugar.
0: Sí, claro,
3: va a jugar,
0: sí, lo
3: con
0: hemos
3: Austria.
0: Comentado.
1: De toda la vida.
3: Pues él,
0: bueno, ¿queréis el antídoto?
3: ¿Qué? Dice que es complicado porque España es la favorita para ganar el Mundial y que para ellos esto es un gran reto, ¿no? Que salen al campo, claro, salen valientes, pero pues en el fondo salen un poquito, tú sabes, ¿no? Con el rabillo debajo.
1: Sí. En la prensa austriaca he leído algo a lo largo del día y están bastante, vamos a decir, que acongojados. Pero también deslizan que esta España no es un juego tan bonito y tan alegre, no es el juego bonito, no es el juego alegre de la Eurocopa. Estamos
0: por explotar. Hay jugadores que están tocados, es verdad que todavía no se ha visto cómo está, si bien o mal, todavía no sabemos si la selección es carne o pescado. Ahora toca saberlo. Lo que pasa es que los austriacos juegan la mitad en la Bundesliga, en Alemania, y los alemanes acaban de palmar con Paraguay. Y el otro día, bueno, ayer Inglaterra sufrió, tuvo que remontar ante la República Democrática del Congo, que es buscarla en el mapa futbolístico, y Senegal, bueno, pues iba ganando, y bueno, porque Bélgica tuvo que remontar un histórico 2-3. Pero el antídoto para Estíbaliz lo tengo yo.
3: A ver, ¿cuál es?
0: Querida, si tú dices que vamos a estar en Chipiona, en Chiclana, yo te digo que el camino para la gloria pasa por hoy
3: Dallas.
0: Ganamos a los austriacos.
3: Hoy por Los Ángeles.
0: El lunes nos enfrentamos a la Portugal de Cristiano o a la Croacia de Modric. Los vamos a jubilar, sea cual sea de los dos. El viernes seguramente nos las veremos con los americanos. Cuidado, que las manos de Don Donald Trump y es muy amigo de Infantino, los arbitrajes FIFA no me gustan nada.
3: Sí, es verdad.
0: Los anfitriones, eso sería el viernes con casi toda seguridad. Bueno, puede estar, no sé, Bélgica a lo mejor se puede meter, alguna otra selección. Y ya el día 14, martes 14, nos la veremos seguramente con los franceses, que es la selección para mí favorita. Tienen de todo. Tienen músculo y tienen calidad.
1: Dembélé y Mbappé.
0: 20 jugadores originarios de África, de los 26. Es decir, que es una selección que tiene todo. Tiene talento y tiene músculo. Y después, bueno, para la final, para el día 19, para dentro de 2 domingos, nos reservamos o a la Brasil de Neymar y Vini, o a la Argentina de Leo Messi, o quizá Inglaterra, que no gana
3: pero
0: nada
3: desde
0: que organizaron ellos un mundial.
3: Eduardo, nosotros vamos a estar. Yo es que fíjate, la curiosidad... Claro,
0: mujer
3: es que,
0: de poca fe.
3: No, yo es que tengo curiosidad, porque claro, estamos leyendo siempre España, en la prensa española, pero digo, bueno, ¿y qué...

0: Jan en Austria de nosotros, ¿no? Entonces digo, voy a ver qué dicen. ¿Qué y claro, dicen? Allí dicen, ¡buf! Es que la peor selección que nos podía haber tocado, dicen los australianos, ¿no? Y es verdad, es verdad. Pero, como decís los de deportes,
1: a ver,
0: los partidos hay que jugarlos.
1: Patrulla, está hablando el presidente de la Federación Española de Fútbol desde Los Ángeles. A ver qué dice, la última hora.
2: Y vamos a ver la dimensión hasta dónde nos lleva, hasta llevarnos hasta la gloria del día 19, pero vamos a caminar por esa senda. Felicitar también, es verdad, Adidas, ¿no? Porque creo que a veces hay que acertar con las cosas. Y creo que en este sentido Adidas acertó plenamente.
3: Son muy bonitas, sí, señor. Bueno, presidente, nos vemos en Dallas, ojalá, y nos volvemos a ver.
1: Bueno, aquí están también convencidos de que nos vamos a Dallas. O sea que... Y en Dallas sería el lunes, contra Portugal o contra Croacia. Es decir, que hay muy tres días de... Edu, muy un poquito tiempo, ¿no?
4: 20 horas de coche... pero en fin, eso en los americanos cogen un avión como nosotros un taxi, así que no hay problema. Y bueno, sería allí el partido de octavos, toca madera, claro.
0: ¿Y quién nos interesa a nosotros? ¿Portugal o Croacia? Nosotros, ¿quién nos interesa? Croacia, ¿no?
4: Oye, pero... Pues mira, llevo toda la mañana discutiendo con la gente de deportes. Unos dicen que Modri, otros que Cristiano. La verdad es que son dos selecciones veteranas, son muy hechas, están en fin de ciclo. Son un poco más creativos los croatas, también son veteranos, pero por ejemplo tienen a un futbolista que me encanta los portugueses, que es Vitinha, que juega en el Paris Saint Germain, que es una gozada. Entonces, entre la calidad de Vitinha y lo pesado que es Cristiano, quizá me quedo con los croatas.
1: Kiko Canterla, Javier, quiero opinar escuchar tu opinión experta.
5: Sí, porque tú hablabas ayer de mí, del Dalai Lama, y yo quiero poner también aquí un punto. Y es que yo creo que estamos ya vendiendo la piel del oso antes de cazarlo, ¿no? Es decir, que a Austria hay que ganarle, cuidado.
1: El mensaje
5: que,
1: prudente de Kiko Canterla.
5: Pues, es que al final el deporte te demuestra esto.
4: Es que nos comestibles, Kiko.
0: Kiko, al final vas a estar conmigo.
5: No, bueno, es que yo creo que hay que ser prudente.
0: ¿Te has dado cuenta de que yo entiendo?
5: Bueno.
1: Sí. ¿Sabéis que si este hubiese sido un jueves normal, que no lo ha sido, a esta hora estaríamos hablando con Roberto Aguilar sobre películas que no recomendaría, pero... que además traía hoy a Bud Spencer y a Terence Hill, que a mí me encantan. ¿Os acordáis de aquellas películas, no?
0: Sí, sí, claro.
1: Y está de todas maneras aquí Roberto, que también se está preparando para ver el fútbol esta noche y para escucharlo en Canal Sur Radio. Querido Roberto, muy buenas tardes. Bienvenido a la patrulla del Chiringuito. ¿Y tú qué opinas de todo esto?
6: Pues hombre, yo creo que eso... Yo dos cosas. Primero, que tenerle miedo a ninguna selección cuando somos campeones del mundo y de la Eurocopa me parece que es una tontería.
7: Pero no somos el mismo equipo, ¿eh?
6: Sí, no, bueno, pero a ver, es igual que Brasil podrá cambiar de generación, pero siempre se le tiene miedo, ¿no? A Brasil, pues a España también se nos puede empezar a tener miedo histórico, ¿no? ¿Por qué no?
0: Oye, que bueno, acabó
1: está
0: primera,
1: muy bien
0: ir
1: también así, grupo. Creyéndonos, nos lo tenemos que creer un poquito también.
7: Sí, pero también tenemos que ser conscientes de nuestras carencias, ¿no, Kiko? Porque
5: hombre, hay que respetar al rival siempre, por supuesto. Yo digo que todo el mundo lo respetamos, pero está claro que a veces la mentalidad...
0: Y además que no tengo ni idea de fútbol, pero sé leer.
6: Entonces, pero yo no digo del rival, yo digo de nosotros. O sea, sí, si no tenemos la actitud de campeones del mundo y de querer ser campeones del mundo otra vez, entonces es tontería, ¿no?
1: Pero esto que está diciendo Roberto, le he escuchado también decirlo a Lamine Yamal y a algunos jugadores. Oye, que cuando nos tengamos que enfrentar... Han dicho ya, dando por hecho que Austria nos lo vamos a quitar de en medio. Cuando vengan selecciones fuertes, que ellos también tienen que temer a España, que nosotros somos España, somos selección muy potente.
5: Lo que dice Roberto Javier, yo coincido con él también en ese sentido. Es decir, cuando tú te pones la camiseta de una selección, tienes que saber la importancia que tiene en el sentido de la historia que lleva detrás, ¿no? Es decir, tú te pones la de Brasil, es verdad que aunque no haya ganado el último mundial, pero sin embargo es la de Brasil y es pentacampeona, ¿no? Es decir, que tú tienes ese peso, tiene que darte a ti a la hora de salir al terreno de juego, ¿no?
7: Claro, esa responsabilidad.
1: Oye, patrulla, yo quiero acordarme de la gente que vamos a estar todos a las 9 viendo o escuchando el partido, pero a esa hora hay mucha gente trabajando. Yo le mandaría un abrazo enorme a toda la gente que está trabajando a esa hora y que van a tener que ver el partido por el rabillo del ojo o escucharlo ahí a duras penas, porque tiene que seguir funcionando todo, ¿eh? Tiene que seguir funcionando todo y la gente pedirá comida a domicilio y alguno se torcerá un tobillo y tendrá que ir al hospital y todas esas cosas. Así que un abrazo enorme para toda la peña que va a estar ahí trabajando, ¿eh? Trabajando a partir de las 9.
4: Y apagan el sonido de la tele para poner la radio.
7: Las radios
4: internacionales que jugaron con España fueron pichichis como Salva Ballesta, como Oli, viene la querida compañera Candela Vázquez del diario ABC, viene Antonio Álvarez, el mariscal, un entrenador de mucha categoría, viene también nuestro árbitro Juan Peña Varela, por si hay arbitraje FIFA, y lo más importante, que el Mundial empieza hoy. ¿Por qué lo digo? Porque lo demás ha sido un calentamiento. Primero, hoy el saber que una eliminatoria te la juegas. La siguiente con los americanos, que es luchar contra el anfitrión y contra el arbitraje y contra los elementos. Y después ya vendrán selecciones de nuestro nivel. Si palmamos ante Francia o tal, pues chicos, es que los franceses o los argentinos o los brasileños están a nuestro nivel. Pero que el Mundial empieza hoy, por lo menos llegar a cuartos, a semifinales.
1: Pues nada, a partir de las 8:30 la retransmisión aquí en Canal Sur Radio y en Radio Andalucía Información con todo el equipazo de la redacción de deportes de esta casa y todos sus colaboradores. Edu, que os vamos a escuchar, vamos a hacer eso, ¿eh? Vamos a bajarle el volumen a la tele y ponemos la radio para... Además se vive con mucha más emoción. ¿Qué quieres que te diga?
7: Claro que sí.
1: Muchísima más emoción.
4: Vamos a investir a la selección española con la vitola de favorita.
7: Tu porra.
1: Es verdad, tu porra.
7: Tu porra.
4: Otros cuatro, como los saudíes.
1: 4-0.
7: Igual que Márquez.
1: Has visto, los de deportes, cómo he arrojado son.
7: Sí, totalmente.
0: Son muy generosos.
7: Eso.
0: Son generosos.
5: Yo recuerdo, 1-0 en la prórroga, Javier, no por nada.
1: 1-0, tú nos vas a hacer sufrir. 1-0 en la prórroga.
5: Un poquito de emoción, Javier, si no.
4: Ya lo dijo Van Gaal, siempre negativo. Siempre
7: nunca positivo.
1: Patricia Torres ha dicho 2-1.
7: Sí,
0: y yo he dicho chipiona.
1: Y tú has dicho no, chipiona.
7: Ha dicho 0-1.
0: He dicho chipiona, que más fino.
1: 0-1. Solo me preocupa que fue la única que acertó en la porra anterior, en la de Uruguay. O sea, que es lo que más me preocupa.
7: Ojalá,
1: pero bueno.
7: Ojalá se equivoque.
0: Todo el mundo, 7-20, 4, no sé qué. Hoy la gente pone números.
1: Roberto Aguilar, tu porra.
6: Yo quiero un 2-1, para que tampoco nos confiemos y no ya vengamos con el trofeo.
1: Que no nos vengamos arriba.
6: Un 2-1 para ir un poquito...
1: Vale.
0: Para sufrir un poco, ¿no?
1: El del team Patricia Torres.
7: Sí, sí.
1: Bueno, Patrulla, muchísimas gracias y mañana a las 5, ya sabéis que pase lo que pase, en el partido de España, mañana a las 5 aquí, ¿eh?
7: Claro que sí.
1: Que abrimos el chiringuito y que tenemos
0: España,
1: happy hour.
0: Y si España gana, de esto no se habla. A mí no me digáis nada, ¿eh?
7: Hombre, claro
1: hombre,
7: que sí.
1: A ver, mañana repasamos las notas.
7: Claro
1: mañana
7: que sí.
1: Repasamos las notas.
4: Canterna la copia jurídica para mañana.
1: Recta final de Andalucía ahora verano.

El tiempo justo para dar las gracias, daros las gracias a vosotros, a vosotras, a toda la familia de Andalucía ahora que siempre estáis ahí con nosotros fabricando y haciendo la radio. Y por supuesto a un equipazo en la dirección técnica con Juan Carlos Varas y con Miguel Cala, en la producción con Patricia Torres, con Kiko Canterla, con la gran Estíbaliz Martínez, hoy la reina de Chipiona, con Javier Jaénes, que nos ha acompañado, nuestro abogado, el abogado de este programa, que tenemos aquí a abogado, por supuesto, y con, bueno, con hoy con Manuel Pérez Alcázar, con Beatriz Galeano, con Inma Carrasco, que nos han mantenido informados, ya sabéis, de la investidura de Juanma Moreno como presidente de la Junta de Andalucía. De hecho, ahora en minuto y medio, a las 8, edición del Mirador de Andalucía para repasar todo lo que ha sucedido en esta tarde de gran interés informativo. Así que gracias a todos, gracias a todas. Mañana vuelve Andalucía ahora verano. Será a eso de las 5 de la tarde aproximadamente y con todas las novedades que haya hasta ese momento. Adiós.

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2: Buenas tardes, bienvenidos al Mirador de Andalucía de este jueves 2 de julio. Como les venimos contando en esta programación de Canal Sur Radio y RAI desde las 5 de la tarde, Juanma Moreno ha sido investido presidente de la Junta de Andalucía en la segunda votación que se ha celebrado esta tarde en el Pleno del Parlamento. PP y Vox han alcanzado un acuerdo de gobernabilidad, un acuerdo de legislatura, por el que Moreno ha sido reelegido para su tercer mandato con el apoyo de los 53 escaños del PP y los 15 de Vox. El presidente del Parlamento, Jesús Aguirre, leía el recuento tras la votación.
3: Señoría, el resultado de la votación es el siguiente. 109 votos emitidos, 68 a favor, 41 en contra. Señoría, al haberse obtenido la mayoría simple requerida, la confianza se entiende otorgada. Por tanto, señoría, en virtud de lo dispuesto en el artículo 118.3 del Estatuto de Autonomía de Andalucía, queda elegido presidente de la Junta de Andalucía el excelentísimo señor don Juan Manuel Moreno Bonilla, que así será comunicado a su majestad el rey y a los efectos
2: así de su era proclamada la reelección de Juanma Moreno en el Parlamento andaluz. En sus primeras palabras, el presidente ya elegido, Moreno, decía:
4: cosas más bonitas que te pueden pasar, así que por tanto muy contento, muy... y al mismo tiempo pues con mucha responsabilidad. Soy presidente de Andalucía. Sé lo que tengo que hacer por delante, sé que el esfuerzo que tengo que hacer y es a lo que voy a trabajar, pero contento.
2: Juanma Moreno ha reconocido que PP y Vox han tenido que aparcar sus diferencias para alcanzar este acuerdo. El PP cede una consejería con rango de vicepresidencia a Vox, que pretendía hasta 3 puestos en el gobierno. La prioridad nacional que defienden los de Abascal queda enmarcada en el pacto, en el principio de arraigo que defiende la Constitución. Es, por tanto, un pacto sensato y legal, dice Moreno.
5: Es un acuerdo contundente, un acuerdo potente, minucioso, sereno, sensato. Un acuerdo que es justo, que es legal y un acuerdo que creo que va a ser un elemento fundamental para el desarrollo económico y social que está teniendo Andalucía.
2: Juanma Moreno va a tomar posesión este fin de semana y a partir de ese momento designará su gobierno, del que solo ha avanzado que tendrá 13 consejeros como ahora. Uno de ellos va a ser el hasta ahora portavoz de Vox, Manuel Gavira, que asume las competencias de turismo, justicia, desregulación y administración local, eso sí, con rango de vicepresidente. Gavira considera que el acuerdo pone de manifiesto la sintonía y el sentido común que han tenido PP y Vox para seguir mejorando la vida de los andaluces y destaca que el nuevo gobierno será el que cuente con mayor número de apoyos de toda la historia en Andalucía.
6: No ha habido en Andalucía un gobierno, no ha habido en Andalucía un presidente con tantos apoyos como va a tener el señor Moreno Bonilla. Es decir, que eso, además de la responsabilidad, nos obliga a hacer grandes cosas.
2: El presidente ha obtenido, por tanto, 68 votos a favor y 41 en contra de PSOE, Adelante Andalucía y Por Andalucía, lo que configura una nueva y amplísima mayoría en la Cámara andaluza. La investidura de Juanma Moreno se ha logrado en virtud de ese acuerdo de gobierno de PP y Vox firmado justo antes del Pleno. ¿Cuáles son las principales líneas de ese acuerdo? Araceli Limón, buenas tardes.
7: Buenas tardes, pues Vox entrará en el gobierno de Andalucía con una consejería con rango de vicepresidencia que contempla las áreas de turismo, de regulación, justicia y administración local que asumirá Manuel Gavira. En el acuerdo también se incluye que Vox podrá designar uno de los 5 senadores de representación autonómica que corresponden al Partido Popular y tendrá asimismo la vicepresidencia de la Mesa del Parlamento de Andalucía.
2: En este día de intenso calor, el Infoca ha logrado estabilizar el incendio declarado en la pasada tarde en el municipio jiennense de Santa Elena. Los 190 desalojados, entre ellos los niños que asisten a un campamento, han podido regresar a sus casas, pero en la última hora el Infoca también ha tenido que atender otros 2 incendios que se han declarado respectivamente en el paraje La Joya, del municipio malagueño de Antequera, y en el paraje Embalse de Negratín, en el municipio granadino de Guadalajara. Cádiz. Ha sido, como decimos, un jueves marcado de nuevo por altísimas temperaturas. De hecho, tenemos aviso naranja en las provincias de Córdoba, Jaén, Sevilla y Huelva, que van a repetir ese mismo aviso mañana. Conozcamos a esta hora la previsión para las próximas horas. Agencia Estatal de Meteorología, Javier Andrés, buenas tardes.
8: Buenas tardes. Mañana en Andalucía las temperaturas se mantienen o bajan un poco. Peligro importante por máximas que pueden alcanzar o superar los 40 grados en zonas del oeste y centro de la comunidad. Mañana con máximas de 40 grados en Córdoba y Sevilla, 39 en Jaén, 36 en Huelva, 35 en Granada, 33 en Almería y Cádiz y 32 en Málaga. Las mínimas también serán altas, no bajando de los 20 grados en amplias zonas. Mañana tendremos cielo poco nuboso soleado con levante moderado en el litoral mediterráneo, con rachas ocasionalmente muy fuertes en las sierras de Málaga. Tendremos levante fuerte en Cádiz con rachas muy fuertes. Es una información de AEMET.
2: Estamos a las puertas de la primera operación especial de tráfico de este verano, que se va a activar mañana a las 3 de la tarde. La DGT prevé más de 1.100.000 desplazamientos por las carreteras de Andalucía este primer fin de semana. Sepamos cómo se circula a esta hora por las carreteras de nuestra comunidad. Dirección General de Tráfico, Darío Carnicero, buenas tardes.
9: Buenas tardes, Manuel. A esta hora, situación tranquila en la red de carreteras de Andalucía. Tan solo encontrarán circulación en aumento en la salida de Marbella por la A7 a la altura de Puerto Banús, ya en dirección a Estepona, y circulación en aumento en la provincia de Granada, en la A44 a la altura de Durcal, ya en dirección a Motril.
2: El Parlamento andaluz es el principal foco de la actualidad esta tarde en Andalucía. Enseguida estaremos allí, pero a partir de las 9 de la noche, la atención de España va a estar en el Estadio de Los Ángeles, donde la selección española se juega el pase a los octavos de final del Mundial frente a Austria. A partir de las 8:30 de la tarde, la gran jugada podrán seguir la previa y el decisivo partido para el devenir de la Roja. Este es el Mirador de Andalucía del jueves 2 de julio, que realiza Adolfo Martín, que produce Elena Zájara. Vamos con todo.
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2: 8 casi 8 minutos de la tarde. Juanma Moreno ha sido ya investido presidente de la Junta de Andalucía en segunda votación en el Parlamento andaluz. Ha obtenido 68 votos a favor y 41 en contra. Para ello ha necesitado un acuerdo de su partido, el PP, con Vox. Un acuerdo que contempla 150 medidas, la concesión a los de Abascal de una macroconsejería con rango de vicepresidencia, además de un senador y la vicepresidencia del Parlamento. El próximo paso es la toma de posesión como presidente y la de su nuevo gobierno. En el Parlamento de Andalucía toda la tarde ha estado Inmaculada Carrasco. Inma, buenas tardes.
12: Buenas tardes. Juanma Moreno espera que esta toma de posesión pueda ser este mismo fin de semana y ya la semana que viene se conocería la nueva estructura del Ejecutivo, que en principio va a contar también, como esta pasada, con 13 consejerías, una de ellas para Manuel Gavira, el portavoz de Vox, que va a asumir las competencias en turismo, desregulación, justicia y administración local. Lo más importante para Juanma Moreno es que este no es un acuerdo solo de investidura, sino para los próximos 4 años de legislatura.
13: Este es un acuerdo de legislatura, un acuerdo para 4 años, un acuerdo en el que nos comprometemos ambos a dar estabilidad a Andalucía y a generar progreso, bienestar y, por tanto, seguridad jurídica también al ámbito andaluz, ¿no? Al ámbito de una comunidad autónoma que va bien y queremos que vaya todavía mejor.
12: Moreno ha reconocido que la negociación ha sido difícil y ha explicado por qué ahora sí y antes no defiende que Vox esté dentro de este nuevo Ejecutivo. Habrá más compromiso, dice, y mayor legitimidad.
13: Siempre he dicho que es muy importante en un acuerdo que el partido con el que se acuerda esté en el gobierno, ¿Por qué? Por una parte, importante, porque asume también la responsabilidad y porque es corresponsable también de los objetivos para los próximos 4 años.
12: Juanma Moreno reconoce que el acuerdo ha sido complejo, que todos se han dejado, dice literalmente, pelos en la gatera, pero que cada formación se mantiene en su sitio.
13: Vox es Vox y el PP andaluz es el PP andaluz. Somos proyectos políticos diferentes, con sensibilidades diferentes en algunas materias, pero también con objetivos comunes. Y por tanto hemos tenido que hacer un esfuerzo de aproximación, de, digamos, como toda negociación, pues de confianza, y al mismo tiempo todos tenemos que dejarnos alguna cosa atrás para llegar a un punto de encuentro.
12: Y entre las cuestiones que ha aceptado de Vox está la prioridad nacional, como venimos contando, que se va a aplicar sobre todo en vivienda y en ayudas sociales, que contempla además la exclusión de estas prestaciones a las personas que estén en situación irregular en Andalucía. El acuerdo incluye también que se expulse del sistema de VPO, de vivienda pública, a las personas que en los últimos 5 años hayan ocupado una vivienda.
2: El otro gran protagonista de la tarde, además de Juanma Moreno, es el que hasta ahora ejercía la portavocía de Vox, Manuel Gavira, que se va a convertir en el nuevo vicepresidente de la Junta y va a tener las competencias de turismo, desregulación, justicia y administración local. También en el Parlamento andaluz, Beatriz Galeano, buenas tardes.
14: Buenas tardes, pues junto a Juanma Moreno sonreía el portavoz de Vox, Manuel Gavira, cuando firmaba ese acuerdo. Ha dicho que es un acuerdo que demuestra sentido común para la gobernabilidad de Andalucía e insistía en que el objetivo final es mejorar la vida de los andaluces.
15: Que es un acuerdo que básicamente lo que viene a reflejar es el sentido común del Partido Popular y el sentido común de Vox para seguir mejorando la vida de los andaluces, que es el principal objetivo que tenemos Vox y que tiene también, por supuesto, el Partido Popular.
14: En su intervención tras la firma ha insistido en una idea y es de la que Vox va a ser un socio leal, esa es la palabra que utilizaba, a pesar de que reconoce que tienen puntos de vista diferentes.
15: Es un acuerdo en el que sobre todo van a ganar los andaluces y esa ha sido, insisto, la voluntad desde el segundo uno de Vox y por supuesto correspondida por el Partido Popular. Nos hubiese gustado llegar antes a ese acuerdo, pero bueno, como bien él ha explicado, pues a veces, pues tenemos, como somos partidos diferentes, tenemos puntos de vista diferentes en algunas cosas y hay que limar esas diferencias.
14: Manuel Gavira también ha agradecido a Juanma Moreno que este acuerdo haya sido posible.
2: Gracias Inma y Bea, buen trabajo esta tarde. Un acuerdo que además de esa consejería con rango de vicepresidencia para Manuel Gavira incluye hasta 150 puntos. Vamos a hacer un resumen de lo más destacado. Araceli Limón, buenas tardes.
7: Hola, el acuerdo incluye también que Vox podrá designar a uno de los 5 senadores de representación autonómica que corresponden al Partido Popular y tendrá asimismo la vicepresidencia de la mesa del Parlamento de Andalucía. En el acuerdo, en el que se recalca el respeto a la Constitución y a la legislación, se recoge, como hemos dicho, la prioridad nacional en el acceso a las ayudas públicas. La reducción del 0,25% del IRPF en el tramo autonómico cada año, un plan de apoyo a la natalidad y la aprobación de una nueva ley de familia. La oposición al reparto de inmigrantes ilegales, la prohibición del burka y el niqab en espacios públicos, la supresión de los tributos propios a las bolsas de plástico, a la emisión de gases y vertidos en aguas litorales, así como el rechazo formal al acuerdo con Mercosur y el blindaje del sector primario andaluz ante los aspectos negativos de la agenda 2030.
2: Pues ya les contamos que, digamos, en lo más visible se va a traducir en la entrada por primera vez de Vox en el gobierno con esa vicepresidencia que va a ejercer Manuel Gavira. El nuevo vicepresidente de la Junta es gaditano, padre de 2 hijos. Nació en 1969 en el barrio de Santa María, aunque creció en la barriada de Loreto en el seno de una familia trabajadora. De hecho, él siempre ha contado con orgullo que sus padres fueron panaderos. Ejerció como abogado durante 2 décadas con despacho propio. Estuvo centrado en el asesoramiento jurídico y empresarial. También fue profesor de jurídica, así como mediador civil y mercantil antes de dar el salto a la política.
7: Es uno de los primeros afiliados que se unió al proyecto de Vox en Cádiz en el año 2014. En el 2018 fue elegido diputado en el Parlamento de Andalucía, destacando porque fue la primera persona que ocupó un cargo institucional. En el ámbito personal es lector empedernido, cadista, motero y carnavalero.
2: Las reacciones de la oposición se han producido antes y después de la votación. La portavoz del Grupo Socialista, la secretaria general del PSOE andaluz, María Jesús Montero, ha tachado de fraude el debate de investidura de Juanma Moreno y ha lamentado el oscurantismo de su acuerdo con Vox.
7: Montero ha dicho que Andalucía merece más que un pacto que ha calificado de oscuro y que se ha fraguado, ha dicho, en Madrid.
16: Porque es un pacto que se ha fraguado en Madrid. Un pacto en el que esta mañana el señor Feijóo ya nos anunció que había pacto. No nos explicó en qué consistía el contenido porque, como dije en el Parlamento, han querido apurar hasta el último minuto para que ni siquiera los portavoces de otros grupos podamos valorar el resultado de ese acuerdo.
7: Ella sí ha valorado el acuerdo que ha dicho, o del que ha dicho, está en las antípodas del PSOE.
16: Es un gobierno que está a las antípodas de lo que propone el Partido Socialista, un gobierno que va a practicar políticas que ya conoceremos la letra pequeña, pero que desde luego nada tienen que ver con el proyecto de garantía de oportunidades que el Partido Socialista quiere impulsar.
2: José Ignacio García, portavoz de Adelante Andalucía, ha denunciado que el acuerdo de gobierno firmado por PP y Vox les ha llegado vía WhatsApp mientras se estaba realizando la votación y es un acuerdo, dice, que se ha ocultado.
17: Nos parece una vergüenza que en un parlamento democrático se nos haya ocultado el contenido de un acuerdo tan importante como es el programa de gobierno, y lo que indica es que algo tenían que esconder, y evidentemente pues eso es lo que están haciendo. Yo creo que uno esconde de lo que se avergüenza.
2: Antonio Maillo, de Por Andalucía, denuncia que las negociaciones se hayan hecho, dice, desde Madrid.
18: Moreno Bonilla es un peón más en la operación de Estado de Feijóo y Abascal, que han diseñado que él tiene que tragar con lo que le dicen desde Madrid, y eso es lo que ha hecho obediente, de manera obediente. Y es evidente que en esta operación de Estado que hay, Moreno Bonilla ha hecho desaparecer su vía andaluza, ya no es un varón territorial diferente, es uno más, igual que lo es Ascón, igual que Guardiola, igual que Mañueco.
2: A nivel nacional se ha pronunciado de momento solamente la secretaria de organización del PSOE, Rebeca Torró, dice que no hay un PP blando y un PP duro, solo hay un Partido Popular, y que el PSOE andaluz va a ser el dique a los recortes en los servicios públicos. 8 de la tarde, 17 minutos.
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2: Mientras en Andalucía se votaba la investidura del nuevo presidente, del presidente reelegido Juanma Moreno, en la política nacional continúan los asuntos relacionados con la corrupción. El juez Santiago Pedraz ha citado como imputados el próximo 16 de julio a la directora general de la Guardia Civil, Mercedes González, al DAO de este cuerpo, Manuel Llamas, a petición de la Fiscalía Anticorrupción por las presuntas maniobras de la conocida fontanera del PSOE para desestabilizar los procedimientos judiciales que afectan al partido y al gobierno. La Fiscalía les atribuye un delito de prevaricación y otro de obstrucción a la justicia. Sara de Borja.
19: Según la Fiscalía Anticorrupción, la exmilitante del PSOE, Leire Díez, trató de promover una investigación contra la UCO y maniobrar para impedir investigaciones al entorno del gobierno. Y para ello habría contactado con la directora general de la Guardia Civil, Mercedes González. El escrito de anticorrupción desvela además ocultaciones deliberadas de información de González con la participación del DAO para presionar e incluso asustar a los agentes de la UCO que se encargaban de investigar las causas más duras contra el gobierno. Y reconoce que los tres encuentros celebrados y reconocidos por la directora general de la Guardia Civil eran desconocidos en la UCO, aunque ella haya defendido públicamente lo contrario.
2: El ministro del Interior, Grande Marlaska, mantiene su apoyo y mantiene, por tanto, en el cargo a la directora general de la Guardia Civil. El ministro de Política Territorial, Ángel Víctor Torres, asegura que este proceso se encuentra en una fase embrionaria y justifica que hay que dejar que continúe la instrucción.
20: Estamos ante investigaciones embrionarias que están en proceso de instrucción. Lo que vuelvo a denunciar es que haya partidos políticos que dictan sentencia ante investigaciones que están empezando. Dejemos todo, los partidos políticos, también la opinión pública, los medios de comunicación y la sociedad, que los jueces hagan su trabajo y nos iría a todos mejor.
2: PP y Vox han pedido la dimisión de la directora general y del DAO de la Guardia Civil, también del ministro del Interior. Por su parte, la vicesecretaria de Regeneración Institucional, Cuca Gamarra, ha remarcado la degradación política del gobierno de Pedro Sánchez.
0: España necesita un gobierno que proteja a las fuerzas y cuerpos de seguridad del Estado, no uno que las sabotee para tapar sus corruptelas y negocios y lo haga a costa de los españoles. Con las imputaciones que hemos conocido hoy, esto demuestra la degradación política y moral de este gobierno y que no tiene fin. Y lo peor, el sanchismo lo que ha decidido es bunkerizarse.
2: El secretario general de Vox, Ignacio Garriga, muestra su apoyo a los profesionales de la Guardia Civil frente a la humillación, dice, que están sufriendo.
21: Estaban acosando a compañeros y estaban obstruyendo la labor de la justicia. Han humillado como nunca antes a un cuerpo como es la Guardia Civil. Queremos trasladar todo nuestro apoyo a esos magníficos profesionales que han hecho esas labores de investigación ante este gobierno corrupto y criminal.
2: La Asociación Mayoritaria de la Guardia Civil, la AUGC, lamenta que la imputación de su directora general manche la imagen de la institución. Piden su dimisión, así como la del director adjunto operativo, el DAO, el teniente general Manuel Llamas, también imputado.
22: Desde la Asociación Unificada de Guardia Civil te tenemos que pedir la dimisión de la directora general Mercedes González y también el cese inmediato del director adjunto operativo, el teniente general Manuel Llamas. No pueden continuar un minuto más al frente de la institución. Están siendo investigados a solicitud de la Fiscalía Anticorrupción. Les ha citado a declarar el juez Pedra. ¿Qué más tenemos que esperar?
2: La Abogacía del Estado se va a personar para defender los intereses de Hacienda en la investigación sobre las joyas valoradas en más de 1 millón de euros que se localizaron en una caja fuerte en el despacho de Rodríguez Zapatero. Esto ocurre justo un día después de que presentara su dimisión la directora de la Agencia Tributaria, Soledad Fernández, una decisión que se produce en medio de los distintos escándalos que rodean a este organismo. María José Andrade.
23: La Abogacía del Estado lo ha formalizado tras contar con el criterio favorable de Hacienda a intervenir en el procedimiento. Ese posicionamiento responde al ofrecimiento que días atrás realizó el juez del caso Plus Ultra, José Luis Calama, para que la Agencia Tributaria se incorporara como parte. Todo parte del hallazgo el pasado 19 de mayo de joyas de gran valor en la caja fuerte del despacho de Zapatero durante un registro de la Policía Nacional. Según las investigaciones, ninguna de esas piezas figuraban en declaraciones fiscales, hecho en el que el magistrado ha apreciado indicios de un posible delito contra la Hacienda Pública y otro de contrabando.
2: Los inspectores de Hacienda denuncian la extraña situación que atraviesa la Agencia Tributaria después de la dimisión de la cúpula. Mercedes Vega.
24: La asociación ha pedido al gobierno que el próximo director general sea una persona profesional y objetiva ante el temor de que se elija a alguien con un alto perfil político para ocupar el cargo. Por eso esperan que tenga como prioridades la cesión de competencias de la Agencia Estatal a Cataluña y la reforma del sistema de acceso a los cuerpos de la Agencia Tributaria, según afirma José María Peláez, portavoz de la asociación.
25: Son cuestiones que preocupan mucho al colectivo de inspectores de Hacienda del Estado y esperamos que el nuevo director las ponga como línea roja para aceptar el cargo.
24: Para los inspectores de Hacienda, el hecho de que el Ministerio no haya nombrado sucesor invita a pensar que el cambio no estaba tan cerrado.
2: No solamente afecta las imputaciones, las investigaciones judiciales a la Guardia Civil, también a la SEPI. Como saben, su presidenta, Belén Gualda, está imputada y sigue en el cargo, a pesar de estar señalada en el caso Leire Díez. El ministro de Economía, Carlos Cuerpo, apela a la prudencia y asegura que no ve elementos de irregularidad en esa imputación de Belén Gualda.
26: Lo ha dicho también el ministro de Hacienda, no hay ningún elemento que apunte a un comportamiento irregular y aquí hay que ser consciente también de ese respeto que tenemos que tener entre todos y un punto de prudencia, presunción de inocencia y respeto a los tiempos de la justicia.
2: 8 y 23. Mañana se espera que pasen a disposición judicial el autor confeso del asesinato de Cristina, la mujer que fue hallada en un pozo del Rincón de la Victoria, en Málaga, y los otros dos detenidos en relación con este caso. Hoy han participado en la reconstrucción de los hechos junto a la autoridad judicial. Fueron trasladados al entorno del pozo del Rincón de la Victoria, del municipio malagueño, donde fue hallado el cadáver. No se descartan nuevos arrestos en esta investigación por violencia de género. Alicia Pérez.
27: Cristina fue apuñalada y ahogada, según la autopsia preliminar. Su cuerpo fue recuperado en un pozo entre cultivos y cañas tras la confesión de su pareja sentimental. Pedro Fernández, delegado del Gobierno en Andalucía.
28: Hay una persona detenida que es quien confiesa y quien determina el lugar en el que se encuentra el cadáver
3: y dos personas también que en este momento están también detenidas por supuesto encubrimiento. La investigación sigue abierta, no se descartan otras detenciones.
4: Francisco Salado, alcalde de Rincón de la Victoria.
5: Presuntamente no fue asesinada en el Rincón, pero sí trasladaron el cuerpo de donde fue asesinada a ese pozo de la zona del Cortijo Blanco.
4: Está por determinar el grado de participación de dos de los arrestados, Javier Sala, su delegado del gobierno.
6: Una de ellas por presunta implicación en los hechos y por tráfico de drogas, y la tercera por tráfico de drogas.
4: No había denuncias previas entre la víctima y el presunto agresor, aunque ambos constaban en el sistema Biogen por relaciones anteriores.
2: También se tipifica como violencia machista lo acontecido en la localidad de Ibros, en la provincia de Jaén. Un hombre ha apuñalado a su mujer. Ella se encuentra ingresada en el hospital de la capital. Sus heridas no revisten de momento gravedad. No había denuncias previas ni esta pareja se encontraba en el sistema Biogen. En este caso, la rápida actuación de un agente ha evitado males mayores. Lola Ruiz.
8: Fue la hija del matrimonio la que llamó al 112 avisando que su padre acababa de intentar matarlas a ella y a su madre con un cuchillo. A través del cristal de la puerta, el guardia civil observó al agresor armado y a la víctima en el suelo sangrando abundantemente. Tuvo que romper el cristal para poder acceder al interior de la vivienda y tras el forcejeo con el marido, ambos resultaron con heridas de arma blanca. Francisco Rivero, portavoz de Jupol.
9: Se recibe una llamada a través de la central operativa nuestra y esta central intenta llama a la patrulla. El compañero que estaba atento a las transmisiones pues se dio cuenta de que la patrulla se encontraba muy lejos. Y entonces pues decidió intervenir acercándose a la localidad y pudiendo detener a esta persona y evitar que sufriera. El compañero tuvo que negociar con él, tuvo que de alguna forma conseguir que abriera la puerta y una vez que abrió la puerta pues lo detuvo y ya. Sí, fue cuando realmente se quedó con él y ya evitó que pudieran ocurrir cosas peores.
8: El marido fue detenido y tras ser atendido en el hospital se encuentra en dependencias de la Guardia Civil a la espera de pasar a disposición judicial.
2: Y en Sevilla el juez ha enviado a prisión provisional y sin fianza al hombre detenido el fin de semana como autor de la muerte de su pareja, una mujer de 44 años en la localidad sevillana de Mairena del Aljarafe.
10: Canal Sur contra la violencia de género.
2: El incendio en Santa Elena, en Jaén, se encuentra ya estabilizado. Ha bajado el nivel operativo de emergencias y eso significa que los desalojados, los 190 desalojados, han podido regresar a sus casas. También se han abierto las dos carreteras que estaban cortadas mientras continúa trabajando el Infoca para lograr controlar y extinguir el fuego. Lola.
8: Tras la intensa labor realizada por los medios aéreos y terrestres, se ha logrado estabilizar a las 2 de esta tarde el incendio declarado ayer en el paraje Aliseda, en el municipio jienense de Santa Elena. El plan Infoca ha descendido la situación a fase de preemergencia, situación operativa cero, una decisión que se ha adoptado tras la reunión del Comité de Operaciones celebrada en el puesto de mando avanzado. Ana Mata es la delegada del Gobierno andaluz en funciones.
11: La buena noticia de que el incendio entra en la fase de estabilizado. ¿Y qué conlleva ello también? Pues la verdad es que también muy buena noticia para todas las personas que fueron desalojadas en la tarde de ayer, de esas 190 personas, que puedan volver a sus casas o puedan volver a donde estaban ubicados, porque ya no existe ningún tipo de riesgo, ni para su persona, ni para ningún tipo de infraestructura.
8: Gracias a la estabilización del incendio se ha autorizado el regreso de las 190 personas desalojadas ayer, que en estos momentos regresan a su domicilio.
2: Además, hay otros dos incendios declarados en la última hora, uno que afecta al municipio malagueño de Antequera y otro en el granadino de Guadix, en el que están trabajando, atención, hasta 8 medios aéreos. Más asuntos de la jornada. El empresario Pascual Llopis ha sido detenido en la operación que está llevando a cabo la Guardia Civil. Ha sido detenido junto a otras 10 personas a las que se investiga por presuntos delitos de blanqueo de capital y tráfico de influencias. Llopis es promotor de festivales y propietario de varios establecimientos de ocio en el puerto de Santa María. Mercedes Vega.
28: La investigación llevó a los agentes a requerir documentación en la Diputación de Cádiz y en la Junta de Andalucía sobre varios contratos de patrocinio de conciertos y festivales por un un importe superior al 1 millón de euros, además de información sobre patrocinios relacionados con el Festival Puro Latino. El Tribunal Superior de Justicia de Andalucía ha precisado que el alcalde del puerto y diputado provincial, Germán Beardo, no está investigado y que en la Diputación no se practicó ningún registro, sino únicamente un requerimiento de información. De los 11 detenidos, 3 han quedado en libertad y los otros 8 pasarán mañana a disposición judicial, mientras la investigación continúa abierta y no se descartan nuevas actuaciones.
2: Este 2 de julio se cumplen 34 años del fallecimiento de José Monje Cruz, camarón de la isla. Pese al paso del tiempo, el fervor de los aficionados por su figura y por su arte sigue vivo. Luis Álvarez.
1: La alcaldesa de San Fernando, Patricia Cavada, asegura que es responsabilidad del ayuntamiento mantener viva la memoria del genio isleño.
7: Siendo el año camarón 75 aniversario de su nacimiento, pues hemos querido que sea especial. 2 grandes conciertos para rendirle homenaje y para seguir, ¿no?, poniendo en valor lo que significa el flamenco, la innovación, la transgresión.
1: Estos 2 conciertos son hoy y mañana a las 10:30 en la Plaza del Rey y son gratuitos. Esta noche turno para Los Estanques y El Canijo de Jerez, y mañana viernes Duquende presenta el espectáculo Yunque, Clavo y Alcayata, donde estará acompañado por El Farru, Mai Fernández, Rubio de Pruna y Rosario Montoya.
2: 8:30 de la tarde, en el Mirador de Andalucía, se abre paso el deporte. Y hoy, en un día en el que en Andalucía hemos estado muy pendientes de una información trascendente, la investidura del presidente de la Junta, Juanma Moreno, ahora, a partir de este momento, miramos hacia Los Ángeles, donde la selección española, la roja, se va a jugar el pase a octavos de final. Jesús Márquez, buenas tardes.
12: ¿Qué tal, paisano? Buenas tardes. Pues ya toca, ¿no? ¿Sabes desde cuándo no pasa España una fase en un mundial?
2: Qué poco me gusta cuando hacemos lo...
12: Desde hace 16 años, cuando España ganaba en Sudáfrica. Fue la última vez que lo conseguimos. La verdad que no nos ha...
2: Bueno, la estadística está para un perla, Jesús.
12: Que si hoy no pasamos... Lo he dicho antes, que se vengan nadando.
2: Pero porque vamos a venirnos arriba, hombre, que de por medio hemos ganado una Eurocopa, ¿no? Y una Nation League de esta, ¿no?
12: Yo he dicho hoy la porra 4-0, o sea, fíjate si soy optimista y creo que me he podido quedar hasta corto. Bueno, vamos a ganar, eso lo primero, y con todo el respeto del mundo que merecen los austríacos, que evidentemente no debe ser una selección que nos ponga en demasiadas dificultades, pero como esta selección tampoco está en este Mundial demasiado fiable, vamos a conformarnos con pasar... Que no sería poco, ni mucho menos.
2: Pues te digo una cosa, te compro el 4-0, pero que con 1-0 me conformo.
12: También me vale,
2: ¿eh?
12: No, yo te lo compro a ti también el 1-0.
2: Que ya decía Luis Aragonés, ganar y ganar y volver a ganar.
12: Y volver a ganar.
2: Y andando.
12: Así que...
2: Pues te escucho con detenimiento y apoyamos a la nuestra.
12: Claro que sí. A la selección española, a la de todos, son las 8:31.
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0: Tardes, son las 8:33 de la tarde. Desde ahora y hasta las 12 de la noche arranca el deporte en Canal Sur Radio. Bienvenidos a la gran jugada del Mundial. 16avos de final a las 9, las 12 en Los Ángeles, en California, España, frente a Austria. Hoy por delante 4 horas de deportes en la radio de Andalucía. Os saludamos desde la isla de la Cartuja. O desde el horno, vaya, porque hace un calor tremendo, madre mía, esta ola de calor. Y desde el estudio, Valentín García Sandoval, con todo el equipo de deportes preparado en este jueves 2 de julio. Hoy tendremos en los comentarios a Antonio Álvarez, a nuestro Salva Ballesta y a Oli, que van a analizar todo lo que ocurra en este partido del Mundial. Van a desfilar muchas voces, por ejemplo, la de Manolo Gordo. Hola Manolo, ¿qué tal? Muy buenas.
1: Muy buenas tardes.
0: Qué alegría me da tenerte de nuevo con nosotros, Manolo.
2: Más me alegra a mí estar por aquí.
0: ¿Está bien?
2: Sí, sí, plenamente.
0: ¿Chapa y pintura?
2: Sí, queda todavía alguna reparación interna, pero nada.
3: Estamos todo... esperando la pieza, ¿no? La pieza.
2: Efectivamente.
3: Que es lo estamos, que suelen decir los talleres.
2: Fenomenal.
3: Tráeme el coche cuando venga la pieza, yo te llamo, ¿no?
2: Te estaba escuchando hablar con Manolo Pérez Alcázar y me daba un poquito de pánico, ¿eh?
3: ¿Por qué?
2: Porque yo, antes de empezar el Mundial, dije que España no pasaba de cuartos.
0: Anda, que estamos bien. Bueno, vamos a ser optimistas.
2: También tengo que decirte que mi hija me decía ayer: papá, se están dando todas las circunstancias para que España vuelva a ganar como ganó el Mundial. O sea que, bueno, todo suma. Vamos a ver, confío en que sea ella la que se salga con esto.
0: Bueno, yo también confío. Además, Ángela sabe de esto un poquito. Bueno, van a desfilar muchas voces. La de Manolo Gordo, la de Pedro Lázaro, la de Jerónimo Alonso, la de Ismael Medina, la de Candela Vázquez, entre otros. Nuestro árbitro, el VAR de la gran jugada, es Juan Peña Varela. En la parcela técnica tenemos a David García. En la producción, lo han oído, a Manolo Gordo. En las redes, Álvaro Mogollo, Manolo Romero, Inma Guerrero y Juan López Salvatierra. ¿Y por qué están? Pues porque hoy de nuevo tenemos la radio que se ve. Nos podéis oír por frecuencia modulada, ¿eh? la antigua, es lo que siempre se decía, por FM. Por FM, nos podéis oír por FM.
2: La antigua es la AM.
0: Por eso, Jesús. Esa sí que es antigua, ¿eh? Onda larga también había, ¿te acuerdas, Manolo? Onda larga, ¿eh?
2: Sí.
0: Por eso digo, esa es, y onda corta.
2: Y onda corta también.
0: 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Que imagino que ya la tendré descargada porque funciona a las mil maravillas. Y por supuesto, en la web de Canal Sur Radio y en nuestras redes sociales. Nos podéis seguir, nos podéis ver en este estudio que todavía estamos dando un último retoque para que suene y para que nos veáis a las mil maravillas. Con el 11 confirmado. Al final, el 11, por fin le hemos acertado un 11 a Luis de la Fuente. En un día importante para todos nosotros, porque queremos contar que España está en la siguiente ronda. Y todo bajo la dirección de Eduardo Gil. Presentado el equipo, bienvenidos a la gran...

0: es el día 22 del Mundial. España busca su décima clasificación para los octavos de final de la Copa del Mundo. Enfrente está Austria. Para ellos sería la segunda presencia en esta ronda mundialista. Desde la estrella de Sudáfrica, como decíamos antes, España no gana una eliminatoria mundial desde el 11 de julio del 2010. Un día inolvidable que está señalado en rojo y en letras de oro para todos nosotros. La Roja no ha vuelto a superar una eliminatoria desde hace 16 años en un mundial, porque claro, en Eurocopa la hemos pasado tanto como que la ganamos, la última. Campeón de Europa y de National League, así que con toda la ilusión del mundo y con el deseo de ver a la mejor versión de España en Los Ángeles. Y ya con todos preparados, hola Pedro Lázaro, hola Jerónimo, ¿qué tal? Muy buenas.
1: Hola, muy buenas. Día 2 de julio, 9 de la noche en Los Ángeles, a la sombra de Hollywood, donde los sueños se hacen realidad, comienza de verdad el Mundial para esta selección española. Es verdad que llevamos 16 años sin pasar una eliminatoria de Mundial. Primera fase caímos en Brasil 14, nos eliminó Rusia en octavos del 18, nos eliminó Marruecos en octavos de Qatar 2022. Pero también es verdad que con Luis de la Fuente España no ha perdido nunca una eliminatoria. Hemos ganado todos los cruces y solo perdimos una final de Nations League, precisamente en los penaltis con Portugal. Por tanto, hoy es el día, reconoce el propio De la Fuente el paso atrás de Uruguay y rectifica para volver a poner el 11 que ofreció mejores sensaciones en este Mundial frente a la selección de Arabia. Unai Simón está en la portería, Pedro Porro en el lateral derecho, Cucurella lateral izquierdo, Cubarsí Laporte, pareja de centrales, Rodri Pedri en la base de la jugada, Dani Olmo dando dinamismo al centro del campo, Lamín por la derecha, Oyarzábal en punta y el nuestro, el andaluz, el autor del último gol en el Mundial, Baena, que vuelve a ser titular en esa punta izquierda del ataque, enfrente a la selección de Austria. La estrella está en el banquillo, Ralf Rangnick, dicen que es el padre de esa generación de técnicos alemanes, de los Klopp, de los Flick, de los Nagelsmann, de los Tuchel, y él es el que inventó ese cuadrado dinámico en aquel Leipzig mítico, y en él vuelve a confiar el seleccionador austriaco, que juega con Slager en la portería, Poch, Danso, Alaba y Laimer, el del Bayern de Múnich, los cuatro atrás, Sheiwal y Slager, los dos mediocentros del Leipzig en el centro del campo, por delante Savitzer en una banda, Schmidt en la otra, Van en el centro, juega en punta Gregoric, es decir, Arnautovic no juega de inicio, había estado lesionado durante toda esta semana, durante los últimos días, y prefiere reservarlo en el banquillo. Pita un sueco, Nürnberg, pita en el VAR Kwiatkowski, por tanto, todo preparado, se retiraron los futbolistas, últimas instrucciones en vestuario de Luis de la Fuente, últimas instrucciones en vestuario de Ralf Rangnick, funcionan los aspersores en este Los Ángeles Stadium, el estadio, dice, más espectacular del mundo.
0: Bueno, es espectacular, 5.000 millones de dólares ha costado. Bueno, España tiene que dar su mejor versión. Hola Jerónimo, ¿qué tal? Muy buenas.
2: ¿Qué tal, Márquez? Muy buenas. Bueno, hoy, con ¿no? la mejor versión y con el mejor equipo, ¿eh? Sí. Yo creo que
0: estamos todos de acuerdo.
2: Ha imperado un poco la lógica de que vuelvan Pedro Porro y Dani Olmo al 11 titular de España. Ayer se le escapó a Luis de la Fuente en la rueda de prensa que el día de Uruguay Pedro Porro tenía algunas molestias y que no estaba al 100% y que por ahí fue la vuelta de Llorente. Era un dato que no conocíamos y que conocimos ayer, pero bueno, apostó por Mikel Merino, no salió bien. Yo creo que Dani Olmo es de los futbolistas que está más en forma. Así que repetimos el 11 con el que le metimos 4 goles a Arabia Saudí. Yo creo que es el mejor 11 posible para afrontar esta primera eliminatoria. Ya no hay margen de error. Jugamos sin red. Aquí ya o ganas o te vas para casa y no estamos ni para nada dispuestos a que la selección española hoy se marche para casa.
0: Tú sabes, y además lo compartí contigo, que si hay un país que a mí me enamoró, esa es Austria. Austria es un país precioso que recomiendo que la gente vaya, especialmente aquel famoso Valle de Stubai, que disfrutamos con la selección, con esa Eurocopa de Fernando Torres, luego en Viena, también Salzburgo. Pero vaya, que si nosotros no le ganamos a Austria, nos tenemos que venir de noche y nadando, a ser posible, vaya. O sea, que lo tengo claro, con el respeto
2: sí,
0: que
2: pero
0: merece
2: bueno,
0: Austria,
2: si algo nos está enseñando este Mundial, sí, es que todos los equipos ponen dificultades. Este es un conjunto austriaco que tiene futbolistas, hombre, algunos son conocidos, ¿no? Como Laimer del Bayern de Múnich o Savitzer, que le conocemos bien del Dortmund, pero miras la alineación, el portero juega en el Salzburgo, el lateral derecho juega en el Mainz, uno de los centrales en el Tottenham, el otro Alaba en el Real Madrid, ya digo, Laimer en el Bayern, hay dos jugadores del RB Leipzig en el centro del campo, uno del Werder Bremen, otro del PSV, otro del Dortmund, otro del Augsburg, vamos, que todos, que ninguno juega en el Escalerillas, perdón para los del Escalerillas, que todos juegan en buenos equipos de Alemania, de Holanda, de España. Y bueno, que en fin, que no es una perita en dulce, esto no es Cabo Verde, ni mucho menos, es una selección del segundo escalafón, pero que nos lo va a poner segurísimo, dificilísimo.
0: Sí, sí, y además que estamos viendo a Antonio Álvarez. ¿Qué tal, Mariscal? ¿Cómo estás?
3: Buenas tardes.
0: Buenas tardes. Exactamente. Que si Antonio Álvarez no entra con su habitual corneta.
3: Ay, ahora me siento como...
0: Hacemos las cosas bien. ¿Estás bien, Antonio?
3: Bien, muy bien, gracias.
0: Te digo yo
3: bien,
0: que estarás bien conmigo, ¿no? Que merece respeto como cualquier selección, cualquier rival que te pongas enfrente, pero que si España no está para ganarle a Austria,
3: ya, Jesús,
0: pues
3: pero
0: no nos merecemos estar más lejos, ¿no?
3: Estamos,
0: es que estamos
3: viendo...
0: haciendo las cuentas. No, mira, Francia en semifinales. A ver qué pasa en cuartos con Portugal o Croacia.
3: Esto hay que pasar partido a partido. Y si algo te enseña o nos está enseñando el Mundial, que cualquier selección de momento te puede poner muchos problemas. Por lo tanto, bien haría España desde el principio, no digo encerrar a Austria, pero sí buscar con ahínco el primer gol, que es lo que normalmente abre toda o despejan dudas, ¿no? Por lo tanto, esperamos una España agresiva, y además, viendo la alineación, todos estamos de acuerdo que prácticamente es la misma, o sea, la misma que del primer partido, pero creo que es la mejor selección que puede haber. Una selección con muchos jugadores no solo de talento, ¿no?, sino muchos jugadores ofensivos. Porque si vemos de medio campo para arriba, todos son ofensivos. Se cae el mito ese de que quién va a destruir en el centro del campo. Cuando tú tienes una selección que genera mucho fútbol y que tiene mucho tiempo el balón, lo que tiene que tener es gente que pueda hacer desempeñar eso, ¿no? Por lo tanto, la selección muy atacante, y esperemos que los que tienen que estar encargados de vigilar hacer esas vigilancias defensivas, pues estén muy atentos, y esperemos que no nos dé mucho problema Austria, que seguro que nos va a dar.
0: Bueno, Oli, ¿qué tal? Muy buenas.
4: Muy buenas, estimado.
0: Te la has preparado como habitualmente haces, de los austriacos. Tienen algunos nombres, como decía Jerónimo, que no es que hayan hecho demasiado ruido en esto del fútbol, bueno, salvo David Ávila, pero en fin, que en principio España debería de no tener demasiados problemas, ¿no?
4: Bueno, debería, pero hay que reconocer dicho que Ávila, España de momento no está redonda, que está ofreciendo algunas dudas. Bueno, yo creo que lo principal está más a las máquinas, que Rodri y Pedri se acerquen
0: a ver cómo están,
4: no digo ya a su mejor versión, pero al menos al 75% de su mejor versión.
0: Sí.
4: Y a partir de ahí todo será mucho más fácil, ¿no? Y Austria, yo soy de la idea, por lo que vi de Austria, que Austria tiene una idea de juego que nos puede venir bien, porque suele presionar alto, es un equipo muy físico, va a dejar espacios, y yo ahí, por ejemplo, discrepo de todos vosotros. Yo en la alineación hoy hubiera puesto a Ferran en la izquierda y no a Baena. ¿Por qué? Porque Ferran es el que mejor interpreta cuando Lamine Yamal se conduce para adentro. Las diagonales las tiene muy, muy, muy, muy bien trabajadas con Lamine en el Barcelona. Y encima más metiendo a Dani Olmo. O sea que yo hubiera puesto la línea de tres del Barcelona con Ferran a izquierda, Dani Olmo y Lamine Yamal. Porque Ferran luego, si Austria nos aprieta arriba, que creo que sí nos va a apretar arriba, no va a tener nada que ver con Arabia Saudí o con Cabo Verde. A los espacios el que mejor se mueve en las diagonales es Ferran. Y yo Ferran hoy sí lo hubiera puesto en la alineación titular. Pero bueno, dicho todo esto,

0: que ha dicho nuestro querido Jesús,
1: sí,
0: que desde el Mundial de 2010 ya no hemos pasado de esta fase.
1: Son reales, vaya.
0: Por eso que
1: no me lo he inventado.
0: No hay que... No soy supersticioso, ¿no? Sí. Por lo tanto, son jugadores diferentes, partidos diferentes, por lo tanto, vamos a confiar.
1: Dime, Oli.
2: Mira, a mí me resulta fundamental, sabiendo además que España tampoco está muy fresca físicamente, para mí es fundamental en los primeros 20 minutos salir con una determinación como salió México en su partido con Ecuador. O sea, el salir fuerte primeros 15-20 minutos y no esperar a pensar que el partido es largo y dejar pasar minutos, que muchas veces Antonio y yo comentamos que hay que tener paciencia, sí, pero la paciencia hace que cuando van pasando los minutos, y más en una eliminatoria, ya te vas precipitando.
0: Y el que va cogiendo confianza es el contrario.
2: Y hay que salir con una determinación de 20 minutos de querer solucionar la eliminatoria cuanto antes, porque ya vemos lo que le pasó a Brasil contra Japón. Japón se le puso por delante, Brasil gana en el descuento. Ayer Inglaterra, porque Harry Kane aparece, si no se come también la eliminatoria con el Congo. O sea, es importante 15-20 minutos ir a por 1-0.
1: Totalmente de acuerdo con vosotros. A la 1 tenemos el Portugal-Croacia. A las 5 de la mañana, para el que quiera madrugar, Suiza-Argelia. Vaya partido, ¿eh? Pero espérate que hay otro peor a las 8 mañana, que es el Australia-Egipto.
0: El de las 5 lo vamos a dar, quedamos aquí.
1: Tú deberías, Antonio. Ahí está Sou, ahí está Vargas. Así que tú deberías hacer unos informes.
0: Ya he traído el colchón hinchable, lo tengo aquí preparado ya.
1: Para que no se nos olvide.
2: Le cogiste gusto a la noche como el España-Uruguay.
1: Sí. Tú también llevas algunas madrugadas buenas, Oli.
2: Sí, yo estoy haciendo partidos de noche también y la verdad que me estoy hasta acostumbrando ya a la radio de noche.
1: Qué barbaridad, amigo conductor. Bueno, que Juan Peña, ¿qué tal? ¿Cómo estás?
3: Buenas tardes, Jesús.
1: ¿Cómo andas? El árbitro de hoy, ¿será mejor que el que vimos el otro día frente a Uruguay?
3: Esperemos, porque el otro día se fue el partido, ¿eh?
1: Totalmente. Se fue de las manos completamente.
3: La agresividad acabó con un expulsado y pocos me parecieron después de las entradas que recibieron. Y hoy esperemos, porque el equipo austriaco se prevé que pueda ser algo similar, más duro que los dos primeros partidos. Hoy por suerte hay un árbitro europeo. Yo creo que al final en Europa, en UEFA, tienen el arbitraje, al menos están más habituados a las selecciones europeas. Como son dos, puede pitarle un europeo. Es Glenn Niver, es un sueco, que además tiene ya un partido anterior con España en la Eurocopa de hace dos temporadas. Nos pitó el partido contra Albania, es verdad que era el tercero de grupos, que ya un poco no nos jugábamos tanto, pero hizo un buen encuentro, lleva dos en el Mundial, ha pasado el corte, y yo creo que además por el estilo que tiene, que suele ser permisivo, pero espero, permisivo digamos los contactos, pero espero que no se le pase las entradas duras como pasó el otro día.
1: Bueno, por cierto, en baloncesto la selección está afrontando uno de los primeros partidos, de los dos últimos partidos de la primera fase de clasificación para la Copa del Mundo 2027, que se va a disputar en Qatar. Estamos jugando con el estreno también, como estamos comentando, de Chus Mateo. Se enfrenta a Dinamarca en la Caja Mágica de Madrid, a Dinamarca 108-77. Quedan 47 segundos para terminar el partido, así que va a solventar el encuentro. El próximo será el domingo en Tiflis, frente a Georgia. Y este es Rafael Louzán, el presidente de la Federación Española de Fútbol, en Televisión Española hace un instante.
4: Sin duda. Bueno, ya estamos donde queríamos estar, ¿no? Primeros de grupo y estamos en 16avos y, por lo tanto, ahora solo vale ganar. No hay otra más que disfrutar, que disfruten los jugadores, que disfruten nuestra afición, pero sobre todo el resultado es vital y es clasificarse para la siguiente fase.
5: Hay aficionados que tienen alguna duda, que le piden mayor rendimiento a este equipo. No sé qué le dice a esa gente.
4: Bueno, a ver, yo creo que la dinámica de un Mundial, que son muchas semanas, tanto de preconcentración como de concentración, bueno, pues nos la tiene que ir dando partido a partido, ¿no? Yo creo que hoy, seguramente por lo que he hablado con el míster y con todos los jugadores, lo que hemos sacado, que la familia está extraordinariamente unida, hay muchas ganas de disfrutar. Creo que el marco para jugar hoy es incomparable, probablemente uno de los mejores estadios del mundo para esta práctica deportiva, y por lo tanto tenemos todos los elementos, y además tenemos tanto aquí como en España a miles, yo diría que a millones de personas muy pendientes de España, animando y con esa frase célebre ya de ¡vamos España!
5: Presidente de la Federación, Rafael Louzán, gracias por atendernos y a disfrutar.
4: A disfrutar y gracias a esas plazas, todas plazas de España, desde Plaza Colón, Plaza Selección, que están llenas de aficionados y aficionadas de España, y ojalá podamos dar desde aquí una gran victoria a todos. Muchas gracias.
1: Bueno, pues ahí estaba Rafael Louzán, el presidente de la Federación Española de Fútbol, en un día en el que la leyenda de

0: Fútbol Español, buen amigo de Oli, Santi Cazorla, a los 41 años, después de más de 20 años de carrera, ha decidido que hasta aquí llegó. El final estaba en mi casa, en el Real Oviedo, ¿eh? Ha defendido las camisetas del Villarreal, del Arsenal, del Málaga y del Real Oviedo, así que se marcha un gran tipo y un gran jugador de pádel, Oli.
1: Gran deportista, sí, ahora tengo tiempo para jugar al pádel con él. Es muy coordinado y juega muy bien, así que deja el fútbol para jugar al pádel algún partido conmigo.
0: Oye, Milla, se marcha al Como. Yo pensaba que se iba a ir a Arabia, pues se marcha al Como de Cesc Fàbrega hasta el año 2029. Y en fútbol internacional, el Tottenham ha firmado el fichaje del portugués Mateus Fernández, de 21 años. Estaba el año pasado en el West Ham United. Y ya está todo preparado para que arranque el partido y para que salten los protagonistas, Pedro.
2: Se desplegaron las banderas gigantes de Austria y de España. Están ya los futbolistas en la bocana del túnel de vestuarios. Está hasta Rosalía en el palco de este Sofía Stadium de Los Ángeles. Actuaba ayer, se ha quedado para ver a la selección. Por tanto, todo listo para que aparezcan los futbolistas. Se ha regado el campo. Aparece Niver para recoger el balón que acaba de depositarse en esa peana. Las banderas de España y Austria y tras ellos los internacionales. Unai Simón, Pedro Porro, Cubarsí, Laporte, Cucurella, Rodri, Pedri, Lamín, Olmo, Baena y Oyarzábal, que forman hoy el 11 de la selección española. Lleno hasta la bandera en el Estadio de Los Ángeles. Mayoría roja porque la comunidad latina está volcada con España en este Mundial. Protagonistas en la hierba, apenas un minuto para la interpretación oficial de los himnos nacionales, Jesús, de España y de Austria.
0: Bueno, pues todo preparado para que suenen los himnos. La verdad que...
1: Qué bonito, ¿eh?
0: Buah, eso te iba a decir, es precioso, ¿eh?
1: Buah, espectacular.
0: Esto, bueno, la FIFA lo monta bien y los americanos esto, el showtime les mola. Mira, este árbitro lo vi yo en Sevilla. Sí, en Sevilla lo vi. En esas famosas reuniones que decían para el Mundial de Estados Unidos. Y digo, pues no quedará para el Mundial de Estados Unidos. Pues mira dónde está.
3: Ya se estaban preparando.
0: Está. Árbitro, por tanto, europeo, que creo que es una garantía. Jerónimo, por lo menos, no debería de tener tantos problemas como el otro día tuvo el árbitro estadounidense, ¿eh?
4: Vamos a ver, vamos a confiar en que esté mejor. Decía Pedro que estaba Rosalía en el palco. También hay otros VIP ilustres como David Villa, el máximo goleador de la historia de la selección española y probablemente la mejor futbolista que ha nacido en nuestro país, Alexia Putellas. Los dos también en el palco, muy cerquita del presidente de la Federación, Rafael Lauzan.
0: Pues van a sonar los himnos. Ahí estamos viendo a la selección austríaca.
2: El camino es largo hasta el círculo central en esta nueva ceremonia, porque a este estadio no se sale por el centro, por la bocana de vestuarios, sino que se sale como una esquina. Y de verdad hay que caminar y han ido lentito, a paso de modelo, los jugadores de Austria, los jugadores de España, que ya sí están. Los 26 de Luis de la Fuente, que él está en el banquillo, ha tocado la hierba, se ha santiguado un par de veces. La megafonía anuncia la interpretación del himno nacional español y los primeros acordes del himno de la Roja suenan ya en Los Ángeles. Comienza de verdad el Mundial. Hoy es todo nada, camino de octavos.

0: Los Ángeles, espectacular. Estadio cubierto, mayoría absolutísima en la grada por la comunidad latina, volcada con la selección de Luis de la Fuente. Se abrazan también los jugadores de Austria para escuchar el himno nacional del país centroeuropeo que se interpreta y se anuncia en ese preciso instante en la megafonía del SoFi Stadium de Los Ángeles.
1: Vamos a oír el himno de Austria.

0: 5.000 austriacos en las gradas del estadio que también han coreado el himno nacional de un equipo que tiene Álava y Alaimer en el 11, pero que no tiene Arnautovic con problemas físicos. Déjame un puesto a Gregoritsch en la punta del ataque austriaco. Los himnos ya han sonado. Acto protocolario del sorteo de campos y arranca el primer cruce para España en el Mundial.
1: Bueno, pues todo preparado. Salvador Ballesta, ¿qué tal? Bueno. Presidente de Leyendas de España, ¿cómo estás? Espérate, que te vamos a abrir
2: acércate
1: el micrófono, porque
2: si no
1: te
2: habías abierto el micrófono. Presidente, ahora. Acércate el micrófono.
1: Acércate el micrófono, presidente, dice Oli.
3: Espérate, si está ahí el Oli, el tío.
1: Hombre, claro que está.
3: Muy buenas tardes a todos.
1: ¿Cómo andas?
4: Bueno. Qué buena convocatoria. Yo creo que la tuya es mejor que la de Luis, ¿eh?
1: Aquí no hay rotaciones.
4: Hombre.
1: Aquí no hay rotaciones, aquí…
2: Aquí hay confianza.
5: Vamos,
2: aquí hay confianza.
5: Con todo, ¿eh? Vamos con todo.
1: Aquí salimos, vamos con todo. Algunos están en la playa, por cierto, ¿eh? Pero bueno, es normal, es normal.
4: Bueno, bueno.
1: No tenía mucha fe de España, por lo que veo. Bueno, ¿qué va a pasar hoy, Salva? ¿Te gusta el 11 con Dani Olmo, con la vuelta de Porro?
4: Hombre, yo creo que cualquier 11 que ponga España siempre es un 11 muy competitivo, muy competitivo. Sí, es verdad que en este campeonato ha habido rotaciones, ha habido cambio de fichas. Yo creo que también es por cómo ha llegado a España, que no ha llegado tampoco en un momento físico top. Pero bueno, yo creo que cualquier jugador que está ahí es un jugador de un nivel altísimo. Sí, es verdad también que yo creo que nos vamos a enfrentar a una selección en la cual las características son características que históricamente a la selección española la ha causado bastante incomodidad, ¿no? Equipos físicos, equipos muy intensos, equipos sin complejos, ¿no? Y Austria nos tiene acostumbrada en este campeonato, si no es la que mejor presiona arriba sin balón, es de las más intensas en ese sentido, ¿no? Yo creo que sobre todo lo que va a intentar es provocar que tanto Pedri como Rodri no tengan esa capacidad, esa fluidez de generar ese juego, de contactar con la gente de arriba. Y bueno, y España ha mostrado tener esa solidez defensiva con cero goles hasta el momento y que tiene también muchos recursos. O sea que yo creo que los pronósticos son buenos, porque somos una selección superior, una selección que lleva 34 partidos sin perder. Está claro que el foco va a ser Lamine Yamal, que ya le ha dicho el técnico austriaco que... Bueno, yo no sé si es austriaco o no. El técnico de Austria, que frenar a Lamin, como es lógico, es la principal prioridad defensiva, y esperemos que salga un buen partido. Pero sí, yo no soy de los partidos que va a decir, esto va a estar fácil.
1: Habéis venido como un Sangangi, Kangeli, habéis traído toda la familia.
4: Y más viendo lo que está pasando.
1: Pareces un profesor de literatura con esas gafas, ¿eh? Agarraste ya la... Agarraste el miazo.
5: Y además te digo una cosa.
6: Se la ha puesto porque...
4: Tú sabes que yo soy de abrazo y fuerte. Y la tengo aquí a la altura y cada vez que me abrazo, madre una mía, patilla para arriba.
1: Conociendo cómo es, la gafa le va a durar muy poquito. Bueno, pues todo preparado para que arranque. Llegó Salva Ballesta. Oye, eso sí, puntualidad máxima, Peña,
7: Sí,
1: en el Mundial no hay tonterías, ¿eh?
7: No está siendo como en la Liga Española, que al final se lo tomaron como algo menor. Yo creo que siempre es muy importante la puntualidad, sobre todo lo decimos. Anuncio y la televisión manda.
1: Pues todo preparado, Pedro, Jerónimo, para vivir este partido de 16avos de final. 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En fin, todo preparado. Yo voy vestido de España también, como habréis comprobado, colores amarillos y rojos. Bueno, pues todo preparado para sacar de centro a España, Pedro.
0: Oyarzabal va a ser el primer futbolista en tocar ese balón, sacará de centro la selección española cuando así lo estime Glenn Niver, el árbitro sueco del partido.
1: Vamos a ver,
0: mediodía en Los Ángeles, 9 de la noche en la península ibérica, el partido a punto de arrancar. Oyarzabal, que se muere de ganas por tocar esa pelota, cosa que sucede en este preciso instante. Balón para Rodri, que dobla para Pedro Porro. Primer balón que busca Lamine Yamal, primer balón que despeja la defensa de Austria. Rueda la pelota, comenzó el partido. Ahora sí que sí, es ganar o irnos para casa. España 0, Austria 0. Arrancó el partido en Los Ángeles.
1: Bueno, pues arrancó el partido en Los Ángeles. Podéis interactuar con nosotros en el 683-78-57-56. La radio que se ve. No solamente nos podéis oír, también podéis vernos. Estamos en un momento extraordinario. Bueno, dale, porque la pelota es para Austria. Que viste de blanco.
2: Cuidado.
0: Uy, qué primer balón profundo para la llegada precisamente de Savitzer. El primer centro lo ha despejado bien la cobertura de la selección española. Balón de Laimer. Laimer profundo en esa banda jugando con Savitzer. Puede venir Lamine Yamal, que roba bien la pelota. Sale en estampida la selección española. Allá va a ser resbalado Cucurella, pero el balón le llega a Baena. El almeriense devuelve a Lamine Yamal apareciendo en banda contra el primer balón que pisa el área. Primer disparo de Lamine Yamal. Disparo a portería. Centro flojito. Con poca dificultad, pero Schlager ya ha aparecido, ya hemos visto que viste de amarillo el portero de Austria.
2: Bueno, ya hemos visto la primera jugada, nos viene bien que Austria ataque, nos viene bien porque vamos a encontrar espacios hoy para correr, como acaba de suceder en el minuto uno.
6: Pero que no nos ataque mucho, Oli.
1: Oye, hemos hecho una peña. Venga, muy rápido, empiezo por ti, Pedro, dame tu resultado.
4: ¿Una peña o una
1: 3-0.
4: Porra?
1: Una porra. 3-0. Jero.
8: 2-0.
1: 2-0. Oli.
2: 2-1.
1: 2-1. Antonio.
6: ¿Se puede repetir?
1: Sí, sí, claro.
6: 2-1.
1: 2-1. Salva.
4: 2-1.
1: 2-1. Juan Peña.
9: 2-0.
1: 2-0. Manolo Gordo. 3-1. David. 0-0. Vamos a la prórroga. Madre mía, vaya para el panorama. Bueno, yo ya lo he dicho, ya me he mojado. Yo creo que esto es 4-0 para España.
4: Vale, una cosa. La porra no será. Y si quien gane la porra, ¿qué?
2: Pues bueno, una noche con una noche contigo, vaya. No,
4: un poquito de
6: trianeo,
4: un trianeo. O alguna cosita.
0: Se le da las gracias y hasta el lunes, ¿no?
2: Madre mía. Creo que la tenéis libre hasta el lunes. Si el que gana esta porra.
6: Qué tensura, tío.
2: El lunes
1: amenaza un pescadito frito también. En Triana, ya me gustaría estar en Málaga,
4: Antonio,
1: por ejemplo,
4: entre pescado, todos los que estamos, entre todos los que estamos,
1: Huelva,
7: quitando Cádiz, nos sumamos 10 euros en el bolsillo.
6: Tendrá tu 9.
4: Vamos al lío.
1: Bueno, vamos al lío. 2:30, primera parte en Canal Sur Radio. El Mundial, España 0, Austria 0. Dale, Pedro.
0: Danso tocando pelota, el central por el que ha apostado hoy Ragnik, el central del Tottenham. Pelotazo largo, profundo de Schigual para la carrera.
2: ¿Dónde va Simón?
0: Buscando a Gregory.
2: ¿Dónde va Simón?
0: Viene la recuperación Cubarsí por delante de Gregory para despejar una pelota que llevaba mucho peligro, servido desde el lado izquierdo. La espalda de los laterales parece que la quieren explotar los austriacos.
4: Este tipo de acciones de Austria va a venir bien para que desde el minuto que llevamos, el minuto 3, ya estemos un poco advertidos y concentrados defensivamente, que no parezca que esto va a ser un camino, un paseo militar.
2: Y yo en el minuto 3 os lo anuncio ya. A mí Simón me ofrece dudas. Ya, me genera dudas el portero. Ya ha salido ya.
1: El calentamiento del primer partido con el debate,
2: Os lo digo ya en el minuto 3. Se ha quedado medio salida. Ha hecho cosas raras el día de Arabia Saudí. Yo la portería me ofrece dudas.
6: Yo creo que
2: nos tiraron tres veces a puerta.
4: A mí me parece valentía eso, Oli.
6: Es que yo creo que intuía un pase.
2: Bueno,
6: más
2: yo lo
6: largo
2: digo antes.
6: Y había tratado de llegar antes, pero cuando ha visto que se había quedado corto, lógicamente ha tirado para atrás.
0: Uy, qué buen robo. Se va Lamine. Esta vaina solo. Acierva la pelota. El andaluz en el área. Tiene que dejarla atrás. No, estrella la pelota en el cuerpo de Danso. Ha caído Lamine.
4: Nada.
0: No, le han pitado falta. Balón de Baena, Baena para Lamine. Otra vez Danso mandando la pelota a córner. Ha puesto modo diablura Lamine Yamal en estos primeros minutos de partido.
4: Y además me parece que tiene chupado, mucha presencia, ¿no? Por allí, por lado izquierdo, en vez de por su zona un poquito más natural por derecha. Sí, sí. Se ha ido por dentro y por la izquierda.
7: Oli, yo entiendo tu...
8: Yo creo que Lamine Yamal está picado, Ha visto a todas las estrellas del Mundial, Messi, Mbappé, Haaland, Vinicius, Harry Kane, y él dice, ¿y yo qué? Está picado.
6: Bueno, le queda...
0: Corner de España, el centro al área, ombligo en la hierba, Schigual despejando esa pelota. Ojo que vuelve a salir, con velocidad, le ha cometido, le ha agarrado Baena, sin embargo sigue con la jugada. El combinado austriaco, buen cambio de juego de derecha a izquierda, se marcha Savitzer, Dani Olmo, tendrá que hacer la cobertura, Pedro Porro que estaba fuera de zona en el lanzamiento de esquina, balón atrás para Laimer otra vez para Savitzer la saca buscando perspectiva a la hora de crear fútbol, el combinado austriaco Schlager, bien ahora la presión, uy, a punto de recuperar Lamine Yamal, que se lleva la mano a la cara, porque se quedó a centímetros de llevarse un balón y plantarse prácticamente en un uno contra uno frente a David Alaba, que es el que juega ahora con la pelota, mete balón profundo. Uf. Controla Savitzer, la mete para Gregory, tiene que esperar Unai Simón Estaba en posición de fuera de juego.
2: Pedro, tiene que acercarse, no sé si lo ve Salva. Hoy Pedro Porro con Savicer tiene un hueso importante y, sí. Y las dos veces ha recibido yéndose adentro. Hoy Rodri tiene que proteger un poco a Pedro Porro en esa conducción hacia adentro, si no va a sufrir mucho Porro con Savicer.
4: Qué rápido, ¿eh?
0: Y Laimer ayuda también a Savicer y han creado ahí superioridad prácticamente en las dos jugadas.
2: Es que son dos jugadores de mucha experiencia, ¿eh? Laimer en el Bayern de Múnich, este Savicer, la banda izquierda es buena de Austria, ¿eh?
0: Ha tenido que mandar la pelota fuera a Austria porque ya quería jugar otra vez Lamine Yamal. Pedro Porro con la pelota en la mano para devolverla al rectángulo de juego. Se apoyan Dani Olmo. Dani Olmo otra vez para Porro. Porro juega atrás con Cubarsí. Cubarsí al interior del área para Unai Simón, que había estado rápido en la acción en la que ya buscaba la pelota Gregoric. El balón para Emerick Laporte. Viene Rodri a incrustarse entre centrales para conducir esa pelota al primer escalón en la construcción de juego ofensivo para Pedri. Deja para Pedro Porro. Aparece ahí devolviendo pelota atrás precisamente Oyarzábal. Otra vez Emerick Laporte ingresa en el círculo central, saca hacia la izquierda para Rodri. Rodri pisa la pelota, encuentra a Pedri en esa función de doble pivote, doble medio centro. Deja Oyarzaba la pelota de cara para Porro. Porro juega con Lamine Yamal. Lamine Yamal ya está en el costado del área. Le cierra Laimer, le ayuda Savicer. La saca para Porro, el disparo de Dani Olmo. Ha sido Oyarzábal. Ha sido Oyarzábal quien ha parado el disparo de Olmo. Que yo creo que si pasa entre ese bosque de futbolistas, de defensores y atacantes, ni lo había visto Schlager. Vaya zapatazo de Dani Olmo. Era buena la ocasión para España, que sigue con Cucurella llegando a línea de fondo. El balón rebasa línea. Segundo saque de esquina para España. Segundo lanzamiento de córner a la derecha de la portería de Schlager.
6: Qué buen ritmo ha empezado el partido, ¿eh? Sí. Está bien dinámico, muy dinámico.
1: Me gusta para no perder la porra, ¿eh?
4: La lectura siempre que tiene Dani Olmos quedándose ahí en la segunda línea, esperando ese rechace. Sí. Es un jugador que constantemente está analizando el partido. Yo creo que es una de las virtudes que tiene Dani.
0: Levanta mano derecha Baena hasta el estúpido del hombro. La pelota cerradita. Emerick Laporte. Otra vez córner. Otra vez córner. No sé si tocó en Alaba el remate de Emerick Laporte. Prácticamente cerradísimo y ha sacado Danso. El balón Danso.
2: Danso, sí. Olmo salva. Yo creo que es el jugador más. Claramente el jugador más en forma de España es Dani Olmo.
9: Y no tiene la titularidad fija.
2: No, pero es el jugador, es que es el que está con más frescura, con más claridad.
7: Claro que el remate habrá sido directo y no habrá tocado en nadie. Ahora sabemos que los córner, los saques de esquina, si lo ve el VAR rápido en cuestión de segundos, lo puede revisar y mandar que saque de puerta.
0: Esto, o sea, no hay que sacar de esquina muy rápido.
6: No quiero pensar lo que podemos estar aquí en la liga nuestra.
7: No, pero aquí han puesto la recomendación es que si tarda más de 5 segundos en resolverlo, se queda tal y como la decisión se tomó.
0: Allá va Lamine Yamal y Laimer. Mete la puntita de la bota el del Bayern de Múnich. Ha echado el balón fuera. Saque de banda para la selección española en la prolongación de la frontal del área grande austriaca. Desde ahí va a devolver la pelota al rectángulo de juego Porro. Se queda con la pelota en lateral derecha de la selección española.
8: Es que, el duelo del partido para mí es Laimer con Lamine Yamal, ¿eh?
2: Es un buen
8: tiene
2: defensa
8: el
2: Laimer,
8: más duro el jugador español.
0: Porro coge mucha carrerilla, va a meter la pelota en el corazón del área como ha hecho antes en un saque lateral Danso. No, pues juega hacia atrás. El que la mete es Pedri, coge muchísima altura, la ve bien el portero. No se atreve a agarrarla y despeja de puños. El rechazo le puede llegar a Baena. Ha tenido que tocar Poch esa pelota, el lateral del main, de echarla fuera. Saque lateral para España. Dudó el portero, ¿eh? Sí. Y el despeje fue francamente malo.
2: Dios. Ellos son unos bicharracos, son todos grandes, ¿eh?
9: Tú sabes lo fuerte hermano que hay en Austria como para no volverse grande, ¿eh?
2: Al lado de ellos parecemos un equipo de los pitufos nosotros.
9: ¿Cómo se llamaba?
0: Baena
9: no, iba a preguntarle a Jero, ¿cómo se llamaban los filetes empanados que nos comíamos allí?
4: Cachopo, ¿no?
9: No, eran parte de los cachopos, ¿no? pero eran Schmitzel. Enormes, ¿eh? Era una especie de sábana.
2: Ahora sí están de grandes, claro, los tíos.
6: Eran los Jägerschnitzel.
2: Oh, sí.
0: Ojo Olmo, no sale bien del regate porque le hacen falta. Había filtrado la pelota entre las piernas de Alaba. Se marchaba y le tuvo que hacer falta Schlager. Por tanto, balón para la selección española. Línea de medios, campo que defiende Austria. Saca rápido España. Gira el juego hacia la derecha. Otra vez Lamine Yamal. Lamine Yamal y Leimer. Se ha marchado Lamine. Le empuja al jugador español. Cae poco para penalti, dice el árbitro. Protestaba Lamine.
7: Efectivamente, era poca cosa, Pedro. Además, lleva dos jugadas consecutivas que mete el cuerpo por delante. Le enciman un poquito. Verdad que existe el contacto, pero cae muy pronto. Y eso no lo va a pitar Nivel.
0: Allá va Baena. Allá va un andaluz. Allá va Baena, va Baena, va Baena. Quiere abrir la puerta del área, se marcha a línea de fondo. El centro, córner.
2: Creo que Lamín en la jugada se equivoca tirándose porque había ganado la ventaja y, sí. Y ya se metía hasta la línea de fondo, ¿eh? Ha buscado el penalti.
0: La tenía ganada.
2: Y había ganado.
7: Sí. Las dos ocasiones han sido similares. Ve que está dentro del área, le mete la mano un poquito en el cuerpo, pero es insuficiente para señalar pena máxima. Y creo que, como ustedes, podría haber continuado.
0: Pues otra vez Baena, ahora marca. Dos brazos arriba el almeriense.
9: España
0: 1, 2, 3, 4, 5 de España buscando remate, muy cerradito en el área chiquitita de Austria. Va a golpear la pelota Baena, balón muy cerrada, la ha sacado Sigual. Balón para que la gane Pedri, despeja Gregorich, el punta que también estaba defendiendo. Vuelve a hundir a Austria la selección española. Baena de cabeza, jugando con Oyarzabal. Oyarzabal para Baena, Baena atrás para Pedri, dando dinamismo a ese centro del campo. Allá la tiene Rodri, amaga el pase filtrado en vertical, opta por pase de seguridad con Cubarsí. A la derecha para Pedro Porro con Cubarsí. Se instala España ya definitivamente en territorio austriaco. Balón al círculo central para la abre Cucurella, que sin embargo se salta al lateral. Laporte quiere jugar directamente con Baena, anticipado Posch, el balón se marcha afuera, le pitan falta al jugador español, se enfada el árbitro con Cucurella. Uy, parecía que se llevaba la mano al bolsillo.
7: No. Va a hablar con él porque ha visto cómo le protestaba el asistente, y los árbitros muchas veces, claro, el asistente no tiene cómo manejar esa situación, el árbitro le protege y va rápidamente a decirle que no le proteste al compañero.
9: Oye, lo del Sofi Stadium este donde estamos jugando, aparte de que es el estadio más caro del mundo, ¿sabéis que metieron 30 metros para abajo el estadio por obligación, porque está el aeropuerto de Los Ángeles muy cerquita? Y era uno de los condicionantes que tenía. Si se quería hacer un estadio tan grande, había que empezar desde muy, muy al fondo, ¿eh? Desde el centro de la tierra, prácticamente.
2: Y la pantalla que tiene, nosotros buscando televisor para ver el mundial, los televisores. vaya pantalla que tiene, madre mía.
8: Luego, dicen que es la más grande del mundo, ¿eh?
2: Que queda, la queda pequeño, más grande del mundo. Queda pequeño lo del Bernabéu. Lo del Bernabéu al lado de esto es de risa.
0: Claro, lo que te parece muy bueno en casa cuando sales fuera.
2: Sí, sí.
8: Yo lo que no entiendo es cómo nacen aquí la final, ¿eh? Con este estadio.
9: Es verdad.
8: Verdad que Nueva York es Nueva York, pero bueno, esto es Los Ángeles. Y en fin, en este estadio es cubierto, el otro no tiene ni siquiera tribuna, o sea que si llueve se mojaría todo el mundo. Además, en el césped del MetLife, yo no sé si os habéis fijado en los partidos, pero yo no lo veo nada bien, ¿eh? Para jugarse ahí en unos días la final de la Copa del Mundo.
9: Sí. Oye, en estadio, refrescarme la memoria, pero aquí ha caído Alemania. Cayó Países Bajos, que ha llegado tres veces a la final. Susto soberano también de Brasil, la pentacampeona. Así que vamos a ver, ¿no? Si España no se lleva el sustito. Digo que ha sido en este escenario.
8: Marque, por Dios.
9: Yo voy dando datos.
10: Todos negativos.
9: Bueno, todos negativos, pero que el de la porra, que yo he dicho un 4-0, ¿eh? Javier Moreno se ha apuntado con un 4-1.
11: Y por arreglar un poquito.
9: Es el partido más tranquilo que estoy junto con el de Cabo Verde.
2: Fácil no va a ser, Jesús. Cuando se ganó el Mundial en Sudáfrica, se ganó todos los partidos por la mínima.
9: Sí, eso sí, es verdad. Pero es que estoy aguantándome para el siguiente.
0: Mundo menos goleador.
9: Sí, claro.
0: Hoy se ha quedado un jugador español tendido en la hierba, se ha llevado un golpe. Oyarzabal tendido en la hierba.
7: Ha sido sin balón el jugador austriaco. Ha ido a por el delantero.
9: Con la cabeza,
7: no sé si queriendo o sin querer, pero le da un buen porrazo, ¿eh?
9: Oye, Jero, Alaba era el de la silla, ¿no?
8: Sí,
9: celebración de la silla, ¿no? Vaya celebración absurda, sí, sí. Con una silla.
8: Bueno, fue un gesto espontáneo que a la gente le hizo mucha gracia. Sí, y
9: lo
8: repetido, y a partir de ahí se generó.
0: Ha convertido la silla.
8: Se generó
0: la objeto del museo, eso, ¿eh?
8: De cero a la
9: menos mal que
8: he ido a bodas y he visto a gente la boda así con las sillas arriba. No, no, lo digo en serio.
0: Creo que esa silla está guardada en el museo del Bernabéu, ¿eh?
9: ¿Qué me está contando?
8: Sí, sí, sí, sí, sí, sí, es cierto, ¿eh?
9: Sí.
8: Está en el museo, sí, sí.
0: Ojo, sale Austria. Bien, Pedro Porro por delante. Ahora le hizo falta al jugador austriaco. Fue Banner el que golpeó por detrás a Pedro Porro. Por tanto,
2: Pedro
0: balón
2: López
0: para la selección
2: Penélope
0: española.
2: También.
9: Penélope. Y Bardem. Javier Bardem.
2: Sí, sí.
9: ¡Qué maravilla!
4: Estos son de los que pagan la entrada, ¿no?
9: Estos son, sí, de los que han pagado, sobre todo.
6: Gente guapa. En el descanso de una película se han ido a ver el partido. Están en Los Ángeles, ¿no?
2: A ver si van a estar rodando el pleno rodaje.
9: Oye, ayer estuve con Antonio de la Torre. Os mando un abrazo enorme también, ¿eh?
2: Malaguista, ¿no?
9: Malaguista, sí. Va a ser protagonista también en la campaña de abonados de este año, del Málaga. Espero no haber metido la pata.
2: Estará feliz, claro.
9: Ya lo he dicho.
4: Primicia. Acaba de cargarla.
9: Fenómeno, ¿no? Ya lo ha borrado en otras temporadas, ¿no?
4: ¿Quién mejor que él?
9: No hay nadie mejor que él. El Málaga acierta apostando por el gran Antonio.
0: Problemas para Slager ahora para la salida de Austria por parte derecha para Danso. Abre el campo Poch, quiere mandarla hacia el centro para Gregorich. Anticipa Cubarsí, la quiere bajar Dani Olmo, no lo consigue. El que se queda con la pelota es Schallager, el centrocampista. Balón hacia atrás, madre mía, la ola recorriendo el estadio de Los Ángeles. La pelota que la mete profunda, Schallager se da la vuelta, quiere jugar Banner. El robo es buenísimo de Cubarsí. Se quiere llevar la pelota Rodri, también Pedri. La pelea en el suelo, Schallager. La ha ganado el austriaco. La está pidiendo Savicer en la parte izquierda. Savicer busca a Gregory. Le tocó el flequillo. Le tocó el flequillo a Gregory. A la espalda de los centrales. No pudo girar la cabeza y eso evitó el remate sobre portería. Podía haber sido peligrosísima la jugada de Austria.
2: Tiene que estar Porro mucho más encima de Savicer, porque además recibe de derecha, se perfila. Y es que es un futbolista de nivel, ¿eh? Y o Porro le aprieta a Savicer o va a poder asistir al delantero con facilidad.
0: Olmo ganando la pelota en el medio campo. Saca Pedri. Tiene que ganar un poquito más de precisión y velocidad la selección española. Por debajo de las piernas de Laimer, habilitado ahora. Lamin llama a Pedro Porro. Se resbaló Baena. Va a volver a por esa pelota. Se desdobla en banda Cucurella. Se le ofrece por el centro Dani Olmo. Hacia él va la pelota. Se va a apoyar en Cucurella. Dibujan ahí un triángulo. Olmo, Cucurella, Baena. Olmo finalmente juega atrás para Rodri. En la base de la jugada Pedri. Más atrás para la por juega Cubarsí, círculo central, salida de la gran circunferencia por campo austriaco. La pelota es otra vez de Pedri, dobla hacia la derecha para Lamine Yamal. Lamine Yamal se va por Leimer, acude Savicer en la ayuda, se la deja atrás para Pedro Porro. Pedro Porro en la entrada por la derecha.
9: Bueno,
0: Dani
9: la
0: Olmo agarra bien Schallager la pelota, demasiado fuerte para Oyarzabal, demasiado flojo para Dani Olmo. Ventaja para el portero de Austria.
6: Ese mismo centro, si hubiera buscado tiro a portería tal como ha buscado ese centro, hubiera sido mucho más peligroso, porque la podía haber tocado cualquiera.
0: Sale jugando Álava, balón rasita para que lea bien ese paso.
9: Mira.
0: Pedri jugando a Lamin Yamal, Lamin Yamal de Oyarzabal, Oyarzabal para Lamin. Bien, ahora metió el cuerpo Banner. Va a robar Pedro Porro sobre Savicer. Pita falta el árbitro del partido. Balón para Austria.
2: Bien, eso es lo que tiene que hacer Porro. Apretarle la espalda a Savicer y rascarle para que no se gire.
0: Pues ya lo leyó bien ahí el lateral derecho de la selección española. Va a sacar la pelota Austria. Posición teórica de interior diestro, interior zurdo. Pero todavía en su propio campo. Laimer jugando atrás para Schallager, Schallager para Danso, el del Tottenham. Se ofrece entre los dos centrales Sewald. Balón atrás para Schallager. La pide Álava. Juega el portero con Danso. Danso se va a situar casi en línea divisoria. Mete la pelota ya en campo español. Gira Poch. Tiene problemas porque estaba Ena muy atento. Bien también defendiendo. Balón atrás otra vez de Danso.
9: Yo veo
0: Danso
9: España,
0: para Álava.
9: Sí, yo veo a España bien.
6: Y Austria también, ¿eh?
9: También.
6: Cuidado, pero cuidado.
9: Era lo que me esperaba de Austria, pero España por lo menos ha salido.
2: Es que la forma de jugar de Austria facilita el que tú veas bien a España hoy, Jesús. Porque Austria se sale con gente, no está tan cerrada atrás. O sea, está más abierta, se ve más espacios.
4: Y arriesga, arriesga en salida, que haya habido un par de errores ahí que lo ha cogido España y ha sometido ahí a la defensa. Eso está bien, que jueguen los dos equipos. Lo que pasa es que yo incluso en la presión de España, si van, que vayan de verdad. sino que se metan un poquito ahí, unos 10-15 metros por delante del centro del campo, e intenten ya a partir de ahí ser más vertical.
0: Cubarsí para Lamin, Savitzer. Se queda Lamin, pasa la pelota por debajo de las piernas, vuelve a engañar a Savitzer. Se frena, quiere volver a arrancar. Madre mía lo que le ha hecho a Laimer. Se quiere marchar de Savitzer, va a línea de fondo. Ha perdido ya. Quería buscar el cuerpo a cuerpo con Laimer. Ahí ganó por veteranía Laimer esa pelota. Se le marcha el control precisamente a Gregorich. Y el balón se ha marchado fuera. Vaya cañito que le ha tirado a Laimer. Lamin Yamal, le faltó luego un poquito más de decisión.
10: Están súper atentos los austriacos, ¿eh? Sí, a poner dos jugadores siempre encima de Lamine Yamal. En cuanto se va del primer regate, siempre hay otro en la ayuda. Tiene súper estudiado Austria.
2: Sí. Sí, Pedro, yo creo que a Lamine, más que la precisión, le falta ese puntito de ese llegar un
0: puntito
2: poco antes.
0: Físico.
2: El físico,
0: sí.
2: Ese es. Porque después
0: esa
2: del regate,
0: décima de segundo.
2: Normalmente la toca con la punterita y se la lleva. Y llega un poquitín tarde.
0: Esa decimita de segundo que le hace ser diferencial. El balón atrás de Rodri para Cubarsí. Ingresa el chaval. Recordar también, creo que son 19 añitos de Cubarsí. Ahí está de central de España. La pelota a la espalda de los defensores. Puede llegar Oyarzábal entre Danso y Álava. Se lleva la pelota. Sale demasiado largo y agarra bien Slager la pelota para el portero de Austria. Oye,
9: otro partido a las 12 del mediodía, ¿eh? Que también esto imagino que debe ser desagradable para los internacionales, ¿no, Salva? Jugar a las 12 un partido y otro partido, salvo el del otro día de las 2 de la mañana.
4: A mí particularmente era un horario que no me gustaba en absoluto.
9: Por eso te lo digo.
4: No estás acostumbrado. Al final el cuerpo siempre está sometido a unas costumbres y sobre todo en España se juega por la tarde.
10: Pues va a ser así todo el Mundial, ¿eh? Porque ya jugaremos todos los partidos a las 9 de la noche, hora de España. Si te vas acercando un poco a la costa este, en vez de ser 9 horas como Los Ángeles, pues son 8, 7, incluso pueden llegar a ser 6.
9: Sí.
10: Pero bueno, mucho más allá de este horario, en vez de las 12.
0: ¡Ojo,
10: pues
0: Lamin,
10: las 3
0: ojo,
10: de la
0: Lamin, ojo, Lamin! ¡Slager! Demasiado largo el envío.
2: Hace 20 años, Jesús, se jugaba el partido de las 12 en segunda división, que era el partido,
9: hombre,
2: de la
9: el partido estrella.
2: En segunda división.
9: Ese era el partido estrella, ¿eh?
11: Sí, aquí en Sevilla, normalmente en primera se jugaba el domingo de Ramos. Cuando caía un partido domingo de Ramos, se jugaba por la mañana.
2: Jugué yo, Antonio, un Sevilla-Oviedo domingo de Ramos a las 12 de la mañana.
11: Sí. Cuando era Semana Santa, el domingo de Ramos era a las 12 de la mañana.
0: Ya todos los partidos, porque si pasamos a octavos jugaríamos en Dallas, si pasamos a cuartos volveríamos a Los Ángeles, si pasamos a semis jugaríamos en Dallas y ya la final sería únicamente en la costa este, en Nueva York. Pausa de hidratación, por llamarlo de alguna manera. Se para el partido en el 23 de la primera parte. España 0, Austria 0. Todavía todo por decidirse en Los Ángeles.
1: Tenéis una forma de contactar con nosotros si queréis que aparezca vuestro mensaje en la pantalla, en el 683-78-57-56. 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Están llegando ya comentarios, por cierto, llamativos.
4: A mí todo esto me ha venido...
1: De la pinta de Salva con la gafa. Algunos ya... Aventura que el perro cada vez está más cerca.
4: Efectivamente. Ya y el rock baile, digo, no,
11: Ya se las ha quitado, ¿eh?
1: Ya se las ha quitado, yo creo. Por cierto, le mandamos un beso a Sol Mogollo, la hija de Álvaro Mogollo, que dice que ya solamente nos quiere ver por la tele, que prefiere la tele a oírnos por la radio. Así
11: algunos
1: que
11: somos más agradables, nada más que nos escuchen.
1: Algunos ganamos, algunos ganamos y otros perdemos también. Bueno, estamos en esa pausa de hidratación. Antonio, 24 minutos de lo que esperabas.
11: Pues se ha ido demasiado pronto, muy rápido. Cuando ha pitado y ha señalado, digo, es verdad, el minuto de hidratación. Yo creo que estamos viendo un partido muy dinámico, sin ocasiones de gol prácticamente, pero yo creo que de los más entretenidos que estoy viendo desde que ha comenzado el Mundial.
1: ¿El partido o España?
11: El partido.
1: Salva.
4: Sí, coincido. Yo creo que es un partido que está muy competido. Sí, es verdad que, bueno, refrendo sobre todo lo que hemos dicho al principio, que Austria es una selección que sin balón es intensa, es incómoda, eso no le gusta a España, no le gusta que pues le someta o le quite esa capacidad de creación de fútbol. Y al final, pues bueno, lo que estamos viendo, una España que llega, pero que se está estrellando contra un buen equipo a nivel defensivo, sobre todo en área.
1: Muy ordenado, Oli. Habrá que darle esto ritmo y velocidad, ¿eh?
2: Bueno, ritmo está teniendo, ¿eh? Lo mejor, yo creo que se ve una España un poco con más frescura, un partido bastante más abierto que lo que vimos en los tres partidos de la fase de grupos. Lo peor, lo que dice Antonio, hay que ser claros, 25 minutos, cero ocasiones de gol. Nos cuesta generar, estamos esperando siempre la aparición de Lamine, y ahí nos falta algo más. Quizás Dani Olmo, bueno, empezó bien, la de Dani Olmo, pero nos cuesta. No acabamos de estar con ese puntito de claridad.
4: Oye, el miedo que tengo yo es que la gasolina se vaya consumiendo, como es lógico, y ahí yo sí veo un poquito más fuerte la selección austriaca.
2: Yo, de Austria, ¿sabes lo que temo yo? El balón parado. Como haya córners, es que son muy grandes, ¿eh? Como haya un córner, yo los córners los temo en el balón parado de esta gente.
4: Sí, pero tú eras ratonero y chiquitito y metías ahí, ¿eh?
2: Ya, pero yo agarraba por ahí a los pantalones y entonces
1: el grande lo dejaba saltar. Es que queden 15 minutos y estemos con este marcador. Ese es mi temor. Bueno. Y ahí ya te pueden meter un gol, como estáis comentando, balón parado, y ahora intenta empatar el partido, ¿eh?
11: Yeah. Sí, pero yo creo que España ha salido con la determinación de intentar marcar cuanto antes. Lo que pasa es que ha habido pocas ocasiones el tiro de Olmo, pero sí salió con esa velocidad que todos esperábamos, y a ver si podía adelantarse en el marcador, pero no ha sido así. Y ahora pues toca seguir remando, porque tenemos delante una selección austríaca que me está gustando, ¿eh?
2: Primo oficio, sí.
1: Madre mía, mi amigo José de Cija dice que nos vamos a los penaltis y que Unai Simón parará uno. Estamos optimistas, ¿eh? Muy bien, sí señor.
7: Algo a favor de Unai Simón es que si hoy finaliza el partido sin goles, es el portero con más minutos, ¿sí?, sin encargar un solo gol.
4: Pasa ahí a Iker, muy buen dato, referí.
0: O sea que Walter sí, tenga como récord mundial, si...
2: O sea que...
0: el partido se va a ir más allá de los 98 minutos.
2: Claro, pero esos números, claro. Entonces, ¿qué me queréis decir? ¿Que Simón es mejor que Casillas? Porque venga, entonces ya...
7: Bra, entonces acompaña ya... la defensa, acompaña la defensa.
0: Va a sacar
4: el que sí que
0: la
4: dijo al principio del Mundial quién iba a ser el jugador revelación. ¿Eh, Jesús?
1: Sí, sí. Bueno, tú dijiste que Cubarsí, ¿no?
4: Correcto. Y de momento va ganando...
2: La pareja central es muy bien, de momento, en el Mundial. Muy bien los dos.
1: Sí, están bien,
8: no
1: están fiables.
8: No han exigido nada, ¿eh? La verdad que todavía en defensa España le han exigido muy poquito en todos los partidos. Pero
1: sí,
8: bueno, están muy bien.
1: Si hubiésemos hecho los deberes con Cabo Verde y tal, hubiese habido rotaciones y a lo mejor...
0: ¡Uy! ¡Ojo, Pedri! ¡Dani Olmo, qué jugada! ¡Qué ruletita de Dani Olmo! ¡Cómo vino desde el lateral Poch! ¡Acaba de salvar el primero de Austria Poch! ¡Vaya balón al corazón del área! ¡Lamin Yamal en el primer regate! ¡Lamin Yamal en la pared con Pedri! ¡Pedri que la mete! ¡Gira al porro! ¡Se quedaba solo! ¡Jugada de PlayStation! Para mandar la pelota Poch a córner.
2: Qué bien lo ve Pedri eso. Metro, ¿eh? Oh, qué bien
4: ahí,
2: se lo ve.
4: Ahí hace una ruleta, pero es verdad que con mucha fortuna.
0: Casi pasa de la muerte. ¡Paña! ¡Con Corella gol! ¡Con sí. Corella gol!
2: ¡Paña!
0: ¡Anulado!
2: ¡No!
0: Vamos a ver si lo da, lo ha anulado. ¡Lo ha anulado por falta a la hora de buscar el córner! ¡Lo ha anulado por falta a la hora de forzar! En el lanzamiento de esquina, Schlager ha despejado mal el rechace, lo ha marcado Cucurella, pero ha anulado Niver el gol por falta sobre el portero, que hay que ver.
7: Vamos a observarlo. Hay una jugada, una acción que se dio en el partido de Alemania con el gol
2: de Tah.
7: Y la UEFA, digamos, que dijo que actuaron bien. Yo en este caso, ¿qué jugador tiene intención? En este caso no veo esa falta, ¿eh?
4: Yo tampoco.
2: De Cubarsí, pita falta de Cubarsí.
4: De Cubarsí, pero no hace nada.
7: No es como el jugador alemán que, digamos, sujetó y molestó al guardameta. En este caso,
2: ¿sabes lo que pasa, Peña?
7: Claro.
2: Pero Peña, tienen el precedente del gol que anularon también por falta al portero de Alemania.
8: Pero eso le va a hacer algo distinto, Oli,
2: Sí, pero va a hacer algo.
8: Pero esto, Cubarsí salta en vertical.
7: Hay una cosa también, Jero, que es que probablemente el VAR no lo anularía, pero claro, la decisión la ha tomado el árbitro, y lo que tampoco le van a decir, como dice Oli, al final Cubarsí molesta, es que lo que digamos rearbitri de gol, eso también es más complicado.
10: La
7: que
10: por cierto, ¿cómo para lo va a molestar? O sea,
7: para mí no falta.
10: Entonces dejamos a los porteros. Hay que dejar a los
12: porteros. Es vergonzoso que en el fútbol se anule ese gol, porque no ha habido ninguna intención de no ir a rematar el balón. Luego, un tío que mide un 80 y pico como es el portero de Austria, Slager, me parece que es. Que no te hagas fuerte ahí tú saques y intentes también ganar el balón.
11: Salva, sí, yo pero... lo que pasa es que estaba Cubarsí delante, pegado a él. Entonces cuando viene el balón, el salto que hace, no Cubarsí, sino los otros dos que compiten, ahí el portero no tiene sitio suficiente como para tomar impulso y golpear con el puño. Por eso se ha caído para atrás.
0: La jugada es diferente a la de Alemania, pero yo creo que lo que pita Niver es lo mismo.
2: Sí,
0: creo que es que se está pitando cualquier bloqueo al portero, lo entienden los árbitros como falta, cosa que no era falta decir. En la liga regular.
2: Ellos tienen una sensibilidad en que al portero no se le toque, como lo de la Alemania fue muy reciente, que fue antes de ayer. Entonces, al mínimo toque al portero van a pitar falta, entendiendo que la jugada es diferente, no tiene nada que ver con
9: otro bloqueo. Yo no sé lo hubiese anulado a Alemania, por cierto, ¿eh?
2: Bueno, yo tampoco.
7: Yo tampoco, porque sabéis cómo es mi criterio en las faltas. Pero es verdad que luego los árbitros se reúnen y dieron el ok. Es decir, dijeron que eso había que señalarlo, que al portero había que dejarle, digamos, facilitar los movimientos, al menos en su zona. Y yo creo que por eso el árbitro hoy creo que se ha precipitado un poquito y lo ha señalado antes incluso que le avisase el VAR.
2: No, es que eso te iba a decir, Peña, el de Alemania Klopp, fue al VAR.
12: Esto es un deporte.
0: Dijo Klopp que con este criterio arbitral el Arsenal no hubiese ganado la Premier.
7: Correcto.
0: El 60% de los goles
7: con bloqueos.
0: Entran bloqueos en el área, claro.
2: Peña, eso que acabas de decir es importante porque el de Alemania sí fue a revisar la jugada al VAR, ¿eh?
7: Efectivamente.
2: Y este tenía la oportunidad de ir a verlo a revisar y no fue.
7: Se ha precipitado.
10: Es que lo ha pitado de campo.
0: Allá va la mano de Slager. No tenía ningún ángulo, pero yo creo que el balón iba adentro. Le metió conquistando línea de fondo. Otra vez la pelota dentro del área. Vaina para Olmo. Se tira Danso. Se le queda la pelota a Yarzaba. Le pega Yarzaba fuera. ¿Para dónde Slager? Mano fuerte abajo, mano izquierda del austriaco. Para evitar el gol de Yarzabal. El gol anulado, ha enfadado a España.
2: Estamos bien, estamos con chispa.
9: Está España enrabietada, ¿eh? Nada que ver con lo que vimos el otro día frente a Cabo Verde y frente a Uruguay, ¿eh? Que a mí no me gustó ni mucho menos el partido de España, ¿eh? Se encontró con ese regalo.
0: Pues allá va otra vez otro córner, Jesús, y va a ser igual. Pelota muy cerrada, se la queda Slager. Se la queda Schlager ahora en dos tiempos. Agarró el portero austriaco. Había otros tres españoles. La jugada era prácticamente igual a la del gol que nos han anulado.
2: La parada que ha hecho el portero, que bien lo ha dicho Oyarzabal, que hoy se ha girado.
11: Y espectacular la parada porque le bota un metro antes, ¿eh? Sí, ahí sí. Tiene que poner la mano y calcular bien y ponerla dura, ¿eh? Sí.
0: Qué pena que Müllera no se hubiese nacionalizado austriaco, ¿eh?
9: Sí. La cuota de regalo.
0: Ojo, ya balón para Lamine Yamal. Lamine Yamal si pincha, fuera, se queda mano a mano con el portero. La vaselina fuera.
2: Fuera juego. Arranca fuera
0: la
2: juego, yo creo.
0: La acción estaba invalidada por fuera de juego, efectivamente. Le faltó toquecito en la vaselina, aunque la acción estaba anulada de Lamine Yamal.
12: Muy bien en línea, que la ha levantado rápido. No ha esperado.
7: No se ha esperado seguir.
11: Que era muy clara, ¿eh? Era
7: un metro y medio por delante.
11: Claro.
0: Y al lado del asistente. Juega Álava, pero bueno, yo creo que España ha dado un pasito adelante a raíz del gol anulado. Álava jugando con Danso. Lógicamente quiere dormir otro poquito el partido Austria. Apertura buena para Poch en la parte derecha. El lateral se pone camiseta de extremo, le cierra Baena. Tiene que jugar en cortito, viene Schival. El centro de Schival lo gana. Arriba Merik Laporte. La pincha Álava, le pega Álava. Desde el paseo de la fama, la pelota por encima del travesaño de la portería de España. Saque de portería para Unai Simón, saque de portería para España. Son 34 los minutos en el cronómetro de la jugada en Canal Sur Radio. España 0, Austria 0. 16avos de final, Copa del Mundo en Los Ángeles.
9: No quiero ni casi decirlo, ¿eh? Cómo será la vida cuando nos marquen un gol, ¿eh? España todavía en este Mundial no ha encajado, ¿eh? Que hay cosas positivas también que hay que tener en cuenta.
2: Hoy transmite el equipo energía, sí. Chispa, ese puntito de...
9: Le ha salido enrayetado, ¿eh?
2: Sí, está
9: saben que no hay margen de error. Si perdemos, nos vamos para casa o Dallas, que sería el siguiente partido.
2: El lunes a las 9.
0: Sí.
13: ¿A quién
0: casa
13: preferís?
0: Casa de JR.
13: Si pasara, la casa de JR, efectivamente. Qué antigüedad, ¿eh? Sol Mogollo no tendrá ni idea quién es JR. Claro,
14: una vez te dirá JR quién es.
12: El gorro.
0: Ojo Baena, Baena en la frontal. Baena para el disparo. La cambia de lado, se pone por la derecha Lamin. Lamin dentro del área, Leimer y Savic cerrando. ¡Uy, qué caño la tirada Leimer! Viene Alaba para despejar esa pelota que pelea Gregoric con Emerick Laporte. Ojo que pierde la defensa de la selección española. Está ahora descolocado España. Bien Cubarsí. Bien Cubarsí replegando sin dejar de mirar la pelota para tocar de cabeza y darle la salida a Cucurella.
2: Qué listo es Álava, cómo abandonó enseguida yo a Zaba. Dice, este le va a tirar el regate a Laimer y se acercó a Álava. Qué listo estaba.
0: Uy, Baena para Oyarzábal, la deja de cara para Dani Olmo, demasiado fuerte. Despeja Schlager, balón que bota en el círculo central, se queda con la pelota Emerick Laporte. Viene Rodri, quiere darle más continuidad al fútbol España, llama Pedri. Pedri conduciendo, se la deja Cucurella. Cucurella posición de extremo, balón para Oyarzábal, gol. Este sí vale la apertura de Pedri.

0: Puente, España 1, Austria 0.
1: Lo primero, Juan Peña, ¿hay fuera de juego o no?
2: No, me ha parecido.
1: Estoy mirándolo de manera.
2: Por si acaso pasa Cucurella, pero me parece que uno de los centrales, no sé si era Álava o creo que era Álava, habilitaba a Cucurella.
1: Bueno, buen gol de Mikel Oyarzábal, salva, muy bonita la jugada, ¿eh? Una España mucho más reconocible, ¿eh?
3: Sobre todo con un jugador que va creciendo a medida que va pasando el Mundial, que Álex Baena, ¿vale? Que había muchas dudas en su convocatoria. Y luego la inteligencia de Oyarzábal, que en vez de pegarse a Álava y digamos, y ya anular ese pase, se separa, se queda quieto, Álava no le sigue y el pase atrás con una definición de un jugador que, ya te lo he dicho, para mí es el jugador más inteligente de la plantilla, está haciendo de nueve ahí de manera excepcional, en fin, yo creo que maravilloso y ya lo estábamos mereciendo.
1: Antonio.
4: Y es creo el tercer gol de Oyarzábal, ¿eh? En el Mundial ya, ¿eh?
5: Creo
4: se
5: que
4: va acercando
5: hay.
4: A los
5: ya supera
4: goleadores.
5: Morientes en la lista de goleadores.
6: Sí, yo creo que en el gol hay un despiste grandísimo porque la jugada es buena, pero se llega por el lateral. Y el único que estaba en zona de remate era Oyarzábal y otro más. No sé quién estaba, pero estaba mucho más alejado, ¿no? Entonces ahí la defensa lo que detiene normalmente es a cerrar la zona de portería.
5: ¡Ojo, Lamin en la frontal! ¡Lamin deja seco el disparo! Paró al defensa, le pegó ya demasiado flojo a las manos de Slager. Lo volvió a intentar la estrella de España.
6: Sí, decía eso, que la misión o el que llega siempre por la zona de fuera intenta dar un pase atrás, intenta dar un pase que sea de gol, como así ha sido, ¿no? Pero en defensa sí que ha pecado de descuidarse, porque tú tienes que echar una mirada atrás, ver quién hay en el área y nada más que estaba el que ha rematado, Oyarzábal.
1: Bueno, Jero, esto pinta bien, ¿eh?
4: Sí, sí. Hemos hecho lo más difícil, que era abrir la lata, marcar el primero frente a una selección que evidentemente juega muy solidaria y muy replegada. España lo estaba rozando, se veía venir. Tercer gol de Mikel Oyarzábal en el Mundial. Ahora todo va a ser más fácil en el partido porque evidentemente Austria tendrá que irse un poquito para arriba.
7: Pues España está venciendo.
5: Allá va Dani Olmo, otra vez dentro del área para Oyarzábal, Camago, Oyarzábal. Estrella la pelota en el cuerpo de Álava, que reclamaba. Una mano de Oyarzábal, sale bien jugando Austria, pero va a recuperar rápido la selección española. Absolutamente reconocible en esa presión arriba, recuperación alta. Bien, la combinación con precisión y velocidad que lógicamente han hecho campeona de Europa este equipo. Juega otra vez Dani Olmo, abre hacia la derecha para Cubarsí por el centro para Pedri, encontrando ahora bien a los jugadores de marcados España. Lleva otra vez Lamine Yamal, se levanta todo el Sofía Estadio de Los Ángeles porque algo puede pasar. Le espera Leimer, Lamine Yamal se apoya en Porro, la pelota para Lamine Yamal sale demasiado fuerte, va a llegar Pedri, se tiró Leimer, fue Pedri el último en tocar, balón para Austria.
1: Pues España en la recta final de la primera parte está venciendo, minuto 40 de partido. Por ahora creo que estamos viendo una España muy fiable, Antonio.
6: Sí, es la España que estábamos esperando desde que comenzó el Mundial. Y afortunadamente ha aparecido hoy, que es cuando verdaderamente no puede fallar ya en ningún partido. Ya son eliminatorias, por lo tanto España se ha puesto las pilas.
5: Juega Emerick Laporte, encontrando a Pedri en el círculo central. Balón a la derecha para Pedro Porro, que tiene que bajar a por la pelota porque se marchaba fuera. La deja atrás nuevamente para que conduzca esa pelota. Otra vez Pedri en el círculo central, espera Dani Olmo. Se abre Cucurella, hacia él va la pelota. Otra vez en la banda, balón para Oyarzábal, ha dejado a Baena ahora de nueve. El centro de Oyarzábal se estrella en Danzo. Corner favorable a España, otra vez a la derecha de la portería de Slager.
8: Sexto. Está encontrando España con mucha facilidad a Dani Olmo, la media punta. Con mucha facilidad, se está moviendo muy bien. Está con mucha claridad Dani Olmo. En la jugada del gol, creo que lo dijo Antonio, es que pose el lateral derecho, se come el arrastre, que creo que lo dijo también Salva, de Álex Baena, que se va adentro y es que deja un boquete. Pero está España bien porque está jugando muy alegre, la circulación de balón es muy rápida. Estamos
3: eso
8: bien.
3: Es lo que tiene, muy buena conexión con los cuatro arriba, ¿no? Tanto Lamín como Dani, como Ale, Baena y Oyarzábal, que está.
5: Baena ha despejado mal Slager, Dani Olmo por centímetros, no ha llegado esa pelota. Ojo, cara a la contra, puede ser peligrosa. Uy, qué listo. Uy, qué rápido, bien. Ahí Pedro Porro, que era el que cerraba el sistema defensivo español.
1: Bien, España, también. replegando
8: y te digo una cosa, Jesús, yo si fuera España no me dormiría a tener la hora con el tiki-taka y posesiones largas. No, yo seguiría con este ritmo a buscar el 2-0.
1: Totalmente, a por el segundo.
8: Y porque nos interesa este tipo de fútbol.
5: Desde muy lejos ahora la por exceso de optimismo en el central porque estaba fuera de sitio.
6: Sí. Pero además portero, que no tenía ni buena posición para golpear. Yo creí que era un pase en profundidad.
5: Juega Slager, aumenta, adelanta línea de presión España, presión, saca la pelota Lava. El toque de cabeza ahora es de Banner, viene Cucurella, ojo que le dejan la pelota de cara a Savicher, se equivocó Cubarsí, Savicher, la apertura hacia la parte, Banner, puede llegar Posch, el balón tardó y viene ya Rodri para robarle la pelota, además puede aprovechar ahora si sale rápido España, no, se frena Rodri,
3: menos mal que ha controlado para
5: controlar,
8: ha sido un sin troll, un control, sin troll,
1: sí.
8: Vale, pues si controla bien, Salva está ya tirando portería.
1: Ha tartamudeado con el balón, en el control.
8: Lleva el pecho ahí con pinchos, el pecho.
5: Juega España otra vez. La pelota, Merick Laporte. Jugando con Pedri. Pedri mira ya portería contraria. Sale Pedri, el primer regate, no sale del segundo. Se dejó la pelota. Arranca con tres la selección de Austria. Ojo a Siwal. No pudo abrir para Gregory. Y eso salvó al equipo español. Agarra la pelota Unai Simón.
8: Vamos, Pedri. No te duermas, Pedri. Te duermes.
1: Camarón que se duerme.
8: Hay que buscar el 2-0. No entrar en la tontería de pensar que estamos 1-0. Hay que olvidarse del marcador.
1: Oye, si todo va bien, el lunes España jugaría en Dallas y con Oliverio aquí también con nosotros. Sí. Ya viene para. Ya deja Asturias, sí, patria querida, se nos viene para Andalucía.
8: Tenemos que juntar el equipo. Sí, tengo que ir ahí a estar con vosotros para juntarnos y empujar a España y subir el nivel. Hay que juntarse. Sí. Hay que hacer piña. No. Vamos a hacer grupo.
5: Qué patada de Xavi, será Oyarzábal ahora. La pelota pinta otra vez de la selección española.
1: La tele una que no tiene pinta de
5: Dani
1: española,
5: Olmo para Lamine Yamal. Lamine Yamal que se va de Leimer. Lamine Yamal que pisa área. La saca atrás para Porro. Porro la pone segundo palo. La espera Baena. Danso es mucho más alto que los de atacantes españoles. La pelota otra vez para Baena. Baena con Cucurella. Cucurella para Baena. Quieren abrir la puerta del área. No acaba de encontrar la llave la selección española. Allá está Rodri escondiéndole la pelota en la presión a Banner. El balón atrás para Merick Laporte. Merick Laporte jugando con Rodri. Ahí Rodri perdió la pelota. La recupera Austria. Puede salir por el centro. Además con velocidad. La apertura es buena para Savicher. Parte izquierda. Se va hacia el centro. La mete buscando. Parte derecha del ataque. Juega el control. Cuidado, es bueno. La pelota a punto de penalti. Puede llegar Schlager. Lasger para darse la vuelta. Le pega a Lager. El balón para Gregory. Se la queda Dani Olmo. La saca. Bien. Viene de fuera de juego. Fuera de juego.
8: Rodri,
5: fuera
8: no me pierdas. Pero Rodri no puede perder ese balón en medio campo, hombre, por favor. Es que si la pide Rodri, es que no la puede perder Rodri y Pedri. Rodri y Pedri no son los que no nos pueden perder un balón en el centro del campo, porque viene luego el problema.
5: Oye, pues ahora se ha perdido otro.
1: No, es que sabes que me he acordado. Ayer también vi a otro amigo nuestro, a Marcos Álvarez, preparador físico del Manchester City, De Rodri.
8: Con Maresca, ¿no?
1: Sí, con Maresca.
5: Uy, Leimer en el área de España. Leimer se quiere. Uy, qué bien le cerraron. Crearon ahí un muro impenetrable. Porro y Olmo. Balón para Oyarzábal. Va a salir de cara Dani Olmo. Las cosas que da Dani.

0: falta es peligrosa, escorada hacia la parte izquierda, pero puede llevar peligro. El primero de los cuatro de añadido ya se ha consumido. 3 minutos para llegar al descanso. 1-0 gana España a Austria en el SoFi Stadium de Los Ángeles. Vamos a ver dónde golpea la pelota. Se queda Dani Olmo, se queda Baena. El almeriense es el que deposita la pelota sobre el rectángulo de juego.
1: Qué pena que no tengamos a Nico William en la mejor versión, ¿eh?
2: No, extremos y Víctor Tieso.
1: Y bueno, y al final menos mal que es recuperable. Yo pensaba que se quedaba ya sin mundial Jeremy.
2: Y Pino, ¿no?
1: Sí, Jeremy Pino.
0: Es un milagro. Lo de Jeremy Pino, que está hoy en el banquillo, es un milagro. Le pega Baena. ¡Al palo! ¡Al palo Baena! ¡Rechace para Oyarzabal! ¡La viña va! ¡Que para dónde es Lager! ¡Que para dónde es Lager! ¡Solo! Buscaba ya la red. Se la encontró Schlager, la tuvo Lamine Yamal, después de que mandase la pelota a la madera Baena. Vaya en un lanzamiento de falta estratosférico.
2: Vaya tiro de falta de Baena.
1: No la toca el portero,
2: Era desde bien lejos,
1: Lo que sé si va para portería, si lo hubiese parado,
3: Yo creo que el portero no espera que la vaya a pegar hacia puerta, porque era mucha distancia para que no haya llegado bien.
1: Bien el portero,
2: Es una pena porque podíamos ir al 2-0 al descanso ya. No, sí. Hemos hecho la primera parte bastante completa.
1: 4 de añadido.
0: Mira, dos y medio ya consumidos.
2: Hemos generado 5 o 6 ocasiones la primera parte.
0: Se va Lamine Yamal. Le hace obstrucción Leimer. Pero hace mucho tiempo que no se pitan las obstrucciones en fútbol. El balón atrás sale jugando a Lava. Por el centro Sigual. Encuentra Slater. El balón de Schlager jugando con Gregorich. Punta pie arriba. Allá la espera el 11. Viene bien Cucurella cerrando.
2: Bien, la defensa.
0: Ha sellado la.
2: Leimer le ha metido un viaje a Cuba, sí. Leimer le ha metido un viaje. Que yo creo que le ha hecho sangre,
4: Sí, sí.
2: ¿Eh?
4: Se la ha hecho, se la ha hecho.
0: Se va a buscarle el árbitro,
2: Ha sido Leimer,
0: va a buscar el árbitro a Leimer.
4: Ha entrado con todo a la disputa y creo que se ha llevado al jugador por delante.
2: Bueno, pues estamos bien. Está España, vamos a ver. Estamos bien, es lo más importante. Está España jugando bien, generando ocasiones.
0: Pues se le recupera Cubarsí, se está tocando la cara, pero no hay daños irreparables. Y vamos a ver.
3: ¿Hemos visto la 30 repetición?
0: Segundos para llegar al 49.
3: Lo va a decir Antonio, una repetición, sí, que el portero toca el balón.
1: Sí, lo toca.
4: Con la yemita.
3: Con la yema de los dedos. No sé si no hubiera tocado, si entra, pero se ve que perfectamente que la toca.
2: ¿A qué espera el árbitro Peña?
4: Probablemente a que le pueda decir el árbitro de VAR que en esa acción, que no la hemos visto repetida, por cierto, pues pudiera acercarse a la roja.
1: ¿Alexia Putellas?
4: Sí, sí, Putellas. Sí. Fernando Hierro al lado.
1: Una gafa espectacular, Podría parecer también otra actriz de cine, Un balón de oro tiene,
0: Como un balón de oro, Alexia tiene dos, ¿no?
1: Alexia tiene dos.
2: Sí, yo creo que dos,
1: Sí, empató con Bon Matí.
0: Se acaba, mira, descanso. Descanso, pita Niver, después de haber tenido el segundo en ese lanzamiento de falta de Baena. En el rechace de Lamine Yamal la sacó Schlager. 3-4, buenas oportunidades ha tenido España, ha aprovechado una que de momento le da la victoria al descanso. España 1, marcó el de siempre, marcó Oyarzabal. Austria 0, primera parte concluida en Los Ángeles.
1: Se retiran los protagonistas, Jerónimo.
5: Sí, con cara de satisfacción en los jugadores de la selección española. Estamos por fin viendo la mejor versión de España en este campeonato del mundo. Primera parte muy solvente de los nuestros. Nos vamos ganando al descanso 1-0. Podían ser perfectamente 2 o incluso 3-0 para la selección española.
1: Bueno, vamos a hacer el resumen de esta primera parte. 1-0, España estaría en octavos de final el próximo lunes. Jugaríamos en Dallas frente al ganador del Portugal-Croacia. Luka Modric frente a Cristiano. Partido que se juega hoy a la 1 de la mañana. Antonio, empiezo por ti.
3: Bueno, yo creo que el primer tiempo ha sido lo que estábamos esperando. Ya lo hemos comentado, ¿no? Ese pequeño salto a la calidad que presumimos que tiene nuestra selección. Y creo que el resultado es justo. Incluso puede ser algo corto, porque ha habido ocasiones. Es verdad también que la selección austríaca, a pesar de que no ha pisado mucho área, no ha llegado, pero no me fío yo mucho de esta selección austríaca, porque ha tenido dos o tres

0: incursiones que no han terminado en ocasión de gol por mal control o porque no han acertado en el remate, ¿no? Pero yo creo que la selección es merecedora de ir ganando.
1: Salva.
2: Bueno, yo creo que todos tenemos claro, ¿no? Una primera parte muy seria, dominando la posesión, teniendo buen control en el juego, no concediendo ocasiones. Me ha gustado mucho los cuatro tíos de arriba, que se han conectado bien, han conseguido ocasiones. Baena ha buscado constantemente el uno contra uno, luego ha suplido bien la función de Nico en el campo, abriendo bastante el campo y teniendo mucho protagonismo, ¿no? Luego también yo creo que ha dirigido muy bien el partido tanto Pedri como Rodri, dándole esa agilidad, habiendo equilibrio, rompiendo incluso esas contras que le gusta a Austria después de una presión importante realizar, y sobre todo también pues la consistencia tanto de Pau como de Laporte, ¿no? A nivel defensivo. O sea que yo a España le doy en la primera parte una nota alta.
1: Oli.
3: Bueno, está claro que España es otra cosa, es otro aire del equipo por completo, vamos, otra frescura. Por mejorar, yo creo que me falta más presencia de Rodri en el juego. Creo que no es el Rodri súper fiable de otras ocasiones. Y creo que además un jugador como Zubimendi en la fase defensiva, creo que va a poder ayudar más a Porro con Savicher. Que Savicher, cada vez que está recibiendo el balón en la contra o asistiendo al delantero, nos está creando algún que otro problema. Y lo principal para mí es salir en la segunda parte con la mentalidad de que el partido va 0-0. O sea, no salir a sestear, a dormir el partido, a dejar pasar minutos, porque ahí nos pueden dar un susto, como dice Antonio, y empatarnos el partido, y ya, bueno, ya es otra cosa porque ya te entran los nervios, ¿no? Así que lo principal es la mentalidad del segundo tiempo, salir pensando en hacer el 2-0.
1: Bueno, los números están muy a favor de España, ¿eh? 64% de posesión para España, 36 para los austríacos. Ha llegado a España 11 veces, con 3 tiros fuera y 6 entre los 3 palos, ¿eh? Que no está nada mal. 2 llegadas han tenido los austríacos con un tiro que además ha ido fuera, ¿eh? Lo han tirado entre los 3 palos. En saques de esquina ganamos también 6-0 y en faltas ganan ellos 4-5. No ha habido tarjetas amarillas. Por ahora, el árbitro, ¿te está gustando?
4: Sí, ha tenido esa acción del gol anulado a Cucurella, que bueno, yo en primera instancia creo que no es falta, pero entiendo que se pite, más después de la que se pitó a Alemania, se le dieron las directrices de que fue correcto y yo creo que por eso se ha precipitado. Por lo demás, partido bastante correcto y limpio.
1: Partido correcto y limpio. España estaría en octavos de final si esto termina así, pero creo que todavía vamos a ver un partido duro, ¿eh? En la segunda mitad. Ahora estoy con vosotros, señores. Tomad agua, ¿eh? Y un refresquito, lo que pensáis. Tomad, una cervecita, tomad y...
3: Pincho tortilla, ¿vale? Pincho tortilla.
1: También vale. Incluso unas faves, si quieres.
3: No,
1: también.
3: No, hombre, no procede. Creo que no va a proceder.
2: Ve preparando el desembarco del 26 de septiembre allí, el 29.
1: ¿Cómo lleva un poco improcedente? Hagamos un desembarco tremendo. Vamos, ¿sí? para allá muchos andaluces, para Asturias. Por eso Oli se viene para acá.
2: En septiembre tenemos ahí lío, ¿no?
3: Bueno, sí, ahí lío. Juega España aquí el... No, en septiembre, el 3 de octubre, ¿no? España-Chequia. Pero bueno, yo si España pasa y el lunes estoy ahí con vosotros, la primera ronda de cerveza la pago yo.
1: Ole, qué grande, Oli. Bueno, eres, tío. Enseguida intento llevaros a uno de los lugares donde se encuentra la Marea Roja, en ese pedazo de estadio de Los Ángeles. Antes, Publi.
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0: 3 minutos van a dar las 10 en punto de la noche. 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Estamos en, bueno, estamos ahora mismo llegando a Marte, ¿eh? Y me confirman que también en Júpiter y en Saturno nos están sintonizando, ¿eh? 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Y por supuesto por nuestra página web, canalsur.es, y nuestras redes sociales. Y tenemos a nuestro compañero Antonio Postigo, que está también siguiendo el partido. Nuestro compañero de Córdoba, que ha cogido el petate y que se nos ha marchado a Los Ángeles. Hola Antonio, ¿qué tal? Muy buenas.
1: Hola, ¿qué tal? Muy buenas, Jesús.
0: ¿Cómo lo estás viendo? Con la marea roja, imagino, ¿no? ¿Está viendo el partido más tranquilo que los anteriores?
1: Sí, sí, sí. Con la peña de marea roja y disfrutando ya del cuarto partido de la selección aquí en esta... Lo que son las estaciones, por ir a pasar, y se notaban los nervios y la tensión y también la alegría cuando hemos visto, yo creo, una ligera mejoría. No sé cómo lo estáis viendo vosotros aquí con la tensión del partido en la grada.
0: Sí.
1: Se ve de otra manera, supongo, pero creo que con la mejoría es el comentario sobre Austria. Yo creo que merecida la victoria de España, ¿no?
0: Oye, estamos hablando de esa mejoría de España y también del estadio. ¿Qué sensación tienes? Porque el estadio se ve espectacular. Hemos incluso hablado de que podría ser el estadio de la final. Tú, que ya has conocido unos cuantos, ¿por ahora es el mejor de todos los que ha jugado España o te quedas con el de Atalanta, por ejemplo?
1: De Los Ángeles, quizás eran los mejores entre los seleccionados, entre las 11 ciudades norteamericanas o estadounidenses seleccionadas. Pues mira, si los estadios, la UEFA, lo de la Champions, los califica de 5 estrellas, los que pueden albergar finales de Champions, si son de 5 estrellas, este tiene 7. Jesús, no te exagero. Cuando llegaba aquí con un amigo Juan de Granada, llegamos al estadio y decimos, no sé dónde se ve el fútbol de maravilla, pero que hay otros dos años más. Hay una pantalla gigante que pesa una tonelada, que se ve de maravilla. Y me decía, bueno, estamos como en el Bernabéu de alto y todavía hay otros dos anillos más. O sea, el estadio es de 7 estrellas, todo cubierto. Además, la sensación en la tele tendréis que es de día, pero el campo es cubierto. Porque todo, y además, los días de brisa, había un momento de brisa, y yo que llevo la bandera grande, era un poco la bandera porque deja pasar la brisa del Pacífico del estadio. El estadio es una maravilla, y eso es verdad. En infraestructura, gastronomía, en trenes, tal, le vamos a ganar en el 2030, porque aquí en Estados Unidos no se vive como si pasó en Guadalajara, pero en el estado ahí sí que nos vamos a ganar. Pero bueno, no se trata de tener los mejores estadios, sino de tener el mejor mundial, y creo que el mejor mundial se ha vivido en México, ¿eh? Eso sin duda, por cómo lo ha vivido la pasión, la afición mexicana, y te hacen sentir que viven una fiesta con el campeonato del mundo, la pequeña parte que le ha tocado a México.
0: A México y a Canadá, ¿no? Por tanto, en Los Ángeles habéis tenido también esa sensación de que el Mundial se vive, pero solamente en determinados momentos y en determinados barrios, ¿o no?
1: Sí, en muy poquita zona. Nosotros hemos quedado en Englewood, que es donde está, anoche teníamos el concierto de Rosalía al lado del hotel, está muy cerca el Sofá Estadio, el Innoit Dome, que es donde juegan los Ángeles Clippers, está todo pegado, el concierto de Rosalía, mucha población hispana aquí en Englewood, y si viven un poco lo que es México y la selección española, pero ambiente mundialista poco. Llegas al aeropuerto y no hay nada. Cuando llegamos a Guadalajara no estaban recibiendo allí los voluntarios, por ejemplo, por poner un solo ejemplo. Aquí no se vive el mundial, aparte, de todas formas, el campo está lleno, todas las entradas vendidas, ya sabes los precios que había, y mucha camiseta roja, pero no de gente que venga de España, que podemos ser segundos.
0: Ay, ¿cuántos?
1: Aproximadamente,
0: ¿cuántos, ¿no? ¿Cuánto has dicho que se ha cortado, Antonio? Que se ha cortado. ¿Cuánta gente calculas de España?
1: La federación dice que unas 6.000 entradas aproximadamente, gestionadas a través de la federación, pero es difícil calcular que todos vengan de España. Pero es el cálculo que tiene la federación, pero todos muy pues dispersos por el estadio. En esta zona estamos en la sección 306, y aquí sí es donde está el mayor colectivo de... Vamos, son las dos principales peñas que siguen a la selección española, pero hoy mayoría, por ejemplo, es mayor. Mayoría absoluta de la selección, de apoyo de la afición local o afición neutral, porque es una fiesta y hay gente que viene de todos los estados de Estados Unidos a ver la fiesta del fútbol, incluso gente mexicana que nos decía, oye, yo sí voy a Guadalajara, voy a Los Ángeles, o voy a Dallas si España pasa, porque es que aquí se han acabado los partidos, o sea que hay mucha gente que se desplaza para ver los partidos, especialmente la selección española, que tiene un icono mundial que es Lamine Yamal, que se vaya donde vaya, en cualquier esquina, cualquier luminoso, cualquier letrero, rivaliza y compite pues con David Beckham, que quizás sea el que más he visto en los anuncios. Más que en Batman,
2: qué raro.
1: Estrella rutilante, así es, la gran estrella del mundial en cuanto al impacto mediático y de marca, ¿no? Y todo el mundo, el que es neutral, lleva la camiseta de la selección española, y muchos que lo ves que un poco por la pinta, no aparentan ser españoles y llevan la camiseta del Barça, que es lo que más se asemeja a tener ese contacto con Lamine Yamal, que es el gran ídolo aquí del mundial.
0: Bueno, ¿de calor qué tal? Porque aquí tenemos una ola de calor tremendo, Antonio. ¿Por Los Ángeles qué tal?
1: Pues no, aquí muy bien. Por la mañana tempranito el cortaviento, porque hace fresquito, estamos cerquita de la playa del Pacífico. Por la tarde también aquí en el estadio, no, porque al ser translúcido, ¿qué tal? Aquí tenemos te voy a presentar, que estamos en la radio, en Canal Sur en directo, a Dani, que es un mexicano que vive en España, trabaja en España, que sigue la selección española y que está disfrutando, ¿no, Dani?
3: Claro que sí, estamos aquí disfrutando. Deberíamos ir ganando 3-0, pero bueno, hay que darle emoción al partido.
1: Hoy sí, hoy está España apretando un poquito, ¿no?
3: Sí, hoy está jugando bastante mejor, y hemos tenido nada más un poco de mala suerte a la hora de definir, y con el gol anulado, que parece ser que era gol, ¿no? O sea, sí. Lo han dicho, creo que medios de comunicación.
1: Muy bien, Dani, disfruta.
2: Sí, te podría ser perfectamente bueno. Familia de Javier Aguirre, ¿eh?
1: Por toda España, por toda Europa, Eurocopa, de definitiva, y que se pone dividido, porque también pendiente de lo que pase este fin de semana entre México e Inglaterra.
0: Buen partido ese. Bueno, Antonio, que va a empezar esto, ya están en el túnel de vestuarios. Imagino que, no sé si por ese super videomarcador se estará viendo las últimas instrucciones de Luis de la Fuente. Está hablando con Rodri, con Laporte, para que esto arranque. De austriacos, por cierto, lo último, ¿cuántos hay más o menos? Ahí imagino que en la grada ganamos, ¿no?
1: Mira, superioridad absoluta. He visto tres grandes grupos, pero si lo contara esos tres grandes grupos, yo creo que no llegan a 1.500. Pero luego la gran, si hay dispersas parejas o grupos más pequeñitos, pero la superioridad absoluta de la afición española, cada vez es más complicado, salvo grandes aficiones, que no sé cómo lo hacen, pero quizás sea cosa de las federaciones, como Inglaterra, Argentina, etcétera, donde si hay grandes agrupaciones y ves a todo el mundo vestido exactamente igual, cada vez es más complicado encontrar una masa grande de afición de un mismo equipo, sino que ya cada uno tiene que buscarse la vida, salvo los que son afortunados y a través de peña o de federación, pues sí, tenemos el bloque asegurado. Y por ejemplo, en este bloque pues podemos estar, yo creo que unas 3.000 personas aproximadamente de España, en esta zona, un poco el córner, donde va a atacar a la selección española.
0: Gracias, Antonio. A ver si luego podemos hablar con Quique y con Puri, que también son de Almería y que están allí animando a la selección española. Hay muchos andaluces.
1: Sí, están haciendo son almerienses, aquí andaluces, pues imagínate, andaluces por todos los puntos. Y concretamente esta pareja viene de Almería y están haciendo una ruta en coche, ahora van para San Francisco. Ya le he dicho que cojan la sudadera, pero la gordita, que en San Francisco hace un fresco que
2: hay un microclima
1: tremendo. Es para empadronarse, Jesús, para empadronarse allí en San Francisco.
0: Así es. Bueno, pues Antonio, un abrazo enorme. Sigue disfrutando. A ver si te vemos en Dallas.
1: Vamos.
0: Gracias, amigo.
1: Venga, hasta ahora.
0: Bueno, Jero, va a haber un cambio en Austria, ¿no?
4: Sí, hay un preparado, hay un jugador preparado para salir al terreno de juego. Ahora mismo te confirmo quién es.
0: Vale, pues
5: Chukwuemeka. No va a salir Schlager, el centrocampista que tiene el mismo nombre que el portero, pues no va a jugar el dorsal número 4, sale el dorsal número 17. Chukwuemeka va a ser el futbolista que introduce Ralf Rangnick desde el primer minuto de la segunda parte para tratar de ponerle remedio a la derrota que de momento está sufriendo Austria, porque gana España por 1-0. La pelota está ya en el centro geométrico del Chaffee Stadium de Los Ángeles. Va a sacar de centro Austria, lo hace en este preciso instante. Puntapié arriba de Alaba, buscando el primer ataque austriaco. Rueda la pelota. Segunda parte en juego en Los Ángeles. España 1, Austria 0, 16avos de final, Copa del Mundo.
0: Oye, que se me cae el teléfono móvil, que Alexia tiene dos balones de oro, rectificar es de sabios.
2: Así que dos balones. Y Aitana, ¿cuántos tiene? ¿Dos?
6: Tres.
2: Tres.
6: Los tres últimos. Tres.
2: Los tres últimos son de Aitana, ¿eh? Madre mía, qué repaso.
7: Nos sobra, tenemos para regalar.
2: Tenemos balones para regalar. Bueno, 1-0, señores, que España continúe igual y que encuentre el acierto. A ver si tenemos un final del partido tranquilo, porque no me quiero ni imaginar que lleguemos así a los últimos instantes. ¡Dale, Pedro!
5: Juega la selección española, juega Rodri atrás para Unai Simón. Parece un poquito más larga, un poquito más estirada la selección austríaca de salida. Unai Simón, uy, estaba demasiado cerca de Gregoric. Sin embargo, con pies siempre hay
7: una simonada en algún momento. Sí, claro.
5: Cucurella.
7: A mí me pone intranquilo. Ese pase corto de central a Simón, Simón al central, central a Simón, me pone malo.
5: Cucurella ahora echó la pelota fuera. Le reclama algo en el banquillo austriaco y a uno de los ayudantes de Ralf Rangnick le está amonestando ahora verbalmente el árbitro del partido, Glenn Niver. Balón para España después de esa falta que consideró el combinado austriaco que realizó sobre la figura de Cucurella, que va a poner la pelota en juego. No acaba de sacar Cucurella. No sabe si dejar la pelota para Emerick Laporte, efectivamente. Se la deja Emerick Laporte, la pelota para Rodri. Rodri para Laporte, Laporte para Cubarsí, Cubarsí para Rodri. Rodri doblando hacia la derecha para Pedro Porro. Va a recibir Dani Olmo entre líneas. La pide Lamine Yamal, que recibe, juega de primera para la incorporación precisamente de Porro. Otra vez para Lamine, Lamine jugando atrás para Cubarsí, Cubarsí de primera. No le pasan las pulsaciones de 35 a Cubarsí. La pelota jugando con Rodri. Rodri para Baena. Baena hacia el centro para Rodri. Otra vez Cucurella, otra vez Rodri. Por la derecha Pedri. Aparece el canario. Tiene cerquita Oyarzábal. En él se apoya para buscar de nuevo espacios. Ahí se ha equivocado. Buscaba Lamine Yamal, pero el balón se lo quedó Chukwuemeka. Pelota en el cielo de Los Ángeles, ha tocado Pedro Porro, que va a evitar incluso que el balón se exilie. Viene Chukwuemeka, otra vez Porro, cae al suelo el jugador de la selección española.
6: Falta.
5: Y han pitado falta favorable a España.
2: Falta, claro, ¿no?
6: Sí, recuperaba muy bien el lateral español y el jugador de Austria, que había perdido la posición, se tiraba al suelo y le derribaba.
5: Oye, para dejar el lateral no hay color, ¿eh? Entre Pedro Porro y Marcos Llorente no hay color.
7: Por ahora no. Y entre Dani Olmo y Mikel Merino tampoco.
5: Tampoco.
7: Está haciendo un partido sensacional, Dani Olmo.
2: Hemos llegado muy justitos, ¿eh? Qué pena, claro, con el pedazo de selección que tenemos, ¿eh?
7: Hemos llegado con gente lesionada y con otros saliendo de lesión.
4: Sí. Sí, eso era un poco largo, ¿eh?
2: Ya alguno que
4: hay que llegar en forma, ¿eh?, el día 19.
2: A ver si para el 19.
7: Bueno, para el 19 hay que llegar, claro. Pero hay que estar bien hoy.
2: Dale, Pedro.
5: No, pero hay que ir creciendo. Saca en corto la pelota para Lamine Yamal. Lamine Yamal entre dos jugadores austriacos. Sale del regate, se mete en el área. Otro regate demasiado barroco. Va a acabar cayendo Lamine Yamal. Le pitaron falta. Falta al empujón en el último regate, que no le salió limpio a Lamine Yamal. Le volvió a hacer un caño a Savicher, ¿eh? Está buscando en internet buenos lugares donde fabriquen sotanas, porque le ha pegado ya a Laimer y a Savicher un par de caños. Importante, Chukwuemeka jugando esa pelota. Tres de España en la presión. No. La recuperación altísima de Oyarzábal. Oyarzábal en la frontal, pero Oyarzábal.
7: Tenía Baena
5: a
7: solo
5: las manos de Slager.
7: Se ha precipitado. Creo que tenía Baena un disparo cómodo. Baena un poco más adelantado.
5: Baena por la izquierda y Lamín, sí, por la derecha, pero estaban pidiendo.
8: El golpe ha sido limpio. No ha tenido una presión, sí, del rival como para poder un poco ajustar más al palo. La ha salido muy centrado, pero una opción. Opción buena.
9: No le pega con dureza. Lo que trata es de colocarla en el palo, pero golpea mal.
5: Schlager dándose un garbeito por el balcón de su área. Acaba sacando pelota para Alaba. Alaba en diagonal para Poch. Toca de cabeza Gregorit. Viene Cubarsí, bien cerrando, y se va a quedar con la pelota Cucurella. Flanco izquierdo, línea defensiva española. Saca pelota arriba Cucurella. No le llega Oyarzábal. Anticipa en esa demarcación Banner. El balón nuevamente para Unai Simón. Vamos a ver dónde sitúa esa pelota el combinado hispano, saliendo desde línea defensiva, jugando al pie. Laporte con Rodri. Laporte atrás otra vez para Unai Simón. La pelota de Rodri. Saca para Oyarzábal, abriendo a banda para Cucurella. Cucurella para Dani Olmo. Dani Olmo puede poner en la carrera Baena. Baena se puede marchar en el regate. Tocó Poch. El balón favorece a España. Está dando banda mucho, para la mucha. Selección española.
7: Está dando pero mucha salida al juego, Dani Olmo, muchísima. Ahora está Cucurella, la jugada un poco atascada y se mueve, la ofrece, se ofrece, encuentra a Baena, otra vez ahora en el saque de banda.
5: Cucurella para Dani Olmo, porque... Dani Olmo, línea de fondo.
4: Estaría el partido ahora mismo de dulce para Nico Williams, si estuviera para jugar.
5: Sí.
4: Porque ya el lateral de Austria sube, se incorpora, le cuesta replegar y ahí, uf, con un extremo de ese nivel les haríamos muchísimo daño.
5: Si recuperase, sería un hombre fundamental a partir de octavos. Sí,
4: dijo ayer Luis de la Fuente que para octavos estará seguro.
5: Que iba a estar, pero ¿para cuántos minutos?
7: Pero está falto de ritmo.
8: No estás al 100%.
7: Claro, la forma no la va a coger en un partido.
5: ¡Le pega Baena! De cabeza Oyarzábal, no pudo girar como quería la cesta para el remate, se le marcha desviado, saque de portería para Slager, saque de portería para Austria.
2: A todas estas el Valencia ha vuelto hoy al trabajo,
5: Sí, ya.
2: Ya ha vuelto, Con los reconocimientos médicos, bueno, el Sevilla ya vuelve el lunes ya también. Señores, no ha acabado el Mundial, no nos hemos ido de vacaciones y ya han regresado los futbolistas, están regresando.
9: Es que normalmente cuando hay Mundial se acaba muy pronto la temporada y lógicamente tienen que empezar antes.
5: A punto de recuperar Rodri esa pelota, la baja de cabeza Baena. Uy, qué buen balón para Dani Olmo. Dani Olmo tiene a Baena a un lado, le avilla, va al otro, acaba siendo derribado. No. No le han pitado falta. Sale jugando con la pelota Seywald hacia la parte izquierda, le va a llegar a Chukwuemeka. Ha perdido Lainer. El balón se lo lleva Lamine Yamal con espacio. Lamine Yamal en el área, se la deja Dani Olmo, la deja atrás. No puede rematar Rodri, la quiere Baena. Saca bien la pelota, llevándose la Banner. Al final le frena en seco Pedri. Otra vez la tiene Baena. Se quiere marchar al área. Tiene que hacer la guerra en solitario porque no recibe ayudas. Ahora ya Cucurella atrás. Es el que recibe. Pelota para Pedri. Pedri de primeras para Cucurella. Otra vez se queda Baena en banda. El almeriense, el andaluz que recibe. Amaga. Se la da de cara para Cucurella. Cucurella atrás para Rodri. Busca perspectiva a la hora de crear la selección española. Unos metritos hacia atrás. Vuelve a jugar Oyarzábal apareciendo entre líneas. Le llega balón a Cucurella. Cucurella en la frontal del área. Baena ahí. No le salió a Cucurella. La apertura Baena. La protección. Deje Danso, la quiere sacar en banda, regala Austria el saque de banda en el costado derecho de su área grande. Está Cucurella noqueado. Que devuelve la pelota a Pedri.
7: Están tocados ellos, está el partido para el 2-0 ahora mismo, Ahora mismo está para el 2-0 ya, y finiquita.
2: Está bien España, con ritmo, con ganas. Esta España ya es mucho más reconocible como venimos contando,
8: Y sobre todo robando prácticamente en salida de Austria, ¿no? Que eso es lo que le permite encarar y tener las ocasiones como hemos visto la de Oyarzábal, ¿no?
5: Saque de banda para Cucurella en la prolongación de la frontal del área grande. Pedri devuelve pelota al círculo central. Kubar sí se va hacia arriba. La deja para Rodri. Rodri con mucho espacio para pensar y para pegarle. ¡Fuera! Le pegó, tocó en un defensa a punto de engañar a Slager. Corner para la selección española.
6: Octavo.
7: Hay que hacer el segundo gol y finiquitar esto ya.
2: Ahora voy a preguntar.
5: El gesto de la Fuente diciéndole a Rodri que lo intente pegándole desde fuera.
2: Os voy a preguntar ahora, cuando se saque el córner, si habría que poner los mundiales en enero. Como el de Qatar. Cuéntalo primero, el córner.
4: Arabia Saudí será igual. En la misma fecha,
5: ¿no? Allá va Baena, le pega muy cerradito, primer palo, bien defendido por los austriacos, el rechazo es para Lamine Yamal, la ha controlado bien, pero se ha regateado a sí mismo, se quiere marchar a Austria, pero qué bien situado está España ahora, impidiendo la progresión de los austriacos. Pedri atrás para Unai Simón, vuelve a buscar posiciones para la creación España, Rodri encontrando a Laporte. Laporte para Lamine Yamal, apareciendo por el centro. Se marcha de primeras, ha tocado la pelota. No se la ha llevado, pero no le han pitado falta. Pero se ha quedado tendido en la hierba. Acaba rodando un jugador austriaco, no pita nada.
6: Lo dije que dejaba jugar.
2: No hay árbitro.
6: Ahora sí, pero ahora lleva unos minutillos dejando jugar bastante. Lo dijimos al principio, que mientras que las entradas sean, digamos, con forcejeo y disputas, no suele señalarlas.
5: Ahora sí pitó la de Post sobre Baena.
7: Se hace el sueco el árbitro.
6: Nunca mejor dicho.
8: Baena no ha sido.
5: Pues se ha quedado tendido Lamine,
7: Lamine había tirado un caño y yo creo que no sé si lo pisan por detrás.
6: Es verdad que ahora tocaban pelota, pero lo puede que le dieran.
2: Mira quién está ahí.
6: Ferdinand.
7: El otro es Davis, pues, Edgar Davis.
5: Sin gafas. Está cojeando Lamine, está cojeando Lamine. Ojo, que está cojeando Lamine en la punta izquierda del ataque. Sí,
4: no me asustes. Yo creo que es un golpe.
2: Alambre. No me asustes.
5: Balón atrás de Laporte para Unai Simón. Espera que salga Austria de la cueva para buscar espacios España. Tocando Rodri, esa pelota para Cubarsí. Cubarsí con Emerick Laporte. Emerick Laporte, vamos a ver porque ya pisa fuerte Lamine. Y ahí está balón sin dueño. Viene Rodri, lo pinta de rojo, es esférico, jugando con Cucurella. Cucurella para Laporte. Vamos a ver porque domina completamente España y hay que buscar el segundo gol de la tranquilidad. Bueno, allá va Pedri. Pedri conduciendo. Pedri se va a plantar en la frontal del área. Apertura a la izquierda, para Baena. Baena por fuera, tocando para Cucurella. Cucurella ya por dentro. La deja atrás otra vez. La pelota para Rodri. Rodri quiere buscar a Lamín. Lamín controla y pasa la pelota para Pedro Porro. Bien. Tira la pared. Muy perfecta. Lamín lleva el con Porro. Ay. Porro aparece en el área. Tocado Chukwueka. El balón en la frontal. Lo saca la selección austriaca. Uy, le ha salido un regate casi sin querer. Ahora es igual. El balón es de Savicher, que prácticamente no había aparecido en esta segunda parte. Viene Cubarsí. Otra vez peleando con Sigurd la pelota. Demasiado larga para Gregorich. Agarra bien la pelota Unai Simón.
7: Creo que hace falta Rodri, porque había dejado la zona Porro. Y Rodri, cuando va a Savicher, más que dejarle jugar, tiene que ir pensando en hacer la falta y parar la jugada.
2: No
7: mucho
2: gusta.
7: Mejor la mezcla de Porro con Lamine Yamal que de Llorente. Mucho mejor.
2: Ahí está otra vez Lamine.
5: Lamine se frena, espera ayudas, la encuentra en Pedro Porro que le auxilia. Toca en cortito la pelota para Rodri. Rodri en horizontal para que se incorpore. Emerick Laporte también en la circulación de bola. Cucurella y Baena por la banda izquierda. Hacia el almeriense va la pelota. Juega Baena. Balón para Oyarzábal. De espaldas a portería. Se apoya otra vez en Baena. Pedri para Baena. Le pega Baena. Se estrella en el cuerpo de un defensor austriaco. El balón nuevamente para la selección española. No la huelen los austriacos.
2: Y va a mirar la posesión. La posesión tiene que ser un repaso gordo.
9: La vigilancia están siendo perfectas y así no le puede dar continuidad al juego cuando roban.
7: La vigilancia de los centrales muy buena, Antonio. Muy bien. Buena. Están los dos muy concentrados los centrales.
9: Es que eso es un trabajo muy, muy bueno de los centrales, que cuando el equipo está atacando no se desentiendan de dónde puede ir el balón cuando lo pierdan.
2: 65-35 de posesión, ¿eh?
5: Juega Pedri, la pelota para Porro. Qué buen balón para Lamine Yamal. Se ha quedado ahí tendido jugador de España. Le pega Lamine Yamal. Tocó en Sigual y el rebote golpeó en el propio Lamine Yamal, que se marchó la pelota fuera.
7: Qué bien, Porro.
5: Está Pedri doliéndose del tobillo izquierdo. El tobillo derecho.
4: Están rasando, ¿eh?
6: Es que había soltado pelota y le ha dado un viaje, sí.
5: Danso.
7: Qué bien ha conectado Porro en el giro. Qué bonito lo ha hecho para dársela rápido a Lamine Yamal. Que es otra cosa importante. Llevársela a Lamine Yamal lo antes posible para que no lleguen las ayudas.
5: Pues vamos a ver Pedri si se recupera de ese golpe en el tobillo. Ya está de pie el canario y ya está basculando también hacia abajo donde va esa bola. Círculo central. Gana Cubarsí. Ah, Gregorich. El balón busca Chukwueka. El balón, sin embargo, llega antes Pedro Porro. Se apoya en Unai Simón. Unai Simón lo manda a la cúpula del estadio, donde toca de cabeza el medio campo austríaco para que controle Cubarsí.
8: Cubarsí
5: y el balón para Unai Simón había fuera de juego.
8: Era fuera de juego, es verdad que venía, pero...
2: ¿Estás enamorado de Cubarsí, Salva?
8: Sí.
7: Dale, pues. No, pero mira, hoy es importante porque estamos hablando de buen nivel de muchos jugadores, de Dani Olmo, Salva de Cubarsí, Antonio de la Por. O sea, hay gente a muy buen nivel hoy.
2: Carta de amor de Salva Ballesta a Cubarsí.
8: Estimado compañero.
2: Te estoy esperando como presidente de Leyendas. Ojalá sea dentro de mucho tiempo.
9: No tiene que esperar.
6: No tengo que esperar poco.
2: Si te jubilas aquí, te me tienes.
6: Pero no va mal encaminado. Leía una estadística y en defensa de los futbolistas más destacados. Creo que está en el podio de los tres mejores en acciones defensivas del Mundial.
8: Para eso hemos estudiado.
2: Oye, Salva, ¿las gafas no te las pones porque estás en la tele o qué?
8: Efectivamente.
9: Por imagen.
7: Le han caído los palos y ya no se pone la gafa.
8: Y el primero de mi hermana. Se podía dedicar...
4: Cuidado los cambios en Austria, porque han cambiado de delantero. Meten al gigantón Arnautovic al terreno de juego. También ha entrado al campo Kalacic. El dorsal 14.
7: Va, cuidado, cuidado, cuidado, cuidado, cuidado, Arnautovic.
5: Dos puntas, la pelota para Kalasic. Wow. La primera que buscaban. Esto se va a repetir mucho a partir de ahora. Ahora Emerick Laporte y Cubarsí, orejas tiesas, porque Arnautovic y Kalasic pueden llevar peligro a la hora de buscar balones, como el que acaba de rematar Kalasic, muy forzado por encima del travesaño de la portería de Unai Simón.
9: Lo que hay que estar atento a los balones, porque van a intentar entrar por banda para poder centrar, ahí cerrar esa zona.
7: Ah, tienen dos tíos grandes ahí, Arnautovic, que es un veterano del Vietnam, y tiene que ayudarlos.
9: Y van a centrar en cuanto pueda, van a centrar.
6: No creo que intenten ganar línea de fondo.
9: No, por eso, claro, donde ya puedan tener ahora tres cuartos en adelante.
0: Mira ahora.
5: Uy, qué buen balón profundo de Olmo para Lamin Yamal. Llega Lamin Yamal, se la lleva el niño. Allá va dentro del área. Lamin Yamal se quiere filtrar entre dos. Se la deja de cara para el disparo de Olmo. Le pegó a un defensor. El rechazo sale a medio campo de la potencia de la violencia con la que le había pegado ese balón que asistía Lamin Yamal para Dani Olmo. Otra vez, Rodri. Austria es un buen equipo, ¿eh? El balance defensivo es bueno. Sí, sí. Tiene.
7: No, tiene oficio, o sea, claro. gente de experiencia.
5: La pelota para Lamin Yamal, la deja dentro del campo.
6: Para juego.
5: Fuera de juego, ¿no?
2: Dilo,
5: fuera
2: Pedro.
5: Fuera de juego, sí, sí.
2: No es mala, dilo. Tampoco es buena.
5: Ni buena. ¿No?
6: Bueno, ofensivamente le cuesta, ¿eh? Ofensivamente es un equipo que.
7: Hombre, no tiene talento, claro.
5: Yo no sé si estaba Lamin fuera de juego.
6: Era muy justo, pero me ha parecido que sí, que acertaba el asistente, ¿eh?
9: Yo que dije un 4-0, por ahora está la cosa negra, ¿eh?
7: Claro, lo que queda clarísimo hoy viendo jugar a Dani Olmo es que el que mejor entiende a Lamin Yamal y que se conectan entre los dos es Lamin Yamal con Dani Olmo. Vamos, eso queda clarísimo con el partido de hoy.
9: Nadie dijo un 1-0, ¿eh? En la porra.
5: ¡Ojo! No, balón buscando a Arnautovic, tiene que salir. Unai Simón de cabeza golpea a Arnautovic, que se queda tendido en la hierba. Creo que había arrancado en posición de fuera de juego, pero no, se llevó
6: pitado,
5: por delante.
6: Ha pitado falta, Pedro.
5: Falta de Arnautovic.
6: Claro, se han chocado, es cierto que se ha llevado la peor parte el jugador austriaco con un golpe en la cabeza, pero es verdad también que Unai remataba la pelota y ahí el árbitro, pues bueno, después del golpe entre los dos, se la pita el delantero.
9: Hasta Carles Puyol también. Qué bueno era, ¿no?
6: Una pita como una especie de cama.
9: Un líder, ¿eh?
6: Ese es el jugador que falta hoy en día, creo yo, en el fútbol. Igual que un hierro, una base, yo creo que se ha perdido.
9: Ese tipo de futbolista, ¿eh? Lo que daba también al propio campo, los compañeros, además de la calidad que tenía, ¿no?
6: Y un ejemplo, ¿eh? ¿Os acordáis de la imagen llamando la atención?
9: Sí.
6: A Piqué, porque cogía un mechero para dárselo al árbitro diciéndole quítalo de en medio. Y en la celebración de algún que otro compañero.
5: Y a Alves bailando y le dijo que bailara en la discoteca. Sí. Y se olvidase de bailar en el campo. Se han tomado la pausa de hidratación los austriacos por su cuenta. Estamos buscando ya el minuto 23. Se han tomado por su cuenta y le dice Niver que de momento no hay pausa.
4: Es que podía haber aprovechado el árbitro, ¿no? Juan Peña.
6: Es que aquí, pero no, porque en este caso tienen muy claro que es alrededor del 22 y estamos todavía en el 18.
4: Pero hombre, hay un jugador lesionado, va a estar un par de minutos lesionado.
6: Claro, pero manda, aquí sabemos que esto es un poco por televisión y si lo pones en el minuto 18 se van a quejar. Entonces tienes que esperarse un poquito más. Ya.
5: Pues va a sacar esa falta de la que se está recuperando Arnautovic. La selección española que busca ya Lamin Yamal, atrás para Porro, más atrás para Cubarsí, horizontal para Laporte, en la izquierda le espera Cucurella, que es el que recibe, viene a la presión Chukwueze, el balón sin embargo se lo lleva Rodri con Baena, mete la pierna Chukwueze, la deja para Arnautovic protegiendo esa pelota que deja atrás para Poch va a jugar en horizontal para que golpee esa pelota, es igual. Demasiado fuerte bien el apretado. Envío, sin problemas a las manos de Unai Simón.
9: Muy bien apretado, aprieta allí a la zona de balón y la parte de atrás de la defensa. En ese, cuando están apretando, es cuando salen, cuando no tiene el balón dominado.
5: Allá va, balón de Lamin Yamal y alaba a Lamin Yamal. La saca para afuera, es igual que trata de defenderle. Otra vez Leimer, le robó la pelota a Leimer. Se la queda Porro. Otra vez la pelota para Pedri. Le falta también un poquito de finura a Lamin Yamal. El balón atrás.
6: A veces yo creo que.
5: Fácil, ¿no? Hacerlo más fácil.
6: Pase, efectivamente, el pasecito. No siempre intentar el uno contra uno o la jugada.
5: Va Baena, la deja de cara para Olmo. Olmo en horizontal, tocando para Pedri. Pedri para Porro, Porro para Lamín. Lamín otra vez para Porro. Otra vez Lamín y Porro jugando con esa pelota. La deja Pedro Porro atrás, la pelota para Pedri. Pedri con Rodri. Se ofrece Cucurella, abre el campo por la izquierda. Baena recibe el almeriense. Le cierra Posch, se mueve Cucurella. Se hace con el espacio Olmo, le pega Olmo. Metió la pierna un jugador bien de Austria. El rechazo para Cucurella, Cucurella para Baena. Ay. En la línea de fondo, ay, la pone segundo, gol, palo, gol, gol, gol, gol, gol, gol, gol, gol, gol, gol, gol, gol, gol, gol, gol, gol, gol, gol, gol, gol, gol, gol, gol, gol, gol, gol, gol, gol, gol, 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asistencia andaluza en el Mundial.
0: Bueno, pues España marca el segundo, además una España que nos está gustando frente a Austria. Ahora mismo la porra sería para Jero y para Juan Peña, que dijeron el 2-0, ¿eh? Muy bonito el gol, Salva, ¿eh? Vaya, sí, muy además, tuyo, por cierto, ¿eh?
8: Sí, sí, y además Pedro Porro leyendo constantemente dónde está el balón, ganándole esos metritos y al final ve cómo entra en el área y ataca, suben, ¿eh? Ataca ahí el
0: cómo
8: pase.
0: Ataca el balón, ¿eh?
8: Buah, de Baena. A mí lo que me gusta es la manera de entender. La superioridad numérica en el fútbol la generan los laterales, la sorpresa. Y hoy, pues mira, rematando en el punto de penalti. Maravilloso porque está haciendo un partidazo.
0: Sí, señor. Oli.
7: Pues muy bien, porque el 2-0 yo creo que va a dar tranquilidad. Entrábamos en una fase, no digo peligrosa, pero en una fase del partido donde ellos ya habían hecho cambios. De la Fuente tenía que tocar algo también con los cambios. Y ya vas pensando más en proteger el 1-0. Y esto ya va a dar mucha tranquilidad. Ahora De la Fuente va a poder hacer unos cambios con los que a lo mejor no contaba, para dar ya refresco a algún que otro jugador. Y entrar en el minuto 70-80 con el 1-0 era peligroso por la mentalidad, porque igual piensas más en protegerte y esto va a dar eso ya prácticamente el pase a octavos.
10: Aquí está muchas veces pensar qué podemos hacer, ¿no? Yo creo que España, si los cambios que vaya a hacer tienen que ser para no dormir el partido todavía, si hace ahora algún cambio, porque cuando empiezas a jugar con esa confianza, cuando empiezas a tenerla, ya no buscas la profundidad. Entonces tienes que andar con ojo a ver qué cambio hace para no perder ese ritmo.
8: ¿Qué me diría Fabián y a Ferran?
0: Fabián y Ferran.
5: Merino y Ferran van a entrar.
7: Sí, pero, hay cambios, pero, ¿no? pero que él tiene que pensar, sí, sí, también que ahora con 2-0 no es igual que con 1-0, los cambios, digo yo. El decir, bueno, pues a lo mejor ahora con 2-0, pues si tenía pensado hacer, ¿qué decís, Fabián? Pues a lo mejor, bueno, pues igual, si tenía pensado quitar a Pedri, pues a lo mejor, no sé.
5: No haremos quitar, un final, a mí, ¿no? Me ha parecido ver a Merino jugador, y a Ferran, ¿no?
4: Había dos cambios. Sí, Mikel Merino y Ferran Torres son los que están preparados para entrar. Yo creo que no va a hacer muchas cosas raras. Me imagino que se va a ir seguramente Baena y podremos ver a Ferran jugando por banda, porque no creo que vaya a quitar a Mikel Oyarzabal. Y pues seguramente Merino por Olmo, ¿no?
8: También la gestión de evitar alguna lesión o evitar algún golpe también es bueno, ¿no? Solamente hay que fijarse en el juego o en lo que puedan aportar al juego. Yo creo que los jugadores...
4: Sí, pero lo tenía preparado antes del gol, Salva. Antes del gol,
7: Olmo está sensacional.
5: Y con los cambios, os pregunto, porque hasta ahora los cambios también están siempre... Ferran, Merino, no se abre la dinámica. Están jugando 14, 15 futbolistas todo, ¿eh?
7: Sí, eso es verdad que el jugador cuando pasan ya 3-4 partidos, pues los Zubimendi, claro, la gente que no ha jugado prácticamente nada, pues bueno, indudablemente
0: jugar,
7: se alegra por el paso de la selección, de que vaya para adelante.
0: Eric García.
7: Pero hay que tenerlos activos porque en algún momento vas a tener que tirar de ellos.
4: Eric García, Pubil, Grimaldo, claro, Zubimendi, Borja, el Panda, claro, Borja Iglesias, todos estos han jugado 0 minutos.
8: Borja, yo creo que de todos los que va, yo creo que es el que más lo tiene en chino.
0: Que iba a jugar poco.
7: Y Pubil también, yo creo
4: que
7: los centrales
4: es un recurso, que nos toca, ¿no? Tal vez para un partido que podíamos
8: hacer. Los centrales nos va a tocar. Hubiera llevado a Morata.
11: Sí, yo sí. Porque ¿Morata? Borja, lo que quieren encontrar en Borja, creo yo, es otro registro en ataque.
12: Sí.
11: Pero para mí es que no te lo da, porque Borja no es un jugador de área, no es un rematador de cabeza, no es un jugador que te remata
7: no
11: el primer.
7: No es un agitador.
4: ¿Has visto la temporada de Morata?
11: Sí, creo que pero
4: ha hecho
11: bueno,
4: goles en todo el año.
11: Dentro de lo que, pero es dentro de, bueno, pero un mundial y cuando te pones la camiseta es diferente.
0: Pero tú te refieres
11: y él sí
0: también
11: te da para cambiar ese registro de un delantero centro.
7: Su segundo 9 está claro, Salva, que es Ferran para el seleccionador. Sí. El segundo 9 es Ferran.
0: Bueno, pues vámonos con JR, ¿no? Del Cabo de Gata al de Finisterre.
5: Se ha marchado Baena, se ha marchado Olmo y ahí están ya, como decía Jerónimo, sí. Ferran y Merino en el rectángulo de juego.
4: Bueno, estaba claro que no se iba a complicar Luis de la Fuente, jugador por jugador, puesto por puesto, no hay modificaciones tácticas, la cosa va bien y no hay que tocarla. Y un detalle sobre Pedro Porro. Yo creo que Pedro Porro es un futbolista infravalorado en España en el sentido de que lleva muchos años fuera, no ha jugado mucho en nuestra liga, es un desconocido para el gran público, pero es que a mí me parece un jugador espectacular. Se equivoca muy poco en defensa y luego tiene una clarividencia, se incorpora al ataque y llega muy bien, tiene buena pierna para los disparos, para las faltas. A mí me parece un jugador.
7: Yo os lo dije ya el segundo partido de Arabia Saudí, cuando ya jugó Lamine de titular, que hay que buscar un lateral que interprete bien el juego de Lamine y que se entienda. Y Llorente, esos metros que necesita para correr, para sacar sus virtudes, con la misma llamar por delante es imposible. O sea, necesita
11: bueno,
7: otro jugador.
11: Con Llorente también es un jugador que te puede jugar en 7 posiciones, como el que dice.
7: Bueno, sí, ¿sabes? Siete, pero
11: eso no, puede jugar, no precisamente pero el lateral, partido solo puede jugar en una. La más fuerte.
7: No, pero sí, sí, pero que salva que la selección solo puede jugar en una, que es en el lateral. O sea, en el centro del campo hay mucha gente por delante. Zubimendi, Merino, no, Fabián.
11: Pero por arriba de la banda.
7: Nada. Lo pudo hacer el día de Uruguay con doble lateral y no lo hizo.
4: Eso está muy bien para un equipo, pero en una selección al final tienes todos los puestos doblados y
7: la Fuente tiene eso, lo tiene clarito.
4: No juega Zubimendi y va a jugar Llorente de medio centro, ¿no?
5: Otra vez jugando España, ojo la primera llegada de Ferran en el área. Arrancó bien Ferran línea de fondo. No puede pelear esa pelota con Chukwueka. Se la llevó a Austria, la ha querido bajar Kalacic. No se ha quedado con ella. El jugador austriaco aprovechó el cuerpo de Merik Lapor y el balón se ha marchado fuera, enviado por Kalacic. Por tanto, balón en banda para Cucurella a la altura del banquillo de Luis de la Fuente. Toca en cortito la pelota con Oyarzábal. Se lió Oyarzábal, roba Kalacic. Chukwueka pierde ante Rodri. Se la queda Pedri. Triangula ahí la selección española. Otra vez Chukwueka entra también buscando esa pelota Vanner. El balón lo recupera la selección de Austria. Ha sido precisamente Sigual el que mueve ese balón atrás para Slager en la frontal de del propio área. Tocando balón la selección de Austria, moviendo pelota Smith, el balón hacia la parte izquierda, donde ha tocado ya el balón Leimer la pone arriba, le pilla contra pie Arnautovic, el balón directamente a Unai Simón sin ningún tipo de problema, muy poquito peligro Austria.
4: Mira, acaba de poner gente de la segunda unidad a calentar, Borja Iglesias, Marc Pubill, Zubimendi, Gavi. Todos estos están ahora mismo calentando la banda.
7: Rodri, otro balón que pierde. Tiene que quitar a Rodri. Rodri está justito de fuerza, lo ha jugado todo.
4: Yo creo que sería un buen momento para ver minutos de Zubimendi.
7: No entiendo muy bien el empeño de la Fuente, ponerle todos los minutos a Rodri.
4: Pero
7: quítalo antes.
5: Es que mira, por eso os preguntaba lo de que había muchos jugadores que no había. Ha habido minutos en el partido de Cabo Verde para ver a Borja Iglesias. Ha habido minutos en el partido de Uruguay para ver a Zubimendi. O sea, que es que yo creo que ha habido circunstancias en las que se podía haber abierto más ese abanico de 14, 15 jugadores. Es que
2: no cree ni en la lista que la ha hecho.
4: Esos partidos hemos ido apretados, Pedro. Estábamos apretados, Uruguay estábamos apretados. Hoy es el primer día. Precisamente por eso.
7: Con Arabia le tiene que quitar 20 minutos, media hora, y no se lo quito. Y hoy hay que quitar a Rodri ya, si Rodri está justito de fuerzas.
12: Es que está llegando regular.
7: Acaba de perder un balón otra vez y porque está con los calambres.
4: Yo creo que está tieso.
7: Está tieso, Rodri. Hay que darle aire.
12: Verá cuando lo coja Marcos Álvarez.
4: No, y una oportunidad de oro para ver a Zubimendi jugar. Que os quiero recordar que Rodri se lesionó en la Eurocopa y la final jugó Zubimendi y jugó como Los Ángeles, ¿eh?
7: Y no pasó nada.
5: Y
7: se lesionó Pedri en cuartos. Hoy, y jugó Fabián.
4: Y no pasó nada.
12: Tenemos ahí un Uruguay
5: empujón español. Empujón a Pedri. Se está liando. Álava y Mikel Merino. Viene Arnautovic.
13: Sí.
14: Ha habido un par de entradas feas en los últimos minutos. Luego sí. la última de Cucurella, ahora la querían robar a la pelota. Pero bueno, yo
2: que salga creo que no
14: va más.
5: Va Níver. Níver creo que no va a hacer lo que el americano en el partido frente a Uruguay.
14: Va a hablar con los capitanes, va a hablar con los capitanes para que los futbolistas se calmen. Yo creo que es un momento del partido en que necesita eso y dudo además que saca la Carpina.
8: Ahí la Comina que es para toda la vida, ¿no?
2: Sí, sí, va el tío más bien peinado que demás, ¿eh?
14: Ese jugó contra el Betis, estaba en el Braga. Grilich.
2: Sí, sí.
5: Grilich.
2: Exacto. Pues...
13: No, pero está bien, mira, no saca ninguna tarjeta.
14: Sí, sí, lo he dicho, es diferente. El árbitro europeo creo que está más hecho a este tipo de encuentros que el...
0: Por ahora, 19 llegadas de España. Ellos han llegado 3 veces. España ha tirado entre los 3 palos 8 veces. Ellos ninguno todavía, ¿eh?
13: Y muy bien Simón, el portero, muy bien.
0: Un minuto 3 con unas dudas.
13: ¿Le dices que no han tirado a puerta?
0: No, no, no han tirado, no han tirado.
4: Simón va a ser el Zamora del Mundial, Oli. Entonces, va a ser el Zamora del Mundial.
13: Sin parar.
5: Bueno, de momento ya ha batido el récord de Casilla. Le hacían falta 57 minutos, ya los ha cumplido y yo no sé si en el récord absoluto cuenta o no los descuentos.
13: Os lo voy a contar, mira, que yo recuerde, le remata Cabo Verde en el 92 un córner y Uruguay le remata 2 córners. Ha sido 3 córners lo que ha trabajado en 4 partidos.
2: Sí, sí, verdad.
13: Eso es lo que he trabajado.
4: Que por cierto, me estaría que paradas Austria, no recuerdo ninguna.
2: Austria hace menos daño que el pescado en blanco, ya lo digo, ¿eh? Habéis pintado aquí Austria un equipo ordenado, bloque bajo, una presión tal.
13: Presión alta.
4: El entrenador ha descubierto
8: el fútbol. Hay que competir con una selección que no suelta el balón ni para atrás y al final te
5: obliga a un desgaste físico. Uy, qué bien el tiralínea de España. Ojo, ahí que está Ferran. Ferran para Mikel Merino, Mikel Merino en el área. La puede poner al segundo palo, lo ha cerrado Danso. Ha cerrado Danso el centro, corner. Se le ha podido marchar, efectivamente.
4: Corner.
5: Se le marchó corner. Luego a Danso el último despeje, balón a córner, saque de esquina para España.
14: Noveno, otro dato importante.
9: Que España está jugando muy bien.
0: Pero no tenemos gol, ¿eh?
9: Muy
0: a ver,
9: bien.
0: En tenemos que generar mucho para marcar, ¿eh? Eso sí me preocupa, ¿eh?
5: Pero ese problema lo hemos tenido siempre.
0: Eso sí,
5: o sea, bueno, no es una cosa.
0: Guaje, no, ¿eh? Cuando teníamos a Villa era más fácil.
5: Bueno, que fuimos campeones.
0: Discrepa.
4: Llevamos 7 goles en 4 partidos, ¿eh?
2: Sí, pero vamos al
4: vale, vale, lo que queráis. Lo que queráis. Pero llevamos 7 goles en 4 partidos. Que todo el mundo ha jugado con Cabo Verdes y selecciones de segundo nivel, ¿eh?
2: Tengo ganas de ver la Argentina.
5: Allá va Lamin Yamal, segundo palo, Ferran fuera. Apareció Ferran buscando el espacio donde iba esa pelota. Se le marchó la pelota fuera al 7 de la selección española. Como le ganó la tostada a Chukwuemeka, que se quedó parado.
9: Se le queda el balón un poquito atrás. Estábamos viendo la repetición y se le queda un poquito detrás y no puede hacer el giro de cuello.
2: Estos partidos de las 12 que habrán desayunado, habrán almorzado, ¿qué habrán hecho?
9: Pues que
2: media con es que
9: no
2: sobrasada.
9: Sí, ¿no? Desayunas algo más fuerte. Lo que pasa que, claro, cuando estás habituado a jugar los partidos por la tarde, haces la comida con hidrato de carbono, pero tú te levantas a las 8 de la mañana y te dicen, te tienes que comer un plato de espagueti.
2: Qué bonito, ¿eh?
9: Hombre. Entonces hay que cuidar esa alimentación.
13: Para mí al pesto, que los ponga al pesto, Márquez, que me gusta a mí el pesto, ¿no sabes? ¿Eh?
5: Para que te vuela el contrario. Ojo a la arrancada de Austria, Savicher, Pedro Porro.
13: Florencia, ¿te acuerdas en Márquez cómo estaban los de Florencia que tomamos
2: sí,
13: ahí?
2: Oh, ¿Qué categoría? ¿Cómo supiste encontrar el sitio?
0: 78, España gana 2-0.
5: Estoy jugando para Austria. Tocando a Lava, que se incorpora ahora arriba. Chukwuemeka, le llega la pelota a Arnautovic. Chukwuemeka, fuera. Le pegó, pero se le marchó la pelota fuera. Sigue sin encontrar portería la selección austríaca. El balón directamente fuera. Poco más de 10 minutos para llegar al final del partido. España 2, Austria 0. Caminamos hacia octavos de final.
8: Pedri mirando el tiempo, como diciendo, a ver lo que queda. Que...
9: A ver. Mirando el banquillo, como diciendo...
13: Yo no sé por qué no quita a los dos del centro, es que no lo entiendo. Llamame cabezón, pero no entiendo por qué no quita a Rodri y a Pedri, no entiendo.
8: Yo metería a Fabián.
0: Es que yo empiezo a ver que lee tarde los partidos el seleccionador.
13: Fabián y Zubimendi está cantado, lo que acaba de decir Salva.
4: Sí, sí, eso está cantado. Además, para meterles en dinámica. Si claro. Es que...
2: Claro, claro.
5: Es que es muy importante.
4: Jugadores que llevan muchos minutos, que Rodri tenía calambres hace un rato, y meter a Zubimendi en dinámica y meter a Fabián en dinámica.
5: Allá va Rodri jugando por el centro para Mikel Merino. Sale, quita un peón para poner a otro, ¿no?
2: Le sienta mal cuando se critica a Rodri que no está.
13: No, no sé.
4: Que es que no estás sacando al chaval del filial, claro, de no sé qué. Claro. Que es que estamos hablando de jugadores de talla mundial.
5: O sea, pues que no vamos a perder porque salga
4: Zubimendi o Fabián, ¿sabes?
5: Y un campeón de la Premier.
4: Claro.
5: Buena apertura para Cucurella. Se mueve por delante Ferran. Acierva la pelota. Ferran. Ay, se equivocó. Quiso jugar con Pedri. Roba balón. Mikel Merino. Y le han pitado la falta a Mikel Merino. Línea de medio. Escampo que defiende Austria. Desde ahí va a tener que poner la pelota en juego el combinado de Ralf Rangnick. Que nos lo vendían como un visionario. Y tampoco, ¿no?, ha aportado demasiado. Juega la pelota a la frontal Austria. Conduciendo a Lava. Balón profundo. Encuentra ese esférico, o al menos lo intentaba Lainer. Ha cortado bien Pedro Porro, la pelota fuera, saque de banda, se la queda el propio Lainer.
8: Y además que el gestual de la cara.
13: Sí, está concentrado, está atento.
8: Minuto 5 lleva.
2: El trote, eso se nota.
13: Jesús Alcaraz juega a nuestro posible rival a la 1 de la mañana, a las 2, hasta Alcaraz tiene que estar aquí en la tele.
2: A la 1 juega,
13: Bueno, mira, eso,
2: ese se puede ver,
13: Me da tiempo a dar un paseíto.
5: ¡Ojo! ¡Fuera! Entró Poch por detrás de Cucurella. Le pegó mal. O ha pitado la falta sobre Cucurella. Falta.
4: ¿Quién preferís? Sí, porque yo no lo tengo muy claro,
13: Croacia. Falta, ¿no? Ah, ¿qué preferimos?
4: Digo, ¿quién preferís de rival? ¿Si Croacia o Portugal? Yo no lo tengo muy claro eso,
5: Yo ya por la costumbre, Croacia. No nos ha ido mal cuando hemos jugado con Croacia.
4: Bueno, Croacia nos ha ganado algunas veces,
5: Sí, sí.
4: La Copa de Francia nos hizo polvo, ganándonos en el último minuto.
13: A mí Modri, es que me cae tan bien y tengo tantos amigos croatas.
5: Allá va Ferran. No le sale el regate ante Danso, que protege la pelota. Cae por línea de fondo, saque de portería para Austria. Son niveles muy parejos, ¿no? Croacia y Portugal.
4: Sí, Portugal
5: ahora
4: tenemos el precedente de la Nations, que nos ganaron en los penaltis en la final. Sí. Claro. Fue un partido muy igualado, la verdad es que aquel.
2: A Croacia 0-0. Le hemos calentado en los últimos tiempos, ¿no?
13: Sí.
5: Pero si se quedase por el camino, yo invitaba a la selección que la eliminase. Para no tener que jugar contra ella,
2: Sí. Estoy viendo que aquí el Argentina Cabo Verde me lo pierdo, Se casa mi primo.
5: El primo ha puesto pantalla.
4: Avisa al primo que hay programa,
2: Sí.
4: ¿Lo sabías?
2: No lo sabía. Mi primo Luis.
4: Pues ya te informo.
2: De Andaluces por el mundo, por cierto,
14: Bueno, es la primera tarjeta del partido. Stefan Poch entra abajo, arriba, pisa Cucurella y el árbitro, pues bueno, muestra la primera cartulina del partido, que estaba siendo bastante limpio.
5: Está viéndose sobrepasado constantemente Poch. Entre Baena y Cucurella le han dado el día. Mira, se marcha.
13: ¿A quién va a quitar ahora? Bueno. Ha cambiado España, parece, ¿no? Sí.
5: Está ahí.
14: Gaby está asomando.
5: Gaby.
4: Sí, sí, va a entrar Gaby.
2: Gaby, que lo vimos el primer día, ¿no?
4: Sí, con Cabo Verde fue titular.
5: Cabo Verde.
13: Que tengo que decir que sí, pero Gaby recibió muchos palos y yo creo que no se los merecía porque él estaba fuera de sitio. O sea, no fue para mí una responsabilidad de él. Sí. De la Fuente lo puso en un sitio que donde él no estaba cómodo.
5: Fue mala lectura de partido del entrenador. El día
13: yo Gaby ahí creo que tuvo poca culpa.
5: Allá va Pedri, se sigue llevando la pelota entre la entrada de los jugadores de Austria. Esconde la pelota nuevamente. Rodri encuentra a Cucurella. Cucurella jugando con Merino. Merino para Pedri, Pedri para Merino. La posesión ahora es eterna de los jugadores españoles. Ahí es Rodri, Rodri para Merino. Atrás Cubarsí, toca la pelota Oyarzábal. Otra vez Laporte para Rodri.

0: campo. Vaya temporadita de Árabe también, ¿eh?
1: Sí, pero le pega una bronca buena, cuidado que se puso, se enfadó, ¿eh?
0: Sí, sí. Ha sacado bajo
2: palo. Es que ha salvado un gol, ¿eh? Porque Lamin, estaba batido Slager.
3: Lamin no marcado.
4: Se va Lamin, ¿eh? Va a quitar a Lamin Yamal, sí, para que entre Gavi.
0: Bueno, mira, Rosalía, contenta.
1: ¿Te ha gustado el partido? Voy a hacer una letra de este partido, una letra, una canción.
2: Esta es otra tipa que marca España, uf, pero de la buena.
0: Madre mía.
2: Juega la pelota hacia la parte izquierda. Talento puro. Juega la selección. Le pega arriba buscando a Arnautovic. Gira sobre sí mismo Arnautovic. Venía de fuera de juego.
3: Correcto.
2: Sí. Creo que lo sabía hasta él.
3: Sí, sí.
5: ¿Qué segundo tiempo más espectacular está haciendo la selección española, ¿eh?
1: Está muy cómoda, sí.
5: Muy cómoda, está tocando bien, está saliendo bien de atrás, ajusta bien en el centro del campo. Impresionante, me
1: encanta. Es que, Antonio, España es una selección como jugamos, que si nos ponemos 1-0, claro, ya tenemos la pelota para tenerla sin arriesgar, con pases de seguridad, el contrario ya se empieza a desajustar. Y el problema es ponerse 1-0.
2: La pelota larga, no ha llegado Gavi a ese primer balón que le buscaban a la espalda de los defensores. Va a salir jugando precisamente la selección austríaca con Laimer, poniendo la pelota en la cabeza de Arnautovic. Viene a buscar la Kalajic.
3: Fuera de juego.
2: No vale ya ni el primero, sí, fuera de juego.
1: Oye, viven Jesús, en fuera de juego. Jesús, vete haciéndome sitio, hay una butaca para mí, vete poniendo el nombre ya, como en el cine, sí, ponme sí, la butaca sí, ya.
3: No,
1: ¿eh?
3: No, como las que tiene Infantino con la gente, ¿no lo has visto?
1: Está con nombre. Ponga ahí Oliverio, va a llegar Oliverio aquí desde Asturias.
2: Pedro Porro, puede llegar Gavi. No le pudo pegar en la pugna con Laimer. El jugador de los Palacios saca el balón conduciendo Chukwuemeka. Chukwuemeka se apoya ahí en Kalajic. Kalajic otra vez para Chukwuemeka. Chukwuemeka para Kalajic. Cierra Cucurella. La pelota segundo palo. Pasa por encima de la cabeza de Savicher. Va a recogerla Pedro Porro, que le pega arriba para que corra Ferran. Ferran y Álava.
4: Mira,
2: a por esa
4: están
2: pelota.
4: Preparados Zubimendi y Fabián. El cambio que pedíamos hace un rato. Pues van minutos, a entrar, sí, para jugar 3 minutos. Yo esto tampoco lo entiendo.
2: Claro, pues han perdido 10 minutos.
1: Claro, pero 3 minutos.
2: Allá va Savicher. No.
4: Sí, más el añadido y tal, al final son casi 10.
3: 10 más.
1: Si está el partido ya roto, están andando ellos ya prácticamente.
2: Se quiere llevar la pelota Ferran, saca la bola para Oyarzábal, da salida Gavi, él se lleva la pelota, lleva el de los Palacios, completamente solo, tiene que esperar la llegada de Rodri otra vez atrás, ese balón para que conduzca Cucurella, pues si no sale la pelota van a jugar el alargue. No, el balón es precisamente para Gavi. Gavi
1: puede tener hasta el lunes.
2: Atrás para Rodri, sí, sí.
1: Si no arriesga el pase, puede estar tocando y tocando y tocando.
3: Además, Pedri lo vemos
2: hasta enfadado. Hasta Dallas.
3: Pedri está enfadado ya de las faltas que le están haciendo. Le pone a hacer daño.
2: Claro. Allá va jugando Oyarzábal. Con Mikel Merino, círculo central, cruza línea divisoria, se planta ya en campo rival. Toca Ferran, la pelota para Mikel Merino. Mikel Merino juega círculo central, pelota para Pedri. Pedri con desgana, jugando atrás para Laporte, que deja la pelota ya para Cucurella. Cucurella para la llegada de Oyarzábal. Gol, gol, gol, gol, gol, gol, gol, gol, gol, gol, gol, gol.

0: Mundial y hacer en el 44 de la segunda parte el tercero de España. España 3, Austria 0.
1: Bueno, pues llega el gol, el tercero de España, para ponerle el broche, para evitar la prórroga. Qué bien el centro de Cucurella, medido para que Mikel Oyarzabal, Jerónimo, ponga el tercero en el marcador.
2: Y su cuarto gol en este Mundial. Se suma al club de jugadores ilustres como Haaland o como Vinicius Junior. Se acerca a los seis que tienen Messi y Mbappé. Ahí está nuestro nueve, nuestro goleador Mikel Oyarzabal. España ya se está dando un festín a costa de Austria.
1: Pues, Oli, qué bien, qué toque sutil de Oyarzabal, ¿eh?
3: Sí, sí, no, tiene una calidad, es verdad que llega suelto sin ningún, nada, ninguna posición por parte de ningún defensa, la pelota muy limpia puesta y define muy bien. Bueno, ellos son

0: bajado los brazos con el 2-0. El 2-0 ya era cuestión de tenerla y hay espacios por todos los sitios. Está España muy, muy cómoda.
1: Pues mira a ver ahí quién ha dicho 3-0.
2: Nadie, creo, ¿no?
3: No, lo ha dicho Pedro.
1: Mira a ver.
3: Pedro dijo 3-0, yo dije 4-0, ¿eh? Así que todavía puedo ganar esa porra.
2: Pues nada, y Manolo, le toca a Pedro pagar 3-1, la ronda.
1: Eso está hecho.
3: Salva ya nada,
1: allá
3: Antonio
1: Austria.
3: Nada, Oli nada, ya totalmente descartado.
4: Para que vean los que entienden de fútbol, ¿no?
3: Peña nada. Bueno,
0: o saben de fútbol, Antonio, o son los grandes optimistas, está bien.
3: Yo hoy estaba tranquilo. Venga, hoy estaba
2: yo tranquilo. Creo que va a ganar Márquez, fíjate. Y va a ganar Márquez la porra, vamos a meter otro.
4: De los mundiales, son no sé datos, qué, y luego datos, por contra dice 4-0, pero a mí me dijo, no estoy confiado en ese.
1: Ha perdido la pelota ahora. España ha perdido el balón en el círculo central. Mikel Merino juega perfil izquierdo, donde sale Pras jugando. Se frena antes de llegar a la frontal del área española, sirviendo pelota atrás. Juega Grilis. Otra vez balón para que intente meter esa pelota profunda Savicher. Se va a línea de fondo. El centro de Savicher lo deja, lo despeja Rodri. Y a esperar que pasen los 5 minutos de añadido que restan, porque ha añadido 6 y el primero ya se ha consumido. España jugará el lunes 9 de la noche en Dallas.
3: ¿Dallas?
1: Frente a Croacia o Portugal. Sí, frente a Croacia o Portugal. Ahí.
3: Venga, vámonos. Atención,
0: lo apruebo.
3: Este es el himno, El himno de Dallas. Atento.
2: Sí, sí. Estaba tardando,
3: Espera, lo que viene ahora lo bueno, sí.
5: Dallas.
1: Por si no lo sabía.
0: Sombrero,
2: qué coche entero suena,
3: Qué sombrero, bonito, qué bonito, Sí. Tenemos por ahí la otra reliquia musical que estábamos esperando para este momento. Es... vámonos, dale al botoncito.
1: Se va la por
3: del Cabo de Gata al de Finisterre. Hay que ver hay que ver la gente cómo está con JR, Qué maravilla, Oli,
0: Qué bueno estar alegres y felices.
1: Sí, qué cosa más rara, ¿no? Porque estaba Zubimendi preparado y saca Jero a Marc
2: Pero yo creo que
1: porque ha quitado a la por.
2: Creo que la por tenía algo, Por la cara, sí. No parece grave, pero sí que iba con un poquito de gesto de alguna molestia. Y Zubimendi, que ya cuando Rodri tuvo calambres, estuvo a punto de salir y al final no salió. Ahora estaba también, llevaba un buen rato preparado. Y al final se queda Zubimendi sin debutar en el Mundial. Debuta Marc Pubill, entra también Fabián Ruiz.
3: Madre mía, al final estaba en Almería, Con todo mi cariño a la gente de Almería, Pero
2: sí.
3: Vaya carrera la de Marc Pubill. Ha hecho un temporadón.
1: De los dos cambios a 3 minutos por encima del tiempo reglamentario y con 3 minutos solo de partido. La pelota es de Rodri
3: también, el seleccionador,
1: Sí. Juega. Es que además todo, y es verdad, y él presume de ello, ¿no? De que es, durante mucho tiempo no se ha notado quién faltaba en la selección y todos daban un nivel superlativo. Pero él ahora no cree en eso porque.
3: No, pero no predica, efectivamente.
1: Claro, gestionaría de otro modo, ¿no? Eso. La pelota la va a despejar España. Fíjate, pues yo pensaba que igual veíamos algún minutito de Víctor Muñoz hoy.
0: También es cierto, un poco hablando en favor en este caso del seleccionador. En este Mundial hay mucho tiempo entre partido y partido. Ha habido mucho tiempo de recuperación, casi una semana en la mayoría de los casos. Y eso, bueno, da tiempo a que puedas incluso repetir equipo, ¿no? En otros Mundiales no, es todo más apretado.
2: Esta vez hay menos,
1: Pero ahora ya
6: 4 días.
2: Jueves, lunes.
1: Ferran en el área. Ferran se perfila. Ferran le pega. Cruzado fuera.
0: Sí, ahora hay 4 días, pero hasta ahora han sido 7 días o incluso 8.
1: Sí, del sábado al. No, de la madrugada.
2: Sí, no, 5 días. Ahora, de partido a partido, 5 días, creo, que hemos tenido, ¿no?
3: Muy bien, Austria, por cierto,
2: Sí. Esta pobre gente, cada vez que se cruza con nosotros, se van siempre para casa, en fases de clasificación,
1: En el Mundial nos estamos vengando, porque solo habíamos jugado una vez y no, nos sí, ganaron Argentina, en el primer partido del Mundial, que yo recuerdo haber visto entero el partido de Argentina 78.
2: Me refiero a que hemos estado en muchas fases de clasificación con ellos y tal, y siempre los pobres salen trasquilados.
0: Pues
2: deben tener una presión.
1: Tres años,
2: más allá del sello que dejó Márquez en el Valle de Stubai, por lo demás no nos tiene nada de precio.
5: De verdad, ¿eh? Yo le recomiendo a la gente que vaya a Austria, a ese Valle de Stubai donde estuvo la selección, ¿eh?
1: Austria. Ahí empezó todo.
5: Ahí empezó todo, efectivamente.
1: Ahí empezó todo.
0: Desde Hansi Krank.
1: Ahí cambió Luis Aragonés la mentalidad del fútbol español.
5: En el Prater, ¿no?
1: Ojo Austria, que busca la última. Nada, no hay ni que hacer esfuerzo defensivo.
2: Hace de eso 18 años, exactamente.
1: Sí. De aquella. Yo creo que Mark Pubil no va a tocar ni la pelota. Juega la pelota por el centro. Se la dejan ahí. Rodri dejando balón atrás de Mikel Merino para Pedro Porro. Pedro Porro atrás. Hombre, por lo menos la va a jugar Mark Pubil atrás para Unai Simón. Dando salida para Cubarsí, que se ha puesto central por la izquierda. Desde que se marchó a la Pori ha entrado Mark Pubil, el jugador del Atlético de Madrid y Les de la Almería. Se la regala Unai Simón a los defensores de Austria. Estamos a 10 segundos. Esto está acabado. Estamos en el 96. Pues veremos a ver si valen los alargues. Ahora mismo Unai Simón tiene la mejor racha de imbatibilidad de un portero en un Mundial, superando a Walter Zenga. Si solo se contabilizan 90, le quedarán 8 en el próximo partido, que ya es lo que le resta. Pita el final Niver. Los dos de Oyarzábal, el gol de Pedro Porro, le dan la clasificación para octavos de final. Rompemos una mala racha de 16 años. Volvemos a ganar un cruce en el Mundial, aunque estamos otra vez en octavos, porque esta ronda es nueva en este Mundial de tres estados. Vale la victoria. España sigue viva en el Mundial. España 3, Austria 0, final del partido en Los Ángeles.
3: Bueno, pues la fiesta, ¿eh?, de los actores españoles y de Rosalía, que también celebran ese 3-0. La porra al final se la lleva Pedro. Tienen la suerte de pasar una velada romántica con Salva Ballesta, era el premio. No lo hemos querido destapar hasta ahora.
6: Nunca más se supo.
3: Y nunca más se supo, efectivamente. De esa velada no queremos saber absolutamente nada. Bueno, Oli, empiezo por ti.
0: Pues partido más cómodo de lo previsto. La verdad que lo que comentamos al inicio, yo es que creo tan fundamental empezar fuerte y hacer un 1-0, pero sea con Austria o sea con la selección que sea, ¿eh? O sea, nosotros, la clave es que el rival quiera también atacar, nos deje espacios, ponernos 1-0 y a partir de ahí todo resulta mucho más sencillo. Y la segunda parte ha tenido muy poca historia. El 2-0 acabó ya con un poco con la energía y con la idea de Austria de que podía hacer algo. Han bajado los brazos y contento porque no hay lesionados, la portería 0. Bueno, recuperamos buenas sensaciones. Yo creo que hoy sí hay bastantes jugadores que han rayado a un nivel muy alto. Te diría sobre todo Porro y Dani Olmo. Pero el equipo ha estado bien. Sí, hay jugadores, los dos centrales están muy bien. Así que bueno, yo creo que llegamos con unas muy buenas sensaciones para el partido del lunes.
3: Antonio.
4: Sí, me gusta la
3: ahora sí, ¿eh? Ahora hemos tenido dudas, pero ahora por lo menos. Aunque yo te debí decir una cosa, yo sigo pensando que quiero ver a España frente a un rival potente ya, ¿eh?
4: Bueno, pero también es verdad que el respeto, que somos respeto, capaces de hacer. El respeto que le van a tener o le tienen a la selección española, ahora mismo ya empieza a tomar crédito otra vez. Hemos visto a una España en estos partidos anteriores que no la habíamos suelta, no la habíamos con esa calidad. Y hemos visto pues que hoy, ante un equipo que preveíamos que podía ponerte muchos problemas, el primer tiempo es verdad que la selección no ha estado tan bien, pero que después del primer gol, en el segundo tiempo, España ha sido, podríamos decir, casi un espectáculo, ¿no? Jugando a primer toque, gente incorporándose, apretando arriba, manteniendo la distancia entre líneas, han caído en fuera de juego varias veces, en fin, que en la selección española hoy ha rayado, no digo la perfección, pero sí un gran partido.
3: Salvador.
7: Bueno, yo creo que hay un detalle muy importante y para llegar a conseguir algo en estos campeonatos, la portería cero es importantísimo. Hoy otro partido más, España con una portería cero. A nivel defensivo, una seriedad extraordinaria, un orden y una solidez brutal. Y a nivel ofensivo me gusta mucho porque ha tenido balón, ha ganado al rival por la posesión de balón, pero ha tenido momentos de verticalidad y otros momentos en los que ha conseguido que el rival se desesperase. Ha manejado los tiempos del partido. Yo creo que todos los jugadores de la selección han rozado en notable y muchos por encima del notable. Podríamos decir a lo mejor que Rodri no ha tenido ese ritmo que está acostumbrado, pero también ha estado a un buen nivel. Como mejor jugador del partido para mí, Oyarzabal, yo creo que todos lo tenemos claro. Y luego ha habido jugadores destacados como Porro, como Ale Baena, como Cucurella. O sea, yo creo que la selección hoy ha dado un tono que vuelve a dar miedo.
5: ¿Sí?
7: Sí.
5: ¿Nos hemos ganado el respeto, por tanto?
7: Sí, sí, porque totalmente. Hasta el momento no hemos tenido un rival tampoco que nos haya sometido. Pues mira, es verdad,
5: el
7: MVP,
5: Lamine Yamal, se le acaban de dar a Lamine Yamal, el MVP.
7: Muy bien, enhorabuena.
1: Pues ojito a Lamine Yamal, que se ha marchado el primero al interior del vestuario acompañado del médico y cara muy seria,
7: Sí, no, yo no creo que Lamine haya hecho un partido como para tener el MVP, ¿no? Yo creo que es un jugador que ha hecho lo que estamos acostumbrados, pero no de manera determinante. Es un jugador que siempre te encara, se va muchas veces de los rivales, pero no ha sido hoy el jugador determinante del partido, ni mucho menos.
5: ¿Pensáis que todavía nos falta por ver a Rodri? Todavía hay algunos que no han sacado de la chistera.
7: Una selección... que nos juegue de tú a tú, es decir, claro, que nos mira la cara.
5: Oye, que bendito sea que este tipo de selecciones y que sigamos avanzando,
7: ahí
5: ¿no?
7: Ahí es donde
2: pero es que se nos da mejor.
7: Ya tiene que estar
0: a mí el cuando llegue el momento gordo, que va a ser a partir de ya el lunes en octavo, sea con Croacia, con Portugal y luego lo que venga por delante. A mí el nivel de Rodri me preocupa. Me preocupa porque estamos pensando más en el Rodri que fue que en el que es. Y no nosotros, sobre todo, el seleccionador. Y yo no lo acabo de ver redondo a Rodri.
5: Vamos a oír a Oyarzabal, que está en Televisión Española. A ver lo que dice.
8: Uno de los protagonistas del Mundial. ¡A Messi en el tiro directo!
5: No. Vamos a escuchar a Mikel Oyarzabal.
9: Al equipo por pasar una ronda más y nada. Felices y ahora descansar ya por lo siguiente.
8: Partido completísimo de la selección en intensidad, en llegadas, en defensas.
9: Sí, un partido complicado que sabíamos que iba a ser difícil. Ellos eran una selección física que nos iba a poner las cosas complicadas, pero bueno, creo que hemos tenido un muy buen día, un muy buen partido y nada, felices.
8: La mejor versión de España quizás en el Mundial, sobre todo también por el rival que era de mayor entidad que Arabia Saudí.
9: Bueno, creo que hemos hecho partidos buenos también, momentos sobre todo de partidos que han estado bien. Nada, felices de pasar una ronda más, de seguir y nada, a seguir.
8: ¿Quién prefieres, Croacia o Portugal?
9: Bueno, la verdad que me da igual. Tengo un amigo, un compañero de equipo en cada equipo, o sea que el que venga iremos a por ello.
8: Enhorabuena, Mikel, a disfrutarlo con los compañeros.
5: Bueno, pues Mikel Oyarzabal, que ha liderado el triunfo de España frente a la selección austria, que efectivamente lo de Rodri, yo no sé si era cuestión de darle más minutos para que vaya cogiendo el punto, pero el punto no lo coge.
0: Es que ahora ha jugado demasiados minutos. Claro, era darle minutos, pero ahora yo creo que nos hemos pasado de frenada, está jugando demasiado. Y yo creo que Zubimendi puede ser un jugador importante, no sé quién lo dijo, Jero, Pedro, se lesionó en Eurocopa y Zubimendi respondió, al 100%, y tiene ese punto de frescura, de estar fresco, de no jugar. Uh-huh.
5: Bueno,
2: hubiera sido hoy una gran oportunidad para haberle visto un cuarto de hora, 10 minutos. Cuando hemos metido el 2-0, yo creo que era un cambio cantado.
5: Luis de la Fuente, vamos a oír al seleccionador.
8: Luis de la Fuente, enhorabuena, qué partidazo de la selección, el que todos estábamos esperando y deseando, ¿no?
10: Bueno, los grandes equipos aparecen cuando se necesita de su presencia. Estábamos muy mentalizados en el partido más importante. Sabemos cómo funciona esta en las eliminatorias. Y estábamos pues muy atentos con todo lo que había acontecido en los partidos previos. Y hoy, pues bueno, creo que hemos visto un grandísimo partido. Hemos hecho, bueno, casi, estoy feliz porque en todos los aspectos hemos hecho rozado casi la perfección. Pero hay que seguir mejorando.
8: Siempre dice que hay que seguir mejorando. Lo de hoy es difícil de mejorar. No sé qué parcelas podrían mejorar porque el equipo ha estado atentísimo en defensa, inspirado en ataque, con una velocidad de circulación del balón y de robar balones y de presionar al rival en el centro del campo. ¿Qué se puede mejorar, mister?
10: Pues todos esos aspectos que dices, ser un poquito más. Sí, es que cada partido ahora va a ser más complicado. Octavos, los rivales ya son todavía más exigentes. ¿Por qué? Pues porque estamos en una fase ya muy importante. Solo quedamos 16 equipos, vamos a quedar. Y desde luego en nuestra mentalidad siempre se está a mejorar y siempre se puede mejorar porque además este equipo lo demanda. Esa es la grandeza de estos jugadores, siempre quieren más y más.
8: ¿Qué me dice de Mikel Oyarzabal que va de doblete en doblete?
10: Bueno, pues otro día más demuestra el potencial futbolístico que tiene, el reconocimiento que debería de tener, que lo tiene ya, pero que hay que dárselo día a día, hoy hay que hacerlo aquí. Y el resto de compañeros exactamente igual, han hecho un partido extraordinario todos y estoy feliz por ello, porque los que han salido también en sustitución de compañeros han estado a una gran altura.
8: La última, muy rápida, ¿Portugal o Croacia? ¿Quién preferimos?
10: No, dos grandes selecciones, las conocemos muy bien y la que llegue seguro que se lo va a ganar. Y entonces lo que toca será bienvenido, porque lo importante es que estamos nosotros ahí.
8: Enhorabuena, mister, a disfrutar.
5: Gracias. Bueno, pues ahí estaba el seleccionador. Oli, ¿con qué te quedas de lo que ha dicho?
0: No, bien, es un seleccionador bastante sensato, ha resaltado que se han hecho muchas cosas bien, con humildad, no suele sacar los pies del tiesto ni venirse arriba, o sea que eso mantiene un equilibrio. No, en eso estoy bastante de acuerdo con el seleccionador y poco a poco lo que dice, estamos recuperando jugadores, recuperando sensaciones, el equipo está yendo a más, cogiendo confianza, sí. Y eso se ha demostrado sobre todo en el partido de hoy.
5: Antes de despedirte, ¿con quién te quedas? ¿Con Portugal o Croacia?
0: No, mira, es que en Croacia tengo tantos amigos, he tenido tantos compañeros en Croacia. Tengo a Jerkan en el cuerpo técnico de Dalic. O sea, es que tengo muchos amigos croatas, sí. Tengo ahí, digamos, el corazón claramente con Croacia. Así que bueno, prefiero Croacia por muchas cosas.
5: Prefieres Croacia, vale. Oli, cuídate mucho, nos vemos y nunca mejor dicho el próximo lunes. Aquí tienes tu casa, ¿eh? Cuidadito con el coche.
0: Voy a preparar la maletita, meteré la camiseta de España, la bufanda, con todos los complementos voy a llegar.
5: Sí, sí, sí, sí. Pues nada, me alegro. Tráete un cachopo de paso, así que.
0: Sí, sí. Déjame. ¿Dónde me vas a poner? ¿A tu derecha o a la izquierda? ¿Tienes claro ya dónde vas? ¿Salva dónde se pone Salva? ¿A la derecha?
5: Salva a la derecha, sí.
0: A la derecha tuya, ¿no?
5: Sí, sí, aquí. Pero bueno, tú te pones
7: aquí y eres el preferido.
5: Como si tú quieres presentar esto.
7: Como si quieres ponerte debajo de la mesa.
0: Que no quiero que me pegue patadas por debajo de la mesa. Bueno, venga, amigos.
5: Un abrazo.
0: Os veo el lunes. Un abrazo.
5: Un abrazo, gracias. ¿Con quién te quedas tú? ¿A quién prefieres? Oli quiere a Croacia. ¿Y tú? ¿Portugal o Croacia?
4: Yo la verdad no tengo amigos en ninguna de las dos.
5: Por eso me
4: da igual una que otra. Yo creo que, como ha dicho Oli, los que pasan ya este nivel, lógicamente te van a poner las dificultades. No, no me gusta. Me gusta menos Portugal.
5: Sí.
4: Menos.
5: Creo que ¿no?
4: Preferiría
7: más fuerte
4: Croacia.
7: Portugal, creo yo. Sí, sí, sí.
5: Tú
7: sí.
5: Quieres también a Croacia, ¿no?
7: Sí, sí, sí.
5: La selección balcánica. Bueno, nos quedamos con este buen sabor, ¿no? Ahora sí que podemos soñar en algo o seguimos mirando eliminatoria. Ahora estamos en octavos y no hagamos las cuentas de la lechera que si en el cruce, que si semifinales con Francia y tal, ¿no?
7: Pero es que con la selección que tenemos y los jugadores que tenemos, es que tenemos que estar soñando continuamente. Sí, es claro, cierto, pero que no hemos visto un juego.
5: ¿Cómo los tenemos? Ese es el problema.
7: Correcto, pero es que estamos viendo un mundial en el que no hay ninguna selección, quitando Francia, uh-huh. El resto es que están pasándolo mal, están llegando a minutos finales con el marcador no en ventaja. Hemos visto ya Brasil cómo pasó.
4: Eso remontando en el último minuto. O sea que
7: estos campeonatos son así, porque el aspecto físico es muy importante, pero cuando llega la hora de la verdad, el que tiene talento, el que tiene esencia, el que tiene futbolista en el campo, demuestra lo que tiene que demostrar, y España lo tiene todo, y encima cómo está mentalmente en el aspecto defensivo, que es importante. Es que tú te vas hoy al hotel y vuelves otra vez a mirar el resultado y dices, otra vez la portería cero. Y eso los que somos entrenadores y hemos estado ahí, sabemos lo importante que es. Yo prefiero una portería cero que un 5-2.
4: Indudablemente.
5: Mejor un 3-0 que un 5-2, ¿no?
7: Sí, sí, sí, sí.
4: Mucho más fiable, aunque cuando ganas 5-2 puedes decir, no, hombre, el espectáculo, yo estoy más por el espectáculo. No. Sí. Portería cero siempre tiene muchísimas posibilidades siempre de ganar los partidos.
5: Os voy a dar un dato. España ha llegado 23 veces, con 6 tiros fuera y 10 entre los 3 palos. Ellos, 5 llegadas con 4 tiros fuera, ninguno entre los 3 palos. 10 veces entre los 3 palos, 23 llegadas al área, ¿eh? Así sí podemos...
7: Ahora llega al hotel y se pone a dispararle, ¿eh? A entrenar.
5: Venga, vamos a rematar más.
4: No, bueno, pero este partido yo creo que para la selección ha sido muy importante. Recuperar las sensaciones. Se han ganado los partidos, se han empatado, pero esta sensación de gran equipo la hemos visto hoy.
5: Bueno, pues nos vemos el próximo lunes. Gracias, Antonio.
4: Ha sido un placer, como siempre. Un abrazo para todos.
5: Salvador, Ponte la gafa, hombre, que tus seguidores te están viendo ahora con gafa, están viendo un Salva Ballesta que ya que agarró el viejazo ya con la edad.
4: No. Tiene que los apuntes ponerlos más grandes.
5: Oh. Bueno, Salva, con tu permiso vamos a ceder el testigo al glamour de Candela Vázquez, que ha venido a vernos muy elegante después de cumplir con sus labores en el diario ABC. Se ha venido para los estudios de Canal Sur Radio para estar con nosotros hasta las 12 y el gran Ismael Medina. ¿Hablen ahora o callen para siempre? ¿Algo más?
11: Te dejo sin palabras, ¿no? Nada más. Ya me has dejado
12: la sin palabras.
5: ¿Tú también querías una musiquita para irte? Bueno, Salva, que algo que tengamos a la vista de Leyendas de España.
11: Pues sí, campus por todos lados. En La Manga, en Murcia, en el norte de España, tenemos campus en Madrid, no paramos. Ahora la figura del jugador internacional es muy requerida en todos lados. Uh-huh. Así que nada, y en breve pues el tour por la provincia de Cádiz, 7 partidos seguidos.
5: 7 por la provincia de Cádiz, bueno, coincido que el tour va a arrancar también este fin de semana en Barcelona.
13: Los pueblos blancos.
5: Los pueblos blancos.
11: Sí que sí.
5: Llevar cantimplora, por lo que pueda pasar, Digo de calor y de...
11: Bueno, eso es a partir de septiembre. Siendo el primero en Ubrique, el 26 de septiembre.
12: Vale. Lo dice como si en septiembre no hiciera calor.
5: Efectivamente, el calor se va en noviembre ya.
12: Hasta noviembre.
5: Está con el polvorón y todavía tiene la piscina abierta. Bueno, Salva, gracias.
11: Abrazos.
5: Gracias, Antonio.
13: Un abrazo.
5: ¿El árbitro te ha gustado, el sueco?
14: Pues sí, la verdad que vimos la primera acción de la primera parte, que luego, bueno, se ha olvidado con los 3 goles, que fue una falta, para mí no lo era tanto, pero teniendo en cuenta que el otro día se le pitó a Alemania, pues bueno, ha seguido los pasos y él la pitó. Y en la segunda parte, lo más complicado ha sido gestionar cuando le han dado varias patadas a Pedri, algunas acciones, que el otro día vimos cómo al americano se le fue el partido con Uruguay, él ha calmado los ánimos, no ha tenido ni que sacar tarjeta, ha hablado con los capitanes y ha conseguido sobre todo mantener eso. De cara al próximo encuentro, hablabais Croacia o Portugal, para mí una de las cosas positivas, que al ser otro equipo europeo, es posible que venga un árbitro europeo que creo que a España le viene mejor.
5: También, yo creo que sí, que ese es un buen dato. Gracias, Juan Peña. He visto por ahí a Peña Junior también, ¿eh?
14: Lo tenemos.
5: Se ha portado como un campeón, ¿eh? Gracias también a nuestra compañera, a Isma Guerrero, que ha estado con varios frentes abiertos también.
14: Encantadora.
5: Bueno, pues gracias, Juan Peña. Gracias. 11 y 14. Sigo con Ismael y con Jerónimo y con Ismael Medina. Hola, Ismael, muy buenas.
15: Hola, ¿qué tal? Muy buenas.
5: ¿Te ha gustado España, imagino, no?
15: Me ha encantado. Me ha encantado. Ha vuelto a España. Ha vuelto la España de la Eurocopa, con ritmo, con velocidad de pelota, con talento, con energía. Me ha gustado mucho España y ha pasado por encima de Austria en el partido y en el resultado.
5: Una España mucho más reconocible y bueno, pues ahora ya pensamos en portugueses o en croatas, pero con la dificultad que estaban teniendo las grandes selecciones, bueno, hemos visto las que han caído, Países Bajos, Alemania, Inglaterra con sufrimiento, Bélgica con la remontada. Esto nos va a venir muy bien, ¿no? Porque hemos presentado también ya la carta de decir, señores, España ha llegado tarde, pero ha llegado.
15: Sí, y sobre todo que vienen muy bien las críticas. Ahora hay un juego que me parece muy curioso y llamativo, que es de los propios periodistas atacando a los periodistas. Es decir, periodistas que se ponen con los jugadores, que ahora se recuerda que en el primer partido dicen los jugadores que por qué se dudaba tanto. No, dudar no significa criticar. Y ellos sabían que habían jugado mal. Y Luis de la Fuente ha cambiado. Ha puesto a Pedro Porro, ha puesto a Baena, ha metido a Pedri más atrás, ha puesto a Olmo. Claro, esto es un Mundial. Cuando juegan bien, grandes halagos. Cuando han jugado mal un partido, hay que decirlo, si no... ¿Para qué demonios está el periodismo, no? Si además los entrenadores lo cambian y los jugadores saben cuándo ha jugado mal. Ahora, en el mundo de las redes sociales suyas, pues que todo el mundo le diga que es muy guapo. Esta es la España que a mí me gusta.
5: Y a ti también, ¿no, Candela?
12: Sí, la verdad es que me ha gustado mucho la selección, como habéis comentado, porque creo que es la selección que estábamos esperando ver durante todo el campeonato. También entiendo un poco que el planteamiento, no sé si es queriendo o no, de Luis de la Fuente, de que bueno, que el equipo es verdad que ha ido de menos a más, y creo que con sentido, teniendo en cuenta que es un campeonato tan largo, que los jugadores no venían en su mejor momento físico. El primer partido hizo probatura, pero ya tiene claro cuál es el bloque y el once que tiene que sacar para, digamos, sacar un once competitivo, adelantarte en el marcador, establecer las bases de lo que debe ser España sobre el terreno de juego. Y yo La verdad es que sinceramente nunca me he sentido que España hubiera llegado a este mundial de una no me he echado las manos a la cabeza por lo que pasó con Cabo Verde, la verdad. Porque creo que todos estábamos de acuerdo que los jugadores no habían llegado en el mejor momento.
13: Aguántame un segundo, que está ahora Pedro mismo. Porro, que ha marcado y ha hecho un gran partido.
16: Con esta camiseta, ¿no? En pero razón. Yo creo que el equipo ha estado muy bien hoy en todos los aspectos y muy felices.
17: La sensación es que vais hacia arriba justo cuando toca.
16: Sí, bueno, a ver, como he dicho antes, hay gente que va a decir que no vamos, hay gente que estamos bien, opiniones va a haber siempre, ¿no? Pero la verdad que nosotros seguimos confiando en nuestro trabajo y la verdad que hoy se ha visto un partido muy completo.
17: Pedro, ¿Portugal o Croacia? Tú has jugado en Portugal muchos años, Sporting de Lisboa, bueno, eres una leyenda allí. ¿Qué te apetece más? Ahí tienes amigos, seguro.
16: Sí, bueno, a ver, muchos años he jugado allí, creo que 3 años y medio, así. La verdad es que son 2 grandes selecciones, en este Mundial te tienes que enfrentar a los mejores, ¿no? Y bueno, ahora centrados en nosotros, celebrar la clasificación y venga quien venga.
17: ¿Qué era la celebración? O sea, ¿te has sentado puño en alto? ¿Qué es eso?
16: No, mi mujer me pasó una foto de mi hijo en la cama que estaba con el balón y la mano en alto porque dice, ¿cómo hace gol papá? Y él levanta la mano, por eso la quería hacer y mandárselo a él, ¿no?
17: Pues nada, te está viendo y para él va, ¿no?
16: Sí,
17: ¿cómo se llama?
16: Por supuesto, Pedro, igual que yo. Sí,
17: ¿Y es consciente de lo que está viviendo su padre?
16: No, es muy pequeñito, tiene 10 meses.
17: Ah, no, entonces no.
16: Es muy pequeñito, pero seguramente que ahora al final del partido me ha visto desde la grada porque está justo en primera fila y se ha reído. Eso para mí es el mejor regalo del mundo.
17: Y dentro de unos años, cuando lo vea, lo valorará todavía mucho más.
16: Seguramente que sí.
17: Pedro, mil gracias.
16: Muchas gracias.
17: A seguir así.
13: Ha hecho un grandísimo partido. Oye, Jero, Pedro, quiero también meter en este debate. Ahora sí que empezamos a tener casi el 11 definido, ¿no? Porque Olmo ha derrumbado esas dudas porque no tenía agarrada la camiseta de titular y lo de Porro exactamente igual, ¿no?
18: A mí lo que me extrañó es que no se diese cuenta Luis de la Fuente de que el 11 era el de Arabia y diésemos ese paso atrás frente a Uruguay, pero bueno, yo creo que él vio y entendió que aquello fue un paso atrás y creo que el 11 de hoy es el 11 de Arabia y es el 11 que yo creo que de momento es el que más ha trasladado mejores sensaciones. Creo que Pedro Porro es indudable que tiene que estar en el lateral derecho, las prestaciones y el entendimiento con Lamine Yamal es muy superior al de Marcos Llorente. Marcos Llorente tiene muchas menos bases de lateral que las que tiene Pedro Porro, y luego Dani Olmo le da muchas cosas al equipo, le da mucha más dinamismo, le da mucha más combinación, aparece mucho más por dentro que Mikel Merino, por tanto, yo creo que en esas dos aportaciones no hay ninguna duda. Para mí sigue siendo esa incógnita, y mira que Baena hoy ha hecho otro partidazo, hizo gol a Uruguay y ha hecho otro partidazo, pero veremos a ver si cuando llegue el momento gordo, no sé si Portugal, si Francia, si Estados Unidos, a lo mejor nos hace falta abrir esa banda izquierda todavía un poquito más, y hay que seguir esperando, ¿no? A los Nico Williams, Víctor Muñoz y compañía.
13: Jero.
2: Sí, yo no entendí muy bien por qué quitó a Pedro Porro en el partido frente a Uruguay, porque había jugado espectacularmente bien frente a Arabia Saudí y habíamos visto a Marcos Llorente muy atascado el día de Cabo Verde, como todo el equipo, no digo que fuera culpa de él, pero como todo el equipo. Luego ayer cuando dijo Luis de la Fuente que había tenido molestias, pues ya entendí un poco más ese cambio, porque el otro cambio que fue quitar a Olmo y meter a Mikel Merino, bueno, de la Fuente es muy de Mikel Merino, le quiere recuperar, cree que es un jugador que tiene más gol. Y bueno, pues ese cambio lo entendí un poco más, aunque está muchísimo mejor Olmo. Pero yo creo que es que ahora ya la tecla, como dice Márquez, está tocada. Está claro que Pedro Porro es el lateral derecho, defiende bien, se incorpora, se asocia en el centro del campo, llega, ha hecho hoy un gol, se entiende bien con Lamine Yamal. Yo creo que es el titular indiscutible en la banda derecha y Olmo para mí ha sido de los mejores. Y bueno, partidazo también de Cucurella, que da el último, vaya pase que le da a Mikel Oyarzabal en el último gol, que ha estado muy activo, otro que defiende bien y ataca mucho. Mikel Oyarzabal pues ya está con 4 goles entre los delanteros top del campeonato. Bueno, pues nos hacía falta una victoria así, cómoda, tranquila, sin sufrir, con la portería cero, haciendo 3 goles, bueno, pareciéndonos al equipo que todos conocemos. Y yo es que creo, de verdad, que a España se le dan mal los equipos que se le cierran. Los Cabo Verdes, Uruguay, está. A partir de ahora ya no nos vamos a encontrar mucho eso. A partir de ahora, si jugamos con Portugal o con Croacia, ninguno de los dos nos va a hacer un cerrojazo. Si jugamos con Estados Unidos no nos va a hacer un cerrojazo. Puedo decir de Francia en semifinales. Así que a partir de ahora vamos a encontrarnos mucho más cómodo, con rivales mejores, sí, pero con partidos mucho más abiertos donde nuestro fútbol brilla muchísimo más.
15: Yo tengo mi pedrada. Mikel Oyarzabal que no tiene marketing, que no tiene, no hace show mediático, sería titular en cualquier selección del Mundial. Es más, Ancelotti si pudiera nacionalizar hoy brasileño a Oyarzabal.
2: Y es que en Argentina, pero ahora mismo, estaría vamos, por delante del Autoro entre Martínez. Mateus Cunha o Oyarzabal, es que no hay ni color, vamos.
15: Es que no, pero es que te digo que quitando a Francia, que sí, que tiene a Olysee, a Dembélé, a Mbappé, Oyarzabal sería titularísimo en cualquier selección del Mundial. Es un chico que lo hace todo.
2: Sí, bueno, Harry Kane a lo mejor en Inglaterra puede estar en otro nivel, claro. O Haaland en Noruega.
18: Pero será segundo punta.
2: Están nuestros delanteros top.
15: Mezclarlo. Yo me refiero que en el único que a lo mejor podría no ser titular, que es mi pedrada, es en Francia. En el resto, titularísimos en todo, mezclando con Haaland, mezclando con Kane. Es que España tiene a un crack silencioso, es que marca gol, pero se asocia, sabe caer a banda, sabe jugar bien al fútbol. Si este chico tuviera marketing como Kane, que me recuerda mucho a Kane, no como jugador, me refiero a que no tiene marketing. No tiene marketing y vivimos en la era de la Ojana y del marketing. Me parece Oyarzabal de los mejores jugadores, hasta de los mejores delanteros del Mundial. Y hablo delantero en global, ¿eh?
12: Sí, bueno, yo también estoy de acuerdo y además es llamativo porque son jugadores que aunque en sus clubes también son determinantes y son buenos, cuando todos se combinan en la selección, como que suben un peldaño más. Dani Olmo, por ejemplo, este año nos ha hecho una gran temporada en el Barça y creo que está siendo sin duda uno de los jugadores más determinantes con los de La Fuente. Y son nombres propios, bueno, Lamine Yamal ya no tenemos ni que mencionarlo, pero que a nivel individual a lo mejor no son tan cracks absolutos y que juntos hacen una combinación que es brutal y creo que van a seguir creciendo a lo largo del campeonato. Y bueno, si Dios quiere, yo me estaba escuchando que si queríais Croacia, Portugal. Hombre, yo creo que claramente, a no ser que Croacia de momento se destape como un monstruo dormido y que se despierta ante Portugal, yo preferiría también Croacia, porque aunque se le pasó apuros Inglaterra con Croacia, creo que este
13: fue un partido
12: nivel,
13: raro, ¿eh?
12: Fue un partido muy raro, pero muy divertido. Sí, por lo menos fue el primero que me divertí yo del Mundial.
13: Es verdad.
12: Porque
13: 4-2 terminó, ¿no?
12: Sí, la fase de grupos ha sido un poco descafeinada, lo que nos esperábamos con tantas selecciones extrañas, pero la verdad que ahora es cuando se está viendo, de verdad estamos viviendo el Mundial al nivel que todos estamos presupuestando. Además, también es verdad que las selecciones se están acoplando mejor, ya están cogiendo un ritmo competitivo y es lo que estamos hablando. Probablemente España es que, aparte de los lesionados y del estado físico, es que no estaba todavía bien engrasada.
13: Yo antes quise poner el debate de los mundiales en enero, primero porque llegan los jugadores muchísimo menos cascados, ¿eh?
12: Claro.
13: No sé si veríamos un mundial con más calidad. Le preguntaba antes a Peña cuando se disputó en Qatar, y me dice, terminó la liga el 3 de junio, creo, ¿no? Bueno, pues ya habría acabado también la liga. Te quiero decir que al final...
12: Yo recuerdo como uno de los mundiales...
13: Se nos hace más largo cuando es al final de temporada, ¿no?
12: Sí, y yo recuerdo que fue el de Qatar, uno de los mejores mundiales que me ha dejado a mí mejor sabor de boca. No sé si también disfrutamos más viendo este tipo de competiciones ahí en diciembre, pero bueno, la Copa de África también se suele ser en enero, por ahí... Y bueno, puede ser, ¿eh? Yo...
15: Cada año el Mundial va a ser peor. En cualquier fecha.
12: Porque no te gusta este formato, ¿no?
15: No, porque cada vez con más selecciones va a haber menos calidad. En la primera fase, para caer eliminado, te tienes que marcar tú los goles. Sí, cualquier selección grande no puede caer en la primera fase. Es imposible caer en la fase de grupo. Entonces vas dosificándote. Lo bonito del fútbol en un mundial.
18: Díselo a Bielsa, Ismael.
15: Bueno, pero
12: Alemania ha pasado la fase de grupo, pero.
15: Sí, pero no, pero me refiero que el fútbol para mí pierde interés, porque para mí lo bonito es ver dos selecciones que vayan a ganar. Cuando hay tantas selecciones, el que no va a ganar, el que va a empatar, tiene mucho camino recorrido. Al final yo quiero ver partidos atractivos. Mira, el de ayer, el de Bélgica, no valía el empate, entonces se hizo entretenido en la primera fase y bueno, cayó Alemania porque para mí fue un mangazo lo del gol, pero pierde interés. 16avos, fase de grupo, un mundial es para las mejores, pero es el mundial del negocio.
13: Sí, que es lo que nos espera. Y más si es en Estados Unidos. Decía Jerónimo lo de la pausa. ¿Por qué no hacen la pausa ahora? Porque está todo vendido y en el minuto exacto y
12: bueno, la verdad y mandan... que la verdad que este formato nos está dando, vamos, está enseñando mucho la patita de que es todo muy americanizado.
13: Sí.
12: Que digamos que es la cuna del materialismo y del capitalismo. Y evidentemente sí, se está dando cuenta que estas pausas para la hidratación son muy forzadas, que no se le está dando la importancia al deporte, que es lo que debe primar. Bueno, para los muy frikis de fútbol, ver selecciones así en exóticas, pues sí es un aliciente, pero yo estoy un poco de acuerdo con lo que ha dicho Ismael, de que en un mundial deben estar las mejores selecciones, que son las que te van a garantizar un buen ritmo de la competición y el espectáculo.
2: Os voy a decir una cosa, me lo esperaba peor, ¿eh?
13: El mundial.
2: A mí el mundial me está gustando, me lo esperaba peor. O sea, cuando,
12: ¿sí? A mí
2: cuando
12: la fase de grupo
2: vi lo de las 42 selecciones y tal, dije, madre mía, la primera fase va a ser un tostón horrible, los 16avos va a ser un tostón horrible. Y oye, hemos visto buenos partidos en la primera fase. Esta eliminatoria de 16avos, creo yo que para el espectador neutral, el más aburridete tal vez ha sido el de España, en el sentido de desnivelado. Ayer vimos a Inglaterra sufrir como perros, Holanda ha caído, Alemania ha caído,
18: Bélgica, bueno, fíjate, con Senegal.
2: Bélgica, lo que le costó ayer.
12: Hombre, ganar claro, a Senegal, que es un equipazo. Es la verdadera campeona de la Copa de África.
2: Y bueno, los equipos africanos, pues mira, el Congo, como le ha apretó de bien a Inglaterra, me lo esperaba peor, la verdad.
13: Ahora,
2: bueno, pues es verdad que el otro formato, pues a lo mejor yo creo que la más primera, rápido, la... te quitas una semana, pero
13: porque
2: bueno,
13: te están poniendo los tostones, muchos tostones te los están poniendo de madrugada y te están ni enterando,
2: Bueno, pues no los ves.
18: La primera conclusión del mundial es que lo que podríamos decir las Marías, ¿no? Las selecciones que pensábamos que eran la que iban a venir de convidado de piedra, pues oye, vemos que ya se juega el fútbol de manera muy profesional y en todos los lados,
15: Pero,
18: o sea,
15: pero Pedro, juegan el 90% en Europa. Es decir, es que bueno, ya claro, es que el fútbol en ese aspecto.
18: Claro, es que ayer tenía Senegal, no cinco futbolistas en
2: escándalo.
18: El 6-0 a Curazao de Alemania.
2: Lo más siete. Gordo, el 6-0 a Curazao. Curazao sí. Tal vez era la selección más débil del mundial, ¿no?
18: Siete,
2: por lo que
18: hemos
2: comentado muchas veces, de que al estar México, Canadá y Estados Unidos clasificadas como anfitriones, pues en la CONCACAF se ha metido Haití, se ha metido Curazao, que eso no va a volver a pasar. Porque la CONCACAF no son tantos países, los tres buenos son anfitriones y iban por derecho y eso no va a volver a pasar. Pero no ha habido una, no estamos viendo unos partidos de Holanda ha ganado 8-0, Inglaterra ha ganado 7-0. No.
12: Pero yo creo que también
15: pero partidos peñasos que me he quedado alguno para verlo hay, ¿eh? Sí, no 8-0 porque ya en el fútbol de élite.
2: Si te pones a ver el Argelia Jordania, claro, pues sí.
13: Aguantadme, es que, por favor, que está Unai Simón, que ha sido el. Ahora también os preguntaré por él, Unai Simón, el guardameta de la selección española.
18: Hombre récord,
13: efectivamente.
19: Lo que creo que siempre he dicho y siempre voy a decir, creo que el dejar la portería a cero es el trabajo de los 11 o de los 26 que estamos en este mundial. Muchas veces la cara visible soy yo como portero, es la defensa de este reconocimiento, pero bueno, creo que hay que también tener en cuenta cómo presiona Oyarzabal, cómo presiona Dani, el mediocampo, Lamín, Baena. Creo que todos los jugadores que están en el campo hacen una gran presión para que el balón no les llegue limpio a la delantera de ellos, y ahí nuestras defensas son espectaculares. Creo que es la clave de este equipo, que tanto en ataque como en defensa trabajamos todos y peleamos por el mismo objetivo, y creo que eso es fundamental para poder seguir sumando porterías a cero.
20: Partido completísimo hoy, como apuntas tú, tanto en defensa como en ataque, la velocidad, la presión, las ayudas, los cortes. ¿Os viene bien un partido así de rotundo con este resultado de cara a las eliminatorias que vienen por delante?
19: Sí, yo creo que tenemos que sacar en claro que los primeros 20 minutos no hemos tenido hasta ese parón de hidratación, porque ahora mismo parece que ya dividen los partidos en cuatro partes. Hasta ese parón de hidratación pues no hemos tenido esa fluidez que nos hubiese gustado. Pero luego, pensando un poco ya en frío y viendo con los analistas lo que me dicen, al final también Austria ha hecho una presión muy intensa esos primeros minutos, donde creo que el buen juego, el ritmo que hemos dado ha hecho que se desgasten y hemos podido encontrar a los hombres libres, a Dani, a Oyarzabal cuando bajaba a recibir, a Lamin para un uno contra uno. Al final creo que eso es el juego que tenemos que buscar y bueno, en ese sentido creo que hemos estado muy acertados y nos viene muy bien, evidentemente, claro que sí, nos viene muy bien para coger confianza. Pero bueno, yo creo que es algo que hemos estado haciendo durante los tres partidos de clasificación de grupos y hoy la verdad es que hemos estado mucho más incisivos en el área rival, que es donde hemos marcado la diferencia.
20: Veníamos hablando en los últimos días de los problemas que tenía España con los extremos, lesionados, a punto de recuperarse, Lamin buscando su mejor estado de forma, y hoy dos asistencias del lateral izquierdo y un gol del lateral derecho. Hay alas por donde queramos buscarlas, ¿eh?
19: Sí, es verdad que cuando llevas el balón tan limpio a la línea de delanteros, o cuando ya les metes en ese bloque bajo, tenemos jugadores en las bandas que son muy, muy determinantes. No solo los delanteros, al final cuando los metes en ese bloque bajo tienes que buscar esos espacios con jugadores que entran de segunda línea y en este caso Pedro, que marca, es un gol de instinto de buscar ahí los espacios, y las asistencias que ha dado Kubo, pues bueno, creo que no nos sorprende a ninguno. Sabemos el nivel que tiene en esa banda izquierda y sabemos que tanto Baena como Oyarzabal como Lamin son jugadores que buscan mucho sus asistencias y para eso están esperando, sí.
20: Pues enhorabuena por la victoria, por la clasificación, por el récord histórico en los mundiales. Llevas 4 partidos en este mundial sin encajar gol. Si nos prometes que no te mete en otro en los próximos 4, tendríamos muy buena noticia.
19: Bueno, serían buenas noticias, pero vamos a empezar por la A, así que vamos a estar tranquilos y ver si el siguiente que quiera batir el récord, pues se lo ponemos más difícil.
20: Venga, mucha suerte. Mucha suerte.
13: 517 minutos, ¿eh? Ha superado el último gol que le hicieron al portero del Atleti, fue Tanaka en el minuto 51 del Mundial de Qatar 2022. Así que ha superado a Casillas con ese nuevo récord de imbatibilidad en la Copa del Mundo.
12: Ya no puede haber dudas de que siempre debe ser portero titular.
13: Por ahora, ¿no?
12: De
13: por
12: momento.
13: Ahora. Ya veremos que somos muy,
12: sí,
13: muy de
12: verdad,
13: montar
12: no
13: la
12: gafemos,
13: tragedia.
12: No gafemos.
13: No lo vamos a gafar, pero bueno, de todas formas es el portero del seleccionador y lo van a tener muy complicado el resto.
12: ¿Sabes cada
13: creo
12: vez
13: yo
12: que hacía yo una entrevista a un jugador se quedaba luego un par de meses lesionado?
13: No me digas eso.
12: Sí, sí, sí. Desde entonces no me mandan ya más entrevistas.
13: Madre mía, madre mía. Voy a tocar madera, ¿eh?
12: Toca, ten cuidado mañana.
13: Bueno, Jero, no hay debate en la portería, está claro. España es de las pocas selecciones que no ha encajado un gol. No sé si hay alguna que otra selección.
18: México.
13: Bueno, pues sí. Ese es un buen dato, ¿eh? La selección de Javier Aguirre.
2: No había debate antes. El debate ha estado nunca más en la prensa, sí. Y eso nunca lo hubo, que en la cabeza de Luis de la Fuente,
13: y
2: que tenía claro.
13: Y no
2: que
13: ha sido
2: Unai
13: buena
2: Simón
13: la temporada del Atleti y del propio Unai Simón.
2: No. Sí, el debate puede estar, ¿eh? Si mañana llegas a los octavos de final y Unai Simón falla, el debate volverá. A ver, Unai Simón no le recuerdo una parada en los 4 partidos. Una parada que digas, ¡buah! Aquí ya sabemos, ha salvado un gol. No por culpa suya, sino porque no ha hecho falta.
13: Es que hoy lo han tirado.
2: Ha llegado muy poco porque España está defendiendo muy bien.
12: Están defendiendo muy bien también, sí.
2: En ese sentido, tampoco, bueno, pues es mérito del portero como de todo el equipo, pero en fin, no, yo no creo que haya ahora mismo material para juzgar bien o mal a Unai Simón en lo que llevamos de Mundial, que es evidente que no ha encajado ningún gol y que solo hay 2 selecciones que no han encajado un gol, que somos en España y México, pero lo demás no hay mucho debate. Veremos cuando tengamos equipos delante más de nuestro nivel, que nos hagan ocasiones, pues veremos el nivel que puede dar Unai Simón, que por otra parte a mí me parece, igual que los otros dos, portero de absolutas garantías, más allá que a Oli le da un poco de miedo. Yo creo que es un portero de garantías. Tuvo gran parte del éxito de la Eurocopa, fue culpa suyo. Y bueno, pues yo confío en Unai Simón y es el portero, y salvo que le pase algo físico, va a seguir siendo
15: el
2: hasta el día que ganemos o nos eliminen.
15: El portero del futuro, Joan García, por capacidad de portero y por la caja de resonancia magnética que tiene o lo que significa jugar en el Barcelona. Ahora, Unai Simón no ha hecho nada malo para dejar de ser portero de la selección. ¿Es el mejor del Mundial? No. Claro, es que no ha encajado un gol. Si uno ve a Courtois, que a mí me parece el mejor portero del mundo, en Bélgica no te lo parece porque su selección es muy normalita. Ahora, Unai Simón, creo que en breve va a dejar de ser portero de la selección al nivel que está Joan García, pero no ha hecho nada para que se le quite la titularidad.
12: Ya, lo que pasa que es verdad que la temporada que ha firmado no era muy buena y eso abría un poco el debate. Y, pero bueno, podemos...
15: Bueno, pero Pero sí, como Laporte, que en el Athletic no rinde espectacular, pero va a la selección y rinde muy bien.
12: Pues eso es a raíz de lo que estábamos hablando antes, ¿no? Que son un grupo de jugadores que a lo mejor no han tenido su mejor temporada a nivel individual en clubes, y sin embargo, cuando se ensamblan, pues están dando un nivel superior.
15: Tiene un gran mérito Luis de la Fuente. Una cosa son las ruedas de prensa, que uno puede estar más o menos de acuerdo, porque los entrenadores tienen que defender a sus jugadores, pero después Valiente, en el fue a la Eurocopa, que todo el mundo pensaba que Grimaldo era el titular, y apostó por Cucurella, ¿eh?
12: Sí.
15: Pero apostó de verdad, ¿eh? Y ahora ha llegado al Mundial y ha ido tocando teclas y le ha salido bien, ¿eh? Ha apostado por Pedri para retrasarlo. A mí Baena me está encantando. Yo creo que sin Nico Williams no tiene ese uno contra uno, pero está aportando muchas cosas. Dani Olmo tiene algo diferencial. La verdad es que el tipo apuesta por gente, su apuesta de Pedro Porro. Ahora mismo le salen bien las apuestas a la hora de poner equipos iniciales a Luis de la Fuente.
18: Y consigue Ismael una cosa muy importante, que lo decía Candel hace un momento. Hay muchos futbolistas que rinden mejor en la selección que en sus clubes. Luis de la Fuente ha creado ahí un hábitat en el que Pedro Porro o Dani Olmo o futbolistas como Emerick Laporte, que no rinden con una regularidad absoluta en sus clubes, sí consiguen mantener ese buen rendimiento en la selección y siempre dan la cara. Y eso, lógicamente, es mérito de Luis de la Fuente. Luego, pues comete errores, como yo creo que fue un error la lectura de Gavi en el primer partido. Mira, para medirse a Cabo Verde o el partido en la alineación frente a Uruguay.
13: ¿Queréis que oigamos al jugador del Real Madrid, David Zala? Va a ver lo que
6: un
13: dice.
6: Un equipo muy fuerte, con mucha calidad, siempre muy tranquilo con balón. Y es un partido muy difícil, pero creo que primero 20, 25 minutos estamos bien en el partido. Después del primero descanso, ellos creo que cambiado un poco. Y después ha estado muy difícil para nosotros.
21: ¿Qué es lo más difícil de enfrentarse a España?
6: ¿Cómo?
21: Lo más difícil de enfrentarse a España. ¿Cuál es la mayor fortaleza que os habéis encontrado?
6: Ellos son muy fuertes con balón. Ellos tienen el balón mucho. Y después de 90 minutos es difícil cuando corre atrás del balón, ¿no? Ellos tienen jugadores con mucha calidad, muy peligroso, y cuando estás junto están muy seguro con balón.
21: Está Javi Martínez en nuestro estudio. Ha hablado maravillas de ti todo el partido. Jugasteis 9 años juntos. No sé si quieres saludarle rápidamente a Javi.
22: A ver, Javi Martínez.
23: David, bro, y pienso esto es andig en español, bruda. ¿Qué día?
13: Bueno, nada, están aquí felicitándose en inglés.
15: Creo en alemán, ¿no?
13: Así que lo vamos a dejar para otro momento. Bueno,
12: niño, que era alemán. Sí, detecta bueno, bien los idiomas.
13: Bueno, alemán, sí. Da igual, sí, para el caso es lo mismo. Bueno, Pedro, Jerónimo, a pensar ya en recuperarse en ese viaje de nuevo a Dallas. Ya quedó para el recuerdo Chattanooga. Y así que España, confiemos que vaya creciendo, que eso es lo bueno, ¿eh? Ir de menos a más, ir creciendo con el paso de los partidos.
18: La victoria de hoy es muy importante por eso. Yo creo que todos los internacionales lo iban diciendo en ruedas de prensa y en entrevistas, que el Mundial de verdad empezaba hoy, y haber encontrado esta versión tan reconocible, el haber reencontrarse con la presión, el dinamismo, la velocidad en la circulación de balón, el ritmo de partido, creo que es muy importante. Y en estos torneos el ir creciendo poco a poco es un aspecto que te garantiza llegar lejos. Y yo creo que la victoria de hoy puede ser muy importante para este grupo que dirige Luis de la Fuente.
13: Muy bien, Jero, ¿algo más?
2: Pues poco más, que yo creo que todo es positivo para la selección española, que no hemos encajado ni un solo gol en el campeonato, que ya hemos ganado 3 partidos, que estamos en octavos de final, que era el mínimo que se requería para nuestra selección en el campeonato, y que a las 3 de la mañana más o menos sabremos nuestro rival, si será Croacia o será Portugal.
13: Muy bien, pues nos oímos mañana. Un abrazo enorme para los dos.
2: Un abrazo.
13: Gracias,
18: Pedro. Luego, abrazos a todos.
13: Gracias. Menos 20. Estamos todavía 20 minutos. Sigue Candela, sí. Sigue Ismael.
12: Aquí estamos en la sesión golfa.
13: La sesión golfa, efectivamente. Tengo que preguntaros más. Por cierto, que te has liberado, Ismael, pero estamos ahora mismo también en el color. Estamos ahora mismo en nuestras redes. Sí, sí, afortunadamente, nuestro compañero Juan López se está centrando en esos primeros planos. en Candela, porque ya con... A esta hora estoy ya totalmente deteriorado y...
12: A mí me habían avisado y digo, voy a ir decente.
13: Ha ido muy bien, ha ido bien. Bueno, viene muy bien, Candela, como es habitual en ella. Bueno, en menos 20, las 12, esta es la gran jugada de Canal Sur Radio.
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13: Bueno, pues España está en octavos de final. Hemos ganado 3-0 con dos tantos de Mikel Oyarzabal y Pedro Porro. Oyarzabal, que ya es el sexto artillero de la historia de la selección española. Y eso que no era delantero, ¿eh? Además, imagino que vais a ver, ¿no? Vamos a ver, ¿no? El partido que se disputa dentro de un ratito, ¿no? Sí, además, de ahí sale el rival de España, así que con doble motivo para verlo. Una hora decente, Portugal-Croacia.
12: Bueno, yo mañana estoy a las 9 en el periódico, bueno, pero vamos, no pasa nada.
13: No pasa nada, Un poquito vas a trasnochar, vas a...
12: Sí, sí, con café todo entra.
13: Por cierto, me recordaba Ismael Medina unas palabras de Diego Armando Maradona en el 2018. Atento a lo que dijo cuando le preguntaron por este Mundial.
24: Mundial de Canadá, Estados Unidos y México en el 2026. ¿Le gusta ese
25: No
24: mundial?
25: Me gusta.
24: Yo pensé que no le iba a gustar.
25: No me gusta, absolutamente.
24: Es muy grande, eso no hay pasión.
25: Es que no hay pasión. Los canadienses serán buenos esquiadores, todo lo que quieran. Los americanos quisieron hacer, ¿se acuerda? Cuatro tiempos de 25 por la publicidad, ¿se acuerda? Que sí. Lo hablábamos, 100 minutos teníamos que jugar. Y bueno, acá sale ganando México. Acá sale ganando México cuando México no lo merece. Porque en realidad México, gana dos partidos, llegan los mexicanos o a Brasil o Alemania, como me tocó a mí, ¡bumba! ¡Fuera! Aeroméxico.
13: Bueno, lo dijo el Pelusa. Ahora te pregunto, pero me voy a montar en un coche que está ahora mismo por Los Ángeles. Nos vamos a montar todos porque nos está viendo un andaluz, Nacho Almeida, que además forma parte de la peña sevillista de Jerez de la Frontera. Hola, Nacho, ¿qué tal? Muy buenas. Buenas tardes para ti.
26: Hombre, muy buenas. Saludos a mis amigos de Andalucía desde Los Ángeles.
13: Sí, señor, aquí qué bien suena eso, ¿eh?
26: Y estoy con un poquito de muy poca voz ya porque la he dejado toda en el estadio. Hemos pasado un día fantástico, aunque ha sido un partido, ahora lo analizamos ya fríamente, y ha sido un partido fácil.
13: Claro.
26: Hemos estado todos bastante, bastante precavidos, no confiamos al 100% en esta selección, ¿sabes? Uh-huh. Hemos estado muchos andaluces por aquí y hemos estado muchos sevillistas juntos, cada uno con su bandera de España y el escudo de su equipo, y lo que hablamos entre nosotros... ¿Cuándo se ve a un Betis con un sevillista que va los dos con el mismo equipo? Solo cuando juega la selección española. Ha sido increíble, digo. Hay que ver que siempre nos estamos pegando los tiritos uno a otro, metiéndonos allí cuando jugamos entre nosotros, y ahora vamos todos con el mismo equipo y celebrando los mismos goles. Eso solo se ve con la selección española. Hemos sufrido mucho durante el partido hasta que nos hemos metido los 2-0. No confiamos del todo con esa selección. Pese a que vamos avanzando, vamos cogiendo un poco más el tono. Sí. Todavía somos una versión un poco, digamos, low cost de lo que creíamos todos inicialmente.
13: Sí.
26: Todos veníamos con unos tintes de favoritos, Cabo Verde nos puso un poco los pies en el suelo, sí. Y ahora vamos de menos a más, de menos a más. A ver si dejamos de hacer un poco las selecciones tan monoplánicas que estamos haciendo, necesitamos un plan B. Estamos jugando, se nos ve que siempre estamos jugando a Lamin, y hasta que no van todos a por Lamin y entre Cucurella por la banda, que le dejan el hueco, sí. no hacemos algo distinto.
0: Oye, Nacho, me llama la atención que ya estás en el coche. ¿Qué pasa? ¿Tan pronto se desaloja un estadio, tan pronto te montas en el coche o no tenías aparcado el coche?
12: Debería prender la cartuja.
0: Eso te iba a decir.
26: Pues mira, fuimos a la cartuja, como vamos al Pijuán, no es lo mismo. Fuimos a la cartuja a ver el último partido de la selección española y tardamos más tiempo ni al coche que lo que hemos tardado aquí.
12: No,
26: mira,
12: me cabe duda.
26: Hay un parking al lado, justo al lado del estadio, pero vamos a entrar y nos dicen $200. Digo, ¿cómo? Por favor, chiquillo, esto que es un robo a mano armada, 200 euros. Nos vamos alejando un poco del estadio y dicen $85. ¿Cómo? $85 por aparcar, me va a costar más el parking que la entrada, chiquillo, ¿cómo puede ser?
0: Eso es verdad.
26: Entonces, seguimos andando y nos dice hay muchos mexicanos por aquí, y nos dicen en un claro castellano, por aquí no vais a encontrar nada sin pagar un parking. Dice, os tenéis que ir muy lejos, y si os va a costar más caro el Uber de vuelta que donde vais a aparcar. Total, que nos pusimos por ahí a investigar y había un señor que nos dejó aparcar en su casa cobrando unos $60, muy cerca del estadio.
12: Bueno.
26: Con gusto le tenía que dar los $60, ¿sabes? Y el coche me lo he cuidado allí en su casita. Me he quedado con su Instagram, ¿sabes? Por si volvemos aquí a Los Ángeles.
12: Para tener parking.
0: Madre mía.
26: Ya tengo parking al lado del estadio, ¿sabes?
12: Y una pregunta, por curiosidad, sí. ¿Cuánto os ha costado

0: ¿Tú vas? Automático.
1: ¿Tú vas a Dallas?
0: Sí, voy a todos los partidos que nos quedan de la selección. Esperemos que bueno, sean muchos.
2: Te vamos a convertir en, tengo... en enviado especial, que lo sepas, ¿eh?
0: Lo que necesites por aquí, soy a todos vuestros.
2: Qué maravilla.
0: ¿Queréis que os manden alguna imagen o algo?
3: Un gran analista, además, ¿eh?
2: Sí, además, muy buen analista. De todas formas, Pedro, que es tu representante, Pedro Gutiérrez.
0: Digo, Pedro, amigo presidente de nuestra peña sevillista en R.
2: Por eso, que está también, ha sido el que ha gestionado también esta entrevista.
0: Un fenómeno.
2: Bueno, ¿y ahora qué hacéis? ¿Ahora qué te vas a tomar? Hablar de comer allí, ¿no?
0: Te voy a contar otra cosa simpaticísima. En el Mundial de Doha de Qatar, que estuvimos también, conocimos a unos mexicanos simpaticísimos que viven aquí en Los Ángeles y nos lo hemos vuelto a encontrar en el estadio, animando a la selección española, al mexicano. Y nos ha invitado mañana a comer a su casa, a conocer a su familia.
2: Qué maravilla, qué cosa.
0: Así que
2: bonita,
0: mañana, ahora vamos para el hotel, nos vamos a duchar, iremos a... Porque, a ver, aquí está todo carísimo. Entonces lo que hemos hecho es coger... El plan inicial era volar hoy directamente a Cancún, porque había un vuelo por 200 euros a Cancún. Y aquí las noches de hotel antes estaban a 500 euros. ¿Sabes? Yeah. ¿Qué ha pasado? Yo imagino que era que la gente reservaba hotel con cancelación gratuita. Y como los argentinos podían cruzarse aquí en Los Ángeles, en el cruce de 16avo, creo que todos habrían reservado por aquí. Era imposible. Entonces, en el momento que Argentina ha sido primera de grupo, han cancelado. Y se nos han puesto los hoteles de 4 estrellas, magníficos hoteles con piscina, gimnasio, a 140, 150 euros la noche de la habitación doble.
2: Qué maravilla.
3: ¿Nos vamos nosotros o qué?
2: Yo estoy poniendo contigo, ¿eh? Sí.
0: Oye, que teníamos hoteles cancelación gratuita en Cancún, lo hemos dejado y nos hemos quedado por aquí. Y acabamos de sacar los vuelos para Dallas, nos vamos directamente para Dallas el día 5.
2: Bueno.
0: Exacto. Volamos a Dallas el día 5 y hasta que la selección quiera, que poco a poco estoy viendo que están cogiendo un poco el tono físico, todavía nos queda, somos la versión low cost de lo que hemos conocido, pero vamos pasito a pasito.
2: Maravilla.
0: Austria ha sido una selección bastante fácil para lo que esperábamos, sí. Todo el mundo esperaba... Digamos que lo que hemos hablado aquí, Austria es como Alemania, pero la Alemania de AliExpress.
2: Sí, estamos todos de acuerdo en ese sentido. Te iba a preguntar, y el Sevilla, ya que eres miembro de la peña sevillista de Jerez, lo estás siguiendo de la distancia. Tengo aquí a Candela y a Ismael Medina, que son dos eminencias en el periodismo sevillano. Periodismo andaluz.
0: Sí, por supuesto.
2: Candela, ¿va a vender el Sevilla a Accor Adams, al Venezia?
3: Bueno, al Sevilla le encantaría. Accor Adams también está abierto a irse. De hecho, tiene un
2: mínimo
3: acuerdo.
2: 15 millones, ¿no?
3: Sí. Tiene un acuerdo cerrado Accor con las condiciones con el Venezia. ¿Qué pasa? El Venezia recién ascendido a la Serie A. Y no tiene... Tú sabes que en Italia están igual que estamos aquí.
2: Tiesini.
3: Entonces, la primera oferta han sido 10 millones de euros, que el Sevilla ha declinado. Te recuerdo que el Sevilla pagó 5,5 millones por Accor Adams.
2: Sí.
3: Entonces, entre que no pueden reinvertir todo lo que debe y que la plusvalía se queda en nada, pues la verdad que para perder a un delantero que te ha dado 10 goles, hay que subir un poquito más la apuesta. Yo creo que a partir de los 15 millones, ahí ya el Sevilla se lo plantearía seriamente.
2: Sí. Pues nada, ese es el dato. Nacho, te voy llamando durante este mundial. Te mando un abrazo enorme. Sigue disfrutando.
0: Lo que necesitéis, aquí me tenéis. Un fuerte abrazo, amigos.
2: Qué categoría.
0: Sí,
2: yo le
0: doy.
2: Bye.
0: Sí, yo le doy, my friend.
2: Qué maravilla. Qué buena maniobra.
3: Y todo, ¿eh? Vaya fichajazo.
2: Qué buen verano se están pegando algunos por allí, ¿eh?
4: Sí, además ver partido de los mundiales en un país más de baloncesto para mí que de fútbol, pero es un mundial y da envidia, ¿no? Esto de envidia sana no da envidia, porque yo con los futboleros que soy me hubiera gustado ver un partido del mundial en directo, y más a esta España que gusta mucho. Estaba yo aquí pensando, hablaba, yo creo que por 15 millones, el Sevilla no es que lo vende, lo llevan para allá todos en brazos, pero que el fútbol está loco. No he leído ahora que el Tottenham ha pagado 100 kilos por Tonali, 135 el City. Entonces, si eso cuestan estos jugadores, Pedri, ¿cuánto cuesta?
2: Espérate, que tengo por aquí a Manolo Martín y le voy a preguntar quién es Carlos Jiménez, que se suma también a la dirección deportiva del Sevilla.
5: Sí, es un cazatalentos, un hombre que se ha significado en su etapa en Andalucía por ser el descubridor de varios jugadores que ahora te voy a nombrar y que seguramente te van a sonar. Va a llegar al Sevilla para ser el secretario técnico de José Ignacio Navarro, que va a ser, como todo el mundo sabe, el nuevo director deportivo del conjunto del Sevilla Fútbol Club, y que busca, digamos, un poco el auxilio, la mano derecha, el amparo de un hombre con muchísima experiencia que pertenece a 5-11 Capital y que firma con el conjunto andaluz con, bueno, pues la matrícula de haber sido el hombre que en su momento descubría a Hassan Diao en el Real Betis Balompié, al propio Jesús Rodríguez, a Manu González, a Morante, a toda esta playa de buenos futbolistas que han

0: dejado muy buenos dividendos en el Real Betis Balompié. También ha trabajado para el Málaga, donde futbolistas de muchísima proyección, como luego quedó demostrado, como Huisen o el propio David Larrubia, pues llegaron de la mano de este hombre que, como digo, pues va a trabajar a partir de ahora en el conjunto del Sevilla Fútbol Club.
1: Bueno, pues Carlos Jiménez, que se suma a la nueva dirección deportiva, y Alonso Rivero en el Betis, pues a intentar hacer caja después de lo de Altimira, a la espera de Deosa. ¿Qué tal?
0: Hola, ¿qué tal? Muy buenas. No está.
1: Espérate un momento, que está. Vamos a ir a nuestro Alonso Rivero. ¡Alonso!
2: Hola, ¿qué tal, Jesús? Pues evidentemente, al margen de Sergi, Altimira tiene que hacer caja el conjunto verde y blanco. Lo que te puedo contar es que, como ya decíamos ayer, Vasco de Gama de momento no puede hacer frente por su situación institucional al traspaso de Nelson de Osa, que no parece que tenga fijada su próxima residencia en Argentina. River Plate se niega, en lo que conocemos, a elevar su propuesta, y México y el América toman ventaja para llevarse al centrocampista colombiano. Un Betis que tiene reemplazo en Facundo Bernal, el uruguayo, 4 años va a firmar con el Real Betis Balompié, pero es verdad que después de todo el papeleo está a la espera de que le confirmen que puede viajar a Sevilla para cerrar su acuerdo y unirse a la expedición en esta pretemporada. Un Betis que tiene trabajo por delante, como decimos, pero que va encajando piezas poco a poco con tranquilidad en una temporada ilusionante con el regreso a la Champions.
1: Bueno, gracias, Alonso.
3: Pellegrini quiere a Rabat. Pellegrini, si puede el club económicamente, como doble pivote, es decir, con tener dos pivotes, uno un chico joven, que a ver cómo rinde después el famoso tema de las plusvalías. La apuesta es Facundo Bernal, que va a venir la próxima semana. Pellegrini, si hay dinero, el que quiere dar rendimiento inmediato es Anrabat.
1: Hombre, Anrabat es garantía, ¿eh?
4: Es garantía, y además todo el beticismo se quedó con ganas de un poco más, porque esa lesión...
1: Y él también, quizás, ¿no?
4: Sí, él también. Es que ha sido una temporada muy rara para él, para Isco, después de aquel golpe. Y es verdad que yo creo que tanto una parte como la otra quieren una segunda, digamos, una reválida, ¿no?
3: Y no quieren, y en el Betis, como información, no quieren un culebrón con el tema Ceballos. Yo creo que estos días, si no se han visto, se van a ver, como alguien diría, de ocultón. Un amigo de Márquez diría, utilizaré la palabra ocultón. Pero no quieren que sea un culebrón, no va a ser el tema Anthony. Yo creo que las partes hablarán de, este es el contrato que te puede ofrecer el Betis, sí o no, pero en el Betis no quieren un culebrón de Ceballos, porque en el tema Anthony tenían claro que iban a hacer el esfuerzo. En el tema Ceballos no se va a alargar excesivamente el tema.
4: Y Ceballos no quiere un culebrón, porque de estos años atrás lo ha promovido él, el culebrón.
3: Sí, sí, pero en el tema de lo que me cuentan a mí es que ya con la carta de libertad es el Betis, estas son las condiciones, Ceballos sí o no, digo, de contrato, de duración, económico, y si hay clubes que ofrecen más y Ceballos, por esas cantidades que el Betis no va a llegar, dice sí, habría que verlo. Pero lo que me contaban hoy gente cercana al tema es que no quieren un culebrón de semanas y semanas hablando Ceballos sí, Ceballos no.
1: Ya. En Málaga, por cierto, hoy hemos tenido rueda de prensa y se ha hablado de abonos con Quique Pérez también, que es el director general. Ha estado muy pendiente Juan Carlos Tirado. Hola, Juan Carlos.
5: Los abonos de la próxima temporada liguera del Málaga, la de la vuelta a Primera División, se podrán adquirir desde mañana viernes en la fase de renovaciones. Hay que recordar que el Málaga Club de Fútbol tiene 26.550 abonados, y de repetir todos, ya se calcula que un 98% lo va a hacer, no podrán hacerse nuevos socios. Y es que con un aforo de 30.500 espectadores en la Rosaleda, la Liga obliga a dejar unos 3.500 asientos libres para vender entradas sueltas en cada partido, además de acotar una zona para la afición visitante. Los abonos van a subir de precio. Las renovaciones irán de los 195 euros de fondo a los 605 de tribuna central, mientras que las nuevas altas van a costar 234 en fondo y 726 en tribuna. El club además ya ha advertido que no podrán hacerlo muchos que decidieron revender su abono esta temporada. Lo ha explicado hoy el director general Quique Pérez.
6: Tenemos varios expedientes abiertos a abonados a los cuales se les quitará el carnet, pero bueno, como es un tema interno, no quiero decir el número, pero la verdad que es un número elevado.
1: Bueno, pues gracias, Juan Carlos. Sí, es que se ha quedado pequeña la Rosaleda, ¿eh?
4: Sí, totalmente. Además, da mucha alegría ver un estadio siempre lleno. Y la afición malaguista se merecía este ascenso.
1: Ha sido una locura, Ismael, lo que se ha vivido en Málaga y lo que va a venir este año.
3: Sí, sobre todo se vive mucho el fútbol en Málaga, ¿no? La gente se ha enganchado porque ha sido el ascenso inesperado, ¿no? Para mí lo de su entrenador, lo de Funes, me parece lo más gordo que yo he visto en fútbol profesional, hablo de la segunda división, en los últimos 15 o 20 años, por lo que esperaba, y de chicos jóvenes. Y además una ciudad muy, muy futbolera, es que estaba aquí pendiente de que ya han salido las alineaciones de Portugal-Croacia, que estoy loco por verlo.
1: No hay banquillazo de Cristiano, ¿no?
3: No, pero juega Rafael Leao.
1: Juega Rafael Leao.
3: Es una gran novedad, juega Leao. Ajá. Un jugador con potencia, con velocidad. Sí. Vuelve Joao Neves, la pareja Neves-Vitiña, no, Cristiano Ronaldo va a jugar titular hasta que él quiera. Y en Croacia sale ante Budimir como 9. Le ha tardado el seleccionador croata. No sé si le tenía guardado alguno, pero que Budimir fuera suplente es de las cosas más increíbles que yo estaba viendo.
1: Estamos viendo a Cristiano con unas gafas muy parecidas a las que se pone también Llorente, ¿eh? Estas gafas que están tan de moda, ¿no? Bueno, ha sido un placer, ¿eh?, en esta última hora estar con vosotros, ¿eh? Los últimos serán los primeros. Gracias.
4: Así me he mantenido yo despierta para Portugal.
1: Sí. Vamos a llegar enchufadísimos ahora para Suiza, ver Argelia, ese partido.
3: También
1: queda una hora.
3: En candela a las 5. A las 5, Suiza, Argelia.
4: Pues ya está. Hoy periódico. No dormimos.
1: Ismael, un abrazo enorme. Hasta la próxima.
3: Un abrazo fuerte.
1: Que será pronto. Gracias, Ismael. Gracias, Candela.
3: Un abrazo.
1: Gracias por iluminar también este estudio. Gracias.
4: Cuando quieras.
1: Gracias. Gracias también a David García, que estuvo en la técnica y que lo bordó, al igual que nuestro Manolo Gordo, que ha vuelto con fuerza. Gracias también a los compañeros que han hecho posible que nos veáis también por distintas plataformas y por las redes. A Inma Guerrero, a Juan López Salvatierra, lo han hecho de a las mil maravillas. Gracias a Pedro Lázaro, Jerónimo Alonso, a Salva, a Oli, a Antonio Álvarez, en fin, a todos los que han hecho posible este ratito de radio. España está en octavos de final. Próximo lunes en Danas, frente al ganador del partido Portugal o Croacia, que se juega en 1 hora y 20 segundos. Ya veremos, pero lo importante es que España con su mejor versión ha vuelto. Gracias por estar ahí un día más y apostando por el deporte en Canal Sur Radio. Adiós.
7: Vox es Vox y el PP andaluz.
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10: Juanma Moreno ha sido reelegido este jueves por el Pleno del Ayuntamiento del Parlamento Autonómico, presidente de la Junta de Andalucía, con los votos del Partido Popular y Vox, tras la firma de un acuerdo de gobierno por el que Manuel Gavirá ocupará una vicepresidencia. Moreno ha destacado el punto de encuentro alcanzado a pesar de las dificultades.
7: Vox es Vox y el PP andaluz es el PP andaluz. Somos proyectos políticos diferentes, con sensibilidades diferentes en algunas materias, pero también con objetivos comunes. Y por tanto hemos tenido que hacer un esfuerzo de aproximación, de, digamos, como toda negociación, pues de confianza, y al mismo tiempo todos tenemos que dejarnos alguna cosa atrás para llegar a un punto de encuentro.
10: La Guardia Civil investiga la muerte de una mujer y una de sus hijas a manos presuntamente del padre, que ha sido hospitalizado con heridas de arma blanca junto a otra de sus hijas en la partida del Fenollar en Alicante. No constan antecedentes en el sistema Biogen entre el presunto autor de los asesinatos y la mujer fallecida, si bien la investigación sigue abierta. Tres personas, una de ellas un menor de 4 años, han resultado afectadas y han precisado evacuación hospitalaria tras el incendio de una vivienda registrado esta pasada tarde en Adra, en Almería. El siniestro se ha producido en un tercer piso de un bloque de 3 plantas. El fuego ha ocasionado daños en otras viviendas en la misma planta, que han sido desalojadas y balizadas. Los inquilinos de esos pisos no podrán volver hasta que se realice la pertinente inspección técnica. Y vuelven a casa desde Venezuela los equipos de Huelva y Málaga pertenecientes a la ONG Bomberos para el Mundo, después de haber agotado todos los medios disponibles para intentar salvar vidas. Los efectivos han trabajado durante 5 días en coordinación con los servicios de emergencia venezolanos. Antonio Medina, uno de los bomberos desplazados, aseguraba su llegada al aeropuerto que el país tardará en recuperarse.
11: Es duro, por lo venezolano va a tardar en recuperarse de esto, porque todo el mundo ha perdido a alguien. Son familias destrozadas, con 2 personas fallecidas, 3 personas fallecidas, hijas que han perdido a sus madres, han perdido a sus padres, familias que han perdido a todos sus hijos. Una catástrofe, una catástrofe.
10: La Comisión Europea aprueba para España el sexto tramo de fondos Next Generation y realizará la entrega de 5.700 millones de los 6.500 que contemplaba este tramo al no haber cumplido el Gobierno todos los compromisos. Informa Sara de Borja.
12: La Comisión Europea considera que España ha cumplido 51 hitos y 64 objetivos del total de 67 que conformaban este pago. Los compromisos que Bruselas no ha dado por satisfechos son las inversiones en formación profesional bilingüe, los servicios de teleasistencias y proyectos de apoyo a grupos vulnerables, emprendimiento y microempresas. El Gobierno tiene previsto presentar un escrito a Bruselas en el que pretende aclarar que sí ha cumplido con estos tres hitos y objetivos, según ha transmitido la Comisión Europea.
10: España se clasifica para los octavos de final del Mundial con un 3-0 contra Austria. La selección jugará en la siguiente ronda contra Portugal o Croacia, que se miden ahora entre sí. Repasamos temperaturas. Tenemos 27 grados en Málaga y Granada, 28 en Almería, 29 en Huelva y Cádiz, 34 en Jaén y Sevilla, 35 en Córdoba. 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
13: ¿Qué tal? Buenas noches. Se enciende el flexo. Ya saben que hay un ruido incesante de las cosechas. Hay un ruido del crecimiento de la tierra que no escuchamos, de vidas que ya están en marcha, de los frutos que crecen en silencio, de lo que se va desperezando en noches como esta, de manera imperceptible, a veces mecidas por el viento, a veces alimentadas por la lluvia, futuros perfectos o imperfectos que no intuimos ni sospechamos. Igual digo que hay un ruido incesante de las cosechas que crecen en la noche. Hay otras señales de alerta que solo pueden ser detectadas si se presta la atención debida y se guarda silencio. El estruendo de la rutina no nos deja saber sobre lo que se aproxima lenta pero inexorablemente. Tenemos una vida del sur, nuestra vida del sur, con la costa y el mar como un regalo de nuestra propia identidad, con el mar siempre dispuesto y a la mano. Y en los últimos días del ahora lejano verano, playas emblemáticas del puerto de Santa María, Barbate, Caños de Meca, Zara de los Atunes, sintieron la potencia del huracán Erin, venido desde el otro lado del Atlántico. El mar reclamó su propiedad, se tragó chiringuitos, mostró su capacidad de venganza, son las señales inequívocas que advierten de lo que está por pasar. Hasta 33 playas de la costa andaluza en riesgo, con pérdidas de arena y espacio entre el borde del mar y la orilla.

decía Bertolt Brecht que a la tempestad que hace doblarse a los árboles se le tilda como violenta. Y la tempestad que hará que nos doblemos todos, ¿cómo la vamos a llamar? Es el momento de comenzar el flexo con la música emotiva y verdaderamente impactante del maestro Ennio Morricone, dedicada aquí al funeral de altura en París de un héroe que ya se fue, Jean-Paul Belmondo, banda sonora de El Profesional.

0: El fresco es una farola en la esquina de tu mesa. Anda, ¿eh?
1: El vaquero que estaba, pues se sorprendía. Tonguillo, bájate, que te va a caer el caballo, que te va a caer, a mí me cae el caballo.
2: Esta es la vida de Antonio Carrasco Mateos, de 82 años, un hombre hecho al campo y a los caballos. Su niñez hay que buscarla en un sur desaparecido. Su peripecia es la de un Tom Sawyer andaluz que, sin haber cumplido 5 años, se montaba en un caballo ante el asombro y la inquietud de los vaqueros. Con pocos años ya acompañaba a lomos de una mula a una cuadrilla de hombres curtidos que trasladaban el ganado bravo por caminos rurales.
1: Y me montaba en el caballo desde pequeñito.
2: Ahora, claro, ya no parece frecuente que haya niños así.
1: Hombre, si tiene afición, sí. Lo importante es tener afición. Si hay afición, Paco, no se puede controlar. Ahora, si no le gusta, se va a montar, se va a mover, va a coger miedo, no sé qué, no sé cuánto. Uh-huh. Pero si tiene afición, le da igual que se mueva el caballo, no se mueva. Si se cae, se monta otra vez.
3: Pero conoce a muchos niños de hoy en día que podrían hacer lo que usted hacía cuando era niño.
1: No, la verdad es que no hay mucho. Hay algunos, mira, bueno, no.
3: ¿Puede recrear cómo se montó usted por primera vez en un caballo, siendo un muchacho, cómo lo hizo, sin saber ni siquiera, sin tener conocimiento, cómo se encaramó al caballo y cómo agarró las bridas y dijo: aquí estoy yo, Antonio Carrasco Mateo, aunque sea un niño?
1: Estaba el vaquero echándole pienso y me dice: Antonio, toma, coge el caballo, te lo doy mientras que yo lo echo pienso a los toros. Y cuando se dio cuenta él, metía la rodilla en el estribo porque el pie no llegaba, y después metía la punta del pie en el estribo y ¡pum!, me montaba lo harto. Cuando se daba cuenta el vaquero, estaba yo montado encima del caballo. Chiquillo, que te va a caer el caballo. No, y yo decía que no, que va. Y ya me quedaba montado el caballo. Hasta que venía ella, cogía el caballo y yo me bajaba. Los toros allí mirando todo, bueno, a 2 metros de mí, y yo montaba el caballo. Chiquitillo.
3: Una época que ya se ha desvanecido, que es llevar por los caminos rurales muchachos a caballo, ganado bravo desde, pongamos por caso, una finca de Jerez de la Frontera.
1: Exactamente, hasta el calado de los azules.
3: Dentro de ese transporte tuvo algún tipo de problema, ¿verdad? ¿Qué es lo que pasó?
1: Llevamos una piedra de vaca y las llevamos a Alcalá. Y a la huerta nos teníamos que traer los sementales. Tenemos que traer unos cuantos sementales de alrededor de 60 kilómetros. Yo iba siempre con una mula. Como yo era un niño, todavía no me tomaba un caballo.
3: ¿Qué años tenía usted entonces, Antonio?
1: Pues yo tenía 13 añillos.
3: Con 13 años controlaba el ganado bravo subido en una mula.
1: Una mula.
3: ¿Y cuántos ejemplares había en esa manada aproximadamente?
1: Pues unos 200. Unas 200 vacas.
3: ¿Cuánto tiempo tardaban en llegar hasta Alcalá?
1: Salimos por la mañana de la Junta de los Ríos. Dormimos en Peñarpa, que está del valle para allá. Dormimos en medio del campo. Y por la mañana, cuando yo me levanté, me notaba que me estaba pinchando algo. Y estaba yo acostado en lo alto un montón de espinos, ¿sabes? Salimos ya, reunimos el ganado, nos levantamos, nos fuimos y llegamos a Alcalá. Sería la 1 del día aproximadamente. Entonces éramos 10 y medio aproximadamente en llegar, ¿sabes?
3: Un día y medio.
1: Porque el ganado bravo tampoco se puede empujar demasiado porque de momento el ganado bravo, cuando se calienta, pues ya empieza a dar lata. Una vaca que está delgada, si está un poquito delgada, pues empieza a volverse, a arrancarse, hay que echar los bueyes.
3: ¿Has tenido algún susto con un toro?
1: Varios, porque mira, yo me crié siempre con mucho contacto con el ganado bravo. Yo estaba por allí en el monte, venía el conocedor, se ponía apartaba que me decían: Tonguillo, ponte ahí, aguanta los bueyes, aguanta esto, aguanta lo otro. Yo siempre pendiente allí, echando una mano, andando a pie. Y había y más de una vez me tuve que meterme en un lantisco, porque se me ha arrancado uno. Uh-huh. Otra vez también me ocurrió una cosa, que estaba mi padre era guarda, y estaba echándole de comer a unos novillos, y me dice: ponte tú, aguanta tú los novillos, mientras que yo le echo el pienso. Y de buena primera, yo tenía un porrito, y de buena primera mi padre es santo pienso, y yo allí y zarran con novillo para mí, y cuando faltaban 5 metros para llegar a mí, le revolé el porrito y le di la cabeza con el porrito, dio media vuelta y se volvió para atrás.
3: Cuando habla de porrito es...
1: un palito con una casi porrito, un palo. Ah,
3: claro, cuando dice porrito, claro,
1: sí, nada, cosa, vaya a decir que es un porrito, exactamente. Es que nosotros un llamamos palo, porrito, un palito con una porrita debajo.
3: Un remate, un palito, una porra para poder valerse.
1: Ah, exactamente.
3: muy bien. A tener algún problema, claro. Yo tenía un porrito, la audiencia ahora...
1: Vamos a liarla, va. Y hombre, un palito,
3: un porrito,
1: que le llamamos otro, un porrito, un manero. Los vaqueros lo llevan metido en el lado de la montura. Con Franco Nicolás Bravo lleva el manero, que también que es un porrito.
2: Sabiduría por el trato de los animales antes de que se arranque, ya se sabe.
1: Antes que se arranque, ya sabe que se va a arrancar. Y a mí me pasa igual. Yo veo en el campo una vaca, un toro, lo que sea, y antes que se arranque, ya yo sé que viene, ya sé que se va a arrancar. Uh-huh. Eso sabe.
3: Usted se ha hecho un roble, Antonio.
1: Gracias, doctor. Todavía me monto con 6 caballos, 11, lo que quiera.
3: Se monta
1: gracias,
3: además,
1: todavía, unos 100 kilos. Me gusta siempre ir bien.
3: Es
1: siempre
3: que
1: bien.
3: Usted es coqueto, es elegante, ¿eh? Y me gusta ir adecuadamente a los sitios.
1: Siempre me gusta ir bien. Uh-huh. Bien.
3: Cuando ve alguna película del oeste y ve, por ejemplo, a John Wayne, a Charlton Heston sobre un caballo...
1: Veo que hay muchos fallos, Paco.
3: Hay fallos, ¿eh?
1: Los
3: americanos no saben
1: lo
3: nada.
1: Lo veo mucho, las piernas tiesas, van el culo pegando zarpa a la montura, el culo no se debe de mover ahí de la montura, claro. Hay que ir sentado, hay que ir acoplado a la montura.
3: O sea que no saben de nada estos americanos.
1: No es que no sepa, a su manera saben, pues después andan a caballo, corren para acá, se vuelven, mientras los otros, pero le falta esa técnica y esa clase que hay que tener montado ahí arriba.
3: Ve a John Wayne y dice, este no sabe.
1: El otra vez, no me acuerdo cómo es el otro, hombre. John Wayne, es muy bueno, veo muchas películas de él.
3: Pero cuando usted lo ve montar a caballo...
1: Cuando yo lo veo montar a caballo, digo, hombre, parece mentira que este hombre vaya así. en que vaya mal, pero luego anda. Claro. A su manera anda a caballo, ¿sabes? Ajá. Va que va un poco descolocado, ¿sabes? Bueno, nosotros,
3: si lo ve con el rifle, seguramente también diría que no tira bien, ¿no?
1: Exactamente. Me cuesta trabajo de decirlo, pero es la verdad. Los mayorales buenos se están perdiendo. Yo veo hoy los mayorales, que viene cuando en Canazú, y sabe, yo seré mayoral de fulano de tal, no sé cuánto, los veo con unos correanos montados, la camisa fuera, un sombrerillo de la sin gorra, destocado, las barbas, no sé qué está pasando, se están perdiendo los mayorales buenos. Ante un mayoral siempre ha ido con una cazadora, sus botas de montar en condiciones, su pantalón con su huerta, su sombrero, bien vestido, colocado, afeitado, limpio, en condiciones. No, pero hoy yo veo muchos mayorales, muchísimos mayorales, los veo yo que digo, es posible que este hombre...
2: El cambio de los oficios en el campo, la necesidad de ser cuidadoso con el aspecto, según Antonio Carrasco Mateos.
3: ¿Echa de menos quizá la fortaleza física para el caballo, hombre, o usted se va adaptando a lo
1: hombre,
3: que hay?
1: Hombre, la fortaleza, porque yo suponiendo... He estado trabajando con los caballos, y lo que es el trabajar el día a día con los caballos para ponerlo, domarlo y domarlo en condiciones, hay que trabajar fuera. Aparte del pescante, me estoy refiriendo al mundo del enganche, a lo mío. Al mundo del enganche, pues los caballos hay que trabajarlo mucho pie a tierra. Entonces, pie a tierra hay que trabajar. Tú llevas el caballo dando riendas largas, tú llevas el caballo en la mano. Y lo tiene que dar trabajando para la derecha, para la izquierda, ponerlo redondito, y luego después en el enganche. Cuando tú enganchas 4, 5 caballos, 6 caballos, 7 caballos, pues esa rienda pesa. Entonces tú estás haciendo un esfuerzo, tú estás haciendo un músculo. Y no, no, nosotros la verdad es que tenemos unos músculos extraordinarios. Yo me partí una cadera, partía totalmente, y a los 5 meses me han dado de harta. Y los médicos me han dicho, Antonio, ¿tú qué has hecho?
3: No, tú, montar a caballo.
1: ¿No? ¿Tú qué haces? Esto no es normal. Esto uno con 20 años se lleva un año de baja. Tú con 5 meses estás trabajando. ¿Tú qué es lo que haces? Digo, yo no parar y andar mucho y trabajar. Y estás fuerte.
3: Antonio, ¿ha hecho usted deporte o ha ido al gimnasio?
1: Yo a Ignacio nunca he ido. Yo el deporte lo hago trabajando. La verdad.
3: Ahora hay una pasión por el gimnasio, hay cada vez más gimnasios.
1: Más gimnasios,
3: familias van al gimnasio. ¿Usted ha pensado quizás en apuntarse al gimnasio?
1: La verdad es que no, Paco, porque yo tengo un capito que tiene 5.000 metros y lo tengo sembrado entero. Y yo en la gimnasia la hago en el campo. Tengo 2 mulas mecánicas, luego después hay que labrar las cositas, y si no, pues hay que ir a los caballos, porque yo voy a muchos sitios a los que lo saben, y le echo una manita, le ayudo, sí. Y cojo las riendas, digo cómo hay que cogerlas, digo cómo tienen que incurvar, y para que aprenda, porque me gusta que la gente aprenda bien.
3: O sea que usted tiene un agrogym, ¿no? Es un gimnasio de práctica agrícola.
1: Exactamente.
3: Usted siembra y recoge. ¿Y qué siembra, por ejemplo?
1: Hombre, pues mira, yo siembro patatas, siembro pimiento, siembro tomate, siembro berenjena, siembro melones, siembro sandía, siembro moniato. Siembro ajo, siembro cebolla, siembro de todo. De todo siembro. Y eso hay que moverse.
3: ¿Y lo cuida usted solo, Antonio?
1: Sí, yo solo.
3: Si usted viviera en París o en Londres, ¿cómo podría haberse adaptado, Antonio? Usted que es más de campo que un arbusto. ¿Podría haber vivido en una gran ciudad?
1: Me hubiera costado mucho trabajo, Pablo.
3: Ejemplo,
1: yo pienso que no.
3: Vivir en
1: pues eso de vivir al aire libre, como nosotros vivimos en medio del campo, respirar aire puro, estar metido en una ciudad. Yo creo que a mí no me hubiera venido muy bien, la verdad.
3: ¿Se imagina usted coger el metro todos los días, ir a trabajar a las afueras?
1: Afuera y después para atrás otra vez y y todos los días la misma historia.
3: Ahí no hay caballo.
1: No sé.
3: En la M30 no hay caballo.
1: Sería cuestión de haberse acostumbrado, pero yo creo que a mí no hubiese gustado mucho, la verdad. De verdad, a mí me hubiese gustado bastante.
3: Y es que me lo imagino usted con el caballo por la M30. Vivir en una gran ciudad. ¿Se puede cabalgar de noche, Antonio?
1: ¿Te refieres a montura o enganche?
3: Yo me refiero de montura.
1: De montura, se puede cabalgar de noche, bueno, por supuesto. Y los caballos, si hay algún peligro, el caballo te lo va a decir. El caballo se da cuenta antes que uno, ¿eh? Si hay una persona, tú vas por un camino, digamos, por medio de un monte, y tú vas por una vereda, y hay una persona escondida en un lantico, el caballo te dice, ahí hay alguien.
3: Uh-huh.
1: El caballo te monta las orejas.
3: Cuando acabe el programa, si yo quiero llegar de punta a punta de Andalucía a caballo, ¿puedo hacerlo?
1: Hombre, por supuesto, de punta a punta de Andalucía, claro que se puede llegar. Se puede llegar perfectamente.
3: ¿Cuánto tiempo podría tardar en llegar desde Huelva hasta Almería?
1: Tranquilamente, sin correr mucho.
3: Tenemos que parar para tomar.
1: Se puede hacer 30 o 40 kilómetros en el día. Hombre, te puede hacer mucho más, pero ya es obligarlo, tranquilo, relajado, tranquilo. Después diríamos unos 30 kilómetros, unas veces a trote, otras veces galopando un poco, o a lo mejor más, pero muchos más no, porque al día siguiente vas a tener que volver a salir, y pues entonces el caballo este puede venir abajo. Yo soy un amante de los animales, y la verdad es que no me gusta machacarlo, ¿sabes? No, me gusta. Y una cosa muy importante que siempre le digo yo es lo mismo en el enganche que la montura.
3: Sí.
1: Estás montando un caballo. Lo importante, lo más importante de todo, ¿sabes qué?
3: ¿Qué?
1: Que el caballo vaya cómodo. Si el caballo va cómodo, tú también vas a ir cómodo. Ahora, si el caballo va incómodo, pues tú tampoco vas a ir.
3: Claro.
1: Imposible, porque a lo mejor el tema de las embocaduras, de los hierros, si tú al caballo a la fuerza le quieres poner un bocado que él no lo quiere, y tú a la fuerza le quieres poner ese bocado,
3: sí,
1: el caballo siempre va protestando.
3: El caballo hay
1: que buscarle su bocado.
3: Hay que acordar con el caballo.
1: Que vaya cómodo. Lo importante es que vaya cómodo.
3: Antonio Carrasco, es un gusto que tenga el tiempo para estar con nosotros en El Flexo, el programa de noche de Canal Sur, de la radio. Nos gusta mucho escucharle, tiene usted mucho sentido del humor, tiene mucha sabiduría. Es un hombre con una larga experiencia y que tiene la generosidad de compartirla con los andaluces. Le mando un fuerte abrazo, Antonio.
1: Bueno, eso es lo que hemos podido.
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3: Hoy me voy a ir yo hasta Huelva en este paseo reglamentario, en este recreo de El Flexo contemplado en los detalles del acuerdo de esta temporada. Podemos extender a voluntad la salida, hay días especiales que incluso hemos conseguido que no tengamos que volver, es decir, nos vamos ahora al paseo, luego ya se pone música, Dani Piñero y yo nos vamos, pero estamos muy comprometidos. Esa es una cláusula que quizá probemos, pero solo en ocasiones muy determinadas, muy especiales. Mientras tanto, vamos a dar el paseo de respiro, tomar aire, llegar hasta alguna provincia andaluza. Hoy salimos hasta Huelva, atravesamos la A49... legua a legua, con la fuerza de un gigante. Vamos pasando desde Coca de la Piñera, por Castilleja, por Tomares, Espartinas, Bormujos, Sanlúcar la Mayor, Alcóllar. Vamos avanzando hacia Huelva capital. Qué pena no poder pararme un buen rato en la Palma del Condado, pero tengo ganas de ir hasta Huelva. Aquí hay un señor que está navegando y quiero, mientras le pregunto algunas cuestiones, esto es para un trabajo posterior, ahora no lo van a escuchar ustedes, pero mientras les estoy, digamos, creando una cierta inquietud con esta entrevista, para calmar la espera, para calmar la ansiedad, vamos a escuchar Sail On, es decir, Navega, de los Comodores, el grupo de Lionel Richie, muy popular, 70, 80, años 70, años 80, una canción de reproche, una canción de recriminación a un amor fallido que Lionel Richie canta muy melosamente, tenue y con un aire pop, pero sin duda con mucha contundencia. Le dice a su expareja: navega, pero navega por lo menos media milla o más, es decir, vete mar adentro, que yo no quiero saber nada de ti, no tengo ningún interés, porque he gastado mi tiempo, he gastado mi dinero. Demonios, navega todo lo que puedas y no vuelvas. Llega, por ejemplo, hasta el Caribe, o vete a la Antártida. No me des la monserga. Lionel Richie and the Commodores.

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Lionel Richie, que ha estado en nuestro país durante el pasado verano y cuyo aspecto físico ha llamado mucho la atención. Él insiste en que no ha pasado por chapa y pintura, que no conoce a ningún cirujano plástico, pero realmente la cara parece que ha sido inflada con una bimba. ¿Hay algún tipo de presión en esos pómulos? Quizás sea una cuestión natural que solo se da en el caso de Lionel Richie. Esos labios que crecen con la edad, labios muy rotundos de septuagenario. El autor de Dancing on the Ceiling o de Nosotros somos el mundo, We are the world. Sail on. Los Commodores para este paseo en la noche del Flexo. Se nos está haciendo tarde y vamos a ir regresando al estudio mientras poco a poco el bueno de Lionel Richie se va apagando entre las ondas de Andalucía.

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1: Hasta que el pueblo las canta, las coplas, coplas no son. Y cuando las canta el pueblo, ya nadie sabe el autor. Esto es una enseñanza de Manuel Machado, que es muy cierta, que se hace más profunda conforme va pasando más el tiempo de generación en generación, y ya las canciones llegan, pero aquellos que las hicieron están en esa presencia popular. Carlos Toro es un escritor de canciones. Hay datos que apuntan que ha escrito, pues no sé, mil y tantas, con seguridad serán más. Otra cosa son los registros de autoría, y es un autor cuyas letras usted conoce aunque no sepa que son de él, porque efectivamente cuando el pueblo las canta ya nadie sabe el autor. Mamá, quiero ser artista, desesperada, resistiré. Carlos Toro, siendo un niño de la posguerra, llegó a su hora al periodismo del deporte, añadiendo una vocación literaria muy alejada, saludablemente alejada, del hincha. Esta fiebre del hincha, que por cierto se ha recrudecido y se vive con mucha intensidad molesta en estos tiempos. Carlos era un muchacho cuando quiso ser cantante pop, y ahora, frisando los 80 años, ha publicado su primer disco de canciones, Nunca es tarde. Nunca es tarde y siempre hay tiempo, dice él, dice este compositor, licenciado en ciencias políticas, en periodismo, en publicidad, que afirma estar genéticamente incapacitado para ser feliz y que aplica una máxima poética para encarar el día a día. Por necesidad batallo, y una vez puesto en la silla, se va ensanchando Castilla delante de mi caballo. Carlos Toro, buenas noches.
2: Buenas noches, buenas noches.
1: Buenas noches. De niño dijo usted, con la inocencia de la niñez, que creía que llegaría a ser astronauta, campeón olímpico
2: sí.
1: O premio Nobel de literatura. Pero luego fue bajando el listón. Usted fue bajando el listón y ahora se dedica a escribir, ha escrito durante décadas y décadas canciones, escribir Resistiré, ya me dirá usted a mí. Bueno, pero digamos que está conforme, no llegó a astronauta, ni a campeón olímpico, ni a premio Nobel de literatura, pero está conforme, ¿no?
2: Sí, de momento no me duele nada, me duele el espíritu, pero el cuerpo está bien. En fin, llevo una vida muy de siempre muy saludable, supongo que tengo una buena genética, pero bueno, ya yo voy a cumplir 80 y claro, eso es una amenaza tremenda. Digo la palabra 80 y me estremezco, sí. Es una edad atroz.
1: En su caso, ¿hay un episodio personal que le lleva a usted a afirmar que la vida juega a los dados y no al ajedrez? Me refiero a cómo su padre es beneficiado por la conmutación de una pena cuando había sido condenado a muerte antes de que usted naciera, hay que decir, porque usted nace en el año 46, pero su padre es condenado a muerte por el franquismo, y su madre, me gustaría que contara esto para la audiencia, escribe una carta a través del jefe de la Casa Civil de Franco, Julio Muñoz Aguilar, para que se la haga llegar a Carmen Polo y ella intermedia ante el dictador. Y dice usted, mi madre escribía muy bien y eso ayudó a salvar la vida de mi padre.
2: Seguramente. Fue una carta de esposa a esposa, y claro, aparte de que escribía muy bien, pues en ese momento, en fin, la pluma iba guiada por los sentimientos, por el espíritu, por el dolor, por la pena, por la alarma, por la amenaza de la muerte de mi padre. Y accede a Julio Muñoz Aguilar, jefe de la Casa Civil, Y este hombre le dice a mi madre, doña Carmen ya tiene su carta. El resto está en manos de Dios. Era un hombre muy muy católico. Mi padre en absoluto, yo tampoco. Pero bueno, este hombre era muy católico. Y de hecho, bueno, le dio a doña Carmen Polo esa carta. Y cuando los del expediente de mi padre, toda la condenados a muerte, los sacan de la galería de condenados a muerte para fusilarlos, el funcionario le pone una mano en el pecho a mi padre y dice, usted no, toro. Y mi padre, bueno, ataque, quiere morir con los camaradas, pero bueno, lo retienen allí y se salva. Y luego la pena es conmutada, la pena de muerte es conmutada por Franco, por la inmediatamente inferior, o sea, la cadena perpetua. Lo que pasa es que luego hay indultos, hay redención de penas por el trabajo, y mi padre sale en el 45, esto es del 39 al 45, bueno, digamos que me fabrica entonces, y luego sigue, él era comunista, fue comisario político en la guerra, y él sigue en la clandestinidad, luchando por sus ideas, y bueno, encarcelado otra vez, y ya se tira bueno, entre Ocaña, Alcalá, y luego 11 años seguidos en el Dueso. Él se ha tirado 17 años en la cárcel, en dos épocas, en dos tandas.
1: Digo que en esta mixtura de intereses y de pasiones, claro, usted, esto es simplificar la capacidad personal, la capacidad vital de Carlos Toro, porque claro, se identifica normalmente con aquel que escribió la letra de Oliver y Benji, o Hombres de Eva Santamaría, o de Marta Sánchez Desesperada. Estos son esquirlas o son brotes de una tarea continuada, pero el asunto es cómo alguien de una manera artesanal es capaz de dedicarse a confeccionar canciones. Y es aquí la pregunta que le quiero hacer, Carlos. Claro, ¿cómo se convierte la inspiración de un día o de varios días en un artefacto emotivo? Es decir, ¿cómo una canción que dura 3 minutos, 4 minutos a lo sumo, y en los años 60 menos todavía, porque eran más breves, 2 minutos y medio, 3 minutos... ¿cómo se convierte en algo que permanece frente al tiempo? ¿Cómo se hace? ¿Cómo se encuentra ese artefacto?
2: Pues no se puede explicar, porque es algo que hacemos los que trabajamos en esto de un modo inconsciente. Digamos que tenemos unas aptitudes, unos más, otros menos, para este tipo de cosas, y sale de un modo bastante natural. Bastante natural. Y no, yo a veces, y supongo que otros compañeros de profesión, dice Fatigas, pues yo oigo cosas mías y digo, caramba, está muy bien, está muy bien, también de otros compañeros, pero está muy bien. Y pienso, ¿cómo he escrito esto? No lo sé. El arte, cualquier tipo de arte, la pintura, la escultura, la música, la literatura, tiene mucho de instintivo, de inspiración profunda a la que no necesitas recurrir. Esa inspiración está ahí de guardia. Cuando uno necesita escribir, no mira al cielo y pide que de una forma divina baje la inspiración con sus galas y te rodees, te envuelve y su perfume te haga escribir. No, uno empieza a pensar en que tiene que hacer eso, y la inspiración sale del cajón interior de nosotros, del cerebro, porque está ahí permanentemente de guardia. Y lo hacemos. Y además, muchas veces, a mí me ha pasado, y a otros supongo que también, durmiendo, se escriben canciones, trozos de letra, trozos de música, durmiendo. Yo durante mucho tiempo, ya no, pero bueno, podría seguir, pero ya no, tenía en la mesilla de noche un magnetofón, un Walkman, para cuando soñaba con canciones, con melodías, y con letras, para cantarlas y decirlas ahí en el Walkman, para que no se me olvidaran, porque luego, claro, por la mañana ya el sueño desaparece, se evapora y ya no te acuerdas. O sea, es un fenómeno muy muy curioso, fascinante, por otra parte, e inexplicable.
1: Sí, es inexplicable.
2: No tiene explicación, no, es así y punto.
1: No tiene explicación. Lo que sí tiene un origen es por qué hay una chispa, en algunos casos de canciones concretas, y por qué, quizás viendo algo cotidiano, esa cotidianidad nos despierta una inspiración. Caso concreto de Resistiré, Mano de la Calva, que está viendo el discurso del Príncipe de Asturias 1987, Camilo José Cela, que se dirige al rey. Lo escuchamos.
3: En España, y os lo digo, Alteza, porque sois joven y español, el que resiste gana. Y también os lo digo, Alteza, porque habréis de lidiar durante vuestra vida, que para bien de todos os deseo larga y colmada de aciertos, con los tres embates que siempre se arrancan y siempre se estrellan contra el alma de los elegidos: el del hombre impaciente, el del tiempo inclemente y el de la circunstancia desaforada e hiriente.
1: Los tres embates de los elegidos: el hombre impaciente, el tiempo inclemente y la circunstancia desaforada e hiriente. El que resiste gana. Sí,
2: magnífico discurso.
1: Magnífico discurso. Inspirador, porque Manuel de la Calva, duodinámico, año 87, lo escucha y habla con su amigo Toro y le dice, bueno, a ver qué hacemos aquí con esto, a ver si encontramos una letra,
2: sí.
1: ¿No?
2: Estábamos preparando un álbum, que luego se llamó En Forma, pero Manuel y yo estábamos componiendo para ese álbum, y eso fue una idea de una canción. Estábamos trabajando para hacer un LP. Y esa frase le impactó, le gustó muchísimo y le pareció, Manuel, claro, Manuel tenía un olfato, era un artista, un olfato enorme, en fin, muy, muy, muy fino. Y él supo captar inmediatamente que ahí había materia, que ahí había un tema de canción. Y le dije, bueno, estupendo. Y él se puso a ello y me dio la música. En su casa compuso la música. Y incluso digo, o sea, ese comienzo tan característico, el pam pam pam pam pam pam pam pam pam pam, que ya en cuanto se escucha eso sabes que resistiré. Ella dio eso, luego el arreglo lo hizo Ramón Arcusa. Pero yo tuve la música de arriba abajo y no tuvimos que más que bueno poner métricamente la letra sobre esa idea. Y claro, venía muy muy muy a cuento, muy muy a capón, muy a huevo, venía el resistiré llegado el momento del estribillo. Y bueno, salió muy redonda la canción. También no tardamos mucho, Manolo no tardó mucho, yo tampoco tardé mucho en hacer la letra. Digamos que respondía a un concepto vital mío, muy bueno, muy de mi interior, de mi pesimismo vital. Voy contando cosas muy muy tristes, aunque luego naturalmente hay que resistir por encima de todo, que es la moraleja de la canción. Uh-huh. Y lo que debemos hacer todos, que estamos sujetos a un montón de amarguras y de dramas y de tragedias en nuestras vidas. Entonces fue bastante fácil, porque no tuve que pensar en nada sino en mí mismo. Uh-huh. Y transmitir eso a la gente, ese mensaje a la gente que luego lo quisiera coger o digamos identificarse con él. Uh-huh. Recuerdo la canción como algo que salió muy fluido, muy fácil, muy fácil. Uh-huh.
1: Le voy a preguntar, porque no vamos a poner Resistiré por una cuestión ya de prudencia valorativa, porque si no haríamos lo que todos, ¿no? Y claro, no va a cobrar usted derechos en esta ocasión, pero yo le invitaré luego a una cerveza, si es posible, querido Carlos. Entonces le quería decir, verso a verso, ¿ha dormido usted con la soledad?
2: Muchísimas veces. Bueno, de hecho casi siempre. Es decir, eso es, aparte de que yo soy bastante solitario. Uh-huh. no soy asocial, ni soy un misántropo ni nada por el estilo, pero sí, yo he dormido mucho con la soledad. Uh-huh. Es una soledad no solo física.
1: Sí,
2: esa es una metáfora. Dormir con la soledad no es estar solo en la cama, eso no pasa nada y se duerme bien. Es una soledad más allá de la física. Uh-huh. Una soledad interior, bueno, estás en un mundo que no entiendes, que no compartes en casi nada, un mundo demasiado cruel, demasiado amargo. Y sí, la soledad yo creo que es la compañera, valga la paradoja, es la compañera del ser humano casi permanentemente. Todo lo que está ahí me ha pasado, me pasa y me pasará. También me han pasado, me pasan y me pasarán cosas buenas, naturalmente. Yo soy muy pesimista, pero no me meto en la cama a llorar, no voy al psiquiatra y no tomo pastillas. Yo sigo con mi vida, afronto la vida con todo lo que significa. La vida es muy dura, la vida es muy dura.
1: Muy dura,
2: sí. La vida consiste en ir pasando los años y en morirte. O sea, eso en cuanto uno es pequeño y piensa, Red, y se da cuenta de eso, cambia la percepción del mundo instantáneamente. Cuando yo era, no sé, 13, 14 años, cuando yo empiezo a pensar, no como he pensado de adulto, claro, pero cuando empiezas te das cuenta de lo que es la vida, todo lo demás deja de tener importancia, o de una importancia secundaria. Lo importante es que la vida es muy dura, que el precio por vivir es envejecer, enfermar y morir, y eso no tiene solución.
1: Y sin embargo, Carlos, usted, y son suyos, escribe estos versos: resistiré para seguir viviendo, claro, soportaré los golpes, jamás me rendiré, y aunque los sueños se me rompan,

0: años, va, se pone las mallas, hace por ahí todo lo que puede y dice, chica, hay que ver qué me has hecho esta noche. Claro,
1: no, ya digo, hay veces que tienes que ponerte en el lugar del artista al que va destinada la canción. Pero en este caso, aparte que ya Manuel de Ramón ya eran hombres maduros, entonces ya podían cantar eso no lo podían cantar, claro, los Pecos,
0: muchacho,
1: cuando tenían 17 años, sí. Claro, eso era también, iba destinado a ellos, porque ya era gente madura con mucha vida por detrás, y yo pensé retomé mis ideas sobre la existencia y vi que era esto.
0: Es Carlos Toro, tiene una producción, una productividad muy, muy notable, sobresaliente, y que ha tenido una vida tan inquieta y con tanta curiosidad, porque igual que ha escrito Resistiré, ha entrevistado a Carl Lewis o ha vivido muchas olimpiadas en esa otra faceta del periodismo deportivo. Y ha traducido a Franco Battiato, que con esto le vamos a despedir. Otra tarea hercúlea, porque entender a Battiato no lo entiende cualquiera, bueno, Carlos. A mí me parece una música mágica, es una música que me encanta, Battiato.
1: Sí, sí.
0: Pero entra dentro del terreno de lo onírico, de lo imaginado.
1: Sí, exacto, onírico, surrealista, con una cierta magia, un misticismo también. Eso es un collage de un montón de cosas, de exótico, místico, surrealista, mágico. Sí, no era fácil, pero también es cierto que pensando en ese collage, eso te permite también una gran libertad, y puedes poner, respetando la letra original, porque la adaptas, pero puedes poner casi cualquier cosa y no pasa nada. Por ejemplo, en el Centro de Gravedad, él dice una vecchia bretone, una vieja bretona. Claro, sí. Yo no puedo escribir por la métrica en español una vieja bretona, porque está el acento cambiado, y yo escribo una vieja de Madrid y no pasa nada. No pasa nada. Queda perfectamente. ¿Qué más da una vieja bretona a una vieja de Madrid? Dentro de ese mundo onírico de Battiato.
0: ¿Qué más da? Desde luego que sí.
1: Por eso digo que estás muy sujeto a esa forma de escribir, que era eso, pues, difícil de captar y de entender, pero por otro lado, como era, uh-huh, te daba mucha libertad.
0: Mucha libertad. Sí. Carlos Toro, es un gusto charlar con usted. Hemos encontrado, por lo menos esta noche, el Centro de Gravedad. No va a ser permanente, porque nunca hay un centro de gravedad permanente cuando hablamos de personas, pero por lo menos este rato nos ha servido de asidero y de buen disfrute.
1: Battiato lo buscaba, nosotros también.
0: Nosotros también estamos con eso. Le mando un fuerte abrazo, sí, Carlos, sí. Ha sido muy placentero hablar
1: Muchas
0: con
1: gracias,
0: usted.
1: Igualmente, ha sido un placer.
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0: Es extraño sentir, mientras tú bajas a por dos refrescos y yo te espero aquí con el motor del Chevy apenas dominando el ruido del calor y el silencio y las nubes naranjas deshaciéndose en el atardecer que encarna la luneta delantera, que esta dicha valiente y cándida nos va a acompañar de motel en motel mientras nos quede horizonte. Es el texto dedicado a la Ruta 66 de Joan Palleras.
3: Rosmarie, vuelva a la cama, ya sabe usted que todavía no puede levantarse.
0: ¡Qué maravilla! ¡Qué a gusto estamos aquí! ¡Y qué bien se está con ustedes! Esto no lo dicen en los programas de debate, ni tampoco en los programas de corazón. Es el gran

Isaac Hayes, un hombre de voz profunda y melódica, aquí cantando Pasa de Largo, Walk On By, Walk On By. Si me ves caminando por la calle y comienzo a llorar cada vez que nos encontramos, pasa de largo, pero pasa de largo, no te quedes aquí, haz como que no me ves y haz como que no ves mis lágrimas. Porque cada vez que te veo, me rompo y me pongo a llorar. ¡Qué versión! Esta del gran Isaac Hayes. Comienzos de la música disco, mezcla con ritmos funkies. Y un recitado que nos lleva a la música brasileña.

pasa de largo, por favor, pasa de largo. Es uno de los grandes compositores de la canción popular, del soul, del blues. Un hombre con mucha presencia en la televisión, también en el cine, muy productivo, con muchos excesos, con mucha magia personal.

0: 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Este programa se llama El Flexo. 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Es una geografía que está en el mapa de nuestra cabeza y ha sido dirigido de manera excelente técnicamente por Dani Piñero. Yo soy Paco Reyero. Es el momento de, como dice Isaac Hayes, pasar de largo.
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3: Juanma Moreno ha conseguido su tercera investidura como presidente de la Junta. En segunda votación ha recibido los 68 votos del Partido Popular y Vox y 41 en contra, los de los tres grupos de la izquierda, PSOE, Adelante y Por Andalucía. El todavía presidente en funciones ha necesitado un acuerdo con Vox que contempla 150 medidas, un senador de designación autonómica, la vicepresidencia de la Cámara y una macroconsejería. Moreno reconoce que la negociación ha sido difícil y ha explicado por qué ahora defiende que Vox esté dentro de este nuevo gobierno.
4: Siempre he dicho que es muy importante en un acuerdo que el partido con el que se acuerda esté en el gobierno. ¿Por qué? Por una parte, importante, porque asume también la responsabilidad y porque es corresponsable también de los objetivos para los próximos 4 años.
3: Crisis sindical, crítica sindical al pacto de gobierno firmado por PP y Vox. Desde UGT lamentan que la prioridad nacional afecte al ámbito laboral por discriminación, dicen, de los trabajadores, según Rafael Gelo, secretario institucional de UGT Andalucía.
5: Le exigí criterio como la prioridad nacional para conceder ayuda. No se puede enfrentar a los trabajadores y a las trabajadoras entre ellos para poder recibir ayuda.
3: El Infoca ha logrado estabilizar 2 incendios declarados esta pasada tarde en Andalucía, el de Antequera en Málaga, donde a esta hora trabajan para su extinción 10 profesionales y una autobomba, y el declarado en el paraje Embalse de Negratín, en la localidad granadina de Dehesas de Guadix, donde se encuentran 20 operarios y 2 autobombas. Estabilizado también el incendio forestal de Santa Elena, las 190 personas desalojadas han vuelto ya y se han abierto las 2 carreteras cortadas, mientras que se sigue trabajando para darlo por controlado y extinguido. Ana Mata, delegada del Gobierno en funciones.
6: La buena noticia de que el incendio entra en la fase de estabilizado. ¿Y qué conlleva ello también? Pues la verdad es que también muy buena noticia para todas las personas que fueron desalojadas en la tarde de ayer, de esas 190 personas, que puedan volver a sus casas o puedan volver a donde estaban ubicados, porque ya no existe ningún tipo de riesgo, ni para su persona, ni para ningún tipo de infraestructura.
3: La Organización Mundial de la Salud ha por concluido el brote de antivirus tras finalizar el último contacto de una persona expuesta a su periodo de cuarentena y dar negativo a la última prueba que se le hizo, por lo que ha podido volver a su casa. Dice el director general de la Organización Mundial de la Salud, Tedros Adhanom, nos complace anunciar que el número total de casos relacionados con este brote sigue siendo 13, incluidos 3 fallecidos. Se han identificado más de 650 contactos en numerosos países. Y más de 1.600 médicos exigen a los sindicatos UGT, Comisiones Obreras, CESIF y SATSE que retiren su apoyo a la reforma del Estatuto Marco en una carta abierta promovida por Médicos Unidos por sus Derechos. Según los firmantes, las condiciones del estatuto no solo perjudican a los profesionales, sino que comprometen también la calidad asistencial y la seguridad de los pacientes. Por ello, reclaman a los sindicatos que respalden la reforma del estatuto marco que recupere la defensa de las condiciones laborales de los facultativos. Temperaturas: hasta ahora 27 grados en Málaga y Granada, 28 en Almería, 29 en Cádiz y Huelva, 34 en Sevilla y Jaén, 35 en Córdoba, Andalucía, la 1 y 3.
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7: El verdadero viajero, el que a lo largo de la historia ha escrito las páginas que más nos conmueven, es aquel que no salió indemne del libro que lo emocionó. Aquel a quien el viaje transforma y aquel que ante el paisaje extraño, entre la gente que le era extranjera, aprende a mirar en el fondo de sí mismo como no había aprendido antes. El verdadero viajero es Ulises volviendo a Ítaca, Marco Polo reflejando el horizonte familiar de Venecia en sus pupilas deslumbradas por el sol de Oriente, Alonso Quijano muriendo en su juicio después de haber gastado su locura por el camino. No nos queda nada por descubrir. Volver a un sitio es un modo de regresar al paisaje, de cotejar qué de verdad y qué de mentira anidaba en nuestros recuerdos. Y es que nunca un sitio que vuelves a pisar por segunda vez te produce la misma sensación. Puede que aquel lugar sea el mismo, pero tú ya eres otro. Y eso es lo que cuenta. A diferencia de los viajeros románticos, imbuidos de una ansia de declamación y éxtasis, de una necesidad desaforada de aventura desmedida, aumentada y por ello casi siempre falsa, los viajeros del 98 están ateridos de cansancio, de tristeza, de resignación. Sus libros son melancólicos y lánguidos, escritos con adjetivos grises, pero con verbos precisos. Así son los libros de Azorín, y aún lo serán los de Cela, donde la ironía, una cierta relajación hacia la sensualidad de quien precisamente fue censor, salpica títulos como Primer viaje andaluz, un buen libro de literatura de viajes. Saramago, de hecho, reconocerá que Viaje a Portugal está inspirado precisamente en aquel viajero. Fíjense, en Consejos a los jóvenes escritores, Baudelaire escribe: una alimentación muy sustanciosa pero regular es lo único que necesitan los escritores fecundos. La inspiración es sin duda la hermana del trabajo diario. La inspiración obedece como obedece el hambre, la digestión o el sueño. Sabemos que la lectura puede convertir a cualquier persona en un ser racional, capaz de oponerse a la injusticia, a la miseria, al abuso de quienes les gobierna. A Don Quijote y a Madame Bovary los llamaron locos porque se rebelaron contra el mundo a partir de la lectura febril de sus libros. Pero hoy sabemos que su libertad la ganaron entre las líneas de aquello que alimentó sus espíritus rebeldes. Alberto Manguel, en su Historia de la Lectura, nos recuerda cómo hace 6.000 años, pocos siglos después de la invención de la escritura, en algún lugar impreciso de Mesopotamia, los pocos expertos en el arte de descifrar palabras fueron conocidos como escribas, no como lectores, quizá para dar menor énfasis al mayor de sus poderes, el de acceder a los archivos de la memoria y rescatar del pasado la voz de nuestra experiencia. Y es que el lector ha sido a lo largo de la historia un individuo cargado de sospechas. A él se le asignó una suerte de magia y brujería, embebido en la lectura, absorto con sus ojos fijos en ese objeto sagrado hecho de papel. Sospechoso, en fin, por ser capaz de erigir pensamientos amenazadores construidos con las palabras que el libro le inspiró. Es el temor atávico a ese lector que, una vez sumergido en la lectura, es capaz de hacer una enmienda en todo diferente a cuanto le rodea. Bienvenidos de libros, de justicia real, de poesía y buena música, están cargadas estas dos horas que tenemos por delante. 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
1: ¿Cómo se hace justicia? ¿Cómo se cimenta? ¿Cómo tiene la sociedad la certeza de que contamos con un poder judicial solvente y honorable? Miguel Pascua Oliaño, magistrado del Tribunal Superior de Justicia de Andalucía, busca dar respuesta a estas y otras complejas preguntas en su libro titulado El oficio de decidir, editado en Debate. Nacido en Úbeda, Miguel Pascuau confiesa sus dudas y certezas de un juez en activo y repasa la actividad de cada uno de los protagonistas que intervienen en el complejo y a veces poco comprendido sistema judicial español. Él, además de magistrado, es profesor de Derecho y un gran novelista. Esa doble circunstancia, fíjense, la de un profesional versado en leyes y la de un hombre que domina con maestría el arte de la literatura, concede a este libro una lectura apasionante de la que hablamos esta noche en La Mirada Desatada con su protagonista. Miguel Pascua, buenas noches.
2: Buenas noches, Manuel. ¿Qué tal? Muy agradecido de... Te agradezco de verdad la oportunidad que me das de tener esta conversación, de haber elegido este tema para charlar. Esperemos estar a la altura.
1: Dígame una cosa, Miguel. ¿Cuándo supo usted que no quería ser otra cosa que un juez?
2: Pues sobrevenidamente, fue poco a poco. Porque yo inicialmente elegí otro destino profesional. Yo opté por la universidad, por ser profesor investigador universitario, y a eso dediqué 20 años de mi vida. Es verdad que siempre mirando de reojo eso que descarté y que me tentó cuando terminaba los estudios, que era la judicatura. Lo descarté porque no me veía en una situación vital que me permitiera con tranquilidad pues dedicarme a esa manera de estudiar, que son las oposiciones. Prefería digamos el trabajo universitario de investigación, de docencia, y allá fui. Pero pues cierto que miraba de reojo ese otro oficio. Mi actividad universitaria estuvo muy marcada por el estudio, por el método jurisprudencial de ver las sentencias desde fuera, leerlas, entenderlas, analizarlas, criticarlas, hasta que se me presentó la posibilidad de dar el salto 20 años después para la Sala Civil y Penal del Tribunal Superior de Justicia. Me lo planteé, dije que sí, no tenía muy claro si me iba a ir bien, si después de 20 años de universitario, pues sabría adquirir el oficio de juzgar, y me obligué a mí mismo, me comprometí conmigo mismo a mantenerme al menos 5 años. Ese fue mi compromiso. Ya son 25. Poco a poco vi que efectivamente era un trabajo apasionante y que merecía la pena entregarse, darlo todo.
1: En el oficio de decidir, usted plantea un análisis a ras de suelo del actual sistema judicial español, desde dentro, desde las entrañas de un despacho y de una sala de vistas. Lo primero que quiero saber es por qué ha querido escribir este libro. ¿Qué deseaba compartir, Miguel?
2: Bueno, sí, es una. En todo libro es importante esa pregunta. En este también. Es decir, ¿qué perseguía? ¿Qué perseguía cuando empecé a enhebrar y empezaron a salir los capítulos, yo qué estaba buscando? Desde luego no estaba buscando contar cosas desde fuera, enseñar cosas con una percepción de la justicia como una institución pétrea, como algo grabado en piedra, como algo... Más bien me parecía que merecía la pena, sobre un asunto tan importante, hacer un esfuerzo de transparencia, abrir la puerta y contar qué pasa, qué ocurre en un juez cuando tiene que tomar una decisión en un caso difícil, es decir, cuando tiene que resolver sin tenerlo claro. Creo que esa es una experiencia humana y profesional tan interesante que puede servir para que el ciudadano alcance a comprender la complejidad y el valor de una justicia necesariamente imperfecta, porque es humana, pero muy valiosa porque está llena de equilibrios, de garantías, de responsabilidades, de factores que se entremezclan y de oficio. Creo que ese ejercicio de transparencia, que desde luego requería hablar en primera persona del singular, si no, no sería creíble, si yo tenía que hablar de lo que a mí me pasa, cierto que también observar a mi entorno, ¿no? Pero en primera persona del singular. Creo que eso es estaba convencido de que esa podía ser una manera de explorar otra forma de conseguir la confianza de los ciudadanos, no tanto en los jueces como en algo tan importante como el sistema judicial de toma de decisiones.
1: Magistrado Pascua, usted confiesa desde las primeras líneas de su libro que este es un volumen que está alejado de la actualidad, de los problemas del Consejo General del Poder Judicial, de la actualidad del lawfare, de la sospecha de que existen jueces conservadores y progresistas. ¿Por qué esa necesidad de alejarse del foco actual para tratar de escudriñar sobre el interior de este sistema?
2: Pues, si me lo permites, es un poco con la intención de elevar el tono de la conversación pública sobre la justicia, que creo que en este país el tono es bajo, anecdótico, casi de chascarrillos, bastante tópico, centrado en algunos aspectos que no es que no tengan importancia, obviamente la tienen, pero creo que esconden, ignoran, postergan otros aspectos en los que podríamos encontrar más motivos de confianza en la justicia, basados, de nuevo, precisamente en su dificultad, en su complejidad y en sus mecanismos internos, ¿no? Lo otro a mí no me habría llamado la atención, no habría escrito un libro para hablar de los problemas de la justicia, digamos, como institución o como poder. No digo que no esté bien hacerlo, por supuesto que sí, pero no era lo que a mí me llamaba la atención. Me parecía que lo que yo podía aportar era más bien escudriñar estos recorridos, estos laberintos propios de lo que es el oficio.
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1: Usted lleva más de dos décadas como magistrado del Tribunal Superior de Justicia de Andalucía y conoce como muy pocos las entrañas del oficio de decidir. Su libro es un ejercicio de desacralización de una profesión que sigue despertando, permítame, una mezcla de veneración, distancia y de cierto temor por el poder que ostenta. De hecho, usted es consciente del poder que un juez posee. Dígame, Miguel, ¿en qué consiste impartir justicia?
2: Pues impartir justicia consiste en decidir en condiciones de incertidumbre. Ese es el gran reto. Cuando un juez tiene que decidir, cuando hace falta un juez, es cuando hay una disputa, una controversia entre dos partes que quieren tener razón, al menos dos partes. Ese es el inicio, ¿no? Un contexto de controversia y de incertidumbre. El conflicto no se puede resolver por negociación y hace falta un tercero que decida. Bien, a partir de ahí, justamente en los casos algo complicados, hay algunos que realmente pueden ser automáticos, fáciles, conocidos y que no planteen especiales dilemas, ¿no? Pero en los casos complicados, el juez se tiene, para impartir justicia, lo que tiene que hacer no es cerrar los ojos, inspirarse y mirar al cielo. Lo que tiene que hacer, esto es hacer justicia, es sumergirse en el conflicto, sumergirse en la controversia, intentar entenderlo, no simplificarlo, sin prisa por llegar a una solución rápida, tranquilizadora, sin prisa o sin más prisa que la imprescindible, dado el cúmulo de trabajo que tenemos. Es abrir los ojos a la controversia, oír atentamente a cada una de las partes, un fiscal, un abogado o dos abogados, oírlos, escucharlos atentamente a cada una de las partes que con todas las garantías a su disposición, esto es importante, desplegamos mucha energía para que las dos partes tengan todas las garantías y haya una igualdad de condiciones, intenten convencernos de una verdad contradictoria o de un razonamiento contradictorio. Intenten convencernos. Y obviamente con una formación, pero con ese magnífico instrumento que es el juicio, el procedimiento, en donde intervienen los abogados, en ese contexto, tomar una decisión no intuitiva, no simplemente basada en una convicción personal, sino la mejor razón que puedas encontrar basada en derecho, de entre las que se han ido barajando en el juicio y de entre las que conforman esos criterios que son lo que llamamos la jurisprudencia, que son criterios que han ido ganando juicios, ganando batallas, ¿no?, que van rodando y que nos van permitiendo pues tomar decisiones que sean predecibles. Esa es su naturaleza, Manuel. La naturaleza es controversial, es un contexto de incertidumbre, no es el contexto de autoridad. No es eso. No es la decisión va a ser buena porque la da un juez. La decisión podrá ser buena porque hay un juez en el contexto de un juicio con toda la garantía.
1: La justicia consiste en decidir en circunstancias de incertidumbre. Le confieso, Miguel, que pocas veces había escuchado o había leído una definición tan lúcida como la que usted acaba de expresar sobre justicia. La justicia tiene, en efecto, la capacidad de arruinar las vidas o de devolverla a quien ha sido injustamente tratado. ¿Pisa sobre el juez esa enorme responsabilidad?
2: Tiene que pesar. Forma parte también del sistema el que pese sobre el juez. Digamos que esto va en el oficio, ¿no? No que se atormente, no que no duerma, no que los asuntos estén, a veces sí que dan vueltas por la almohada, no cabe duda, como le ocurre a un médico y como le ocurre a otros profesionales. Pero forma parte de la naturaleza del oficio, de la función judicial, el que te duela, el que pese esa responsabilidad. Si no, mal asunto. Si no, es que ya has entrado en la rutina y empiezas a ser un poco más un funcionario que despacha asuntos. Tiene que haber una carga de responsabilidad, un temor a equivocarse, o mejor dicho, una convicción de que no, como somos humanos no nos podemos equivocar, esto no oirás a un juez que no diga eso, ¿eh? El problema es que eso sirve de poco. Hay que ir más allá. Es que al coger la carpeta tienes que decir, ojo, peligro, me puedo equivocar en este caso, en cada caso, en cada momento me puedo equivocar, peligro, ¿no? Con lo cual, como me puedo equivocar y puedo hacer daño, te dan licencia para hacer daño, obviamente no de una manera voluntaria, pero esto no hay que aclararlo, puedo equivocarme y hacer daño, pues entonces tengo la responsabilidad de cuidar el oficio, la responsabilidad de autosospechar de mí mismo, de ver si hay algo desordenado que haga que esté más inclinado hacia una postura que otra, por razones ideológicas, por razones de empatía, etcétera. Y bueno, por tanto, sí, claro, va a pesar esa mochila de la convicción de que eres una persona que tiene víctimas detrás, que hay personas a las que le has hecho daño sin querer. Esa mochila es dura, pero solo se cura, de nuevo te lo digo, con el oficio de saber cuál es tu función y de intentar hacerlo lo mejor posible. No eres un sacerdote que media entre la verdad, los conceptos, el cielo y la condición humana, sino que eres una persona que forma parte de un sistema, que hay asuntos que pasan por ti y que tu función, tu obligación es mejorarlo, no empeorarlo.
1: Me parece muy honorable, por su parte, cuando usted sostiene que es mejor un juez que titubee a un juez expeditivo, porque el primero muestra sensibilidad y duda y el segundo arrogancia y prepotencia. Dígame, ¿qué hay más en el sistema judicial español? ¿Jueces que titubean o jueces expeditivos?
2: No tengo hecha la, no tengo una perfección como para contestar. Puedo mirarme a mí mismo, ¿no? Y eso sí puedo hacerlo, ¿no? De eso sí estoy, digamos, legitimado para hablar. Y yo en mí mismo veo rasgos a veces de expeditivo y otras veces veo rasgos de persona capaz de dudar, ¿no? Y desde luego lo que sí te puedo decir es que me considero a mí mismo mejor juez cuando en algún asunto me he visto en condiciones de parar, templar y dudar, ¿no? Porque cuando dudas abres el abanico de posibilidades. Cuando en cambio, pues por cualquier razón, Manuel, porque el caso se está prolongando mucho y se está acumulando en el armario, o porque pues por cualquier razón encuentras una posibilidad de encajar el asunto nuevo en los moldes de otros que ya tienes resueltos, que ya te lo sabes y que casi se han convertido en una rutina, pues ahí hay una tentación de decir, bueno, lo más probable es que sea así y salgo hacia adelante, ¿no? Yo mismo me he visto como expeditivo a veces, y yo mismo me he visto como dubitativo. Yo creo que esto le pasará también a otros muchos compañeros míos, que según el tipo de asuntos, según el momento en el que están, según cómo va, porque los que estamos en tribunales decidimos junto con compañeros, decidimos deliberando, pues según cómo se van produciendo las deliberaciones, etcétera, tenemos esas dos bazas, ¿no? A veces nos sentimos sabios. Decimos, pues esto ya me lo sé, ¿no? Y tendemos a ser expeditivos y otras veces, en cambio, decimos, madre mía, este asunto me desborda, tranquilo, empieza folio a folio, página a página, coge un folio grande para apuntar dudas, para hacerte esquemas y si es preciso, cuando vaya enfilándose una decisión, para y plantéate la contraria, ¿eh? Para y planteate si no te estás decantando con prisa, ¿no? En fin, cierto que para esto, Manuel, hay que tener tiempo, hay que tener buenas condiciones. Aquí sí estoy con el discurso de mis compañeros, el discurso de los jueces corporativos, que le pide complicidad a los ciudadanos diciendo, pidan ustedes que nos den medios, que haya más jueces, que haya más funcionarios de justicia, que haya más medios, porque con tiempo lo haremos mejor. Podremos dudar más, le dedicaremos más a su asunto. El asunto estará menos tiempo, la carpeta, el expediente, estará menos tiempo en el armario y más tiempo encima de mi mesa. Podré verlo mejor, podré dudar más y será mejor, ¿no? Para eso es verdad que hace falta medios.
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1: Miguel Pascual, me gustaría recorrer, pasear a su lado los capítulos del oficio de decidir, del libro que acaba de publicar Debate, que ya está en las librerías de toda España. Usted recorre el papel que todos los protagonistas de la cadena judicial juegan en una sala de vistas. Me gustaría empezar, si le parece, por la acusación, por el Ministerio Fiscal. ¿Qué debemos pedir a un fiscal?
2: El fiscal es la pieza en el procedimiento penal y en su arranque como acusación. El Ministerio Fiscal es la pieza que intermedia entre la policía y el juez. Dicho de una manera rápida, ¿no? La policía presenta cartas, reparte naipes. No, la policía no decide, la policía propone, da juego, abre juego. El Ministerio Fiscal tiene que elegir una de esas cartas, que esa es la acusación. Es decir, de todo el material que la policía, que la investigación va decantando, yo elijo aquello que considero relevante y que puede encajar en un delito. Y que para preservar el ordenamiento jurídico, los derechos de las personas, etcétera, requiere una sanción penal, ¿no? Elijo una o dos cartas y las presento al juez en un escrito de acusación. A partir de ahí, el fiscal es una parte en el procedimiento, una parte que no está al servicio de ningún interés particular, sino al servicio del interés general, y solicita al juez que confirme sus tesis. Es verdad que el buen fiscal, cuando el juicio va desmintiendo, o va poniendo en duda, o va abriendo grietas en la entereza probatoria de su tesis, de su postura, pues el fiscal puede permitirse, hace muy bien en permitirse una rectificación y cambiar de opinión al final del juicio y decir, mire, he acusado, pero no he visto prueba suficiente, o al contrario, he visto prueba que ha contrarrestado las evidencias de las que partíamos y pido la absolución.
1: Y con respecto a la defensa, con respecto a los abogados?
2: Bueno, la defensa, aquí se plantea siempre el famoso dilema para un ciudadano, cómo defender a una persona cuando, en los casos en que sabemos que es culpable, ¿no? Y la respuesta tiene que ser global, porque la justicia es mejor si hay dos partes. Y por tanto merece la pena que esta persona que está acusada, aunque tú, abogado, pues en un caso concreto sepas que los hechos son ciertos, que cometió el delito, etcétera, la sentencia que se dicte será mejor si ha habido contradicción, si ha habido controversia, si ha habido defensa, si el juez ha tenido que pensar la alternativa. Globalmente esto es irrenunciable, ¿no? Con lo cual tú estás contribuyendo, por supuesto, a la justicia del caso concreto, pero también al mejor funcionamiento de la justicia en general. Entonces, el abogado defensor es una pieza fundamental. La sentencia va a ser el resultado de una muchedumbre de fiscal, abogado, el juez instructor, luego el juez de lo penal, el tribunal de primera instancia, luego los que intervienen en la apelación, y en fin, el abogado cumple su función de poner un contraste a la acusación. ¿Qué nivel de, entre comillas, con muchas comillas, de trampa le está permitido al abogado defensor? Pues eso es algo que forma parte del derecho de defensa y de su manera de concebirlo. El abogado defensor lo que tiene que hacer es, su función está en hacer desear al tribunal o al juez, hacerle percibirla como mejor, la decisión que más convenga de entre las posibles a su defendido. ¿Qué técnicas se debe utilizar? Pues las más burdas, desde luego, no suelen tener mucho recorrido, ¿no? Acaban siendo contraproducentes. Pero bueno, ahí es, Manuel, otro oficio distinto. No es el de decidir, sino es el de pedir, el de abogar, el oficio de abogado, que es interesantísimo y que bueno, sobre él también hay algunas reflexiones en el libro, pero esas no lo son ya en primera persona.
1: No vamos a hacer spoilers sobre esas reflexiones que usted propone con respecto a ciertas expresiones burdas y trampas que efectivamente la defensa puede poner en pie en una sala de vistas, pero usted convendrá conmigo en que eso es un tema que a los ciudadanos nos preocupa, ¿verdad?
2: Claro, claro que sí, y está el argumento ético, ¿no? De hombre, pero ¿cómo puede ser que sacrifiques la verdad o que intentes sacrificar la verdad, claro, por el solo hecho de ser un abogado habilidoso, ¿no? Habilidoso y triunfante, ¿no? ¿Qué satisfacción te puede dar conseguir una absolución cuando, bueno, de una persona que ha cometido un delito, ¿no? Y más si es un delito execrable, ¿no? Ha habido ocasiones, hace poco, me parece que en Extremadura, que un acusado de un delito especialmente monstruoso, especialmente criticado socialmente, pues no encontraba abogado de oficio, nadie quería defenderlo. Entonces tuvieron que ser abogados de otro colegio. Yo creo que en casos así, un decano de un colegio de abogados tiene que él mismo incluso estar dispuesto a defender. Por lo que te he dicho antes, porque la sentencia va a ser mejor si alguien lo defiende de verdad. No a toda costa, ¿no? Eso, el abogado tendrá que valorarlo, qué posibilidades tiene de conseguir una cosa o de conseguir otra. Pero lo que es fundamental es que el juez se encuentre con resistencia a la acusación, porque así la sentencia tendrá que afinar, será mejor, globalmente es mejor. Lo contrario es inquisición.
1: Dígame, Miguel, ¿cómo se repara la honorabilidad con el inocente que ha sido sometido a pena mediática de medios de comunicación, a pena policial, y que una vez encausado se tiene la certeza de que no tenía responsabilidad alguna sobre aquello por la que fue acusado?
2: Es verdad que es un daño difícil de reparar, el haber sido percibido como culpable, no siéndolo, tiene que ser insoportable. Ahí hay una posibilidad, obviamente, de reparar económicamente con una indemnización por el daño moral, y recientemente se ha abierto en los medios una disputa sobre la mezquindad de las indemnizaciones que damos, que concedemos o que se conceden por errores judiciales en estos ámbitos, ¿no? Esto realmente hay que revisarlo, sobre todo cuando, digamos, cuando hay una sentencia firme que condena y luego se revisa porque aparecen unas pruebas al cabo del tiempo, etcétera, ahí no cabe duda de que la indemnización tiene que ser muy fuerte, si no el derecho a la libertad, el derecho a la libertad de movimientos, cuando se ha estado en una cárcel, no estaría suficientemente protegido, ¿no? Tendríamos un déficit en la protección de un derecho fundamental como es la libertad, ¿no? Otra cosa es cuando hay una sospecha, indicios iniciales, se acuerda la prisión provisional para asegurar el resultado del juicio, para evitar la destrucción de pruebas, etcétera, y finalmente no se consiguen pruebas de cargo suficiente y hay que absolver. Ahí no se puede decir que haya habido un error judicial. El juez que apreció indicios y que acordó la prisión provisional tomó una decisión que cualquiera habría tomado en ese momento, situado en ese momento. Y finalmente, pues no hay una evidencia de que no fuera culpable, simplemente como no hay prueba, pues la presunción de inocencia, por fortuna, fuerza, obliga a absolver. Ahí, claro que hay que acordar también una indemnización, porque ninguna persona tiene el deber de soportar una cárcel cuando ha sido declarado inocente, pero, digamos, no tan plena esa indemnización, porque no ha habido un error. O no necesariamente ha habido un error. Luego está el daño reputacional en cualquier caso que de persona que ha sufrido la pena de banquillo, que ha sido objeto de una querella, de una denuncia, digamos, malintencionada, por ejemplo, ¿no? Malintencionada, que le ha ocasionado un trastorno en su vida, en su círculo de personas, etcétera. Ahí, pues por ese tipo de cuando se aprecie una mala práctica en la denuncia, ahí la responsabilidad podría ser también civil a cargo de la persona denunciante, ¿no? Por lo demás, Manuel, ¿cómo lo evitamos, no? Es decir, la gente tiene en general derecho a formular denuncias y los juicios son públicos. Y las actuaciones judiciales, y de las actuaciones judiciales se puede informar, el periodista puede informar de un asunto que tiene trascendencia pública. Entonces, pues resulta difícil dar una respuesta tranquilizadora a este problema.
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1: Usted es magistrado del Tribunal Superior de Justicia de Andalucía, pero también es profesor de Derecho. Me gustaría...

0: me cuesta trabajo tomar decisiones en mi vida personal, lo pasaría muy mal, etcétera, etcétera. Es a estos a los que yo les digo, quiero que seas juez. Uno como tú o una como tú son los que yo quiero como jueces. Y a veces a algunos o a algunas, pues las he animado y se han decidido y lo han hecho y mucha satisfacción me dio, ¿no? Pero luego hay otra barrera, ¿no? Una es la de sentirse incapaz, ¿no? Ese es el buen candidato, el que se siente incapaz. Pero hay otra barrera que es no me apetece entrar en un proceso, no me apetece entrar en un proceso que de media dura cuatro años y medio y que consiste en semana tras semana ir recitando, aprendiendo a recitar temas y temas y temas y temas al preparador para llegar un momento en que pueda cantarlos delante del tribunal y, si lo hago bien, aprobar y ir a la escuela judicial para ser juez. Y no. Es decir, no es... Hay alumnos brillantes, alumnos que ya quisiéramos que ellos se sintieran candidatos o eligieran ser candidatos a jueces, y que se sienten disuadidos porque no es el tipo de esfuerzo intelectual al que se sienten, o trabajo al que se sienten llamados. Sí al trabajo de juez, no al de preparar oposiciones. Estarían dispuestos a hacer un gran esfuerzo de preparación, pero de otro tipo, ¿no? Y eso sí me preocupa un poco, ¿eh? Creo que el actual sistema de oposiciones disuade a alumnos que terminan los estudios de derecho y que, bueno, yo personalmente los elegiría como candidatos a jueces, pero que prefieren otros caminos porque no se sienten nada atraídos por ese esfuerzo de la oposición.
1: Miguel Pascual, permítame una pregunta íntima. En casos complejos, en casos judiciales complejos que han llegado a sus manos, ¿esos asuntos le han quitado el sueño? ¿Era usted consciente del temor o de la ansiedad que tenían las personas a las que enjuiciaba?
0: Sí, y pongo caras. Cuando te digo sí, yo estoy recordando caras, casos, ¿no? No siempre es así, obviamente. Acaba uno poniéndose una disciplina personal, una disciplina mental, pero a veces es imposible que en un fin de semana tú estés con el acusado, comiendo con el acusado. O con el problema, o con la víctima, durmiendo con la persona víctima, dando vueltas por ahí por la almohada, te despiertas y dices, caramba, tal. Y eso obviamente no es agradable, no es nada agradable, ¿no? Pero a veces se cuela, a veces es inevitable. Es uno de los precios que hay que pagar. O sea, la respuesta es que sí, Manuel. Por fortuna, no siempre, la mayoría de las veces, cuando redactas la sentencia y la firmas, pasas al siguiente caso. Y te dices, no por insensibilidad, sino, perdona que utilice otra vez la palabra, sino por oficio, te dices, ahora lo que se pide de mí es centrarme en el siguiente caso, ¿no? Y anterior ahí queda. Pero bueno, sí que queda un pozo. Y sí que hay por ahí una cohorte de dudas que quedaron sobrevolando y forma parte de tu vida.
1: Lo recordábamos al inicio de nuestra conversación, Miguel. Usted es autor de importantes y muy notables novelas tituladas Recuerda que ya no existo, por ejemplo, Aunque todo se acabe. Dígame, ¿la literatura es para usted una válvula de escape o una necesidad?
0: No son cosas incompatibles. Hay necesidad de válvulas de escape. La literatura es una actividad alternativa, diferente en mi vida. No es una... O sea, es otro Miguel el que escribe ficción, novela. Es otro nivel. Es otro hemisferio, incluso, diría yo, ¿no? Trabajar el derecho, trabajar los casos, trabajar la justicia requiere una serie de habilidades, de atención, de tareas, de dedicación,

0: respuesta, en mi caso al menos, a la que requiere el juego literario, ¿no? La fuga literaria. Por eso a mí, pues hasta ahora al menos, me he resistido a escribir novelas, digamos, sobre casos jurídicos, ¿no? Novelas policíacas o novelas de crímenes, etcétera. Busco otras cosas, busco más bien el conflicto moral, ¿no? El drama moral, no tanto el crimen o el delito como la complejidad moral de la naturaleza humana, los sentimientos, etcétera, y tramas que me permitan un poco escapar a la linealidad de la vida. Un juez tiene que apresar un momento de verdad, intentar construirlo en un relato de hechos probados. Selecciona y ¡plof!, encuentra o construye un hecho probado. En cambio, el novelista lo que yo pretendo con la novela más bien es que la realidad se fugue, abrirla, encontrar puntos de fuga y que se escape, ¿no? Que no es tanto apresarla como dejar que se pierda, ¿no? En hipótesis.
1: El oficio de decidir está editado en Debate y es el último ensayo escrito por el magistrado Miguel Pascua Uliaño, que es de Úbeda, es de nuestra tierra. Es un texto intelectual, solvente, aleccionador, didáctico. Está muy bien escrito y lo recomendamos en La Mirada Desatada de manera absoluta para este inicio de verano. Miguel, ha sido un placer tenerlo en nuestro programa. Hemos aprendido mucho a su lado.
0: Pues yo te tengo que decir que más incluso que un placer ha sido un gustazo. Me lo he pasado muy bien. Como puedes imaginar, hablando de cosas que me preocupan y bueno, pues como te agradezco también estos piropos que has echado al libro. Te lo agradezco mucho porque es un libro en el que es verdad que he puesto mucho y que por supuesto me encantaría que a quien esté interesado por estos temas pues le ayude a comprender un poco más de qué va esto, ¿no? Y que provoque conversaciones sobre estas cosas de las que hablamos menos. Entonces, te agradezco mucho que hayas elegido este tema y este libro, Manuel.
1: Recuerden, El oficio de decidir, dudas y certezas de un juez en activo, está en Debate. Miguel Pascual Viaño, buenas noches, gracias por su amabilidad.
0: Buenas noches a ti, gracias.
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1: La justicia es decidir en circunstancias de incertidumbre. Nos lo ha dicho el magistrado ubetense Miguel Pascua Uliaño en su libro El oficio de decidir, editado en Debate. El juez termina con una carta a un joven que ha decidido dedicar su vida a esta profesión, donde le advierte de los obstáculos que encontrará en el camino, pero lo anima sin ambages a hacer su trabajo desde la honorabilidad que ostenta como servidor público. De justicia real a poesía. En la segunda hora de La Mirada Desatada conversaremos con el catedrático de literatura española Rafael Alarcón Sierra, que ha coordinado un libro sobre las influencias literarias que en vida asumió el poeta de Orihuela Miguel Hernández. Desde San Juan de la Cruz hasta Pablo Neruda, pasando por Lope de Vega o por Juan Ramón Jiménez. Esto será en nuestra segunda hora, cuando ya sea lunes e inauguremos nueva semana. Volvemos en unos minutos tras los informativos, no se vayan muy lejos.
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2: Andalucía, 2 de la madrugada.
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3: Un incendio de grandes proporciones en el interior de la base aérea conjunta de Rota ha obligado a cortar la carretera A2078 debido al humo producido. A las 11:30 de la noche se alertaba de la presencia de llamas en el interior de la base, donde se pudo comprobar que provenían de dos focos cercanos separados aproximadamente por unos 200 metros. En torno a la medianoche las llamas tomaron grandes proporciones, haciéndose visibles desde muchos puntos de la localidad gaditana. Finalmente, a partir de las 12:30 el fuego comenzó a controlarse. La base cuenta con un cuerpo de bomberos propio preparado para todo tipo de situaciones. Andalucía ya tiene presidente. Esta tarde el Parlamento ha reelegido a Juanma Moreno en segunda votación de investidura tras el acuerdo que el líder de los populares andaluces ha alcanzado con Vox para dar estabilidad a la legislatura. Moreno explicaba el proceso de pacto de esta forma a la salida de la votación que lo elegía como presidente.
4: Ciudadanos no nos dieron la mayoría que yo pedí en las urnas. La pedí, la solicité por todas las maneras que sabía, pero lamentablemente sacamos un magnífico resultado, 150.000 votos más que en la pasada, que tuvimos mayoría absoluta, pero nos faltaron dos escaños y la dinámica parlamentaria te lleva o a un bloqueo o a una repetición electoral. Por responsabilidad hacia mi tierra, hacia Andalucía, hacia los andaluces, tenía que poner en marcha la legislatura.
3: Moreno anunciaba también que el acto de toma de posesión se llevará a cabo casi con toda probabilidad este fin de semana para evitar retrasos innecesarios, aseguraba en la puesta en marcha del nuevo gobierno. Un nuevo gobierno que ha recibido la felicitación de Alberto Núñez Feijóo, líder del PP, que en la red social X ha publicado: enhorabuena, Juanma Moreno, tu compromiso, tu capacidad de diálogo y tu vocación de servicio seguirán haciendo de Andalucía un ejemplo de estabilidad, crecimiento y esperanza. Una valoración muy distinta hacia el ministro de la Presidencia, Félix Bolaños, que lanzaba esta advertencia.
5: Vamos a estar expectantes no solo a ese acuerdo, sino sobre todo a las consecuencias de ese acuerdo. El Gobierno de España no va a permitir ninguna vulneración de derechos fundamentales ni derechos humanos. Ninguna.
3: La Abogacía del Estado se va a personar para defender los intereses de Hacienda en la investigación sobre las joyas valoradas en más de 1 millón de euros hallados en el despacho del expresidente José Luis Rodríguez Zapatero, informa María José Andrade.
6: La Abogacía del Estado lo ha formalizado tras contar con el criterio favorable de Hacienda a intervenir en el procedimiento. Ese posicionamiento responde al ofrecimiento que días atrás realizó el juez del caso Plus Ultra, José Luis Calama, para que la agencia tributaria se incorporara como parte. Todo parte del hallazgo el pasado 19 de mayo de joyas de gran valor en la caja fuerte del despacho de Zapatero durante un registro de la Policía Nacional. Según las investigaciones, ninguna de esas piezas figuraban en declaraciones fiscales, hecho en el que el magistrado ha apreciado indicios de un posible delito contra la hacienda pública y otro de contrabando.
3: En el Mundial de Fútbol se está disputando el partido del que tiene que salir el rival de España en los octavos de final. En este momento está en el descanso el Portugal 0, Croacia 0. Una España que ha ganado 3-0 a Austria con un tanto de Pedro Porro y dos de Oyarzábal, al que ponía en valor el seleccionador nacional, Luis de la Fuente.
7: Muestra el potencial futbolístico que tiene, el reconocimiento que debería de tener, que lo tiene ya, pero que hay que dárselo día a día, hoy hay que hacerlo aquí. Y el resto de compañeros exactamente igual, han hecho un partido extraordinario, todos.
3: En estos momentos tenemos 24 grados en Granada, 26 en Málaga, 27 en Almería, Huelva y Cádiz, 29 en Córdoba, 30 en Jaén y 31 en Sevilla. Andalucía, 2 y 3 minutos de la madrugada.
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